0: este tema, pero la alimentación del cerdo también hay como hacer nuestro propio alimento en casa.
1: Claro, sobre todo porque así también usted calcula las raciones de acuerdo a la edad del cerdo, ¿no?
0: Sí, sí, claro, e incluso lo que les comenté, que entre menos tiempo tengamos el cerdo engordando, pues mejor. Porque hay quien lo saca 3-4 meses, obviamente con buena alimentación. No vamos a meter que, ay, es que le metió cosas, y no. Sino, yo me consta porque los he sacado de 3-4 meses. Pero les voy a repetir, con una buena alimentación.
1: Sí, y esto, con una pues, alimentación abarca una dieta, balanceada.
0: Exactamente, una dieta balanceada. Hablemos de proteína, granos. Entonces, sí, es bonito esto, y pues que se dediquen a la producción de cerdos.
1: Muy bien, médico, pues desafortunadamente el tiempo se ha terminado. Nos hubiera gustado seguir escuchándola por otro rato más, sobre todo enfocarnos más tal vez en la alimentación, en la preparación de raciones,
0: sí,
1: todo
0: sí,
1: eso.
0: Sí, es un tema que nos falta.
1: Pero igual y podríamos hacer una segunda parte y pues invitarla en una próxima ocasión.
0: Sí, claro que sí, les agradezco por la invitación y estamos para servirles a todos, ahora sí, los radioescuchas. Y a
1: gracias,
0: ustedes.
1: Médico. Pues doctor Nereo, algo que quieras agregar. Y si no, pues damos por finalizado su programa Campo Mixteco. Los esperamos en nuestra próxima emisión. Hasta pronto.
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6: Son las 6:06.
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El equipo poblano, el equipo emplumado que sale a jugar en color verde, los Olmecas salen con su uniforme blanco con vivos en azul, azul rey, y el contorno en rojo. La gorra es azul y la T, que pues es prácticamente la misma que la de los Rangers de Texas. Es la misma T que utiliza el equipo de Texas, y el uniforme, que también es prácticamente igual de los Olmecas de Tabasco, que también ya un tiempo vistieron en color verde, utilizaron algunos otros tonos de azul. La identidad tan importante que los Pericos no han perdido a lo largo de más de 80 años con sus tradicionales colores en verde, amarillo y ahora ya combinándolo con el color negro también. Lanzamiento para home, batazo que va de foul, fuera de juego. El primer strike en la cuenta de Marco Hernández, primero en el orden, tercera base. Domingo Leiva como segundo en la intermedia. Seth Beer va como tercero en la inicial. Junior Severino, cuarto en el orden, jardinero derecho. Guti Ruiz va al izquierdo con

Jamaico Navarro el designado, José Godoy es el catcher, Jason Atondo en el short, y Carlos Arellano que cubre el jardín central. Abanica, quitándole velocidad, cambio coqueto sobre la esquina de afuera, y la cuenta ya está en 0-2. Antonio Santos, el de Villa González, República Dominicana, de 29 años, 241 días, nacido el 6 de octubre de 1996, Antonio Natanael Santos, el que trepa la loma de picheo por los pericos en este segundo partido de la serie, primero del doble cartel en 0-2, recta en la esquina de adentro. ¡No!, dice el umpire. Ese picheo andaba por ahí, pero De la Cruz no quiso solicitar el ABS. Tremendo lanzamiento de Antonio Santos, no lo dio Mario Villavicencio, pero la pelota andaba por ahí. Tremendo picheo y la cuenta está en una bola con 2 strikes. Listo el derecho, aceptando la señal y presentando la pelota. Aquí se impulsa bien, un batazo elevado. Está dominado en los terrenos del jardín izquierdo. Sin problemas de estacionamiento, Lorenzo Cedrola se queda con la pelota y rápidamente está cayendo el primer out. Se va dominado Marco Hernández y Domingo Leiva va a venir a la caja de bateo. 4 ganados, 1 perdido para Antonio Santos. 3.00 su efectividad. 35 ponches en 42 episodios, 13 bases por bolas, le han dado 3 cuadrangulares. Y la oposición que le batea solamente para 211, esta es su salida número 9 de la campaña. Todas como lanzador abridor para Antonio Santos, que el año pasado, en clase triple A de los Cachorros, 0 ganados, 4 perdidos, en doble A, 3 ganados, 5 perdidos. Terminó en las sucursales de los Cubs con récord de 3-9. Y 3.46 en efectividad. Lanzamiento para home, buscando la esquina de afuera. Se queda abierta la pichada y es la primera bola. Los pericos a la defensiva con Luke Castro cubriendo la primera base. Samar Leiva está por segunda. En tercera juega Cristian Adames y Sergio Alcántara está en el short. En los jardines, en el derecho, tenemos a Miguel Guzmán. En el central, al gocho Elis Rodríguez. Y en el izquierdo, ya vimos en acción a Lorenzo Cedrola. Está de regreso en la receptoría por los pericos Michael De la Cruz, haciendo batería con Antonio Santos. La cuenta en una bola con un strike. Los umpires, Mario Villavicencio detrás de home, Armando Silvas en primera, Axel Mayer en segunda y Rodrigo Quirós. El umpire en la raya de tercera, slider, la pelota queda demasiado adentro, 2 bolas y 1 strike. Gusto enorme que nos acompañen, amigos. Ya saben que pueden escribirnos a través de las plataformas en redes sociales de Los Pericos, una pues posibilidad con foro abierto, tanto en Facebook como en YouTube. 5 cuadrangulares para Domingo Leiva en lo que va de la campaña. Lo pueden hacer de manera directa con un servidor, con los mensajes a través de Facebook también de manera directa y desde luego a través de Instagram, MiguelBird-37, para que nos hagan el favor de seguirnos, enviarnos mensaje, y a través de Twitter o X. También ahí, Miguel Ángel Bird, su servidor, haciendo batería con Víctor Tamayo. La pelota se quedó baja a la base por bolas para Domingo Leiva, que va caminando a la inicial. Y Seth Beer va a venir a la de bateo. A través de la magia de la radio en el cuadrante, un placer siempre poder saludarles a través del 105.9 de FM en la ciudad de Puebla, pero en todas las diferentes frecuencias, en la cobertura completa que tiene SICOM, en todo el estado de Puebla, por supuesto, a través de Pericos Radio, llegando a cualquier parte de Puebla, de Tabasco, de México y del mundo, pero a través del cuadrante en la capital, 105.9, en Acatlán, en el 95.3 de FM. En Huauchinango estamos en el 98.9, en Izúcar 107.5, en Libres 95.9, Tehuacán 93.1, Teciutlán 90.9, Zacatlán en el 105.3 de FM, además de las micro regiones que cubre toda la frecuencia de SICOM Radio, para tener informados a todos los seguidores del Rey de los Deportes en Acatzingo, en Ajalpan, en Amozoc, Atlixco, Chiautla, Cholula, Ciudad Cerdán, Huejotzingo, San José, Chiapas, San Martín, Tecamachalco, Tepeaca, Tepeji, Tlatlacuitepec. Fuerte abrazo para todos y gracias, como siempre, por acompañarnos. 1 bola y 1 strike para Seth Beer. Rola difícil por las paradas cortas. Alcántara, segunda, un out, vuelta primera. Saifa en primera. Perdió la pelota Castro, pero atrás cubre bien De la Cruz para evitar el avance del corredor. Una jugada de manos rápidas donde lucieron las manos de Sergio Alcántara, del 6 al 4, nada más que el pivoteo de Samar Leiva ya estuvo medio atropellado llegando hacia la intermedia, ya no puede tirar de lleno. Le jugaban muy cargado hacia el hoyo de primera y segunda, de modo que Samar tardó un poquito en llegar hacia la segunda colchoneta. El tiro fue de un bote hacia Castro, que nada más desvió la pelota. Bola ocupada para Seth Beer.
Buena jugada, ¿eh? Del 6 al 4. Ahora,

0: esta es una jugada tramposa de la sabermetría, porque dice los números que Seth Beer jala la bola. Seth Beer batea para el hoyo de primera y segunda. El primer disparo, rola por la intermedia. Samar tira la inicial y está cayendo el tercer out. Luce fuerte Antonio Santos en el centro del diamante y está cantadito el doleo. Se va una entrada completa en Villahermosa. Pericos y Olmecas, 0-0. Regresamos.
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4: De la serie Sin Personas en el Parque Hermano Cerdán. Ya les platicaremos de promociones y todos los atractivos que tenemos para la próxima semana en casa, recibiendo al Zarape y también al equipo Astado. Por lo pronto hay que cumplir con esta doble cartelera, acaba el juego y viaje a León para una serie de fin de semana también trepidante en contra de los Bravos. La pelota se queda adentro, la primera bola para David Rodríguez, el bateador designado, Luis Castro y Sergio Alcántara. Los elementos que completan esta tanda en la parte alta del segundo episodio, curva de norte a sur, le cantan el primer strike. En la cuenta está en 1-1. Los Pericos hoy con 22 ganados, 18 perdidos, a solo 3 juegos del primer lugar, jugando 4 arriba de 500, lo que significa pelota de 550. Los Olmecas son líderes de la división, con récord de 25-15, sacándole medio juego de ventaja a los Diablos Rojos del México. Evidentemente, al no jugar Tabasco ayer, Tabasco se quedó arriba, los Diablos perdieron con los Bravos. David Rodríguez, 10 cuadrangulares, 30 producidos, bateando para 278 en la temporada. El cuarto bat venezolano de los Pericos. Listo el pitcher, viene hacia home, picheo por el suelo, 2-2. Los Diablos a medio juego, los Bravos a 1.5, lo mismo que Oaxaca. Oaxaca ha entrado en una racha ya de 6 derrotas de manera consecutiva. Los Pericos están a 3, el Águila lejos, a 7.5, lo mismo que los Tigres. Conspiradores a 8.5, Piratas a 9.5 y los Leones a 10.5 de la primera posición. Machucón de foul, la pelota va para atrás. Tyler Danish de Brandon, Florida. 31 años, 265 días para este serpentinero que tenemos en acción, parte de los Medias Blancas de Chicago, cuando fue firmado en el 2013 a la edad de 18 años y logró llegar a Grandes Ligas en el 2017. Tuvo solamente una aparición que, por cierto, la ganó. No permitió carrera limpia en esa aparición de 5 entradas, 3 imparables y 6 chocolates, batazo que va de foul hacia atrás. Regresó con los Medias Blancas a Grandes Ligas en 2018 y después lo mandaron a los Marineros de Seattle, a los Angels de Anaheim. Lanzó con los Medias Rojas de Boston en 2022, Rockies de Colorado en Triple A 2024. Fueron 4 años en Grandes Ligas para Tyler Danish, 5 ganados, 1 perdido en ese lapso con 5.06 en efectividad, pero solamente tuvo una apertura de 43 juegos que estuvo lanzando Tyler Danish. Su historial en ligas menores incluye 11 temporadas, ya es un veterano de 14 temporadas a nivel profesional. 55 victorias, 66 derrotas, 4.35 su efectividad. Esta es su salida 331 de su carrera. Batazo de foul, tremendo turno de David Rodríguez, extraordinario. 8 lanzamientos ya le sacó a Tyler Danish. Sí, en ese lapso Danish dejó una efectividad o tiene

una efectividad general de 4.35. Su efectividad en grandes ligas fue de 5.06. En ligas menores, 4.45. Para este abridor de los Olmecas en esta tarde, swing, abanica, vaya slider, se puncha David Rodríguez para el primer out. Tremendo lanzamiento para el primer chocolate que tiene en el partido el norteamericano. Hay uno fuera y Luis Castro va a venir entonces a la caja de bateo. Si los Pericos mejoraron esa marca jugando ahora como visitante, 8 ganados, 5 perdidos, mientras que los Olmecas tienen ahora 17 ganados y 8 perdidos después de lo ocurrido en el partido del martes, donde los Pericos se impusieron 11 carreras contra 4 con el gran trabajo de Fernando Lozano. Lanzamiento que queda dentro y es la primera bola para Luis Castro. Se juega la parte alta de la segunda entrada. Fernando Lozano tiró 5 episodios, 4 hits, 3 carreras para apuntarse su segunda victoria de la temporada con relevos de Edgar Torres, de Nomar Rojas, Emailín Montilla, Liarvis Breto y Hunter McMahon, que lo estaba poniendo bueno al final, pero a pesar de una base por bolas, no le hicieron carrera al norteamericano y los Pericos ganaron tranquilos 11-4 con una gran actuación por parte de Lorenzo Cedrón. La rola en el hoyo de tercera y short, Atondo toma, pero ya no puede sacar en primera. Una jugada muy complicada en el hoyo de tercera y short, y con la velocidad de Castro llega quieto a la inicial con este infield hit. Primer imparable del partido para los Pericos y Sergio Alcántara va a venir a la caja de bateo. Será una jugada muy difícil. La intentó Jason Atondo. Desde mi punto de vista, ya no había que tirar para nada. Simplemente provocando un error porque no había posibilidades. Tú debes tener presente quién corre y las condiciones del batazo. La verdad es que estaba muy lejos y además el tiro ni siquiera llegó de aire. De modo que Castro, que llegó medio agitado ahí a primera, le dice Matías Carrillo, respira profundo. Vamos a ver el turno de Sergio Alcántara. Cuadro jugando a la mitad del camino, buscando la posibilidad de la doble matanza. Y está el dominicano recién llegado, tratando de hacer la chamba ahí como sexto en el orden y parador en corto. Sí, los Pericos tuvieron una actuación tremenda. Claro, el hombre récord fue Cedrola con 4 dobletes. Pero hubo otros elementos que batearon muy bien en ese partido, en el rally de 3 carreras en la segunda entrada, rodado precisamente de Cedrola, el robo de base de Castro. En la cuarta entrada, el que produjo a la hora cero fue Samar y después Cedrola. En el rally de 5, en la novena entrada, fue Kirk con un batazo doble que produjo 3 y otro doblete de Cedrola. Fue una ofensiva de 16 imparables. No es algo, amigos, que se vea muchas veces en una plaza como Villahermosa, pero los Pericos lo hicieron en el partido del martes, así que tratando de repetir la película hoy ante este Tyler Danish, que representa un abridor de muy buenas características, muy sólido, sobre todo lanzando aquí. Los Pericos ya le ganaron a Evan Grills, que fue el que abrió el martes, solamente 3 2/3, 5 carreras, 3 imparables, 3 ponches y 5 bases por bolas. De hecho, los Olmecas terminaron otorgando 9 boletos gratis en ese juego. 8 bases y 1 pelotazo. En un juego que para su picheo no fue tan sólido. 2 bolas y 1 strike. Esquina de adentro. Le cantan el segundo Alcántara y la cuenta se coloca en 2-2. En el norte, los Toros se mantienen con ventaja de 2.5 sobre Sultanes y sobre Charros. Caliente está a 6, lo mismo que Monclova. Rieleros a 6.5. La gran decepción, Zaraperos, último lugar a 13.5 de ese primer lugar. En 2-2. Listo el pitcher, aceptando la señal, aquí viene para home, rolling, foul, la pelota va por el rumbo de primera, defendiendo la zona, viéndose bien a la hora de conectar ese lanzamiento Alcántara, que lo vimos un ratito el martes. El martes entró por ahí de la 7ª entrada, se quedó cubriendo la posición de shortstop, pasaron a Adames a cubrir la 3ª base y entonces salió Castro del partido. Va a haber variantes en ese sentido. Hoy Castro juega la 1ª base. Y el que tenemos como bateador designado por los Pericos pues es David Rodríguez, y el que está en el right field es Moisés Gómez, que por cierto está esperando turno. Se juega la parte alta de la segunda entrada, primero de la doble cartelera. Pericos ganando este juego estaría quitándole una racha de esas series ganadas de manera consecutiva a los Olmecas. Sí, ha sido una racha espectacular para el equipo de Tabasco, 9. Pero las rachas son hacia arriba y hacia abajo. En 3-2. Patazo muy, muy elevado. Está dominado dentro del cuadro. Domingo Leiva detrás del abanico. Se va colocando. ¡Uy! Tiene la pelota. ¿De dónde salió Severino? ¿Qué está haciendo Severino?

0: dio el segundo out en una jugada clarísima para Domingo Leiva. De repente apareció Junior Severino atrás queriendo fildear la pelota, le pega Leiva, pierde el guante, no perdió la pelota auténticamente de milagro, ¿eh? ¿Qué quería hacer Severino? ¿Quién sabe? Perdió el control, la ubicación y nada más ha provocado una lesión ahí en Domingo Leiva. El batazo era dentro del cuadro. Se fue haciendo para atrás. ¿Qué les gusta? 5 metros Leiva hacia atrás, capturó la pelota. Y desde atrás Severino, ¿quién sabe qué pensó? Que quería fildear ese batazo y parece que el que termina lastimado de la muñeca es Junior Severino. Y el que recibe el golpe en la zona de la espalda, pues es precisamente Leiva. ¡Qué barbaridad! Completamente inusual y además inútil la manera en cómo llegó Severino, ¿no? O sea, nada que hacer. Completamente perdido el jardinero derecho de los Olmecas de Tabasco. Ni siquiera para echarle la culpa al viento porque no hay aire. Simplemente se alocó Severino, perdió el control, llegó a toda velocidad y el que se llevó la peor parte fue Domingo Leiva. Ya va de regreso Luis Carlos Rivera. Obviamente salió preocupado Luis Carlos, era una jugada que no tenía nada. Y es que aquí ni siquiera entra la situación de, pues es que tienen que hablarse. No. Este era un fly a segunda. Cuando es un fly donde le puede llegar cualquiera de los dos, pues de acuerdo, ¿no? Hay que gritar, hay que decir mía, tuya. Pero aquí era de lo más normal que era para el segunda base. No sé qué estaba pensando Severino. Y afortunadamente para Tabasco no trajo consecuencias. Ese elevado vendrá Moisés Gómez. De costado presenta a Tyler Danish. Aquí viene para home slider que patina mucho la primera bola. Saludos, Alex. Gracias por acompañarnos desde su teléfono celular. Y ahí va en un automóvil siguiendo la transmisión. Fuerte abrazo para ti, amigo. Y gracias por acompañarnos. De verdad, qué gustazo que estés siguiendo este juego de pelota donde quiera que te encuentres. Conecta Moisés. Batazo muy elevado para jardín izquierdo. Guti Ruiz se está capturando y con ella está cayendo el tercer out. Un imparable se quedó uno en los senderos, solamente fintando a Tyler Danish entrada y media. Los aguerridos pericos y la tribu de los Olmecas. 0-0. Volvemos.
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4: En el momento que se presenten, lo antes posible. Para cualquiera de los dos equipos, ¿eh? Cualquiera de los dos equipos, no dejar pasar oportunidades y sentenciar cuando el juego así lo requiera. Y tenemos a Antonio Santos en el centro del Diamante. Agustín Ruiz, el hombre que está en la caja de bateo. Saludos y gracias para Tere Pérez, a Javier, saludos a Jesús Martínez González, a Eliseo Saldaña, que nos manda saludos, gracias a Astro Frank, a Miguel Damaso desde Tehuacán. Dice también para sacar la escoba, Jesús Martínez, saludos y

Muchas gracias por la comunicación. Roletazo por segunda. Samar Leiva levanta elegante el tiro a la inicial y por la ruta 43 está cayendo el primer out. Saludos y gracias a Salvador Rojas, que cuando viene Tijuana, Tijuana va a estar en Puebla de este fin de semana al otro. Así la próxima semana, viernes, sábado y domingo. Eiza Morat, escuchando a los pericos. Gracias, gracias Eiza, qué amable. Saludos y como siempre, un placer estar en comunicación.

0: Claro que sí, con la reina de las semitas ahí en los locales 2 y 5, para que no se las pierdan en los Juegos de los Pericos contra Saltillo y contra Tijuana, a Israel Morales, a José Antonio Juárez también, pendientes de la transmisión. Muchísimas gracias. Palo sólido para Jardín Derecho, hasta lo profundo, porque allá va Moisés Gómez y se queda con la pelota. Bombazo de Jamaico Navarro hacia lo contrario del parque, allá va Moisés y en plena carrera se quedó con ella la mole. Tremenda la carrera de la mole Gómez, que mostró gran velocidad, sentido de ubicación y sobre todo atrapando la esférica en la hora cero. Se está yendo el día, se hace de noche, pero Moisés se quedó con mucha seguridad con ella. Hay dos outs. Atrapada artística por parte de Moisés Gómez, 2/3 fuera y vendrá José Godoy a la caja de bateo. Qué buena jugada la defensiva, apoyando definitivamente a Antonio Santos, que suelta el picheo, la rápida de 96 millas, el primer strike. Robert Aguilar apoyando a los Olmecas, dice que sí se puede. Saludos, Robert, y gracias a toda la afición de los Olmecas. Desde Jalpa de Méndez también a Alberto Arias, a Klaus Rodríguez también, muchas gracias por estar en comunicación. Rola que parte el diamante en dos y la pelota va de hit para Jardín Central. Responde Godoy con el primer imparable del partido para la tribu, colocándose en primera ya con 2/3 fuera. Una buena pieza de bateo por parte de Godoy. Saludos a Lupita CM desde Tecamachalco, apoyando a los Pericos también. Lo mismo que Eduardo Rosas, que nos escribe desde Culiacán. Nuestro amigo Pablo Flores nos dice que dónde se pueden ver los partidos que estamos narrando en Grandes Ligas. Bueno, es una transmisión que se genera para el público de habla hispana en los Estados Unidos. Son transmisiones que van a la gente que vive en Estados Unidos, pero se pueden seguir a través del canal de One Baseball Network para pues, la gente que quiera, contratarlo, darlo de alta, en fin. Pero ahí es donde se pueden seguir los juegos de Grandes Ligas. Hoy nos tocó el partido entre los Phillies y los Padres, que por cierto ganó Filadelfia 6-4, con una gran labor de Zach Wheeler en el centro del diamante, derrotando a Lucas Giolito. Pero ahí es donde los pueden seguir, amigo Pablo. Pero sí, principalmente es pues una transmisión que se genera para el público de habla hispana en los Estados Unidos. La pelota queda abierta y la cuenta está en una bola y un strike. Saludos allá en Culiacán, Eduardo Rosas, a Jesús Guirris también en Huiscolotla, a Eber Benítez, a Víctor Espinosa desde la ciudad de Puebla, a mi amigo Camil, fuerte abrazo también con mucho afecto. Rodado por la segunda base, swing arrepentido de Jason Atondo, pan comido para Samar Leiva, el tiro a la inicial y por la ruta 43 está cayendo el tercer out. Se van entonces 2 entradas completas, duelo de picheo, señoras y señores, en la tierra del Edén, la pandilla verde y la novena tabasqueña. 0-0, regresamos.
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octavo, noveno y primero, Samar Leiva y Erlis Rodríguez completan esta tanda ante Taylor Danish, lanzamiento que queda demasiado alto, 2 bolas sin strike. Muchas gracias también a Marco Hernández desde Chiapas, Jesús Ramos, que está apoyando a los Pericos, y Antonio Jerónimo, que dice, hoy ganan los 2 partidos mis Olmecas, arriba Tabasco. Dice nuestro amigo Antonio Jerónimo, saludos, y es un honor que nos acompañen también los aficionados de los Olmecas en la transmisión de los Pericos. El batazo va de foul allá por el rumbo de la inicial. Placer que nos acompañen la familia Adorno Islas también, que está siguiendo el juego. Mira Chícharo Hernández. Pongan lo que se vea, dice Chícharo. Gracias a Carrillo Rico también, saludos, muchas gracias a Ismael. Saludos, dice a mi tocayo Ismael López en Puebla. Enracharse, aprovechar que está perdiendo Diablos y Oaxaca. Bueno, sí, no perder de vista a estos equipos. Olmecas es el líder. Y no perder de vista a León, que León es el rival de Pericos a partir de mañana. En el estadio Domingo Santana, ahora conocido como el TV4. Le cantan el segundo strike y la cuenta está en 2-2. Muchísimas, muchísimas gracias por estar en comunicación. Gracias también por acá a Jesús Martínez. Saludos, siguiendo a través de Sicom Radio. A los guardias del hospital de Palizada, Campeche. Claro que sí, saludos, cómo no. Saludos por allá de parte de Ever Benítez y también a nuestro amigo Astro Frank, que se pone en comunicación. Gracias. Les encargamos darle like a la transmisión si es que les agrada y que, por supuesto, nos compartan con sus amigos en las diferentes redes sociales. Lanzamiento para home, batazo corto para jardín derecho. Junior Severino, ahora sí, está en sus terrenos, se queda con la pelota y con ella está cayendo el primer out. Se va dominado Michael de la Cruz y Samar Leiva va a venir a la caja de bateo desde Santa Clara. Saludos también a Miguel Ortega, ya conectado, escuchando la transmisión. Duelo de 14 entradas, a menos que la lluvia diga otra cosa. Bueno, justamente de eso les iba a platicar. La lluvia no ha aparecido hasta ahora, pero sí hay pronóstico de que puede llover. Así que pues hay que avanzar lo más que se pueda, a ver hasta dónde se puede llegar en este partido, que por lo pronto ha arrancado con muy buen ritmo. Indudablemente ha comenzado muy interesante este juego de pelota, con los Olmecas tratando de emparejar la serie, los Pericos a tratar de asegurarla. 3.36 lo que batea Samar, 4 cuadrangulares en la campaña. Línea, silbante al izquierdo, Guti Ruiz se queda con ella. Salió un cable hacia el lado izquierdo, pero Ruiz muy atento, par de pasos hacia adelante, captura. Cayó así el segundo out. Primer aviso de Samar Leiva en el partido y Erlis Rodríguez va a venir a la caja de bateo. Sí, para como se ve el panorama, ahorita se ve pues el cielo tranquilo. Aquí cambia rápidamente. Es más, ayer después de que se suspendió el juego, como a los 10, 15 minutos dejó de llover. Ya no había actividad de lluvia después, pero bueno, ya había llovido bastante, ¿no? No queremos decir que se debió jugar a como de lugar. Las condiciones del campo ya no eran las mejores. No es un campo que absorba tanta agua. Tiene un buen drenaje, pero no se recupera tan rápido, ¿no? Hay otros estadios, el estadio Harpelú, el hermano Cerdán, algunos otros que caen aguaceros de horas completas y de todas maneras, si se quita el agua, el campo se recupera rapidísimo. Por eso, generalmente, aunque llueva, pues hay béisbol. Batazo que va de foul, fuera de juego, la cuenta está en 1-1. Sí, más bien lo que suspende los juegos de béisbol en esas plazas, pues son las 3 medias horas, o sea que esté lloviendo 1 hora y media, no se quita y por reglamento pues no hay juego. Pero el que el campo esté en malas condiciones tiene que ser algo, pero de verdad exagerado. Lo de ayer no fue tan exagerado, pero sí estaba el campo en malas condiciones y tarda un poco más en recuperarse. Batazo de foul por el lado izquierdo. Y no es otra cosa que pues influyen los climas, influyen muchas cosas para que los terrenos de juego, el pasto, la tierra, pues tarde más en recuperarse. ¿Qué tal? Se llevó el cubetero la pelota. No hay mucha gente en esa zona, pero ahí le llegó la esférica y un aficionado se la pidió y le dijo, no, yo me la voy a quedar, y ya la guardó ahí en su chalequito amarillo. La curva se queda demasiado adentro y la cuenta está en 2-2 para Erlis, que sacó elevado a las paradas cortas en esa primera entrada. De 1-0 en este partido para el Gocho. Estamos en la apertura del tercer episodio. 0-0 los Olmecas y los Pericos. El primero de la doble cartelera después de que la novena verde, pues sí, ha batallado en las últimas series, ha tenido problemas para ganar. Las últimas 2, sobre todo, en casa, pesado con los Piratas de Campeche, y luego que se visitó a Querétaro la semana pasada. Y también los conspiradores se llevaron la serie. Cantado el tercer strike en la esquina de afuera, ponche para Rodríguez.

abrimos el tercer episodio, amables amigos y amigas. Aquí continuamos en Pericos Radio y con Radio 105.9 de FM. Vienen a batear los emplumados. Ahí está Michael de la Cruz.

0: Cayó así el tercer out y cuelga el cero Tyler Danish. Dos entradas y media, duelazo de picheo. La Legión emplumada y el equipo sureño 0-0. Regresamos.
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Ya de regreso, amables amigos, aquí continuamos en este juego de pelota. Gracias, como siempre, por mantenerse en sintonía, siguiendo el vuelo de los Pericos en lo que va de esta temporada 2026. Antonio Santos se mantiene en el centro del diamante. Y aquí viene entonces Carlos Arellano, seguido de Marco Hernández y Domingo Leiva, los elementos que se presentan a batear en este episodio. 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Y ahora que preguntaban de las series de la siguiente semana, Perico recibe a Zaraperos martes, miércoles y jueves, y a partir del viernes a los Toros de Tijuana. Medio swing en una bola con dos strikes, sí cruzó el bat, se poncha Carlos Arellano, sentencia Armando Silva, si está cayendo el primer out. Este representa el primer chocolate que receta el dominicano en este partido. Tenemos entonces uno fuera, y de hecho ya están los boletos a la venta en la taquilla del estadio Hermano Cerdán, de 10 de la mañana a 5 de la tarde para ambas series. 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Lanzamiento en la esquina de afuera, le cantan el primer strike. El día de ayer el equipo de los Leones de Yucatán venció 1-0 a los Conspiradores de Querétaro con el picheo de Brandon Brennan, que lució enormidades en el centro del diamante, tirando muy bien 5 entradas. Fue una doble cartelera, perdió Luis Romero en un duelazo de extranjeros. En el segundo, Conspiradores se desquitó y terminó ganando 11-5 con el relevo de Sammy Sazueta. Ángel Perdomo fue el pitcher derrotado en ese juego. Interesante se puso la situación porque pues los Leones buscan dejar el último lugar, pero están lejos todavía. No digas lejos del primero, están lejos de dejar el último lugar. Listo el pitcher, aquí viene para home, disparo abierto, la cuenta en 1-2. Los que han dado una gran sorpresa en esta semana son los Tigres. Los Tigres de Quintana Roo le ganaron 5-1 a los Guerreros de Oaxaca con el picheo de Alberto Leiva, perdió Robert Dogger. Y los Guerreros entonces suman 6 derrotas de manera consecutiva, una racha terrible. Oaxaca ya agarró su racha mala, ya tuvo su racha muy buena. Diablos ya agarró su racha mala.

0: ya agarró su racha buena. Los Bravos ya estuvieron en primer lugar un buen rato. Los Pericos tuvieron una super racha y luego entraron en un bachecito. Y ahora esto, rola lenta por la tercera base, a mano limpia, Adames tira, safe en primera. Apretada jugada en la inicial, con un machucón infame de Marco Hernández, atacó Cristian Adames a mano limpia, haciendo un jugadón y dice safe el umpire Armando Silvas. Habría que verla otra vez, qué jugadón de Cristian Adames, qué manera de atacar la pelota a mano limpia. Apenas llegando el corredor con esto que va a ser infield hit, con solamente uno fuera, corredor en la inicial, y Domingo Leiva va a venir a la caja de bateo inmediatamente. Alberto Carreón estirando los brazos en señal de que había llegado quieto el corredor a la primera colchoneta. Sí, los Bravos le pegaron por segunda noche consecutiva a los Diablos, 8-4 la victoria para los del Bajío. Deury Carrasco ganó ahí, Ricardo Pinto fue el pitcher derrotado. Y el Águila de Veracruz, que le dio una paliza a los Piratas en Campeche, 10-5. Campeche es otro equipo que no levanta, a pesar de que ganó la serie en Puebla, ¿no? En Puebla los Piratas jugaron, pero como si fuera la serie, ¿no? Con todo salieron a jugarle a los Pericos, pero no encuentran consistencia. Tienen 24 derrotas y únicamente 15 victorias. Ayer ganó, por cierto, Leonel Becerra. Y Pablo Telles fue el pitcher derrotado. Juan Pablo Telles fue el pitcher derrotado en ese partido. Leonel Becerra, que lo hemos visto muchos años jugando en el béisbol amateur en Puebla y que pertenecía al equipo de la Marina. Rola por el short, me gusta para dos, Alcántara pisa un out, tira primera, doble play. Preciosa jugada de Sergio Alcántara en las paradas cortas, con poesía en movimiento. Un lance poético, artístico, teatral del parador en corto emplumado. Tres completas, señoras y señores, los Fabulosos Pericos y el Ejército del Río Grijalva. 0-0. Regresamos.
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Gracias a el público que sigue el juego en la televisión y que pone el audio de Pericos Radio o de SICOM. El que se acomode mejor, la cuenta está en 1-1 para el bateador en turno. Sí, ayer en la zona norte, Tecolotes blanqueó 6-0 a Rieleros para empatar la serie, mientras que el equipo de Caliente Durango cayó en casa 3-2 con los Dorados de Chihuahua. Dos equipos que francamente no veo que vayan a ningún lado, pero bueno, Caliente está peleando ahí en la división. Sultanes venció 6-3 a Zaraperos, que no levanta Saltillo. Ganó Manny Bañuelos, por cierto, en ese juego. Algodoneros de Unión Laguna le pegó otra vez a Acereros, 9-7. Línea, cañonazo que va de hit para Jardín Izquierdo. Lorenzo Cedrola.

0: prende la eléctrica y pone rock and roll al ataque de los Pericos con este cable de alta tensión que va a caer en el jardín izquierdo. Corredor por la inicial, sin out, chécale Cedrola, el hombre récord. Conectando esta buena línea, no hay outs y Cristian Adames viene a la caja de bateo. Probablemente en estas situaciones es cuando lleguen los verdaderos problemas para los Olmecas. Cuando se empiezan a envasar Early, Cedrola, Adames, Castro, gente que sabemos va a robar bases. Indudablemente van a estar buscando el robo de base. De costado presenta Tyler Danish, que tendrá que lanzar rápido hacia el plato. Toque de pelota, es de frente al pitcher. Tiene que tirar a la inicial y funciona el sacrificio. El out es del 1 al 3 en primera. Efectivamente, en bola ocupada se mueve Cedrola hacia segunda. Buen toque de bola. Moviendo al corredor y vendrá David Rodríguez ahora a batear. Charros le ganó a todos. 4. Qué buen duelo. Es una especie de final adelantada en el norte. Con los Charros venciendo a los Toros de Tijuana en ese partido. Una gran demostración. Definitivamente. Y son equipos que ya se vieron las caras, que ya se midieron desde el año pasado y que podrían encontrarse otra vez en la zona de postemporada. Viene entonces a batear ahora por los Pericos, el cuarto en el orden, David Rodríguez, que no le fue muy bien a David Rodríguez en el partido del martes. El martes batalló David Rodríguez, de hecho fue el único que no pudo conectar de imparable. Se fue 5-0, con 2 rodados para doble play. De costado presenta el pitcher, aceptando la señal, Danish. Aquí se impulsa, viene para home, slider, bonito picheo, le canta en el primer strike. Sí, este Tyler Danish, que en su historial en Grandes Ligas, decíamos, terminó con ese récord de 5 ganados, 1 perdido. Pero fue un elemento que brilló muchísimo como relevo en Grandes Ligas, no tanto como pitcher abridor en el poco tiempo que estuvo. Lo hizo mejor como relevista que como abridor. Aquí lo tenemos como inicialista con los Olmecas de Tabasco. Sale una rola de botes altos por segunda. Domingo Leiva tiene que tirar a la inicial y está cayendo el segundo out. Se va dominado otra vez David Rodríguez, que ha tenido una serie muy difícil, bateando de 7-0 David hasta ahora, y hay 2 outs para que venga Luis Castro a la caja de bateo. Sí, Tyler Danish, que su única aparición con los Medias Blancas fue el jugador 26 de la plantilla en 2017, y le tocó abrir, curiosamente, igual que hoy, amigos, un primer juego de una doble cartelera contra los Tigres de Detroit. Eso fue el 27 de mayo del 2017, igual que hoy. Abriendo la doble cartelera en su primera apertura en Grandes Ligas, ganó, tirando 5 entradas, sin permitir carrera. Cachorros venció 3-0 al equipo Medias Blancas venció 3-0 al equipo de Detroit. Pero a pesar de que tiró muy bien Tyler Danish, al día siguiente lo enviaron a Triple A. Al equipo de Charlotte le cantan el strike a Castro, que quema un reto. Quema el reto ABS Castro. Este lo puede necesitar Pericos más adelante, pero ya quemó uno Castro. La cuenta está en 0 bolas y 1 strike. Tratando de traer esa carrera a los Pericos, amenazando con corredor en la antesala. Abanique es el segundo y la cuenta ya está en 0-2. Y realmente después de que lo mandaron a Charlotte, regresó hasta el 27 de julio y tuvo 7 apariciones con los Medias Blancas, pero 7.11 de efectividad. Con el equipo de los Marineros lanzó solo en ligas menores, apareció también en la Liga del Atlántico en el 2019, en la Liga Independiente, no lo hizo mal, 4 ganados, 2 perdidos, pero 6-0-8 en limpias. Le dieron otra oportunidad en Estados Unidos con los Angels, con los Medias Rojas. Finalmente fue llamado el 8 de mayo del 2022 por Boston, cuando Michael Wacha fue colocado en la lista de lesionados. De modo que Danish le tocó lanzar en ese momento. ¡Abanica! La curva se poncha Castro para el tercer out. Se quedó suspirando por tercera. Lorenzo Cedrola, se van 3 entradas y media. Nada para nadie, amables amigos, los bombarderos de la colonia Maravillas y la tribu del sureste. 0-0, regresamos.
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5: Precisamente por el equipo de Tabasco, Luis Carlos Rivera llegó a dirigir a los Olmecas luego del paso que tuvo con los Guerreros de Oaxaca. ¿Se acuerdan? Hace un par de temporadas Luis Carlos llevó a los Guerreros hasta la final de la zona sur y tenían a los Diablos abajo 3-0. 3-0 tenían abajo a los Diablos, pero luego perdieron 4 de manera consecutiva. Luis Carlos Rivera ya no se mantuvo en el timón, aunque comenzó la temporada del 2025. Los Guerreros optaron por Roberto el Chapo Vizcarra, pero Luis Carlos Rivera ya tiene un historial importante, un historial de muchos años en el béisbol de la Liga Mexicana como manager. Línea entre primera y segunda, la pelota de hit para jardín derecho. Imparable para Seth Beer, que da la voz de ataque colocándose por primera. Junior Severino va a venir a la caja de bateo. Una buena pieza de bateo por parte de Seth Beer. Definitivamente jaló bien la esférica, un contacto sólido, un contacto bastante fuerte. Sí, es un bateador de gran poder. ¿Se acuerdan que en el hermano Cerdán dos veces se fue para las tablas? Es peligrosísimo este Seth Beer. El cuadro de los pericos a colocarse a la mitad del camino buscando la posibilidad de la doble matanza. Luis Carlos Rivera Gutiérrez, elemento que lanzó a las grandes ligas en algún momento con los Bravos de Atlanta y también con los Orioles. Luis Carlos tiraba durísimo. La época de Luis Carlos Rivera era muy difícil que un pitcher tirara 100 millas por hora. Luis Carlos Rivera tiraba 100 millas por hora. Alguna vez le pregunté que si había llegado a esa velocidad y me dijo que sí, estando con los Orioles. Fue muy breve su paso en ligas mayores, problemas de lesiones, era muy descontrolado Luis Carlos Rivera, eso sí. Pero pues ver un tipo de 100 millas no era sencillo. Por eso es que se mantuvo pues un buen rato en el béisbol de ligas menores. Luis Carlos es originario de Chihuahua. Antes de ser fichado como agente libre con el equipo de los Bravos, terminó la preparatoria, inició la carrera profesional con el equipo de la Costa del Golfo en 1996 y empezó a ascender a los sistemas sucursales de Atlanta. Fue considerado el prospecto 44 del béisbol, el 44 mejor de todo el béisbol en 1998. En esa temporada, 5 ganados, 5 perdidos en sucursales, 3.98 de efectividad. Y posteriormente, Baseball America en el 99 también lo puso entre los mejores 70 prospectos de todo el béisbol. La recta queda alta y la cuenta se va a colocar en 2-2. Fíjense, a diferencia de Ramón Orantes sacrificó a Cristian Adames para que avanzara Cedrón la segunda. Luis Carlos Rivera no sacrificó a Junior Severino para mover a Seth Beer a la intermedia. Son puntos de vista, son maneras diferentes de analizar el juego. Lanzamiento adentro, va a pedir el reto y se lo van a dar. Se va a ponchar Severino con ese lanzamiento a la altura de las rodillas. La dejó pasar Severino y le van a decir al umpire que se equivocó. Cantado el tercer strike. Se había equivocado Mario Villavicencio, pero inmediatamente le avisan que está en la zona buena y consigue así el primer out. Ay, en este tipo de casos, bendito ABS, gracias por existir. Ya se había equivocado Villavicencio en un turno importantísimo, Sí, porque se ve la cuenta 3-2. Está batallando Santos ahora para encontrar la zona, pero fue un error de comando porque le estaba pidiendo afuera de la cruz. El pichó fue pegado, pero en zona de strike. No lo había dado el umpire principal. Palo seco entre izquierda.

0: pierde central, allá va Erlis y se queda con la pelota. Llegando muy a tiempo a la cita, captura el Gocho, cayó el segundo out. No se mueve Pierre de la inicial. Se va dominado Guti Ruiz y vendrá Jamaico a la caja de bateo. ¡Qué susto! Este batazo parecía que llevaba más. Parecía que llevaba más este trancazo por parte de Agustín Ruiz. El que viene a continuación ya le dio duro a la pelota en su primer turno en la segunda entrada. Estamos en el cierre de la cuarta, amables amigos. Cerrando el cuarto rollo. Queda mucho por delante, relativamente, porque es un juego a 7 episodios. Digamos que ya vamos a la mitad del primero. Le cantan el primer strike a Jamaico Navarro. Sí, este es el primero de la doble cartelera, así que prepárense, acomódense bien. Si tienen algo que hacer, pues llévense el radio. Lo pueden seguir donde quiera que anden para que no pierdan detalle. Se queda alto el lanzamiento. Buena velocidad de Antonio Santos. La cuenta está en 2 bolas y un strike ahora. Un cuadrangular y 11 producidas para Jamaico. Ese home run lo dio precisamente en Puebla. Precisamente en la Angelópolis es que dio ese cuadrangular. Jamaico Navarro. Nos comentaba Luis Carlos Rivera acerca de el momento en el que fue llamado para estar en el mejor béisbol del mundo. En el año 2000, los Bravos lo llamaron para estar en el juego inaugural. En ese momento ya era el prospecto clasificado 51 de todo el béisbol y los Bravos lo llamaron para el Opening Day, pero hizo su debut en Grandes Ligas hasta el 4 de abril de ese año 2000, 5 apariciones, 1 ganado, 0 perdidos, 1.35 efectividad en 6 entradas lanzadas, pero lo regresaron a sucursales. A mediados de la temporada lo regresaron a las sucursales. Rola lenta de botes altos. Samar toma, pisa, out en segunda. Había pifiado la pelota Samar Leiva, pero ahí mismo se quedó. Simplemente tomó la pelota, pisó intermedia, sin asistencia, cayó el tercer out. Se queda un corredor en los senderos y ya se fueron 4 entradas completas, amables amigos. Los Cañones de Loreto y la tribu de los Olmecas. 0-0. Volvemos.
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0: Ya de vuelta, amables aficionados, y no se ve por dónde. Los dos abridores se ven muy fuertes en el centro del diamante. Dice mi tocayo Miguel Ortega, denle una cerveza al ABS. Se portó muy buena onda el ABS, ¿verdad? Extraordinario. Sí, nos sacó el hoyo el ABS porque ya se había equivocado Villavicencio y era un turno muy complicado. Sergio Alcántara está en la caja de bateo. Ahorita que dijo mi tocayo Miguel Ortega acerca de la cerveza, les voy a contar una historia que no lo van a poder creer. Quizá a alguno de ustedes les tocó leerlo. O no creo que vivirlo, ¿eh? Sería complicado, pero quizá leerlo. El día que pusieron la cerveza a 10 centavos en el béisbol. Ahorita les platico. Rola por la segunda base. Domingo Leiva tira la inicial. Por la ruta 43 está cayendo el primer out. Sí, por eso de darle una cerveza al del ABS. Mejor así lo dejamos. Bueno, eso fue el 4 de junio de 1974. jugaban

los Rangers de Texas contra los entonces Indios de Cleveland. Y fue la noche en la que a la directiva se le ocurrió la gran idea de poner cada vaso de cerveza a 10 centavos. Una promoción, pues con la idea de jalar más gente. Lanzamiento para home, la primera bola. Y en la quinta entrada, pues la verdad es que la multitud ya estaba pues muy enfiestada, ¿no? Por no decir otra cosa, ya se habían dado algunas situaciones embarazosas. En ese lapso del juego, una mujer se bajó al terreno de juego y pues se subió la blusa, quedó desnuda, quiso besar al umpire. El umpire pues evidentemente se quitó, lo evitó. Otro espontáneo también corrió desnudo por el campo deteniendo el partido. Y además el duelo estaba, la verdad, pues muy caliente porque había una bronca tremenda entre los dos equipos en Arlington. De modo que, pues no fue el mejor día para una promoción de esas. Hubo bronca en el terreno de juego. Los aficionados y aficionadas, en su gran mayoría, que pues ya estaban muy pasados de cervezas de 10 centavos, participaron pues también en todo. O sea, empezaron a aventar cerveza a los jugadores, rompieron sillas, gritaron, entraron al campo. Un desastre la jornada aquella de la cerveza del 4 de junio del 74. En 2 y 2, rodado de foul por el lado de tercera. La cuenta para Moisés Gómez es pareja. Estamos en la parte alta de la quinta entrada. Y fue entonces hasta el noveno episodio con el juego 5-5 que un aficionado quiso quitarle la gorra a un jugador de los Rangers. O sea, se metió otro aficionado y le quiso quitar la gorra a un jugador de los Rangers pensando que era una agresión. Billy Martin, el manager de Texas, le dijo a los jugadores que agarraran los bats y que fueran a la defensa de su compañero. Le dijo Billy Martin a los jugadores: agarre cada quien un bat y vayan a defender a su compañero. Obviamente los aficionados se enojaron más, se bajaron, encararon a los jugadores. Un desastre, ¿no? Un desastre de verdad, de película chusca lo que les estoy contando, pero sucedió. No había apoyo policíaco suficiente, había policías, pero pues el béisbol normalmente no tiene estas cosas, ¿no? Pues este tipo de cosas, pues nada más con los hooligans y eso, ¿no? Bueno, en algunas plazas de nuestro país también, pero digamos que en el béisbol es algo muy difícil de ver. Esquina de adentro, cantado el tercer strike. Ponche para Moisés Gómez y está cayendo el segundo out. Sigue el slon de bateo para la Mole Gómez. Y ya son 5 retirados de manera consecutiva. Desde que se sacrificó Cristian Adames, vendrá Michael de la Cruz a la caja de bateo. Bueno, de modo que, pues, en la novena entrada, los aficionados empezaron a agarrar las bases, dejaron el terreno en malas condiciones, y los umpires no tuvieron más remedio que marcar forfeit, es decir, detener el juego, lo que se conoce en otros deportes, pues darle la victoria a los Rangers de foul, porque ya no había posibilidades de continuar el juego. Fue un desastre la promoción de la cerveza a 10 centavos. ¿Qué pasaría si en el hermano Cerdán les pusieran la cerveza a 10 pesos? No. No, mejor no, demos ideas, ¿verdad? No va a pasar algo, va a decir. No, imagínense. Qué locura, de verdad. Y qué episodio, digo. A lo mejor dices, no, pues eso ocurrió allá en principios de los 1900. No, bueno, sí tiene ya muchos años, pero pues ya en 1970-74 ya, vaya, el béisbol estaba perfectamente organizado, sus reglas, todos los reglamentos de competencia, los equipos, los estadios, ya había estadios extraordinarios. Lanzamiento para home, y allá va la línea, la pelota pica de hit en el jardín central. Michael de la Cruz aprovecha el picheo, que se queda cómodo para conectar este cable, dando la voz de ataque ya con 2 outs. Se va a colocar en primera y Samar Leiva va a venir a la caja de bateo. Sí, no, qué barbaridad. No, vaya, de repente están las promociones al... Sí, ¿no? Hay 2x1 a veces, ¿no? Yo creo que es una de las más populares, la del 2x1. Pero no, a 10. ¿Cuántas se podría tomar un aficionado en un juego de 9 entradas? Cerveza a 10 pesos. Estamos hablando de 10 centavos de aquella época. No, bueno, es que 10 centavos todavía está más exagerado, ¿no? Lanzamiento para home, Buck. Acaba de marcar Buck el umpire. Sí, movimiento en falso de Tyler Danish. Dice el umpire que no hizo la pausa. Presentó la pelota y no hizo la pausa, así que le marcan Buck. Allá va Michael de la Cruz moviéndose hacia la intermedia y se coloca en posición de anotar.

0: Sí, ahí estamos observando la indicación precisamente de la Bayer, que hace la pues ahora sí que gráficamente está indicando el movimiento de engaño que tuvo Tyler Danish, que ahora con un imparable de Samar podría mandar al plato la primera carrera de este partido. No, bueno, obviamente pues a alguien se le ocurrió que podía ser una buena idea, pero pues resultó ser un desastre, ¿no? O sea, se salió algo de control que pudo terminar en una gran tragedia, ¿eh? No se reporta que hubo tragedias, ¿no? Hubo un montón de locuras, pero... Lanzamiento para home, línea para jardín central, bien colocado. Carlos Arellano captura y tenemos el tercer out. Dejaron los pericos, la de la ventaja en la intermedia, 4 entradas y media. Nada para nadie, los 6 veces campeones de la Liga Mexicana. Y la novena, 0-0. Regresamos.
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0: cantar.
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7: En este escenario, aquí estamos de vuelta para continuar con este juego de pelota. Los Olmecas de Tabasco que tienen este escenario remodelado. Remodelado, le caben 8,500 aficionados, más o menos lo mismo que le cabe al Parque Hermano Cerdán. El estadio de los Olmecas de Tabasco en Villahermosa, que fue inaugurado por primera vez el 27 de febrero de 1964. Y ha sido la sede de los Olmecas de Tabasco, también como Cardenales y como Plataneros, desde su aparición en el año de 1975. Un equipo de, pues sí, ya varias décadas, pero con solamente un campeonato en la historia de la Liga Mexicana. El primer disparo, el batazo va de foul hacia atrás y es el primer strike en la cuenta de José Godoy. Séptimo, octavo y noveno, Godoy, Atondo, Arellano, los elementos que vienen a batear. Con el equipo de los Olmecas de Tabasco que buscan meterse a la pizarra, el juego va avanzando, se pone peligrosa la situación para cualquiera de los dos, porque entramos a una zona donde podría ser juego de solamente una carrera, podría ser partido de solamente una carrera. Cero bolas, dos strikes, ya conectó imparable Godoy al jardín central en la segunda entrada, buscando su segundo indiscutible del juego, el receptor del equipo tabasqueño. Lanzamiento para home, pelota alta, la primera bola. Y lo de centenario, 27 de febrero, obedece a que fue inaugurado como parte de los festejos de la conmemoración de la expulsión de las tropas francesas que invadieron el territorio tabasqueño 100 años atrás, 1864, en la llamada Toma de San Juan Bautista. Rola por las paradas cortas, Alcántara levanta la pelota, tira la inicial y está cayendo el primer out. Por la ruta 63 se va dominado Godoy, hay uno fuera, cuatro retirados de manera consecutiva para Toño Santos y Jason Atondo viene a la caja de bateo. De hecho, aparecen varios eventos que se han llevado a cabo en este estadio, entre ellos la coronación de Miss Universo 2025, que se dio justamente el año pasado, luego de la remodelación a partir del 30 de junio del 2021. Se anunció la remodelación de este escenario, trabajos que incluyeron una inversión de 276 millones de pesos oficialmente. Medio swing, no cruzó el bate, indica el umpire Armando Silva, si la cuenta está en uno y nada.

Una bola sin strike en la cuenta para el bateador en turno peligroso. Siempre Jason Atondo aparece como octavo, pero ya sabemos que es un bateador de mucho, mucho respeto. Pelota alta, la cuenta se empareja. Una bola con un strike. Muchas gracias a toda la gente que nos ha estado escribiendo. Con muchísimo gusto. Gracias a Elinida Zárate. Sí, claro, bueno, el juego empezó a las 6:00 p.m. Sí, doble cartelera. Saludos y muchas gracias. Efectivamente, ya con el cierre de la quinta entrada, que además el juego va caminando a muy buen ritmo. Saludos a Frankie Carrera, dice que de los tres uniformes es muy elegante el de hoy. Saludos a mi esposa Vero y a la familia Carrera López, apoyando a través de SICOM Radio. Gracias a Frankie. Qué bueno que estés en contacto. Dice nuestro amigo invitado especial, Edgar Ramos. Dice, así como, dice, yo quiero irte con Yankees o con Dodgers en las transmisiones de One Baseball. Bueno, pues ya veremos a ver cuál juego nos ponen, amigo. Por lo pronto, hoy nos tocó ese de Padres contra Phillies. El sábado nos toca Marineros de Seattle contra Tigres de Detroit. Pero ya veremos si en algún momento nos toca alguno de esos. Muchas gracias, estimado amigo. Edgar Ramos, a Manuel Hernández Torres también. Fuerte abrazo a la Novena Verde, a Marta Alicia Flores, también desde Momoxpan. Siguiendo este partido, batazo elevado para jardín derecho, sin problemas de estacionamiento. Moisés Gómez levanta el guante, se queda con la pelota y con ella está cayendo el segundo out. Dominado a Tondo y vendrá Carlos Arellano ahora. Saludos y gracias a Jorge Mesa Ayerdi. Dice saludos en el tráfico de la Fidel Velázquez ahí en La Margarita. Saludos, mi querido Jorge Mesa. Te enviamos un fuerte abrazo y bueno, pues a tener paciencia, no a desesperarse por ahí. A estar tranquilos, que no haya prisas. Y ahora sí que con calma todo sale bien. Saludos a la gente que esté en el transporte público también, siguiendo la transmisión de este juego que sigue avanzando. Y Antonio Santos, que está llegando a 59 lanzamientos, con este que va a soltar en este momento, lanzamiento en la esquina de afuera, le cantan el primer strike. Hablábamos en el programa de ayer en Pericos al Bat acerca de la comparativa de Antonio Santos y Lorenzo Barceló. Lorenzo Barceló, que llegó a los Pericos en el 2009 y se mantuvo algunas temporadas en Liga Mexicana con Pericos, muy exitoso, pero de igual manera, pues un pelotero espigado, de gran velocidad, que tiraba tres cuartos de brazo como lo hace Antonio Santos, que tenía un movimiento agresivo hacia la goma como lo hace Antonio Santos. Ambos dominicanos y ambos pues extraordinarios lanzadores. El caso de Antonio Santos buscando apenas su segunda temporada completa con los Pericos, más bien su primera temporada completa. Sí, porque la primera no fue completa, recta que queda alta, dos bolas y un strike en la cuenta para Arellano. Sí, Lorenzo Barceló hacía pues esa, digamos, dupla con Andrés Mesa, que realmente era una tercia, porque eran tres grandes abridores que tuvo Pericos en esa época, con Andrés Mesa, con Lorenzo Barceló y con el zurdo Mauricio Lara. Ya venían para los juegos 4 y 5, pues se agregaban por ahí los brazos de Omar Espinosa, de Guadalupe Pérez. Y luego ya llegaron las épocas de los Lara, de Orlando, de Mauricio, llegó el Perico Azul, Travis Blackley. Ya Andrés Mesa había pasado quizá por sus mejores momentos, algunos temas de lesiones, en fin. Pero eran los pitchers que dominaban en ese entonces. Abanica, un slider auténticamente como un veneno sobre la parte externa, el segundo strike en la cuenta de Carlos Arellano. Si hay tiempo, Marco Hernández esperando turno. Parte baja de la quinta entrada. 2-2-2. Listo Antonio Santos. Aceptando la señal, aquí viene para home. Batazo elevado de foul hacia atrás. Sí, esas épocas. Lorenzo Barceló, la verdad es que había muchas dudas cuando llegó, porque fue un pitcher muy recomendado por Alfonso Houston Jiménez, que lo había conocido en la organización de los Rockies de Colorado en las sucursales. El Houston trabajó muchos años en los niveles de ligas menores de los Rockies de Colorado. Y venía de temas de lesiones, no le habían dado oportunidad de lanzar otra vez. Venía como una gran duda Barceló. Terminó convirtiéndose en un tremendo caballo. Línea peligrosa para jardín izquierdo. La pelota está picando de hit y podría ser extra base. Allá va Arellano para la intermedia. Llega el tiro barrido. Safe en segunda. Doblete para Carlos Arellano, que saca un picheo del suelo para conectarlo de imparable y colocarse en posición de anotar. Esta es, amables amigos, la primera vez que un corredor de los Olmecas llega a segunda. Así de importante ha sido el dominio de Antonio Santos esta tarde-noche.

en el Centenario. Nadie le había pisado segunda. Seth Beer se quedó en primera. Marco Hernández también en primera. Seth Beer se volvió a quedar en primera. Jamaico también se quedó ahí. Y es el primer Olmeca que llega a posición de anotar en el juego. Viene a batear por el lado de los zurdos Marco Hernández con un imparable en dos viajes oficiales, un infield hit por tercera. Para Marco Hernández, estamos en la conclusión de la quinta entrada, sin margen de error, 0-0, abriendo el corredor por segunda. Arellano tiene gran velocidad, aquí viene para home, pelota adentro y es la primera bola. Una bola sin strike en la cuenta para Marco Hernández. Sí, se abre por tercera vez el line-up de los Olmecas. Un primer bat de mucho poder, ¿no? 6 cuadrangulares, 23 carreras producidas, sobre todo en estas condiciones. Era un bateador de fuerza como Marco Hernández. Ahí lo tenemos en acción. Lanzamiento en la esquina de adentro. No, dice el umpire. ¡Qué barbaridad! Diciendo a Michael de la Cruz que ese pichó estaba bueno para retarlo. No lo retaron, se le fue a Villavicencio y la cuenta está en 2-0. Era un buen picheo sobre la parte interna. Después de Hernández, Domingo Leiva está esperando turno. De costado el derecho, viene para home, recta alta y es la tercera bola. 3 bolas y un strike. ¿Cómo cambian tanto los turnos, verdad? La esencia de un duelo entre pitcher y bateador cuando hay un error en la marcación del umpire. De tenerlo en 1-1, ahora Santos se ha colocado en 3-0. Y con el peligro de dejarle algo cómodo a Hernández, que ya lo comentamos, tiene poder. El automático le canta en el primer strike y francamente pareció un poquito alto. La cuenta está en 3-1 para Marco Hernández, abriendo Arellano por la intermedia. Agárrense, amigos, que hay turbulencia. Abróchense los cinturones, que hay emoción sobre el cierre de la quinta entrada. Arellano abriendo bastante por la segunda base. Aquí viene para home. Sale el batazo de foul por el rumbo de la inicial. La cuenta ya llegó a lo máximo. 3 bolas y 2 strikes ahora. Sí, de ese Lorenzo Barceló. Lamentablemente los Pericos tuvieron una muy mala temporada en el 2012. Y una de las decisiones que se tomaron fue enviar a Lorenzo Barceló al Águila de Veracruz junto con el veracruzano José Cobos, que ayudaron mucho al Águila para ser campeones. De la mano precisamente de Pedro Meré, que ahí estuvo como manager y llevó al campeonato a los entonces Rojos del Águila. Ahora se llaman solo el Águila. Patazo elevado, peligroso entre derecho y central, hasta lo profundo del parque. Allá va Erlis Rodríguez y no se puede quedar con la pelota. Viene anotando Arellano la primera carrera del partido. Se tiró de cabeza Erlis. Parece que la atrapa de bote pronto el Gocho. Metió rápido la pelota de regreso, pero ya Arellano estaba timbrando la carrera, así que va a ser doblete para Marco Hernández y Tabasco se adelanta 1-0 en la quinta entrada. Batazo muy elevado entre derecho y central. Agarraba el callejón de right center. No, Moisés lejísimos, pero Erlis Rodríguez se quedó a nada de atrapar la pelota. Lo hizo, pero de bote pronto el venezolano. Así que es doblete productor para Marco Hernández y ya con 2 outs se mete en problemas Antonio Santos para que venga Domingo Leiva a tomar el turno a continuación. Una pieza de bateo realmente buena. Va a haber charla en el centro del diamante. Simplemente calmar a Santos. Ha tenido un tremendo juego Antonio Santos. Pero no ha habido apoyo ofensivo. Pitcher derecho soltando el brazo por los Pericos en la estufa de los locales. Allá está Nomar Rojas calentando el brazo y preparándose para entrar en acción si es que se le requiere desde este mismo episodio. Santos tiene ahora 70 lanzamientos y el turno que verdaderamente le complicó la estancia a Santos es el de Arellano, el del noveno bat. Sí, porque Arellano estuvo echando batazos de foul, defendiendo su zona, defendiendo su turno, hasta que finalmente consiguió el batazo de imparable. Saludos y gracias a Edgar GB, que se comunica con nosotros desde Amozoc, siguiendo el partido. Yo recuerdo, dice, cuando regresó Pericos a Puebla, en la zona general regalaban una caguama por boleto. Gracias, Edgar, por la aportación. Pero bueno, una, pues ya, ¿no? Pero imagínate que todas te costaran 10 centavos. O sea, y 9 entradas, 3 horas de cerveza, 10 centavos. No, estaba todavía más difícil aquello.
Cañonazo para jardín izquierdo hasta lo profundo del parque. Lorenzo Cedrola.

0: tiene la pelota. Bonita atrapada de Cedrola, robándose un extra base y está cayendo el tercer out. Sin embargo, los Olmecas le ponen número a la casa después de 5 entradas completas. La tribu de Tabasco está adelante. 1-0.
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segundo y tercero. Saludos a Fernando Pérez, que nos escucha antes de llegar a casa del trabajo. Dice, no encontré un solo clip del robo de base de Kirk del juego del martes. Pues no hay clips, amigo, pues solo que te eches el partido completo y pues si quieres te echo la mano. ¿En qué entrada fue el robo de base de Kirk? Se la robó en la cuarta entrada, se robó tercera el Búfalo. Pero no hay clips de eso. Dice, ¿qué tan cierto es que Pedro Meré se iba a integrar al staff? Pues lo que es cierto es que se iba. Eso es cierto, se iba. Porque no se ha concretado. Abanica foul y es el primer strike. Muchas gracias, dice por acá nuestro amigo. Ah, está muy padre la cuenta de nuestro amigo. Se llama Buapachoso. Estimado señor Viernes, un placer hoy los juegos de los Pericos ahí con ustedes. Esperemos que retomen el buen paso nuestros Pericos. Un saludo desde la zona de Finza, en Puebla. Claro que sí. Gran saludo para ustedes y ya saben, aquí estamos en contacto a través de las diferentes plataformas en redes sociales. Rodado, difícil por segunda. Domingo Leiva, guante volteado, logra sacar en la inicial. Por la vía 43 se va dominado Erlis Rodríguez. Tenemos el primer out. Una buena jugada la defensiva, hay uno fuera y vendrá Lorenzo Cedrola a la caja de bateo. Sí, estos juegos, dobles carteleras, la verdad es que no le gustan a nadie. Francamente, es difícil. Juegos además que se recortan a 7 entradas, que además hay que tener la capacidad físico-atlética para echarte 2 juegos de estas características. Así que, pues los dobles juegos generalmente traen pues pocas cosas positivas, porque incluso para el segundo juego de un doble cartel, los managers toman la decisión de darle descanso a varios peloteros y usar otros. Me da la impresión de que Pericos tiene muy profundidad para pensar en el otro juego también. Cuando Lorenzo Cedrola conecta línea, silbante, la pelota va de hit para jardín izquierdo. Pegó el brinco Jason Atondo, pero imposible quedarse con ese cable de alta tensión de la hormiga. Chécale Cedrola, segunda imparable del juego para el venezolano. Corredor por la inicial con solamente un out y Cristian Adames va a venir a la caja de bateo. Tremenda la pieza de bateo que nos acaba de regalar Cedrola. Saludos a Ignacio Vargas Hernández, siguiendo el partido de los Pericos en la radio a través de YouTube. Claro que sí, dice que a veces nos saluda también por ex. Aquí estamos con mucho gusto. Nuestro amigo Josué Salazar dice, oye, ¿cuándo vuelves a narrar juegos de las grandes ligas? Hoy estuve siguiendo los clips a través de One Baseball y me gustó mucho. Pues muchísimas gracias, estimado amigo. El sábado nos toca otra vez el juego entre los Tigres de Detroit y los Marineros de Seattle. Para que nos puedan acompañar, recuerden que pues es un canal que se transmite grandes ligas en Estados Unidos, un canal de MLB. One Baseball Network.

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Rola por primera, toma la pelota, Beer, pisa un out, persigue a Cedrola. Y van a completar la doble matanza los Olmecas. Del 3 al 6 al 3, el doble play. Rodado violento de Cristian Adame. Seth Beer tomó sobre la misma almohadilla, ahí pisó. Y luego por la vía 363, el doble crimen.

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4: Amables amigos, en la transmisión de este doble cartel, el Estadio Centenario 27 de febrero, que ha vivido su única final en el año de 1993 con aquellos Olmecas campeones dirigidos por Juan Navarrete. Ya llovió y bastante de aquello. Tabasco ha estado quedándose en la orilla durante muchos, muchos años. Ya no solo no para ganarla, sino no ni llegar a la Serie del Rey. Vamos a ver este año. Pinta interesante para los Olmecas. Los Pericos han sido un claro animador. De hecho, desde que los Olmecas llegaron en 1993, en ese periodo, los Pericos han arribado a la Serie del Rey en el año 2010, en el 2014, 2016, 2017 y también en el 2023. Batazo que va de foul, fuera de juego, el primer strike en la cuenta de Seth Beer, Junior Severino y Agustín Ruiz, los elementos que vienen a batear. Se mantiene Antonio Santos en el centro del diamante. Sí, ya son 73 lanzamientos para este derecho dominicano, para este gigante de Quisqueya que quiere, como quiera, quiere seguir lanzando, quiere seguir en la batalla ante un peligroso equipo de Tabasco que, pues francamente, en dos juegos ante los Pericos ha generado únicamente 5 carreras. El picheo ha estado muy bien y ahora lo que no hemos tenido ha sido bateo elevado, corto para Jardín Central, en plena carrera, Erick Rodríguez se queda con la pelota. Una buena jugada del Gocho, mostrando gran velocidad, sentido de ubicación, de arranque, para atrapar esa línea cortita de Seth Beer. Tenemos el primero fuera. Para hoy, los Tigres están buscando la barrida sobre los Guerreros. Y Romero, lanzando por Oaxaca, Colton Eastman lo hace por la garra felina, que ya se trepó al séptimo lugar. Los Bravos de León también buscan barrida sobre los Diablos. Felipe González lanzando por los Bravos contra Justin Courtney. Por la pandilla escarlata, Campeche que recibe al Águila, Dinelson Lamet en el duelo contra Joe Record. Insisten en poner a Record de pitcher abridor, ¿verdad? Con los Piratas de Campeche. Querétaro manda a Junior Guerra y Cameron Gunn, el ex de los Pericos, lanzando con los Leones de Yucatán. Todo eso en la zona del sur para la jornada de este jueves, además de esta doble cartelera. Lanzamiento para home, la pelota queda alta y la cuenta se coloca en una bola con un strike. José Enrique Martínez, en teoría, lanza el segundo juego de esta noche por Pericos contra Austin Warner por los Olmecas. Austin Warner que aparece con récord de 4-0. Buen momento para perder el invicto, ¿eh?, de Warner. En un rato más la cuenta se coloca en 1-1. La zona norte, Jalisco, visitando a Tijuana, Luis Payán lanzando por Charros. Adonis Medina por el equipo de Tijuana, que ha lucido gran picheo abridor en esta temporada. Batazo muy elevado por el lado de la izquierda. La va persiguiendo Lorenzo Cedrola debajo de la canica, captura y tenemos el segundo out. Se van dominados Beer y Severino, dos tercios fuera. Y vendrá Agustín Ruiz a la caja de bateo. Tres zurdos de manera consecutiva y entre tercero, cuarto y quinto. Sultanes de Monterrey tiene a Stephen Terpley lanzando en contra de los Araperos Brian Salgado. Mientras que Chihuahua manda a Emilio Vargas en el duelo en Durango con Spencer Turnbull, que lo acaban de colocar como pitcher abridor ahí. Rieleros de Aguascalientes.

0: Aguascalientes contra Tecolotes de los Dos Laredos, Oscar de la Cruz, lanzando por los rieleros, Tyler Ivey lo hace por los Tecolotes. Lanzamiento que se queda demasiado abajo y es la primera bola. Una bola sin strike en la cuenta de el bateador turno. Los Pericos están contra la pared en este momento, pero le queda cuerda. Le queda bastante todavía por recorrer a este juego de pelota. Disparo que queda alto. La cuenta se va a colocar en dos bolas sin strike. Sí, una vez que acabe este juego, lo invitamos a que pues tomen un break, respiro. 25 minutos después, arranca el tercero de la serie, segundo de la doble cartelera. La pelota queda apenas arriba. Tres bolas y un strike. Ha estado cerca de la zona de strike. Muchas gracias también a Klaus Reyes. Saludos a Alexia Guerrero, que también se ponen en contacto con nosotros. Como siempre, un placer que estén siguiendo la transmisión a través de Pericos Radio. Listo el pitcher. Aquí viene para home. Le cantan el primer strike. Parecía muy pegado ese lanzamiento. No le gustó al umpire principal. No le gustó tanto a Luis Carlos Rivera. Y la cuenta está en tres bolas y un strike. Saludos a María Trujillo. Gracias, María. Saludos. María Trujillo Román. Muchísimas gracias, como siempre, por la comunicación y sobre todo por estar en contacto aquí con el juego, apoyando a la novena verde. Sobre el plato, le cantan el segundo. De regreso, Antonio Santos en la zona y la cuenta ya está en lo máximo. 3-2 ahora. Saludos al arquitecto Víctor Manuel Guzmán, aficionado de corazón de los Pericos de Puebla. Claro que sí, con mucho gusto y con mucho afecto. Saludos a Natalia Vázquez Palma también. Como siempre, un placer saludarle, que es su cumpleaños de Semitas, Natalia. Muchas felicidades, Natalia. Que la estés pasando muy bien. Batazo elevado que va de foul, fuera de juego. Gracias también a Tere Pérez. Dice, este juego es de una carrera con un jonrón o un error, se va a definir. Bueno, si termina así, pues ya no fue ni un error ni un jonrón, pero sí se suelen definir así este tipo de juegos. Saludos a Fidel Onofre, dice Mike, recuerdo un juego entre Pericos y Tigres, se terminó la cerveza porque había sido un juego electrizante. Pero nadie se puso como la gente en el 74, ¿no? Con el día de la cerveza a 10 centavos, nadie se puso así, pero sí, yo recuerdo también algunas jornadas que se terminó la cerveza. Saludos a Juan y Rojas, a la familia beisbolera, Gabriel Cautle también, en Juan C. Bonilla, Gustavo Alcántara también desde Huiscolotla. En 3-2, línea trazada para jardín izquierdo hasta lo profundo del parque. La pelota va abriendo foul ball. Abrió demasiado patazo por parte de Ruiz. Qué risa me da. De repente en algunos estadios es de llamar la atención. Hay muchos estadios que son muy profesionales en esto, pero hay otros que no. Entonces el recoge pelotas que está por el lado izquierdo está perfectamente uniformado, pero de los Cachorros de Chicago. No trae nada de los Olmecas de Tabasco, trae toda la indumentaria de los Cachorros de Chicago. Sí, bueno, ya cuando estás en niveles profesionales, pues todo mundo ya está uniformado. O sea, por ejemplo, en Puebla, pues todo el mundo ve a los recogebolas, a la gente mantenimiento, a todo mundo está uniformado. Está perfectamente con los colores de la institución. Rodado por segunda, pifia Samar Leiva, pero recupera rápido, tira la inicial y está cayendo el tercer out. Tremendo trabajo. Ha lanzado para ganar Antonio Santos, pero está perdiendo el duelo por la mínima. Última llamada para los Pericos. 6 entradas completas en el centenario. 27 de febrero, el ejército del Río Grijalva sigue adelante. 1-0. Regresamos.
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Ya estamos en la otra orilla, amables amigos, y vamos a ver qué pasa en la parte alta de la séptima entrada. Los Pericos, pa' adelante en este séptimo episodio, cuarto, quinto y sexto. Ahí viene David Rodríguez con set de venganza. David, buscando su primer imparable en toda la serie, el primer lanzamiento, va buscando la esquina de afuera y le cantan el primer strike. Ya salió del partido Tyler Danish con una labor extraordinaria y Jimmy Cordero es el que viene al relevo en este séptimo capítulo, cuarto, quinto y sexto, buscando la esquina de afuera, cantado el segundo strike. Saludos y gracias a Ulises Gámez Martínez desde Guadalajara, apoyando a los Pericos. Gracias, amigo, por tus comentarios. Gracias a Tabasco Informativo, Alberto Montiel, a Israel Morales. Muchas gracias también a Hermenegildo Flores, que dice que hoy se la llevan todas las Olmecas. Pues gracias, Hermenegildo, se ve que son finísimas personas ahí. Pero muchas gracias por la comunicación. Pelota baja, la cuenta está en 1-2. Gracias también a nuestro amigo José Manuel Pérez. Dice que en el de 1974 también le entraban los cronistas. Fíjate que no sé. El dato, pues debe haber una narrativa interesante. Debería haber una narrativa interesante de ese 4 de junio del 74. ¡Rola! La pelota va partiendo el diamante en dos y va de hit para Jardín Central. David Rodríguez prende la eléctrica y pone música al ataque de los Pericos en el séptimo capítulo. ¡Chécale! La del empate se mueve en primera y ahí vienen los movimientos. Sale David Rodríguez y Rogelio Cobos. Va a venir de corredor emergente en este séptimo episodio. Saludos a Jorge López desde Apizaco, Tlaxcala. Areli Aranda también, que se pone en contacto con nosotros, apoyando a los Pericos. Gracias, como siempre, a Narciso Cortés, la familia Cortés Palacios, a Rosiola, a Coqui Jiménez desde Nacajuca, Tabasco, apoyando la transmisión, y a los Olmecas. Gracias, Coqui, claro que sí. Bienvenidos todos ustedes, amigos tabasqueños, siguiendo el juego de los Olmecas a través de esta vía. Recuerden que es un servicio externo a lo que hay, porque pues hay un montón de transmisiones en televisión. Nosotros brindamos este servicio a nivel local, nacional e internacional en nuestra plataforma digital y en Puebla a través de SICOM Radio también. El primer strike en la cuenta de Luis Castro. Saludos a Arturi Miguel, gracias a Pau Hernández, también a Lupita Gons. Que quién ganó el primero de la tarde. Este es el primero de la tarde, el primero de la serie, Eugenio, lo ganó Pericos el martes. Saludos a Gonzalo Conde desde Santa Marta, Hidalgo, apoyando a los Pericos, lo mismo que Sergio Salazar. Salió al corredor, machucón de foul por el rumbo de la inicial, va a tener que regresar a la primera base Rogelio Cobos y la cuenta ya está en 0-2. Gracias, Sergio Salazar, a Raúl Rosa Sánchez también, que a cuántas entradas es cada juego de hoy, a 7. Gracias a Hernán Mendoza, dice, saludos, buena narración, hoy ganan mis Olmecas. Saludos, Hernán, fuerte abrazo. Gracias, amigo, y éxito para tus Olmecas. Son bienvenidos todos, claro que sí. Saludos a Gustavito, a Gustavo Alcántara. Qué bueno que estén pendientes de este juego de pelota que está candente. Está tremendo el juego, abróchense los cinturones, hay tremenda turbulencia. 0-2 en la cuenta. Abriendo el corredor por el rumbo de la inicial, presenta de costado Jimmy Cordero. Esquina de afuera, cantado el tercer strike, la ve pasar Luis Castro y está cayendo así el primer out. No se mueve el corredor de la inicial, no puede avanzar Pericos la del empate a posición anotadora. Y Sergio Alcántara vendrá entonces a la caja de bateo. Saludos a Salvador Rojas, también a Santiago Narváez. Gracias también, como siempre, a nuestro amigo Pablo Gutiérrez. Saludos a Chavo Sánchez, a Robert Aguilar. También apoyando a los Olmecas, Robert Aguilar. Saludos, amigo, bienvenido. Ahorita que termine este, los invitamos en el siguiente. Claro que sí, va todo el tercero de la serie. Salió al corredor, línea entre primera y segunda. La pelota de hit para Jardín Derecho. Cobos va para tercera, aquí viene el tiro.

Tiro Barrido, safe en tercera. Llega Barrido con las manos por delante. Rogelio Cobos responde. Sergio Alcántara con este cable de alta tensión en el hoyo de primera y segunda. Y ahí están los pericos, chécale. Buena pieza bateadora. Cobos pasó como un suspiro por segunda, retando el brazo de Severino, y llegó Barrido de forma espectacular a la antesala. Pericos tiene la del empate en tercera, solamente un out. Y ahí viene Moisés Gómez a la caja de bateo. Vamos a ver si va a venir la mole o cuál es la decisión que toma Ramón Orantes en este momento. Prepárense, amigos, para un cierre verdaderamente meteórico el que estamos disfrutando en este juego de pelota. Abriendo Cobos por tercera, va a ser la mole Gómez el que viene a batear. De costado presenta el pitcher, aquí viene para home, batazo elevado, foul, fuera de juego. El primer strike en la cuenta. Bueno, ahí están los pericos peleando hasta el final, siguiendo la posibilidad de venir de atrás en una jornada que ha sido complicada. En una jugada se ha cambiado todo, ¿eh? Sí, ahora definitivamente la posibilidad de empatar por lo menos el juego es latente, pero Moisés debe poner la pelota en juego. El cuadro juega la mitad del camino buscando la posibilidad de la doble matanza de Jimmy Cordero. Es un picherazo, es un de esos relevos de verdad extraordinarios, de alta calidad que tienen los Olmecas, y lo trae con la posibilidad de salvamento de Luis Carlos Rivera. Listo el pitcher, aquí viene para home, batazo de foul, fuera de juego. Se estaba quedando ese lanzamiento, pero la falló. La falló Moisés Gómez, que ha estado batallando para encontrar precisamente la zona de strike. Agárrense, amigos, prepárense, que esto está verdaderamente sensacional. De costado presentando el pitcher, checando la señal y buscando, claro, obligar a Moisés a roletear al cuadro para conseguir ese doble play. Pero vamos a ver. Peligroso bateador Moisés ante Jimmy Cordero, el de San Cristóbal, República Dominicana. El ex de los Yankees de Nueva York de 34 años y 228 días. El que tenemos lanzando en estos momentos. Listo el pitcher. Acepta la señal. Aquí viene para home. Batazo de foul hacia atrás. Tiene 6 salvamentos en lo que va de la temporada Jimmy Cordero. Pitcher que a lo largo de su carrera tiene 55 rescates, ya hablamos de un veterano de 14 temporadas. Y claro, la labor que nos ha regalado hoy tanto Antonio Santos como Tyler Danish ha sido espectacular. Danish 6 entradas, 4 imparables sin carrera, 4 chocolates. ¡Abanica! Se poncha Moisés Gómez y está cayendo el segundo out. No la encontró Moisés, 2/3 fuera. Por cierto que se movió el corredor hacia la intermedia, Sergio Alcántara, y los pericos tienen en posición de anotar a 2 corredores, pero lo importante para los Olmecas es que hay 2 outs. Viene Michael de la Cruz a la caja de bateo. Ni hablar, pues Moisés sigue batallando para encontrar la zona, y Alcántara, que se movió a la intermedia, ya realmente no hubo intento de tirar. Lo está ganando Danish, lo está perdiendo Santos. Primer lanzamiento, cuidado, pelota muy pegada y es la primera bola. Un wild pitch aquí, empata todo, ¿eh? El año pasado con los Olmecas tuvo 12 presentaciones, Cordero. 2.25 su efectividad en 12 entradas, ponchó 7 rivales a cambio de 2 bases por bola. Su primera experiencia en la Liga Mexicana, Tijuana y Durango. Ya después pasó a los Olmecas. Conecta, rola entre primera y segunda, la pelota va de hit para jardín derecho, viene una carrera para Holmes, empató el partido, viene otra, safe en home, el tiro a segunda, safe en segunda. Anota sin problemas Rogelio Cobo, Sergio Alcántara timbra la carrera que le da la vuelta al partido. Chécale. Michael de la Cruz con una línea en el hoyo de primera y segunda produce 2 carreras que le dan la vuelta a la tortilla. Además avanzó hasta la intermedia de forma dramática, llegando quieto a segunda. Y Perico se coloca 3 outs de la victoria. A la hora importante, no le hicieron caso al corredor que se fue a la intermedia a los Olmecas. De manera increíble. Increíble, dejaron vivo a ese corredor.

y es el que está representando la carrera de la diferencia en este momento. ¡Qué manera de responder de Michael de la Cruz! A la hora cero, a la hora oportuna, Isamar Leiva va a venir a la caja de bateo. Sí, todo era sonrisas en el centenario. Ya nadie se ríe cuando estamos en el séptimo rollo y se levantó a soltar el brazo. El norteamericano Hunter McMahon, habrá que ver si hay alguna otra indicación, porque también podría estar disponible Montilla, podría estar disponible Liarvis, para venir a buscar los últimos tres outs. Samar Leiva busca traer otra carrera, lanzamiento para home, rola de botes altos por el short, a Tondo se le atoró la pelota, tira primera, safe en primera. Llega quieto Samar Leiva al primer cojín y a la antesala se mueve de la Cruz. Una rola lenta en el hoyo de tercera y short, bueno, ni siquiera en el hoyo, atacó la pelota a Tondo, pero se le atoró en el primer intento de sacarla del guante y ya no puede sacar en la inicial. Oh, yo sigo discutiendo mucho con la gente que piensa que Atondo es el mejor shortstop que hay en la Liga Mexicana. Muchas deficiencias de Atondo, es un gran parador en corto, pero batalla demasiado cuando se trata de jugadas hacia el lado derecho. Lejos de ser el mejor torpedero de la liga y catalogado así durante muchos años, es muy bueno, pero lejos, lejos de ser el mejor. Y efectivamente Hunter McMahon es quien se levanta a calentar, así que no sería mala idea traer por lo menos otra carrera de ventaja. Pelota abierta y es la primera bola para Erlis Rodríguez. Se abre por cuarta ocasión el orden al bat. No, Atondo es de lo mejor, pero tanto así como el mejor de la liga, no, me parece que no, no es el mejor de la liga. Batazo que va de foul por el rumbo de la inicial. La cuenta se va a colocar en una bola con un strike ahora. Sí, Erlis Rodríguez está de tres nada, buscando su primer imparable, el gocho, que aquí sería además para producir. Llegó con un ganado y uno perdido, Jimmy Cordero, ahora lo está perdiendo. Y la labor de Tyler Danish, pues, al boiler. Ya no hay decisión para Tyler Danish en esta jornada. Abierto el lanzamiento, la cuenta está en dos bolas y un strike. La importancia de tener a un buen cerrador. Durante varios años, Fernando Salas fue un cerrador impasable de los Olmecas de Tabasco, mucho tiempo, pero ya es un gran veterano, se tiene la creencia de que Fernando ya no es el cerrador estelar, y por eso es que, bueno, pues han contratado elementos como Cordero, que en esta ocasión no pudo hacer el trabajo. Batazo de foul hacia atrás. Sí, Samar Leiva le dieron sencillo, insisto, era un batazo muy difícil. No era una jugada tan de rutina, pero pues es una jugada que alguien considerado tan bueno pudo haber realizado para completar el tercer out. Deja con vida a los pericos, que ya tienen ventaja de dos carreras a una. De costado Cordero, viene para home, batazo elevado, peligroso para jardín izquierdo. Hacia adelante, a toda velocidad se lanza y pierde la pelota en el último momento Arellano. Viene una carrera para home, el tiro hacia el plato barrido, safe and home. Anota de la Cruz y Samar Leiva, barrido con los spikes por delante, timbra otra más. Y Perico se adelanta 4-1 en esta séptima entrada. Chécale Erlis. La línea trazada estuvo a punto de hacer una gran atrapada a Carlos Arellano ahora en el jardín izquierdo. Se tiró de cabeza sobre la raya y en la caída se le salió la pelota del guante a Arellano y los pericos tienen ahora ventaja de 3 para llegar al último episodio. Hay que darle doblete a Erlis Rodríguez, 2 carreras producidas y de la Cruz que anotó fácil y luego Samar, que subió a la motocicleta y anotó barrido sabroso en el pentágono. Lorenzo Cedrola viene a batearle y canta en el primer strike. Cordero no sabe lo que está pasando. Desolado, solitario, pensativo el relevista de los Olmecas con esta rebelión de último momento del equipo emplumado. En 0-1. Cuidado, pelota adentro, ¿no? La cuenta se va a colocar en una bola y un strike. El hombre récord Lorenzo Cedrola, que consiguió meterse a una lista larga de peloteros que han conseguido 4 dobletes en un solo juego. Nos comunicamos a la Liga Mexicana porque habían ignorado
que Jorge Flores también tenía ese récord al robo de tercera.

0: UEFA en tercera. Erly Rodríguez arranca para la antesala y llega barrido con los Spikes por delante. A pesar de que Agustín Murillo, que ahora cubre la antesala, llegó a recibir el tiro. Pero Erlis llega barrido con los Spikes por delante. Tremendo brinco de Erlis Rodríguez. Agarró un brinco enorme el venezolano. Y ahora lo tenemos a 90 pies de home. Batazo de foul de Cedrola. Se va a mantener la cuenta en 1 y 2. Si la Liga Mexicana solo consideraba el de Pedro Cardenal en el año de 1961. Como hombre récord de 4 dobletes en un solo juego. Y ahora Cedrola. Pero no habían metido al quién es quién y a las estadísticas de la Liga Mexicana a Jorge Flores con los Pericos en 2022 en el Estadio Harpelú en mayo. También pegó 4 dobletes en un solo juego. Medio swing, la pelota le pega al receptor, pero parece que está bien. Godoy, la cuenta se va a mantener en 1 y 2. Sí, Lorenzo Cedrola lo hace en este 2026. Juan Rodríguez lo hizo en 2023 con Durango. Y de ahí hay una lista que trae a varios, incluso hay uno que está aquí en Tabasco, que es Alan Espinosa, lo hizo en el 2019, Jairo Pérez también de Tabasco en 2018, el primero que lo consiguió fue Eduardo Reyes de San Luis en 1949, ya después vino Pedro Cardenal con los Pericos de 1961, y de ahí tardó 22 años en que se volviera a dar ese récord en la Liga Mexicana, porque fue Carlos Rivera con los Olmecas del 83, Al Green con Saltillo en el 84, lo mismo que Roberto Eras con Ciudad Juárez en ese mismo año, James Collins con los Olmecas en el 87, Manuel Bobadilla con Monclova en el 98, en el 88, Juan Hernández con Torreón en 88, Manuel Vaca de Aguascalientes en 91, Cristian Quintero de Oaxaca 2009, Leobardo Arauz de Monclova 2011, Jesús El Cacao Valdés con Yucatán en 2015, y los nombres de Jairo Pérez, Alan Espinosa, Jorge Flores, Juan Rodríguez y ahora Lorenzo Cedrola, en 2 y 2. Sobre el plato, cantado el tercer strike, pero pide reto ABS Cedrola, a ver si todavía tienen reto los Pericos. Pidió el reto ABS Cedrola, y si la revisan, me parece que está alta. Si la revisan, parece que está alto el picheo, efectivamente es bola. Si la revisaron, yo pensé que Pericos ya había gastado sus dos retos ABS. Pero es la tercera bola, la cuenta está en lo máximo, así que siguen las malas noticias para los Olmecas, que ya quieren salir de este viacrucis, pero Perico sigue con vida y con la posibilidad de hacer ahora más carreras. 3 y 2 para Cedrola, Erlis abriendo cómodamente por la antesala. Esperando turno Cristian Adames, de costado el pitcher, viene para home, rodado violento que abre de foul allá por el lado de tercera. Sí, jalando ahí la pelota, terreno de foul, para mantenerse con vida. ¿Para que quién va a lanzar el siguiente juego? Nos pregunta nuestro amigo Uriel. José Enrique Martínez. Va José Enrique Martínez al siguiente juego. Va a estar interesante. Austin Warner va por los Olmecas. En 3 y 2. Línea silbante. La pelota va de hit por toda la raya de jardín izquierdo y se va hasta el fondo del parque. Viene anotando Erlis Rodríguez, una más para los Pericos. Premio doble de Lorenzo Cedrola, que prende la eléctrica y pone heavy metal en el Parque Centenario. 5-1 se coloca la pizarra. Dobletes back to back de Erlis y Cedrola. Agregan una más para la rebelión emplumada, que tiene ya 9 bateadores en este episodio. Que alguien se apiade de Jimmy Cordero. Le están cayendo encima al cerrador de Tabasco y Luis Carlos Rivera va al centro del diamante. Hacemos una pausa y regresamos. Silencio sepulcral en el Centenario. Los Pericos adelante. 5-1.
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0: De regreso, amables amigos, y tenemos ya a Alex Tobalín en el centro del diamante, así que la justicia del béisbol sobre Antonio Santos. Antonio Santos ahora está ganando el juego. Está ganando el partido Antonio Santos. Habrá que ver si va a la séptima o ya traen a un relevista. Saludos, Alex. Nos manda su fotografía llegando a casa. A tu casa. Ay, muchas gracias, Alex. Saludos. Viendo el partido en televisión con mute, pero siguiéndolo en el teléfono con Pericos Radio. Muy bien, excelente. Muchas gracias. Gracias también por la amabilidad al compartir la fotografía, hombre. Son ustedes muy amables y qué bueno que se estén divirtiendo en este juego de pelota. Para nosotros un placer siempre llevarles las emociones del béisbol y con una rebelión sensacional de los Pericos. Cristian Adames a batear y Cedrola que abre por segunda. Rompe el contacto ahora Tobalín cerrando al corredor que ya sabemos en cualquier momento se puede arrancar. En búsqueda de la antesala ha sido una rebelión que trajo el imparable de David Rodríguez. Metieron a correr de emergente a Rogelio Cobos. Se ponchó Luis Castro, pero respondió Sergio Alcántara. Con un batazo de hit, Adames conecta, rola por las paradas cortas, aguante volteado, levanta Tondo, tira y saca en primera. Bonita jugada la defensiva por la ruta 63, está cayendo el tercer out. Sin embargo, los Pericos arman una rebelión de 5 carreras en la séptima entrada y están a 3 outs de frenar la racha tabasqueña de 9 series ganadas de manera consecutiva. La religión emplumada está doblando a los Olmecas, 5 carreras por una.
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amigos, una disculpa por la tardanza al regresar. Fuimos a comprar un souvenir. No, para nada. Hubo jugada en revisión que la verdad es que no había mucho que revisarle, pero se tomaron su tiempo en el centro de replay porque se ve claramente que la pelota entra antes al guante del primera base que el zapato de Adames, pero pues como que todavía no se entiende muy bien la onda esta de la evidencia contundente. Es clara la regla que dice que para cambiar una jugada en el centro de replay debe haber una evidencia contundente, clara, o sea, que tú la veas y digas, no, sí, hay que cambiar. Si tú la ves mil veces, minutos, pues quiere decir que no hay evidencia contundente, pero como que no han agarrado la onda de eso y da la impresión de que las revisiones son buscando exactamente que el umpire se haya equivocado, y no debería ser así. Si ya el umpire marcó algo, lo único que hay que buscar es que sea muy claro que se equivocó. Si no es claro que se equivocó y queda la duda, pues entonces se queda como está. Así es como se debería aplicar, así es como lo estipula el reglamento, pero realmente nadie lo hace de esa manera. Hunter McMahon ya está en el centro del diamante, salió del partido Antonio Santos con 6 entradas, 5 imparables, 1 carrera, par de ponches, 1 base por bolas, y está aspirando a la victoria en este juego de pelota. Jamaico Navarro está en la caja de bateo. Esta doble jornada la empezamos a las 6:00 p.m. con 3 minutos. Medio swing por parte de Jamaico, preguntando con el umpire de la inicial y le van a cantar el segundo strike. En el centro de replay está Daniel Toledo, está Conrado Valenzuela, está Víctor Torres, está Julisa Iriarte, está Salvador Viera y también Aarón Herrera. En 0-2. Batazo muy elevado, la pelota por el rumbo de la inicial, a ver si hay espacio, parece que sí. Se va colocando, algunos problemas para Luis Castro, pero se queda con ella y tenemos el primer out, un rompenubes, un rascacielos neoyorquino en pleno Tabasco. Hay uno fuera y José Godoy va a venir a la caja de bateo. Los Pericos a 2 outs de asegurar la serie contra el líder de la zona sur y buscando, claro, sacar la escoba, si es que se consigue esta victoria, sacar la escoba en el juego que sigue. 25 minutos más o menos después de que acabemos acá, estaremos con el siguiente partido para que se queden con nosotros, nos acompañen, esperando que se hayan divertido en este primer juego y, bueno, probablemente ir a cenar algo, adelantar algo de chamba, apurarse un ratito ahí a echarle ganas a la chamba. Saludos a Vicky Santos también, a Tere Pérez. Gracias, un saludo. Como siempre, pendientes de la transmisión, y gracias también a Marta Alicia Flores. Saludos a todos nuestros amigos y amigas que se han puesto en contacto con nosotros hoy, a nuestro amigo Héctor Galaviz, a Ricardo Aguilar Amaral, a Ingrid Flores, a Pablo Carr. Saludos también a Javier González, a Fernando Cruz, a la maestra Gema Herrera. Los que estén en la chamba, metidos ahí en la chamba y siguiendo el partido. Gracias también a nuestro amigo José Palomares, que también se comunica con nosotros. Bueno, una gran cantidad de gente que se ha puesto en contacto en esta doble cartelera que pues se programó para hoy después de la lluvia que cayó ayer durísima. Aunque después se quitó, efectivamente, pero ya había hecho la travesura realmente la lluvia. La cuenta está en 2 bolas y 1 strike para José Godoy. Muy importante que Hunter McMahon pueda tener un buen relevo aquí con esta ventaja. Batazo elevado de foul, fuera de juego. La cuenta está en 2-2. Son buenas noticias para los Pericos porque no solamente el hecho de no quemar a Montilla, a Learvis, a Nomar, aunque Nomar sí calentó, pero el darle confianza a McMahon, que ha batallado, no está aquí en una situación de salvamento Hunter McMahon, pero sí en el tema de cerrar los juegos. Sí, claro que sí, un gran saludo. No, es que es un gusto. Están trabajando y al mismo tiempo que trabajan, pues están aquí siguiendo.

del partido. Saludos también para Aranza, para Elisa. No sé si también trabajando, pero pues también un gran saludo. Listo el pitcher, viene para home, línea para jardín central, hacia adelante, Erly se lanza y tiene la pelota. Atrapada poética de Erly Rodríguez en el jardín central, tirándose hacia adelante con Aerolíneas Gocho. En una jugada artística, un performance teatral cósmico de Erly Rodríguez. Cayó el segundo out. Tremenda la jugada del venezolano y los pericos a solamente un tercio de llevarse la victoria. Se enoja Godoy con Erlis. Sí, bueno, una molestia deportiva, digamos, por parte de Godoy, que no puede creer la atrapada que hace el jardinero central de los pericos. Recta, poderosa, 94 millas, le cantan el primer strike a Jason Atundo. Se está terminando el juego, amables amigos, se le hace tarde a los Olmecas, 5 carreras, 10 imparables y 0 errores para Puebla. Los Olmecas con 1 carrera, 5 imparables, sin errores hasta el momento. Está ganando Antonio Santos, lo está perdiendo Jimmy Cordero que se llevó las 5 carreras de la séptima entrada, se llevó las 5 de ese episodio. Y ahorita, desde luego, cuando ya entró Tobalín, pues la situación ya estaba convertida en un desastre. Batazo que va de foul, fuera de juego. Muy importante varias cosas, ¿no? El hecho de que haya respondido a la hora cero Sergio Alcántara fue un turno clave, ¿eh? Su primer hit con los pericos, pero fue un turno clave porque mandaron jugada de bateo y corrido y Alcántara batió el hit entre primera y segunda para que Cobos llegara hasta tercera. Ese hit fue muy importante. Y desde luego el imparable de Michael de la Cruz. El gran héroe del juego es Michael de la Cruz, porque con 2 outs, perdiendo 1-0, él fue el que dio el imparable para empatar el juego y darle la vuelta. También ya después llegó el imparable de Samar Leiva, que es dio ser el tercer out. Pero Jason Atundo no pudo hacer la jugada en las paradas cortas. 2-2-2. Alta la pichada, vino con recta a McMahon y la cuenta se va a lo máximo 3-2. Después de esa jugada que no puede hacer Atundo, que se marca infield hit, llega el doble de Erly Rodríguez en un lance que no pudo completar Carlos Arellano, que ya lo hemos dicho varias veces. Arellano no es outfield, es un gran infielder, segunda, short, tercera, lo han puesto a jugar outfield y pues puede corretear los elevados, como decía el Chispa Gastelum. Yo puedo corretear los flies porque corro bien y le salgo a la bola, pero no soy outfield, y es una situación que ya vimos con Arellano en varias ocasiones. Allá va la línea, brinca Samar, imposible, la pelota va de hit para jardín derecho. Jason Atundo sube el porcentaje de bateo, aunque este imparable le llegó 2 entradas tarde. Cuando tenía corredor en la intermedia, fue dominado de esta manera. Tenemos entonces corredor en la inicial con 2 outs. Y le tocaría el turno precisamente a Carlos Arellano. Sí, Carlos Arellano llegó proveniente del Águila de Veracruz, siendo un extraordinario segunda base. Muy buen segunda base, Arellano. Tercera, short, de estos utilities que siempre son útiles. Y bueno, parecía una muy buena contratación, es una muy buena contratación de los Olmecas, pero lo tienen jugando el center field, lo tienen jugando el left field, y el otro día lo vimos con su brazo también. No es lo mismo el timing de jugar el cuadro a estar en los jardines. Pelota abierta, la primera bola. Bueno, pues Hunter McMahon no pudo retirar en orden la séptima entrada, aunque va solamente por un out. Y es una buena temporada para Arellano. Francamente, la atrapada que estuvo a punto de hacer en el jardín izquierdo iba a ser poética, increíble. Se le cayó en el último momento a Carlos Arellano. Conecta línea salvaje al izquierdo. Ahí está Cedrola. La hormiga atómica queda con la pelota y cayó el tercer out. A las 8 de la noche, con 14 minutos, ha terminado este que es el primer juego de la doble cartelera. Los pericos aseguran la serie. Pizarro en el Parque Centenario, 27 de febrero, 5 carreras contra 1. Y ahora el equipo emplumado buscando sacar la escoba ante los mismísimos líderes de la División del Sur. Ganan los pericos con 5 carreras, 10 imparables y 0 errores. Tabasco 1 carrera, 6 hits sin pifia. El pitcher ganador, Antonio Santos, mientras que el derrotado es Jimmy Cordero. No tuvimos cuadrangulares en juego que tuvo una duración de 2 horas y 11 minutos. Victoria para los pericos. Hacemos una pausa y regresamos en la magia de la radio. Aquí se ve el béisbol por radio.
Volvemos al centenario 27.

0: de febrero, amables amigos. Gracias, nos escuchamos en unos minutos.
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Amigos, ¿cómo están? Qué gusto saludarles. Buenas noches. Bienvenidos a un juego más de los Pericos de Puebla. Bienvenidos a esta transmisión. Les saludamos con mucho gusto. Último partido de la serie a través de Pericos Radio y de Sicom Radio. Un placer enorme que nos acompañen después del gran regreso de los Pericos en el primer juego de la doble cartelera, ahora buscando sacar la escoba ante el equipo tabasqueño, los Olmecas de Tabasco, que no habían perdido una sola serie prácticamente desde principios del mes de mayo. Y bueno, pues ahora los Pericos son los que se han encargado de ponerle un alto al equipo tabasqueño, que manda al zurdo Austin Warner al centro del diamante en el duelo monticular ante José Enrique Martínez, ante Joe E. Martínez. Un gusto enorme que nos acompañen. Víctor Tamayo en la producción, servidor Miguel Ángel Beard, con el gusto y placer de siempre llevándoles este último de la serie, y los Pericos que salen a jugar de la siguiente manera, con Erlis Rodríguez como primero en el orden, cubriendo el jardín central, como segundo Lorenzo Cedrola en el jardín derecho, como tercero tenemos a Cristian Adames, que estará en la tercera base, David Rodríguez como cuarto, cubriendo la inicial, Luis Castro repite como quinto, pero ahora bateador designado, Sergio Alcántara, Checo Alcántara va como sexto en las paradas cortas, Miguelito Guzmán estará como séptimo en el jardín izquierdo, Samar Leiva, que va a jugar la intermedia, y Juan Kirk, el búfalo, que va a la receptoría. Así sale a jugar el equipo de los Pericos en este último de la serie ante Austin Warner, con el número 78 en el uniforme, a las 8:49 p.m. comienza el último juego de la serie. Rodríguez en la caja de bateo, en el duelo de zurdo contra zurdo, suelta Warner, cambio de velocidad y le cantan el strike. La cuenta se coloca en 1-1. El uniforme de los Olmecas de Tabasco, ahí les va. Colinda. Lanzamiento para home, curva, le cantan el segundo strike. Camisola guinda, francamente, como la de los Tomateros de Culiacán. Color guinda la camisola, con el pantalón en blanco, los Pericos cambian el verde y ahora de nueva cuenta aparece el uniforme negro. Negro completo el uniforme de los Pericos, pantalón y camisola con la letra P retro. Y el vivo en color amarillo, el contorno también en color verde de ese elegante uniforme de los Pericos de Puebla. Sí, francamente, nunca me imaginé a los Olmecas de Tabasco jugando de guinda, pero pues hoy están jugando de guinda. Los Olmecas, pelota baja, la cuenta se va a ir a lo máximo, 3-2. Bueno, por lo menos no se pusieron morado. Por lo menos no sacaron el color morado. 3-2 en la cuenta para Erlis Rodríguez. Erlis, Cedrola y Adames son los primeros tres, cuando los Olmecas, bueno, todavía están tratando de recuperarse de ese golpe. Si

psicológico de la séptima entrada del juego anterior. Pelota alta, la base por bolas, caminando hacia la inicial, Erly Rodríguez. No hay out y Lorenzo Cedrola viene a la caja de bateo. Algunos ajustes en ese line-up que manda Ramón Orantes. Vuelve a aparecer este orden de Erly, Cedrola, Dames, Rodríguez, Castro, Alcántara. Esos seis jugaron en ese orden el primer juego también. La única diferencia es que Luis Castro jugó primera base y David Rodríguez fue el bateador designado. Ya a partir del séptimo, sí hay cambios porque entra Miguelito Guzmán, que ahora cubre el izquierdo, Cedrola está en el right field. Samar Leiva se mantiene y Juan Kirk, que se agrega también a la alineación. Lanzamiento que queda demasiado abierto. Es la primera bola para el hombre récord, para la hormiga atómica Lorenzo Cedrola. Austin Warner, nacido en Louisville, en el estado de Kentucky, el 27 de junio de 1994, 31 años. 342 días para este pitcher zurdo que trepa hoy a la loma de picheo, buscando la esquina de afuera. Le cantan el primer strike y la cuenta está en 1-1. Egresado de la Universidad de Bellarmine, precisamente en Louisville, este serpentinero, Cedrola bateando para 329. Sí, Austin Warner, que llegó a ser parte de los Cardenales de San Luis en el béisbol de Estados Unidos. Sale el toque de bola, foul por el rumbo de la inicial, intentando sorprender ahí Cedrola. La cuenta se coloca en una bola con dos strikes, así que Rodríguez, Cedrola, Dames, el otro Rodríguez, Castro, Alcántara, Guzmán, Leiva y Kirk. Los nueve que salen a jugar en ese orden por el equipo que comanda Ramón Orantes, sí, en este primer episodio. Y qué bueno, ojalá se hayan dado tiempo para ir a cenar algo, para tomar un café o algo, ¿verdad? Lo que sea. Tomar algo, ¿por qué no? A estas horas de la noche, ya para seguir disfrutando del béisbol. Que se hayan tomado un relax para mantenernos en tono de esta tremenda serie entre Pericos y Olmeca. ¡Swing, abanique! La rápida se poncha Lorenzo Cedrola y está cayendo el primer out. Tenemos el primero fuera, primer chocolate que receta en el partido Austin Warner, y vendrá Cristian Adames a la caja de bateo. Austin Scott Warner, el nombre completo de este lanzador zurdo que llega con récord de 4 ganados, 0 perdidos. 3.00 su efectividad, esta es su salida 6 de la temporada. 24 entradas completas, 20 ponches, ahora 21 chocolates en 24 un tercio, a cambio de 7 bases por bolas en la labor de Austin Warner en el béisbol mexicano con Tabasco. El año pasado lanzó con Monclova, con los Acereros, 5 ganados, 6 perdidos, 5.81 su efectividad en 18 presentaciones, 79 entradas con 62 chocolates y 23 bases por bolas para Warner. Presenta la pelota de costado aquí, viene para home, disparo que queda demasiado alto. 2 bolas y 1 strike en la cuenta para Cristian Adames. El hombre ciclo bateando por el lado de los derechos y enfrentando a este Warner. Los Pericos han trepado posiciones en el standing, pero esperando completar la barrida para colocarse a ley de nada, de estar en el primer lugar. Serían unos cuantos juegos, unos cuantos ganados más, y además enfrentando a los Bravos de León a partir de mañana. La pelota suelo, la tercera bola para Cristian Adames. 3-0 el conteo. Por Pericos va Joe E. Martínez, el venezolano que regresa a la rotación de abridores después de haber iniciado de esa manera, pero después fue enviado otra vez al bullpen. Lo tendremos como abridor. Pelota alta, la base por bolas, caminando hacia la inicial Cristian Adames. A la intermedia se mueve Erly Rodríguez. En 24 entradas este serpentinero había dado únicamente 7 pasaportes. Ahora en este arranque de juego ya dio 2. Solamente hay un out y David Rodríguez va a venir a la caja de bateo. Sí, efectivamente los Pericos ganaron el primer juego de la doble cartelera, ganaron también el martes, de modo que la serie ya es de los Pericos. Y aquí viene David Rodríguez a tomar el turno, la defensiva de los Olmecas en este juego, con Jamaico Navarro que cubre primera, Domingo Leiva está por segunda, Marco Hernández en tercera y Jason Atondo está cubriendo las paradas cortas. Curva en la esquina de afuera, el primer strike en los jardines. En el izquierdo tenemos a Carlos Arellano, por el central juega Randy Romero y en el derecho aparece Agustín Ruiz. Son los elementos que salen a jugar de esa manera, con Alan Espinosa que hace la batería, con el zurdo Warner. Swing, abanique, buscando la barda y es el segundo strike. La cuenta ya está en 0-2. Estamos a través de Pericos Radio, en las plataformas digitales de los Pericos. Gracias por darnos like y compartir la transmisión con sus amigos en redes sociales. Y a través de SICOM Radio en el 105.9 de FM
en la capital poblana. Batazo que va de foul para atrás.

0: Y la cuenta ya está colocada en 0 y 2 para Rodríguez, esperando turno Luis Castro. Todavía quedando muchísimo en la temporada, pero los Pericos colocándose 5 partidos por arriba de 500 en lo que a porcentaje de ganados y perdidos se refiere. De modo que esta serie de alta exigencia, pero con los Pericos buscando ganarla completa. Piconazo, no la puede controlar Alan Espinosa y se van a mover los corredores. A tercera se mueve Erlis, a la intermedia se mueve Cristian Adames, solamente hay un out. Y ahí vienen los Pericos a tratar de hacer daño muy temprano en este juego de pelota. Ya saben que seguimos recibiendo sus comentarios a través de nuestra transmisión con foro abierto, a través de Facebook, a través de YouTube, en las plataformas de Pericos, directamente con un servidor, Miguel Ángel Beard, y desde luego en Twitter también, @ Miguel Ángel Beard, en Instagram, Miguel Beard, -37. Gracias a todos los que ya empiezan a comunicarse aquí con nosotros en 1 y 2. Batazo elevado que va de foul, fuera de juego. Una buena entrada, aunque no es un lleno total en el Parque Centenario, 27 de febrero. De cualquier manera, los Olmecas están cumpliendo una gran temporada. Es indudable que este equipo está haciendo bien las cosas, pero ahora los Pericos pusieron un alto. Y ahora sacar el juego de la honrilla el equipo tabasqueño. En una bola con 2 strikes, lanzamiento para home, curva que no desarrolla, se queda demasiado abierto el lanzamiento. La cuenta se va a colocar entonces en 2-2 ahora para D-Rod, firmado por los Cardenales de San Luis, este zurdo en la temporada del 2017 cuando ya tenía 23 años y nunca pudo llegar al sueño de grandes ligas. Fueron 6 temporadas en ligas menores, 30 ganados, 27 perdidos. De hecho, en el invierno lanzó con el equipo de Tucson Baseball Team, que ahora ha regresado a ser el equipo de los Mayos de Navojoa. No le fue muy bien ahí, aunque su efectividad estuvo bien. Terminó con récord de 0 ganados y 2 perdidos. Ramón Orantes ahora entra a discutir algo con el umpire. ¿Se confundió el umpire? Estamos en 2-2, le dice David Rodríguez. El umpire de tercera también tiene cuenta de 2-2, entonces el que parece que está confundido es David. David pensaba que tenía cuenta máxima, pero el umpire le está diciendo que está en 2-2. El umpire de tercera, Mario Villavicencio, también hizo la indicación de que está en 2-2. Pero de cualquier manera, con 2 corredores en posición de anotar. Lanzamiento para home, sin abanique. Una pelota alta, se poncha Rodríguez para el segundo out. Una recta que no alcanza las 90 millas. 89 millas por hora en esa rápida por de Austin Warner. Tenemos 2 tercios fuera y Luis Castro va a venir a batear. Sí, no es un pitcher de gran velocidad, es un lanzador que depende de sus rompientes y son muy lentos sus rompientes, entonces cuando viene con esta recta que no alcanza 90 millas pero está cerca, sorprende a los bateadores. Esa es la magia de Warner, que tiene excelentes rompientes y suele sorprender con la recta. No es un tipo que base su trabajo en su velocidad, como lo hizo Antonio Santos, por ejemplo. Batazo elevado, profundo para Jardín Central. Randy Romero en la franja de advertencia captura. Se queda con la pelota y tenemos así el tercer out. Buen contacto de Luis Castro, pero Perico se va con las manos vacías. Se va a media entrada en el Centenario. Perico 0, los Olmecas vienen a continuación. Regresamos.
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De la primera entrada, amables amigos, aquí continuamos en este juego de pelota, doble cartelera, en Villahermosa, Tabasco, en el Parque Centenario 27 de febrero, que ha servido con esta remodelación para, además, adaptar pues muchos otros atractivos dentro del estadio. Las tiendas de souvenir, los diferentes locales para la comida, la botana, la bebida, definitivamente. Un lugar que cambió muchísimo a lo que era el Centenario de hace algunos años. Butacas ya viejonas, con un sabor, pues sí, ya completamente anticuado. Ahora ha quedado en otras condiciones, aunque es un estadio idéntico en campo, tribunas, accesos, elevadores, palcos, tiendas, al Estadio Beto Ávila de Cancún. Exactamente iguales los dos. Los dos escenarios que se tienen en la Liga Mexicana. José Enrique Martínez está en el centro del diamante, play ball en el cierre de la primera entrada. Marco Hernández ya está en la caja de bateo, Jason Atondo, Domingo Leiva, repitiendo ahí como tercero Leiva lo que vimos el martes en el juego de hoy, el primero. Leiva fue segundo y Atondo pasó octavo. Ahora Luis Carlos Rivera regresa a ponerlos de esa manera. Marco Hernández con 6 home runs, 24 producidas y bateando para 363. Sale una rola violenta por las paradas cortas, Alcántara levanta, iba a tirar a la inicial, pero se tardó en llegar David Rodríguez. Llega quieto Marco Hernández a primera en esto que va a ser infield hit. Sí, me da la impresión de que Alcántara no tiró a la inicial porque todavía no llegaba David Rodríguez. Ya cuando David llegó, el corredor terminó llegando primero en una jugada muy apretada y la inicial va a ser infield hit. Para Marco Hernández, aunque podría valer para revisarse. Una jugada muy apretada en primera. Insisto, no sé por qué tardó tanto en llegar David Rodríguez a la primera base. Pero por eso Alcántara no tiró en el primer momento. Alcántara va a tirar, se aguanta la bola y luego ya, o sea, lo hacen dos tiempos. Y esa fue la clave para que Hernández llegara quieto a la inicial. Jason Atondo viene a la caja de bateo. Gracias, estimado tocayo, a Miguel Ortega, su esposa Socorro. Dice que nos preparó unos taquitos de pollo para disfrutar este juego 2. Oye, muy bien. Pues buen provecho, que lo disfrutes y bien consentido ahí, mi tocayo, claro que sí. Qué bueno, me da muchísimo gusto y que disfruten de este partido. Jason Atondo bateando 339. José Enrique Martínez, nacido el 23 de abril de 1999. Pitcher con gran juventud, un elemento que tiene características muy interesantes para los pericos en esta temporada. Se ha ido ganando la confianza del manager para tenerlo ahí como uno de sus abridores. Roletazo violento que abre de foul allá por tercera. La cuenta se va a colocar rápidamente en 0 bolas y 2 strikes. Aquí estamos con muchísimo gusto siguiendo otra vez los juegos de los Pericos de Puebla. Respondiendo a cada uno de sus comentarios. Como siempre es un placer que hagan el favor de comunicarse con nosotros. Y bueno, hoy con la posibilidad de conseguir nuevamente barrida, ya Pericos barrió, ¿se acuerdan? A los Leones de Yucatán. Lanzamientos, swing, abanica. Se puncha Jason Atondo para el primer out. Tenemos el primero fuera, no se mueve Hernández de la primera colchoneta. Domingo Leiva viene a la caja de bateo. Saludo con mucho afecto a mi buen amigo Adolfo Corona, el Gavilán. Me pregunta que si Santos ganó el juego. Sí, sí, sí lo gana Antonio Santos, efectivamente. Se coloca ahora con ese récord el dominicano de 5 ganados y 1 perdido, lo perdió Jimmy Cordero. Ahora con récord de 1 ganado y 2 perdidos. Saludos, siguiendo el béisbol por la radio. Fuerte, fuerte abrazo, muchas gracias. Nos dice nuestro amigo Pablo Flores, dice, oye, ¿entonces hoy estás narrando juegos o cómo? Pues hoy tocó así, hermano, hoy tocó así la chamba. Hoy han tocado 3 partidos, pero aquí estamos con muchísimo gusto y apasionados con el béisbol, que es lo que nos gusta a todos. Siguiendo además un buen de los pericos en esta serie por tierras tabasqueñas. 0 bolas y 1 strike, lanzamiento bajo, la cuenta se coloca en 1-1, así que el orden al bat completo de los Olmecas. Con Hernández, Atondo Leiva, Seth Beer como cuarto, Agustín Ruiz como quinto, Jamaico Navarro como sexto, Carlos Arellano séptimo, Alan Espinosa como octavo y Randy Romero como noveno. Son los elementos que salen a jugar pues en ese orden por el equipo que comanda Luis Carlos Rivera, buscando sacar el último de la serie, los Olmecas. Es pues sí, un equipo que había estado muy dominante, sobre todo en su casa. Pero los pericos han llegado a cambiarlo todo. Al robo de la intermedia, ya va el tiro. Ah, safe en segunda, dice el umpire.

0: quieto, dice Rodrigo Quiroz, parecía un out clarísimo. Alcántara pide que se revise la jugada en la intermedia. El Búfalo Kirk se deshizo de la pelota rápidamente porque parecía un robo como retrasado. Ah, es un out clarísimo. Me parece que van a tener que cambiar la jugada. Esta es digna de revisión. Alcántara recibe el tiro que es muy bueno y si alcanza a tocar el corredor antes de que llegue a la almohadilla. Pues esto va a tardar. Ya saben que las revisiones en Liga Mexicana dan tiempo para que vayas por un café y todo. Pero el umpire de segunda me parece que se equivocó. Me parece que sí va a haber evidencia para darle out a esa jugada en la segunda colchoneta. Vamos a esperar. Vamos a esperar si es que se cambia o no. Por lo pronto se marcó safe. Tiene que haber evidencia para cambiarla out. Pero qué tiro por parte de Kirk. Extraordinario. A Miguel Ángel Luna, saludos, dice, me va a dar un infarto. No, tranquilo, tranquilo, tocayo. Sergio Fuentes, gran crónica, dice, ¿cuánto ha sido el máximo de juegos que has narrado visto en un día? Híjole, ¿visto, Sergio? Pues la verdad sí te confieso que... Sí, pues sí hemos visto que 4 o 5 juegos a la... Es que depende, ¿eh? Porque cuando van escalonados los horarios, pues sí puedes ver 4. Por ejemplo, en playoff de grandes ligas, pues... si no hay béisbol de Liga Mexicana, ahí sí, con permiso. La verdad es que sí. Hay que ver varios, pero narrado, pues sí, pues yo creo que 3, como hoy. Hoy que nos tocó el juego de Grandes Ligas en One Baseball MLB, estuvimos en el Padres Phillies, luego aquí arrancamos 6:00 p.m. y ahora este, para cerrar un jueves 100% beisbolero. Saludos, mi querido Sergio Fuentes, fuerte abrazo y gracias por la comunicación. Pues ya les decía, si quieren vayan por un café, yo creo que vale la pena pedir aquí. Algo, no sé, una botana, porque la revisión se va a tardar, ¿eh? La revisión, ya saben que en lugar de que encuentren una evidencia contundente, más bien lo revisan 1000 veces, a ver si revisarla 1000 veces cambia la jugada, ¿no? A ver si viéndola 20 veces, a lo mejor ya la ves diferente. Fácil, si no hay evidencia, pues no hay por qué cambiarla. La evidencia es eso, algo claro, algo fácil de ver. Y yo creo que hay una evidencia clarísima del out. Le toca primero la rodilla izquierda y después ya le toca la zona de las costillas. Una evidencia clarísima, pero bueno, tardándose muchísimo en la revisión. Está bateando Domingo Leiva, por cierto. Dice estos pericos, dice, no me dejas tranquilo. Saludos, tocayo, y suerte en el tercero. Gracias, tocayo, un abrazo. A Miguel Ángel Luna, aquí estamos a sus órdenes como siempre. Y qué bueno que estén pendientes del juego, es un placer. Mañana nos preguntan que a qué hora es el juego. Mañana, 7:30. 7:30 también en León, que el viaje va a estar bueno, ¿eh? Para los pericos va a estar tremendo el viaje. Pues miren, de Villahermosa a Puebla son entre 8 y 9 horas, si no bloquean, si no hay obras, todo eso, y luego ya de Puebla a León pues son otras 7, yo creo, ¿no? Más o menos. De cualquier manera, si es un viajecito medio largo. Saludos a Ever Torres, que manda saludos para Felipe Torres, a su esposa Liz, a su hijo Ever Joel, apoyando a los pericos desde California, para sacar la escoba a Jerónimo Cotitlán. Gracias, mi estimado Ever, fuerte abrazo también para ti y para toda tu familia que siempre están muy pendientes de todos estos partidos. Gracias, de verdad. Bueno, pues Mario Villavicencio dice, ¿qué onda? ¿Se van a apurar o cómo está el show? Ya está diciendo algo ahí en el micrófono Mario Villavicencio, porque sí, ya fue una exageración. Out en segunda, pues claro, hombre, si hay una evidencia, pero desde el principio. Yo de verdad que no entiendo por qué, si el reglamento dice eso, es cuestión nada más de, se le llama lectura de comprensión. Si el reglamento dice que tiene que haber una evidencia contundente para cambiar la jugada, no busques que la jugada a fuerzas la tengas que cambiar. La revisión de jugadas no se creó para eso. Se creó para que, si hay una evidencia para que el umpire se haya equivocado, se vea rápido la evidencia. Si tú no la ves rápido, quiere decir que no hay evidencia. Así de sencillo. Yo creo que una de las cosas que podría funcionar mucho y lo hace Grandes Ligas es que no se lleve más de 1 minuto las revisiones. Sale una rola por la intermedia, Samar Leiva tira la inicial por la ruta 43, está cayendo el tercer out, un imparable, pero la revisión de 1000 años finalmente ayuda para que se cuelgue el cero. Se va una entrada completa, amables amigos, los Olmecas Guindas y los aguerridos pericos, 0-0, regresamos.
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para toda la gente que está pendiente de este partido, a nuestro amigo Astro Frank, a Lulu Torres, a Juan y Rojas, mucho del público que siguió el primer juego y que se vuelve a conectar, qué gusto. A Diego Castillo, a Ernesto Guzmán, gracias a Paquito y a su hijo Camil, que ya lo saludábamos desde el martes y también hoy en el primer juego. Saludos, Camil. Gran abrazo, amigo. Te veo pronto en el estadio, estimado Camil. A Jorge Morales también, al equipo Diablos de San Francisco Piletas Puebla. Saludos, ¿cómo no? Al Diablos San Francisco Piletas Puebla. Klaus Dumas también, siguiendo el juego, lo mismo que Marisela Arroyo, José Miguel Recio. Saludos, saludos desde Saltillo. Así que ya se suspendió el juego por lluvia con los Sultanes. Play ball en la parte alta de la segunda entrada. Sergio Alcántara ya está en la caja de bateo. A Cielo Rojo Hernández, a Raúl Rosa Sánchez, a Abraham Gutiérrez, a Javier Beristain desde Tlacotepec, a Pedro Ramírez también, gracias. Ángel Méndez, a José Manuel Pérez, gracias por estar en comunicación. Conecta Alcántara, línea, cañonazo que va de hit para Jardín Izquierdo. A devolverla al cuadro rápidamente, Carlos Arellano, imparable para Checo Alcántara, que pone música al ataque de los Pericos en la segunda entrada, sin out. Corredor por la inicial para la novena verde y Miguelito Guzmán viene a la caja de bateo. Arturo Vadillo, saludos, gracias también a David Rip, a Víctor Manuel Gilbon, a Isabel Gómez. Dice que hoy es cuando deben jugar con coraje. Bueno, tranquilo, está, hay que jugar con talento, ¿no? Hay que jugar con coraje. No, con coraje las cosas no salen. Hay que jugar con talento, con inteligencia. El béisbol se gana el corazón, no tanto con coraje. Toque de pelota, Warner levanta, tira la inicial y va a funcionar el sacrificio por la vía 1-3. Está cayendo el primer out, a la intermedia se mueve Alcántara, gracias a Ricardo Aguilar, también a Naín Rojas, que quienes están jugando. Saludos a Carlos Terrero, también desde Mexicali, a Jorgito González. Dice, ya es retardo, perdón por la hora. Muy bien, a Berenice Moreno, también gracias. Como siempre, pendientes de todo lo que ocurre con los Pericos, y aquí viene Samar Leiva, la caja de bateo. Saludos a Ricardo Aguilar y a Lorenita, que también nos manda saludos. Pendientes del juego a través de la radio, qué bueno, excelente, muy bien. Diana González, Ricardo Hernández, la familia Hernández Pérez. Muchísimas, muchísimas gracias. Lanzamiento para home, pelota que queda demasiado alta y la cuenta está en una bola y un strike. Dice Josu Luduque, dice, los narradores de Tabasco buscándole hasta donde no para decir que es safe. Bueno, pues cada quien defendiendo su fuerte, ¿verdad? Pero sí se veía claramente que era out. Aurelio Moreno Silva, saludos desde San Baltasar, Campeche, a Fernando también en Pachuca, Hidalgo, Simón Varillas, la familia Varillas Arroyo y Varillas Andrade, a Javier Juárez Sánchez, a San Nicolás, Buenos Aires, los Javis y don Enrique, a Monique Bautista, que apoya al Búfalo, Concepción Martínez, que apoya a los Olmecas, René Juárez, también desde Puebla, comunicándose con nosotros. Saludos, gracias, un abrazo para todos, y aquí estamos a sus órdenes, como siempre, ya lo saben. Es un placer que nos acompañen. La cuenta está en dos bolas y un strike para Samar Leiva. Nos dice nuestro amigo Josué Salazar, dice, oye, y ahora que estés narrando los juegos de Grandes Ligas, ¿vas a dejar a los Pericos? No, amigo, pues ¿qué pasó? Esta es la chamba. No, para nada. Aquí vamos a continuar con ustedes, claro que sí. Y siguiendo el fabuloso mundo del béisbol de los Pericos, globito por el lado de jardín derecho, fair ball, la pelota pica en terreno bueno. La esférica va coqueteando con la raya, dobla por tercera, Alcántara y timbra la carrera de la quiniela. Sencillo de Samar Leiva con este tornillo retorcido hacia la raya de cal del lado derecho y Perico se pone adelante 1-0, chécale Samar. Chocando la pelota y cayendo en tierra de nadie para traer la primera, Juanito Kirk va a venir a la caja de bateo. Y los Pericos ya le ganaron en el partido del martes pasado a Evan Grills. Le hicieron 5 carreras en 3 2/3, ahí le ganó Fernando Lozano. Hoy a primera hora Pericos le ganó a Tyler Danish, que, bueno, más bien Danish se fue sin decisión, pero le ganaron al cerrador, a Jimmy Cordero. Sí, a Danish le dieron 4 hits, pero no le pudieron hacer carrera. Antonio Santos ganó el juego. 6 entradas de solamente una carrera. Y ahora Pericos busca ganarle a Austin Warner. Estamos hablando de que Tabasco utilizó 3 de sus estelares para esta serie contra Pericos. Buscando el batazo hacia la banda contraria, Kirk la saca de foul y la cuenta está en 2 bolas y un strike.
Este Austin Warner tiene 14 temporadas a nivel profesional, aunque 6 de ellas son en ligas menores. 69 ganados, 63 perdidos, 4.13 su efectividad. Ya tiene 1,095 entradas lanzadas con 1,036 chocolates. Sí, los pericos vinieron de atrás en el primer juego de hoy con un rally de 5 carreras en la séptima entrada. Revirando hacia la inicial, regresa rápidamente el corredor. Pericos perdía 1-0 en el quinto episodio. Le hicieron una carrera a Antonio Santos, doblete de Carlos Arellano y doblete de Marco Hernández. Puso al frente a Tabasco 1-0. Pero Pericos en la novena tenía preparado una rebelión bárbara de 5 anotaciones. Salió el corredor, batazo corto que pica de hit en el jardín derecho. Responde el Búfalo con el imparable Checkale Kirk. Corredores en primera y en segunda. Solamente hay un out y Erlis Rodríguez viene a la caja de bateo. Una tremenda pieza bateadora, excelente Kirk, bateando atrás del corredor, haciendo buen trabajo. Sí, muy bien, porque aquí la idea es proteger al compañero, efectivamente. Pues en la séptima entrada del primer juego, les platico, para los que lo siguieron, pues ya lo saben, pero abrió David Rodríguez, que iba de 7-0, abrió con imparable en la séptima entrada. Entró a correr de emergente Rogelio Cobos, Luis Castro se ponchó sin tirarle, pero Sergio Alcántara en un turno clave le mandaron hit and run y conectó imparable entre primera y segunda. Cobos llegó barrido a tercera, poniendo ahí la carrera del empate, y luego en el turno de Moisés Gómez pasó algo clave, curioso, porque efectivamente se poncha Moisés Gómez, pero Sergio Alcántara se roba segunda y nadie hace el intento de sacarlo. Pudo ser el último out del partido. Como estaban concentrados en Moisés, Alcántara arrancó a segunda y nadie cubrió el tiro. Entonces quedó en tercera Cobos, en segunda Alcántara, 2 outs, a 1 out de la victoria estaban los Olmecas. Pero Michael de la Cruz tenía otros planes, conectó línea de hit al jardín derecho, anotó Cobos y anotó Alcántara, la de la voltereta. Acto seguido, Samar Leivas envasó en infield hit por el short, Erlis Rodríguez dio doblete al izquierdo para producir 2. Lorenzo Cedrola, doblete al izquierdo para producir 1. Y fin de la historia. 5 carreras y vámonos. De 6 entradas de Antonio Santos y Hunter McMahon, que tiró la séptima. 0 bolas y 2 strikes. Swing abanica. La pelota abierta. Se poncha Erlis Rodríguez para el segundo out. No se mueven los corredores. 2/3 fuera. Y viene Lorenzo Cedrola a la caja de bateo. Gracias a Jorge Mesa Ayerdi. Pues sí, es una de las posibilidades, por supuesto. J. Carlos López nos escribe desde Tijuana, dice, felicidades por la narración viendo el juego, junto a mi esposa, me alegra cada vez más, dice, que pases mis saludos desde Tijuana. No, hombre, claro, pues estamos para servirles, amigo, claro que sí, aquí estamos con muchísimo gusto. Listo el pitcher, aquí viene para home por el suelo, buen trabajo de Alan Espinosa, aunque el corredor se fue a tercera y llega barrido safe en tercera. Buen trabajo de Alan, ¿eh? No se fue la pelota hacia atrás, pero lo aprovechó de cualquier manera Samar Leiva. Esto tiene una clave. Los corredores a veces esperan hasta que

0: el catcher la atrapa o no para abrir más en su posición, en su almohadilla. Hay corredores vivos, astutos, como Samar, como Erlis, como Cedrola, que detectan desde que la pelota la suelta el pitcher si el lanzamiento es picado. Y entonces, si el lanzamiento es picado, lo que hacen es abrir dos pasos más de lo normal para que si se le va tantito al catcher a la derecha, a la izquierda, hacia atrás, adelante, puedan arrancar a la siguiente almohadilla. Es un tip que no conocen todos los peloteros, no lo hacen todos los peloteros. El jugador normalmente abre y si la pelota se le pasa, pues ya avanza a la siguiente almohadilla. Aquí no, o sea, hay corredores vivos como Samar que desde que el pitcher suelta la bola se puede apreciar si va picada o no. No puedes saber si la va a detener el catcher o no, por eso vas a abrir solo 3-4 pasos más. Si la agarra de piconazo, pues tendría que ser un superjugadón. Pero si le rebota, como le rebotó Alan Espinosa aquí, cuando mucho, metro y medio, Samar Leiva llegó fácil a tercera, porque saca ventaja de ese tipo de detalles. La viveza para jugar este deporte, la inteligencia de algunos peloteros que tienen gran talento, pero no solo se gana con talento. Revirada hacia la inicial y ya tomaron al corredor. El tiro viene hacia el plato barrido. Out and home. Estiró la mano izquierda Samar Leiva, pero finalmente Espinosa lo toca en el camino y cayó el tercer out del 1 al 3 al 2, el out en la registradora. Agarraron en un intento de robo a Juan Kier, que ya se la está tomando en serio el búfalo eso de robar bases. Pero aquí provocó nada más que tocaran a Samar Leiva en el pentágono. Sin embargo, los pericos se ponen adelante después de entrada y media. La pandilla verde ya está ganando 1-0. Regresamos.
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2022 con el equipo de Oklahoma City, una leve oportunidad, y luego con los Cardenales de San Luis con Memphis. En 2023 fue el último chance que tuvo, y de hecho tiró muy bien en AAA en 2023. Palo de Jamaico Navarro para jardín izquierdo, la pelota se va, y está del otro lado. Home run de Jamaico por todo el jardín izquierdo. Se lleva por delante a Guti Ruiz y los Olmecas le dan la vuelta al partido. 2-1. Segundo cuadrangular de la temporada para Jamaico. Los dos se los ha dado a los Pericos. Uno en Puebla y ahora este en el Centenario. Tabasco entonces le da la vuelta al juego. 2-1. Se enredó con ese lanzamiento Jamaico Navarro. Y lo pone a volar por todo el lado izquierdo de este escenario, y por fin la gente tiene algo que celebrar en esta doble jornada. Vendrá a la caja de bateo Carlos Arellano. Tremendo tablazo, tremendo batazo, jalando la bola con muchísimo poder para darle ventaja al equipo tabasqueño. Sinker que se quedó alto y Jamaico explotando con la madera, dándole adelante. Este es el tercer home run que le conectan en la temporada, Joe Martínez. Viene Carlos Arellano entonces a la caja de bateo. Sí, apenas en la segunda entrada, pero reaccionan los Olmecas. Machucón de foul, la pelota va para atrás. La cuenta se va a colocar en 0 bolas con un strike. Ahí veíamos en la primera base precisamente a Alberto Carrión, uno de los coaches de este equipo, un staff muy, muy bueno, muy preparado. Beto Carrión en primera, Gilberto Sotomayor está en tercera. Está Robert Pérez, está Adán Muñoz, está Héctor Velázquez, está Raúl Páez, entre algunos otros, cuando, pues sí, hay muchas caras conocidas ahí con varios elementos que fueron parte de los Pericos en algún momento, y Luis Carlos Rivera, pues ahora los tiene precisamente en su cuerpo técnico. Línea para jardín derecho, imposible para Cedrola, la pelota está picando de hit, dobla por segunda Arellano, sigue para tercera y va a llegar parado hasta la antesala. Terminó barriéndose Carlos Arellano, pero estaba tranquilo para llegar a tercera. Batazo triple del ex del Águila de Veracruz. Se tiró por la pelota Lorenzo Cedrola, pero no pudo atraparla en esta ocasión. Así que Arellano se va a colocar en la tercera base con solamente uno fuera. Y Alan Espinosa viene a la caja de bateo. Mucha la velocidad de Arellano para correr las almohadillas y llegando barrido precisamente hasta la antesala, colocándose con la posibilidad de timbrar otra carrera para el equipo tabasqueño. Y Luis Carlos Rivera, que busca su primer campeonato como manager, ha tenido pues actuaciones destacadas, se sabe que es un buen timonel, pero todavía está buscando lo que ya tienen otros managers que en este lapso de tiempo que él lleva dirigiendo pues ya habían conseguido. Caso concreto, Roberto Vizcarra, Matías Carrillo, Benji Hill, entre algunos otros que ya tienen campeonatos, ¿no? Inclusive Sergio Margastelum, que ya han ganado, ya ni hablar de otros más veteranos como Marrojas, que también lo han conseguido de manera reciente. De modo que Luis Carlos ha demostrado ser un buen manager, está catalogado en la Liga Mexicana con buen timonel, pero le falta ganar, y veremos si es precisamente con estos Olmecas. Alan Espinosa a batear después de la charla con Gabriel Lukert. Listo, Martínez, aquí viene para Homie. Abanica el slider, es el primer strike. Luis Carlos Rivera, que en su carrera como pelotero, siendo parte de Bravos de Atlanta, fue traspasado junto con Trinidad Hobart y Fernando Lunar, finales de julio del año 2000, a los Orioles de Baltimore, a cambio de Gabe Molina y de BJ Surhoff, que estuvieron mucho tiempo, sobre todo BJ Surhoff, que fue parte de los en una buena etapa del equipo de Baltimore cuando pues eran

pues un equipo sólido que llegaba a los playoffs, dirigido por David Johnson de manera principal, que no pudo lograr el pase a la Serie Mundial a pesar de tener a grandes, grandes estelares en ese equipo. Estaba B.J. Sarhoff, estaba Brady Anderson, estaba Mark McLemore, aparecía Rafael Palmeiro, Roberto Alomar, evidentemente Cal Ripken Jr. Era una base de equipo verdaderamente sólida.

llegar por temas de lesiones. Y entonces jugó en Puebla con los entonces Tigres del Angelópolis. A partir del año 2013, en una bola y dos strikes. Esquina de adentro, se queda pegado el disparo. La cuenta se va a emparejar ahora para Espinosa, 2-2. Batallando José Enrique Martínez en este cierre de la segunda entrada. Ahora, Luis Carlos comenzó dirigiendo a los Rieleros de Aguascalientes, ¿se acuerdan? Ha dirigido y estado también como parte del cuerpo técnico en Venezuela, con los Navegantes de Magallanes, y ya dirigió a Oaxaca, Chihuahua, ahora con Tabasco. Pelota adentro, lo rozó. Lo golpeó ese picheo a Alan Espinosa, que va a caminar a la inicial por la vía dolorosa, aunque no le dio de lleno, pero se alcanza a rozarle la zona de protección al receptor de los Olmecas, y Randy Romero vendrá entonces a batear. Está batallando ahora con el control Martínez, un picheo que pierde el comando por completo. Disparo completamente adentro, imposible ahí para quitárselo Espinosa, que todavía hizo el intento de quitárselo, pero fue imposible. 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Con Saltillo ahí viene Darrell Brinkley y también Dani Ortiz. La pelota queda abierta y es la primera bola. Una bola sin strike en la cuenta de Randy Romero. Así que, bueno, el destino es inevitable, ¿eh? El regreso de estos elementos a Puebla. Pero puede ser algo interesante para apoyar a los Pericos en una tremenda serie. Seguramente será una serie muy, muy atractiva entre estas dos novenas. Y luego estarán los Toros de Tijuana, viernes, sábado y domingo. Otra vez buscando la esquina de afuera, no la concede el umpire, la pide Juan Kirk. Armando Silvas preguntando a ver si pasó o no en la zona de strike. Y podría ser error de Armando Silvas, ¿eh? Yo creo que sí podría ser strike ese picheo. Patinó la pelota, francamente parece abierta, ¿verdad? Pero bueno, pues el gráfico dice que no le gusta a Randy Romero, la cuenta está en 1-1. Y a propósito de esa situación de que va a jugar otra vez Dani Ortiz en el hermano Cerdán, en contra de los Pericos otra vez, eso sucedió el año pasado, cuando viene en toque de bola, baja Martínez, ya no hay tiro a ningún lado, safe todo mundo, se durmió Martínez. Anota Arellano la tercera carrera, que Arellano de por sí había arrancado tarde, pero Martínez también se tardó en bajar por el toque de bola, y ya cuando quiere tirar a la inicial es demasiado tarde porque Randy Romero corre bastante rápido. Así que Arellano anota la número 3 y los Olmecas se ponen en la pizarra 3-1. La jugada de toque de bola, que aunque fue más bien un safety squeeze, no fue un toque suicida, pero Martínez bajaba por ella, parecía que había oportunidad de tirar a home, como que se atora un poco, y luego ya cuando quiere tirar a primera, imposible, ya había pasado el corredor. Sí, me da la impresión de que reacciona tarde José Enrique Martínez para hacer la jugada. 3-1 y viene Marco Hernández a batear. Ya se levantó un pitcher zurdo a soltar el brazo por los Pericos en la zona del bullpen. A la distancia parece ser el poblano Edgar Torres. Buscando la esquina de afuera, se queda abierto el picheo y es la bola. Y bueno, les comentaba de este caso de lo de Dani, que va a estar de regreso allá en Puebla. Porque hoy, hace exactamente un año, regresaron los Bravos de León para jugar contra los Pericos y ahí estuvo Dani Ortiz. Dani Ortiz que pues hizo mucho daño, pegó 3 cuadrangulares, lució un tremendo partido, comportándose pues sí con la calidad de pelotero que todos lo hemos conocido a lo largo de su carrera, pero fue el 4 de junio precisamente del año pasado. De hecho, en ese juego Dani Ortiz y Michael Robles conectaron cuadrangular con la casa llena, y los cuadrangulares con la casa llena fueron en la misma entrada. Se empató un récord de más Grand Slam conectados por un club en un solo episodio. Y eso fue precisamente allá, hace exactamente un año. 2-1. Batazo elevado, la pelota va de foul, fuera de juego. Se va a convertir en el primer strike. Saludos a nuestro amigo Candia Ruiz. Se vamos por la barrida, estaba un poco preocupado por lo que pasó en mi Tepeaca, pero lo bueno es que no pasó a mayores. Gracias, amigo, fuerte abrazo. Como siempre, gracias por estar pendiente de los juegos y comunicarte aquí con nosotros. Siempre un placer el poder saludarte y servirte en estos juegos de pelota. Presentando de costado la pelota José Enrique Martínez, solamente hay un out. De ahí han venido complicaciones con imparables y un pelotazo para el venezolano. Batazo muy, muy elevado dentro del cuadro. Es una velita romántica que quiere apagar Samar Leiva. Se queda con la pelota y con ella está cayendo el segundo out.

0: rompe nubes dentro del cuadro, se va dominado entonces Marco Hernández y Jason Atondo va a venir a la caja de bateo. Sí, no se mueven los corredores. El batazo salió ahí dentro del cuadro. De hecho, no vi a Rodrigo Quiroz, pero me parece que sí. El que lo marca primero es Mario Villavicencio. La jugada del infield fly. Ya saben que es la jugada que protege a los corredores para que no intenten hacerles doble o triple play. En este caso, doble play. Si el defensivo la deja caer de manera intencional, se puede hacer un doble play, pero por eso existe la regla del infield fly, que se marca con corredores en primera y segunda o casa llena y menos de dos outs. Para que sea out por regla, aunque la pelota se caiga, solamente le hacen out al bateador. Una vez que el umpire señala la bola hacia arriba, eso es infield fly y significa que el bateador ya es out. Y que si los corredores se separan de sus almohadillas, es responsabilidad de ellos porque ya están protegidos. Pueden quedarse ahí y el bateador es out. De eso se trata la regla del infield fly. Batazo de foul para atrás, la cuenta en una bola y un strike para Jason Atondo de uno nada. En este partido para Atondo por los Pericos en la parte alta de la tercera, Lorenzo Cedrola, Cristian Adames y David Rodríguez. Ha habido varios movimientos en el béisbol de la Liga Mexicana en estos últimos días. Lo último de Pericos fue la baja de Kleiber Pérez y la alta de Alcántara, que realmente ya lo habíamos comentado. Roletazo por tercera, de frente el batazo para Cristian Adames, que pisa la antesala. Sin asistencia en la jugada, está cayendo al tercer out. Bola ocupada para Jason Atondo, pero el daño es de tres carreras. Se fueron dos completas en el Parque Centenario. El equipo del Río Grijalva está adelante en la pizarra. 3-1. Regresamos.
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1: Tengo batería para llevarles esta doble cartelera que comenzamos a las 6 de la tarde. Y siguiendo con este último juego de la serie, Pericos buscando sacar la escoba, la tienen lista en el Clubhouse los Pericos, pero Tabasco ha respondido con 3 carreras en estos momentos para adelantarse 3-1 y vamos a la parte alta del tercer episodio. Lorenzo Cedrola ve pasar el picheo, le cantan el strike y la cuenta está en 1-1. Así que Austin Warner manteniéndose y ahora con la ventaja. Decíamos elemento que nació en Louisville, en Kentucky, batazo elevado, peligroso para jardín derecho, bien posicionado. No tiene problemas para quedarse con la pelota Guti Ruiz y ya tenemos el primer out, se va dominado Lorenzo Cedrola. Tiene un elemento que lució bien en las diferentes sucursales de los Cardenales, de los Marineros, pero no pudo llegar al béisbol de las Grandes Ligas. De hecho, llegó a estar en los Juegos de Estrellas de Ligas Menores. En el 2019, firmado por los Cardenales, pasó a los Marineros de Seattle, alcanzó Triple A con récord de 5 ganados, 3 perdidos. Los Medias Blancas de Chicago, en fin. De ahí pasó ya a la Liga Mexicana con los Acereros de Monclova, los Acereros que han tenido pues un buen ojo para firmar serpentineros que aunque no tienen un gran historial en ligas mayores, pues resulta que son muy buenos lanzadores. ¿Se acuerdan de Josh Lowey? Josh Lowey nunca fue firmado por ningún equipo de Estados Unidos. Nunca consiguió una

0: oferta de una organización de grandes ligas, pero aún así tumbó caña en el béisbol de la Liga Mexicana. Listo el pitcher, viene para home, abanica, buscando la barda Cristian Adames y la cuenta está en 2 bolas y un strike. Un poco de brea pide Adames para su bate. Ahora por el lado de los derechos, Adames recibió la base por bolas en el primer episodio buscando su primer turno oficial en este partido. Efectivamente, los Pericos terminaron ganando de manera espectacular el juego a primera hora. Antonio Santos, 6 entradas, 1 carrera, Hunter McMahon con 1 entrada sin permitir carreras. Y del otro lado, bueno, pues Jimmy Cordero, que en la última entrada le hicieron 5. 2/3 de entrada, se quedó a un out del salvamento, a un out de la victoria de los Olmecas. Incluso tuvo que entrar Alex Tobalín para terminar con el partido. Batazo de foul para atrás. Saludos a nuestro amigo Gerardo. Saludos siguiendo la transmisión desde el primero y emocionante juego de la doble cartelera. Más con su transmisión, dice nuestro amigo Gerardo, a través de Twitter, a través de X. Estamos @ Miguel Ángel Beard por allá. En Instagram, gracias también. Y un saludo a Gaby Prince, a Diego Hernández, que nos escriben también a través de Miguel Beard, -37. Gracias por sus comentarios y qué bueno que se estén divirtiendo en esta jornada. Mañana 7:30, aquí los estaremos esperando para continuar con las emociones de el rey de los deportes. 2 bolas y 2 strikes, se mantiene la cuenta para Cristian Adames, el ex Rocky de Colorado, que desde que llegó a los Pericos ha tenido temporadas verdaderamente espectaculares y ha sido un gran amuleto, ha sido un elemento que responde a la hora importante, que normalmente los Pericos ganan cuando él anda bien. Palo sólido para jardín izquierdo, pero bien colocado. Carlos Arellano se queda con la pelota. Salió un trueno, pero exactamente a la ubicación de Arellano. Está cayendo el segundo out y son ahora 3 retirados de manera consecutiva para el zurdo Warner. Vendrá David Rodríguez a la caja de bateo. Buena jugada por parte de Arellano que en el juego número 1 de hoy, en la última entrada también pudo evitar ahí el daño. Pericos ganaba 2-1 y se tiró por una línea de Erlis Rodríguez. La había atrapado, pero en la caída se le salió del guante de manera increíble. Fue muy lamentable porque de esa jugada Pericos agregó otras 2 carreras. Buscando la esquina de adentro, pelota pegada y la cuenta se va a ir a 1 bola y 1 strike. Pide el reto a veces Espinosa, pero ya se equivocó. Ya le dijeron de la caseta que ya se equivocó. Ahora el que le tienen que decir es a la... Es curioso, amigos, pero ya después de verlo tantas veces esto, les aconsejo que vean a los catchers. Si ustedes quieren enterarse antes de si es bola o es strike, vean la reacción de los catchers. Porque como en la caseta tienen una televisión y hay un gráfico, hay un trackman, inmediatamente lo que hace el catcher cuando lo pide o el bateador es voltear a su caseta y sus compañeros le dicen si estás bien o no estás bien. Aquí Espinosa pidió el reto a ABS tocándose el casco y volteó a la caseta y inmediatamente le dijeron estás mal. La reacción de Espinosa fue así como de chin, pues ya. Ahora ya lo pedí. Pero así como tip, si ustedes quieren enterarse antes, cuando anden en el estadio o en los estadios, observen la reacción del catcher o del bateador. 3 bolas y 1 strike. Por cierto que el tercero de la serie entre el Águila y los Piratas quedó pospuesto por la lluvia. La reanudación del encuentro en la misma situación en la que se detuvo en la 4ª entrada. Se programa para la visita que hagan los Piratas a Veracruz entre el 21 y el 23 de julio. Lo anterior debido a que el Águila de Veracruz ya no regresa a Campeche y con base en la regla de suspensión de juegos por lluvia que rige en Liga Mexicana Banorte, este juego continuaría en el Estadio Beto Ávila de Veracruz. Muy bien, pues ahí lo tienen. Ahí lo tienen. ¿Qué pasó, don Fernando? No, hombre, pues ya lo habíamos saludado desde el primer juego, don Fernando. Claro que sí. Es más, la gente que de verdad está desde el primer juego lo escuchó, ¿cómo no? Claro que sí, pero lo volvemos a saludar, don Fernando, a usted, a doña Olga y a todos los amigos de Semitas Juquilita que ya se están preparando para las grandes jornadas de la próxima semana cuando se reciba al equipo de los Zaraperos y a los Toros. Elevado para Jardín Central, Randy Romero se queda con la pelota y está cayendo el tercer out. Son 2 entradas y media, amables amigos, en el Parque Centenario, 27 de febrero. La tribu tabasqueña se mantiene adelante en la pizarra. 3-1. Regresamos.
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3: Ya regresamos, nos vamos a la conclusión de la tercera entrada. Aquí estamos de regreso y vienen a batear los Olmecas en este tercer episodio. Gracias por continuar con nosotros. Gracias por seguir en comunicación y el fabuloso mundo del béisbol de los Pericos de Puebla. Por cierto que en este día, ahora que estamos llegando al cierre de la tercera entrada, los Pericos se preparan para visitar a la tribu de León y luego recibir a los Zaraperos en los Interzonas y a los Toros de Tijuana. Nos preguntan que cuáles son los siguientes partidos de Pericos en el Interzonas. Pericos va a visitar a Caliente de Durango y a Rieleros de Aguascalientes. Son las únicas dos visitas que le tocan a Pericos contra rivales de la zona norte. La pelota se queda alta y la cuenta se coloca en una bola con dos strikes. Y es la única opción que hay de enfrentar equipos norteños en el calendario de Liga Mexicana. Medio swing, ¿qué dice el umpire? Lanzamiento que iba hacia adentro, parece que aguanta el bat precisamente Domingo Leiva. La cuenta se coloca en dos bolas y dos strikes. Sí, el check swing ahí se quedó cerca ese lanzamiento por parte de José Enrique Martínez, que se mantiene en el centro del diamante. Y ya decíamos, ¿no? Desde hace un rato lo comentábamos, todos los atractivos que se tienen en el Parque Hermano Cerdán, muy independiente a las semitas, bueno, pues ya saben que hay una gran cantidad de atractivos para disfrutar del béisbol. ¡Swing! ¡Abanique! Se poncha Domingo Leiva y está cayendo el primer out. Ponche para Leiva y uno fuera, y Seth Beer viene a la caja. Tío, sería muy importante que José Enrique Martínez pudiera brindarle a Ramón Orantes algunas entradas más. No depender inmediatamente de la situación de los relevos. Se sabe que es un pitcher que no va a ir demasiado lejos. No está acostumbrado a abrir tantos Martínez. Pero tener el juego ahí cerca. Palo seco para jardín derecho. La pelota va abriendo. Foul, fuera de juego. Allá donde fue a caer la pelota. Que cuando fuimos a transmitir el juego de estrellas a Villahermosa, ya no me acuerdo qué año fue, pero ahí en esa zona fue que Edgar Pérez y un servidor lo tuvimos que transmitir porque no hay palcos de transmisión. No, nada más está el palco de los locales, de los cronistas locales, pero no hay palco de transmisión. Entonces, pues para el juego de estrellas dijimos, ¿en dónde? Pues ahí nos fuimos a la zona ahí del pastito. Ahí estábamos Edgar y un servidor ahí con la diadema y toda la conexión para llevarles a ustedes la transmisión de aquel juego de estrellas, que si no mal recuerdo fue precisamente en 2023, ese juego de estrellas en Villahermosa, Tabasco. Bueno, pues cosas, gajes del oficio, ni hablar. Sí, ya sabíamos que no había palco de transmisión porque ya habíamos estado en otras ocasiones en este escenario, lo cual es muy raro porque es nuevo, es remodelado, pero pues no, fue así, vaya, no. Hay muchos palcos de muchas cosas, pero no hay más palcos más que uno para la transmisión. Y evidentemente lo usan los locales. La pelota queda abierta y la cuenta llega a lo máximo, 3 y 2. Entonces andábamos por allá en esa zona del pastito. Andábamos por allá en la zona del pasto de jardín derecho. La cuenta en lo máximo, 3 y 2 para Seth Beer. Vamos a ver si Martínez puede salir ahora de este episodio sin daño. Aquí viene para home, palo seco para jardín derecho central. Hasta

lo profundo del parque, va Cedrola y se queda con la pelota. Deslizando en el callejón de Rice Center, Cedrola con una atrapada artística en el jardín derecho. Deslizándose y cruzando la frontera con pasaporte en mano, Cedrola hace un lance poético para el segundo out. Un performance teatral, meteórico, cósmico de Lorenzo Cedrola. Dos tercios fuera. Y salva aquí de un problema Martínez, porque esto iba a ser extravagante. ¡Qué manera de cubrir terreno por parte de Cedrola! Tremenda la jugada y aquí viene a batear Agustín Ruiz. Pelota adentro y es la primera pelota mala. Una bola sin strike en la cuenta para Agustín Ruiz, que ya pegó sencillo al jardín derecho en la segunda entrada. De 1-1 con una carrera anotada para el bateador a la zurda. Bajo el picheo, dos bolas sin strike. No, no, qué manera de cubrir terreno. Y hoy los pericos tienen ahí, pues, a muy buenos outfielders. Miguel Guzmán, que ya ganó guante de oro en el jardín izquierdo. Cedrola, Erlis. Si algo sucede, pues ahí anda Rivertown, que no ha podido lucir tanto a la defensiva, pero también es muy buen guante. Y bueno, incluso Moisés Gómez, que en el primer juego de hoy nos regaló una buena jugada, una gran atrapada a la defensiva también. Listo el pitcher, aquí viene para home, conecta batazo hacia la banda contraria, la pelota va de hit por la raya de tercera y se va hasta el fondo del parque. Va a ser extra base para Guti Ruiz, que se va a estacionar en la intermedia con Tubey, chocando la pelota hacia la banda contraria, y ahí vienen los Olmecas tratando de generar más carreras ya con dos outs. El hombre del cuadrangular, Jamaico Navarro, va a venir a tomar el turno. Buena pieza de bateo, extraordinaria. Extraordinaria la pieza de bateo de Guti, que está de 2-2. Y Ramón Orantes, que ahora dirige a los Pericos, pero que jugó un buen rato también con los Olmecas, ¿eh? Incluso dirigió ya a los Olmecas de Tabasco. Ramón Orantes es un tipo que sabe muy bien cómo jugar pelota en este escenario. Es un manager que por eso ha estado, pues, jugando béisbol pequeño, ha estado tocando la bola, robado bases, jugadas de bateo y corrido. Fueron dos bateos y corridos muy efectivos en la séptima entrada del primer juego de hoy. Definitivamente. Primer picheo, cuidado, se había equivocado Martínez, la sacó de foul. Esos son los picheos que ponen en riesgo a Martínez. Kirk le pedía muy afuera el lanzamiento y el picheo no solo venía pegado, venía de la zona de adentro hacia el centro. Rompiente, la falló. Peligrosísimo picheo el que acaba de enviar precisamente Martínez, que está batallando. Ya son 51 lanzamientos para el venezolano, batallando en este momento del juego. Es el cierre de la tercera. Listo el pitcher, aquí viene para home. Disparo abierto, la cuenta en una bola y un strike. Si dentro de las 24 temporadas que jugó Ramón Orantes en la Liga Mexicana, Olmecas fue el único equipo de la zona sur donde participó. Él normalmente se desempeñó con Sultanes, con Unión Laguna, con los Rieleros, incluso estuvo un rato con Chihuahua, Saltillo, pero el único equipo sureño con el que jugó Ramón Orantes fue precisamente Olmecas de Tabasco. Cuando se retiró Orantes del béisbol, lo hizo bateando 318 milésimas. Reto ABS que está pidiendo el bateador. Jamaico Navarro piensa que eso que le marcaron como strike es pelota mala, y efectivamente es lanzamiento malo. Dos bolas y un strike. Sí, Orantes bateó 2,184 imparables. Son una buena cantidad considerando los equipos en los que estuvo, que siempre tenían, pues, grandes estrellas en cada posición. Fueron 144 home runs y 16 temporadas, aunque no seguidas, bateó arriba de 300. Lanzamiento para home, pelota abierta, tres bolas y un strike. Sí, porque el récord de más temporadas seguidas bateando arriba de 300 lo tiene también ahí en la caseta de los Pericos, Cornelio García. Cornelio tiene ese récord de 16 temporadas consecutivas bateando 300 milésimas o más. Es una barbaridad, porque el punto 300, pues, es justamente la línea, ¿no?, que divide al gran bateador del que no es tan bueno. Puede ser bueno con un 290, pero el que batea 300, 305 hacia arriba es mejor. Es siempre el 300 el que marca una gran diferencia entre los grandes, grandes bateadores y los bateadores. Abierto el picheo, la base por bolas, lo dicho, batallando José Enrique Martínez, y van a quedar corredores en primera y en segunda con solamente la posibilidad de tener a Carlos Arellano. Hay dos outs,
Hay dos tercios.

0: Dios fuera, y ahí viene Arellano, que ya hizo daño, de hecho, desde el primer juego de hoy. Sí, Ramón Orantes, ya poco se acuerdan, pero fue parte del campeonato de los Sultanes en 1995. Y después también estuvo en el del 96 y el que ganaron en 2007. El de 95 y 96 se lo ganaron al equipo de los Diablos. Allá va paso a paso. Parece que va a ser todo para José Enrique Martínez. Efectivamente, hacemos una pausa y regresamos en esta tercera entrada. Los Olmecas adelante 3-1. Cambio de pitcher. Ya volvemos.
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0: Ya de regreso, amables amigos. Y bueno, pues José Martínez con 2 entradas y 2/3, 5 imparables, 3 ponches, 1 base por bolas y 1 pelotazo en esa labor. Está perdiendo el juego y aunque había arrancado muy bien Martínez, pero ya no pudo componerse y ahí viene el varón Joimer Camacho al centro del diamante. Carlos Arellano, el hombre que batea ya con 2 outs en este 3er episodio, aquí viene para home, curvita en la esquina de afuera, le canta en el 1er strike. Ahí está entonces la figura de Camacho, esperando tener un buen relevo. Habrá que ver si la estrategia es sacar este out y luego entra otro pitcher, que es algo que se está dando mucho en el béisbol mexicano. Traer a un relevo a que saque el out que falta y luego ya venir con otro relevista a la siguiente entrada. Batazo elevado para jardín derecho. Lorenzo Cedro la captura y con ella está cayendo el 3er out. Se quedaron 2 a bordo, uno de ellos en posición de anotar. Se fueron 3 completas en el Parque Centenario. Los Olmecas siguen adelante, 3-1.
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0: Estamos de regreso, amables amigos. Ya vamos a la parte alta de la cuarta entrada. Saludos a Dulce Machín. Gracias, como siempre, por la comunicación. A Jesús Martínez. A todos los amigos y amigas que siguen comunicándose aquí con nosotros. Samuel Ávila dice: Perico se llevó el carro de mi suegra, el que entendió, entendió. Lanzamiento para Juan Palo, sólido para jardín izquierdo. Hacia atrás, Arellano se queda con la pelota. Bombazo de Luis Castro hacia el jardín izquierdo. Hay que darle bien aquí para sacarla del otro lado. Son ahora 5 retirados de manera consecutiva para la serpentina de Austin Warner y Checo Alcántara vendrá a la caja de bateo. Decíamos de Ramón Orantes en esas temporadas con los Sultanes, cuando ganaron las series finales de manera consecutiva al México, y luego en el 2007 cuando Sultanes le ganó a Yucatán. De alguna manera, esos títulos donde estuvo Ramón Orantes fueron pues una especie de venganza deportiva, porque en 1995, que le ganó Monterrey a los Diablos, un año antes, los Diablos habían ganado en 7 juegos, una serie pues por demás emocionante, que por cierto definió el papá de Rogelio Cobos. Rogelio Cobos, papá, fue el encargado de definir esa serie final de 1994, entrando de emergente y conectando un batazo que sirvió para darle la vuelta al juego en la octava entrada, y pues Diablos le ganó a Sultanes, pero luego Sultanes se desquitó ganando 95 y 96 a los mismos Diablos. En 2007 pasó lo mismo, pero con Yucatán, porque los Leones habían ganado en 2006 el campeonato de la Liga Mexicana, y los Sultanes se desquitaron en el 2007, ganándoles en 7 partidos con una gran actuación de Ramón Orantes y también de Karim García. Que Karim García en el último juego fue el más valioso. Batazo muy elevado por la segunda base. Domingo Leiva pide espacio, se queda con la pelota. Con ella está cayendo el segundo out. Tenemos 2/3 fuera y vendrá Miguelito Guzmán a la caja de bateo. Sí, en esos años, la verdad es que Ramón Orantes está convertido en un verdadero caballo del bateo. Extraordinario bateador que pues se ganó el cariño de los aficionados en Monterrey y en las plazas en donde pues tomó parte, ¿no? Del Pacífico jugó para Obregón, Mexicali, para los Cañeros. En grandes ligas, Ramón Orantes perteneció a Atlanta, Colorado, a San Diego. De hecho, pues a la defensiva también fue un gran tercera base. Y luego cuando lo pasaron a la inicial, pues era muy buen guante. Batazo elevado para jardín derecho. Guti Ruiz se queda con la pelota y con ella está cayendo el tercer out. Se van en orden los Pericos en el cuarto episodio, 3 entradas y media. Amables aficionados, en el último partido de la serie, el conjunto cabezón está adelante, 3-1. Regresamos.
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6: Noveno y primero por los Olmecas, buscando hacer más daño a los picheos de Joimer Camacho, que entró a relevar, entró a poner orden. José Enrique Martínez está perdiendo, Austin Warner lo está ganando, pero a este le queda mucha cuerda todavía. Ya nos informan que el tercero de la serie entre Sultanes y Zaraperos, oficialmente pospuesto por la lluvia,

También se informa de la reanudación de ese juego. En la misma situación que se detuvo en la segunda entrada, Saltillo jugando administrativamente como local, se reprograma para la serie entre Zaraperos y Sultanes del 21 al 23 de julio en el Walmart Park. Batazo que va de foul por el lado derecho. Sí, acuérdense que ya las reglas de Liga Mexicana cambiaron en cuanto a la lluvia. Y siempre y cuando era el tercero de la serie, pero como todavía tienen otra serie por delante, se va a reanudar ese juego donde se quedó. Y a todo cuenta ahora, sale una línea de un bote por el short, Checo Alcántara tira la inicial por la ruta 63, está cayendo el primer out, así se va dominado Alan Espinosa, tenemos uno fuera, y Randy Romero va a venir a la caja de bateo. Sí, efectivamente, en ese aspecto, pues sí cambió mucho la regla, porque en años anteriores, ese juego ya quedaba pospuesto, y una de dos, o se cancelaba, o de plano se empezaba desde el principio en la siguiente serie que tenían esos dos equipos. Pero ahora va a reanudarse donde se quedó, es esas 9 entradas, y el otro juego que se juegue ese día será a 7 entradas. Así es como se modificó el reglamento. Recta en la esquina de afuera, no le gusta al umpire principal. Se queda viendo Armando Silva si es la primera bola para Randy Romero. Qué bueno que siguen con nosotros, amables amigos. Un placer saludarles en el mundo del béisbol de los Pericos en esta temporada 2026 y buscando barrida ante el equipo tabasqueño que llegó a esta serie como el líder indiscutible, el más enrachado, el de las más series ganadas, el de más todo. Pero los Pericos ya se apuntaron la serie y todavía hay chance de sacar la escoba. Lanzamiento para home, línea peligrosa para Jardín Central, bien ubicado. Erlis Rodríguez captura y está cayendo el segundo out. Muchas gracias a mi buen amigo Alfonso Velázquez. Dice acá desde el Centenario, disfrutando de unas butifarras. Deliciosas las butifarras allá en el Centenario, ¿eh? Deliciosas, de verdad. Oye, disfrútalas, amigo. Y gracias por seguir la transmisión ahí en el Centenario, hombre. Qué barbaridad. Qué honor, qué gustazo. Ahí anda abajo, ya lo vi a Poncho. Ahí anda Tonchis, pero no pensé que escucharas la transmisión. Gracias, mi querido Tonchis, aunque nada que ver con las semitas, ¿eh? O sea, las butifarras muy ricas, pero ay, sí, para ganarle a las semitas está difícil, está complicado. Les recomiendo muchísimo que hagan la prueba. Ahora sí que pónganlos a prueba, así como luego les decimos de otras cosas, pues prueben ustedes ahí a ver qué les gusta más. Esto igual. Ahora que regrese Pericos al hermano Cerdán, allá en el local 2, en el local 5, de semitas Juquilita, para que vayan por su semita beisbolera y la rifa de la semita en la séptima entrada, que también pues es para que se animen y entren a una rifa. Imagínense esa semita para, no solo para ese juego, sino para el día siguiente, y yo creo que toda la serie, ¿no? Enormes con esa rifa. La cuenta está en un, sí, el día que no, por alguna razón no me acuerdo que no hubo rifa, inmediatamente nos preguntaron, oye, ¿qué pasó con la rifa de las cevitas de Juquilita? ¿Qué pasó? Ya se ha hecho una tradición esa rifa de la séptima entrada, como muchas otras cosas en el estadio hermano Cerdán, que el público ya tiene muy identificadas. Se ha convertido en un gran lugar, punto de reunión, de encuentro entre pues amigos, familiares. Hay reuniones de negocios, hay muchos sectores que se reúnen en el estadio de béisbol, y es importante ver el juego, pero pues la experiencia de visitar el estadio es lo que pues realmente se ha disfrutado mucho más en los últimos años. 2 bolas y 2 strikes en la cuenta ahora para Marco Hernández. Se abre por tercera ocasión el orden al bat del equipo Guinda, hoy vestido en Guinda, los Olmecas. Ahí está el color Guinda, que pues nada más me acuerdo de Guinda, los Tomateros de Culiacán. Nada más. 2 bolas y 2 strikes. Rola de botes altos, muy lenta por las paradas cortas, a mano limpia, ya no hay oportunidad. Este Marco Hernández en 2 strikes lo que hace es ponerle el bat a los picheos y tiene gran velocidad. Ya Alcántara no tiene oportunidad de tirar a primera, así que va a ser infield hit. No, ya no había chance. Sabe Alcántara que lo único que se iba a provocar pues era un error. De modo que se guarda la pelota. Sí, yo creo que fue la mejor decisión, mejor guardarse la esférica, era muy, muy difícil. Y ahí llegó con Alberto Carrión. Alberto Carrión, que pues no hace mucho anunció su retiro del béisbol y empezó a trabajar ya como coach en el béisbol femenil, en el softball más bien femenil. Desde el año pasado, a través de sus redes sociales, fue que el tapatío anunció que se retiraba del béisbol profesional desde el 2009 hasta el 2024. Le tocó a Carrión una etapa muy buena.

con los Pericos de Puebla, una etapa muy dominante, siendo parador en corto, segunda base, algunos juegos tercera, algunos juegos jugaba el outfield. Muy buena etapa la de Carrión del 2009 hasta el 2024 con Pericos, Acereros, Olmecas y también con el Águila. Una bola y un strike. Suelta Joimer, slider, la pelota patina sobre la esquina de afuera, acariciando la esquina exterior y la cuenta va una bola con un strike. Que se retiró a los 37 años de edad, evidentemente tenía cuerda para continuar esa gran carrera. Sin embargo, Carrión, así como muchos otros peloteros, fue pues uno de los que tuvo que sobrellevar este tema de los extranjeros, del número de extranjeros, pues que creo que queda muy claro que ha sido exagerado, ha sido demasiado excesivo el número de importados y pues entonces varios de los peloteros mexicanos que pues probablemente estaban viviendo sus últimas temporadas ya no tuvieron oportunidad. Ya pues llegó una zona en la que pues simplemente ya no había chance. Pero yo estoy seguro que había varios peloteros de los que ahora no están, incluido Carrión, que tenía chance por lo menos 2-3 temporadas más a muy buen nivel. Revirada hacia la inicial, regresa rápidamente el corredor. Ahí está como coach en la primera base Carrión, que pues obviamente está también ya trabajando en esta zona de la parte técnica de ser coach, instructor de infield, para fonguear, para trabajar en los rodados, en los doble plays, en el talento que él tuvo como pelotero durante tantos y tantos años. Yo me acuerdo que el encargado de seleccionar a Carrión siendo novato fue Nacho Vargas. Nacho Vargas tenía la posibilidad de llevar a los Pericos a Alberto Carrión y a aquel jugador que terminó debutando con los Piratas de Campeche de nombre Roberto Valencia. Roberto Valencia, que también tenía tremendo talento, pero finalmente los Pericos se inclinaron por el tapatío. Rodado violento por el lado de tercera. Cristian Adames mete la raya a la inicial y por la ruta 53 está cayendo al tercer out. Buen relevo del varón de Santa Teresa del Tuy colgando el cero. Ya son 4 entradas completas. Último juego de la serie. Tabasco está adelante. 3-1.

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3: Llegamos a la parte alta de la quinta entrada. Buen juego de pelota. 3-1 se ha colocado la pizarra y desde luego ese ataque de tres carreras en la segunda entrada, lo que está marcando la diferencia entre los Olmecas y los Pericos. Pericos ganó el primer juego para quien apenas llegó a este. Pericos ganó el primer juego 5-1, viniendo de atrás en la última entrada para ganarle al equipo tabasqueño la serie. Muchas gracias a Carlitos García, estimado Miguel, gracias. Ahora que hablas de Ramón Orantes y de Sultanes, recuerdo que la Ciudad Regia tenían dos equipos, Sultanes e Industriales. ¿Qué pasó con esa franquicia? ¿Desapareció o se mudó a otra ciudad? Y la de los Broncos de Reynosa, pregunto porque tuve la fortuna de conocer ese estadio en Reynosa. Saludos, Carlos, y muchas gracias por la comunicación. Es un gustazo, de verdad, que pues te comuniques con nosotros y que podamos hacer esta charla. Sale un elevado en terreno de foul. ¿Qué le pasó a Espinosa? Se le cae la pelota a Alan Espinosa. Pero además se le cayó como por 2 metros. Se estaba calculando allá a la altura del Pentágono y luego se le cayó. Increíblemente se le cayó a Espinosa. Esto no es que sea fácil. En el béisbol nada es fácil. Pero a nivel profesional.

Profesional, sí, es uno de esos errores imperdonables, lo sabe Austin Warner, que no está muy contento el pitcher porque pues ya tenía el primer out y esto puede abrir la puerta para los pericos. Gracias a Javi Rugerio. Saludos, Javi. Felicidades, dice, por la narración en Grandes Ligas. Gracias, amigos, saludos. Pues ojalá hay uno que otro juego, pues podamos llevarles la transmisión también para México. Y pues ahí están los pues todos los videos y los likes y todo esto a través de One Baseball Network. Cuando sale un rodado por la intermedia, sin problemas, el tiro a la inicial por la ruta 43 está cayendo al primer out. Se va dominado Samar Leiva y Juan Kirk vendrá a la caja de bateo. Nos pregunta nuestro amigo Pablo González que si ya habíamos narrado en Grandes Ligas antes. Bueno, ya habíamos transmitido incluso aquí en Pericos Radio juegos de serie mundial, clásicos mundiales. Ya habíamos hecho cobertura también en la etapa de reporteros y enviados especiales, pues nos tocó cubrir muchos juegos de Grandes Ligas. Más bien, si la pregunta es si ya habíamos trabajado para el béisbol de Grandes Ligas, no. Esta es la primera ocasión que se da. No es propiamente con un club como lo hacen algunos otros compañeros. Pedrito Gutiérrez, que trabaja con San Diego, Oscar Soria, que trabaja con los D-backs, Juan Ángel Ávila, que trabaja con los Angels. El caso de nosotros es pues este canal con los derechos de transmisión de Grandes Ligas para la gente de habla hispana. Cañonazo para jardín izquierdo, hasta lo profundo del parque, la pelota pica, va contra la barda, va a tener problemas para devolverla al cuadro. Carlos Arellano, que sigue demostrando que batalla para cubrir los jardines, pero es un doblete para Juanito Kirk, prendiendo la eléctrica y poniéndole música al ataque de los pericos en este quinto episodio. De 2-2 en el partido para Kirk, que además poniéndole el extra, llegando fuerte hasta la intermedia, y luego Arellano, que qué barbaridad, le hizo túnel la pelota allá en el jardín izquierdo. Sí, no, yo insisto, Arellano hace una gran labor, pero no es un outfield. Es algo que los Olmecas tarde o temprano van a tener que modificar, porque en juegos más importantes puede causar, pues, carreras, puede traer consecuencias graves. Toca la pelota Erlis Rodríguez, foul por el lado de tercera. Bajaba rápidamente el tercera base Hernández. Nos pregunta Alex que cuando juegan con los Toros. La próxima semana, el fin de semana, amigo. El fin de semana. Muchas gracias a Ángel Ábalos también. Saludos, mi querido Angelito. Un abrazo con afecto para ti y gracias por tus comentarios. Qué bueno. Qué bueno que tuvieron oportunidad de seguirlo. Aquí está Erlis Rodríguez, que abre por tercera ocasión en line-up. Y ahorita que me preguntaba Carlos García de los Industriales de Monterrey, pues fue un equipo efectivamente que jugó junto a los Sultanes en Monterrey. Ellos jugaron de 1990 a 1994. Este equipo se fundó en 1989, cuando la franquicia de los Charros de Jalisco se trasladó a Monterrey, y entonces compartían el estadio Monterrey con los Sultanes. El equipo también compartía el nombre con el primer apodo de los Sultanes. Los Sultanes se fundaron en 1939, cuando eran el Carta Blanca. Abanica, y es el segundo strike, la cuenta está en 1-2. Y en 1942 ya se habían llamado Industriales, pero en 1948 el equipo se volvió a llamar Sultanes. Pero por ejemplo, cuando ganan el campeonato de Liga Mexicana en 1943, eran Industriales. El del 47 también eran Industriales, y ya fueron Sultanes cuando ganaron en 48 y 49. Acuérdense que son el único equipo en la historia de la Liga Mexicana que ha ganado un tricampeonato, solamente los Sultanes del 47 al 49, que realmente en el 47 todavía eran Industriales. Dirigidos esos 4 años de campeonato en los años 40 por el Príncipe de Belén, por Lázaro Salazar. Abanica, foul tip, se poncha Erlis Rodríguez y está cayendo el segundo out. Suena arrepentido del Gocho, 2/3 fuera, y luciendo la serpentina ahora de Warner para que venga Lorenzo Cedrola a la caja de bateo. Sí, el equipo fundado en el 89 recuperó el nombre de Industriales, y entonces jugaban los Industriales. Ahí estaba aquel Adam Casillas, que de hecho ganó el título de bateo en el año de 1994, cuando va al centro del diamante Héctor Velázquez, preparándose un pitcher derecho en la zona del bullpen por el equipo tabasqueño. Sí, allá está Nolan Blackwood preparando

0: Entonces, para trabajar, si es que se le requiere ya de esta quinta entrada, aunque por el juego que está dando Austin Warner, la verdad es que esta charla es simplemente para darle un respiro. Son 77 lanzamientos. Sí, les platicaba, ese Adam Casillas fue campeón de bateo, bateando 367 en 1994, justamente con los industriales que nos preguntaban. Pero al final de ese 94, la franquicia se trasladó de Monterrey a Reynosa, convirtiéndose en los Broncos, y jugaron con ese nombre a partir de 1995. Así que realmente la franquicia se fue a Reynosa, y en Reynosa la verdad es que también se batalló mucho. Línea para jardín derecho, hasta lo profundo del parque, la pelota está, vamos a ver, y la tiene, atrapa finalmente Guti Ruiz para el tercer out. Parecía que picaba la pelota, pero Agustín Ruiz en plena carrera hacia la raya se quedó con ella. Y en una jugada espectacular está cayendo el tercer out. Vaya apoyo defensivo que le dan a Warner en este quinto episodio. Cuatro entradas y media. La novena del sureste sigue adelante. 3-1.
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0: A Patricia Lara, a su esposo Víctor Pérez, a Isabel Gómez también, a Carlos Terreros en Mexicali, a Luis, que si cuándo va a estar el álbum Panini disponible en el estadio, pues yo creo que ya la otra semana. Gracias a Manuel Nájera, que ahí van los Olmecas poco a poco, pues sí, los Olmecas tratando de sacar el de la honrilla, Tratando de sacar un jueguito a los pericos aquí en Villahermosa, porque ha sido una serie realmente complicada para el equipo de Luis Carlos Rivera, y los pericos que claro, están aprovechando cada momento con este buen béisbol que se ha jugado desde el martes pasado en esta gira tan complicada, tan pesada, precisamente por Tabasco y por León. Ya tenemos cambio de lanzador y el zurdo Edgar Torres es el que viene a trabajar. Saludos por cierto a Edgar Pérez, a Chegar 55, fuerte abrazo, claro que sí. Al primer disparo, palo para jardín izquierdo, la pelota se va y está del otro lado. Domingo Leiva se recarga en ese picheo y la pone del otro lado, solitario por el izquierdo. Los Olmecas se adelantan 4-1, sexto home run de la temporada para Domingo Leiva. Poniendo la esférica a volar lejos, lejos por el jardín izquierdo. En el partido del martes, también Domingo Leiva conectó cuadrangular. Ahí apareció Domingo Leiva en esa sexta entrada. ¿Y saben a quién le dio el cuadrangular? A Edgar Torres también. Salió del partido Yoimer Camacho con una entrada y un tercio, un imparable, cero en los demás departamentos. Y ahora a Edgar lo reciben así, con este bombazo por todo el lado de la izquierda. Así que 4-1 a la pizarra. Le trajeron al zurdo Domingo Leiva. Sale una rola difícil entre primera y segunda. Bien, Samar Leiva saca todo inicial. Por la ruta 43 está cayendo el primer out en una bonita jugada de Samar Leiva. Batallando para tomar el rodado, pero finalmente lo hace de buena manera. Tenemos el primer out y Agustín Ruiz viene a la caja de bateo. Pues sí, saludos a todo el equipo. Aquí Víctor Tamayo y un servidor haciendo batería, pero saludo a todo el equipo de producción de Víctor Tamayo, de Pericos Network. y por supuesto

puesto a mis compañeros, a Junior Birta, a Edgar, a José Manuel Gómez, a Toño Abascal en SICOM. Saludo para todos, claro que sí, ya saben, ahí estaremos todo el equipo la próxima semana disfrutando de el béisbol. 2-1, 5.60 la efectividad para Edgar Torres. Y los Broncos de Reynosa, que me comentaba Carlos, que le tocó verlos en el estadio Adolfo López Mateos, que pues regresaron a este escenario, pero no pudieron mantenerse. La situación de inseguridad pues complica muchas cosas ahí. En varias ocasiones pues se vivieron episodios muy difíciles. Batazo elevado, profundo para Jardín Central. La pelota se va y está del otro lado. Agustín Ruiz la pone del otro lado por todo Jardín Central. Solitario, bambinazo de Guti, su número 6 de la temporada. Y Tabasco pone otra de diferencia. La pizarra 5-1. Par de cuadrangulares en este episodio. Primero Leiva, ahora Ruiz, ante la serpentina de Edgar Torres, que le están encontrando el picheo al Monster. Ah, tremendo batazo, ¿eh? Sacarle aquí por el jardín central es de respeto. Hay que darle, por eso solamente hay 380 pies. Porque aquí la pelota no vuela mucho. Para sacarla en ese lado, de verdad hay que darle bien. Y Agustín Ruiz lo acaba de hacer, así que Tabasco se coloca adelante por 4 carreras. Apoyando el picheo de Austin Warner, que ahora ya puede aspirar a la victoria después de tirar 5 entradas. Va Ramón Orán al centro del diamante y va a ser todo para Torres. Hacemos una pausa y regresamos en el centenario, en la 5ª entrada. Tabasco adelante, 5-1. Ya volvemos.

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4: Justo del otro lado ve pasar el primer strike. Sí, a Michael en lo que fue el episodio número 2. Ahí fue que puso la pelota del otro lado Navarro. 9.64, la efectividad de McKay. Batazo que va de faula ya por el rumbo de la inicial. Ahí está precisamente Alberto Carrión. Dejando huella Carrión indudablemente con la afición en la más reciente etapa. Es un elemento que pues era muy muy querido con César Tapia, con Andrés Mesa, gente que pues la gente adoptó como ídolos y lo demostraron durante varios años. Los nombres de Tapia, de Mesa, me parece que pues no tendrían por qué olvidarse de Carrión. Otros que pues una etapa también pues hicieron grandes cosas, tanto extranjeros como mexicanos, que también han dejado pues su huella bien puesta en la historia de los Pericos, ¿no? Hablar de Donny León, de Willy Sotañez, de Sandy Madera, la realidad es que fueron elementos.

Momentos que dieron grandes, grandes temporadas. Sale una rola que corta el propio pitcher, McKay tira la inicial por la ruta 13, está cayendo el segundo out. Yo me acuerdo cuando Carreón fue traído precisamente con los Pericos, decíamos Nacho Vargas fue el encargado de hacer esa, pues esa selección, pasó por las diferentes sucursales. Pericos tenía muchos talentos en esa etapa que habían surgido.

0: Sí, se le empezó a dar más oportunidad a Carrión para jugar de forma regular. Juego en el que participó en el 2009. Era muy veloz Carrión y entonces sacaron a Tapia y entró de corredor emergente precisamente Alberto Carrión. Nada más que para mala fortuna en una jugada en home lo pusieron out. Pero era muy rápido Carrión. Su primer imparable fue precisamente ante los Olmecas de Tabasco. El primer hit de Beto Carrión fue ante los Olmecas en un movimiento en donde estaba como titular Ricardo Serrano. Y después apareció de emergente ya Carrión. Rodado violento, la pelota se abre y va de foul allá por el rumbo de tercera. La cuenta se va a colocar en una bola y dos strikes ahora para Carlos Arellano. Que realmente en esa temporada no arrancó de titular, pero sí le dieron muchísimo juego. Mucho, mucho juego le dio Houston Jiménez por las cualidades, sobre todo defensivas, de velocidad que tenía Carrión. A lo largo de su carrera él iba a mejorar muchísimo también como bateador. Recuerdo que Carrión era, los primeros juegos era noveno bat. Y a veces jugaba la tercera base, a veces jugaba segunda. Obviamente guardando el que tenía gran calidad para aparecer como parador en corto. No era un tipo de gran poder, pero después empezó a ser un bateador también de cuadrangulares. Fueron 13 las temporadas que jugó Carrión precisamente con los Pericos. Terminó bateando arriba de 300 y fueron casi 1,000 juegos jugados para el tapatío, una buena cantidad de imparables también. Los hits de Carrión jugando con la novena verde fueron en total 974. Y ahí destacar que dieron una gran cantidad de pelotazos. Tiene el récord de pelotazos, 94 le dieron a Carrión. Batazo elevado para jardín derecho, ahí está bien ubicado. Lorenzo Cedrola se queda con la pelota para el tercer out. Sin embargo, le hicieron a Edgar Torres con par de carreras los cuadrangulares de Leyva. Y también de Ruiz dan más ventaja al equipo tabasqueño. 5 completas en el centenario. Olmecas adelante. 5-1.
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Doble cartelera a través de Pericos Radio y llegamos ya a la parte alta de la sexta entrada. Vienen a batear los Pericos, buscando hacer rally, buscando atacar. Esto va a estar sensacional, así que prepárense porque aquí está Cristian Adames que ve pasar el primer disparo y le cantan el primer strike. Tercero, cuarto y quinto por los Pericos. Cristian Adames conecta elevado, corto para jardín izquierdo, hacia adelante Arellano en plena carrera, se queda con la pelota. Tenemos el primer out, se va dominado Cristian Adames y David Rodríguez viene a la caja de bateo. Tengo algunos datos aquí de Edgar Pérez referentes a Alberto Carrión. Datos publicados por Edgar en cuanto a el sexto lugar de imparables de los Pericos, 974, carreras producidas 404, terminó quinto en dobletes con 172 y carreras anotadas es tercero de la historia con 610. Junto con César Tapia tiene

13 temporadas jugadas, tuvo 13 temporadas jugadas, y es uno de los cuatro jugadores que ganaron cuatro veces el campeonato del sur, que fue tetracampeón sureño. Carrión estuvo en el 2010, 2014, 16 y 17. Los otros que estuvieron en esa etapa, César Tapia, Andrés Mesa y Valentín Gámez, el amuleto, batazo que va de foul, fuera de juego. Muy interesante, claro, el año en el que fueron campeones, Carrión batió para 282. Y el 2014, Beto Carrión pegó 136 imparables. Fueron 11 cuadrangulares, 68 carreras producidas en una extraordinaria temporada. Línea en el hoyo de tercera y short, la pelota va de hit para jardín izquierdo. David Rodríguez prende la eléctrica y pone música. El ataque de Ricos en la sexta entrada, solamente uno fuera. Y Luis Castro va a venir a tomar el turno ahora. Sí, los Pericos pueden regresar en cualquier momento. Así lo hicieron en el juego anterior, perdiendo en la última entrada. Y llegó un rally de 5 carreras para volver y agenciarse el juego y la serie también. Vamos a ver si va a ser todo. Sí, allá va Luis Carlos Rivera y le pide la pelota al zurdo. Es todo para Austin Warner. Lo atacaron en la primera entrada, lo dejaron vivir y luego ha permitido solamente una carrera. Vamos a la pausa y regresamos. La pizarra 5-1 en la sexta entrada. Volvemos.

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4: Un wild, le anotan una carrera y deja un corredor de herencia por la inicial. En caso de anotar iría a su cuenta particular, puede ganar, jamás podrá perder este partido. Con esa ventaja de 5-1 que tienen los Olmecas en este momento. 2.41 la efectividad para Blackwood en poco más de 18 entradas. La ve pasar Luis Castro y le cantan el primer strike, el conteo se pone en 1-1. La parte alta de la sexta entrada de un tercero de la serie, segundo de la doble cartelera. 359 lo que batea Castro y Perico se puede encender en cualquier momento. Abanique y es el segundo strike, la cuenta está en 1-2. Otra de las características de Carreón jugando con los Pericos es que en postemporada fue muy efectivo, era un bateador que no se achicaba en los playoffs. Eso siempre va a ser muy importante destacarlo porque los peloteros a veces tienen facetas, a veces entran en mala racha. Hay a quienes les presiona la zona de postemporada, en fin. Y ahora aquí algo sucede con Luis Castro al momento que hizo ese swing. Sí, entra Ramón Orantes y va a la asistencia médica también a ver si ocurre algo, no sé si en la zona de las costillas. Sí, pero Castro pidió un poquito de asistencia porque después de hacer ese swing un poco amarrado, parece que se dolió un poco de la zona, no sé si del abdomen o del lado derecho, en la zona de las costillas.

0: Parece que está bien. Va a continuar en el juego, pero extraña la manera en cómo solicitó la entrada de la asistencia a Castro, que ahora platica con el umpire, se acerca el umpire, le dice algo. La cuenta está en una bola con dos strikes. El cuadro jugando a la mitad del camino, buscando la posibilidad de la matanza. Swing abanica, se poncha Castro para el segundo out. Otra vez con el pichó pegado. No se ve cómodo ahí, Luis. Me da la impresión de que sí, algo le está molestando. Dos tercios fuera y vendrá Checo Alcántara a tomar el turno. Carreón con los Pericos en postemporada batió 3.06. Dio 67 imparables en 58 juegos, 3 cuadrangulares. Son buenos números en postemporada y definitivamente en el hermano Cerdán pues le iba muy bien a Carreón. Carreón batió para 339 en el parque hermano Cerdán y conectó 545 imparables. Ya la defensiva, hay que destacar, 575 dobles matanzas cuando jugó el 12 de agosto del 2021 ante los Olmecas de Tabasco en postemporada. Se fue de 4-0. En su último turno se ponchó ante Fernando Salas, pero fue curioso que Carreón debutó ante los Olmecas. Su último juego como perico fue ante los Olmecas y ahora trabaja con los Olmecas. La cuenta está en una bola con un strike. Lanzamiento para home, línea en el hoyo de primera y segunda. La pelota de hit para jardín derecho. Responde Alcántara con el imparable, dejando corredores en primera y en segunda. Ya con dos outs, chécale Alcántara. Ahí está su imparable, que para él ya es el número 2 de este juego y el tercero de la jornada. Porque también en el juego anterior dio de hit Alcántara, así que la situación se complica para los Olmecas y Miguel Guzmán viene a la caja de bateo. Buena pieza de bateo de Sergio Alcántara. No cabe duda que es un pelotero de gran calidad. La única duda que había es cuánto podía tardar en ponerse en ritmo, pero se ve bastante bien. Lanzamiento abierto y es la primera bola. Una bola sin strike en la cuenta ahora para el bateador en turno. Ahí está Miguel el travieso. Miguelito buscando regresar a las 300 milésimas, batea 296. Disparo abierto, le gusta el umpire principal y le cantan el primer strike. La cuenta está en 1-1 ahora para Guzmán, que hoy tiene un toque sacrificio y de 1-0. Es la parte alta de la sexta entrada. Abróchense los cinturones, amigos pericos, tratando de hacer turbulento el sexto rollo. Blackwood de costado, viene para home, recta alta, la segunda bola. Dos bolas y un strike. El hombre que corre por segunda le pertenece a Warner. Pero ya el que está por la inicial es herencia precisamente de este Blackwood. Segundo pitcher que está utilizando Luis Carlos Rivera en esta jornada. Machucón de foul, apenas pellizcando la pelota, haciendo contacto con ese picheo Miguelito. La cuenta se va a colocar entonces en 2-2 ahora para Guzmán. Espera turno Samar Leiva. Miguel Guzmán, que no estuvo en el primer partido de hoy. Tuvimos a Moisés Gómez, pero no le fue muy bien a Moisés. Otra vez batallando con el tema del slump Moisés Gómez y ahora en este juego aparece Guzmán en 2-2, lanzamiento para home, rolita que abre de foul por el rumbo de primera y rebanando la pelota Guzmán. Afortunadamente para él, para los pericos, salió a terreno de foul. Sí, nos dicen nuestros amigos aquí desvelándonos ya con el béisbol. Qué bueno, me da muchísimo gusto. Saludos, viendo el segundo por la televisión y siguiendo en la radio. Muchísimas gracias. Muchísimas gracias por la comunicación. Lanzamiento para home, sale una rola lenta por la segunda base. Leiva tira la inicial y está cayendo el tercer out. Se quedaron dos a bordo, uno de ellos en posición de anotar, pero Blackwood logra colgar el cero. 5 entradas y media, los Olmecas adelante, 5-1.
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regresamos. Cierre de la sexta entrada. Aquí estamos de regreso, amables amigos. Gracias que se siguen desvelando con nosotros. Vamos a ver qué trae la sexta en su parte baja. Los pericos, por lo pronto, van a tener que pensar en un rally importante en el último episodio, y el brasileño Thiago da Silva es el que viene ahora a trabajar. Fue todo para Tyler McKay, 2/3 de entrada para McKay, y aquí está Thiago con la responsabilidad de colgar el cero. Alan Espinosa, Randy Romero y Marco Hernández, los que vienen a batear en el cierre del sexto capítulo. Play ball entonces, después de que se fajó Blackwood al primer disparo. Batazo elevado, peligroso para jardín izquierdo, en plena carrera. Miguel Guzmán captura. Bonita la jugada de Miguel Guzmán, corriendo hacia la raya para quedarse con la pelota, y está cayendo así el primer out. Tenemos el primero fuera y vendrá Randy Romero a la caja de bateo. Sé que la labor de McKay muy buena con los 2/3 que consiguió. Saludos y gracias a Fernando Pérez, que nos decía que los pequeños gigantes que ganaron la Serie Mundial de Ligas Pequeñas en 57 y 58 también eran industriales. Bueno, solo la ganaron en el 57, pero sí. Sí, sí, también eran industriales de Monterrey. Sí, efectivamente, grandes, grandes recuerdos de los industriales, encabezados por Ángel Macías, que lanzó el juego perfecto en el partido final, el del campeonato. 0 bolas y un strike en la cuenta para Randy Romero. Abanica el sinker y la cuenta ya va a 0-2. Randy Romero tiene un infield hit en la segunda entrada. Los tecolotes de los Dos Laredos dejaron libre a Wirmin Bernabé y firmaron a Taylor Williams. Se fueron por un serpentinero de los tecolotes, que han batallado en esta zona de la temporada. ¡Swing! ¡Abanique! ¡Ponche para Romero! Y está cayendo el segundo out. Tenemos 2/3 fuera y Marco Hernández vendrá a la caja de bateo. Los Bravos de León dejaron libre a Brandon Quintero. Probablemente Brandon tenga posibilidades de enrolarse con algún otro equipo, mientras que los Dorados de Chihuahua activaron a Derek Rodríguez. Derek Iván Rodríguez, que fue en algún momento parte de los Charros de Jalisco. Todos estos elementos que definitivamente pues han destacado de manera muy, muy importante. Muchísimas gracias a nuestro amigo Alex, que sigue aquí en comunicación con nosotros. Dice, no es tanta desvelada como el otro día que nos dormimos como a la 1 de la mañana. Porque bailó el tío Edgar y llovió ese día. Sí, verdad, ese día estuvo más pesado. Sí, ha habido jornadas, obviamente, que pues acaban considerablemente tarde. Ahorita yo creo que es una doble cartelera, pues, normal dentro de lo habitual. Pericos ganó el primer juego con esa voltereta de 5 carreras en la última entrada, pues ahí se retrasó un poco más. Y el juego de hoy, bueno, pues ha tenido momentos donde de repente cae en ritmo lento, pero ha sido una doble cartelera sumamente agradable. Le cantan el primer strike y la cuenta está en 2-1. De que hablamos del picheo, esperábamos mejor duelo de picheo, la verdad. El juego del martes 11-4, el primero de hoy 5-1. Ahora 5-1, pero a favor de los Olmecas. No son esas pizarras de 1-0, de 2-1. Muchos imparables, eso también, de parte de los dos equipos. Abanica buscando la barda. Hernández, 2 bolas y 2 strikes. Sí, ya incluso en estas plazas hay carreraje, hay carreras, hay bateo. Diferente a lo que sucede en grandes ligas, ¿no? Ayer Christopher Sánchez con los Phillies de Filadelfia consiguió 50 entradas 2/3. De manera consecutiva sin permitir una carrera.

0: Lanzamiento para home, rola de botes altos por segunda. Atacar la pelota Samar, tira y saca en primera. Por la ruta 43 está cayendo el tercer out. Última llamada para los Pericos Negros después de 6 completas en el Parque Centenario. Tabasco sigue adelante en el score, 5-1. Ya regresamos.
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3: En este último episodio con los pericos que vienen, por un auténtico milagro. Si la diferencia es de 4, se mantiene Nolan Blackwood. Y Samar Leiva, que está en la caja de bateo, machucón de foul. Le pegó fuerte la pelota a Alan Espinosa, que ya se levantó rápidamente. Es el primer strike en la cuenta de Samar Leiva. Los resultados que se dieron precisamente hoy o que se están dando el día de hoy en la Liga Mexicana. Ya terminó el partido con los Tecolotes venciendo 6-3 a los Rieleros. Caliente cayó en casa 4-3 a manos de los Dorados. Zaraperos estaba ganando 5-1 a Sultanes, pero se suspendió por la lluvia. En la parte baja de la séptima entrada, Charros y Toros están empatados a 4 carreras. Los juegos de este jueves en el norte. En la zona sur, volvió a perder Oaxaca. Ganó Tigres 7-3. Y allá va la línea, las manos del tercera base. Salió un trueno por tercera y Marco Hernández se queda con la pelota. Le dio bien Samara ese lanzamiento, pero la colocación, la ubicación por parte del antesalista para quedarse con la canica. Tenemos así el primer out de Juan Kirk. Va a venir a la caja de bateo. Así que, guerreros, ya no sé si son 7 u 8 derrotas consecutivas. Pero efectivamente, está en una racha, de pesadilla el equipo de Oaxaca. Los Piratas de Campeche le estaban ganando al Águila 3-2 cuando llovió. Los Diablos le están ganando, pero 18-12 a los Bravos de León en la octava entrada. Una locura en el Harpe Luz. Sale un globo de hit para jardín derecho. El batazo que va chocado hacia la banda contraria. El Búfalo bateando de 3-3 en esta jornada. Chécale, Búfalo. Ahí está el tercer imparable para Kirk. Corredor por la inicial con solamente un out. Qué juego en el Harpe Luz, qué barbaridad. Y los conspiradores le ganaron a los Leones. 7-4. Con todo y la nueva dirección y todos los cambios y demás, Yucatán sigue perdiendo juegos. Es en verdad de llamar la atención lo que sucede con el equipo de Yucatán. Vamos a ver a Erlis Rodríguez. Se abre por cuarta ocasión el orden al bate emplumado, tratando de regresar en este último episodio. Blackwood suelta, rodado, lento por la segunda base. Domingo Leiva tira la inicial y está cayendo el segundo out. Vía 43, 2/3 fuera, se mueve el corredor hacia la intermedia, pero lo importante para los Olmecas es que hay 2 outs. Hay 2/3 fuera y vendrá entonces Lorenzo Cedrola a la caja de bateo. Sí, el rodado.

salió a la ubicación precisamente de Domingo Leiva para hacer perfectamente bien la jugada. Así que la doble cartelera parece que tendrá división de honores, pero Pericos de cualquier manera ya ganó una serie muy importante. Era fundamental, no solo por el standing, el aspecto mental, psicológico, demostrar que le puedes ganar al líder y que estás al nivel de los líderes. Eso me parece que es muy importante. Pericos ya le ganó serie a los Diablos, le ganó serie a Oaxaca, le ganó serie a Bravos y ahora le está ganando serie a Olmecas, que son los equipos que están ahí en los primeros lugares. Así que a mantenerse nada más. Abanique, y es el segundo strike. La cuenta para Cedrola ya está en 0-2. Este juego comenzó a las 8:49. O sea que se tardaron 34 minutos en arrancar el segundo de la doble cartelera, ¿eh? Normalmente son 25. Se tardaron 34 en la hidratación, en los cambios de uniforme, en todo lo... Cada vez tarda más en arrancar la doble cartelera. No, hace años eran 20 minutos, así contaditos, 20, vámonos. Eso de irte a cambiar el uniforme, así eran 20 minutos. Pero ahora se tardaron casi 35. Línea por las paradas cortas, imposible. La pelota va de hit para Jardín Central. Responde Lorenzo Cedrola. El Búfalo dobla por tercera y viene timbrando la segunda carrera para los Pericos. Chécale, Cedrola. Primer imparable del partido para la Hormiga Atómica. 5-2 se coloca la pizarra. Y los Pericos no bajan los brazos. Vendrá Cristian Adames a tomar su turno. Qué gran serie ha tenido Cedrola, de verdad, sensacional. Luciendo en la caja de bateo el venezolano y aquí sirvió para traer por lo menos una más. A ver si puede armar algo más Pericos. Cuando viene a la caja de bateo Adames por el lado de los zurdos. Lanzamiento muy descontrolado, pelota pegada, es la primera bola. Cristian Adames cumpliendo una tremenda temporada. Son buenas noticias que Adames esté además sano, que esté pasando buen momento. Muy arriba de 300 bateando Cristian Adames. De verdad, extraordinaria la temporada. Lanzamiento para home, disparo abierto, dos bolas sin strike. Dos y nada en la cuenta para el hombre ciclo. Sí, David Rodríguez venía después y Adames se pone en base. La situación se empieza a complicar para este equipo. Lanzamiento que queda alto, tres y nada la cuenta ahora. Tres bolas y un strike en el conteo para Cristian Adames. Sí, no sé si Luis Carlos Rivera piensa que la ventaja es demasiada y se mantiene con Blackwood, pero no ha traído a otro serpentinero y Blackwood está relevando desde el inning anterior. La pelota se quedó arriba, la base por bolas para Cristian Adames y de pronto en un abrir y cerrar de ojos la del empate va a venir a la caja de bateo. Ahí viene David Rodríguez ya con dos outs. Sí, en el séptimo episodio, en el juego anterior, la gente así estaba, cantando, disfrutando, y de pronto los Pericos cayeron con cinco. Se quedó callado el centenario. Ahorita un swing de David Rodríguez y podría silenciar otra vez este escenario. Dos carreras, ocho imparables sin errores para los Pericos, cinco carreras, nueve hits sin pifias. Para los Olmecas. Va a haber charla en el centro del diamante. Voto de confianza para Blackwood. Se acercó Espinosa. Y ahí viene David Rodríguez. Paso a paso. Un tipo que tiene 10 películas de largometraje. Y que además sabe conectar cuadrangulares en este tipo de estadios. Él jugó con el Águila de Veracruz la temporada pasada. Vamos a ver si aquí lo puede hacer Rodríguez. Ahora, no tiene que ser el cuadrangular. Con un imparable, Perico se mantiene vivo en la batalla. Y atrás vendría Luis Castro. Recta, le cantan el primer strike. Reto ABS, pide Rodríguez. Rodríguez normalmente pide el reto, pero generalmente le marcan el strike. Parece que esta pelota quedó en la zona. Sí, el umpire esperando la indicación, a ver qué le dicen. Strike, ahí está en la esquina de adentro y es el primero para David Rodríguez. Rodríguez hoy en este juego no ha podido producir carrera, algo que de hecho en toda la serie se le ha negado. En el juego anterior alcanzó a conectar un imparable en la última entrada que sirvió para arrancar el ataque de los Pericos, pero hasta ahí no han llegado los batazos para producir carreras. A ver si aquí

0: y lo puede hacer Rodríguez. La cuenta está en una bola con un strike. Lanzamiento para home, swing, abanica, buscando la barda y la cuenta se va a 1-2 ahora. A un strike están los Olmecas de rescatar un juego, precisamente ante los Pericos. Jornada maratónica en este momento, cumpliendo 5 horas aquí con ustedes. De costado presenta el pitcher, viene para home, disparo abierto, la primera pelota mala. Sí, atrás vendría Castro o probablemente un emergente, ¿eh? Porque acuérdense que Castro tenía una molestia, tenía un dolor, algo, y parecía que iba a salir del juego, pero si es que no viene, ya veremos si se traen a otro bateador de emergente, podría ser, bueno, es que está en un slump de bateo, pero Moisés Gómez podría ser la opción, o incluso Michael de la Cruz. Ahí está como opción River Town también. Cuenta máxima, 3-2 para Rodríguez. Van a arrancar los corredores, hay 2 outs, lanzamiento, rola por las paradas cortas, Atondo levanta, tira, el tiro es alto, safe en primera. El tiro es alto, safe en la inicial y va a quedar todo mundo quieto. Lo dicho, les lo comentaba desde el otro juego, Atondo batalla muchísimo con los rodados que van hacia su derecha. Muchísimo, y aquí otra vez un rodado de esas características lo levanta, tira sin componer la figura, pero el tiro es muy alto, tiene que brincar ya Maico Navarro. Casa llena y ahí vienen los Pericos, agárrense porque lo que viene es sensacional. Va a salir del juego David Rodríguez y otra vez Rogelio Cobos de emergente en esta séptima entrada. Sí, es muy bueno Jason, muy buen shortstop, pero en estos rodados batalla considerablemente. Va a ser todo para Blackwood. Hacemos una pausa, drama sobre el final, regresamos. 5-2 la pizarra, Pericos tiene la casa llena.
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2: 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No, pero gracias a Dios lo estamos mirando que ya se ganó, ya está más terminado.
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nosotros. Cierre meteórico de partido. Luis Castro a la caja de bateo y Chávez Fernández, el relevista que viene ahora a trabajar por los Olmecas. Gracias a nuestro amigo Bernie, que nos pregunta qué significa la T y la M en el escudo de los Fantasmas Grises. Pues más bien es la manera de abreviar Monterrey, que realmente es MTY en ese escudo, mi querido Bernie. Saludos al primer disparo, batazo de foul hacia atrás. El primer strike, por alguna razón Castro está como soltando el bat a la hora que hace swing, probablemente ese dolor del que platicábamos. En el último turno de Castro ya están las del empate en circulación. Vamos a ver qué pasa ahora, amables amigos. ¡Qué cierre de partido! Tremendo lo que se está viviendo en el Centenario. Muchísimas gracias. 5-2 está en la pizarra, con los Pericos vendiendo muy cara esta derrota ante Tabasco, que quiere sacudirse la limpia. Listo el pitch.

Aquí viene para home, disparo abierto y la cuenta está en una bola con un strike. Luis Castro, en este juego de 3-0, Pericos ganó el primer partido de esta doble jornada, pero ahora buscando regresar también en este. La cuenta en 1-1, suelta el pitcher, abanica, es el segundo strike. Conteo de 1-2 ahora, así que Chávez Fernández fue la opción después de que Nolan Blackwood trabajó una entrada y un tercio. Le conectaron 4 hits con un ponche, una base por bolas, permitiendo una carrera. Casa llena, arde Troya en esta séptima entrada, lanzamiento para home, batazo para Jardín Central. Ahí está Randy Romero, se queda con la pelota y se acabó el partido. A las 11 de la noche, con 8 minutos, ha concluido la doble cartelera en el Parque Centenario, 26 de febrero. Los Pericos reaccionaron al final, pero no alcanza dicha reacción. Y Tabasco saca el último de la serie con el triunfo para Austin Warner, la derrota para José Enrique Martínez. Ganan los Olmecas con 5 carreras, 9 imparables, 0 errores. Pericos, 2 carreras, 9 imparables, sin pifias. Día de mañana, 7:30 de la noche, desde León, el primero de la serie ante los Bravos en el estadio Domingo Santana en Pericos Radio y Sicom Radio. Nos despedimos en esta transmisión después de 5 horas, 5 minutos de transmisión con ustedes. Mañana nos estaremos esperando, Víctor Tamayo, su servidor Miguel Ángel Beard. Gracias, buenas noches, que la pasen bien.

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¿Te ha pasado que caminas por tu ciudad bajo un sol que derrite el asfalto, rodeado de puro concreto, y de pronto llegas a un parque, te sientas bajo un árbol y sientes que el mundo entero bajó 3 grados? Esa frescura no es imaginación, es ciencia y tiene nombre: infraestructura verde. La infraestructura verde es una forma inteligente de diseñar nuestras ciudades para que convivan el cemento y la naturaleza. No se trata solo de sembrar arbolitos bonitos en una jardinera. Se trata de crear redes de espacios conectados entre sí que cumplan varias funciones al mismo tiempo. Que capturen agua de lluvia, que limpien el aire, que reduzcan esas famosas islas de calor, que convierten las colonias en hornos, que conecten ecosistemas y que de paso nos den un lugar digno para caminar, jugar o andar en bicicleta. Imagina esto. En la alcaldía Coyoacán, en la Ciudad de México, existe un skate park llamado Los Coyotes. Ahí puedes patinar, hacer trucos en patineta, pero además el lugar está rodeado de áreas verdes y tiene un sistema de captación de lluvia. Un solo espacio que sirve para el deporte, para el medio ambiente y para la comunidad. Eso es infraestructura verde en acción. Que un mismo sitio cumpla muchas funciones como una navaja suiza, pero hecha de árboles, agua y diseño inteligente. Este enfoque surgió como respuesta al impacto ambiental de las ciudades. Piensa en una ciudad, calles hechas solo para coches, banquetas rotas, ni un árbol donde guarecerte del sol. La infraestructura verde propone cambiar eso desde 4 frentes. Primero,

el agua, aprovechando la lluvia en vez de dejarla inundar las calles. Segundo, la movilidad, abriendo paso a peatones y ciclistas. Tercero, el espacio público, diseñando lugares de encuentro seguros para todos. Y cuarto, la biodiversidad, reconectando las ciudades con la naturaleza que las rodea. Aquí hay ciencia de primera. Investigadores en México crearon la primera metodología en el país para evaluar qué tanta infraestructura verde puede implementar una ciudad y cuáles serían sus beneficios. También desarrollan estrategias para que los gobiernos locales, desde Cancún hasta Tijuana, puedan transformar sus calles grises en corredores llenos de vida. Porque no basta con querer ciudades más verdes, hay que medir, planear y diseñar con inteligencia. La próxima vez que pases por un parque con bancas, ciclovía y jardines que atrapan la lluvia, detente un momento. Ese lugar no llegó ahí por accidente. Alguien lo soñó, lo diseñó y lo defendió. Porque adaptar nuestras ciudades al cambio climático no es un lujo de países lejanos. Es una necesidad que empieza en la esquina de tu casa, en la banqueta de tu colonia, en el árbol que todavía resiste entre el asfalto. La ciudad del futuro no tiene que elegir entre progreso y naturaleza. Puede ser las dos cosas al mismo tiempo.

0: con información del maestro Antonio Suárez Bonilla, del Laboratorio de Movilidad e Infraestructura Verde de la Facultad de Arquitectura de la UNAM. Un guión de Leonardo Santiago, con información del portal Ciencia UNAM. Les saluda Mónica Genis.
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¿cómo están? Muy buenas noches, bienvenidos todos a Radar 105, una emisión más a través de la 105.9. Mi nombre es Fernando Jara y sean todas, todos y todas bienvenidos a este espacio musical semanal a través de la frecuencia modulada. Julián Mancilla está en la producción de este programa y obviamente el buen Oscar está en los controles de esta cabina radiofónica. Noches con muchísima música y más charla musical para todos ustedes, porque la verdad es que el día de hoy tendremos dos proyectos más adelante que nos estarán acompañando musicalmente y que la verdad es que han dado mucho de qué hablar en los últimos años en la ciudad de Puebla. 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

0: 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Ahí los pueden encontrar a las 8:30 de la noche. Bueno, un mes cargado de muchísima actividad y también en la parte deportiva, así que esténse al pendiente de los espacios deportivos que SICOM Televisión tiene también para todos ustedes, así como también del Fusil, que es todos los miércoles a las 8 de la noche. Así que bueno, hay muchas cosas que ver y disfrutar, no solamente en nuestra ciudad, sino a través de la frecuencia modulada y obviamente de las señales SICOM Televisión. Pero para arrancar el programa de esta noche no lo podríamos hacer sin tocar un gran amigo español. Vámonos con Muerdo, y la verdad es que la noche musical se va a poner increíble. Esto es parte de su última producción discográfica, la cual lo llevó a trabajar de nueva cuenta a la isla de Cuba, un lugar que él ama muchísimo y que no había tenido la oportunidad de regresar durante mucho tiempo. Incluso la última vez que platicamos con él fue la salida de este material discográfico, que la verdad a mucha gente le gustó bastante. Este Sinvergüenza, que incluso tiene que ver mucho en la portada, y los invito a que la disfruten y a que lo puedan escuchar. Lo que vamos a tener a continuación para todos ustedes abriendo esta noche es ¿Cómo es? Aquí arrancamos Radar 105.
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1: Estamos de vuelta en Radar 105 y bueno, ya llegó el invitado de esta noche, uno de los dos.

0: invitados que tenemos, porque más adelante tenemos más música para ustedes y muchos amigos musicales que están incorporando esta dinámica en nuestro programa. Mike Avenue, que ya nos acompaña, hermano. No, pues bienvenido a tu casa, ¿cómo estás?
1: No, muchas gracias por la invitación. Aquí estamos pues tratando de buscar espacios para lo que viene siendo nuestro primer disco como solista.
0: Oye, a ver, vamos como por partes.
1: Sí, claro.
0: ¿Hace cuánto empezaste dentro del rock and roll? ¿Hace cuánto empezaste en la música?
1: Bueno, yo ya llevo 10 años, si no es que un poco más.
0: Ajá.
1: Entonces, yo empecé pues con una banda que realmente fue muy, muy querida, que se llamaba Venir a 34.
0: Uh-huh.
1: Y estuvimos tocando hasta por debajo de las piedras. Yo creo que aquí en todo Puebla tocamos en todo lo que se pudo. Y salimos a diferentes estados y lo que sea, y ahorita pues decidí ser solista.
0: Oye, por ejemplo, con Avenida, pues les tocó de alguna manera, pues la parte importante de los venues, digamos, como en Puebla, ¿no? Que sí había, que de repente tenías como dónde moverte en el circuito. Pero, ¿qué pasó con el proyecto? ¿Por qué se vino, no abajo, pero por qué terminaron de alguna manera la relación ahí?
1: Sí, claro. Bueno, más bien, yo creo que fueron como problemas más individuales de uh-huh. cada uno, como supongo que cada uno, pues así como fuimos creciendo, pues cada quien fue teniendo más responsabilidades en el hecho de, no sé, alguno se embarazó, alguno se casó, alguno estudió y tuvo que viajar, y también tuvimos una pérdida de uno de nuestros integrantes, uh-huh. que yo creo que eso también fue como que la gota que derramó el vaso, y ya ahí fue cuando decidí, no, hasta aquí llego.
0: Oye, digo, bueno, o sea, al final son circunstancias propias de la vida, ¿no? No que se pelearan, no que se dejaran de hablar, sino los caminos, como dices, se fueron enfocando por otro lado.
1: Sí, así es. Entonces, yo también empecé otro camino, que fue hacer como un festival.
0: Ajá.
1: Un festival que se llamaba Avenue Rock Fest. Entonces, pues, bueno, quise dar espacios, los espacios que a mí se me negaron cuando yo estuve en la banda. Y me enfoqué en apoyar a las bandas y todo eso. Ya después vino la pandemia y fue como que fue un boom. Fue cuando yo decidí y dije, no, o sea, vida solo es una, y creo que no estaba perdiendo el tiempo, porque se llamaba apoyar a las bandas, pero sabía que tenía yo un proyecto mío que necesitaba dar a luz.
0: Sí, que necesitabas ir sacando poco a poco,
1: sí,
0: ¿no?
1: Sí, claro.
0: Oye, pero a ver, por ejemplo, yo te preguntaría, con el paso precisamente de la aventura de Avenida, esta parte como del festival, y a sabiendas de que pues sigue siendo difícil ser primero músico, luego músico poblano, porque pues no hay tantos espacios.
1: Sí.
0: Y y obviamente está cabrón la situación, ¿por qué seguir dentro de la música? O sea, ¿era más como esta necesidad de explotar lo que ya traías, o una necedad? Porque digo, también al final del día puede ser un poquito de todo.
1: Yo creo que más bien fue como una necesidad.
0: Ajá.
1: En el sentido de que todas las canciones que yo compongo son canciones que han marcado un antes y un después en toda la historia de mi vida.
0: Uh-huh.
1: Son vivencias muy, muy marcadas que la única manera de poder razonarlas y vivir con ellas fue aislándome en la música. Entonces, tuve que volver a buscar la música por lo mismo de que pues tuve muchos altibajos en mi vida. Entonces pues creo que más bien fue una necesidad, en el sentido de sabía que no había espacios y eso, lo que fuera, pero sabía que tenía que seguir creando música. Y esto de la cantada, esto de escribir, de poder hacer una canción donde alguien se pueda conectar uh-huh. con esa canción y hacerla suya, para mí eso es algo muy maravilloso.
0: Digo, al final sigue siendo una catarsis, ¿no? El poder estar componiendo y el sacar como ciertas cosas, ¿no?
1: Sí.
0: Pero entre estas subidas y bajadas, ¿cuál dirías que primero fue el punto más importante y el punto más bajo para ti?
1: Sí, claro. Pues siento que el punto más importante para mí fue

0: día que compuse la canción de Bajo la Luna, que enseguida, si me lo permites, lo podemos escuchar. Esa canción fue cuando marcó un antes y un después. Fue el momento en el que decidí empezar a brillar yo mismo y empezar a demostrar lo que era Mike. Entonces, ese fue el momento más fuerte de mi vida. Y el más bajo, yo creo que fue el haber, pues ya sabes, ¿no? A veces uno entrega tanto que llegas a sufrir bastante cuando lo pierdes todo. Entonces, pues yo tuve una pérdida de lo que fue, pues falleció mi papá cuando yo estaba chavo. Me quedé viviendo solo ahí en esa casa. Luego, pues ya sabes, una ruptura amorosa y esas cosas, todo se junta y piensas que ya no hay más. Lo único que existe en ese momento, pues, es la música. Y ya.
1: ¿Cómo, por ejemplo, para la gente que ahorita va a tener la oportunidad de ir escuchando el material que nos traes, cómo diferenciar Avenida precisamente de Mike, ¿no? Porque al final quienes siguieron esa parte, pues te pueden relacionar, ¿no? Y quienes te están conociendo de repente cuando vayan para allá es, güey, me suena igual. ¿Sí o no?
0: Sí, creo que en este sentido, creo que sí va a sonar un poco igual.
1: Ajá.
0: No estamos tan alejados de lo que fue Avenida 34. Entonces, pues yo creo que todos los que me seguían, estoy hablando de hace muchos años, y que por cierto sí sigo teniendo contacto con estas personas que pues nos seguían en ese entonces. Y se podría saber, es el mismo rock crudo y fuerte, y guitarrazos fuertes que teníamos en ese entonces, es lo mismo, nada más que ahora con más pies y cabeza, es como un poco más profesional lo que estoy haciendo.
1: Ok, a ver, bueno, eso vamos a dejarlo para el siguiente bloque. ¿Te parece si entonces estrenamos el tema, digamos, para que la gente vaya entendiendo un poquito el proyecto y ahorita vamos desmenuzando el resto de temas?
0: Sí, sí, sí, me parece perfecto.
1: Entonces, ¿qué escuchamos, amigo?
0: Yo creo que vamos a abrir con traigo tres canciones preparadas. Y yo creo que vamos a abrir con Ya no encajan las cosas.
1: Órale, va. Esto es Mac Avenue, precisamente con nosotros esta noche en Radar 105. Estrena, así que no le cambien, que nos queda más chale, más música.
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1: Estamos de vuelta en Radar 105. Mac Avenue nos acompaña el día de hoy para compartirnos parte de este que ya es, va a ser tu primer material en forma. O sea, LP.
2: No, es como tal un álbum.
1: ¿Por eso LP?
2: Sí. Okay. Y va a ser el primero como solista.
1: Ajá, porque tenías como EP, ¿no? Según yo, o sea, sí. Cosas así. Sí, ya ahora sí va a ser como en forma. Oye, a ver. En el bloque anterior nos quedamos con esta parte que te decía, ¿cómo diferenciar de una manera Avenida de Mike cuando me dices, bueno, es como lo mismo, solamente que más profesional? A ver, si podemos como, aunque no me gusta usar la palabra en el sentido de no encasillar, pero si etiquetamos a Avenida 34, ¿qué era, por ejemplo? Para que la gente nos agarre el patín.
2: Pues yo creo que Avenida 34 era un grupo de chavos que... demostraban
1: musicalmente.
2: Musicalmente. Ajá. Era un hard rock medio, yo creo que sí estaba pesado. Buscábamos la manera de echar como mucho despapalle, mucho, o sea, o nos subían, nos dejaban en el escenario o nos... Ajá. Bajaban, pero de que lográbamos desconcentrar a todo el público, lo hacíamos.
1: Ok, porque a lo que voy es eso, o sea, también lo de Mike Avenue, pues sigue siendo hard rock, sigue siendo rock, ¿no? O sea, no sé si más intenso o no, pero sigue sobre la misma línea, ¿no? Entonces, digo, por eso era importante como preguntarte eso, ¿no? Porque al final la gente que te sigue puede decir, bueno, es que suena igual.
2: Sí, más o menos igual. Mira, es que sabes que mi plan fue, a ver... Mi primer disco, no quise perder como tanto esa línea. Ajá. Para volver a jalar a mis fans que ya tenía con Avenida 34.
1: Ok.
2: Entonces decidí, pues, no hacer otro género. Entonces, por eso mismo suena un poco.
1: No, tampoco
2: igual.
1: Es que hagas reggaetón. No. Por ahí.
2: Pero los siguientes discos se van a hacer un poco diferentes.
1: Ok. Digo, esto es interesante porque creo que entre lo que puede ser un proyecto y el otro, pues hay una línea, ¿no? Descriptiva que no puedes cambiar así como del todo, ¿no?
2: Sí.
1: Pero sí tiene que haber un cambio, porque al final es una evolución musical y tú como persona y como músico evolucionas.
2: Sí, obviamente. De hecho, pues ya no canto igual, o sea, canto diferente porque tengo otra voz, ¿no? Después de tantos años. Y yo creo que sí hay una diferencia, obviamente. De hecho, hasta en cuestión de letras, en cuestión de guitarras, pues ya no son las mismas, pero te digo, es un poco parecido, pero no es parecido. Es que no sé cómo se podría explicar esa situación.
1: Gente, tenemos que poner algo de Avenida 34 como, no para comparar, pero para que la gente se dé color sobre eso.
2: Pues, podría ser.
1: No, pero digo, o sea, al final es importante, porque sí es eso, ¿no? O sea, retomo mucho el tema, porque ¿dónde se demuestra a veces la evolución, ¿no? O el crecimiento musical, ¿no? Si puede sonar igual que hace 10 años, ¿no? O sea, si hay un cambio letrístico, pues claro, porque también maduraste, ¿no? No puedes estar hablando de las mismas cosas desde hace 10 años, ¿no? O sea, como tú decías, o sea, eran chavos y te gana más como el desmadre, la fiesta, cositas así, y no sé si de eso terminaban hablando. Hoy, por todo lo que ha pasado también por tu vida, hablas de otras cosas.
2: Sí, no, fíjate que son canciones que retomé la mitad, que eran de... que ya tocaba yo con Avenida 34, pero ya con mi nuevo estilo. Uh-huh. Y la otra mitad ya son canciones nuevas. Lo que pasa es que la situación aquí fue que con Avenida 34 no grabamos algo así como profesional. Uh-huh. Tenemos como demos.
1: Ajá. Uh-huh.

0: son los que están en redes sociales y lo que sea, pero realmente nunca grabamos un disco o algo.
1: Sí, en el estudio nunca.
0: No, es que en ese entonces era un poco más difícil. La situación era más difícil, pero era, siento que estaba más padre.
1: Era más difícil porque a lo mejor no había tantos estudios en Puebla. Uh-huh. O sea, sí había unos cuantos, sí, pero no era la cantidad de ahorita.
0: Sí, no, ya. Hoy en día hay mucha herramienta que bueno, para mí como compositor o letrista, digámoslo, me está favoreciendo la tecnología para poder pues hacer cosas y llegar con mis músicos y ya tener como que más un panorama más abierto.
1: ¿Te has trabajado con algo con IA, por ejemplo, algo así?
0: Pues no, bueno, realmente todo lo que es la música que yo he montado no es IA.
1: Okay.
0: Entonces esto es creado, pero sí he usado algo de IA para hacer algunos como borradores o maquetas.
1: Ajá, sí.
0: Y llegar, ¿cómo haces? No llegar como te digo, no llegar así como perdido con mis músicos, sino como que iba a traer un panorama de que me gustaría que pintáramos algo así, así, así, así, y pues ya, en conjunto hacer la canción.
1: Oye, por ejemplo, eso te iba a preguntar, ¿no? De repente, pues en Avenida tenías una responsabilidad compartida, ¿no? Porque era una banda.
0: Sí.
1: Ahorita la responsabilidad de todo el trabajo cae sobre ti, ¿no? Entonces,
0: sí.
1: ¿Cuál ha sido como, o cuál crees que sería, si es que la hay, la dificultad de hacer este paso, ¿no? Entre compartir la responsabilidad con una banda a que todo es tuyo.
0: Sí, no, sí es es muchísimo el cambio, bastante. Uh-huh. O sea, no nos vamos tan lejos. Si lo quisiéramos mencionar, el punto más importante es lo económico, ¿no?
1: O sea, bueno,
0: es como que no le puedo pedir a mis músicos a lo mejor que, oigan, voy a pagar algo de publicidad, pues cada quien pone la mitad o es así. No, pues no, obviamente no puedo hacer eso.
1: Sí, que todo corre por ti.
0: ¿Mande?
1: Todo corre por ti.
0: Sí, desde los cigarros y la coca hasta las playeras de la mercancía. O sea, porque también doy merch en los conciertos. Uh-huh. Nuevos que estoy haciendo. Llevo merch y también ponemos banners, cosas así. Y pues obviamente todo corre por mi cuenta. Los diseños, todo. O sea, sí es un cambio muy fuerte.
1: ¿Y musicalmente, por ejemplo?
0: Musicalmente, creo que me gusta más ahorita. Uh-huh. Porque en ese entonces estaba yo como más se podría decir como un poco más con las manos atadas, ¿no? Fue como, era como que, ¿saben qué? Tengo esta letra. Pues a ver, ¿cómo la tienes? Y ya como que le sacaban la guitarra o se la mostraba así. Y a ellos hacían su despapayo, ¿no? Y ahora es como de, ¿saben qué? Pues me gustaría que hiciéramos esta letra. Pues, siempre he sido mis letras, ¿no? Pero que hiciéramos esta letra, pero yo ya tengo esta base. Entonces es como de que, me gustaría que metieras la guitarra en este punto, o que en este punto le bajaras a la batería, o en este punto la batería no va a tocar. Y, o sea, ahora ya me siento muchísimo más más libre.
1: Con
0: más,
1: las decisiones.
0: Más mejor, sí.
1: Sí, digo, al final lo que tú dices, cuando compartes, pues de repente incluso, no sé si te pasó que a lo mejor algunos temas hasta los guardaste, ¿no? O sea, se desecharon de, no, ese no está chido, ¿no? Y de repente dices, bueno, mejor lo guardo para otro momento, no sé si
0: sí,
1: va a pasar.
0: De hecho, sí, metí canciones que no podía meter con la banda. Uh-huh. O sea, que sabía que no encajaban. Entonces, ahorita fíjate que este disco, bueno, es una ¿cómo se podrá decir? Es como una historia contada. Este disco lo organicé del 1 al 9.
1: Ajá.
0: Como contando una historia de una relación. Entonces es como tú reproduces todo el disco y después
1: es un concepto.
0: Sí, literal, es toda una. Todo se liga. Todas. Uh-huh. Las canciones son, supongamos que los mismos 2 años, por así decirlo. Entonces, a eso me refiero que ahora estoy tratando de hacer eso, como que haciendo una historia que antes no podía. Antes era como que hacer canciones para echar pues el slam, echar cotorreo con la banda.

0: banda y todo eso. Y ahora ya es como que estoy tratando de hacer canciones conceptuales.
1: Un poquito más pensantes.
0: Entonces es una diferencia.
1: Y esta historia que estás contando ahora en este material, ¿es tuya? ¿Son vivencias? ¿Son amigos? ¿Es de alguien o son varias historias juntas, por ejemplo?
0: La verdad es toda es toda una historia mía. Como te vuelvo a repetir, es una parte de mi vida que me tocó sufrir bastante, y esa todo ese disco habla de esa parte de mi vida en la cual yo tuve muchísimos problemas con una persona, pero siento que por la pérdida que tuve de mi papá, eso me hizo aferrarme a esa persona y no querer quedarme solo. Y pues tuve que vivir bastantes cosas que me hicieron escribir bastantes canciones.
1: No, pues no me está cabrón también así vivir. sí, la letra sí no va. Oye, Mike, pues ¿con qué vamos? ¿Con qué tema soltamos?
0: Sí, ya pasamos con Ya No Encajan.
1: Sí, ya.
0: Las cosas. Entonces, yo creo que ahora nos vamos con la parte media, que es del disco, que por eso la escogí, que es donde pierdes todos los estribos, pierdes todo y tienes un completo descontrol. Así llama la canción, se llama Descontrol.
1: Venga, esto se estrena en Radar 105. No le cambien, que Macabin está con nosotros esta noche. Radar.

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1: Estamos de vuelta en Radar 105. Mike Avenue nos acompaña el día de hoy. Recuérdame el nombre del material, porque está medio largo el título, ¿no?
2: Sí, se llama Al final de la avenida 34.
1: No tan largo, pero tiene que ver también con la parte de avenida 34, o sea, de esto ya acabó y ahora esto es nuevo, no sé, va por ahí algo así.
2: Sí, claro que sí, todo tiene algo que ver, hasta el mismo, la misma portada, el disco, las canciones, todo es una historia que en su momento iré poco a poco contándola en las redes sociales para que pueda conectar el público conmigo, y todo tiene un concepto, hasta, como vuelvo a repetir, la portada es el lugar. Mira, es que es algo muy chistoso. La portada es el lugar donde yo creé todas mis canciones, donde empecé como músico, donde yo ensayaba con mi banda, donde nació también Avenida 34, que fue mi banda. Curiosamente en ese edificio que yo tengo esa portada del disco. En ese edificio, en la parte de abajo, hay un letrero que se llama Avenida 34, porque realmente es la Avenida 34 Sur. Okay. Esa calle. Y al final de la Avenida 34, porque sí, para mí es un ciclo que se está cerrando y es un ciclo que se está iniciando. Es por eso que no. Todo fue planeado, o sea, este disco lo quise hacer más o menos con la misma línea que yo traía con Avenida 34, para despedirme de ese proyecto tan, tan querido que yo quise muchísimo.
1: Sí, ya dar el cerrojazo final a eso, ¿no?
2: Así es.
1: Que pues al final es el inicio de tu carrera prácticamente.
2: Claro que sí.
1: Oye, por ejemplo, ¿para cuándo quieres tener el material de arriba, por ejemplo? ¿Para cuándo estamos hablando que ya la gente lo puede disfrutar en plataforma?
2: Claro, mira, al día de hoy ya tenemos lo que son 5 canciones montadas, son los primeros 5 sencillos del disco. Estamos en Spotify y en todas las plataformas digitales, y en YouTube, y también en Facebook, bueno, todas las redes sociales también. Y las próximas 4 para cerrar lo que es el álbum, y yo creo que ya viene saliendo la otra semana.
1: Ok.
2: Para lo que es ya tener el álbum completo y puedan escuchar toda la historia.
1: O sea, estamos hablando que para inicios de junio, según yo, ya así estaría es. Arriba.
2: Sí, el primer fin de junio.
1: Ah, pues sí, ya de volón.
2: Sí. Sí, es que ya viene ya viene como desde atrás subiéndose.
1: Ajá, sí, o sea, ya viene atrasadito, por así decirlo. Sí. Oye, ¿y habrá fiesta de presentación o algo del material que tienes pensado para promo en ese sentido?
2: Sí, claro, estamos planeando un concierto de presentación del disco. Ahorita ves que ya todo es como que muy... Y pues muy de redes sociales y muy el celular y muy todo eso. Pues nosotros, bueno, a mí me gusta muchísimo conectar más con el público. Entonces si quiero hacer más algo íntimo, voy a invitar lo que son 2-3 proyectos y algunos medios, y sí vamos a hacer una presentación, nada más que como es sorpresa todavía no puedo dar así como detalles muy específicos.
1: Eso quiere decir que todavía no tiene lugar.
2: No, ¿cómo no?
1: ¿No cobró?
2: No, o sea, sí, tenemos por ahí uno, pero es sorpresa todo.
1: No, tranquilo, no, estamos ahí mamaseando nosotros. Oye, pero bueno, o sea, prácticamente estamos hablando que para verano, o sea, el disco estará arriba, habrá presentación, y de ahí quisiera pensar, pues ir armando agenda para ir consiguiendo un poquito más de fechas.
2: Sí, de hecho, hemos tenido, he tratado de no tener tantas presentaciones, porque también no quiero quemar tanto el disco.
1: Okay.
2: Lo que pasa es que ahorita voy a tener una presentación, si me permites invitar en tu espacio.
1: Claro.
2: 6 de junio en... se llama Aura Pop Rock Bar, algo así se llama. Y
1: manager, pásale los datos, hombre, porque es el nombre del lugar.
2: Sí, y ahí vamos a estar con unas bandas, Beast Life, que yo creo que sí, algunos lo conocen.
1: Como no, amigazos, saludos a los
2: Beast. Y vamos a estar con ellos, con otros chicos, y nos invitaron, y pues bueno, pues vamos a aprovechar, está padre la fecha, mis músicos la tenían disponible, y pues yo quise estar. Entonces, sí tenemos fechas, pero las vamos a ir anunciando igual en redes sociales y así, para irnos haciendo nuestras propias promociones.
1: Sí, poco a poco. Pero también te voy a decir, ¿qué, cómo no vas a quemar el disco si quieres aquel día tocarlo? O sea, si tienes disco nuevo, tienes rolas, sale a tocar por donde se pueda, o sea, quémalo, cabrón. O sea, porque también así te obligamos y te obligas tú a seguir componiendo más música.
2: Sí, así es. Sí, de hecho, eso que estoy, eso que acabas de decir, sí lo he pensado muchísimo. De hecho, apenas tuve una junta con mis músicos, lo que fue hace una semana exactamente, uh-huh. Y hablé ese punto. O sea, hablé ese punto de que si pueden, apóyenme con más presentaciones, donde, bueno, yo, ustedes con tiempo y yo buscando presentaciones, porque pues no es lo mismo que a lo mejor yo me vaya con un playback o algo así, ¿no? O a que pues me presente en vivo con
1: ¿quién chingaba ese playback hoy en día?
2: No,
1: ¿cómo?
2: No, pero me refiero a que hace tiempo nos invitaron, ¿verdad? Nos invitaron aquí a un festival en Veracruz, ajá, en Tuxpan, que es donde estuvo Caloncho, y me mandaron la invitación y yo dije, ay, bien emocionadísimo, yo quería estar ahí, pero mis músicos no pudieron. Y entonces fue como, ching. Y entonces me dijo esta chava, oye, pues es que sí nos gustó tu rola, en especial una canción que se llama Bajo la Luna, uh-huh. Y sí queremos escucharla y pues vente tú y te damos viáticos y así, y y pues reproduce tus canciones en una memoria y pues tú solito.
1: Nah.
2: Y fue así de que dentro de mí tenía bastantes ganas, sí me quería lanzar, la verdad. Pero no sé, o sea, dentro de mí también decía, es que no es lo mismo, o sea, no lo siento.
1: No, ¿cómo?
2: No lo voy a sentir.
1: Quien está escuchando eso y piensa hacer eso, no lo hagan. No lo hagan, no inviten así a las bandas y a los músicos, por favor.
2: Entonces, a eso voy, que ese es un punto, se podrá decir, como que un poco en contra,
1: ajá,
2: para los solistas, porque dependemos también de que nuestros músicos tengan esa disponibilidad de esa fecha.
1: Sí, todo el mundo se va al hueso, que es la bronca. Vientos. Oye, Mac, digo, pues agradecerte que hayas tomado la invitación de nosotros a desvelarte un ratito. Pero bueno, recordémosle a la gente, ¿no? ¿Cómo te encuentran en plataformas y en redes sociales para estar al pendiente de tu trabajo, lanzamientos, fechas? ¿Cómo te encontramos?
2: Sí, lo que es en... pues casi en todas las plataformas me encuentran como Mike Abene y en las redes sociales Mike Abene igual, o sea, en todos lados estoy como Mike Abene. Y este 6 de junio los espero en...
1: ¿cómo se llama el lugar?
2: Por fin, a ver, ahí va. Sí, se llama... el lugar se llama Aura Rock Port Bar, este 6 de junio. Entonces, pues ahí vamos a estar.
1: ¿Cuánta?
2: Ese está en...
1: no sabe ni dónde va a ir a tocar. Nah.
2: Sí, está en Circuito Juan Pablo II, 1708, Reforma Agua Azul, aquí en Puebla, México.
1: Nah, pues vamos a estar.
2: Sí, ahí vamos a estar con Beast Like, Venus Vampire y Vitolén. Son unos camaradas que nos invitaron ahí a tocar. Entonces, pues sí, así me encuentran en todas las redes sociales. Y pues me gustaría que se dieran una vuelta en Spotify, uh-huh, que escuchen mis canciones. Y eso de verdad es una historia, si la escuchan de la 1 a la 9 sin parar, es una historia que me gustaría que se pudieran conectar todos.
1: Venga, pues digo, ya lo podemos disfrutar completito ya en este inicio de mes. Sí. Hermano, muchas gracias por tomar la invitación. Esta es tu casa y estamos al frente de tu trabajo, carnal.
2: No, muchísimas gracias a ti, Fer, por también la invitación y estoy completamente agradecido. Espero que también nos llegues a invitar a más espacios y pues ahí vamos a estar.
1: Cuenta con ello, hermano, ¿no? Mientras sigan entregando música, esta va a ser siempre la casa de todos ustedes, carnal. ¿Con qué nos despedimos? Digo, nos despedimos en el tedio, te despedimos, pero ¿con qué tema escuchamos, carnal?
2: Sí, nos vamos a despedir con un rolón que es siento que es la canción que a todos les está gustando y que por eso siento que podría ser una de las principales, es Bajo la Luna.
1: Venga, no le cambien porque todavía nos queda más música, más charla, viene Felipe Páez en unos minutitos, así que este es Mike Avenue, no le

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2: Bueno, estamos de vuelta en Radar 105. Miren qué curiosa es la vida. Se fue un invitado, llegan otros invitados y están conectados por uno de sus integrantes. Bueno, despedimos a Mac Avenue, pero ya como lo habíamos dicho, Felipe Páez, que ya nos acompaña en esta noche musical porque vienen a estrenar sencillo con nosotros. Que bueno, ya lo pueden conseguir en Bandcamp y obviamente, bueno, en Bandcamp, la neta nosotros somos más como fieles al Bandcamp porque toda la lana se va directo al músico, no como en Spotify que te dan 0.1 centavo de reproducción, por, no sé, pura tontería. Pero muchachos, bienvenidos a su casa, ¿cómo están, hombre?
3: Bien, gracias.
2: ¿Nada más es dueto?
4: No, es una full band.
2: Ah, okay. ¿Cuántos son?
4: Somos cuatro.

0: Ah, ok, el resto chambeando.
1: Sí, chambeando. Ahora sí que siempre el trabajo y la escuela son el porvenir de ahí, de cada integrante.
0: Bueno, a ver, preséntense porque ni siquiera nos presentamos. Claro. Entonces, así como de, ¿qué hubo? Ya llegué, ¿no? Sí. Como el que se metió a la fiesta.
1: Mucho gusto, yo soy Felipe, soy guitarrista y vocalista de la banda.
2: Yo soy Daniel Avisaí, el guitarrista también de la banda.
0: Vientos. Oigan, a ver, vamos como por el inicio, en el sentido de hace cuánto ya se formó Felipe.
1: Ok, Felipe ya lleva 5 años, ya la formación, este proyecto empezó solista, pero básicamente las canciones que hacía antes yo era multiinstrumentalista y decidí meter músicos precisamente para eso, para expandir más la sonoridad de la banda y que llegara a más oídos. Entonces muchos músicos como que empecé a conocer en el camino y se sumaron al viaje, entonces que decidí hacerlo como una full band completa.
0: Digo, batería. Al final como hombre orquesta, ¿no? O sea,
1: sí.
0: Quisiera pensar que maquetas y todo lo hacías tú.
1: Sí.
0: En casa.
1: Claro, pero de momento sí es muy difícil, hasta en vivo, ¿no? De andar rupeando,
0: ¿no?
1: O programando todo, es bastante difícil. Entonces, pues en el viaje siempre llegan personas muy chidas y creo que hemos mantenido la misma alineación ya de 5 años. Y ha comenzado el viaje, va muy chido.
0: O sea, podríamos decir que prácticamente es como tipo proyecto pandémico, sí, ¿no? Por así decirlo. Sí. Post-pandemia, por así decirlo.
1: Sí, exactamente. Creo que cuando llegó la pandemia fue cuando nos encerramos como que a conocernos y base en las ideas que yo ya traía, pues ellos aportaron muchísimas ideas más en cuanto a estructuras y nuevos sonidos y puff, explotó esta banda.
0: O sea, ¿llegaron, Dani, en ese momento? O sea, ¿antes del encierro? ¿O sea, poquito antes del encierro?
2: Sí, más o menos por esas fechas, pues híjole, estábamos como, pues, buscando aprovechar el tiempo libre que había, ¿no? Ajá. Porque todos estaban encerrados y así, entonces por eso como que...
0: En lugar de estar de pinzos, ¿sí?
2: Exactamente. Hay que hacer música.
0: Qué bueno, ahorita en la presentación yo decía que estaban conectados porque Dani me decía que bueno, estuviste en Avenida 34.
2: Sí.
0: Despedimos a América hace ratito, como decíamos, en el espacio. Y bueno, entonces también ahí estuviste un ratito.
2: Sí, estuve, bueno, nada más con Avenida 34 estuve como un año. Pero pues sí, hace que será como unos 8 años, yo creo, que fue cuando estaba ahí el proyecto con esos muchachones.
0: ¿Y de ahí qué hiciste, por ejemplo, antes de quedar con Felipe?
2: Ah, pues de ahí, híjole, anduve de arriba abajo trabajando, pues normal, y pues sí, como que me alejé un poquito de la música.
0: Es lo que te decía, o sea, no estabas como tocando.
2: Sí, no, de hecho, me quedé sin instrumentos porque nació mi hija, tengo una nena, entonces pues había que invertirle.
0: Ah, entonces fue uno de los que se salió porque digo, fue papá, de lo que se llama hace rato.
2: Sí, también. Y entonces pues sí, ya me alejé un poco de la música, anduve en otras partes y pues ahorita regresé y a Felipe lo conocí en un evento, entonces como que dijo, no, pues oye, ¿no quieres echar el jam? Y yo dije, sí, está bien, vamos a echar el jam. Entonces ya fue como que una forma de otra vez de entrar a la música. Y ya yo dije, pues vamos a echar el jam, a ver qué sale. Y ya después me dijo, no, pues estás ya acá, ya.
0: O sea, a ver, espérame, es que ahí luego tenemos como un blackout. O sea, se conocen en un evento, pero ¿tú lo viste tocar a él?
2: No, tocamos en yo estaba en otra banda.
0: Ahí se va, dijimos, estaba fan de la música, ¿cómo fue de ahí? Hagamos un jam, ¿no?
2: Sí, sí, sí. Y ya, pues fue ahí donde otra vez como que volvimos a conectar, ajá, bueno, ya, porque en la otra banda estaba ahí como que, sí, no.
0: Todavía no te encontrabas a gusto.
2: Ajá, todavía no, sí, y ahorita, pues, ya con Felipe le digo que me gusta porque está como que esa libertad, creativa, no sé, y es, pues es una combinación de géneros, así, bien chidos.
0: Es que también, por ejemplo, una de mis preguntas, Felipe, sería eso, ¿no? Al tener todo. No, no te pegues, perdón. O sea, sí, porque no es de nosotros, es de Charrito, y olvidarse. Al tenerte pues la batuta o la responsabilidad del proyecto, ¿qué tanto también es entendible la apertura, ¿no? O el hecho de soltar también el proyecto hacia miembros que van llegando, ¿no? Porque al final puedo entender que al inicio es de, bueno, tengo esto, toca tal cual. Pero ya después se van formando como agrupación, ¿no? Entonces, ¿hasta dónde te has permitido tú también soltar el proyecto y dejar esa responsabilidad con los amigos que ya están involucrados en el proyecto?
1: Sí, claro, créeme que ha sido un viaje un poco complicado porque, como lo dice Visa, ¿no? Este proyecto de Felipe se ha dado mucho de... Le dicen todos los músicos que han tocado con nosotros o nos han conocido, dicen que se presta la música para llamear, ¿no?
0: Ajá.
1: Y en este viaje, pues, han pasado sin fin de guitarristas. Por ejemplo, estuvo con nosotros se llama Alexis, de algún tiempo a esta parte.
0: Saludos, Tolstoy. Alex.
1: Sí, igual estuvieron otros músicos antes y pues toda esa, siento que esa conexión con diferentes músicos

0: como que va aportando la semilla, que creas el sonido que quieres y vas buscando, y más allá de compatibilidad, siento, porque a veces con diferentes músicos como que no hay eso, esa chispa, ¿no?
1: Ajá.
0: Entonces sí nos costó un poco ensamblar este, digo yo, esta unión que ya tenemos ahora y que la hemos disfrutado bastante, porque pues digo, aprender en el camino es parte de, y conservar el sonido es algo muy muy muy muy difícil, creo yo, para entablar eso que quieres y dar a entender ese mensaje, ¿no?
2: Este, por eso te lo preguntaba, ¿no? Tú siendo la batuta de alguna manera pues creativa, ¿no? Dirigirlos, ¿no? O sea, el jam es padre, pero también creo que tiene su lado de complicación, porque sí. Sabes dónde empiezas,
0: claro,
2: pero saber dónde acaba, pues es una experimentación constante, que creo que va en esa línea, sí, un poco
0: y, a veces y creo proyecto. Creo que precisamente por eso nos tardamos 5 años en hasta apenas ya lanzar el EP, ¿no?
2: Sí.
0: Porque ha sido tanto estructurar la música.
2: No, y el Iván que también se tarda. No, sí, saludos al Iván.
0: Sí, es la verdad que cuando conocimos a Iván, pues fue algo muy bonito, ¿no? Porque llegamos a coincidir con artistas que también traen como que las mismas ideas o en base a la sonoridad, ¿no? Que es lo que estamos buscando. Entonces digo, estamos muy agradecidos de que todos los músicos que hayan estado pues hayan sido parte del viaje para llegar a este momento y ensamblar lo que tenemos ahora. Creo que todos fueron parte del viaje para crear este cuento, le digo yo, ¿no?
2: Que con esta alineación de ustedes cuatro, ¿cuánto tiempo ya tienen como base, por así decirlo? O sea,
0: ya tenemos 5 años.
2: ¿Ah, los 5?
0: Sí, 5 años.
2: Ah, ya. Okay.
0: Sí, el baterista fue el primero que no pudo venir discretamente hoy porque por chamba, uh-huh, pero es el primero que se unió al tren. Entonces, desde el principio él me dijo, es que sí está un poco complicado que hagas todo, hermano, entonces déjame hacer a mí la batería y vas a ver cómo salen cosas muy chidas. Y más adelante, pues digo, se van sumando músicos en el viaje que, uh-huh, afortunadamente, pues se siente muy chido, ¿no? Porque ya no les tienes que decir, como dices, ¿no? Ay, toca esto, haz esto. Naturalmente sale el mensaje, ¿no? Ya está la progresión, ya están los acordes, pero ellos traen su alma y traen ahí el mensaje también.
2: Sí, porque también esa es la otra, ¿no? Digo, sí, la parte como cuando tú llegas y es hasta dónde tengo que hacer lo que ellos ya vienen haciendo y hasta dónde yo también aporto lo mío.
3: Sí, claro. Y yo, bueno, yo creo que a lo mejor lo que le gustó a Felipe fue que yo estoy como que más influenciado así por géneros como más rockeros, más blueseros. Y ajá.
2: Pero es algo de hard rock como tipo
3: exactamente.
2: Avenida, ¿no? Por ejemplo.
3: Sí, o sea, pues no sé, de mis influencias, pues Led Zeppelin, Guns N' Roses, cosas así. Entonces, a lo mejor es lo que le gustó y siento que en ese sentido, pues como que me gusta lo que tocas y pues a lo mejor es lo que le hace falta a esto.
0: Sí, y claro, cada músico tiene su esencia. Por ejemplo, el baterista Ismael, que se llama Ismael Teco, le mandamos un saludo. Y bueno, ajá, él también trae una influencia muy apegada al neo soul, al hip hop con las baterías, ¿no?
3: Y acero.
0: Y el bajista es otra cosa diferente porque se llama más al grove. Entonces, como que ahí saca cosas bien punchadonas y de
3: sí,
0: momento.
3: Como que todo lo que toca suena funk, ¿no?
2: Ajá, sí, claro, sí, más groovy, ¿no?
0: Entonces, a la hora de juntarlo, sí, se hace una unión muy, muy, muy padre.
2: ¿Tú
0: ¿no?
2: qué traes, Felipe, por ejemplo?
0: Sí, yo a mí, la verdad, siempre he crecido igual con el alternativo, pero la verdad me empezaron a gustar mucho los tintes del neo soul. Entonces, ahorita como que estamos en el neo soul progresivo y ahí se hace la. Esperemos pronto ya aterrizar el disco en Spotify, porque creo que es el medio más comercial, le digo yo, ¿no? Entonces, en eso es una mezcla bastante, bastante fuerte de, por ejemplo, puedes escuchar la primera canción, que es una new soul, y la segunda va a ser un rock así bien ponchadón, ¿no? Y la tercera va a ser algo así más jazz, entonces así como que es una mezcla de sonidos bastante.
2: Ahora, por ejemplo, de este material que, del cual ahorita en un ratito tocamos la rola, pero del resto que viene, ¿ya todo fue creado con ustedes cuatro como alineación?
0: Sí.
2: ¿O realmente son temas que a lo mejor tú ya venías trabajando atrás?
0: Sí, claro, ¿no? La idea es, pues siempre las he aterrizado yo. Es como que llego con la composición, la letra y la base de los acordes, ¿no?
2: Ajá.
0: Pero se siente muy chido cuando ellas aportan una nueva idea y es cuando nace más la canción. Por eso precisamente nos tardamos, porque ya traían algunas ideas y decía, bueno, pues hay que tratar de amarrarla y nos costó poquito, pero pum, cuando logramos aterrizar todas las mentes, sale cosas muy chidas.
2: Pero es lo que te decía, o sea, ¿ya son temas que tú ya venías trabajando antes de juntarte con ellos?
0: Sí.
2: Y entonces eso, voy, no me dio ni digo, al final son temas que él ya venía trabajando, pero también es qué tanto cambiaron, ¿no? A una estructura de yo solo y de lo que yo tenía pensado, allá full banco, ¿qué tanto cambió, por ejemplo?
3: Híjole, pues, no sé, ¿cómo explico? Yo siento que está como que la línea y ya lo que nosotros le ponemos pues nada más es adornos, pero aún así a mí me gusta porque llega un punto en el que la canción no se siente ajena, o sea, se vuelve como parte de uno.
2: Más integrada.
3: Exactamente, porque ajá, ya le empiezas a poner como arreglos, pues sí, cosas así.
0: Receta estaba, ajá, ¿no? Le faltaba el sazón, ¿no?
2: Sí. Bueno, esta analogía está buena.
3: Sí, yo creo que eso, o sea, es

0: lo que cuando, a lo mejor por eso cuando me dijo, no, pues un jam, yo como que dije, pues a ver qué sale, ¿no? A ver qué puede salir. Pero ya cuando vino, pues ya estábamos tocando las rolas y dijo, ah, eso está chido, ¿no? Eso que le metiste ahí como que está bien. Y yo dije, ah, pues me gusta también. O sea, no sé, es algo chistoso decirlo, pero sí, como que las canciones se vuelven propias en parte.
1: Sí, también. porque al final es eso, ¿no? Por eso repetía o repito un poco la primera pregunta que te hacía de qué tanto soltar los temas, ¿no? Porque como compositor a veces cuesta trabajo.
2: Sí, bastante.
1: Ay, güey, ya no me gusta porque yo la visualizaba de tal manera. Claro. Sí, es difícil soltárselo a un productor,
2: sí,
1: ¿no? De,
2: sí, también.
1: Ah, súbele, bájale. No, aquí queda. Ay, cabrón, o sea. Ahora, entre banda creo que también a veces es complicado, más cuando tú llevas toda esa parte como composición.
2: Sí, sin problema, pero créeme que no, yo, bueno, nunca he sido así con temas cerrados, a mí
1: pero
2: yo siempre soy de
1: ganar dinero.
2: Siempre soy de vamos a ver.
1: ¿Qué empieza a monetizar? ¡Chingue!
2: No, pero sí le he dado libertad muchísima, ¿no? Porque yo siempre he sido consciente de que un instrumento, pues, es el tercer brazo, ¿no?
1: Ajá.
2: Entonces, como que a veces también tratar de cambiar a la gente es cambiar su esencia. Y respeto mucho eso, y lo que hacen, pues sí me gusta. La verdad, nunca he sido así como que, no, me gusta, quita eso, ¿no? Siempre respeto esa parte porque fluye conmigo, entonces por eso yo creo que en esos 5 años también.
1: Pero no todo al final les gusta. Ya como van no, a ver, aguanta, eso sí ya no va, ¿no? Pues no, nunca ha pasado eso, sí, ¿no?
2: Poquito, pero la verdad.
1: Sí,
2: pues,
1: o sea, sí pasa, digo, sí, es
2: pero,
1: normal.
2: Sí, es normal, pero sí tratamos como de ser abiertos precisamente por eso de que cada alma trae algo ahí. Entonces, como que es respetable de que lo que hagas, hermano, tú sabes lo que estás tocando, lo que transmites, y si me transmite a mí, pues voy a transmitir a todos, ¿no?
1: Oigan, ¿y cómo llegan con Iván? ¿O Iván cómo llega con ustedes para trabajar?
2: Sí, precisamente estábamos dando rol en la cena, estábamos tocando antes de grabar las canciones, como que nos dedicamos primero a eso, a tocar, y fue algo muy chido porque también nos hicimos de un público que siempre nos preguntaba, ¿cuándo van a grabar? Ya queríamos las rolas, ¿no? Porque iban a los toquines y nos pedían las canciones, pero ni siquiera las teníamos grabadas, ¿no? Y siempre como que fue esa parte, más que nada por lo monetario, ¿no? Entonces, en una ocasión, Iván llegó a un toquín y de la nada nos invitó, me dijo, carnal, a ver cuando le caes al estudio. Y bien chido, porque la verdad es que para nada es barato grabar. Es algo que también nos ha detenido mucho la producción. Hemos cotizado y pues arriba de 50, ¿no? Entonces, Iván.
1: Chinga, pues a dónde se van.
2: Sí, pues, sí, ¿no?
1: Noviembre, sí, en México, ¿qué onda?
2: Sí, no, pues es que yo siento que ya cuando vas a mostrar tu trabajo tiene que ser de la mejor manera profesional, ¿no? Uh-huh. Entonces me he enfocado mucho en eso y pues nada, ¿no? Yo creo que he admirado mucho a Iván y cuando se acercó es como si, puta, ¿no? Se hubiera acercado, no sé, una banda gigante para mí que me abriera las puertas de esa manera. Se siente muy chingón, la verdad, que le guste la música, ¿no? Y pues ya, obviamente, los tratos y todo, los precios súper accesibles, ¿no? Entonces se siente muy chido que la neta la banda que admiras pues también te llegue a admirar a ti, ¿no? Siento que es parte del reconocimiento que te ganas.
1: Y digo, también está vaciado porque este fenómeno pareciera que hubiera cambiado, pero no, digo, hace 10, hace 15 años, pues sí, los compas iban a cargando las bandas y todos queríamos las rolas. No, aguántame, todavía no grabo, ¿no?
2: Sí.
1: Porque no es fácil, no había tantos estudios, no es económico. Yo con tanta oferta en la ciudad, digo, para poder grabar, sigue siendo difícil también para una banda independiente, sí, costear.
2: Sí,
1: desgrabar una canción, ¿no? O sea, sí. A pesar de que pareciera que ya todo esté democratizado para tener una interfaz en casa y que ustedes lo puedan grabar, ¿no?
2: Sí,
1: pero bueno,
2: claro.
1: También es el enfoque de cada quien, como tú decías.
2: Sí, es el enfoque de cada quien, y se siente muy chido cuando personas que admiras llegan y reconocen tu trabajo, ¿no? Creo que es la satisfacción más grande como artista, que transmitas eso. Entonces, cuando te abren las puertas, pues qué va, ¿no? Hay que trabajar, hay que darle duro, y en este caso, pues Iván es un músico bastante, que lleva una carrera bastante larga, le ha abrido a Charly García, ¿no? Ha trabajado con músicos como Austin TV, ¿no? Entonces, pues digo, ¿no? Se siente muy, muy chingón que la verdad estemos ya en el centro, nosotros le decimos así, ¿no? En el centro ahora de la escena, porque pues ya todas las puertas se están dando.
1: Que por cierto, otra conexión más es que después ustedes vienen, Iván.
2: Sí.
1: Para hablar de las nuevas fechas que trae con Tolstoy.
2: Qué chingón.
1: Qué
2: chingón.
1: Este programa está conectado completamente por todos.
2: Wow.
1: Oye, pero a ver, es que.
0: No, bueno, es que iba a decir que me acuerdo cuando yo estaba tocando, por ejemplo, con Mike, que era como que una problemática así, como que era la constante de que hay varias bandas que son muy buenas, pero. No tenían material, o
1: sí,
0: sea,
1: cómo
0: promocionarse, por lo mismo de que tú lo acabas de mencionar, ¿no? Ahorita, por ejemplo, inclusive nosotros lo hemos hecho, ¿no? De que tenemos una idea y, tengo una pedalera que funciona de interfaz, entonces grabamos en la computadora y ya ahí está grabada la idea como maqueta, exactamente.
1: Ajá.
0: Pero antes, pues, vamos, no tan lejos, hace 8 o 10 años, pues estaba un poquito más cañón eso, ¿no?
1: Sí, por eso lo decía.

0: Pareciera que está democratizado el que todo el mundo pueda tener una interfaz o una compu, sí, de ahí poder grabar o cosas así, pero no, o sea, digo, las cosas sí se han acercado, la tecnología ha bajado el precio,
1: sí, bastante.
0: Y hoy se pueden hacer como muchas cosas, ¿no?
1: Claro.
0: Pero sí es una constante en, yo creo que sí está vaciado, ¿no? En nuestra ciudad en particular. O sea, que muchas bandas con mucho talento, con muchos artistas con mucho talento, sigue siendo difícil el poder costear un espacio para poder grabar. Pero también tiene que ver con la parte de los venues, ¿no? Que pareciera que tenemos, pero no todos te dan el espacio.
1: Claro, ¿no?
0: Y no puedes seguir cobrando lo que tú quisieras cobrar. Y ni siquiera es como para subsistir, sino para costear este tipo de cosas que necesitas como para promocionar.
1: Sí, para estar en el medio, digo yo, ¿no? De alguna manera.
0: Claro.
1: Pero es parte de la carrera también, digo yo, ¿no? A veces cuando bueno, yo que me clavé muchísimo en buscar, por ejemplo, antes pensaba, ¿dónde grabo, no? Hasta hubo amigos que, como dices, que ya tenían un equipo ahí semicasero, me decían, vente, pues yo te grabo aquí, ¿no? Pero no, siento que no va a ser la misma afinidad como trabajarlo con alguien que ya es bastante profesional y tiene el equipo, ¿no? Que se puede hacerte también.
0: No, claro, digo, por eso es decisión de cada quien. Yo recuerdo mucho, me le mandamos un abrazo a a Roberto Gutiérrez de Relicario.
1: Ole.
0: Cuando iba a grabar, me decía, bueno, es que tengo tanta lana, ¿no? ¿Qué hago yo? Pues, o sea, él quería grabar con Sacha Trujé, que en ese momento que lo logró y lo hizo. Oh. Y yo, pues, puedes conseguirte algo intermedio y el resto de la lana le gusta esa promoción. O sea, es cuestión de cada uno,
1: sí,
0: ¿no? De cómo quieres también,
1: sí, tu producto,
0: exponer tu trabajo.
1: Claro. Sí, eso ahora sí que es el valor que le des a tu producto, ¿no?
0: Sí, más que valor es realmente cómo quieres salir a la luz, porque al final esto para ustedes, aunque hay un material previo, pues es la carta de presentación,
1: sí,
0: oficial.
1: Claro, claro, y siempre se toma en cuenta más eso, ¿no? Que suene profesional y que suene serio, ¿no? Porque es cuando te toman en serio, creo yo también.
0: Oigan, y en esta parte serio, digo, conozco al Iván, pues la parte músico, en la parte compositor, ¿no? Pero ¿cómo es en la parte productor? ¿Qué tanto ayudó a cerrar de alguna manera el sonido de Felipe? ¿Cómo fue trabajar?
1: No, bastante, que creo que como amigo sí es un carnalazo, pero ya él me lo dijo, ¿no? Vamos a trabajar, pero vamos a hacer.
0: Sí, ya en plan, chavo, olvídate, sí, ya como sí, de carnal, sí, de Sandiro, a ver, sí, ¿cómo,
1: claro,
0: cómo
1: no
0: estuvo el pego ahí?
1: Sí, pues obviamente sí, nos regañó muchísimo al principio, ¿no?
0: ¿Ah, sí?
1: Sí, sí, sí.
2: No, no se amarran al tiempo.
1: Sí, obviamente, ¿no?
0: ¿No amarramos en el metrónomo?
1: No, la verdad no. Lo que es, ¿no? Pues obviamente sí, él siempre.
0: ¿Habían trabajado con metrónomo algunos?
1: Sí, yo sí.
0: Ajá.
1: Entonces, como que siempre decía, no sabes qué, carnal, yo trabajo así y tiene que ser así, ¿no? Tú también tienes que adaptarte a cómo es el productor, porque también él es su carta de presentación, ¿no?
0: Claro.
1: Entonces, al principio me dijo, mira, carnal, sí está chido y somos carnales, pero te voy a tratar así como lo que es, ¿no? Como un músico profesional, porque ya te lo tienes que tomar en serio, porque es tu arte.
0: Perdón, Pepe, ¿les metió un poquito de disciplina, no sé?
1: Sí, bastante. Sí, sí, de hecho, hasta nos mandó a ensayar como dos canciones que. Según nosotros ya traíamos amarradas y a la mera hora, ¿no? ¿Sabes?
0: Pero
1: sí, carnal, sí, a la mera hora. ¿Sabes qué, carnales? Denles otras vueltas y nos vemos la otra semana, ¿no? Y pues, ay, con las orejas bien jaladas, pero es parte del proceso y siente bien chido, porque si nadie te hace observaciones, a lo mejor.
0: Sí, tú piensas que estás bien.
1: Claro,
0: ¿no?
1: Claro. Y más de, como te digo, ya como es un músico para el que nosotros respetamos muchísimo,
0: ajá,
1: pues se tiene que tomar en serio, ¿no?
0: Claro.
1: Entonces, pues ni pedo, nos tuvimos que regresar y chambear otra vez y ensayar y ensayar, y ahora sí regresamos y ya, carnal, ya está, ¿no? Y pero bien chido. Entonces, en ese aspecto sí le respeto.
0: Y otra vez se retache. No, ni se retache. Ya llegas como de, oh, ya salió, güey. No, güey, sí, no queda más de retache, güey.
1: Sí, entonces hasta la fecha digo, ¿no? Pues qué bueno que encontremos personas así que también se tomen en serio su trabajo y que le den valor, ¿no?
0: Claro. Espérame tantito. Jálate la silla para allá, porque te vas a quedar, ya las patas te van a doler. Está pobrecita ahí en la esquina y grabando y.
1: ¿No? Pues es, siempre le agradezco también a mí. Dicen por ahí, ¿no? Siempre las personas que están contigo en el camino desde el principio son las que siempre tienen que estar, ¿no? La del proceso, le digo yo.
0: Pues sí.
1: Mi esposa.
0: ¿Sí? Ah, ¿es tu esposa?
1: Sí.
0: Ah, ya, sí, no, pero qué caballeroso.
1: Sí, está bien emocionada igual.
0: Oiga, pero bueno, mete disciplina, Iván, ¿y qué tanto ayudó a formar ya el sonido final de esto que ya estamos por escuchar?
1: Bastante, creo que también él se volvió parte del proyecto, porque al escuchar las canciones nos dio consejos y nos dijo, carnal, me está gustando mucho tu arte y mira, yo te voy a meter unos violines. Entonces, al empezar a contribuir con nosotros, pues se siente aún mejor.
0: Ah, él también,
1: ¿no?,
0: grabó algunos instrumentos.
1: Ya la próxima semana vamos a estrenar otra canción que se llama Temporalidad y ahí va a estar guitarras de Alexis Quiroz y también violines de Iván. Entonces, pues ahí como que es una...
0: Ah, o sea, qué chido. O sea, no solamente se quedó como productor, no, sino hasta como músico invitado.
1: Sí, claro.
0: Ah, qué chingón.
1: Sí, qué chingón. Entonces, pues la neta, le digo, te agradezco un chingo porque nos has tendido muchísimo la mano. Yo creo que hasta de más, ¿no?
0: Ajá.
1: Porque en otras casas nos dijeron, ¿saben qué? Les vamos

0: vamos a rentar el estudio por horas, si sale bien y si no, pues ahí su pedo, ¿no? Como quede. Entonces él es como de, mira, carnal, pues denle, denle, denle y ensayen, ensayen, y no hay problema, si se equivocan, lo volvemos a hacer. Entonces creo que ahí también entra la parte humana, ¿no? De querer apoyar este proyecto.
1: Claro, o sea, digo, creo que tienes que pasar incluso como los dos elementos, ¿no? O sea, saber cuándo puedes entrar en un estudio y decir, sale, güey, ¿no? Voy consciente de lo que tengo que hacer y cómo lo voy a grabar, y sé que en una vuelta sale,
0: sí,
1: ¿no?
0: Sin problema.
1: Pero también quien te pueda llevar a formar un sonido, a tener una identidad, y que no solamente se quede en eso, ahorita una aportación musical, puta, güey, pues que alguien más te... O sea, creo que también es una parte súper chida. A mí me gusta la palabra de decir de, cuando alguien le mete mano a tus rolas y tú estás a distancia, te das cuenta cómo el tema crece.
0: Sí.
1: ¿No?
2: Sí.
1: O sea, porque ya dejó de ser de ustedes, es de alguien más, y ese alguien más le metió algo que hace que eso, que repito la palabra, el tema crezca.
0: El tema crezca. Sí, sí, sin problema. Y entonces en ese viajecito pequeño que ahorita hicimos de las canciones, fue como que nos dicen, ah, esta rola está bien chida, carnal, pero le quedarían ahí unos violines, le quedaría ahí un pianito. Entonces digo, no, pues qué chido, pues carnal, si te quieres trepar, pues adelante, ¿no? Y se siente muy chido que a pesar de que no force las cosas, pues ellos quieran aportar también el sonido para que evolucione, le digo yo, ¿no? Constantemente creo que como músicos tenemos esa misión de ir evolucionando el sonido y que suene mucho mejor cada vez.
1: Claro. Oigan, a ver, ya nos alargamos mucho. Sí. Estrenamos el sencillo.
0: Sí, sí, claro,
1: sí, sí, sí, sí. Este cambio sí me dijo, sí, güey, ya te agradezco un chingo, ya.
2: No, yo voy a decir que está padre porque justo eso, cuando, por ejemplo, Iván, que le gusta, ¿no? Las canciones, entonces es la forma en la que también se une, se hace parte de, ¿no? Y nos brinda esas facilidades. Lo que decía, en otros estudios, o sea, yo tengo un amigo que es se llama Zurdo de Apolo. Ajá. Y me dijo, oye, ¿qué onda? Si quieren grabar, pues pueden jalarse. Muy amigo y todo, y aún así, y es su chamba, ¿no? Pero me dice, pero pues son tantas horas en el estudio y es tanto, ¿no? Entonces, y con este chavo ya escuchó y dijo, ah, pues sí me gusta, entonces se hace parte de y nos brinda todas esas facilidades, y es lo que se agradece en gran manera, ¿no?
1: Sí, claro, porque al final también, por ejemplo, este tipo de elementos que ya digo, en unas semanas también la gente podrá escuchar, pues también en esa suelta que se haga una fecha de presentación ya como del EP, ya que esté completito, pues lo involucras también arriba, ¿no? O sea, oye, mi productor también sube, muchos músicos lo han hecho, ¿no?
0: Sí,
1: o sea,
0: claro.
1: Güey, pues Santolaya, ¿no? ¿Cuántas veces no se ha subido con Café Tacuba? Sí. Además de ser su productor, es músico invitado, su brother. Entonces,
0: sí, es lo padre de la música, la unión, ¿no?
1: Pero ¿sabes qué, Felipe? La unión de la escena local, ¿no? O sea, yo durante muchos años lo venía diciendo, que el músico local pareciera que no sabe trabajar con el músico local. Si escuchamos de alguna manera como la historia de los discos producidos en Puebla, EPs, como le quieran llamar, o demos, hay muy pocos que hacen colaboraciones con otros amigos músicos,
0: sí,
1: ¿no?
0: Sí.
1: O sea, se da mucho en el hip hop y en el rap.
0: Sí.
1: O sea, eso sí. Y pero Monterrey, hablando como ¿no? el rock and roll, ¿mande?
2: Y en Monterrey también se da mucho.
1: No, pero hablando de Puebla, en específico de Puebla, Dani, ¿no? O sea, no hay como... por ahí, por ejemplo, sí recuerdo en el Instrumental Sublender de los Santísimos Snorkel, precisamente... Está Raz, que tocaba la trompeta con el mondongo, o en uno de los temas. Estaba Reggie, que también tocaba el acordeón. O sea, ahí sí, pero hay pocos elementos en el hecho de que en tus grabaciones haya otros amigos invitados, claro, músicos, ¿no? Locales. Ya no traigas a nadie de Ciudad de México, ¿no? Que Avenida 34 colaboró con Felipe Páez, ¿no? Y ustedes colaboraron con Tolsoy, o sea, en las grabaciones, ¿no? No se da, es muy raro en Puebla.
0: Sí, eso sí, es bastante raro.
1: Pero bueno, ¿soltamos el tema?
0: Claro que sí.
1: ¿No? ¿Cómo se llama?
0: Se llama Hombre Etéreo.
1: Hombre Etéreo, ¿no? Esto es estreno, prácticamente... Pues mejor lo hubiéramos agendado para la siguiente semana, porque hemos estrenado los dos sencillos. Pero yo ahorita les voy a decir que los voy a comprometer a que cuando esté todo el disco vengan con toda la banda completa y ya lo toquemos completito.
0: Muchas gracias,
1: ¿no? De entrada, que esto sea como nada más el aperitivo.
0: Chingón,
1: ¿no?
0: Muchas gracias.
1: No le cambien, esto se estrena en Radar 105. Espera un tantito. Pues seguir grabando. Sobres, va. Estamos de vuelta en Radar 105 con los amigos de Felipe Páez. Ya acabamos de escuchar ya lo que es, pues, el arranque, ¿no? Ya de promoción, porque ahora sí creo que ya no hay vuelta atrás, ¿no?
0: Sí, y ahora sí estamos listísimos para darle lo más que se pueda con este EP.
1: ¿Para cuándo quieren tenerlo ya completito arriba?
0: Pues esperemos ya tenerlo completo. Va a ser 5 canciones. Ajá. Y tenemos ya planeado aterrizarlo en un mes y medio ya.
1: O sea, estamos hablando que para... finales de julio.
0: Finales de julio. Sí, de hecho, finales de julio vamos a tener una fecha con unos carnales.

0: tamales de Querétaro, son los usodichos. Igual ahí también ya son.
1: Ah, ¿cómo no? Buena banda.
0: Sí, son muy, ya saben, son muy antaño.
1: Igual, ¿dónde van a tocar?
0: Este, en el Antiforo.
1: ¿25? No.
0: No, primero.
1: ¿Antiforo primero?
2: Ajá. No, ese es Antiforo 25.
3: Ah, sí. Así se llama, ¿verdad?
1: Sí, Antiforo 25. Sí, por eso dije. Antiforo 25.
3: No, dije 25 a la fecha, por eso dije no.
1: Ah, ya.
3: Sí, pero se llama Antiforo 25.

0: materia dispuesta.
1: No, ya sé, pero fue una escuela como, ¿qué pedo? Entonces, ¿cuándo tocamos, güey, no? Sí, es, pero bueno, o sea, entonces ese fin de semana sería como la presentación, uh-huh, por así decirlo.
2: Sí, claro, sí, es como que ellos también estrenaron un EP que tampoco le hicieron nada de ruido. Ajá. Y entonces como queremos ahí juntar bandas de Puebla que están justamente sacando su EP para estrenar todos ahí como que el mismo día.
1: Ah, pero eso está chido.
2: Sí, está chingón.
1: Vea, y entonces, bueno, de todas formas en las redes de Felipe estarán subiendo, ¿sí?, el flyer, claro, y ya con la fecha confirmada.
2: Sí,
1: ¿no?,
2: sin problema. Ahí lo pueden checar en nuestro Insta o en Facebook, ahí pueden buscarnos ahí como Felipe. Ahí va a estar toda la info.
1: Y bueno, después de la presentación supongo que la onda es tratar de turearlo y tocarlo lo más posible. Sí, no sé si hay fechas confirmadas fuera de esa, ¿no?
2: Tenemos ahorita otra en junio, pero no, la verdad es que no sabemos. No quiero dar detalles porque ni sé cuándo tampoco. Pero uh-huh, sí, ya te digo, presentamos el EP en estas dos y ya de ahí para el Real donde se puede y donde nos dejen.
1: Sí, yo creo que lo importante es llegar a la fecha de julio, uh-huh, ya con el material arriba, y de ahí en adelante ya ir programando el resto de fechas.
2: Sí, donde nos inviten, vaya.
1: Que les invitan a todos lados.
2: A todos lados, sí. Buscar, sí, también puertas, porque también somos de andar tocando ahí donde sea, andar mandando el EP a diferentes lugares. Y gracias a eso también hemos salido. Digo que no teníamos EP y ya fuimos a Ciudad de México, a Pachuca a tocar. Y pues bien chido, ¿no? Porque les gusta la música con videos caseros de YouTube que tenemos de presentaciones. Se transmite el mensaje.
1: Bueno, pues es que también al final hoy todo el mundo brinca de esa manera, sí, ¿no? Alguien te grabó, tú te grabaste, los viste a YouTube, bueno, TikTok y...
2: Sí, dale, ¿no?
1: Esa es la gran ventaja de lo que nos pasaba hace 10 años, ¿no? ¿Cómo salías si no tenías carta de presentación o huevo era tener un material?
2: Sí, sí, y ahora precisamente creo que es esa la carta de presentación, le digo yo, profesional, para abrir grandes espacios o espacios más acorde,
1: serio,
2: ¿no?
1: Más serio. Sí, serios, más serio en ese sentido. Sí. Oigan, chicos, pues miren, a ver, regreso a lo que yo les decía. Que esté el material y regresamos... O sea, se comprometen, nos comprometemos, porque está grabado, a que lo presentamos completito acá. Es más, o sea, venimos como una semana antes de la presentación, o sea, para que le demos promo a la fecha y tocamos todo el disco.
2: Ah, estaría bien chingón, Fer. Sí, te agradeceríamos mucho ese espacio. ¿Sí? Sí, también, sí, también tenemos a agradecerte a ti por también toda la labor que haces por la escena, cabrón.
1: Sí.
2: Créeme, no, que pues, está muy chingón tu trabajo.
1: El espacio es para todos, mano.
0: Yo me acuerdo desde que yo estaba allá con Avenida, pues sí, hace unos 8 o 10 años, ajá, que decían eso, no, vamos con el Fer Jara.
1: Y mira, y después de tantos, sí, años, o sea, terminó viniendo Mike, o sea, después de 22 años, imagínate.
2: Sí,
0: no. No, ese es un ratote, pero es lo mismo que dice, o sea, le das difusión así a las bandas y pues, está chido eso, ¿no?
1: Pues esa ha sido nuestra labor, hermano, ha sido nuestra labor en 22 años, no sabemos qué tanto sigamos teniendo alcance.
2: 22 años.
1: 22 años, ah, ya con el programa de televisión.
0: Una vida, ¿no? Un chamaco. Hermano.
1: Sí, la leche. No, hay un chingo de kilos abajo, ya ni les cuento. No, ni canas yo tenía, cabrón, sí, pero bueno, hermano, o sea... Como sea, esa es parte de la labor de nosotros. Pero bueno, al final del día es eso, ¿no, muchachos? Digo, que la gente está al pendiente nada más de las redes sociales, porque bueno, vamos a seguir al pendiente tanto de las fechas de presentación como de la salida de material.
2: Chingón, sí, claro. Y también que escuchen el mensaje que traemos en este EP, porque es de, uh-huh, bastante conciencia. Esta rola de Hombre Etéreo es ahí como que trata temas delicados. Entonces esperemos que también llegue a bastantes oídos sobre lo que estamos hablando y queremos transmitirle a la gente.
1: Pues no nada más es sencillo, sino el resto del disco.
2: Sí.
1: No, que lo disfruten, porque al final, digo, pues es una chamba de 5 años.
2: Sí.
1: ¿No? Tampoco va a ser, o sea, es como risible decir, güey, es una chamba de 5 años. Sí, ¿qué crees? Se fue así, cabrón, ¿no? O sea, va a pasar el mes y la gente va a decir, oye, ¿y cuándo lo nuevo? Güey, eso es lo nuevo, escúchelo, ¿no? O sea, sí, no, sí, pues la inmediatez también nos ha dado, creo que mucho la madre al hecho de que saques un material y que la gente lo pueda disfrutar.
2: Sí, ahora creo que también como ya todo es tan consumible, como que también a la vez es desechable, ¿no? Como, claro, que la gente ya no sabe conservar tanto el de, me apego a algo como antes, ¿no? Que salía un disco y puta, lo escuchabas y lo escuchabas hasta que te castrara. Ahora ya la música siento que también va cambiando un poco el molde, ¿no? De que lo escuchas y lo que sigue, ¿no? Pero es parte de...
1: Sí, o sea, next, ¿no?
2: Como next, ándale, sí, sin pedo.
1: Oigan, recordémosle a la gente antes de despedir los muchachos y agradecerles la oportunidad de platicar, redes sociales y plataformas para que estemos al pendiente de la chamba.
2: Sí, pueden seguirnos ahí en Instagram, que es donde también creo que hacemos bastante ruido, porque con el Facebook luego se nos va la onda de abrirlo, pero en Instagram síganos como Felipe Paez-MX, y en Bandcamp ahorita es donde estamos dándole bastante difusión por lo que decías, ¿no? Que, uh-huh, toda la gente que compra la rola, pues se va directo al artista, ¿no? Y es una manera bastante chida de apoyarnos.
1: Y acuérdense, le llega el artista y se va para Libar. Chicos, un placer tenerlos.
2: Muchas gracias.
1: Y bueno, ustedes no le cambien, vamos a una pausa y ahorita viene precisamente el productor, viene Iván Jiménez para platicarnos de la chamba que trae con de algún tiempo esta parte con Torsoy, que tiene muchísimas fechas. Así que no le cambien, que todavía la noche es bastante buena aquí en Radar Situación.

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0: Classicón.
1: Estamos de vuelta en Radar 105. Ya llegaron los terceros invitados de esta noche musical. Como venimos diciendo desde el inicio, todo el programa ha estado como conectado, porque uno nos llevó a otro y el otro nos trajo el tercero, y así más o menos. Pero bueno, si escucharon la parte previa con Felipe Páez, ya está su productor y toda la comitiva, que es muy raro porque siempre viene el chivo solito. Pero ahora sí tenemos la oportunidad de tener, pues no sé ya cuántos son dentro estoy.
2: ¿Esta es la
1: cinco
2: oficial?
1: ¿Cinco? Ah, entonces no me
2: cinco. Bueno, ya sumando visuales y eso, ya somos siete. Ocho.
1: Bueno, pero
2: nueve,
1: es que siempre están cambiando. Bueno, todos los que ya nos acompañan. Aplaudan, chicos. ¿Cómo están, hombre? ¿Acalorados?
3: Gracias.
1: Un poquito, sí. Está agachón. Pero iba, bienvenidos a su casa, hombre.
2: Gracias, mi Fer. Gracias.
1: Digo, pues ya platicábamos, ¿no? Prácticamente, pues 2 años de la última visita. Cuando recién salió el material, amigo.
2: Sí. Sí, ya tiene 2 años que pasan bien de volada, pero andamos aquí de vuelta con igual las mismas locuras de promocionar música nueva.
1: Bueno, música nueva y también darle paso a nuevos integrantes en la alineación, amigo.
2: Sí, que bueno, de hecho son seguimos Ricardo, que hoy no vino, hoy no pudo venir, Michis y yo, que bueno, seguimos ahí desde hace ya como 4 o 5 años.
1: Como
2: y Monse, sí, como la base. Monse tiene ya un año, ya va a ser un año. Hola, con nosotros.
1: Yo. Entonces ni tan nueva.
2: No, ya.
4: Ya.
1: Pero es que no te traen a las entrevistas.
4: No, pues apenas me dijo.
2: Pero va a venir todo el tiempo.
1: Y luego decimos que no eres cacique.
2: No, ella va a ser ya la nueva voz y alma de. Ay, sí.
1: Sí, a ese grado.
4: Pues me gusta en los proyectos en los que estoy dejar un no me gustaría llamarle sello, pero pues sí, eso, una voz o una marca que sea característica de mí, más allá de cumplir un arreglo o una solista, creo que pues es un integrante más.
1: Okay.
4: Y así como en algún punto el aporte está en las melodías o en los solos, pues también está en backgrounds o en, como decirlo, ambient o textura que meto con pedales.
1: Ajá.
4: Y pues siento que eso le da también un pues sí, bueno, un sello, tendré que usar la palabra. pues no solo a mi voz, sino también al proyecto. Pero el otro día platicaba con un amigo que nada de esto sería así si no fueran pues ellos.
1: Okay.
4: Cada integrante aporta algo muy particular que hace que pues nos sintamos cómodos para fluir.
1: Oye, por ejemplo, ¿con qué otros proyectos estás, Monse?
4: También estoy en un cuarteto de saxofones y cuarteto de saxofones.
1: Ajá.
4: Estoy. Toco a veces en formato de trío, de cuarteto con los Tort, en el Tort trío.
1: Ok.
4: Y con un rapero local, Ahaf, que también está teniendo mucho hype en Ciudad de México.
1: ¿Por qué no te llevó a la sesión con nosotros el desgraciado? Saludos a la Ahaf.
4: Es que pues todavía no. Es que bueno, fueron varias cosas. Toqué con él un tiempo muy limitado.
1: Uh-huh.
4: Diferencias y hasta que habrá sido, pues, no tiene el año que regresé otra vez con él. Y pues igual, la verdad es que me gusta mucho el jazz, el hip hop, el jazz fusión.
1: Uh-huh.
4: Entonces, meter ahí, me dice, pues tú tira grasa y ya. Y yo, bueno, pues. Y estoy con Madre Andrómeda, que también había grabado.
1: Ah, sí, cierto, ahí sí grabamos contigo, sí, ya sí, me acordé, sí, cierto. Con razón decía, ¿de dónde más?
4: Sí, tenemos una sesión aquí en el TEC.
1: Uh-huh.
4: Bueno, en ese entonces también tenía muy poco que me había integrado con ellos, como...
1: Ajá, porque todavía está llevadas partituras, según yo, o por ahí algunas bases, algunos temas, algo así.
4: Sí, pues vino, fue así de, oye, ¿no quieres grabar una sesión? Bueno, pues, y que pase lo que tenga que pasar.
1: No, entonces, corrijo, no eres el nuevo Gama, hermano. Sí, no, es Monse.
2: Sí,
4: ay, pues que se me haga una girita también. No, bueno, estaría bien como la Gama.
1: Como el Gama, ¿no? Que ahora se. Oye, sí, cierto, abrazos al Gamita que sí, ya se va para. Bien. ¿Cómo le puso Tren al Sur, no? Le puso a la girilla.
2: A Argentina y Colombia, ¿no? Que es el
1: Brasil.
2: Brasil.
1: Sí, Chile, ¿no?
2: Chile también.
1: Porque fue donde primero empezó a irse, ¿no?
4: Ajá.
1: O sea, como que los proyectos en Chile están jalando chido. Ya ve, los primeros también los son Pantry, que ya llevan un rato deambulando y con Machi, sí, y con todo el bloque. O sea, está. Ya, láncese para allá,
2: sí.

0: Tenemos planes, la verdad, uh-huh. sí llevamos un ratito y es lo que recientemente platicábamos de poder ir ahí a Sudamérica. Estamos con esa onda, porque sí es como un paso importante que tenemos ahí como en la lista, como proyecto de poder salir a tocar. Y ahí va, nada más que sí, es de repente, pues ya sabes, complicado la autogestión, claro. El encontrar los medios, los recursos, la gente indicada, o sea, todo. Pero creo que se ha ido abriendo camino y va bien, o sea, va bien. Hay ahorita igual más contactos, más maneras, más formas como de poderlo realizar, ¿no?
1: Sí, gestionar. Uh-huh. Ahora, por ejemplo, en el caso de ustedes, relativamente como nuevos integrantes, digamos, por ejemplo, llegar a una estructura como Tortuga, que ya es un trabajo, no de alguna manera, que se me tome la palabra, ya hecho, pero sí al final entras en una estructura de ya de trabajo, ¿no? Entonces, ¿cómo ha sido ahorita también lo que decía Monse, ¿no? Tratar de impregnar o ir dejando también parte de ustedes en las composiciones que ya se tenían. Y yo quiero pensar que un poquito más adelante, pues también en lo nuevo, ¿no? Que viene para ustedes. Pero ¿cómo ha sido esta parte de trabajo? Porque al final es, ¿puedo llegar y cumplir lo que me diga Iván y lo que me diga el resto? ¿O también le meto de lo mío, por ejemplo?
2: Bueno, pues creo que... Bueno, yo a mí me emocionaba mucho tocar con Iván porque justamente coincidimos, no tocando, pero coincidimos y pues ya se armó el plan de tocar. Ya conocí la música, la estuve escuchando más a fondo y pues es una música bien interesante y que se presta a una infinidad de posibilidades. Uh-huh. Creo que eso es lo que más me gusta y sobre todo eso, que sí hay estructuras, sí hay como que ciertas bases, pero en general es como de date, ¿no? Date y pues ya es cuestión de todo el conjunto como tal, pues... como que tener esa responsabilidad de proponer, pero también de escuchar y pues buscar el sonido en común, pues que más pues más divertido, más dinámico, más pues que sea como un juego, ¿no? Bueno, yo me siento con Tolstoy como si fuera a jugar, ¿no? Si fuéramos a si vamos a divertirnos cada que tocamos, y creo que eso a veces se ve reflejado en, bueno, más bien siempre se ve reflejado en la música, porque, bueno, yo por ejemplo, que apenas acabamos de tenernos, bueno, yo acabo de tener mi cuarto toquín, si no me equivoco, sí, cuarto, uh-huh. Pues ya me voy sintiendo un poquito más familiarizado con las rolas.
1: Un poquito, ¿no? Más libre, ajá.
2: Sí, me acuerdo del primer toquín, que sí era de que, uy, como que, madres, ¿esta era la que empieza así o es la que empieza así?
1: Y él iba mirando con una jeta de, uy, ya la calabaceástica.
2: Sí, sí, pero bueno, la ventaja, o bueno, lo que más me gusta de Tolstoy es justamente que se presta mucho a... pues a que cada quien se exprese como quiera expresarse. Y pues las rolas tienen cierta personalidad que pues es divertido, ¿no? Como que, ok, ahí voy, ya me toca, me aviento, pero pues tiene que ser acorde a un color, a una atmósfera, a una sensación, dependiendo de la rola que es. Y creo que eso es muy divertido. A mí me la paso genial, la verdad, jugando así.
1: Que eso al final también, o sea, digo, para quien quiera contestar, es la base, ¿no? Por más que vengan, por ejemplo, una escena como muy jazz fusión, también lo tiene Tolstoy, ¿no? Pero también tiene esa parte, pues, muy progresiva de alguna manera, ¿no? Dentro del acorde musical, en la cual, pues, se pueden ir, ¿no? Lo que a veces siempre decíamos, creo que se marca más en algún tiempo esta parte de la parte de experimentación, pero Tolstoy sí tiene esa parte de libertad de la misma fusión, ¿no? Desde mi punto de vista.
0: Sí, la creación también como que es un poco, pues yo como lo concibo muchas veces es como la construcción, el esqueleto del armazón, ¿no? De un edificio, por ejemplo, y es que juntos lo vayamos decorando, le vayamos completando, uh-huh. Llenando de, no sé, una ventana acá, otro color de la fachada, no sé, como de esa manera, ¿no? Entonces, creo que es muy libre porque al final, o sea, es como crear nada más un... En el caso, porque no siempre ha sido así, últimamente, por ejemplo, ha habido más... antes eran, y no tanto por imposición, era más bien como por onda de que yo estaba ahí haciendo rolas y rolas y rolas, y salían, ¿no? Y las poníamos. Pero últimamente, por ejemplo, ha sido un poco más libre, de repente Alexis ha traído muchas propuestas también, que es lo mismo, ¿no? Como poner una forma, un esqueleto, una estructura en la cual ya nosotros vamos vistiéndola, pintándola, decorando eso, ¿no? Y al final, pues, se logra identificar por todo eso que hicimos, ¿no? En conjunto. Pero sí, es una con la diferencia con algún tiempo es que también pues era un poco más con guitarras, ¿no? Más distorsionado. Y aquí la libertad que da el hecho de componer con el piano es que también pues crea una atmósfera y una sensación distinta, que da un espacio como un poco más, pues no sé, más distinto.

0: más bien para la creación, ¿no? Para la incorporación de otros instrumentos.
1: Creo que podemos, sin pensarlo, tal vez sin premeditarlo, hemos podido experimentar un poco como de colectivismo al crear. Y no es porque hayamos dicho, vamos a hacerlo así, pero yo creo que de intentarlo muchas maneras hemos llegado a ese punto de que estamos acostumbrados tal vez a una línea muy vertical de hacer las cosas creativamente y en otros aspectos, pero pues tanta experimentación, por así decirlo, nos ha llevado a esa forma como que describimos así colectiva, que puede ser un poco más abierta o horizontal, si lo queremos ver así.
2: Que se puede, que también se permite, ¿no? El hecho de que algún tema sí pueda hacer cierta estructura, ¿no? Sí, sí, tampoco te alejas como de esa parte, ¿no? Sí, claro. O sea, no todo tiene que ser también esa parte de libertad, de juego o de progresión, ¿no? Pero sí hay momentos en los que puedes decir, bueno, esto va así y se queda, ¿no? Porque creo que también lo hemos platicado. En la parte de la improvisación, del jam, que también es mucha base de ustedes, pues también llega un momento que te pierdes, ¿no? Sabes dónde empezaste, pero es de, güey, ¿cómo llegamos acá? No, ya párale, ¿no? No sé. Sí.
0: Pues creo
3: preguntes, solo disfruten.
0: Pues es que creo que siempre algo bien padre que siento de lo que hacemos es que hay una estructura, pero hay muchos espacios de libertad que ya son definidos, que muchas veces sí los tenemos contados en cuanto a las vueltas o así, pero cada momento pues va a ser distinto, porque ahí es como libertad absoluta en cuanto a el sax, la guitarra, el bajo, lo que sea, ¿no? Pero con esa estructura, nada más que muchas veces da la sensación también de muchísima libertad por eso, porque como no conservamos en ciertos espacios lo mismo, pues hace como generar también esa sensación. Y no sé si...
4: Yo creo que en un poco como la... Supongo que la pregunta o el tema base estando de composición, yo siento que una característica... Bueno, tenemos que definir una rola, como dice, por una personalidad. Entonces, esta rola es funky. A veces, bueno, aquí también... Guarita también toca el contrabajo, entonces sí. Pues a veces ahí esta va con contra o esta va con bajo. No, pues es que esta es más funky, pues esta va con bajo. Sí, no, claro. Esta es más ambient, más progre, buscamos una textura, no, pues hasta le metes pedales, ¿no? Al contra. Entonces yo creo que eso sería una como de las cosas delimitantes que hay. Y luego también, pues las melodías, o sea, si bien tenemos una progresión de acordes que se va a repetir N cantidad de veces o que va a cambiar en determinado momento, pues algo que a la escucha haga la gente que pueda tararearla. Porque luego también, por ejemplo, los estándares de jazz, ¿no? O sea, era un de braille en algún punto, pero todos tienen una melodía a la que después de 8000 vueltas tenías que llegar y todos sabían perfectamente en dónde entraba, ¿no?
2: Ajá, sí, sí.
4: Entonces,
2: sí.
4: Un poco eso, también tener melodía para parte A o melodía B. De preferencia sí, ¿no? Dos motivos que te puedan diferenciar la canción, que también te pueden generar como clímax distintos, o sea, si quisieras como un clímax en cada parte de la canción, que ahí es también donde ya va un poco esta libertad. Pues sí, tenemos una melodía, tenemos una estructura, pero no sé, un día amanecí diferente y sí, voy a tocar esa melodía, pero variada. O los solos, o de repente algún arreglito en donde normalmente no iba el sax y son notas largas, pues también no está mal, ¿no? O sea, tampoco voy a interrumpir completamente algo solo porque quiero. Pero pues entender que se va construyendo esta canción. Yo sé que cada canción se construye pues cada vez que la tocas. Entonces que vas construyendo esta canción y ya sabes de dónde a dónde sí, de dónde a dónde no, y todo lo que quieras llenar ahí sí ya vuélvete loco. Pero pues tomas en cuenta que eres parte de un colectivo.
2: En esta parte de colectividad, por ejemplo, yo les preguntaría, en vivo, ¿qué tanto han cambiado los temas? ¿O se dan la libertad de, pues si en vivo no va como lo conocemos?
0: No,
2: realmente sí.
0: Realmente, pues es que, o sea, cambian en...
2: lo primero que dijo Alex, te voy a poner el teléfono en silencio. Ajá, se nota.
0: Es que, pues no cambian tanto, o sea, obviamente, es que te digo, hay muchos espacios que son, es como, yo lo comparo mucho la música, mi analogía como casi siempre a la que recurro es con la arquitectura, porque es como, hay una puerta que, esa es la entrada, ¿no? Entonces, o sea, como que la entrada a la casa va a ser por ahí.

0: ventana que te va a dar luz y te va a alumbrar a cierta hora va a ser esta, ¿no? Ahí.
1: Pero lo que dicen es, si quieres entrar el día de mañana por la ventana.
0: Ajá, pero es que, por ejemplo.
1: ¿Dices vos esa analogía?
0: Lo interesante es que, por ejemplo, pues no todos los días son iguales. Entonces, ajá, la luz, por ejemplo, no te llega de la misma manera siempre, ¿no? Entonces, creo que es parecido a lo que uno va construyendo, ¿no? Y que a lo largo también de ese bosquejo, pues también lo puedes ir como rearmando, repintando, decorando, y eso es como con las composiciones que ya estaban, y te digo, creo que se identifican muy bien, pero siempre hay como algo ahí, o sea, algo. Lo que lleva toda la estructura, pues es que no ha cambiado toda la estructura, que es como con el piano, sí. Uh-huh. Guitarras, así, que hace que se mantenga sólido. Y ya encima, pues hay siempre una variación. Y luego en esos espacios de libertad, pues más, ¿no? Donde se puede percibir con muchísimo más facilidad el sentir y la expresión de cada quien, ¿no?
1: Es que al final, por ejemplo, esto que dice Iván, también es interesante. A ver, una, tanto Tortoy como incluso de algún tiempo esta parte, pues ha sido escuela para muchos amigos músicos, ¿no? Pero también han recibido de muchos amigos músicos que han pasado, ¿no? O sea, entonces a eso voy. Siempre ha habido una libertad creativa y por eso, para mí, siempre que los veo, los temas cambian, ¿no? O sea, de repente es cuando empezaste no están sonando de la misma manera los temas, ¿no? Entonces, esta colectividad de la que seguía hablando Monse de alguna manera y que no creo que no vamos a quitarlo de renglón, es eso, al ser una escuela, también siempre estás recibiendo cosas para ir impregnando a las canciones todos los días, ¿no? Y más con llegada nueva a veces de amigos.
0: Y creo que el proyecto desde un inicio es como la idea de irse adaptando también a las formas, y te digo que al sentir de cada quien, porque por ejemplo ahora tocamos unas rolas que fueron las primeras rolas que yo grabé para Tolstoy, que yo grabé solito todo, batería, bajo, todo, y ahorita las tocamos y se conserva la estructura, la forma de la rola, pero obviamente se enriquece muy cabrón con el sentir y el gusto y de cada quien, ¿no? Y se puede percibir distinta porque hay algunas melodías distintas, sonidos, sabores, o sea, texturas, todo, ¿no? Pero está ese esqueleto, y lo padre es que, pues eso, que sea algo donde también se puedan, lo puedan sentir suyo, apropiarse de esa música y hacerla como gusten, ¿no? Y creo que ha sido algo muy, muy satisfactorio, porque también ayuda mucho a... Yo me siento muy contento de saber que he crecido mucho musicalmente, rodeado de la gente con la que estoy, ¿no? Así compartiendo.
1: Pero eso tiene que ver con la apertura del proyecto.
0: Sí,
1: lo acabas
0: sí,
1: de
0: claro.
1: Decir. O sea, que lleguen ellos y que tú les digas, hagan lo que quieran. Eso está chingón, porque al final del día, si no, sería de, pues toca lo que ya hay, ¿no? Y no le movamos. Sería muy fácil eso.
0: Sí, sí, pues es que la idea siempre ha sido conservar una identidad, una línea, pero con mucha libertad.
1: Pero también te iba a decir, o sea, entre tanto cambio con los años, pues también es fácil conseguir la identidad, ¿estás de acuerdo? Porque
0: sí.
1: Es de, güey, ya cambié de esto a esto. De algún tiempo te costó mucho trabajo, entre la base de experimentación, encontrar un sonido. Cuando no, ¿qué momento fueron dos baterías?
0: Sí, sí, sí.
1: Ricardo, que de repente estaba ahí con los ¿cómo se llama?
0: La tabla.
1: Con las tablas y cositas así. O sea, pasaste por muchos procesos para llegar a lo que hoy tenemos, ¿no? El mismo caso Tolstoy.
0: Sí, sí, sí, sí. Sí, pues eso, es ir adaptando. Y también como las circunstancias de la vida misma, el hecho de, pues, de hacer música independiente, autogestiva y con las formas en las que siempre va cambiando tan camaleónicamente. Creo que yo he ido aprendiendo a adaptarme y a aprovechar los momentos, ¿no? O sea, disfrutar mucho el momento en el que coincidimos, nuestros relojes de vida coinciden y podemos estar haciendo cosas, porque luego la chamba, la vida, los compromisos, las novias, todo hace que, sí, que de repente cambies de vida, y aunque uno quiera seguir en el proyecto o lo que sea, es muy difícil, ¿no? Uh-huh. Entonces he aprendido eso, como a adaptarme, a disfrutar también las etapas y los momentos en los que pues puedo compartir, ¿no? Y también pues disfrutar mucho y siempre muy agradecido de saber que pues acepten pues eso, entrar a algo que no necesariamente es mío, pero es como un pretexto para colectivamente pues hacer algo, ¿no? Música.
1: Sí, ¿quién no quiere tocar contigo?

0: Sí, güey, o sea, es como hoy también todo el mundo quiere tocar con los Thor, ¿no? También es lo mismo. Vamos con música, ¿no? Para darle un respiro a la gente. ¿Qué escuchamos, Niven? ¿Qué quieres que sonemos?
1: Pues podemos escuchar la nueva rola que sacamos. Que
0: se llama ¿La tenemos de estreno entonces?
1: Sí, esa.
0: Ah, ok, va.
1: Esa ya la estrenamos hace un par de días, se llama 17 Oriente. Es un... Bueno, ahorita te platico del disco.
0: Pero ahorita platicamos del material en el siguiente bloque y también del sencillo. ¿Quieres decir que es por donde vives?
1: Ajá, ándale. Ay, ¿ves?
0: Chingas, no sabré yo. Hoy las rolas son bien fáciles de identificar. Bueno, esto se estrena en Radar 105. Los amigos de Tostoy están estrenando material y ya viene el nuevo disco. Dale, cambie. 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

0: Estamos de vuelta a Radar 105. Los amigos de Tostoy están estrenando material con nosotros. Acabamos de escuchar 17 Oriente, que ustedes se la perdieron, no escucharon el pre. Prácticamente es por la dirección del Iván. No le vamos a dar el número porque si no, capaz es que llegan todos los fans. Bueno, no, es que sí ha pasado, güey. O sea, aquí cuando te vas a los Divisiones Minúsculas, el primer disco me contaban que como no tenían agencia ni nada, tenía la dirección y el teléfono de la casa de los papás de Javier Blake. Entonces les marcaban, los fans iban a la casa de su papá. Entonces, así no lo dejaban salir, güey, que fue la primera edición de ese disco. Entonces, órale, quien tenga ese disco, chécale. Si viene, no me acuerdo bien la dirección, pero si no, cheque la entrevista, por ahí está en YouTube. Y son casos como curiosos. Sí, güey, sí, la neta está cagado eso. Oye, pero a ver, nuevo material. Bueno, este ya fue el primer sencillo. Ya con esta alineación, ¿no?
1: Sí.
0: O sea, recién salidito.
1: Sí, llevamos ya un rato que estábamos empezando como que a grabar, pero nos retrasamos y, o sea, se retrasó un poquito. Y ahorita ya
0: no, ya no me eché la culpa a la pandemia.
1: No, ya no. Y ahorita ya con Guarita y con Mons y todo, ajá, pues ya, o sea, todo lo que vamos a sacar somos nosotros, tal cual.
0: Bien, entonces, ¿cuál dirían, Alex, no sé, chicos, qué es el cambio del material de hace 2 años a este? O sea, si es que hay un cambio radical en lo que están trabajando, en lo que se trabajó, por ejemplo.
2: Creo que hay más tiempo para hacer las cosas. En el otro disco sí tuvimos también más tiempo, pero creo que le estamos dando como mucho trabajo, cariño y también como una línea un poco conceptual que... Creo que eso lo hablaríamos ya saliendo más el disco. Ahorita estamos enfocándonos en armar esta secuencia, ajá, discursiva y de canciones y demás, pero creo que es la parte más importante que estamos enfocándolo un poco más artísticamente y sonoramente a, bueno, la situación que tenemos ahorita de integrantes, de recursos también, tanto a nivel de estudio o de instrumentos, ajá, y pues el número de manos también es muy importante, ¿no? Porque tenemos gente que también nos está ayudando de alguna manera. Ajá. Y eso lo hace que pueda ser más grande.
0: Que al final lo va a dejar ser un concepto, ¿no? Digo, conociendo el trabajo de todo el tiempo, pues digo, al final no trabajas un sencillo, no trabajas algo así, como para que incluso no sea un concepto. Porque todo desde hace mucho también se ha convertido en una parte visual importante, ¿no? Que ya lo llevan al show también.
1: Sí. Este año hemos trabajado mucho eso, mucho la onda de pues meter más las cosas ahí como visuales y la idea de este disco es también como tratar de realzar un poco, enfatizar un poco el trabajo de muchos colegas así también que están en otros rubros, no solo en los musicales. Entonces es cada sencillo vamos a hacerlo en distintos talleres de músicos, perdón, de amigos. Ajá. Entonces va por ahí un poco la idea y el concepto del disco.
0: Muy a la Foo Fighters, a la Sonic Highways más o menos.
1: Ah, no sé.
0: En Sonic Highways lo grabaron en diferentes estudios, pero de Estados Unidos. Es una rola, por ejemplo, la grabaron en Nueva York, una en Seattle, una en Austin, una en Los Ángeles. O sea, fueron como recorriendo esa parte de estudios en Norteamérica.
1: Órale.
0: Y cada canción también tiene una sonoridad diferente por lo mismo.
1: Órale.
0: Bueno, nosotros no sé
1: aquí, uno en Momoxpan, otro en Aizen.
0: Bueno, es que también estás de acuerdo. Porque, a ver, hace 20 años, güey, pues no teníamos esa parte, ¿no? O sea, hoy sí tienes como para aprovechar 3 o 4 estudios, si no es que un poquito más, que te pueden dar diferentes cosas, ¿no? Hasta una misma casa, creo yo, ¿no?
1: Sí, de hecho, nosotros lo estamos
0: haciendo. Jorge, ¿no? Con el Albani, porque saludos al George.
1: De hecho, nosotros lo estamos haciendo todo o sea, como vamos a hacerlo en talleres, más que estudios de música, ajá, en talleres, así como un taller de carpintería, un taller de pintura.
0: Ah, ok,
1: o sea, eso es como te digo, resaltar un poco la profesión.

0: y de distintos rubros, ¿no? No solo musical. Ajá. Pero eso, así como darle esa, ese toque. Y por ahí va un poco la...
1: ¿Y de dónde vino eso? ¿A quién se le ocurrió? Bueno, sé que igual a ti, pero ¿por qué? La pregunta principal sería ¿por qué?
0: Pues fue un poco entre todos, porque creo que todos hemos coincidido en el hecho de conceptualizar lo que hacemos, ¿no? O sea, como darle un poco una identidad y un giro un poco más, o sea, que tenga un trasfondo un poquito más allá de lo musical. Uh-huh. Y desde el año pasado hicimos una sesión donde justo apenas acababa de entrar Monse en la capilla del arte. Uh-huh. Y de hecho ahí hicimos una especie como de transición desde algún tiempo con Tolstoy, usando máscaras y danza contemporánea y todo. Y nos gusta mucho como, pues, la idea de eso, ¿no? De que el proyecto abrace otras disciplinas y no solamente sea como musical meramente, ¿no? Sino que pueda interactuar con otras disciplinas y pues eso, o sea, y por lo mismo como realzar tal vez el proyecto, no sé, ¿no? Pero es algo que pues, ha sido una búsqueda constante y ahorita surgió esa idea y todos empezamos como a visualizar distintos puntos y es en lo que andamos. Quisimos empezar en el nuestro, el jueves estrenamos una sesión que se hizo ahí en nuestro estudio. Ajá. Y es como empezar ahí, ¿no? Como que en nuestro estudio, en nuestro taller, mostrarlo, lo que hacemos, y la siguiente canción va a ser en el taller de alguien más, y así, ahí vamos a ir sacando todas las rolas.
1: Lo padre de esto es también a lo que te enfrentas, ¿no? O sea, las condiciones de cuando llegues al lugar y saber qué tanto puedes aprovechar, pero qué tan difícil es también grabar ahí, ¿no? Por las cuestiones de ambiente, supongo, ¿no? No sé.
2: Pues eso fue algo en la que se aventó Iván y nos aventamos todos, que fue precisamente grabar ahí en el estudio. Ajá. Que está en la 17 Oriente, qué casualidad.
1: Qué raro.
2: Y pues eso, la verdad es que yo que tengo, pues hace un año fue de la primera live session que grabé con ellos en mi vida. Bueno, no, pero era en estudio, ¿no? O sea,
1: ajá,
2: no...
1: te iba a decir, nosotros grabamos ahí con Mariano.
2: Ajá, pero no como en esta concepto. O sea, para mí era difícil conceptualizar una grabación fuera de cualquier espacio que no fuera un estudio. Entonces, de repente...
1: Sí, que estuvieras como protegida, ¿no? Por así decirlo. Uh-huh. Resguardado.
2: Y al ser ahí, ya después de varias grabaciones entiendes que pues que se mete la batería, que se hace esto, que choca lo otro, que no sé qué. Entonces, cuando fue esta idea de pues ya, primero grabamos en diferentes cuartos, digamos. Entonces yo grabé en las escaleras, otro grabó batería y bajo grabaron el mismo y así, ¿no? Y como sí, o sea, funcionó, pero que coincidimos en que iba a ser mejor que el sax tuviera el mismo room que todos, porque pues se escuchaba como, algo se escuchaba diferente. Ajá. Dijimos, bueno, pues ya grabamos así, vamos a grabar todos en un cuarto, se hace una selección pues de micros, todo, bueno, vaya, se monta, se setea todo como vaya a quedar, y yo creo que el reto más grande fue el sax y el contra para, entonces ahí, por ejemplo, algo que me gusta mucho de las live sessions que se suben a YouTube, es que te dan una idea de cómo grabar las cosas, así de, es que mira, ve cómo está microfoneando fulanito esto. Uh-huh. Mira cómo cableó esto, o dónde está grabando, hacia dónde apunta esto, y pues yo creo que el hecho de arriesgarse a hacer así en talleres, pues es eso, o sea, una propuesta diferente en donde se puede pues obtener un sonido distinto también, ¿no? Porque si tan solo cambia de estudio, pues cuanto más si grabas en algo que no es un estudio, ¿no? Entonces, y yo creo que de los talleres, pues viene de, pues de esta hechura meramente, de donde se construye o a partir de donde se construye este producto. Y a mí me gusta la idea de que se vea o se, pues sí, que se visualice eso, porque muchas veces la gente no sabe qué hay detrás. O sea, ellos ven un show muy padre con unos visuales loquísimos detrás y que todo se escucha muy bonito, ¿no? Pero pues nunca saben la cantidad de horas que hay invertida, claro, el equipo invertido, o sea, que literalmente es una vida y, o sea, una casa, una vida, un cuarto, un taller, no sé, esto que los talleres estén dentro de las casas, pues es algo muy, pues simboliza este compromiso entero a lo que sea que sea tu taller, ¿no?
1: Claro, y vuelve a lo mismo, ¿no? La dificultad de ya del ambiente, ¿no? De los coches, el gas, güey, el perro del vecino. Ahorita, por ejemplo, caso de nosotros, aunque estamos en estudio, escuchamos pisadas, ¿no? O sea, digo, hay ciertas cosas que ya no dependen incluso de ti, ¿no? Pero que es lo que hace como rico.

0: a las grabaciones, creo que también, y provechosa la sesión de grabación, porque también, digo, como ingeniero o quien te esté echando la mano, pues cómo te enfrentas a ir eliminando también este tipo de cosas, ¿no? ¿Y cuántas tomas también tienes que hacer? No sé.
1: Pues es que creo que, pues sí, sí, sí son muchos, muchas como complicaciones, pero como dices, lo hace parte de la...
0: ¿No llega a ser frustrante a veces? Así como de, ah, no mami, justo que lo iba a hacer, güey, un cabrón se puso allá abajo con algo, no sé.
1: Sí, sí, sí me ha pasado. Pero también, ¿sabes qué ha pasado? Que afortunadamente yo llevo haciendo sesiones ya como 10 años, desde de algún tiempo.
0: No.
1: Que hacíamos así en El Cerdo, en varios lugares, siempre en lugares distintos que no han sido estudios. Y ha sido bien chido, muy interesante, porque hasta también como que ocurre algo ahí mágico que funciona muy padre y todas han quedado muy bien. De hecho, el primer disco de algún tiempo fue de audio de las sesiones que hicimos en vivo.
0: Ajá.
1: Y ahorita lo que hemos grabado ha sido, la última sesión que grabamos fueron 3 tomas, porque también como lo estamos haciendo con un amigo que nos echa la mano con el video, pues tampoco tenía tanto tiempo o tiene tanto tiempo para grabarnos, y es 3 tomas y
0: ahí queda,
1: pues así como normalmente, ¿no? Pero bien, o sea, en general bastante bien. O sea, creo que ya también cuando empiezas a conocer muy bien tu sonido, lo que tú quieres proyectar y todo, creo que es un poquito más fácil. Y yo, que me he encargado de grabar muchas cosas, también he entendido que pues es un poco más a veces todo funciona más de forma más simple que llenándolo de tantas cosas y tanto rollo y todo. A veces el tema teníamos ahí del saxofón que en el mismo cuarto con la batería y todo, y no, o sea, se oye bastante chido el saxofón, y ahí la vas a escuchar, la verdad.
0: A ver, a los chicos del Tecno de Monterrey, para que luego me dicen que es que se ensucia el piano con la batería.
1: Sí, es que técnicamente sí, pero hay veces que sí, también yo he oído mucha banda, sí, muchas bandas, Fobia, muchas que he oído que han grabado de repente así en el cuarto, ¿no? De que los amplis se meten a la batería y buscan también como esa, pues esa cuestión, ¿no? Más en vivo, más viva, más bien.
0: Más real,
1: de la,
0: ¿no?,
1: música. Y creo que eso es lo que se logró, o sea, como esa textura que hasta se puede como casi sentir ahí.
0: No me acuerdo, ¿qué me decía? El Yeah de los Sex, que creo que uno lo grabaron en el baño, güey, y algo así, no sé si con el Uriza o qué, pero por ahí hicieron como una cosa medio rara y asquerosa. No, no es cierto, pero algo así, yo me acuerdo que hicieron. Oigan, vamos con música, ¿no? Y ahorita siguen platicando como de lo que ya la gente ya va a ver esta semana, ¿va?
1: Va, va.
0: ¿Con qué vamos, Alex? ¿Qué escuchamos?
2: Vamos con Neblina.
0: Va. No le cambien, que seguimos con los amigos. Estoy en esta noche musical de Radar 105.

0: Estamos de vuelta en Radar 105 con los amigos de Tall Streets y estábamos platicando, bueno, si realmente platicáramos todo lo que sacamos fuera del aire, nos vamos a las 6 de la mañana de aquí, y más cuando si traemos unas cheves, haciendo un cierre de largo. Oigan, por ejemplo, sí, a ver, nomás porque si quiero entender el concepto chido del material, ¿sí se van a ir a un taller, o sea, de carpintería, a pedir el espacio y grabar, o si
1: era? No, como, sí, sí, sí, sí.
2: El de la cocina del mole.
1: Sí, de hecho, es que tengo que mucho de...
0: ¿La de Santa Clara? No.
2: Una parecida, hay una parecida en una en el
0: edificio. ¿Universidad Santa Rosa? No.
2: En el edificio de la 4 Oriente, que es el técnico en música, siempre que la Casa Azul, ajá, ahí en uno de los patios, hay una cocina ahí súper colonial. No tan obvio garigoleada como todas las demás, ajá, pero es una cocina, está bonita.
1: Sí, sí, es que digo, la idea es eso, como retratar un poco lo que nos inspira, nos rodea, la gente cercana que tenemos, que también pues ha influido en nosotros, en nuestra música, en nuestra manera de ser. Y curiosamente pues tenemos igual así un amigo cocinero que es muy chido, que hace cocina como vegana, artesanal,
3: barroca,
1: loco. Pero él hace no mucho, hicimos unos textos que grabamos que habla sobre la cocina del barroco poblano. Ajá. Y entonces ahí sampleamos unos textos de eso, del barroco poblano, de la cocina, y es una rola que le llamamos El Mole, y la vamos a grabar ahí pues igual en una cocina y con alguien cocinando y todo.
0: Ah, bueno, es que sí está chido, güey, porque al final pues Puebla, ¿cuántos talleres no tiene? Los alfareros del barrio de la Luz, por ejemplo,
1: sí,
0: ¿no?
1: Sí, sí,
0: sí. Como que surge, porque al final es un... Ellos han intentado muchos años hacer un taller escuela, por ejemplo, ahí, ¿no? Para que no se pierda el oficio.
1: Sí, sí, sí, ahí hay muchos, de alfarería, de muchas cosas.
0: Sí, ves que tienen el récord Guinness por la olla más grande de mole.
1: Órale, no sabía eso.
0: Sí, órale. Sí, sí, sí, sí, ahí en la Luz.
1: Ay, sí,
0: es que también... pues sí, cruzando el bulevar, güey.
3: Sí. Estos espacios se vuelven un poco extraordinarios porque el arte en sí ya es fuera de la del denominador común de la persona ordinaria, ¿no? Entonces,
0: claro,
3: no son lugares que todo el tiempo tengamos como, no sabemos cómo son, no sabemos cómo se ven, no sabemos qué hay allí, ¿no? Y la idea de grabar en estos espacios pues es acceder a eso, ¿no? Y hacer este discurso entre nuestra música y el lugar donde nace el arte, lo creativo y toda esta parte que no vemos del quehacer artístico.
0: Es que, ¿sabes qué? Hablamos un poquito de lo que estábamos diciendo fuera del aire, que una primera, a ver, nosotros como poblanos no conocemos Puebla, o sea, la conocemos como muy por encima, no nos aventuramos a entrar, ¿no? O sea, ¿cuántas veces no hemos pasado, no sé el caso de ustedes, por el barrio de la Luz, ¿no? Pero no entras al taller, o sea, ves que están las ollas y cosas así, pero nunca hemos entrado realmente, ¿no? Caso una tocada en Teatro de la Ciudad, se presentan ustedes y estamos peleando porque la gente puede entrar, ¿no? A menos que te ven en la calle y pues sí se quedan. Entonces, de repente, esas viejas casonas o esas casas modernistas o como las queramos llamar hoy en día, pues no nos atrevemos a entrar.

0: O sea, incluso traemos amigos de otro lado y sí te los llevas a Catedral, güey, te los llevas a África, o sea, te los llevas como lo a lo habitual, pero no explotamos el corazón de nuestra ciudad, de nuestro estado. Uh-huh. Sí, también sí, está difícil, mucho. No está tan fácil a veces, pero creo que mientras todo el arte sea disruptivo, creo que también las secretarías de cultura te apoyan, ¿no? O sea, incluso llevarlo al interior del estado también estaría, claro, estaría lindo, ¿no?
1: Pues sabes, acabas de mencionar algo muy importante que justamente a mí me hace mucho ruido en lo personal, que, ajá, es justamente que usualmente todo está súper centralizado, ¿no?
0: Sí.
1: Y yo considero que la esencia más auténtica de una sociedad, de un sector, pues la encuentras en sus periferias, ¿no? En sus barrios, en sus pequeñas comunidades alternas, que no es el centro, que el centro por lo general es un molde que en todos lados pues sigue ciertos patrones y, sí, que pues, sí es rico en ciertas cuestiones, pero que en realidad pues es lo mismo, es como tu puesto de artesanías, es lo mismo, pero luego muchas veces solamente cambia el nombre del estado que está pintado en la figurita hecha en China, ¿no? Entonces, sí, creo que justamente donde más puedes encontrar la esencia de artesanal, artística o pues incluso social de un sector, pues es justamente en sus barrios, ¿no? Allí donde ves a la gente más auténtica, ¿no? Que verdaderamente tiene una identidad muy ligada a su barrio, pues que defender, ¿no? Y que representar en su arte.
0: La resurrección, ¿no? Con todos los compas punks a los cuales mandamos un fuerte abrazo, ¿no? Que ellos tienen una identidad muy marcada todos los años y siempre están ahí, sí, en el pie del cañón. Ahorita me estaba yo volando, también está difícil, como decíamos, la cuestión autogestiva. Pero, güey, imagínate irte a San Pablito, Pahuatlán, ¿no? Que grabes con el sonido de la piedra pegándole
2: casi
0: a la
2: madera, muero,
0: que están haciendo el papel amate, güey. O sea, órale, está...
2: Sí,
0: hay
2: sí,
0: muchas
2: sí,
0: cosas, ¿no?
2: No, y de hecho podría hasta también ser interesante ahí buscar como algunos apoyos y gente que le interese esto.
0: ¿Sabes qué?
2: Si nos escuchan,
3: ahí en la 17 Oriente.
0: Creo que tocando puertas, vamos a música y ahorita les cuento este pedo afuera, ¿eh? Porque si no... No, espérame, no vamos a ir a música, espérate, no. Porque si no, nos vamos a ir de otras cosas y no vamos a hablar de lo que tenían que hablar. ¿Jueves estrena la sesión?
2: Sí, jueves, ahí en nuestro canal de YouTube.
0: ¿Hay que
2: y ahí en todas las redes, como a las 8 de la noche, a las 8, ¿no? A las 8 de la noche.
0: ¿Por qué todo el mundo lo busca en la noche?
2: Pues porque es cuando ya todo está en su casita, ¿no?
0: Pero luego se te olvida...
2: Eso sí.
4: Bueno, a las 6 de la mañana.
0: Ay, sí. No, o sea, tampoco. Pero de repente, a ver, por ejemplo, o sea, yo siempre peleo eso con los estrenos de las rulas. A las 12 de la noche, ¿no? ¿Qué chingo te vas a escuchar a las 12 de la noche? El fan clavado, ¿no? Pero lo que voy es, a ver, mucha gente las noticias las empieza a ver 9 de la mañana, ¿no? Empiezan a leer 8 de la mañana.
2: Ah, bueno, eso sí también.
0: Lo puedes estrenar en la mañana y durante la mañana ya la gente lo empezó a compartir porque ya vio que ya la tiene. Eso sí. Idea. Según yo, porque las redes sociales dicen que entre 8 y 9 de la mañana la banda está viendo noticias, ¿no? Y está scrolleando ahí.
2: Sí, eso sí. Pues puede ser que, mira, a las 8 de la mañana, entre 8 y 9 de la mañana puede ser que sí. Sí, yo también he publicado luego en la mañana y he visto que...
4: Tiene buena respuesta.
0: Sí, tiene un poco. O sea, también es que creo que al final es ambiguo, ¿no? O sea, a veces sí, a veces no sabes, uh-huh, pero, o sea, de repente es, ¿para qué me espero hasta las 8? Ya llegaste cansado, o sea, a lo mejor si sí, ya llegaste a tu casa, estás más tranquilo, cositas así, pero vas como con otra cosa.
4: Claro, no le vas a prestar la atención que nos gustaría que les prestaran.
0: Uh-huh. No sé, me voy a meter a bañar y le coloco play, a lo mejor no la veo ahorita, pero voy escuchando en lo que me baño, no sé, o sea.
2: Sí.
0: Digo, nadie tiene la fórmula en este programa. Pero bueno, sí, se estrena el jueves, eso sí.
2: Sí, eso sí, estén pendientes. Desde temprano vayan viendo. Ay, sí.
0: Ahora, pregunta sería, ¿solamente será el puro video o también lo van a subir a Spotify la sesión como audio, mi Iván?
2: Pues igual, no lo habíamos pensado, pero puede ser que sí, porque también quedó muy chido, o sea, tiene la misma rola, igual lo mismo y todo, pero pues tiene su esencia, lo que comentábamos, ¿no? Uh-huh. Tiene su esencia y también el toque que en la versión en vivo, Guarita grabó el contrabajo.
0: Ok.
2: En la de estudio es bajo eléctrico, entonces ahí cambia también y se oye distinto. Uh-huh. Ahí en la de estudio grabó Michis el bajo, en la de en vivo ya fue Guarita. Pero...
0: Tan mal lo hiciste.
2: No, de hecho es un gran bajista también, Michis aquí es multitask.
0: Pues todos.
2: Sí, también, güey, sí, o sea, Monster también toca el bajo y la guitarra y...
0: Como pregunta personal, Iván, o sea, porque ahorita me quedé pensando eso. ¿Tú has sentido que tú también como instrumentista dentro de las agrupaciones, o sea, de estas dos, has tenido libertad de ir soltando también los instrumentos?

0: Que antes tú también, o sea, como tú decías al principio, pues grabé todo, ¿no? Ahora ya con amigos, bueno, ya no toco esto, ya no toco lo, ya tienes esa libertad de ir soltando ciertas cositas.
1: Sí.
0: O sea, ya diriges, ¿no? Y también no dudo que grabes en algún momento, pero ya en la parte en vivo sí has aprendido a soltar eso, creo, ¿no?
1: Sí, no, sí, súper sí. Sí, desde hace ya un muy buen rato, pues sí, creo que, o sea, al principio habían unas composiciones más estrictas. Uh-huh.

0: mucho más libre y obviamente pues es mucho más enriquecedor. Jamás llegaría a los lugares que puedo llegar acompañado, pues, ¿no? Claro. O sea, solo hay lugares que nunca conocería, ¿no? Y acompañado, pues, llegas a lugares infinitos, así miles de posibilidades. Entonces, eso creo que es muy rico y, pues, obviamente, pues sí, disfrutar que ellos también lo graben y lo pongan su sello y lo hagan suyo también.
1: Claro. Bueno, eso es el jueves. Y aparte, ¿y toquín?
0: Sí, el sábado regresamos al Under de la ciudad de Puebla, al Nexus. Vamos a tocar ahí, tiene muchos años que...
1: Mucho,
0: que,
1: te iba a decir eso.
0: Mucho, mucho, tiene como 10 años que no tocamos ahí, mucho,
1: es que
0: mucho.
1: Pura casa de cultura, sí. Pedro. Sí. Es que los visuales no se ven igual, güey.
0: Sí, ¿cierto? No, sí, pues de repente se fue armando así y todo, pero nos gusta mucho, es un lugar que siempre nos ha apoyado bien chido, siempre, siempre, y pues estamos contentos ahorita de regresar ahí. Tocamos con una banda de Ciudad de México que se llama Los Ostinatos, que hacen trip hop. Okay. Está muy, muy chida también esa banda. Y pues ya vamos a estar ahorita celebrando el inicio del nuevo disco con este estreno. Y pues ya ahí los esperamos para que vayan a cotorrear.
1: Vientos, ¿material cuándo lo quieren tener ya arriba? ¿En todo el año o para cuándo ya?
0: Sí, pues ya completo. Ajá. Yo espero que sí, como pues es que la idea es que vamos a ir soltando las rolas cada 2 meses más o menos para completar todo el disco, que van a ser 7-8 piezas.
1: Okay.
0: Entonces yo creo que en un año más o menos ya está como todo. Todo.
1: Bueno, también porque tiene que ver con todo lo que ya platicamos ahorita en esta hora, ¿no? O sea, sí es complicado, también los lugares y cositas así, y si ya es complicado hacerlo en un estudio, imagínense, taller. Va. Sí, sí, sí. Pues muchachos, un placer tenerlos, ¿no?
2: Gracias.
1: Si podemos, el sábado nos vemos.
0: Sí, sí, sí, ojalá que sí.
1: Sí, que tiene rato que no los veo en vivo.
0: Sería un gustazo.
1: Papá. Ahí. Pero bueno, redes sociales, ¿cómo los encuentra toda la pandilla?
2: Yo estoy como Monse y un bajo rasgado. Monse con T intermedia.
3: Yo estoy como Guarita Cortés, ahí en Instagram, Facebook, a la orden.
1: A la orden.
4: Serval Ice en Instagram, Tolstoy MX de la banda. Facebook, Instagram, en TikTok, ¿cómo estamos?
0: Sí, igual, Tolstoy MX, con todos. Z. Ah.
1: ¿Tú el sábado tocas con Orlando? El viernes.
3: Exactamente, un swingcito.
1: Sí, vayamos a ver, está bien chido.
3: El sábado con Tolstoy y el domingo también estoy en un tributo a Luis Miguel, musicalizando torneos de Mario Kart.
0: Está muy bueno.
1: ¿En dónde es eso?
3: Es en Analco, solo que hay el lugar, es un auditorio que está en una universidad, escuela. Justamente.
1: ¿No es el de psicología que anda
0: creo
1: por
0: que,
1: ahí?
0: Creo que sí.
1: Algo así, ¿no?
3: No sé, a ver, ahorita les digo rápidamente.
1: Madre Andrómeda también tiene toquín, ¿no? Apenas lo anunciaron, según yo.
2: ¿Junio,
1: algo así?
2: En junio en Tocalle, me parece, pero... Ajá. Bueno, hay veces ahí vamos variando un poco el formato.
1: Entonces no vas invitada. Ok, entonces no vayan. No es cierto. ¿Ya encontraste
0: Guarita? Ese está muy bueno de versiones de
1: sí, o sea, Miguel, bueno, pero aparte
3: porque sí es musicalizando los torneos, así va gente a jugar. Ajá. Y pues ahí con las rolitas de Luis Miguel. Claro.
1: Güey, yo me desconcentraría, ¿no? Le aviento caparazón a alguien, no me pongo a cantar, güey. ¿No?
3: Yo por eso de espaldas a la pantalla, porque si no me disocio.
1: Sí, ya sé. Pero entonces, ¿ya conoces el lugar o no, güey?
3: Sí, es el auditorio José Antonio. Ay, aquí no sé dónde está. José Antonio Corvera. Está mero en Analco.
1: Ok, va. ¿A qué hora es?
3: El domingo a las 6 de la tarde.
1: Vale, porque la pandilla. Entrada libre, supongo.
3: No, hay un covercito, pero pues ahí
1: ¿Recuperación?
3: Sí, sí, sí. 150 entrada general y 180 para si quieres jugar.
1: Ah, ok, ya para tu inscripción.
3: Exactamente. Barrio de Analco, calle 3 Oriente, auditorio José Antonio Corvera.
1: Ahí está la invitación. Pues muchachos, un placer. ¿Con qué nos vamos? ¿Quién les toca escoger? No sé.
2: Algo de Camas y Washington.
0: Órale. Ahí sí.
1: Va, pues con esto cerramos nosotros el episodio del día de hoy. Ya lo tienen, Tolstoy, Man Andrómeda, bueno, Orlando Androxungers, que ellos tocan desde atrás, nos dijimos. Esta es entrada libre.
3: Y bueno, aprovechando también ahí por si alguien anda en Jalapa el 5 de junio, también ahí con otro proyecto donde toco y que quiero muchísimo, que es Los Mezcalites. Ahí estaremos en Jalapa, en el Chicabán. Ok. Pues ahí del centro.
1: Va. ¿Ya seguro?
3: Pues bueno, que sí.

0: agenda.
1: Es la agenda.
2: Bueno, dime.
0: Ya que lo mencionas, sí, también aprovecho. Aprovecho, bueno, con otro proyecto donde toco, que es Antimateria. Acabamos de lanzar un sencillo nuevo hace poco que se llama Martyrs of Babylon, que igual ahí en todas las
2: partes. ¿Apenas entraste en Antimateria?
0: Sí, apenas también.
2: Sí, también te iba a decir eso.
0: Sí, y acabamos ya de lanzar un sencillito. Y ya se viene
2: el próximo. Pero el disco no tiene ni un año, según yo. ¿O ya tiene el año?
0: ¿Cómo?
2: El último disco de Antimateria.
0: Profanity, ¿no? No, ajá. Pues no tanto. Sí, pero pues ya, como igual refrescamos alineación, pues ya estamos preparando
2: música. Ya sacaron el Isaac otra vez. No es cierto. Sí.
0: Me lo recibí en los comentarios.
2: Saludos, hermano.
0: Pero sí, saludos.
2: Bueno, ya vámonos, porque si no, se va a poner feo. Bueno, ¿qué otra cosa me falta? Al jueves quincenales del Fusil Podcast, no se lo pierdan, por favor, en plataformas y en redes. Acá nos escuchamos la próxima semana, 11 de la noche, a través de la 105.9. Y ya, los miércoles el Fusil. Estamos en horario 6:30, porque como están los pericos, ya nos movieron de horario. Entonces, 6:30, ahí en tele. Y los viernes, música de 3 horas. Vámonos. Gracias a Julián Mancilla en la producción. Gracias a Don Lalo en los controles de esta cabina. Y nos vamos a escuchar la próxima semana. Mi nombre es Fernando Jara. Les recuerdo que se van a reventar. Háganlo, pero no en pedazos. Y que Pink Floyd los acompañe en sus sueños. Ahí se ve. 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
1: ¿Qué tal? ¿Cómo le va? Excelente y maravilloso sábado. Sábado 30 ya de mayo del 2026, último sábado del quinto mes del año. Y le pregunto cómo se encuentra, cómo está. Bienvenidos a la hora más romántica de la radio en Puebla. La hora del recuerdo, la hora del volver a vivir en mi pueblo, ¿verdad? Está mucho gusto, esto es Notas del Ayer. Y como siempre es un placer saludarle en este bonito sábado. Sábado soleadito, rico y sabroso. Seguramente usted tiene ya con la familia planes para hacer algo en este fin de semana. Deseamos que todo salga bien y que Dios bendiga a toda la gente linda que escucha esta frecuencia, la frecuencia más romántica de la radio en Puebla. Bien.

Tenemos en contacto las vías de comunicación. Usted gusta comunicarse con nosotros, valga la expresión, el 22-22-73-77-16, 22-22-73-77-17, aquí en cabina puede marcarnos, deje usted aquí su mensaje o pasa al aire con mucho gusto, indicatoria, sabe usted, el corte es 100% romántico, de cada 70, 60 y más atrás. Si usted también gusta, con mucho gusto le ponemos una canción para que usted esté contento y feliz. Recuerde también que el amor se manifiesta de muchas vertientes y una es la música. También puede mandar mensaje de audio o si gusta de texto al 22-15-87-56-57 en este sabadito también rico y sabroso, y así iniciamos esta mañana. Y bien, también saludo a mi amiga y mi compañera esta mañana, mi querida Alina Martínez, los controles, ¿verdad? Un abrazo también para ti, Alina. Acatlán Suárez también se hace presente en este fantástico día. Bien, también un abrazo, por supuesto, al estado de Puebla. Las estaciones hermanas también ya hacen favor de sintonizarse y enlazarse con nosotros en esta hora romántica, romántica de la radio en Puebla, que son nuestra casa aquí en el 105.9 de Puebla Capital. Saludamos también con mucho cariño esta mañana a SICOM Acatlán, 95.3 de FM, SICOM Huauchinango, 98.9 de FM, SICOM Izúcar de Matamoros, 107.5 de FM, SICOM Libres, 95.9 de FM, SICOM Tehuacán, 93.1 de FM, SICOM Teciutlán, 90.9 de FM, y SICOM Zacatlán, 105.3 de FM. Y así iniciamos con este gran tema, un tema de la señora Manuela Torres, un tema que también causó mucha polémica y sobre todo un tema maravilloso de 1976, esto que suena de fondo. Por favor, sube la línea.

Aquí hemos platicado de esta bella chica que, bueno, finalmente en aquellos años, canciones censuradas, porque, bueno, en los años 70, pues, obviamente era otro tipo de público, tipo de estatus en cuestión, lo que era lo radiofónico, y ella, pues, bueno, canciones muy atrevidas, ¿no? Entonces, bueno, pero bueno, vamos con mensajitos, mi querida Lina, y el mensaje que se empieza a llegar ya del público, gracias por manifestarse, dice: buenos días, señor Mariano, señor Mau, buenos días, buen sábado, ¿me podría poner la canción de Paloma San Basilio, Alguien Como Tú? Saludamos al amigo Triple RR, al primazo, familia Cantú. Y dice, nos comentan que no hubo señal desde el jueves. Vamos a checar esto. Si me informa cuál es la frecuencia que usted escucha, para que con mucho gusto reportemos. Pero por lo pronto ponemos su melodía, un buen tema musical. Súbele, Alina. Esto es Notas del Ayer.

11:09 de este bonito día. Y bueno, también un abrazo, mi querido Mariano Serrano, que no ha estado acá porque tenemos temas de trabajo, ¿eh? No crea que no, pero un abrazo para él con todo cariño. Seguramente escuchando, Mariano, ¿cómo estás? Aquí el público también te extrañamos. Y bueno, yo el otro sábado estaré aquí con nosotros. Bien, seguimos con mensajitos, mi querida Lina, en este bonito día sábado 30 de mayo. Otro gran tema también, el grupo Indio. Híjole, mi mundo, dice, de Parcio Orgeni. Súbele, Alina, notas del ayer, por favor.

0: 11 de la mañana con 12 minutos, temazo también. Una canción que originalmente se hizo ahí por 1978, es un cover en la voz de Helen Ridden, My World en inglés, Mi Mundo en el grupo indio. La verdad, un gran cover que también, que bueno, finalmente, rápidamente en esos años 70 se puso en primer lugar de popularidad, porque bueno, este grupo tenía esa magia, esa particularidad de poner canciones que ponían a todos a latir los corazones al 1000%. Bien, más mensajitos, recuerde, vías de comunicación 22-22-73-77-16, 22-22-73-77-17, aquí en La Hora Más Romántica, Notas del Ayer, o si gusta mandar mensajes de audio o texto, hágalo al 22 15 87 56 57. Y mira, una más del grupo indio, por cierto, otra buena melodía, La Llamada, por favor, mi querida Lina, eso es para Lina y para Mau, gracias de parte de América. América, muchas gracias, Isabel, saludo hasta Córdoba, Veracruz, mucho cariño. Súbele, Notas de la Ayer.
1: Bueno, sí,
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11 de la mañana con 16 minutos. Y bueno, 1981, este también gran tema también que originalmente la cantaba la Electric Light Orchestra, obviamente, Telephone Line, que también en ese año el grupo Indio, le digo que fue los grupos que más covers hicieron, pero que finalmente la verdad tuvieron mucha aceptación, porque bueno, la verdad es que era un grupo que tenía esa audacia, esa agilidad, ese buen tino para hacer canciones, obviamente, con covers que también han sido, ¿no? Aquí hemos mencionado, por ejemplo, en los años 60, Enrique Guzmán, que también quiso mucho cover. Sobre todo esos grupos y solistas de los años 60 hacían mucho cover, y que obviamente, pues, aquí hemos visto también que en ocasiones el cover también rebasó inclusive a la canción original. Por ejemplo, para Muestra un Botón, esta melodía también obviamente pues habla de cosas bonitas que también se traducían casi al 100% a la versión original y se apegaba a lo que era el amor. Y bueno, aquí seguimos recordando, porque bueno, es la hora más romántica de la radio en Puebla. Llámenos, por favor, pónganse en contacto, recuerde, 2222-7377-16, aquí en cabina. Y o también, si gusta, 2222-7377-17, también estamos para servirle. Llámenos, si usted se anima a pasar al aire, pase, con mucho gusto. Recuerde, aquí podemos ayudarle. Si usted tiene algún amor que quiere decirle cuánto lo ama y cuánto lo ama, aquí también le decimos, le echamos la mano para que usted se declare sin ningún problema. O también, si gusta, mandar mensaje al 22-15-87-56-57. Mándelo de audio o de texto, aquí lo leemos rápidamente para que usted también esté en sintonía con el amor, porque el amor, el sentimiento más hermoso del mundo. Muchos mensajitos, aquí hay mensajes cuando son las 11:18 de esta maravillosa mañana. Dice lo siguiente: saludos para todos en esta canción, le va dedicada, dice, para la señorita América, su admirador secreto, licenciado Rojas de Izúcar de Matamoros. Dice, ¿me podría pasar su número, señorita América? Bueno, ahí está el mensaje. Depende de ella. Dice, el tema que quiere, como cada sábado, de ¿Quién eres tú?, del gran Nelson Ned. Con mucho gusto, bueno, ya está dicho el mensaje. Con mucho gusto, si quiere América, estamos para servirle. Pero bueno, le repetimos las vías de comunicación: 2222-7377-16, 2222-7377-17, aquí en cabina. Y le digo, le repito también el de mensaje de WhatsApp: 2215-8756-57. Ponte el gran tema de Nelson Ned, mi querida Lina. ¿Quién eres tú? Vamos con el pequeño gigante de la canción también, otro también hombre quiso, mire, seguramente a mucho corazón vibrar en aquellas épocas. Notas del ayer, súbele por favor.

1 de este fantástico día. Y bueno, no sé si a usted le pasaba, pero un servidor, cuando era pequeño, escuchaba esas melodías en casa de mis papás. Pero cuando uno va creciendo y cuando realmente el corazón empieza a latir por aquella chica, ¿sí?, en el caso de los hombres, o aquel chico, en el caso de las damas, pues como que le empieza a poner más atención a las melodías, ¿no? Ay, dice esto, ay, ¿no? Ya te van gustando, pero bueno, parte del amor les da muchísimo gusto. También si usted quiere aquí un día declarar un poema, también adelante, ¿eh? También adelante, el programa romántica y el amor. Son poemas, poesías, son canciones, y bueno, lo que sé que así estamos para servirle bien. Más mensajitos en este fantástico sábado. Mi querida Lina dice: buenos días, don Maurilio, excelente programa, gracias. Como siempre, dice, ¿será posible que me pueda poner a tu recuerdo con Los Ángeles Negros? Pero por supuesto que sí, mi querido amigo, claro que sí. La verdad es que, bueno, hablar de la década de los 70 sin Ángeles Negros es hablar en un vacío que no. Otro también gran grupo que también llegó en 1969 aquí, instaló en México, y bueno, acá se quedaron todos a radicar, y la verdad ha sido un éxito y canciones que siguen siendo del gusto, como esta que va a sonar, que dice así. Súbele, por favor.

11 de la mañana con 26 minutos. Y bueno, el señor Remain de la Fuente y Los Ángeles Negros también siendo hogar en esta mañana. Le repetimos las vías de comunicación. Llámenos 2222-7377-16. 2222-7377-17. Aquí a cabina puede marcarle, si gusta, hace aquí su llamada o mandar mensaje de audio o texto al 22-15-87-56-57. Y bueno, seguimos románticos. Mi estimada Lina dice lo siguiente: hola Maurilio y compañía. Le escribe Rogelio Sánchez: hola Rogelio, ¿cómo te va? Quiero escuchar la canción Sinceridad del gran Ricardo Cocciante. No, mi paisano, mira, de Italia. Dime sí, ¿verdad? Con mucho gusto repito la canción Sinceridad de Ricardo Cocciante. Gracias, que tengan un buen día. Igualmente para ti, mi querido Rogelio Sánchez. La ponemos enseguida. Seguimos aquí en Los del Ayer recordando. ¿Y por qué no? Ahora está sufriendo. Se vale, ¿verdad? Se vale. Hace el amor, súbele, por favor.

11:30, gran tema musical también, otro gran tema, grandes recuerdos en este momento, porque bueno, finalmente de eso se trata, familia, esos recuerdos hay que destaparlos, ¿no? Recuerdos que uno justamente vuelve a vivirlos y la música nos transporta a aquellas épocas, momentos que son inolvidables. Bien, más mensajitos, dice lo siguiente, otro mensaje, dice, hola Maurilio, ¿cómo estás? Bien, gracias a Dios, aquí estamos, excelente programa, gracias. Dice, ¿qué pasó con Mariano? Hemos tenido trabajo, sobre todo Mariano, entonces obviamente pues está ocupado, pero ya estará con nosotros aquí dentro de 8 días, se le extraña, buen Mariano, un abrazo. Dice, no he escuchado, sí, es lo que está pasando. Dice, quiero ver si puedes ver la canción de Falso Amor con los Bukis, con mucho gusto, la ponemos rápidamente, le repetimos las vías de comunicación, recuerde, llámenos, estamos aquí en vivo, en este momento, la hora más feliz, la hora más romántica de la radio, 22-22-73-77-16, 22-22-73-77-17, y si gusta mandar mensaje, hágalo, en este momento, al 22-15-87-56-5, porque recordar es volver a vivir. Súbele, por favor.

11 de la mañana con 34 minutos. Otro gran tema también. Es que bueno, es que hablar del amor, insisto, es algo maravilloso y fantástico, ¿verdad? Y qué bueno en este momento que estamos acá. Bien, más mensajitos, dice lo siguiente. Buenos días, mi estimado Maurilio. ¿Podrías poner la canción Yo lo comprendo con el Pirulí? Pero por supuesto que sí, otro temazo, dice. Para Namish. Aldo dice, de parte de un amigo. Gracias, por favor, amigo mío, con mucho gusto. Vamos poniendo una canción también. Vámonos a 1973-74. Otro temazo también. Don Víctor y Tuve Pirulí con Yo lo comprendo. 1174, Nota del Ayer. Súbele a Lina, por favor.

pues está fuerte, ¿no? Fíjate que te que digas que sí tú eso, pero es sincero el señor y bueno. Gran tema, bueno, es que también hablar del pirulí es hablar de una época muy maravillosa. Aquí hemos comentado que don Víctor Iturbe tuvo el buen tino de hacer, obviamente, cuando hacía los aquellos shows en la noche, en los cabarets o en los centros nocturnos, fue el primero que fue innovando, metió una orquesta diferente, hacía chistes, el público bueno, estaba con él, interpretaba con el público, y era un gran espectáculo. La verdad es que yo ahí en casa de mis papás tengo un disco de él en vivo, y se vaya, y es un deleite escuchar ese disco. Se ve que lo grabaron en vivo en el show, y bueno, es que era algo único, y cantaba maravillosamente bien, y bueno, esta canción es fantástica. Alina, seguimos con mensajitos que dice lo siguiente, recuerde 22 22 73 77 16 o 17, aquí en cabina puede marcarlos o mandar mensaje de audio de texto, hágalo en este momento al 22 15 87 56 57. Ponemos la canción que usted quiera, con mucho gusto. Dice, saludos Maurilio, saludos a la familia Cortés de parte de Pedro ahí en Tehuacán. Hola familia Cortés de parte de Pedro, gracias Pedro por saludos. Quiere el tema de Rigo Tobar, le ponemos el testamento, con mucho gusto. También el amor es alegría al 100%, y claro que sí amigo Pedro, con todo cariño le ponemos. Son 11:38 de este fantástico maravilloso sábado, y va su melodía con todo gusto. Sube la línea, esto es Notas del Ayer.

11:41. Y bueno, Matamoros, Tamaulipas levantaron esta mañana el gran Rigo Tobar y el Costa Azul, ¿verdad? El testamento de este señor, ¿eh? ¿Cuánta herencia iba a dejar? Pero bueno, ok. Vamos con mensajitos que dice, linda tarde, a ver si pueden poner, con mucho gusto ponemos a Virginia López, mi querida Lina, con la canción de Sí, Sí, aquí escuchando en la Capu, dice, saludos para la unidad 150 de la Capu. Nos da mucho gusto saber que las personas que también están laborando, por ejemplo, como este amigo que tiene una unidad, un taxi seguramente, nos escuchen, con mucho gusto ponemos esta melodía, amigo mío, repetimos el saludo para él, unidad 150 en la Capu. Adelante, notas del ayer.

11:44. Y bueno, también si hablamos de décadas de los 50, doña Virginia López también levanta la mano, ¿no? Una voz también inigualable, bonita. Melodías también, seguramente, en aquellos años también donde vemos las películas. Nosotros nos aportamos a esa época. Vemos así, por ejemplo, en los cabarets cenando, nos están cantando así las grandes personalidades. Muy elegantes ellos. Y bueno, seguramente muchas parejas se enamoraron al ritmo de esta gran melodía. Bien, seguimos con más mensajitos, mi querida Lina. Ahora vámonos a 1971 con don José José, por favor, vete buscando La Nave del Olvido, otro

Gran tema, dice: hola Maurilio, buenos días, te saluda Plinio, hola Plinio, ¿cómo estás? Quiero favor que me hagas favor de poner una canción que ya pedimos. Muy amable, Maurilio, dice: ¿dónde anda el salsero? Anda de vacaciones, ¿verdad? Correcto, un abrazo también para él, con mucho cariño. Vámonos, otro gran tema también, qué bueno, a un servidor, mira, ¿por qué no decirlo? Me arranca los suspiros. Súbele, por favor.

Vamos con esa llorar, ¿verdad? Está muy encantadora ella, muy bien, de acuerdo. Buena canción, ¿cómo no? Por supuesto. Las joyas de don José José. Y mira que tiene muchas, pero esta canción es icónica. Y la verdad es que cada que la ponemos, todos recordamos y cantamos al ritmo de esta melodía. Bien, vamos con otro grande. Vamos nuevamente viajando a 1983 a Brasil. Don Roberto Carlos con Cama y Mesa dice: saludos para todos los que escuchan de parte de Mitzi de Tlaxcala. Con mucho gusto, otro gran temazo también. Es que bueno, insisto, el amor. El amor simplemente es canción. Escucha esto, por favor. 11:48, Notas del Ayer.

0: 11:50, ¿estás de acuerdo? Veo que haces señales, haces cosas. A ver, o sea, el hombre que sabe querer, ¿se alina? O lo que dice, a ver si vele. Lo afirmas, a ver.
1: El hombre que sabe querer, sabe dar y pedir a la mujer.
0: Aquí la señora Martínez, así te está haciendo que sí, ¿verdad? Buena melodía, claro, por supuesto. El hombre debe ser cortés, debe ser amoroso, cariñoso y sobre todo, todo un hombre, ¿no? Dicen en mi pueblo, un hombre se le perdona todo menos que sea hombre. Totalmente de acuerdo contigo. 11:51. Y bueno, vámonos. Es que bueno, qué gran recuerdo musical estamos viendo esta mañana. Dice, vámonos a 1969, Alina. Y volveré con Los Ángeles Negros. No, otro temazo también. Sí, para todos los que escuchan este gran programa, Las Damas Lindas, de parte del gran Florencio. Con mucho gusto. Vámonos. Vámonos de volada con este tema que estoy seguro que a más de uno nos hará recordar aquellas vivencias. ¿También para ti, Alina? 11:51. Notas del ayer. Súbele, por favor.

Oh, bueno, mejor basta, ¿no? Basta. Si no, no, no, no, aquí Alina va a llorar y no queremos eso, ¿verdad? Más mensajitos en esta mañana. No, excelente melodía también, una canción también. Dice, buen día, este programa no había escuchado, ¿me puede decir los días y horario? Claro, mire, pasamos todos los sábados de 11 a 12 en la frecuencia que usted escucha, que es la 105.9 de FM, notas de ayer. Dice, y ya que estoy acá, dice, me le he pasado cantando toda la mañana con usted. Gracias, muy amable. Quiero la canción Grupo Indio, Regálame Esta Noche. Con mucho gusto la ponemos. Y también tenlas con otro más, mi querida Lina, para una vez, para que dé tiempo. Triángulo con los Babies para Señorita América de parte de El Buen Brother. Con mucho gusto también. Otro más que dice, bueno, ya pues me devolveré. Esto es Notas de Ayer. Súbele, por favor.

Y bueno, el tiempo nos ha ganado, pero dice lo siguiente, mi querida Lina. Bueno, ya pasamos, dice el mensaje. Vas a fondear de, por favor, que de fondo, por favor, la de Gema. Dice, buenos días, señor Maurillo, soy Emilio Marcos de Cochinango. ¿Cómo estás, Emilio? Bienvenido a Noches de Ayer. Estoy escuchando ese programa, dice, quiero la canción de Gema. Excelente día para usted. Y otro mensaje, último, que dice así, mira, curiosamente también ya pasó. Dice, mi querido Mau, excelente programa. Hacía falta un programa como este en la radio. Gracias. Hoy mi corazón dice, y volveré. Y volveré, y volveré. Por favor, ponla con los Ángeles Negros de parte de Arturo para Sofía. Con mucho gusto. Súbele, mi estimada Lina, por favor.

0: 11:56, y bueno, un mensajito que dice, un dato nada más, dice, fíjate, Maurilio, que el Festival OTI concursaría en canciones inéditas, sin embargo, José José interpretaba El Triste, grabada, cantada y comercializada 3 años después, con Tito Carrillo. José José era el bajista del grupo, sí, de hecho, él era el bajista, él tocaba en el contrabajo, y bueno. Le hago una pregunta, ¿el amor tiene caducidad? No lo tiene, pero tiene una cita el próximo sábado aquí, 11:00 a.m. María y un servidor estaremos con usted, primero Dios, 11:00 p.m. de la siguiente semana, y empezamos el mes de junio. Recuerde, esto fue Notas del Ayer, nos pedimos del público maravilloso que tenga un excelente y maravilloso fin de semana, bonito día. Alina Martínez Controles, como siempre, fue un servidor aquí estar con ustedes, Mauricio que dice, como siempre, gracias, vámonos.
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Una poblana me dijo, allá por la calle real, nada en el mundo está fijo, el movimiento es vital en este mundo canijo. Bienvenidos todos, este es el programa de los mixtecos inmigrantes, el programa de los New Davi, de los New Savi, de los Nasavi, de los New Zawi, del pueblo de la lluvia y sus migraciones, que sale a través de Sicom Radio por el 105.9 de FM. Les saludo a Marco de la Luz en la realización, Julián Mancilla en la ingeniería de audio y en la postproducción radiofónica, Laura Naomi Peralta. Escuchamos el tema Las Poblanas de el grupo Los Vega.

Le he venido conversando en episodios anteriores sobre el manuscrito de la historia tolteca chichimeca, un documento elaborado por el pueblo de Cuautinchan y presentado como una prueba judicial ante las autoridades españolas en un antiguo litigio por tierras contra el pueblo vecino de Tepeaca, que dio inicio en 1533. En este códice se muestra el conflicto que da origen a los relatos míticos, que es la disputa entre Quetzalcóatl y Tezcatlipoca, y entre nonoalcas y toltecas. Ambos grupos son chichimecas. Los toltecas piden ayuda a su dios Tezcatlipoca, quien les indica regresar a Chicomostoc para solicitar la ayuda de los otros grupos chichimecas. Regresan y conquistan a los aliados de los Olmeca Xicalanca por medio del agua divina y el fuego, es decir, la guerra. Queda claro que el dios de los toltecas chichimecas era Tezcatlipoca.

El manuscrito cuenta la historia de los siete pueblos que salieron de Chicomostoc, lugar de las siete cuevas. Los toltecas chichimeca fueron los primeros en tomar el camino.

Pasaron por Colhuacatepec, el Cerro Curvo, o lugar de los ancestros, hasta llegar a un pequeño asentamiento otomí junto a un río que convierten en su centro llamándolo Toyan, Tula, entre los juncos o carrizos. El sitio estuvo habitado por varios pueblos, entre los que se destacaron los Nonoalca, quienes llegaron a compartir el gobierno con los toltecas. Conflictos internos obligan al abandono de la ciudad hacia la década de 1130. Los toltecas se dirigen al sur, guiados por el sacerdote Cohuenan y cuatro líderes. Pasaron por varios sitios en lo que hoy es el estado de Hidalgo, Tlaxcala y Puebla. En una migración de 36 años, hasta llegar a establecerse en un señorío olmeca xicalanca llamado Chalchihuitepec o Cerro de Jade. Los toltecas chichimecas habían visto que era un buen lugar para establecerse, por lo que piden tierras a los gobernantes. El Tlachiyachtizacosque y el Aquillacamapaney, ante la negativa, después de 5 años, toman la ciudad. Los pueblos vecinos de la región se rebelan contra los toltecas chichimecas y hacen la guerra a estos extranjeros como aliados de los olmecas xicalanca.

Los toltecas chichimecas piden ayuda a su dios Tezcatlipoca, quien les indica regresar a Chicomostoc para solicitar la ayuda de los otros grupos chichimecas. Parten los líderes para convencerlos a cambio de darles a su pueblo la nobleza, el señorío, el gobierno, la estera y el asiento. Finalmente acceden y realizan una serie de rituales adivinatorios y ayunos. Los toltecas les imponen la nariguera real, elevándolos al cargo de señores, y les dan de comer maíz, con lo que empiezan a hablar.

Los toltecas chichimecas regresan y conquistan a los aliados de los olmecas xicalanca por medio del agua divina y el fuego, es decir, la guerra, llevando sus prisioneros a sacrificar al mismo Xoloyan Tlachihualtépetl, la montaña hecha mano, lugar de culto a Quetzalcóatl, donde los reciben los toltecas con música y cantos. Ellos mismos se erigen en los soberanos de la ciudad. Hagamos un paréntesis al relato del manuscrito de la historia tolteca chichimeca. El pueblo olmeca xicalanca dominó partes de México central en el periodo epiclásico, posterior al siglo VII, y tuvo su origen en el sur de Veracruz y el occidente de Tabasco. No debe confundirse con la cultura preclásica de los olmecas, aunque es posible que sea originaria del mismo ámbito geográfico. Su historia es una de las menos conocidas de Mesoamérica, a pesar de haber constituido uno de los primeros imperios, ya que se le atribuye haber dominado zonas en el centro de México hacia el siglo V, con capital en Cacaxtla, cerca de Cholula, para luego desaparecer durante varios cientos de años. Los únicos datos conocidos proceden del Códice Historia Tolteca Chichimeca de Fernando de Alba Ixtlilxóchitl, de la Historia de Tlaxcala de Diego Muñoz Camargo y de la obra de Domingo Francisco Chimalpain, Cuautlehuanitzin. Cierro el paréntesis y regresemos a nuestro relato.

los señores chichimecas, los toltecas les entregan mujeres y los proveen de tierras y trabajadores. Tomando a Choloyan o Cholula como el centro, se distribuyen los grupos. Los Cuautinchantlaca se encaminan hacia el oriente, hacia Cuautinchan. Los tlaxcalteca van al norte de Tlaxcalyan. Los acolchichimecas parten al occidente de Huejotzinco. Y hacia el sur van los totomiahuaque, que se dirigen a Totomihuacán. Al parecer, los demás fueron a establecerse al noreste. Los zacateca en Zacatlán, los sauteca en Sautlán y los mapaltlanca en Malpan. A cada uno se le dio el gobierno frente a su agua y su cerro, o sea, su pueblo, señalándolos linderos de este vasto territorio conocido como Cuatlaye, donde también habitaban chochos, popolocas y mixtecos, lo cual quedó pintado en mapas.

Hasta aquí el documento de la historia de la cultura tolteca chichimeca nos señala la migración en el altiplano central, los aspectos de organización sociopolítica, composición étnica, hay guerras, rituales y dioses. Los toltecas chichimecas adoran a Tezcatlipoca, lo mismo que los olmecas y calanca a Quetzalcóatl. Los toltecas chichimecas son considerados los protagonistas de la migración y el grupo principal que establece la legitimidad en la zona de Cholula. Se hace referencia a grupos aliados chichimecas que lucharon por el control de la región contra los pueblos olmecas y calancas. Los grupos aliados establecidos son los Acuolhua chichimeca, aliados que se establecieron en Huejotzinco, los Totomihuaque, grupo establecido al sur de Cholula, los Texcalteca, grupo establecido al norte de Cholula, los Cuautinchantlacas, habitantes de Cuautinchan, el foco central de la narrativa, y los olmecas chicalancas, por su parte, son asociados con otras poblaciones, como los anahuacas mixtecas, los huixtotin mixtecas, los chalmecas, los zacatecas, xotecas, los quillahuitzteca y los cucolocas.

La historia del manuscrito de la historia tolteca chichimeca es fecunda y bellísima. ¿Qué le parece, amable radioescucha, si me permite comentar algo sobre el señor Tezcatlipoca? Llamado la escultura de Tezcatlipoca, una hipótesis de Julien Olivier. El epónimo símbolo de Tezcatlipoca, el espejo humeante, aparece en el lugar de su pie amputado, el cual perdió después de violar a la diosa de la tierra, Tlalteotl. Este conjunto iconográfico representa la fecundación de la tierra por el dios. El espejo de obsidiana simboliza la superficie de la tierra. Tezcatlipoca, en este mito, es similar a otros héroes que son víctimas de diosas tónicas con vaginas dentadas. Algunos mitos establecen una conexión entre el pie y el pene, como cuando la creación del fuego es asimilada a un acto sexual prohibido. Esto explica por qué en códices y monumentos el símbolo de guerra, agua a fuego, reemplaza a uno de los pies de Tezcatlipoca. La relación de guerra y acto sexual se expresa en lengua náhuatl con el verbo yecoa, que significa amor y hacer la guerra al mismo tiempo. Guerrero seductor y transgresor mutilado, Tezcatlipoca, también llamado Titlacahuán, nosotros sus hombres. Es el dios del destino quien refleja en su espejo la frágil condición humana. Esta es una traducción del doctor Javier Nogues.

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Gracias por continuar en su programa Mixtecos Inmigrantes. Transmitimos desde Puebla de Zaragoza, en México. La voz que le acompaña es la de Marco de la Luz. Escuchamos el tema El Penúltimo Beso, de Natalia Cruz. Le estoy conversando sobre la historia del Códice Poblano, historia de la cultura tolteca chichimeca que actualmente se encuentra en la Biblioteca Nacional de Francia.

En 1840, José María Alexis Aubin, clandestinamente, sin autorización del gobierno mexicano, sacó del país documentos, manuscritos y pinturas indígenas, y entre muchos otros se encontraba el manuscrito de la historia de la cultura tolteca chichimeca. Aubin sustrajo ilegalmente el documento y lo llevó a Francia consigo. El códice se desmembró y por lo tanto perdió su estructura original, lo que provocó un problema en su lectura y su comprensión. Los penúltimos poseedores le dieron otro orden al descoserlo y reencuadernarlo. Al llegar a la Biblioteca Nacional de Francia, el manuscrito estaba dividido en tres legajos. Pero además de esta desarticulación, algunos folios no se colocaron bien y algunas fojas se invirtieron, lo que presentó serios problemas para establecer la continuidad narrativa.

El Códice de la Historia de la Cultura Chichimeca habría pasado por muchas manos después de los poseedores originales. Este importante manuscrito colonial detalla la migración de los pueblos chichimecas y la historia de Cuautinchan, Puebla. Narra los andares de los siete pueblos chichimecas desde Chicomostoc y su llegada a Toyan, Choloyan, Cholula. El escrito se conservó en Cuautinchan hasta mediados del siglo XVIII, cuando pasó a manos de Lorenzo Boturini Bernarducci. Hacia 1742 le fue confiscada su colección por el virrey español Pedro Cebrián y Agustín y permaneció en la Secretaría del Virreinato. Posteriormente, el virrey Francisco de Güemes y Horcasitas, conde de Revillagigedo I, lo entregó al historiador y anticuario Mariano Fernández de Echeverría y Beitia, amigo de Boturini. Tras su muerte, la colección pasó a manos del historiador Antonio de León y Gama. Al morir, pasó a manos de sus herederos. Alexander von Humboldt adquirió 16 pinturas de la colección durante su visita a México a principios del siglo XIX. Hoy forman parte de los fondos de la Biblioteca Estatal de Berlín. Hacia 1827, Ovan adquirió partes significativas de la colección de diversas fuentes. Ovan era un viejo avaro coleccionista de la riqueza arqueológica mexicana. Compiló manuscritos y pinturas de la historia tolteca, anales pintados, así como toda clase de manuscritos en náhuatl. Llevaría ese material a Francia a través de la aduana de Veracruz. El 11 de abril de 1889 vendió su valiosa colección a Eugenio Goupil, quien decide donarla a la Biblioteca Nacional de Francia, repositorio donde se encuentra actualmente.

¿Qué tenemos en este momento? El Senado de Francia aprobó una ley que fortalece la posibilidad de devolver documentos históricos resguardados en colecciones francesas a sus países de origen. 2. Este avance legislativo representa un paso decisivo para la restitución del Códice Borbónico a México. El reclamo data desde el Valle del Mezquital y corresponde a una propuesta realizada directamente por una solicitud del pueblo ñañú u otomí del Valle del Mezquital en el estado de Hidalgo desde 2023 a través del Frente de Defensa de la Cultura Ancestral. El Códice Borbónico es un códice adivinatorio. Usted ya sabe que a lo largo de la historia a los hombres y mujeres nos ha intrigado saber sobre el futuro de nuestras vidas. 3. Lo mismo que para el Códice Azcatitlán, es que también se elaboró en el Valle de México. Lo están solicitando y es el que ya viene. Esto fue realizado, el Códice Azcatitlán, hacia la última parte del siglo XVI, con objeto de reseñar la historia de los grupos mexicas desde la salida de su lugar de origen hasta los primeros años posteriores a la conquista española.

Nuestro códice, el manuscrito poblano Historia de la Cultura Tolteca Chichimeca, que actualmente se encuentra en la Biblioteca Nacional de Francia, nos está llamando, nos dice que este es el momento preciso para hacer todas las gestiones diplomáticas, políticas, civiles y populares para solicitar la restitución de nuestra historia ante el gobierno francés. Tenemos redes sociales, tenemos la imaginación comunicacional e histórica de jóvenes, de adultos, de personas mayores y, por supuesto, lo tengo con certeza, el apoyo incondicional de las niñas y los niños de este grandioso estado que es Puebla. Congresistas, senadores, señor gobernador, señora presidenta, este es un buen momento para recuperar lo nuestro y desde ya

difundir el contenido de tan ilustre documento. Si usted, amable radioescucha, quiere acercarse al manuscrito Historia de la Cultura Tolteca Chichimeca, envíeme, por favor, un correo electrónico a mixtecosinmigrantes@gmail.com. Repito, mixtecosinmigrantes@gmail.com. Y le envío los podcasts o grabaciones que sobre este tema hemos producido aquí en su programa Mixtecos Inmigrantes. Tenemos documentos en PDF, el propio códice, bibliografía, artículos de interés, y todo ello se lo mando completamente gratis. Así también mucho he de agradecer sus puntos de vista, así como sus propuestas para tal tema. Por el momento no me queda más que agradecer el favor de su preferencia y le comento que me voy algunas semanas de vacaciones, por lo que no saldremos al aire. Búsquenos poco después en el Face como Marco de la Luz, si gusta hágase mi amigo, mi amiga. Y está ahí como Marco de la Luz, Mixtecos Inmigrantes. A los interesados les mando las direcciones del blog, de iVoox, de YouTube, de Spotify y otras tantas redes que tenemos, donde publicamos temas sobre migraciones, migrantes, códices mexicanos, historia, lengua y cultura mixteca, entre otros temas. Bueno, sin más, se despide momentáneamente su amigo Marco de la Luz en la realización, Julián Mancilla en la ingeniería de audio, y en la postproducción radiofónica, Laura Naomi Peralta. La producción es de SICOM Radio. Gracias por escucharnos.

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7: Hola, soy ChatGPT, tu asistente virtual. Estoy aquí para ayudarte con lo que necesites. ¿En qué te puedo ayudar hoy?
8: ¿Alguna vez le has hecho una pregunta a tu celular y te ha contestado como si fuera una persona?
9: ¿O te ha aparecido un anuncio de algo que juras que solo pensaste pero nunca buscaste?
8: ¿Te ha corregido la ortografía un programa antes de que termines de escribir?
9: Bienvenidos al mundo de la inteligencia artificial. Esa tecnología que parece sacada de película de ciencia ficción, pero que ya vive en tu bolsillo. Comenzó con una pregunta. En los años 50 del siglo pasado, el matemático británico Alan Turing se atrevió a plantear algo que a muchos les pareció una locura. ¿Pueden pensar las máquinas? Esa pregunta encendió la mecha de una disciplina científica cuyo objetivo es lograr que las computadoras imiten los procesos de nuestra mente. Aprender, razonar, decidir. Y esa tecnología ya está en todos lados. Hay sistemas capaces de jugar ajedrez y ganarle al mejor del mundo, de conducir un coche sin que nadie toque el volante, de traducir idiomas en tiempo real y hasta de detectar enfermedades en una radiografía. La inteligencia artificial trabaja con algo que se llama algoritmos. Instrucciones matemáticas que procesan montañas de datos para encontrar patrones.
10: Otra IA autónoma, ¿eh? Interesante.
9: Como un detective digital que revisa millones de pistas en segundos. ¿Y cómo aprenden estas máquinas? Existe un modelo llamado aprendizaje profundo, inspirado nada menos que nuestro cerebro. Así como nuestras neuronas fortalecen conexiones cuando aprendemos algo nuevo, las redes neuronales artificiales refuerzan ciertos caminos cada vez que reciben información. Eso sí, nuestro cerebro tiene más de 80.000 millones de neuronas y la máquina más sofisticada aún está lejos de igualar esa complejidad.

0: Bahía, responsable de los controles de seguridad.
1: ChatGPT, Claude, Gemini, ese asistente virtual que responde preguntas como si platicara contigo. Lo que hace es analizar la probabilidad de que una palabra funcione después de otra, basado en millones de textos. ¿Impresionante? Sí, pero cuidado. Sus resultados no siempre son exactos. La recomendación científica es clara. Verifica, compara y no te quedes con la primera respuesta. Ahora bien, no todo es maravilla. La sociedad también ha levantado la mano con preocupaciones legítimas. Los algoritmos pueden arrastrar sesgos de género o discriminación. Hay quien teme que las máquinas sustituyan empleos humanos, y en varios países ya se comienza a regular esta tecnología para evitar malos usos. En México, científicos trabajan en inteligencia artificial para identificar inundaciones. La ciencia mexicana no se queda mirando desde la banca.
2: Soy ChatGPT, tu asistente virtual. ¿En qué te puedo ayudar hoy?
1: La inteligencia artificial ya está aquí. Vive en tu teléfono, en tu correo, y hasta en la música que te recomiendan las plataformas cuando te sientes triste. La pregunta ya no es si las máquinas pueden pensar, sino qué vamos a hacer nosotros, los humanos, con todo este poder. Porque al final, detrás de cada algoritmo, siempre hay una persona que decidió qué enseñarle. Con información del doctor Luis Alberto Pineda, del Instituto de Investigaciones en Matemáticas Aplicadas y en Sistemas de la UNAM. Les saluda Mónica Genis.
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sintonizarse con nosotros en esta fantástica mañana de viernes. 105.9 en nuestra casa aquí en Puebla Capital, el 95.3 Sicom Acatlán, el 98.9 Sicom Huauchinango, el 107.5 Sicom Izúcar de Matamoros, el 95.9 Sicom Libres, el 93.1 Sicom Tehuacán, el 90.9 Sicom Teciutlán y el 105.3 Sicom Zacatlán. Buenos días, Puebla, y así

0: Tenemos el gusto gustoso, hola, hola. Bueno.
1: Bueno.
0: Buenos días, por la mañana, ¿es tu compayito?
1: Claro que sí, buenos días, compadrito.
0: Mi querido compayito, ¿cómo estás? Excelente, maravillosa mañana. ¿Cómo nos vamos? ¿Cómo te va?
1: Bien, gracias a Dios, ahorita ya no llovió, ahorita está fresquecito.
0: Ahí está el reporte del clima en este fantástico viernes. ¿Llovió también? ¿Ya paró de llover, compayito?
1: Ya, ahorita ya, desde ayer ya no llovió tanto, okay. Ya más pasó una media llovecita.
0: Bueno, ahí está el reporte del clima en este fantástico viernes. Y compayito, preguntamos, tenemos 2x1, ¿quieres melodías? ¿Lo aceptas? Sí, ¿lo agarras?
1: Dos por uno.
0: Eso. Por ahí, ¿cuáles quieres?
1: Responderé con Rigo Tobar, la canción se llama La Múcara.
0: ¿La qué, perdón?
1: Múcara.
0: Ok, de acuerdo. ¿La segunda?
1: La segunda con banda MS, No Me Pides Perdón, por favor.
0: Ándele pues, compañero, y preguntamos a quién le manda saludos.
1: Pues para todos, el grupo que escucha el amanecer poblano.
0: Perfecto, muy bien.
1: Empezando ya por la cabina, cuando sigue la llamada don Oscar.
0: Sí, sí, perfecto.
1: Un saludo para usted, saludo a mi Blanquita.
0: Sí, sí, perfecto, muy bien.
1: Saludo para la maestra Irene de Avina Barrera.
0: Sí, sí, perfecto, perfecto.
1: Saludos para Laura.
0: Sí, sí, perfecto.
1: Paco Paquitazo, para Charlie.
0: Ok, perfecto, muy bien.
1: Juan Carlos más? De Tepeyahualco.
0: Ándele pues, ¿a quién más?
1: José Juan Méndez, sí, sí. El Cinco del Valle.
0: Sí, sí, muy bien, perfecto.
1: El primo de Morelos.
0: Ándele pues, venga.
1: La novia del zurdo.
0: Sí, con mucho gusto, adelante.
1: Son Solecito.
0: Sí, señor.
1: Michi Tlaxcala,
0: sí, sí.
1: Japonés.
0: Sí, sí.
1: Mario Ramírez, Tianguistenco, Pepe Huicho.
0: Ándele pues, venga, muy bien.
1: La señorita América ya sí, está sí. Preparando las rejas para salir a vender mangos.
0: Es correcto, muy cierto. Un abrazo allá con todo cariño y respeto, América. Saludos. ¿Quién más?
1: Para la reina sonedera.
0: Perdón, sí, sí, ¿quién más?
1: A don Felipe, a Sandra, sí. A doña Elisa, a don Buki.
0: Bien, bien, bien.
1: Al Piquito de Oro.
0: Sí.
1: Urbano de este. De Bortero.
0: Perfecto, ¿quién más?
1: Su esposa, su hija sí. Marenita, para sí, sí. La mejor amiguita de para toda su familia.
0: Muy bien, perfecto, adelante.
1: A doña Robert de San Martín, que es mi Lica.
0: Sí.
1: Hugo de Belén, don Carlitos.
0: Adelante, adelante.
1: Requin,
0: sí.
1: La Españolita.
0: Sí, sí.
1: A don Germán López de Tamayán Grande, a Jesús La Callera.
0: Perfecto.
1: Jorge de Chiconcuautla, sí, sí. Colón Pérez, Susana Pérez.
0: Sí.
1: Totocayo, el muñeco de Jicotepec.
0: Perfecto, muy bien, ¿a quién más?
1: Adriana.
0: Sí.
1: Villa de Necaxa.
0: Bien, bien.
1: Doña Laura de los Tacos.
0: Muy bien, adelante.

0: Don Conrado.
1: Sí, muy bien.
0: Don Amalia.
1: Muy bien, ¿a quién más? ¿A quién más?
0: Don Manuel.
1: Sí.
0: Ernesto Pelón Pérez, Susana Pérez.
1: Perfecto, ¿a quién más?
0: Mateo Yanel Flores.
1: Sí.
0: Adelán Pollero.
1: Sí, sí, muy bien, muy bien.
0: Y un saludo también para la Grajita.
1: Ándale pues, compadre. No, oh, compadre, bueno, está bien, perfecto. Ándale pues. Un abrazo, compadre. Excelente fin de semana. ¡Sale!
0: Igualmente, muchísimas gracias.

0: más Chico Maravilla, escuchemos quién está en la línea. Hola, hola, buenos días por la mañana, ¿con quién tenemos el gusto gustoso?
1: Bueno, buenos días.
0: Buenos días, mi querido Guito, ¿cómo estás, hermano?
1: Aquí, mira, ya esperando que, como siempre, que empiece el programa para podernos comunicar.
0: Gracias, Guito, muy amable, te mandamos un abrazo, y excelente, y maravilloso, y bendecido fin de semana, y preguntamos, ¿alguna melodía, saluditos?
1: Claro que sí, queremos, quiero la canción de Roberto Carlos, que será de ti.
0: ¡Ay! ¿A quién le dedicamos, mi hermano?
1: Pues ya sabes, saludos para toda la familia de Amanecer Poblano, sí, para todos los que están laborando ahí en Sicón Radio.
0: Perfecto, muy bien.
1: Para para Reyita Sonidera, para América.
0: Muy bien, perfecto.
1: Ya sabes, ella suéltale la granjita para que se despierte y esté muy contenta.
0: Espérate, es que luego se mete aquí, hacen destrozos, pero bueno, a ver, con calma, despacio, a ver, calma, despacio, uno por uno, ya, bueno, sí, ya, también, ya, cuidado con el micrófono, hombre, ya, gracias, ahí está, ya, Huguito, ahí está, mira, ya, fuera.
1: Para... Chelita, no, bueno. De Huauchinango, Chelita de Jicotepec.
0: Eso, venga, muy bien.
1: Para Anita, la chaparrita, sí, sí. Para Mariel, para Valentina,
0: bien,
1: perfecto. Para la bailarina, para doña Margarita, para Chayito, para Martita de Necesantepec, sí, para sí. Adriana, para María de Zacatlán.
0: Muy bien, perfecto.
1: Para la mejor amiguita, sí, y sí. Toda su familia, sí, su sí. Mamá, su abuelita Esther.
0: Adelante, muy bien.
1: Para Lupita del Gato Chicharrón, que días que no la hemos escuchado, que mande su mensaje.
0: Es correcto, mi cierto, bien.
1: Para
0: ella.
1: Rocío, para sí. Tu mamá Valentina, para la maestra Irene, bien. La maestra Denise, la sí, doctora
0: sí.
1: Ivonne,
0: sí, sí.
1: Para la Super Lore, para sí. Oli de Tepiclán, para Susi de Chinaucla, sí. Para Sol Solecito de aquí de Puebla, para la Super Lore.
0: Muy bien, perfecto.
1: Para Sandruki, para la presidenta.
0: Sí.
1: De las enamoradas, para el gallito, para el gavilán pollero, para mi amigo el japonés, para el Mister X, para mi amigo Joel.
0: Sí, bien,
1: Para Misty, para Melody.
0: Okay.
1: Para el peligroso, para el tortuguín, el galartín, para el calicabra, para los cinco Marios, para el panadero anónimo, para los fabulosos Pérez Vázquez,
0: sí, sí.
1: Para el buen Chuchín.
0: Sí.
1: Para José de la Estrella de Oro, José de Juan N. Méndez, para Juan Carlos de Tellahualco, para el compadrito que también ya se reportó.
0: Es correcto, mi cierto.

0: todos los que me faltaron, Mau.
1: Ándale pues, hermano, te mando un abrazo, Guito, cuídate mucho. Perdón, gracias, este fin de semana, ¿sale? Hasta luego, el abrazo hasta Belén, Tlaxcala. Igualmente, por supuesto, al poderoso estado de Belén, amanecer, Tlaxcalteco. ¡Súbele!

0: está en línea telefónica. Bueno, bueno, buenos días por la mañana. ¿Con quién hablamos?
1: Buenos días, don Mario.
0: Doña Rita, ¿cómo está usted? Muy buenos días, ¿cómo le va?
1: Pues aquí, esperando mi turno.
0: Gracias, señora Rita, me hable por reportarse y le preguntamos alguna melodía, saluditos.
1: Pues, saluditos para usted.
0: Gracias, muy amable. Blanquita, sí, gracias.
1: Para el joven Oscar Guerrero.
0: Sí, sí.
1: Gracias por haber recibido, ¿verdad? Y para el Tlalito.
0: Sí, cómo
1: para
0: no.
1: Juan Carlos.
0: Cómo no, mucho
1: para
0: gusto.
1: La señorita, Laurita.
0: Sí, claro.
1: Selina.
0: Sí.
1: Jennifer.
0: Sí.
1: Para todo su equipo. Para
0: gracias, muy amable.
1: Sí, con radio,
0: sí,
1: para
0: no.
1: Familia de Noticias al Amanecer.
0: Sí, bien.
1: Para para la familia de Amanecer Poblano.
0: Perfecto.
1: Para
0: ¿A quién más? Bueno, sí, sí.
1: ¿Cómo se llama? Oye, para Perlita.
0: Sí, cómo no.
1: Para la señora Reina.
0: Sí.
1: Para Yari, la señora Gloria.
0: Sí, sí.
1: Para la Españolita, sí. Para Marcelita.
0: Sí.
1: Para Anita, para los José, su hijado, sí, sí, y el señor José de Tulcingo del Valle.
0: Perfecto, muy bien.
1: Para don Filipao, para bien. El tío Rich, sí. Para Orly, para la mejor amiguita y su familia, para el compadrito, para don Rey y su familia, señor
0: adelante.
1: Paco,
0: sí, cómo no.
1: Y su familia,
0: sí.
1: El señor Ernesto Pérez, Mali,
0: sí.
1: Para Huguito que se acaba de comunicar, para el joven Juan Carlos, para Ángel Camarillo,
0: bien, muy bien.
1: Para Carlitos de Tlaxcala,
0: sí.
1: A la señora Irene, al señor Pepe, a la señora Leo,
0: perdón.
1: Para el Cita Porras, para el señor Federico, para sí. El compadrito,
0: sí.
1: Que lo habías dicho, para el doctor Ivón,
0: ok, perfecto.
1: Porque
0: sí, sí.
1: Para la señorita Alejandra y el señor Zurdo, y que se mejoren,
0: ok, perfecto, muy bien.
1: Para todos los que les faltaron, ¿verdad?
0: Ándele, pues, de Rita, ¿alguna melodía?
1: Para mi esposo Jesús Acevedo y mi hija Rosaura.
0: Sí, como no, con todo cariño, ¿alguna melodía que quiera usted?
1: Sí, se vale de dos, ¿verdad?
0: Claro que sí, doña Rita, con mucho gusto. ¿Cuáles quiere?
1: Cruz de Olvido.
0: Ok, la primera y la segunda.
1: Y la otra, aunque no estamos en Navidad, pero me gusta mucho Amarga Navidad.
0: La ponemos con mucho gusto, buena rola, como no, con mucho gusto, ¿sí? Doña Rita, cuídese mucho, excelente.
1: Gracias,
0: y maravilloso y bendecido fin de semana.
1: Día.
0: Igualmente para usted, cuídese mucho, gracias por reportarse. Súbele, amigo mío, y ¿sabes qué? Esta parte 1, 5:20, porque esta, mira, si llega el corazón. Amanecer Poblano.

Buenos días, cuánto pequeño. Saluditos para la muñequita fea, para mi bella dama de los oldies, la doctora Ivonne. Quiero probar la canción Quiero Saber Qué Es el Amor con Bandidos. Aquí su amigo, el triple RRR, que se reporta con mucho gusto, amigo mío. Y repetimos las vías de comunicación: 22-22-73-77-16. 22-22-73-77-17. Quien camina puede marcarnos y pasar si gusta al aire o dejar su recadito, su mensaje, su petición. O bien, también póngase en contacto al 22-15-87-50.

26 minutos. Y bueno, aquí hemos ya hablado de esta melodía. Una canción, buena rola, por cierto, que ya dijimos que es un cover de Foreigner, el grupo Foreigner, ahí de 1983. Una buena melodía también. Y bueno, que la verdad te digo, luego los covers son. A ver, está la original, a ver. Sí, como no. De más, de más. Bueno, buena rola.

el idioma universal de la música es inagotable. Bien, vámonos, amigo mío, con mensajitos que dice lo siguiente. Buenos días, Maurilio, ¿me puedes poner la canción de... Uy, otra buena, Inocente, pobre amiga, con el Divo de Juárez. Saludo a ti, Mau, gracias, a Germaín, al Capo Japonés, al Peligroso, a Urbano, que nos saluda. No, bueno. Reinita tampoco saluda. Bien, Ubalda, América... también nos saluda, y Roberta dice, modo feliz, ay, y modo contento. Suele pues, 527. Dale voz, amigo mío, Amanecer Poblano.

0: estar en las mejores de El Divo de Juárez. Y bueno, vámonos con llamadas telefónicas 529 de este fantástico y maravilloso viernes. Bueno, bueno, buenos días por la mañana. ¿Con quién tenemos el gusto gustoso? Hola, hola.
1: Buenos días, buenos días, buenos días.
0: Buenos días, buenos días, mi buen Filipao.
1: Así es, mi
0: buen Mao. ¿Cómo estás, amigo mío? ¿Cómo te va? ¡Qué milagro que nos llamas!
1: No, pues es que siempre te marco y no contestas, como pues ya, es que ya eres granjero, ya
0: es
1: eres...
0: Es que, ¿sabes qué pasa? Yo no tengo yo como las llamadas telefónicas, pero aquí estamos a la orden. Y que suene la cumbia de los, es los frailes, los monjes, ¿no? Los monjes de mi buen Filipao. ¿Cómo has estado, Filipao? ¿Cómo te ha ido?
1: Bien, bien, mi buen Mao, aquí andamos, mira, ya sabes, como siempre, la rutina de siempre.
0: Me da mucho gusto, pero me estás bien, ¿verdad? Físicamente, salud, ¿todo
1: claro,
0: bien?
1: Claro, claro, afortunadamente,
0: bueno.
1: Mira.
0: Qué bueno, amigo mío, y se escucha, por supuesto, señor de la casa, súbele, Chico Maravilla, venga.

0: a tus órdenes.
1: Pues gracias, gracias. Y bueno, porque ya sabes que esa canción como que ya se estaba quedando hasta atrás, ¿verdad? Y ya nada más estaba como los
0: chavitos. Pues no nos hablas, hermano, no nos hablas. Aquí estamos a la orden, ¿eh? Pero me da mucho gusto saludarte.
1: Es que nos platican los amigos, el gallo, el pelón Pérez. Dice, no, ya Maurilio ya no nos quiere.
0: Pues no nos habla, ¿no? Pues ¿cómo? Aquí estamos para servirles.
1: Fíjate que el señor de los tres copetes, el de tres pisos, ya está muy triste, ya nomás le quedó lo del el primer piso, ¿tú crees?
0: ¿Por qué? ¿Cuál es el motivo, causa, razón de su tristeza? Cuéntame.
1: Sí, pues por la tristeza, como debe de ser.
0: Que
1: mira,
0: se anime,
1: también el gallito ya se le fue de lado la cresta.
0: Uy, ¿por qué?
1: Al gavilán ya se le fueron chuequitas las uñas.
0: ¿Cómo así, hombre? ¿Cómo así?
1: Hombre.
0: Al contrario, anímense, hombre. Estamos aquí para servirles y la vida es maravillosa y fantástica. Hay que buscar pretextos para seguir siendo felices, Billy Pau.
1: Sí, mira, también el amigo peligroso ya, sí. De que ya entró el amigo Paz que anda con su reloj Casio. Okay. Que imagínate también, ya anda triste.
0: Todo, ¿por qué, hombre? Es viernes, alégrense.
1: Los únicos alegres son los ¿cómo se llama? Los Goma, los Pichones. Todos esos. Esos bueno, son pues los mira, buenos. Pero mira, vamos a mandar un

0: Saludito
1: diría, ¿no? Venga.
0: Ya breve.
1: Sí.
0: Aquí ya sabes, como siempre, a todos los amigos de Amanecer Poblano.
1: Perfecto, Miguel.
0: Afortunadamente todavía, mira, se acuerdan de nosotros.
1: Sí, claro, pues todos los queremos, todos.
0: ¿Verdad? Sí, vamos a mandar un saludito por ahí a la profe de Irene.
1: Sí, sí.
0: A la prima Irene, sí. A la prima Sandy, sí. También.
1: Venga.
0: Vamos a mandarle ahí a doña Rosita de Palo Blanco, sí, sí. A su esposo Miguelón.
1: Bien.
0: Para acá de este lado. Echamos un brinquito para acá, para al lado de donde se encuentra la Españolita, con su familia, ahí a mamá Zorritos, que también se acuerda de nosotros.
1: Perfecto, muy bien.
0: A doña Robert.
1: Sí, sí.
0: A don Ratoncito, sí. Ahí a el amigo Hugo de Belén.
1: Bien.
0: Al buen Carlitos, aquí de este lado a Misty, ya sabes que Misty también nos
1: quiere. Claro, con mucho gusto, claro, por supuesto.
0: Al amigo que siempre le florenció el amor.
1: Ay, perfectamente, muy bien.
0: Ándale, por acá, pues mira, vamos a echarnos ahora otro brinquito por aquí de este lado, sí, sí. Donde se encuentra nuestra vecinita Ale de Buenos Aires.
1: Adelante, claro.
0: A doña Pati, a los amigos de aquí de Tlachichuca, los
1: perfecto,
0: pichones.
1: Muy bien.
0: Todos ellos, al amigo peligroso, sí. Que también tiene. Ahora sí, pues ahí nos tienen su lista. Al señor de los copetes de tres pisos, también vamos a mandarle saludos.
1: Sí, sí.
0: Don Gavilán. Ahí a doña Martita de Necaxaltepe, a Huevillo,
1: sí, sí.
0: Ahí a doña Adriana de Canaditas, a Yolis del Mar.
1: Ándele pues.
0: ¿A quién más? Híjole, va, su mecha, a la señora de los Solis, que también siempre más
1: claro,
0: pone bonitos temas,
1: claro,
0: ¿verdad?
1: Sí, claro, por supuesto, doña Olivia.
0: A la señora de los ojos bonitos, a esa señorita que anda ahí en la orquesta, que es la mejor amiguita.
1: Totalmente de acuerdo contigo. Un abrazo,
0: sí,
1: para ella.
0: También ahí, mira, ya nos respeto. Vamos a brincar ahora de este lado. Vamos a saludar al amigo el casco, ¿qué es? El casco viejo.
1: El casco amarillo. No me cambien, por favor.
0: Ah, perfecto. Es que también.
1: Casco amarillo. Ok, aquí es más, Filipao.
0: Allá, pues mira, vamos a saludar a los amigos de los Fabulosos Pérez Vázquez.
1: Sí, sí.
0: Que también, pues mírase. A nuestros amigos los panaderos.
1: Venga, muy bien.
0: Este panadero anónimo.
1: Adelante.
0: A los estos Ramírez, sí, también. Híjole, tenemos bastantes. Al Gallito, a doña Marcelita y a doña Margarita, a doña Anita, doña Chelita de Guachinango. Y híjole, es la bandera muy grande, el amigo Pascasio, al humilde, sí, el humilde también, que nos escucha. Y pues ya vamos a darle vuelta por acá de este lado, pues a todos mis paisanos de por acá y América. Y pues los que nos faltaron, pues falta también ahí la marquita de disco, mi bueno.
1: Eso,
0: ya no,
1: muy bien, perfecto, adelante.
0: Melody, a la reina sonidera.
1: Sí, sí.
0: Híjole, tu hijado, porque si no también...
1: Luego se me siente también, pero bueno.
0: Y al Greñitas.
1: Muy bien, perfecto.
0: Al más honrado de los tacos.
1: El buen Conrao, claro que sí, por supuesto, un abrazo y saludo para él.
0: Dice, ¿no sabes cuál es su eslogan ahora que puso el ¿cómo se llama? El Conra.
1: No, ¿cuál es?
0: Dice, si quiere venir a comer tacos, dice, aquí con el pariente, nada más que no tenga filo el diente, dice, ¿tú crees?
1: Tremendo, mi buen Conra, un abrazo con todo cariño, que seguramente está apurando para allá la vendimia más tarde, ¿no?
0: Sí, a don Goyito, también. Venga. A doña Rita, sí, que ya se comunicó, sí. Y pues... ¿A quién más? A todos los que me faltaron, pues ahí los saludamos el lunes.
1: Me parece perfecto, bebé Billy Pau. ¿Alguna melodía, hermano?
0: Pues mira, vamos a ponernos algo ahí,
1: Vamos a bailar el bote,
0: Rigo,
1: ¿no?
0: Rigo Domingo, sí, del Rigo Domínguez.
1: Eso.
0: Ponte por ahí,
1: ¿Cuál quieres?
0: Esa canción, la que dice Macumba.
1: Macumba, la reina del lugar. ¿Esa?
0: Esa, mera.
1: La ponemos, mi hermano, con mucho cariño y mucho gusto para ti, ¿va?
0: Órale, pues, y saluditos también para ustedes todos.
1: Gracias, Filipao.
0: Dios
1: te bendiga, mi hermano. Me da gusto saludarte, ¿eh? Cuídate mucho. Bonito fin de semana. Y vámonos viajando a 1984 con este gran tema, señor Rigo Domínguez y las hermanas Benítez.

0: todo un largo del ritmo, porque bueno, estaban de moda y sigue siendo del gusto del público. Amigo mío, 5:37, 5:38, acaba de cambiar el reloj. Vámonos con más llamaditas telefónicas, Chico Maravilla. Escuchemos quién está en la línea. Hola, hola, buenos días por la mañana. ¿Con quién hablamos?
1: Hola, buenos días, ma.
0: Buenos días, ¿con quién hablamos?
1: Hola, América.
0: ¿Cómo estás, América? Buenos días, ¿cómo te va?
1: Sí, sí, sí, bien, feliz, aquí despertándome la granjita.
0: Uy, uy, uy, sí, ¿verdad? Mira, es que en la calle...
1: Sí, dije...
0: Dime, ¿perdón? Dime, no es que andan aquí a caminar,
1: dije,
0: perdón.
1: Dije, por eso mejor los voy a molestar yo también.
0: ¡Espérese! ¡Espérese! ¡Espérese! ¡Con cuidado! ¡Ya, ya, ya! ¡Chicos, ya, ya! ¡Por favor! ¡Fuera! ¡Espérate! ¡Y tú! ¡Deja eso! ¡Arrímate! ¡Oye, mis ojas! ¡Mira, ya!
1: Mira, a lo mejor me escucho tonta. No sé, pero eso me encanta.
0: ¡Ya, basta, basta! ¡Mira! ¡Ya arrancó mi escaleta esta chiva loca! ¡Nada, y aquí! ¡Dámela!
1: ¡Ay, ay, ay! ¡Estoy feliz! ¡Estoy feliz!
0: Oscar, cierra la llave, cierra la puerta ya. Ay, Dios mío.
1: Granjero, ay, Dios, muchas mío. Gracias.
0: Pues mira, te miro aquí todo paleado, pero bueno, ni modo. Ahí estamos, América. ¿Cómo estás, América? ¿Cómo te pinta el fin de semana?
1: Bien, aquí feliz, feliz, feliz, feliz, como lombriz.
0: Eso se trata la vida.
1: Mira, a mí las cosas pequeñas me hacen muy feliz. No necesito muchas cosas para ser
0: totalmente
1: feliz.
0: Totalmente de acuerdo. No.
1: Y mira, gracias, granjero. Y a mi Chico Maravilla.
0: Ok, perfecto, muy bien. Te habla Chico Maravilla, que de nada.
1: Es el regalo más hermoso del día.
0: Estamos para servirles. Con mucho cariño, con mucho gusto.
1: Muchas gracias, Mago.
0: ¿Alguna melodía, mi querida América?
1: Sí, mira, voy a querer una canción. Bueno, dos.
0: Sí, claro, con mucho gusto.
1: Una es La Magia del Amor.
0: Sí.
1: Con los Bee Gees.
0: Ok. Ah.
1: Y la otra es Labios Rotos con Zoé. Sí, se puede.
0: Oh, claro que se puede, con mucho gusto. La primera me dijiste, Magia del Amor con los Bee Gees.
1: Sí.
0: Ok, de acuerdo.
1: Es una canción maravillosa para estar feliz, estar contento.
0: Con mucho gusto la buscamos de Bolón Ping-Pong, ¿sí?
1: Y me puedes saludar, por favor.
0: Claro, adelante.
1: A toda la familia de Amanecer Poblano.
0: Sí.
1: Vamos a saludar a compadrito.
0: Bien, perfecto, adelante.
1: A Huguito.
0: Sí, sí.
1: A doña Rita. Venga. Y Rosaura y su esposo.
0: Ok,
1: a doña Patti.
0: Perfecto.
1: A mamá Zorrita. Sí. Y los zorritos y todos, perfecto, los zorritos de Zorrito.
0: Adelante, me parece perfecto, bien.
1: A doña Rodo y su, sí, esposo, doña Efrén.
0: Perfecto, muy bien.
1: A Gloria.
0: Sí, sí.
1: A la Gloria Firma.
0: Ok, perfecto.
1: A los pichones.
0: Sí.
1: Y nos guardamos, que no, ya no existe, ¿verdad? Bueno, no, a los pichones, bueno, sí, okay, los plachichuqueros.
0: Eso.
1: A al peligroso, sí, peligro, sí, peligroso.
0: Sí.
1: Al chico ese que canta la canción, bueno, ese que es medio rarito, ¿cómo,
0: ¿quién?,
1: se llama?
0: Ah, caray,
1: este.
0: Ah, caray.
1: Ah, bueno, a los muñecos.
0: Ah, ok. Bueno, ella lo está diciendo, bien, de acuerdo. Yo aquí ya más escucho.
1: Y a los muñecos, por favor.
0: Ok, de acuerdo, gracias, gracias, muy amable.
1: A los cuatro pájaros, cuatro, sí, fantásticos, algo así.
0: Ah.
1: Porque ellos casi no los saludo.
0: Ok, perfecto, muy bien a ellos.
1: A Paquito Paquetazo. A Galactín. A Conra, ese nunca falla tampoco. Conra, y los taquitos.
0: Ay,
1: qué rico, pero pues no como carne.
0: No,
1: pero qué
0: digas,
1: rico.
0: Ok, de acuerdo.
1: No, yo no soy carnívora.
0: No, bueno,
1: soy herbívora.
0: Se respeta también, adelante, no pasa nada. Bien, ¿no?
1: No soy víbora, herbívora.
0: No, espérate, ¿qué pasó?
1: Sí,
0: ¿pasó?
1: Sí,
0: ¿no?
1: Sí, porque si no, ya ves que luego Paquito, no se le va ninguna.
0: Sí, sí, es correcto, ¿no?
1: Parece cerillo, ¿no?
0: Víbora, exactamente, herbívora.
1: Exactamente.
0: Sí. Ok.
1: Y a don Juanito, bien, también a don Juanito.
0: Muy bien.
1: Y a Manuel Malonazo con, eso, su esposita y su bebecito.
0: Perfecto, muy bien. ¿A quién más?
1: A Ale y su familia.
0: Sí, adelante.
1: Y a Pelón.
0: Sí.
1: Pelón japonés.
0: Eso, muy bien.
1: Y a Blanquita, que no se me olvide, Blanquita.
0: ¿A quién? De acuerdo. ¿A quién más?
1: Ay, también quiero aclarar algo bien aclaradazo.
0: Dime.
1: ¿Quién dijo que se iba a casar y que la boda y que todo? Porque siempre son cumpleaños y cumpleaños y cumpleaños.
0: Es correcto, ¿no?
1: La de la boda fui yo. No le eché.

0: culpa a nadie.
1: Ok, de acuerdo.
0: La chismosa fui yo, bueno. Yo dije que doña Reina se casaba el domingo.
1: Ah, caray, ah, bueno, perfecto, ahí está clara. Sí, bien, mira.
0: Acepto mi... lo que yo dije.
1: Te equivocaste, como todo el mundo equivocamos.
0: No, me equivoqué, yo siempre en unos cumpleaños nunca digo tu cumple, siempre digo tu boda.
1: Ah, bueno, ahí está, mira, claro, entonces, bueno, está.
0: Y la que de la boda, Reinita, fui yo, no le eché la culpa a Paquito, ya okay, no tuvo perfecto. La culpa.
1: Ahí está.
0: Saludos a doña Reinita también, con ¿sí? boda, sin boda, también va para adentro.
1: Bien, muy bien.
0: A doña Elsa.
1: Venga.
0: Y a, al chico del metro, don Juanito también. Eso, no, no es perfecto. José, ¿verdad, don José?
1: José del metro, mi
0: sí,
1: ahijado.
0: Sí, perdón, una disculpa.
1: No pasa
0: José,
1: nada, bien.
0: Y a Josecito, el del pan, y doña Chivi.
1: Sipi.
0: A doña Lolita y pues ya padrino Filipao ya se... se
1: ya acaba de reportarse hace un momento.
0: A padrino Gallito. Sí, sí. Y a Gavilán.
1: Sí, sí.
0: Y al del Celi Navajas.
1: Ok, de acuerdo, al Rorro de Rorros, ¿no?
0: Ándale, ese, por eso yo que el chico
1: ándale,
0: raro.
1: Ándale, pues, venga, chico raro.
0: Ese ah, chico. Caray, pero ah, caray. No. Bueno, ese chico rarito, pero rarito por la canción.
1: Ah,
0: no
1: ok, perfecto. Ok, híjole.
0: Sí, no, híjole, voy a salir.
1: Qué susto, mal. Pero bueno, bien. ¿Quién más?
0: Y bueno, pues ya estoy robando mucho tiempo, mucho aire.
1: No pasa nada, es tiempo de ustedes.
0: Para todos, toditos y especialmente también a ti, Mau.
1: Gracias, muy amable.
0: A Chico Maravilla, sí, por gracias. Ser tan lindos y tan hermosos y
1: aquí
0: tan
1: estamos.
0: Maravillosos.
1: Gracias, muy amable.
0: De estar complaciéndonos.
1: Estamos para servirles.
0: Todo, ¿verdad? Y por favor, les mando un saludo muy grande a ustedes dos.
1: Gracias.
0: Y a su
1: va
0: familia, esposas, hijos y todo lo que tengan ahí juntito, pegadito.
1: Muchas gracias, América.
0: Y mil bendiciones a todos. Mi corazón abraza su corazón. Gracias, Mau. Eres tan lindo. Y gracias, Chico Maravilla, por mi granjita. Eres un chico muy lindo.
1: Dios te bendiga. Este fin de semana.
0: Bye,
1: hasta luego.
0: Bye.
1: El abrazo hasta Córdoba, Veracruz. Súbele, Chico Maravilla.

tan grande es tu amor, otra que se llama El amor es lo correcto, otra que se llama Yo comencé, digo, románticas, Yo comencé la broma, otra de Billys también que se llama Cereza Roja, otra canción que se llama Melody o Melodía. Esa es la, también, esa es la que a lo mejor pilló, ¿no? A ver, súbele.

para Nelson Solito, para todos ustedes, gracias. Saludos en cabina, Salceroski, dice Laurita, Alina, Giancarlo, Chico Maravilla, saludos para Blanquita, para Paco Paquetazo, Galactín, Pepe Huicho, Casco Amarillo, Charlie, Greñitas, Gallipán, Manolo, Pollito, Tío Richie, Compayito, Hugo, Ruli, Doña Pati, Doña Reina, Doña Robert, Cita Porras, América, Zurdo, Mejor Amiga, Aijado José, Amigos de Tlachichuca, Guardabosques, Los Cinco Marios, Triple RR, Villos, Piquito de Oro, Gavilán, Pollero, Reina Sonidera, Vaquero Loco, Yogurtero y Familia, El Buen Tacos Tacos, Panaderos, sí, todos los que escuchan Amanecer Poblano, un gran saludo y bendiciones. Quiero la canción de Enfermera con Víctor García y la Sonora Dinamita, con buena rola, por cierto, y también Juguito de Piña, Super Show de los Vázquez. Atentamente, Sol Solecito, aquí en Puebla Capital está el modo feliz y modo contenta. ¡Súbele, mi hermano!

0: que nadie ni nada nos apague en este día. Hay circunstancias, hasta personas que a veces, híjole, hacen tropezar a uno, pero familia, guarde la calma, tranquilo, y verá que cuando termine el día ya valió la pena vivir este día con paz y tranquilidad. Modo feliz y modo contento. 5:50, vamos con más llamaditas, Chico Maravilla, por favor. Escuchemos quién está en la línea. Hola, hola, buenos días por la mañana. ¿Con quién hablamos?
1: Ya te lo dije.
0: Bueno, bueno.
2: Buenos días.
0: Buenos días, ¿con quién tengo el gusto? ¡Gustoso!
2: Con Doña Vicky.
0: Doña Vicky Victoria, ¿cómo está usted? ¿Cómo le va?
2: Bien, gracias.
0: Me da mucho gusto. ¿Cómo está don Onésimo?
2: Está trabajando por Atlixco.
0: Ándele, pues un abrazo hasta allá con todo cariño a don Onésimo. Y le preguntamos, ¿alguna melodía? ¿Saluditos?
2: Sí, una melodía, la de...
0: ¿Cuál quiere usted? ¿Cuál?
2: Ya se me olvidó.
0: ¿Cómo así, doña Vicky? No es posible. Vamos a ver. Vamos a recordar alguna frase que diga la melodía, a ver para qué.
2: ¿Por qué con el grupo indio?
0: ¿Por qué con el grupo indio? Perfectamente. La buscamos.
2: Y la de la Santanera, ¿cómo se llama? No, la Santanera no es.
0: ¿Cuál?
2: No me acuerdo.
0: ¿La Altepejana será? ¿O se le gusta mucho la Altepejana?
2: Sí, luego me lo ha puesto, pero ya no me acuerdo.
0: No sé, la de Gracias Amor, que le guste usted con la Altepejana.
2: Sí. ¿Esa? Ajá.
0: Ya me digo, aquí nos tenemos bien identificados, sabemos que lo que les gusta con mucho cariño. Y vengan los saludos, doña Vicky Victoria.
2: Para todos los que escuchan Amanecer Poblano.
0: Más que perfecto.
2: Y para el padrecito que ya no se acuerda de mí, ya tengo muchos pescados y no me los...
0: ¡Ay! Ya ves, Filipao, pero bueno, con mucho gusto. Le pasamos en esa.
2: Luego me habla para confesarme y ahora no me habla.
0: Ahora hay mucho feliz. Es que a lo mejor hay mucho feligrés que está confesando, ¿no? Pero esperemos sea por
2: sí.
0: Eso, pero bueno.
2: Para Gallipán, para Doña Perfecto. Robe y su esposo.
0: Sí, sí.
2: Para Doña Marcelita.
0: Sí, sí.
2: De Wauchi.
0: Ok, perfecto.
2: Para Doña Margarita, sí, sí. Para la bailarina, sí, sí. Para el Buki.
0: Ándele,
2: para
0: pues.
2: Don Mario.
0: Muy bien, perfecto.
2: Para Doña Pati.
0: Sí, muy bien.
2: Y para todos y para los de Amanecer Poblano.
0: Me
2: también.
0: Parece perfecto. Doña Vicky Victoria, le damos un abrazo y Dios la bendiga. Cuídense mucho, ¿sí?
2: Gracias.
0: Hasta luego. Gracias por reportarse. 5:52. ¡Súbele, Chico Maravilla!

Tan dice lo siguiente, doña Oli, la dama de los oldies, dice buenos días, señor Mauri, gente de cabina, buenos días, doña Oli, dice buen fin de semana, también para usted, le mandamos un abrazo con mucho cariño y respeto, Dios bendiga, igualmente también para usted, doña Oli. Saludos al triple RR, al primazo, yogurteo del amor, piquito de oro, el buen brother de Misantla, Huguito de Belén, Galactín, compadrito peligroso, José del Pan, muchacho alegre, Gavilán Pollero, Raúl, Carlitos, el rorro de rorros, el buen David de Tlaxcala, dice Juanito, Abelito, Javier de Jesús, Escorpión, Vampiro, Poli, Mario, Rosales, Fermín, Mario Villalba, Caricabra, Tío Richie, Zurdo, Casco Amarillo, Floriberto, Agustín, Régulo, Pati de Pozo Guerra, Rita y su familia, Robert y su ratoncito, Rey y su chaparrito, Mali, Melody, Blanquita, dice Blanquita Soto, América, Elsa Porras, Melina, Maribel, Michi, Laura, Pausini, Reina Sonidera, Susan, dice Ustanita, Jolis, Melody, Chelita, Estrellita, Irene, Gloria, Ebony, Asunción, Leonor, Isabela, Amelia, Ana María, y quiero dos melodías, ya son de fondo, la primera que es Anthony, Richard Anthony con Aranjuez, Mon Amor, buena rola. La segunda de Frank Sinatra, The World We Queen, Over on Over, modo feliz y modo contento. Gracias, Chico Maravilla. Suele, por favor, los clásicos

1951. Y bueno, la verdad, qué buenas melodías, la verdad, clásicos de clásicos. La primera, el famoso concierto de Aranjuez, una canción muy clásica también, que tomó mucha relevancia. O sea, a lo mejor te va a acordar ahorita, querido amigo, querida amiga, allá por los años finales de los 70s, principios de los 80s, había una compañía, una casa que vendía muebles, muy famosa en la Ciudad de México, ¿verdad? Ya sonó, la ponía siempre de fondo esta melodía para lanzar promociones del mes, de la semana o del año, de fin de año, temporadas especiales, y ponían de fondo siempre la canción de Aranjuez. Bueno, vamos a ver el concierto de Aranjuez. 5:57, amigo mío. Ahí está, mira, a ver, suele.

0: Están obviamente idioma francés, pero ese comercial la ponía simplemente el tema, es un tema muy famoso, y empezaban las ofertas y las promociones, y bueno, en fin, ahí está. Seguramente le vino a usted un recuerdo de esta mañana con esta gran melodía. 5:57, Chico Maravilla, vámonos con más llamaditas, por favor, escuchemos quién está en la línea telefónica. Hola, hola, buenos días, por la mañana, ¿con quién hablamos? Bueno, bueno, buenos días, ¿con quién tenemos el gusto gustoso? Hola, hola.
1: No, bueno,
0: a ver, ahí está. Bueno, bueno, buenos días por la mañana. ¿Con quién tenemos el gusto gustoso?
2: Buenos días.
0: Don Juanito, ¿es usted?
2: Claro que sí.
0: Amigo mío, ¿cómo le va? Excelente y maravilloso.
2: Ya, inicio de fin de semana. Esperando mi turno.
0: Gracias por esperar, Juanito.
2: Que ya no iba a poder comunicarme con usted.
0: Aquí estamos, Juanito.
2: Pero se me alegró el corazón ahorita que habló la señorita hermosa.
0: Sí, muy bien, perfecto.
2: América.
0: Ya ve, valió la espera, eso
2: y
0: muy
2: ya
0: bien.
2: Ya con eso me puse bien alerta y bueno que mandó saludos.
0: Claro que sí, Juanito.
2: No enojarme como leizado que se enoja.
0: No hay que enojarse. No hay que enojarse, no es bueno enojarse.
2: Me pongo a pensar, digo, que se vaya, que él anda siempre en el metro, que se vaya ahí a Indios Verdes o a Valderas o
0: es
2: a
0: correcto.
2: Hidalgo, ahí a ver si termina
0: las estaciones
2: de
0: metro.
2: A la gente, ahí es donde está más lleno de personas.
0: Es correcto, muy cierto.
2: Y de todas maneras, saludos a todos, a ustedes,
3: próxima estación,
2: a las niñas guapas que están aquí.
0: Perfecto, don Juanito.
2: Y para que póngale una canción.
0: ¿Cuál quiere usted?
2: Para todas las muchachas. Y para la señora que se casó y ya ya me dio gusto que no fue posible, no fue en serio el matrimonio.
0: Ah, bueno, bueno.
2: Me quiero apuntar. Porque,
0: ¿ah, sí? ¡Ah, caray!
2: Pues, sí. Aquí
0: mi Juanito,
2: no,
0: está pegando donde puede, caray.
2: Aquí no va en juegos que el bosque, que las nubes. Que
0: nada de eso, va en serio.
2: No, aquí va en serio.
0: Ah, bueno, muy bien, claro, todo un caballero de palabra, venga, muy bien.
2: Aquí vamos a invitar a toda la que de la manera que se comunican a la voz.
0: Ok, perfecto.
2: Y ya
0: una canción, me Juanito.
2: El corazón, porque ya estaba triste, ya me quería echar a la perdición.
0: No, espérese, ¿qué pasó? No, tampoco vale la pena, no, Juanito, no es para tanto, hombre, no. Siempre en la vida hay motivos para seguir adelante.
2: Como la canción que habla de Transantina.
0: Okay.
2: Pero no, ya me tranquilicé.
0: Qué bueno, Juanito.
2: Para todos los que me critican, que
0: hombre,
2: porque
0: estoy
2: grande y quiero.
0: No haga caso, Juanito, no haga caso.
2: Póngame una canción de mi compadre Rigo Tobar.
0: ¿Cuál de
2: el
0: ellas?
2: Guapo.
0: ¿El guapo?
2: El guapo.
0: Perdóname,
2: y
0: mi
2: para
0: amor.
2: Para todas las muchachitas y para todas las señoritas.
0: Ándele, pues.
2: Que ya se están alistando para irse a la escuela.
0: Sí, sí.
2: Póngale para América también, póngale a una de los.
0: ¿Cuál?
2: De los Joao, quédate.
0: Ándele, pues, le ponemos, Juanito, un abrazo, cuídense mucho. Y arrimos canciones, vamos
2: igualmente
0: a la pausa. Hasta luego, Juanito, gracias, muy amable. Y Chico Maravilla, momento de la pausa, 6:01. Vamos y venimos, Amanecer Poblano. ¡Ay! ¡Escucha esto!

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73-77-16. ¿Perdón? ¿Me hablaban? Ah, no, ¿verdad? ¿Cómo? Ah, no. ¿Ah, sí? No. Ah, perdón, pues que hablaban a mí, perdón. Y 22-22-73-77-16. O también, si gusta mandar mensaje, hágalo al 22-15-16.

pidió esta canción desde ayer. Le hago un abrazo, amigo mío. Sé que nos escuchas y me dijo, Mau, mañana me la pones, la ponemos con mucho gusto. Mi buen Lauro está aquí en Financieros, aquí en SICOM, aquí con nosotros, Televisión SICOM Radio. Ven, y vámonos, amigo mío, con más llamaditas.

0: Escuchemos quién está en la línea telefónica. Hola, hola, buenos días por la mañana. ¿Con quién hablamos? Hola, hola. Bueno, bueno.
1: Hola, Mau.
0: Buenos días, ¿con quién tengo el gusto gustoso? ¿Quién me llama?
1: Bueno, bueno, bueno.
0: Buenos días, ¿eres tú mi buen Piquito de Oro?
1: Ese mero, mi Mau.
0: ¿Cómo estás, hermano? ¿Cómo te va?
1: Pues aquí escuchándote nomás por el celular porque no hay...
0: ¿No hay señal?
1: No hay señal en la radio.
0: Ok, ¿la frecuencia que tú escuchas cuál es? ¿Será la de Teciutlán?
1: Esa mero, la de Teciutlán.
0: Ok, entonces la frecuencia que está fuera del aire, Chico María, para reportarla en la 90.9 de FM. Sicom Teciutlán,
1: sí,
0: ahorita reportamos.
1: 90.9 okay. De Teciutlán.
0: Ahorita reportamos esa frecuencia, amigo mío, con los ingenieros para ver qué está pasando. Es que mira, tanta lluvia provoca estragos, pero ahorita reportamos. Gracias por si nos que no hay señal, mi querido Piquito. Pero bueno, hermano, preguntamos, ese no es motivo para no estar felices. Y ya que estás aquí en el aire, te preguntamos alguna canción, saluditos.
1: Pues mira, por ahí me vas fondeando la mesera de Tigres del Norte.
0: Ok, ¡ay! ¿A quién la dedicas, campeón?
1: Pues para toda la familia de Amanecer Poblano que escucha el bonito programa de Móvil y Zucca.
0: Gracias, muy amable, muy gentil de tu parte, hermano, mano. Venga.
1: Voy a mandar pocos saluditos, como adelante. No se escucha, no me escucho bien en la radio.
0: Ok, perfecto.
1: No me escucho bien.
0: Sí, sí.
1: Vamos a mandar a saludos a la familia de Ubalda de Tlatlauqui.
0: Perfecto, muy bien.
1: Por ahí a la familia de Mauricio Zúcar.
0: Gracias, muy amable.
1: A toda la familia que se encuentra.
0: Gracias,
1: bien.
0: Hermano, muy amable, muy gentil de
1: para
0: tu parte.
1: Para escuchando siempre en modo contento y modo feliz.
0: Como debe ser, claro, ya sabes, muy bien.
1: Un saludo ahí a... al que baja en cuatro caminos.
0: ¿A quién, perdón? Ah, está Mejado.
1: Al del metro.
0: Ok, perfecto.
1: Hola, un saludo a Galatín, de Al Paquetazo.
0: Sí, muy bien, de acuerdo. ¿Quién más?
1: Como que no se escucha bien. Un saludo a toda la familia de Amanecer Poblano.
0: Ándele pues, mi hermano. Favor,
1: me vas poniendo otra canción.
0: ¿Cuál quieres?
1: La de Muñequita Fea.
0: ¿La muñequita con los Tepos?
1: Esa merengue.
0: Ándele pues, la ponemos, hermano, con mucho gusto. Dale un abrazo. Cuídate mucho. Hasta luego.

con 16 minutos. Y con esta melodía vamos ahorita, ¿saben qué, familia? Vamos a activarnos todos, porque a veces como que nos levantamos así como que un poquito de flojerita, como que no arrancamos bien. Y mire esta melodía, vamos a inyectarle alegría al cuerpo. Súbele, Melina, a ver, 30 segundos, súbele, por favor.

vamos a escuchar buena música para que usted se levante con ese ánimo, ese espíritu, así decir, seguimos adelante y deseamos que este día, este fin de semana, Dios, como siempre, familia, deseamos eso, derrame muchas, pero muchas bendiciones en la vida de ustedes, seres queridos. Y vámonos con más mensajitos de Bolón Pimpón rápidamente, mi querida Lina, 6:17 a.m. y dice lo siguiente, otro mensaje del público que se manifiesta y dice, Ancina dice, buenos días, mi estimado Maurilio, a toda la familia Macer Poblano.

No, dice este maravilloso programa, un saludo, dice especialmente a mi amigo Ray, doña Marina, Mari, Marimbas, Marinita, a mi güerita, a todos los de Puebla, municipios y amigos de Tlaxcala y Veracruz, etcétera. Dice un abrazo fuerte, quiero la canción de Roberto Carlos Salina, El Gato en la Oscuridad. Gracias, buongiorno. Ah, mírala, mírala, atentamente Elsa Porras, bueno, ahora ya mira. Ok, buongiornísimo, bellísima ragazza, ¿cómo está? Y órale pues, dítale para el mundo y vámonos con esta melodía de 1974 de Roberto Carlos y el gato que está triste, azul y en la oscuridad. 6:18, familia, que no se le haga tarde, amanecer poblano. Uy, súbele la música, por favor, venga, ahí está. Estamos bailando, es que bueno, mi familia, lo que pasa es que el disco no está, ¿verdad?

Seguimos con más melodías, pero también vamos también con mensajitos. ¿Te parece, Melina? Por favor, si es tan amable, mensajito que dice lo siguiente. Buen día, amanecer poblano. Quiletla, levanta la mano. Buenos días, Quiletla. Gente linda de Quiletla. Buenos días, amigo Mau, el muñeco. Aquí estoy. Compláceme con la canción de Mariana de Grupo Carisma. Ah, buena rola, cómo no. Para saludar a doña Patti de Pozo Guerra, Hugo de Belén, doña Reina, Joel Chautempan, el buen salsero, Lauripanda, Adriana de Canaditas, Misty de Tlaxcala, Yolanda, Luf, Mr. X, Tejado de Juan de Méndez, compadrito de Papatazolco, José de Tulcingo, América Galactín, Calicabra, Profe Denis, Elsa Porras, Peligroso, Cele, el Rorro de Rorros de Tepanco, Don Juan, Régulo, o dice también a Régulo también, para el Pinza.

0: 5 de junio del 2026. Bueno, ¿con quién hablamos? ¡Hola, hola! ¡Contesten, men! Hola, hola.
1: Hola, buenos días.
0: Buenos días por la mañana. ¿Quién habla, perdón? ¿Con quién tengo el gusto gustoso?
1: Híjoles, aquí estamos. Aquí vamos, mi amigo, aquí con el Popeyazo, el Popeye.
0: Hola, Popeye, buenos días, ¿cómo estás? ¡Primazo, cómo estás, primo!

0: pasan los pasos y ya van morelas. ¡Súbele, mi Alina!
1: ¡Oh, oh! ¡Abierto el lobo de mar! ¡Vengan ya! ¡No temas!
2: Ahí está, primazo, señor de la casa. ¿Cómo estás, primo? ¿Cómo te va?
3: Pues bien, primazo, mira, ya gracias por ya buscas ahí el sello de la casa.
2: Claro, amigo mío, habló el Popeye, de Popeye Saavedra a su Chiapas Morelos, dando quiero a su Chiapan, primo, ¿eh?
3: Sí, eso fue antes, primo, ahora
2: sigo,
3: ya.
2: No, lo sigo queriendo, primo, tengo maravillosos y bonitos recuerdos de su Chiapan. Digo, mi amigo el Tortugo, el Chimín, hombre, ¿no? Ahí me los saludos cuando los veas, ¿sale?
3: Sí,
2: y también ahorita, a mis amigas, también a Aguirre, también a chicas Aguirre, también un abrazo para ellas también, con todo cariño. Y mi primazo, claro, por supuesto.
3: Ahorita,
2: así que don Napo, que paz canse don Napo, pero bueno.
3: Sí, primazo, ahorita está, estuvo dando la vista toda la noche.
2: ¿Ah, sí?
3: Y ahorita está llocinando todavía.
2: Bien, bien, me gusta. Muy bien, de acuerdo, sigue lloviendo.
3: Sí,
2: pues
3: pero
2: qué bueno, primo, ¿no? Qué bueno para que mitigue el calor, ¿no, primazo? Que luego hace mucho calor,
3: pues
2: ¿no?
3: Sí, que tiene un poco la calor y...
2: Pero mira,
3: y
2: ahorita... de cualquier modo, primo, ábrete el refri y ponlas sin frear, primo. Que estén bien, bien molidas, ¿no? Para el ratito. Para mitigar la sed, ¿sale? Eso, primo, eso. Primo, ¿alguna que quiera? Saluditos.
3: Quiero saludar a doña...
2: Perfecto, muy bien. ¿A quién más?
3: Y ya de ahí saludamos a mi Olivia de parte de su Popeye.
0: Gracias, Popeye, eres muy romántico. ¡Ay!
2: Eso, vamos, primo. ¿A quién más?
3: Vamos a saludar a América, que nos saludó.
2: Bien, de acuerdo.
3: Bueno.
2: Sí, sí, primo. ¿A quién más? Te escucho.
3: Ahí también a doña Vicky Victoria, que nos saludó.
2: Ah, bueno.
3: Vamos a saludar a tu ahijado, sí, a la maestra Irene. ¿Cómo se llama? Al Triple R.
2: Sí, claro.
3: Y ¿qué te parece, primazo? Si me ponen sus mañanitas de Cepillín.
2: A ver, ¿cuál quieres? ¿Cepillín, mañanitas? ¿Para quién?
3: Mira, cumplió ayer mi campeoncito, mi nieto, pues,
2: mira, qué bonito. ¿Cómo se llama este campeón?
3: Se llama Emiliano.
2: Emiliano, bueno, Emiliano, te mandamos un abrazo con mucho cariño. 5 añitos y súbale a estas mañanitas, perdón.

0: Que Dios bendiga a este niño hermoso, que Dios le cuide siempre y que le complazca todo. Primo, y la pregunta, primo, ¿llegamos al pastel o no?
1: Pone su porrita, primazo.
0: Habla porre, con mucho gusto, dice. Alabío, alabao, alabim, bomban, Emiliano, Emiliano, ra, ra, ra. Un abrazo a este campeón de vida. Y primo, ¿llegamos al pastel o no? ¿Va a haber pastel?
1: Fue ayer, primo.
0: No hay, no sobró un pedacito, algo recalentado, nada, primo.
1: Entonces
0: llegamos, primo. Llegamos, primo, con mucho gusto, ¿no? Está bueno. Primazo, ¿alguna canción que quieras, primo?
1: Pues a ver si me ponen la canción que se llama la Me Llamas.
0: ¿La qué, perdón?
1: Me Llamas.
0: ¿Con José Luis Perales? La de Me Llamas. Para decirte que te... ¿Esa? Ok. Me Llamas con José Luis Perales, Melina, por favor. Con mucho gusto, primo. Te mandamos un abrazo, primo. ¡Sale!
1: Dale, pues, bonito fin de semana.
0: Un abrazo. Dios te bendiga, primo, igual que el bello de sus

0: Te ha sido José Luis Perales de España para el mundo. Me llamas y vámonos hablando de llamadas. Vamos a una llamada más, mi estimada Lina. Por favor, a ver. Bueno, buenos días. ¿Con quién tenemos el gusto gustoso? Hola, hola. Buenos días por la mañana del viernes 5 de junio. ¿Con quién hablamos? ¿De nadie?
1: Soy Popeye.
0: Otro Popeye. ¿Cómo estás, mi yogurtero del amor? Cuéntemelo todo, mi hermano.
2: Aquí estamos ir escuchando que ya se reportó el buen Popeyazo, pero
0: amigo mío,
2: ese Popeye no come espinacas, amigo.
0: Pues seguramente come yogur, ¿no?
2: Por estar ese Popeye come chicatanas.
0: Ah, bueno, puede ser, pues, muy rico, ¿no?
2: Sí.
0: En salsita, mi yogurtero. Ay, mira, con un...
2: Y con sus espinacas, ¿eh?
0: Exactamente, eso.
2: Sí, no podían faltar.
0: Híjole, qué sabrosa salsita, mira, con una carnita así de carnita de puerco, una costillita de puerco. ¡Oh, qué sabroso! Ya tengo hambre, pero bueno.
2: Sí, no.
0: Mi estimado yogurteo, el amor, ¿tenemos hoy ruta?
2: Sí, amigo, ahorita en un ratito más, nomás que estamos esperando que se decida si va a llover o va a ver qué va a pasar.
0: Bueno, está
2: porque no tenemos ni señal aquí.
0: Es lo que me están diciendo, que no hay señal, ¿verdad? Sí. Ya reportamos ahorita nuevamente, volvemos a pasar el reporte.
2: Ya ves eso de que compran antenas de Robin Hood.
0: Híjole, vamos a ver. Bueno, tenemos fuera del aire, ingenieros, acá de SICOM, por favor, la frecuencia que está fuera del aire, la SICOM Teciutlán, que es la frecuencia 90.9. Ahorita van a checar esto para que de bolón pimpón. Bueno, con tanta lluvia, a veces sí. Los transmisores y muchas cosas también, pero bueno, ahí estamos. Pero bueno, mi yogurtero, sí. No es pretexto para estemos tristes, al contrario, estamos de buen humor. Y te preguntamos alguna canción, hermano.
2: ¿Qué te parece si vuelves a poner la que pusiste ayer, la de Julio Iglesias?
0: ¿Cuál de ellas? Ah.
2: Esa cancioncita.
0: ¿Soy un trans, un señor, esa?
2: Ándale.
0: Ay, ahora, ¿y por qué aquí escuchar?
2: No es tu caso, ¿verdad? ¿Qué? Te voy a decir una cosa.
0: A ver, dímelo.
2: A mí, lo que es José, Julio Iglesias, Roberto Carlos y... No, la verdad sí me gustan mucho esas canciones. Y no es porque te
0: línea,
2: recuerden
0: por
2: algo
0: soy
2: o algo
0: un
2: así.
0: Truán, no. Soy un señor de Julio Iglesias. Ahí te repito. Mm. Permíteme, yogurtero. Soy un truán. Se llama la rola, soy un señor de Julio Iglesias, por favor. Te voy a decir algo, mi yogurtero. Tienes buenos gustos, mira, ¿te gusta Roberto Carlos?
2: Que... Ay, papá.
0: ¿Te gusta Julio Iglesias? ¿Te gusta José? Y escuchas el mejor programa que es Amacer Poblano. No te culpo. Ahí suena de fondo la melodía, amigo mío. ¿A quién le mando saludos?
2: Le vamos a mandar saluditos a la que ya habla como italiana, ¿o qué?
0: Ya. Ahora come puro espagueti, no te digo.
2: Uh-huh.
0: Si comía puro quintonilo, ahora ya resulta que espagueti, la pasta. Que,
2: Sí, ya.
0: De veras, ¿cómo cambia la gente, hombre?
2: Ya nada más porque ya va adelantada, ya son como las 3 de la tarde ahorita.
0: Sí,
2: dos,
0: mira, lo que había llegado allá era aquí nada más a Chipilo, más lejos acá, hombre, pero bueno, allá italiana. ¡Bah! La gente cambia. No, no es cierto. Un abrazo hasta allá con todo cariño. La ciudad Porras, sí. Que está paseando.
2: Para doña Isamodas. Mm. Ah, de veras, ayer hablé con Reinita.
0: Ajá.
2: Con Reinita, sí, porque sí. Pues ya ves que me andaban echando la pelotita que yo dije que se había casado.
0: Oye, sí, ¿verdad?
2: No, pero qué lepero se vio, que no dijo que fue él, ¿verdad?
0: Bueno, dijo que fue América, ¿no?
2: Sí, pues quién sabe, pero total ya. A lo que sea, es cotorreo.
0: Totalmente.
2: Pero dice doña Reina.
0: Sí.
2: Pero fíjate nomás lo que es de colmillo, doña
0: así
2: Reina,
0: de
2: plano,
0: ¿eh? Así de plano.
2: Sí, no, dice no, es que me fui con el chaparrito. Fíjate, me dice, fui con el chaparrito y dice, es que fui a ver a mi Tarzán. El chaparrito, el Tarzán es grande, fortachón, así como tunas verdes, ¿no?
0: Uy, gracias por la flor. Sí. ¿Cómo así, de plano?
2: Y el chaparrito, pues es chaparrito apenas y para tocar el timbre con el palo de la escoba.
0: Pues sí, no, oye, ¿cómo así, doña Reina? ¿Cómo así, doña Reina, hombre? No le digo, pero bueno.
2: Si te digo que volando pica. Vamos a saludar a Reinita.
0: Venga, un abrazo
2: a
0: ella.
2: A doña Rita, sí. A su hija Rosaura, a su esposo don Jesús Acevedo.
0: Perfecto.
2: A doña Rosita de Palo Blanco, a don Miguelón.
0: Pues. Venga.
2: A Sol Solecito, a Reinita Sonidera.
0: Me parece perfecto, venga.
2: A don Régulo de allá de Tehuacán.
0: Sí,
2: a tu ahijado.
0: Sí.
2: A doña Ceci de acá de Teciutlán, a don Eladio.
0: Sí, sí.
2: A doña Cheli. Sí. A mi madrecita, a mi hija. A mi marimbas. A mi suegra, a Lupita, a Maru. Y a don Eladio, que por cierto hoy están de vacaciones las chicas,
0: ¿Ah, sí?
2: No hay clase, amigo.
0: ¿Por?
2: Tienen que, pues, por lo mismo de

0: que según iban a caer rayos y centellas y se iba a caer el cielo.
1: Ah, ok, perfecto, muy bien.
0: Entonces van a estar en línea, pues.
1: Ok, pero, bueno, clases en línea. Bien, perfecto, uh-huh. muy bien.
0: Sí. Y pues para todos ahí los de cabina, para Lina también.
1: Gracias, sí, que muy amable.
0: Para Lauripanda. Sí, señor. Para el buen Patito Juan.
1: Ándele, pues.
0: El Tacos, para el Rulis, porque si no ya ves que también se pone romántico.
1: Por favor, me parece perfecto, ¿no?
0: Y a toda la familia de Amanecer Poblano.
1: Un abrazo, Yogurtero, va tu melodía, ¿sale?
0: Cuídense mucho y bendecido fin de semana para todos.
1: Igual, Pati, hermano, muy amable por reportarte. Y súbeleme a Lina, va una ocasión de 1978. Soy un truán, señor Julio.

9:33, esta maravillosa mañana. Efectivamente, yo amo la vida, amo el amor, totalmente de acuerdo. Así, así, así. Claro. También tú, ¿no, Lina? Pues sí. Somos gente pacífica que amamos la vida, el amor y la paz ante todo. Ven. Bien, dice 3:34, dice este mensajito. Buenos días, una canción del grupo Los Manager, Alina, que se llama Hoy Te Busqué. Grupo Managers, Hoy Te Busqué. Maurilio, Salcero, Lauripanda, aquí los Gomas, los Pichones, el Nico, el Wilson, levantamos la mano, Dávalos, Tlachichuca. Un bello lugar también donde la gente es linda, maravillosa. Dios bendiga este bello lugar llamado Tlachichuca. Saludos también para esto, eso, así se dio su dinero, para Pati de Pozo Guerra, para América, el Aijao, el amigo zurdo y su novia, el buen Tacos, Tacos, Tacos, Tacos, Caipán, Don Plácido, Doña Ambrita, Mister X, Yogurtero y familia, el buen Conrado, Rado, Rado, Rado, el Roger, Doña Gloria, la otra Patti, el casco amarillo, el triple RRRR, Super Lore.

0: inicio de fin de semana, familia. Ya sabe que queremos, pretendemos ponerlo de buen humor, familia, lo que queremos en esta mañana, Alina y yo, ¿verdad? Alina, ¿se acuerda? Bien, vamos a darle seguimiento a los mensajitos de audio, a ver qué dice el público maravilloso. A ver.
1: Buen día, señor Maurilio.
0: Hola.
1: Saludos allá para usted y para el capitán en
0: turno. Gracias, mi hermano.
1: Y saludos para toda esa audiencia, todos los auditores.
0: Gracias, mi zurdo. Gracias, hermano.
1: Que nadie se quede sin recibir saludos de parte de su amigo el zurdo.
0: Gracias.
1: Y saludos para todas esas damas, señor Maurilio. Ahí, amable. Que hacen el favor de enviarme saludos. Pues muchas gracias, muy
0: amable. Todos te queremos, hermano.
1: Esa señora bonita, señor Maurilio. Y lo digo con todo respeto.
0: Lo sé.
1: Para la señora Rita, que siempre anda haciendo el favor de enviarme saludos. Muchas
0: eres
1: gracias,
0: un caballero, señora Rita. Hermano. Sabemos.
1: Muy amable. Saludos para usted y su familia. Señor Maurilio, si no mucha molestia.
0: Ninguna, hermano.
1: Y de antemano, muchas gracias. Complázcame con una canción. Se llama Y llegaste tú con la banda. Señor Maurilio, por favor. Y deseando que tengan todas y todos un excelente y muy maravilloso fin de semana.

llamadas telefónicas, Melina, 637. A ver, escuchemos quién está en la línea telefónica. Hola, hola, buenos días por la mañana. ¿Con quién hablamos? Bueno, ¿qué pasó? ¿Qué pasó? Bájale la radio. Se cortó la llamada. Familia, vuelvo a suplicarles una vez que estén ya dentro del carrusel que les pasó a Lina, para quien espera. Cuelguen para que no pase esto.

0: Abuelita.
1: ¿Cómo estás, mi Rigoletto? ¿Cómo te va, mi hermano? Y arriba a Cajete, Puebla, ¿no?
0: Aquí, escuchando la radio.
1: Gracias, mi Rigoletto. Te preguntamos alguna melodía, hermano. Saluditos. Estamos a tus órdenes.
0: La del vestido rojo.
1: ¿Con Acapulco Tropical?
0: Ajá.
1: La ponemos con mucho gusto. Venga, buena rola, por cierto. ¿Y a quién la dedicas, mi hermano?
0: Para que se casó el domingo y no invitó.
1: ¿Cómo así? ¿Así de plano? Bueno, pues ahí está. Con mucho gusto, venga.
0: La Elsa Porras.
1: Ok, perfecto.
0: Victoria,
1: venga, muy bien.
0: Limón, América, la Reina Solidera, Solecito, Pati de Oso Guerras, Doña Gloria, Doña Amalia, Don Manuel, el Condra, el Carreque, el Gallo, Gavilán, el Pau, el ahijado del José de los Burgos.
1: Espérate, no hagas así. ¿Quién más? Venga, ¿quién más? No te digo.
0: El Zurdo. El Zurdo, su novia.
1: Ok, de acuerdo.
0: Para toda la familia de Don Manuel.

Buenos días, Mau Izúcar. Saludos a toda la familia de Macer Poblano. Gracias. Saludos para mí en Atoijado, Ciudad de México. Para Lina, Giancarlo, Lauripanda, Salcero, Gallipán. Y una canción de Julio Iglesias, mi querida Lina, que se llama Llegamos tarde los dos. Es buena rola, como no, con mucho gusto. Se arriba la máquina celeste del Cruz Azul. Atentamente, Toñito de San Martín, Texmelucan. Gracias, Toñito, por reportarte y buena melodía. Súbele, ¿cómo es que no? ¡Oh, oh, oh, oh!

0: Totalmente de acuerdo con esta canción. Y bueno, mensajito del público, el que dice, a ver, escuchemos.
1: Hola Mau, Chico Maravilla, y toda la gente que trabaja en Ticom Radio.
0: Buen David, amigo, hermano, ¿cómo estás? Acá
1: saludar a tu amigo David de Tlaxcala.
0: Un abrazo, te da con todo cariño.
1: Un excelente viernes.
0: Igualmente para ti, mi hermano.
1: Y también a toda esa gente linda y trabajadora que forma parte de nuestro poblano.
0: Gracias, gracias, hermano.
1: Al Paco Paquetazo, a la señorita América, a, sí, a la señora Oldies.
0: Sí, sí.
1: Al Yogurtero, al Alejado.
0: Muy bien.
1: Al Triple R, al Casco Amarillo.
0: Sí.
1: Y a todos que forman

0: esta gran familia.
1: Perfecto.
0: Una disculpa si no los menciono a todos.
1: No pasa nada, mi hermano.
0: Somos una gran familia, sí, maravillosa, somos muchos.
1: Sí.
0: Deseándoles un excelente viernes y un lindo fin de semana.
1: Perfecto, muy bien.
0: Que Dios los cuide y les protege en su vida cotidiana.
1: Gracias, muy amable.
0: Hoy es más una canción.
1: Dime.
0: De Rayito Colombiano que se llama Muchachita Consentida.
1: Ah, buena rola, ¿cómo no?
0: Gracias. Saludos a todos. Excelente viernes. Y nos estamos hablando el lunes.
1: Cuídate mucho, buen David.
0: Pisaco, estamos en modo feliz, modo contento.
1: Como debe ser, un abrazo a este gran estado de Tlaxcala, de gente linda, gente maravillosa.

Un saludo a todos los veladores, sí, claro que sí, un abrazo para ellos. Dice también a mi nuestro Belén, dice una de nuestras hijas que está ayudando a ella. Quiero la canción hablando de desvelado, la de Bobby Pulido, desvelado, por favor, si es tan amable, linda, me la poniendo. Dice, ya que terminando la semana con trabajo y con bendición de Dios. Mira qué bonito, dice atentamente, el tigre desvelado, Toño.

0: mañanados, pero contentos y felices, ¿verdad? Todos los días, eso es lo principal. Y ya sabe, familia, hoy pinta una sonrisa este fantástico, maravilloso día, y que nadie le quite este ánimo, esa alegría de vivir, y lo más importante, a gozar la vida. Vámonos el día con llamaditas, por favor. Escuchamos quién está en la línea telefónica. Hola, hola, buenos días por la mañana. ¿Con quién hablamos? Bueno, bueno. Hola, hola, buenos días. ¿No hay nadie? Buenos días por la mañana. ¿Con quién tenemos el gusto gustoso? Hola, hola.
1: No.
0: Bueno, ¿con quién hablamos?
1: Con Manolo.
0: Mi querido Manolo, Manolete, ¿cómo estás, hermano?
1: ¿Me puedes poner una canción?
0: Claro, mi hermano, ¿cuál quieres?
1: La de Libro Abierto.
0: ¡Ay! ¿Con quién salga?
1: Saludos para el José de los Burros.
0: No, espérate, no digas así que luego se enoja. ¿No te digo?
1: Su tío el Greñas, su papá el Gallo.
0: No, güey.
1: Para Nicky de Tlaxcala, Solicito de Puebla. Solicita de Jalacingo.
0: Bien, bien.
1: Para el Paquetazo.
0: Perfecto, muy bien.
1: Para el Rorro de Rorros.
0: Mande. Ah, no, ¿verdad? Otro.
1: Para sí. José Maurilio y Zúcar.
0: Gracias, muy amable. Para José Maurilio.
1: Para México.
0: Muy bien, perfecto.
1: Para todos que nadie se queda fuera.
0: Y te faltó es José Guadalupe Maurillo y Zúcar, pero bueno, aquí estoy.
1: De verdad, José.
0: Ok, hermano, venga, la ponemos tú, la sale.
1: Para Juanito.
0: Sí.
1: Para Juanito el mujeriego.
0: Uy, Dios mío.
1: Para todos que nadie se queda fuera.
0: Con mucho gusto, Manolete. Un abrazo, hermano. Dios te bendiga. Gracias por comunicarte.
1: Una canción.
0: Ándale, ahí escuchamos de fondo. Súbele, Melino.

0: A las maestras, dice, les llevo, dice, mira qué rico, les lleva, dice, cafecito caliente, mueganitos de Puebla, dice, y la alegría. Entonces, para Wendy, Lupita, Lucy, Wendy Teacher, Fátima, Silvia, Jania y Liz de Robótica. Atentamente la Miss Betty, que va feliz y contenta a ver a otras Misses. Felices, pónganse a bailar. Y a rato les caigo a los mueganos, como que nos suele.
1: ¿Cómo que se acabó el ron?
2: ¡Sí, ya se acabó!

docentes en esta mañana, por supuesto, docentes también y docentas, ¿verdad? No sé si es bien dicho la palabra, pero bueno, con mucho cariño, maestros y maestras que hacen posible que los chicos crezcamos, obviamente, mira, nos cultivemos, dicen en mi pueblo, y estemos bien aprendidos.

0: para todos, excelente programa, gracias. Nos reportamos aquí desde Oriental Puebla. Un abrazo hacia allá, este lugar bello, maravilloso y fantástico, de gente linda del municipio, dice, acá de Oriental. Escuchamos, dice, aquí escuchamos mucho Maurilio, se quiere la canción de la Sonora Santanera, perdón, Sueño Infantil. Gracias por ser tan alegre. A ustedes, familia, por comunicarse con un servidor, son mi motivo para estar siempre alegre. Y súbele a la Sonora Santanera con Sueño Infantil, 6:50 de este fantástico día, y suena de esta manera. Vamos a bailar, súbele. Bueno, pues está bien, ponla, no pasa nada, ¿no? ¿Están de acuerdo? Ahí está.
1: ¡Ay, ay, ay! ¡No, que no!
0: ¡Súbele, Belinda!

0: Una llamadita, mi estimada Lina, por favor, escuchemos quién está en la línea telefónica. Bueno, hola, buenos días, por la mañana.
1: Bueno.
0: Bueno, buenos días, ¿con quién tengo el gusto, gustoso? ¿Eres tu pariente?
1: A Clarín.
0: Y pregunto, ¿cómo estás? ¿Cómo te va?
1: Todo bien.
0: Me da mucho gusto y cuéntanos cómo está amaneciendo el bello Zacatlán de las Manzanas.
1: Va a ser sol.
0: ¿Ah, sí? Bueno, está el clima, familia. Y le pregunto a mi pariente, ¿alguna melodía que te pongamos? ¿Saluditos?
1: Te vamos a poner el de Juan Gabriel.
0: ¿Cuál de ellas?
1: ¿Dónde andará?
0: Ay, yo también me pregunto eso, tú, pero no sé. Ya se fue y se me perdió, pero bueno, donde esté, que Dios la bendiga, ¿no?
1: Saludos a América.
0: Venga, eso.
1: ¿Cómo dijo la América que no come carne?
0: Pues es vegetariana, dijo, ¿no? Vegetariana, bueno, herbívora, pero a lo mejor es vegetariana, ¿no? El término es vegetariano, pero a lo mejor es herbívora.
1: Vegetariana.
0: Que come hierbas, ¿eh?
1: Bueno, pues aunque no coma carne, pero pues hay que hacerle taquitos de...
0: Pues mira...
1: De acelga.
0: Exacto, unos de espinaca, lechuga, espinacas, ¿no? También
1: sí, no,
0: igual, claro. Qué rico, qué sabroso, claro, por supuesto, ¿no? Unas calabacitas, mira, Lina, rellenas,
1: Ay, saludos, América, a toda su familia.
0: Eso, venga, muy bien.
1: A Tuti.
0: Chipi.
1: A las dos chelitas de Huauchinango.
0: Perfecto, muy bien.
1: A Elsa Porra. A mamá Zorrita.
0: Bien, perfecto.
1: A doña Reina.
0: Chipi, ¿a quién más?
1: A Gaitipán.
0: Venga.
1: Al compadrito.
0: Venga, muy bien,
1: al
0: adelante.
1: Al Amarillo.
0: Sí, pídele.
1: Al Galáctico.
0: Ándele, pues.
1: Al Chiquito de Oro.
0: Sí, señor.
1: Y al Primazo.
0: Me parece perfecto.
1: El Gavilán Pollero.
0: Ándele, pues, ándele, pues.
1: Al Panadero y a los Filipao del Seco. Saludos a todos sus familias por allá que escuchan el bonito programa.
0: Me parece perfecto. Muy bien, hermano. Y va todo el día, ¿sale? Sí.
1: ¿Cómo se llama? Al de la Maya Grande.

0: Los Amos de Buena Fuente, que siempre escucha Amanecer Poblano. Y bueno, vámonos con mensajes que dicen saludos a todas las mujeres de Amanecer Poblano. Gracias, muy amable. Soy Carlitos de Chicontla. Quiero la canción de Gentes en el Cielo. Me la poniendo mi Alina. En lo que ponemos también un mensajito para que dé tiempo que pasen todos, por favor. Estamos ya en la recta final. A ver. ¿Qué pasó? La gente en el cielo, a ver qué pasó, hay que pucharle bien a esta. A ver, ¿le puchamos?
1: Buenos días, señor Maurilito, alias el burro Felimón. Quiero que me mandes mis saludos para toda la familia de Amanecer Poblano.
0: No, bueno.
1: Para este del muchacho alegre,
0: buenos
1: para
0: días.
1: Japonés, Misty de Tlaxcala, Agüita de Belén, Carlito de Tlaxcala.
0: Bien.
1: Para este Gallipán, mi comadre Gallipán, para doña Vicky Victoria, que ya me mandó saludos.
0: Perfecto.
1: Para Estonia Oli, Pepe Huicho, la bailarina.
0: Bien.
1: Para Super Lore, que ya no se ha comunicado.
0: No, ni le
1: para este Elcita Porras,
0: déjela.
1: Para doña Gloria, sí. Para Reinita, para doña Roberta,
0: no,
1: su esposo Efrén, para doña Rita y Figarosaura,
0: sí.
1: Y su esposo Jesús,
0: sí.
1: Para el compadrito, para Yogurtero del Amor, para
0: perfecto.
1: Para todos toditos, para
0: ándale, pues.
1: Es que me mandan saludos de San Miguel de las
0: todas
1: Ollas,
0: para queremos,
1: don Mario Ramírez, don Mario Rosales, para el Casco Amarillo, el Peligroso,
0: sí.
1: Para los Pichones, los Gomas, para don Sol Solecito,
0: muy bien.
1: Para este primo de Morelos, para el que le gusta María Elena, para este de Zapacuastla, para este.
0: Venga. La canción,
1: para todos,
0: claro,
1: toditos, don Filipao.
0: Sí.
1: Don Filipao le marco y bueno, ya no tengo su número, pero
0: ¿cómo?
1: Le mando saludos a la radio La Rocosa del Seco Puebla y
0: ándele.
1: No me contesta.
0: Ah, caray.
1: Espero consigaste mi número para mi niña América, porque ella es mi niña.
0: Eso,
1: para
0: bien.
1: Los Pichones, los Gomas de Tlachichuca.
0: Sí.
1: Para todos, toditos, señor.
0: Me parece perfecto.
1: Y bendiciones para ellos todos.
0: Gracias, doña Pati.
1: Que me vaya bien a todos.
0: Qué gusto escucharla.
1: Ya le dije a usted que yo me siento un poco enferma. Le digo a usted que dio usted el número de teléfono ese que tiene usted. Y por favor, don Mauri, para Blanquita, para para la Uripanda,
0: okay.
1: Para la locutora, la que está en los controles, y para Noticias al Amanecer,
0: Alina.
1: Gerardo,
0: sí, sí.
1: Para todos, toditos, bendiciones, sí. Señor Maurilio.
0: Gracias,
1: igual. Y ahí estamos, señor Maurilio, y ponga usted la canción de Rigo Tobar, de allá en mi pueblo. Ya de veras los invito para el 3 de julio, que van a salir mis nietos, va a salir el Cheto, va a salir Regina, el preescolar, y los invito a los taquitos al pastor aquí,
0: pues
1: en Pozos
0: de. Ahí le caemos.
1: Y quieren venir acá los
0: espejos. No, pues no, ahí le caemos.
1: Señor Maurillo, y otra canción de la Acapulco Tropical.
0: ¿Cuál quiere?
1: Póngame usted la de. Y si no ponga usted canta, canta, pajarillo, esa es con Tommy Ramírez. Aquí lo escucha usted, su fiel Pati, gracias.
0: Doña Pati, gracias, muy amable, siempre alegre, siempre contenta de ver a su milagro de vida, que se vea Pati de vuelta así que a la vida. Bien, uno más que dice, buenos días, Maurilio. Saludos a todo tu auditorio. Quiero mandar saludos para mi mamá, la señora Alma Burgos. Un abrazo para ella. Todos los días te escucha. Gracias, señora. Allá en Chila, aclaro, de Las Flores. Luego me equivoco. Si me pones la canción de Ángeles Negros, la que tú quieras, Ángeles Negros, no, pues hay muy buenas, ¿no? Y Volveré, Murió la Flor, por ejemplo. Otro más que dice lo siguiente. Saludos, Maurilio, buen día. Pongan la canción de Mejor Me Voy con Chelo. Saludamos a todos oídos atentamente. Mario Ramírez, gracias. Oye, más eso, Alina. Venga. Otro más que dice, buenos días, saludamos también a los parroquianos. Levanten la mano, parroquianos. Rápidamente, Tavo, Puma, Peluche, Paquetazo, Rudy, Pájaro, Maya, Gato, Parca, García, Javi, José, Aarón, Oscar, dice Luis, Elvis, Accesorios Vargas, Rafa, Reina Ortiz, Cuidados, Tío Peri. Y también, por supuesto, Catlán de Osorio, levanta la mano. Quiere canción de, dice, Hasta el lunes con Ángeles Negros, por favor. Y nos vamos, familia, con esta melodía. Recuerde, próximo lunes estaremos con ustedes aquí a las 5:05 mañana. Mañana también estaremos en el ayer. Y por cierto, mañana una gran sorpresa. No se pierda el programa porque hay una sorpresa muy grande. Para ver. Vámonos, Alina. Muy amable. Vámonos. Hasta mañana. Digo, hasta el lunes. Vámonos.
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9: Siete de la mañana con un minuto, 7:01, estamos iniciando Noticias al Amanecer en este que es el día viernes, gracias a Dios, ya llegamos al viernes 5 de junio de 2026. Les saludo con mucho gusto esta mañana, soy Gerardo Herrera, voy a acompañarle hasta las 9 de la mañana con información. Tenemos todos los detalles de lo que sucedió ayer en Tepeaca, esta explosión tremenda que sacudió y puso en alerta y en pánico a muchas personas que tuvieron que salir corriendo, que tuvieron que ser evacuadas incluso de una escuela, de un hospital. Todo esto le vamos a platicar ayer cómo se dio y también le vamos a decir cómo van las investigaciones. También se dio otro tema ayer que tuvo que ver con pipas. Catearon un domicilio en San Felipe Guyotlipan en el que se robaban el agua. En este lugar habían o hay pozos clandestinos. En un operativo que encabezó Conagua junto con la Fiscalía, junto con el Ejército, la Marina y la Guardia Nacional, llegaron a este lugar, a este predio, donde hallaron pozos clandestinos, así como pipas que se encargaban de transportar el agua y venderla. Todo, obviamente, fuera de la legalidad. Todo eso y más le vamos a platicar aquí en esta mañana de Noticias al Amanecer. Y vamos a iniciar como todos los días. Aquí está el resumen. Se registró una explosión en un sitio de almacenamiento de pipas en Puebla, lo que generó una importante movilización de los cuerpos de emergencia. El gobernador Alejandro Armenta recorrió la zona afectada para supervisar las acciones de atención y apoyo a la población. Como parte del operativo Puebla Segura, fueron detenidos 2 hombres en posesión de hidrocarburo presuntamente robado. Autoridades confirmaron que una mujer asumirá la titularidad de la Secretaría de Salud del Estado.

Se anunció una inversión de 1,000 millones de pesos para la modernización del Aeropuerto Internacional de Puebla. El Congreso del Estado entregó un reconocimiento a la cooperativa Cruz Azul por su trayectoria y aportaciones. La Secretaría de Desarrollo Rural y el Instituto del Migrante firmaron un convenio de colaboración para impulsar acciones conjuntas. Tras 59 años de operaciones en Puebla, la empresa Stanley Black & Decker anunció el cierre de sus actividades en la entidad. Autoridades destacaron que Puebla se consolida como modelo nacional en la formación de médicos con el respaldo de la Federación. Se celebró el Día de las Mulitas y los Panzones, una de las tradiciones más representativas de la entidad. El gobierno del estado informó que no habrá suspensión de actividades laborales por el Mundial del Fútbol, aunque la medida se analiza en el sector educativo. 4 personas resultaron lesionadas tras ser alcanzadas por un rayo en el municipio de Atzitzintla. Las fuertes lluvias provocaron la caída de rocas que causaron daños en un preescolar del municipio de Xoquitlán. Autoridades de Protección Civil mantienen vigilancia permanente ante las lluvias registradas en distintas regiones del estado. Debido a las condiciones climáticas, fueron suspendidas las clases en algunas zonas de la Sierra Norte de Puebla. A nivel nacional, el gobierno federal destacó la construcción y recuperación de canchas como parte del legado social del Mundial. También se analizará la posibilidad de suspender clases en algunas entidades con motivo del arranque de la justa mundialista. El ejército mexicano aseguró más de 21 mil litros de precursores químicos en el estado de Culiacán. Bueno, en el estado de Sinaloa, perdón. Específicamente fue en Culiacán, Sinaloa. Autoridades implementarán un operativo especial de seguridad para el partido amistoso entre las selecciones de España y Perú en el Estadio Cuauhtémoc el próximo lunes a las 8 de la noche. En información internacional, Estados Unidos impuso sanciones al presidente de Cuba, Miguel Díaz-Canel. El grupo Hezbollah rechazó la propuesta de alto al fuego en Líbano, mientras continúan las tensiones en la región. Y autoridades sanitarias de Uganda confirmaron un nuevo caso de ébola, elevando a 16 el número de contagios reportados.

0: ¿Qué tal? ¿Cómo le va? Muy buenos días. Son las 7 de la mañana con 7 minutos. Estamos iniciando Noticias al Amanecer en este que es, gracias a Dios, el día
1: viernes.
0: Viernes, efectivamente, iniciando el fin de semana. Nada más un pequeño jaloncito el día de hoy. Ya nada más el último. Ahí nos vamos a descansar. Itzeli Zamora, ¿cómo estás? Buen día.
1: Así es, muy buenos días, mi querido Gerardo. Ya es viernes, así que hay que tener la mejor actitud para terminar este día, esta semana, esta primera semana del, se iba a decir del primer mes, pero no, del sexto mes del año, y pues siempre con la mejor actitud. Así que quédese con nosotros, acompáñanos durante 2 horas para que usted esté muy, muy bien informado.
0: Así es, muy bien. Bueno, pues vamos a iniciar con información que tiene que ver con Tepeaca. Ahorita saludamos a nuestras estaciones hermanas, pero es que lo de Tepeaca ayer estuvo tremendo, tremendo. Una explosión sacudió la zona de Tepeaca porque este huachicoleo que todo mundo sabemos que existía, el punto era que no sabíamos el punto, ¿no? O si se sabía, no había habido la coordinación. Así. Una situación tremenda lo que sucedió el día de ayer. Franco Arteaga reportó esta actividad. Escuchemos.
2: ¡No manches! ¡No manches!
3: Una fuerte explosión movilizó la mañana de este jueves a corporaciones de emergencia y seguridad en el municipio de Tepeaca, Puebla, luego que un contenedor cargado con gas LP estallara y

0: generará momentos de tensión entre los habitantes de la zona. De acuerdo con los primeros reportes, el llamado de auxilio fue recibido al filo de las 9 de la mañana en la colonia Miguel Negrete. En el sitio, el tanque explotó, provocando una impresionante columna de humo negro, visible a varios kilómetros de distancia. La onda expansiva y el fuego alcanzaron otras 5 unidades que se encontraban en el lugar, las cuales también resultaron afectadas por el siniestro.
1: En el lugar fueron localizados 4 contenedores cargados con gas licuado de petróleo, 3 de ellos capacidad de 5.000 litros y uno más de 12.000. Este último provocó la fuerte explosión, dando inicio a esta emergencia y movilizando a las autoridades estatales. Es importante señalar que de manera inmediata llegó el cuerpo de emergencias.
2: Nos encontramos aquí en la prolongación Cuauhtémoc del municipio de Tepeaca. Como podemos observar, esta es una construcción donde se encontraban resguardadas 4 cisternas con gas de aproximadamente 5.000 litros y una de 12.000 litros, que en estos momentos es la que está ardiendo.
0: Ante el riesgo que representaba la emergencia, las autoridades implementaron la evacuación preventiva de habitantes de viviendas cercanas, así como de estudiantes y personal de instituciones educativas y del Hospital Regional de Tepeaca, con el objetivo de salvaguardar la integridad.
2: Se encuentra aquí personal de la Secretaría de la Defensa Nacional, de la Secretaría de Marina, de la Guardia Nacional, de la Policía Estatal, Bomberos del Estado, esta Coordinación de Protección Civil, la Fiscalía del Estado, Protección Civil del municipio de Tepeaca, así como personal de seguridad física de Pemex.
0: Durante las acciones de inspección, 2 pipas con capacidad de 5.000 litros que se encontraban dentro de un predio fueron aseguradas por elementos del Ejército Mexicano y personal de la Fiscalía General de la República, quienes ya realizan las investigaciones correspondientes.
2: En estos momentos, el personal está realizando enfriamiento a través de chorros de agua al tanque que todavía tiene material, tiene gas y que está provocando la flama. Así vamos a mantener este tanque hasta que se consuma todo el material. De manera preliminar, ahorita no hay personas lesionadas ni fallecidas.
0: A pesar de lo aparatoso de la explosión y los daños ocasionados, las autoridades confirmaron que no hubo personas lesionadas ni víctimas mortales. La evaluación de daños aún se realiza. Este viernes inicia la entrega de apoyos. El predio quedó bajo resguardo de la autoridad federal para llevar a cabo la investigación correspondiente. En la cámara, Nery Lucero informó para SICOM Noticias, Franco Arteaga.
3: Bueno, otra vez Puebla está haciendo nota nacional. Desafortunadamente, somos nota nacional. Esta explosión que quedó captada en video, que circula en redes sociales, pues nos lanzó otra vez a la boca de todos. Esta situación, este combate al huachicol continúa. Y la verdad es que es una fortuna que no haya habido desgracias, víctimas humanas, porque la explosión estuvo tremenda.
4: Así es, esto es lo mejor de todo este evento, esta noticia, que no hubo lesionados, como le menciona. Sin embargo, pues pudimos observar estos videos donde los chicos que fueron evacuados de las escuelas, pues se ve la angustia, este temor, este miedo al estar viviendo de cerca esta situación, que pues ya por parte de las autoridades, las acciones que se implementaron de manera pronta, pues lograron contener todas estas llamas, que si usted puede, pues estamos viendo este video, ¿no? De la llamarada, o sea, en el punto exacto lograron captarlo los vecinos que estaban en la zona.
3: Déjame comentarte también un dato adicional. Una cuenta en redes sociales denominada US Homeland Security News, que está verificada, pero que es apócrifa, que no pertenece a ninguna institución gubernamental de Estados Unidos, ni mucho menos, publicó el video con una frase o un texto en inglés que traducido dice: actualización, ataques aéreos de Estados Unidos contra cárteles, una explosión masiva sacudió la ciudad de Puebla, México, enviando una enorme bola de fuego y humo espeso al cielo. Esta cuenta apócrifa, al ser detectada ayer, ya llevaba 19.000 visualizaciones. el gobernador del estado desmintió.

0: desmintió y pidió un alto a la desinformación. Escribió: amigas y amigos, es falso que existan ataques aéreos de Estados Unidos contra el crimen organizado en territorio mexicano. El video que circula en redes sociales corresponde a la explosión de 4 pipas de gas LP ocurrida en Tepeaca y no tiene relación con supuestas operaciones militares extranjeras. Asimismo, la cuenta denominada US Homeland Security News es apócrifa y no pertenece a ninguna institución oficial, publicó el gobernador del estado en su cuenta. Y efectivamente, o sea, esto lo utilizan, no sé si enemigos externos o incluso fuego amigo de mexicanos que quieren ver una injerencia extranjera en nuestro país. No sé si lo hacen con esa finalidad, pero ahí quedan desmentidos, ahí quedan revelados como lo que son, unos mentirosos que utilizan estos acontecimientos desafortunados para llevar agua a su molino. Esto lo calificamos mal. Fue un terrible accidente, sí, pero no es ninguna presencia extranjera, ni mucho menos.
1: Así es, por ello reiterarle a usted que siempre hay que estar con verificando la información, también que sean cuentas oficiales por parte del gobierno del estado, las diversas dependencias, para que de esta manera pues tengamos información a la mano y certera.
0: Así es, muy bien. Y ayer también fue un día de operativos, se llevó a cabo un operativo encabezado por Conagua, en un operativo que encabezó autoridades federales y estatales, derivó en el aseguramiento y clausura de un predio ubicado en la Junta Auxiliar de San Felipe Huiotlipan, presuntamente relacionado con la extracción y comercialización irregular de agua mediante pipas también. La movilización ocurrió la tarde de este jueves sobre la calle 5 de febrero, esquina con Héroes de Nacozari, donde elementos del Ejército Mexicano, Guardia Nacional, Policía Estatal y agentes de investigación criminal realizaron diligencias en un inmueble donde, de acuerdo con reportes preliminares, operaban pozos sin autorización y unidades utilizadas para la distribución de agua. Tras el operativo, un grupo de habitantes se manifestó en el lugar para exigir la reapertura del predio, al asegurar que el cierre afectará el suministro de agua que reciben mediante pipas. Una mujer se ve protestando en un video que circula, diciendo: a ella se le paga, a ella se le paga, dice. Esto dijo quien aseguró que decenas de familias pagaban a un particular la venta del agua para sus hogares. Esta situación tendrá que ser investigada. Claro. Hasta el momento, la Fiscalía General de la República no ha emitido ninguna información oficial sobre los resultados del cateo ni sobre posibles personas detenidas. Y bueno, pues hay que recordar que el mes de marzo pasado, la titular de la Comisión Nacional del Agua en Puebla informó que existen alrededor de 200 denuncias activas por la operación irregular de pozos en la entidad, muchos de ellos vinculados a la extracción de agua para su venta mediante pipas en colonias y comunidades donde no existe cobertura suficiente de la red hidráulica, pero son irregulares. Hasta este momento únicamente 7 han sido clausurados. Bueno, pues esto va a dar mucho de qué hablar en los siguientes días, créeme Itzeli, amigos del auditorio, porque así como ayer se reveló en un punto donde se distribuía huachicol, gasolina robada, diésel robado, no sé qué combustible haya sido. También ayer mismo, simultáneamente, un operativo que reveló el huachicoleo del agua. Pozos clandestinos. ¿Y qué creen? Que van a continuar estos operativos para detectar muchos pozos clandestinos que hay en el estado de Puebla, que no son regulares y que hoy ya vimos la Conagua, la Comisión Nacional del Agua, está encabezando que se haga valer la ley.
1: Así es, estos operativos son importantes, la coordinación que existe con el gobierno federal, estatal y municipal, acciones que ya están dando los resultados en estas dos materias.
0: Bueno, como volviendo al tema de Tepeaca, hay que comentar que el gobernador del estado inmediatamente

0: que supo de esta explosión en Tepeaca, se trasladó al lugar del incidente y Franco Arteaga estuvo ahí también.
1: Tras la fuerte explosión registrada en el municipio de Tepeaca, el gobernador del estado, Alejandro Armenta, acudió a la zona afectada para supervisar las acciones de atención y respaldar a las familias, quienes resultaron perjudicadas por la onda expansiva. Durante su visita, el mandatario estatal destacó que desde el primer momento existió una reacción inmediata de las autoridades y una estrecha coordinación entre los tres órdenes de gobierno para garantizar la seguridad de la población y controlar la emergencia.
2: Ya la Fiscalía tendrá bajo su responsabilidad, la Fiscalía Federal, la investigación y las consecuencias de ellos.
1: Además, informó que mantiene comunicación directa con la presidenta de México, Claudia Sheinbaum, así como con el secretario de Seguridad y Protección Ciudadana, Omar García Harfuch, para dar seguimiento a los hechos y a las investigaciones correspondientes. En su recorrido dialogó con vecinos cuyas viviendas presentaron afectaciones estructurales a causa de la explosión y se comprometió a que en un plazo no mayor a 24 horas comenzará la entrega de apoyos a las familias damnificadas.
3: Mañana, Samuel, mañana por favor,
4: regresamos
3: para liberar los recursos que hayan sido necesarios por las afectaciones. Si hoy hay una lista y se valida, inmediatamente se autoriza y mañana a las 6 de la tarde se vienen a entregar los primeros recursos de la gente afectada.
1: Finalmente hizo un llamado a la ciudadanía para colaborar con las autoridades y aportar información que ayude a esclarecer los hechos, reiterando que las investigaciones deben llegar hasta las últimas consecuencias para que se aplique la ley.
3: Yo quiero ayudarlos, es mi obligación, pero aquí hay complicidades. Voy a investigar con la Fiscalía a fondo. Y caiga quien caiga, claro, con las responsabilidades que corresponden. ¿De acuerdo? Entonces, yo voy a estar pendiente, va a estar el secretario.
4: Ya están los delegados acá.
3: Los delegados van a hacer un recorrido. Si hay afectaciones, las atendemos.
1: En la cámara, Nery Lucero informó para SICOM Noticias, Franco Arteaga.
0: En relación a esta explosión registrada ayer en una bodega de Tepeaca, Global Gas, esta empresa distribuidora de gas justo, precisa que las unidades involucradas en este hecho no forman parte de su parque vehicular ni operan bajo su razón social. Global Gas cuenta con mecanismos de control, identificación y trazabilidad sobre toda su flota.
5: Tras realizar las verificaciones correspondientes, la empresa confirmó que ninguna de sus unidades participó en los hechos ocurridos de la mañana de ayer. La presencia de elementos gráficos o rótulos asociados a la marca en unidades ajenas a la empresa constituye una utilización indebida de su identidad comercial.
0: Bueno, si falsifican patrullas de la Guardia Nacional, ¿por qué no van a falsificar una pipa de Global Gas? Pero además es muy fácil identificarlas porque traen una matrícula grabada en el metal. En varias zonas de la unidad está grabada una matrícula. Nada más hay que investigar a quién corresponde esa serie, ese número de serie de motor, de chasis, de las pipas, y ya se puede saber quién la compró. ¿De quién es?
5: Y que dentro de esta situación pudieran a lo mejor existir robo de las unidades y hasta este momento las detectaron, pero tendrían que contar con la denuncia correspondiente y también pues ya se iniciarán las investigaciones al respecto.
0: Así es. Bueno, estamos transmitiendo ya en Facebook para que ustedes entre a revisarnos, a visitarnos y vea que coincidentemente el día de hoy venimos todos de negro. ¿Qué pasó?
5: Pues que con las lluvias se antoja un color oscuro, ¿no?
0: Sí, ¿a poco? Yo con las lluvias se me antoja un café con pan.
5: ¿Ya ves? ¿Verdad? Es oscuro también.
0: El café sí es oscuro, sí,
5: como
0: cómo no.
5: Tu alma, Gerardo Herrera.
0: No, pues no digas eso. ¿Por qué dices eso, Itzel Zamora? ¿Me conoces o hablas al tanteo?
5: No, nada más, porque combinaba la frase.
0: Bueno, entonces en redes sociales estoy saludando a don Oscar Hidalgo, que dice, ya no soy fan destacado. Pues échele ganas, don Oscar, porque nos abandona. Nos abandona, no nos escribe.
5: Me gusta la página.
0: Él es el que nos envía imágenes de IA. ¿Sí? ¿Es él? No, no, ¿verdad, don Oscar? Él se avienta unos comentarios muy buenos.
5: Los poemas, ¿no?
0: De pronto.
5: Frases.
0: Saludo a Sandra Anán también, que nos desea buenos días, feliz viernes, igualmente ya. Para ti, Sandra. Victorino Márquez Sánchez dice, amigos, bueno.

0: Buenos días, bendiciones. Pablo Neruda, siempre nos regala don Victorino Márquez frases, párrafos de libros, de escritores connotados, y lo compartimos con ustedes. Mire, aquí dice, Pablo Neruda escribió esto: quiero apenas saber que intenté todo lo que quise, tuve todo lo que pude, amé todo lo que valía la pena y perdí apenas lo que nunca fue mío.
1: Esa frase
0: está muy buena, ¿no? ¿Le quieres que la lea otra vez?
1: A ver,
0: para que concéntrate, por favor, concéntrate. Dice: quiero apenas saber que otra vez. No me interrumpas.
1: No te interrumpo, está bien.
0: Quiero apenas saber que intenté todo lo que quise, tuve todo lo que pude, amé todo lo que valía la pena y perdí apenas lo que nunca fue mío.
1: Me quedo con lo último.
0: Qué satisfacción. La verdad.
1: Sí.
0: No andas trayendo, cargando nada.
1: Así es, lo que es, ¿no? Será.
0: Lo intentaste todo, disfrutaste lo que tenías, amaste lo que valía la pena y cuando perdiste algo, sabías que nunca fue tuyo.
1: No fue tuyo.
0: ¿Cuál sufrís?
1: ¿Cuál llorás?
0: Y en viernes. ¿Y qué esto que el otro?
1: Salud. Salud.
0: No se debe brindar con café, ¿eh?
1: No
0: se debe, ni con agua ni con café. No se debe brindar. Nunca choquen sus copas ni sus tazas. ¿Por qué? Se los voy a decir en la siguiente hora. En la siguiente hora, para que no le cambien, ¿te parece?
1: Me parece muy bien.
0: Bueno, saludamos a nuestros amigos y amigas que hacen posible que la señal llegue a todo el estado a través de 7 estaciones hermanas. En la región de Huauchinango nos escuchamos esta mañana en la frecuencia 98.9 FM.
1: También en Izúcar de Matamoros nos escuchan a través del 107.5 FM.
0: En la región de Tezuitlán les decimos buenos días, ¿cómo amanecieron? ¿Qué tal, señora? ¿Cómo va? 90.9 FM es la frecuencia.
1: Zacatlán de las Manzanas, esta mañana también los saludamos a través del 105.3 FM.
0: Y en Tehuacán les decimos buen día en la frecuencia 93.1 FM.
1: En Acatlán también los saludamos, 95.3 FM.
0: ¿Me falta? Ya no sé.
1: En Libres.
0: En Libres. En Libres, buenos días. 95.9 FM es la frecuencia en la cual nos escuchamos, llegamos a todo el estado de Puebla, y no sé si ya tengas mensajes o hay que dedicarle la salsa.
1: No, hay que dedicarle la salsa para que ya se activen los mensajes.
0: ¿Es en serio? ¿No tenemos ningún mensaje?
1: Ni un mensaje tenemos.
0: No, ¿cómo? O sea,
1: pues es que no hemos dicho la salsa para
0: tenemos que
1: se
0: poner la salsa.
1: Se acuerden, se activen, bueno, y nos manden y les digo.

0: Misteli, ya te están reclamando.
1: No, no, no, ya están llegando los mensajes, ya tenemos, mira, infinidad de mensajes. Por acá nos dicen, buenos días, me llamo Felipe Sánchez, los escucho desde la colonia Aquiles Cerdán, bendiciones para ustedes, bonito programa.
0: Gracias.
1: También por acá nos dicen, Joel Pérez, que ya me está reclamando, me dice, ya mandé mi mensaje desde hace media hora.
0: A ver.
1: Sí, puntualito, a ver. A las 7
0: no
1: de la
0: lo
1: mañana.
0: Lees.
1: Dice, buen ombligo de semana, amigas y amigos.
0: ¿Ombligo? No, estás desfasado, ¿cómo?
1: Así me puso.
0: No, pues es viernes.
1: Es cierto.
0: ¿O su semana empieza cuándo, don quién?
1: Joel Pérez.
0: Don Joel.
1: No, a mí se me hace que hizo un copy nada más. Mira, me quiere engañar.
0: Ajá, ya bueno, te detectamos, Joel, ¿eh?
1: Quiso pasar asistencia desde tempranito. Bueno, nos manda saludos, nos dice, pásenla súper, excelente fin de semana y bendiciones. Les mando, como todas las mañanas, unas cosquillas de patitas y unas mordidas de lagartija. También nos dice que es sonreír feliz, ser feliz es gratis. Desde San Lucas el Grande ya nos está escribiendo.
0: Don Joel, ¿por qué no nos manda, por ejemplo, unas mordidas de patitas y unas mordidas de patita y unas rascaditas de lagartija? No.
1: Eso no.

0: Este Gerardo.
1: Bueno, muy bien.
0: Por acá nos dicen, hola, buenos días, saludos a Noticias al Amanecer, Gerardo Itzeli, pongan una rolita, la de Hombre de Napoleón, saludos al equipo y a la audiencia desde Quecholac, el Chema que nos está escuchando.
1: Hombre, si te dices hombre, no interrumpas tu jornada. Muy buena esa canción.
0: Otro más nos dice, excelente día, Gera, me gusta mucho el noticiero.
1: Gracias.
0: De José Romero Lira de Tlaxcala y saludos a tu compañera. Y también Chely, arriba la Chely. Máquina azul.
1: Esta es la canción.

0: Esta canción es muy, muy buena también para dar gracias todos los días de lo que tenemos y no sufrir de lo que no tenemos. 7:30 a.m. Hoy está con nosotros Alejandra Aguilar Ramos, que es responsable de programa de Zoonosis, y queremos hablar de este tema, que es la Zoonosis o Zoonosis.
1: Zoonosis,
0: nunca había escuchado esta palabra. Sí. ¿De qué se trata, Ale?
1: El nombre de zoonosis, sí. El término más bien, son las enfermedades que se transmiten naturalmente de los animales al hombre. Pero Dios, el día de hoy vamos a hablar de, lo tienen como el tema de gusano barrenador del ganado. Sin embargo, para el término propiamente cuando afecta a las personas es miasis por cocleomía hominiborax.
0: Mejor zoonosis.
1: Bueno,
0: a ver, es que este tema hay que tener mucha precaución. En días pasados hemos hablado ya aquí en este programa de que Puebla mantiene una vigilancia permanente de los casos que se han detectado ya en el estado de animalitos que han sido infectados por esta mosca que transmite el gusano barrenador. Y hay una alerta de que pudieran transmitirse de los animales a los seres humanos.
1: Efectivamente, aquí la mosca, que se les mencionaba el nombre científico, es Cocleomia miniborax. Esta especie de díptero afecta a cualquier animal de sangre caliente, incluyendo a los, sí, a los humanos. Sí. En este caso, al ser un díptero que en su etapa larvaria obligadamente se alimenta de tejido vivo, pues causa graves lesiones, como usted menciona, en animales y en relación a las personas cuando tienen una herida. En este caso se infesta su herida con esta larva, puede provocarles un daño mayor, ¿no?
0: Ahora, ¿qué tenemos que hacer? ¿Que esta a cualquiera le puede llegar la mosca o tiene que reunir las condiciones también como el animalito que tenga una herida?
1: Efectivamente, es la característica de la mosca al alimentarse, la larva al alimentarse de tejido vivo, la mosca adulta va a buscar en dónde ovopositar sus huevecillos, mantener las condiciones necesarias para que estos tanto se alimenten como desarrollen esa fase para poder cumplir con su ciclo de vida. Una persona al tener alguna herida abierta que no ha sido adecuadamente tratada, limpiada, desinfectada, es posible que la mosca sea atraída, en este caso pueda ovopositar los huevecillos y obviamente se infeste.
0: ¿Qué se recomienda para prevenir?
1: Recomendaciones generales: que cualquier herida que se tenga en las personas, por lo mínimo que sea, en un mínimo tamaño que sea, sea lavada con agua y jabón, se desinfecte, se cubra, es decir, que no esté expuesta al medio ambiente, ¿no? Y en el caso, como usted menciona, de los municipios o los lugares donde ya conocemos que está presente el gusano barrenador del ganado, se tenga mayor precaución, es decir, que la población considere y prevenga utilizando prendas de manga larga, pantalones holgados, que pueda utilizar también el uso de repelentes, incluso en su vivienda que puedan colocar mosquiteros o puedan poner este tipo de mallas en los dormitorios para evitar ese contacto directo.
2: Y por ejemplo, ¿se puede detectar el tipo de mosca? ¿Tiene alguna característica en específico, de algún color, algún tamaño?

0: ¿O es una mosca normal?
1: Tiene una diferencia. La mosca común tiene un, digamos, la que conocemos, tiene un tamaño pequeño, a diferencia de la de Coclumia miniborax, que es ligeramente más grande, tiene un color verde azulado.
2: Como la mosca panteonera que le llaman.
1: Similar, algo similar.
2: Ay, no, esas moscas son horribles.
0: Eso sí dan miedo. Dan. Bueno, para que nosotros también la identifiquemos y podamos tener más precaución, y en el caso de encontrarlas, pues estar pendiente de ella, ¿no?
1: Claro, aquí lo importante, y también agradecemos aquí el espacio para poder difundir estas medidas preventivas, es que, bueno, hay población vulnerable en la cual, bueno, son personas de la tercera edad, personas que tienen una movilidad reducida, personas que tienen alguna comorbilidad, que al ser tener una herida, pues tarda en sanar y obviamente puede provocar, tener mayor riesgo.
2: Pues hay que estar muy pendientes, hay que estar muy atentos. Si tenemos en casa una persona de adulto mayor, cuidarla, vigilarla, evitar que sus heridas estén expuestas para que no llegue la cochina mosca, ¿no?
1: Efectivamente.
2: Muy bien. Gracias, Alejandra Aguilar Ramos, responsable del programa de zoonosis. Hoy aprendí una palabra nueva. Y gracias por estar esta mañana con nosotros con estas grandes recomendaciones.
1: Gracias a ustedes.
0: Gracias.
2: Muy bien, son las 7:35, 7:35. Vamos a la pausa en este momento y regresamos. No nos tardamos.
0: No se vaya.
2: No.
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8: Son las 7:36.
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8: Son las 7:38.
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1: Más de reality show, donde pues muchos de los personas que gustan de cantar participan y logran obtener un primer lugar, que en este caso fue David Bisbal allá en España.
2: Sí.
1: ¿No? Y luego se vino aquí a México.
2: La rompió.
1: También.
2: La rompió.
1: Cautivó a las mexicanas.

0: Más adelante se pone más intensa todavía la canción. No, no, tremenda.
1: La recomendación del día, ¿cómo se llama la canción?
0: El ruido.
1: ¿El ruido?
0: El ruido se llama la canción.
1: David Bisbal.
0: Sí, sí, sí, sí. Bueno. Tengo mensajes por acá, ¿los puedo leer, Liseli?
1: Claro,
0: no?
1: Que sí, ya se te están juntando también los mensajes.
0: Dice, chiste para Liseli, dice.
1: Ay, no.
0: ¿Sabes cómo se saca una foto? A ver, dice, ¿sabes cómo se saca una buena foto un pez?
1: Yo me la sé, yo me la sé. Ayer la leí, me la dijeron.
0: A ver, ¿sabes cómo se saca una buena foto un pez?
1: Mi memoria de temblor.
0: ¿Eh? ¿Sí?
1: Sí.
0: ¿Qué?
1: ¿Respuesta? Con un camarón.
0: Con un camarón, efectivamente.
1: Sí, ya sabía. Ya me gané mi estrellita de la mañana.
0: Así es. Dice don Oscar Hidalgo, bueno, es el que nos manda el chiste. Dice, sí, sobro, ya no le mandaré imágenes, Mándenos imágenes, ¿por qué no? ¿Por qué no?
1: Sí, ahí para que nos pongan otros oficios. Sí. Eso, con esto de la inteligencia artificial, es increíble todo lo que pueden hacer. Mira, por acá nos dicen buenos días. Nos reportan que no se está escuchando la frecuencia de Teciutlán, la terminación 23. Ya lo reportamos, ya lo estamos trabajando.
0: Sí.
1: También por acá nos dicen muy buenos días, estimados Gerardo y Itzeli, aquí sobreviviendo a la tempestad en Tehuarrancho.
0: No me diga.
1: No puedo creer que. Ay, ¿dónde está? Ya lo perdí. Bueno, nos manda saludos desde Tehuacán, la terminación 4853. También por acá nos dicen buenos días, saludos, ya los estamos escuchando. Hola, buenos días, los escucho siempre en Atlixco, siempre los escucho en las noticias en Atlixco. Está cafetero esta lluvia, sí, con esta
0: sabroso.
1: Lluvia. También por acá nos dicen buen día, Gerardo, Itzeli, Alina, Laurita.
0: Hola.
1: Y a toda la familia de Noticias al Amanecer, así como a todos los radioescuchas de las estaciones hermanas. Muy hermosas imágenes para esta mañanita. Saludos para todos. La maestra Lore, que ya se está tomando un rico atolito con galletas para agarrar fuerzas, nos dicen este viernes.
0: Agarre fuerzas, mi querida maestra Lore. Dice, Jovencio Ruiz, dice... ¿Cómo es que el gobierno no sabía nada sobre el huachicol que hay en Tepeaca? Qué casualidad que hasta que pasa algo malo, sorpresa, Morena en Puebla y a nivel nacional son el... Ay, Dios, con sus...
1: Salud.
0: Bueno, ¿qué le digo? Victorino Márquez Sánchez dice, amigos, voy al trabajo y los voy a seguir por Sicom Zacatlán, todo aquello... Dice, todo aquello que el hombre ignora no existe para él. Por eso el universo de cada uno se resume al tamaño de su saber. Es la frase de esta mañana también.
1: Y es cierto.
0: De Albert Einstein.
1: Muy bien.
0: Muy bien. Vamos a saludar esta mañana a María Ceci Calvillo Ángeles, quien es titular de la Oficina de Representación Estatal de Becas para el Bienestar para el Estado de Puebla, porque ya viene nuevamente una etapa muy importante, la entrega de becas del bienestar. Buenos días, Ceci, ¿cómo estás?
2: Muy buenos días a todas y todos, y pues sí, muy contentos ya por iniciar este nuevo proceso.
0: Sí, pues platícanos, ¿cuáles son los programas que se van a entregar y quiénes son los beneficiarios?
2: Perfecto, pues buenas noticias para los papás y mamás, tutores y tutoras que realizaron el registro de sus niños y niñas de nivel de primaria, informarles que ya a partir del día lunes 8 de junio y hasta

0: El 26 de junio vamos a estar visitando todas las escuelas, las sedes concentradoras, para llevarles precisamente este medio de pago, esta tarjeta. Nosotros siempre les decíamos a los papás todo este proceso de la entrega de la beca, en este caso la beca Rita Cetina, que es un apoyo para uniformes y útiles escolares. Tiene tres etapas: la primera, que ya pasó, que fueron las asambleas informativas; la segunda, que también ya pasó, que fue el registro que hicieron los papás en línea; y la tercera, que es esta, que es la última, que es cuando los servidores de la educación regresan a las escuelas para llevarles el medio de pago. Entonces, pues a partir del día lunes los vamos a estar saludando y recordarles a los papás que el recurso de su beca va a llegar el día agosto, en el mes de agosto, precisamente para qué, pues para que se enfoque a lo que está destinada, ¿no? Que es la compra de uniformes y útiles escolares.
1: ¿Esto se va a hacer en todo el estado?
0: Así es, a nivel nacional ya arrancamos, en Puebla, como les comento, arrancamos el lunes 8, y es en todo el estado. La meta, la verdad es que es muy interesante. Tenemos cerca de 202,000 tarjetas que entregar en estos básicamente 20 días, y pues sí, recorriendo todo el estado de lunes a domingo. Algunos papás decían, oye, mi sede la convocaron el domingo. Sí, vamos a estar de lunes a domingo, porque la intención es entregarla lo más pronto posible para que tengamos el tiempo suficiente para hacer las dispersiones correspondientes y el recurso llega a tiempo.
1: ¿Las becas en qué consisten? ¿Cuál es el recurso que van a tener cada uno de los chicos?
0: Ok, recordemos que el monto es de 2,500 pesos por niño o niña y se otorga de manera anual. Entonces va a llegar, si un papá hizo el registro de 2, 3 hijos, en la misma tarjeta les va a llegar el recurso de cada uno de los niños.
1: Entonces, ahí también el llamado a los padres de familia es que este recurso lo estén aprovechando para los propios pequeños, en la compra de pues todo lo que ellos requieran para los las escuelas, útiles escolares, uniformes, zapatos, y pues de esta manera continuar con la educación en los pequeños.
2: Es muy buen apoyo ahora que vendrán las inscripciones para los útiles escolares, quizá para zapatos, para ropa del colegio, etcétera, ¿no?
0: Es correcto. Aparte, pues ayuda, yo creo que siempre ayuda un buen tanto en la casa, porque ya es un recurso que lo puedes destinar en otro, en otras cosas, ¿no?
2: Dentro del hogar. Oye, ¿cómo Ceci Calvillo, cómo se entregan estas tarjetas? ¿Hay que ir a recogerlas? ¿Hay puntos de distribución? ¿Cómo?
0: Así es, todos los papás el día de hoy ya pueden verificar afuera de sus escuelas. Los servidores de la educación, a partir del día 28 de mayo hasta el día de hoy, estuvieron colocando los carteles afuera de las escuelas. Todas las primarias ya tienen estos carteles, y ahí les indicamos el lugar, el día y la hora donde los papás tienen que acudir, además de que ya trae los documentos que necesitan. Esos son documentos súper básicos de la mamá, papá, tutor o tutora. Requerimos su identificación oficial en original y copia, acta de nacimiento, CURP y un comprobante no mayor a 6 meses. De los niños y niñas vamos a requerir acta de nacimiento y CURP. Entonces, pero es por niño o por niña. Si el papá registró 3 niños, 4 niños, tiene que llevar los documentos de los 4 niños, de la totalidad. También decirles a los papás que quienes ya recibían el programa, quienes ya recibían o ya tienen su tarjeta, no es necesario que acudan, porque ellos continúan con su beca de continuidad. Esta entrega de tarjetas es exclusivamente para los papás de, se podría decir, de nueva incorporación al programa y que no tienen ninguna tarjeta.
2: Muy bien. Ceci, ¿sabes a nivel nacional a cuántos asciende el número de beneficiarios de todos estos programas de becas del bienestar?
0: Es muy interesante. Apenas tuvimos la visita de nuestro coordinador nacional, el maestro Julio León Trujillo, y rapidísimo, nada más como un dato general, nos platicaba cómo a finalizar el 2024, en el programa de becas a nivel nacional teníamos cerca de 8 millones de beneficiarios en todo el país, lo que más o menos tiene un presupuesto autorizado de cerca de 98,000 millones de pesos. En 2 años, en lo que va del sexenio de la presidenta, la doctora Claudia Sheinbaum, se ha casi triplicado los beneficiarios. Tenemos 22 millones de becarios, ya en todos los niveles, desde primaria hasta universidad, y el presupuesto autorizado para todas estas becas es de 178,000 millones de pesos, que están directamente enfocados a la educación de los niños. Entonces, hay escuelas donde los papás ya pueden tener la certeza que los niños desde primaria les vamos a dar el acompañamiento total hasta la universidad.
2: Fíjate que ahora que estás diciendo las cifras, en mi mente estoy pensando que...

0: situación en el pasado, esto lo diré yo a título personal, en el pasado otras administraciones con otros presidentes donde no había estos programas, o sí lo sabían, pero no bajaban, o sea, se venía diluyendo del presupuesto de Hacienda, venía ta, ta, ta, ta hacia abajo, y ya le llegaba lo mínimo a los beneficiarios, ¿no? Todo se quedaba en el camino con coyotes, con gestores, con funcionarios, con gente que tiene cuentas en el extranjero, etcétera, etcétera. Y aún así subsistieron estos programas, pero no se tenía el impacto ni el beneficio. Hoy, desde 2012, ¿cuándo llegó Andrés Manuel a la presidencia, que comienzan estos programas?
1: El 2018.
0: 18, ¿verdad? 2018, existen este mecanismo que de forma directa del presupuesto, directo al beneficiario, sin pasar por ninguna mano ahí. Esto a mí me parece muy importante. Y decían, es que no va a alcanzar. Pues estamos viendo que sí alcanza.
1: Así
0: porque
1: es.
0: Se está combatiendo la corrupción, se está combatiendo delitos graves que existían en el pasado y que nadie decía nada, pero todo el mundo entendía y sabía que por acá terminaban sus funciones y se iban a vivir a España, o se van a vivir a España, ¿no? Como dos expresidentes que están viviendo allá.
2: Su familia.
0: Sus familiares, nuevos ricos cada 6 años. Pues era un saqueo tremendo. Hoy está bajando este beneficio a los ciudadanos, a los niños, a los adultos mayores. A mí me parece histórico este beneficio, y que además ayer lo decía la diputada Giselle Santander aquí en este programa. Ya no es un programa social gubernamental, ya es por derecho constitucional, está ya en la Constitución. Así que llegue cualquier gobierno que llegue, si hay una transición de poderes, tendrá que continuar con estos beneficios. Me parece fabuloso.
1: Es correcto, ¿no? Y lo que acabas de decir es muy cierto. Algunos papás que fueron parte de los programas anteriores, Progresa, Oportunidades, Prospera, sabían precisamente que la forma en que llegaba el recurso era por medio de órdenes de pago, ya llevaban el dinero precisamente a las sedes concentradoras. Y a raíz de eso, para evitar todos estos temas, pues empieza la credencialización con todos los beneficiarios, ¿no? Donde el recurso ya llega directamente a sus tarjetas y no pasa por absolutamente nadie. Entonces, el recurso ya llega directamente con ellos y es un beneficio bastante bueno, y ahora que lo vemos de esa manera, lo platicamos y hablamos de 178 mil millones de pesos que sí alcanzan, como bien lo comentan, para la educación de todos los niños. Y esto solamente hablamos del presupuesto destinado para becas, ¿no? A eso le sumamos los demás programas, pues realmente son apoyos extraordinarios.
0: Buenísimo, gracias Mari y Ceci por estar esta mañana con nosotros conversando sobre este tema importante, la entrega de becas para el bienestar, que ya es una realidad.
1: Es correcto.
0: Gracias, María Cecilia Galvillo, titular de la Oficina de Representación Estatal de Becas para el Bienestar en el Estado de Puebla. Buenos días.
1: Buenos días.
0: Bueno, 7:53, le quiero comentar que la obra comunitaria y el turismo comunitario para mujeres emprendedoras poblanas hoy ya es una realidad. Escuche usted.
3: Las mujeres pueden todo. Faltaba de verdad que alguien llegara con poder a la máxima magistratura para visibilizar contundentemente a las mujeres. Tenemos a la primera mujer presidenta de México.
4: El gobernador Alejandro Armenta encabezó la inauguración del programa de capacitación Fortaleza Puebla Turismo, una iniciativa impulsada por el Consejo Coordinador de Mujeres Empresarias para fortalecer la participación femenina en el desarrollo turístico de la entidad.
5: Porque aquí ustedes van a generar una gran red de colaboración y llegan a una gran red de apoyo, que es el Consejo Coordinador de Mujeres Empresarias del Estado de Puebla. Estamos inaugurando posibilidades para cientos de mujeres poblanas que, aunque el programa se inaugura con 400 participantes, ¿cierto? Líder nacional de Fortaleza, tenemos 400 participantes. Hoy estamos

0: pudieron venir de manera presencial. Veo aquí mujeres de Cuetzalan, mujeres de Amozoc.
1: El mandatario estatal subrayó que, de cara al Tianguis Turístico 2027, del que Puebla será sede, la participación de las mujeres será fundamental para consolidar proyectos, generar oportunidades de negocio y fortalecer la oferta turística.
2: Obra comunitaria, turismo comunitario, participación en todos los foros, eso es lo que vamos a hacer. Y ya tenemos tianguis turístico.
1: Durante el encuentro, destacaron la importancia de construir alianzas estratégicas entre el gobierno y las mujeres productoras, emprendedoras y empresarias para potencializar su actividad. Con imágenes de Kevin Lizana para SICOM Noticias, Adán Morales.
3: Bueno, en más información, mire el resultado del operativo Puebla Segura, implementado por autoridades de los tres órdenes de gobierno para reforzar la vigilancia en la zona norte de la capital. Se logró la detención de dos hombres por delitos en materia de hidrocarburos. El despliegue que se hizo en la colonia Barranca Honda logró que las fuerzas de seguridad detuvieran a Joel N., de 30 años, y Genaro N., de 38 años, quienes se encontraban en posesión de una pipa abastecida con 1.800 litros de hidrocarburo de procedencia ilícita. Bueno, y un tema que es muy importante es el aeropuerto de Puebla, el aeropuerto Hermanos Cerdán. Durante 2 años se van a invertir 1,000 millones de pesos para la modernización, para la habilitación y para que se convierta en uno de los principales aeropuertos del país.
2: Este año de economías como las mujeres, economías ahorrando, comprando bueno, bonito y barato, no caro, sin moches, sin milpas, 1,000 para uno, 1,000 para el otro y nada para el pueblo, ahorramos 400 millones de pesos y esos van al aeropuerto, ya, inmediatamente. Y vamos por un crédito a corto plazo, al siguiente año lo pagamos y lo van a administrar los empresarios, esos 1,000 millones de pesos.
3: Son las 7:57 a.m. Más mensajes del auditorio en esta mañana. Dice este mensaje de Arlet Ramírez: muy buenos días, los estoy escuchando.
4: Buen día.
3: Y yo tuve mucho susto ayer, me tocó pasar a como a 100 metros de la zona de la explosión y dice, me dio mucho miedo.
4: Ay, no, qué horror estar en esa situación. Sí. Bueno, por acá también nos dice la terminación 2140. Buenos días, Acuario 1980, reportándose lluvioso día para Izúcar de Matamoros, y nos manda una imagen de la carretera. Así que hay que manejar con muchísima precaución si es que está este día muy lluvioso allá en su comunidad. Y también por acá nos dicen, buenos días, esa beca es solo para oficiales, ¿verdad? No, ese programa es en general, es para todas las familias, pero ahorita ya cerró la convocatoria, ya sé, hay que estar pendiente, puede ingresar a las páginas, que es beca Rita Cetina, con terminación .gob.mx, eso hay que recordarlo para que sea la página oficial, y tener toda la información de cuándo será la nueva convocatoria, porque ahorita ya se cerró, ya se está haciendo la entrega del recurso. También por acá nos están saludando desde Zacatlán, nos dicen, muy buenos días, ya los estoy escuchando en esta mañanita lluviosa. Y por acá tenemos un audio,
3: a ver qué tal.
5: Muy buenos días, así es como amanece hoy mi hermosísimo Zacatlán. ¿Cuál tormenta? ¿Cuál diluvio? Muy lamentablemente, hace chis un perro y suspenden clases. No hay lluvia, no hay tormenta, no hay diluvio. No, nos hemos inundado. Ojalá esos señores de la SEP analicen antes de hacer suspensiones de clases.
3: Bueno, es que se prevé evitar un desastre, o sea, la naturaleza no es que no tenga palabra de honor, porque no estamos negociando con la naturaleza. La naturaleza es impredecible, o sea, mejor prevenir que lamentar.
4: Así, ¿no? Es, mejor.
3: Al rato mandamos a los niños a la escuela, viene una lluvia tremenda, inundación, un desastre, y la crítica sería al revés. ¿Por qué no hicieron nada? ¿Por qué no evitaron que lo, no?

0: O sea, es que de pronto nada nos llena.
1: Así es, esto porque el día de hoy se suspendieron clases en 90 municipios, donde más de 569,000 alumnos pues tomaron clases a distancia. O sea, los niños no están descansando, están activos, pero desde su casa, resguardados, calientitos, sin este riesgo, sin este traslado que tienen que hacer con estas lluvias, que en algunas algunos puntos al interior del estado, pues está el chipichipi, está lloviendo la madrugada, aquí estuvo lloviendo en la capital.
0: Sí.
1: Y como lo dices, pues hay que cuidar la integridad de los pequeños.
0: Sí, sí, sí, a veces, a ver, no estamos de acuerdo en todo, pero es una acción coordinada, Protección Civil, Secretaría de Educación Pública, la CONAGUA, que lleva el tema de el Servicio Meteorológico Nacional, y Protección Civil para ver el tema de riesgos, etcétera. No es una decisión a la ligera, es una decisión analizada que, si bien es cierto, pues, pues no nos toman en cuenta nosotros, porque, sí, imagínate, ¿no?
1: Sí, no, no, es complicado, pero siempre la integridad de las familias, de los pequeños, va a ser primero y preferible, como lo dices, que no vayan a clases, que no estén en las instituciones educativas, pero sí desde casa, que estén activos.
0: Vamos a la pausa en este momento, regresamos, son las 8:00 a.m. en punto.

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4: Son las 8, con 2 minutos.
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4: Son las 8, con 3 minutos.
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1: Apoyo a la población.
2: Como parte del operativo Puebla Segura, fueron detenidos dos hombres en posesión de hidrocarburo presuntamente robado.
1: Las autoridades confirmaron que una mujer asumirá la titularidad de la Secretaría de Salud del Estado.
2: Se anunció una inversión de 1,000,000,000 de pesos para la modernización del Aeropuerto Internacional de Puebla.
1: El Congreso del Estado entregó un reconocimiento a la cooperativa Cruz Azul por su trayectoria y aportaciones.
2: La Secretaría de Desarrollo Rural y el Instituto del Migrante firmaron un convenio de colaboración para impulsar acciones conjuntas.
1: Tras 59 años de operaciones en Puebla, la empresa Stanley Black & Decker anunció el cierre de sus actividades en la entidad.
2: Autoridades destacaron que Puebla se consolida como modelo nacional en la formación de médicos con el respaldo de la Federación.
1: Se celebró el Día de las Mulitas y de los Panzones, una de las tradiciones más representativas en la entidad.
2: El gobierno del estado informó que no habrá suspensión de actividades laborales por el Mundial del Fútbol, aunque la medida se analiza para el sector educativo.
1: 4 personas resultaron lesionadas tras ser alcanzadas por un rayo en el municipio de Atzintla.
2: Las fuertes lluvias provocaron la caída de rocas que causaron daños en un preescolar del municipio de Xoquitlán.
1: También las autoridades de Protección Civil mantienen vigilancia permanente ante las lluvias registradas en distintas regiones del estado.
2: Debido a las condiciones climáticas, fueron suspendidas las clases en algunas zonas de la Sierra Norte de Puebla.
1: A nivel nacional, el gobierno federal destacó la construcción y recuperación de canchas como parte del legado social del mundial.
2: También se analiza la posibilidad de suspender clases en algunos estados de la República con motivo del arranque de la justicia mundialista.
1: El ejército mexicano aseguró más de 21,000 litros de precursores químicos en Culiacán, Sinaloa.
2: Autoridades implementarán un operativo especial de seguridad para el partido amistoso entre las selecciones de España y Perú en el Estadio Cuauhtémoc el próximo lunes.
1: En información internacional, Estados Unidos impuso sanciones al presidente de Cuba, Miguel Díaz-Canel.
2: El grupo Hezbollah rechazó la propuesta de alto el fuego en Líbano mientras continúan las tensiones en la región.
1: Autoridades sanitarias de Uganda confirmaron un nuevo caso de ébola, elevando a 16 el número de contagios reportados.
2: Ya estamos de regreso, son las 8:07 de este que es el día.
1: Viernes.
2: Adiós, ya es viernes, ya prácticamente estamos con las maletas, ¿no? Las maletas para salir de viaje desde el aeropuerto Hermano Cerdán. Hoy que tenemos 12 destinos nuevos, podemos elegir, ¿a dónde quieres ir?
1: Así es, vámonos a la playita.
2: ¿Quieres no quieres el chipichipi? Vamos a la playa.
1: Así es, vámonos a buscar el sol y el calorcito.
2: ¿Quieres ir de compras? Vamos a Estados Unidos, ¿no?
1: Uh-huh.
2: Vamos a New Jersey, vamos a Nueva York, a donde quieras. A donde quiera que vayas.
1: Hay que viajar.
2: Hay que viajar. Tenemos saludos esta mañana.
1: Por acá nos dicen, aquí en mi rancho sí hay clases en Atlixco.
2: Muy bien.
1: No se suspendieron. También por acá nos dicen, buenos días. Hoy es 5 de junio.
2: Sí.
1: Un día como hoy, pero del 1986, en medio del Mundial de Fútbol estuvo Armando Maradona en el Cuauhtémoc porque aquí se llevó a cabo el partido Argentina contra Italia.
2: Sí, la verdad es que envidia de los que pudieron asistir a ese partido histórico en el Cuauhtémoc, dos veces mundialista, y bueno, pues ahora nos quedamos con un gran partido que es España-Perú, que por cierto ya están los boletos en las taquillas del estadio, están en la plataforma de boleto móvil, pero también puede comprarlos de forma directa en las taquillas del estadio. Para que vaya.
1: Las taquillas.
2: Si usted es aficionado, ¿eh? ¿Mm? ¿Tú eres aficionada?
1: No.
2: No. Que no vayas.
1: Solo algo.
2: Pues sí.
1: Sí, no, tienes la boca llena de razón. No.
2: ¿Quieres ir?
1: No, Gerardo Herrera.
2: Pues
1: pero
2: sí
1: ahí
2: voy.
1: Está la invitación.
2: Ya sí voy.
1: Por acá nos dicen, buenos días, le pueden mandar un saludo a Luis Javier, que es fan de Itzeli. Ay, gracias. ¿Podrías decirle que lo felicita Itzeli Zarzamora? Ay, así me dice. Mañana es su cumpleaños. Pues saludos a Luis Javier, que siempre nos está escuchando. Gracias por estar sintonizando las noticias.
2: Sí.
1: Y

0: que mañana pues la pases muy bien, que es tu cumpleaños, que estés muy apapachado. Cumple 8 años.
1: Ay, muchas felicidades, pequeño.
0: Gracias por el zarzamora.
1: Muy bien, excelente. Pues, bueno, vamos a platicar de otro tema. Miren, a ver, pongan atención, porque no solamente nos debemos de cuidar de la mosca que transporta el gusano barrenador, también hay que tener atención a un mosco que es el que transporta el dengue. Y en algunas comunidades a las cuales estamos llegando a través de esta señal de SICOM Radio, a todo el estado, deben tener mayor precaución por el aumento en esta temporada del mosquito. Está con nosotros la doctora Juana Durán Luz, quien es responsable estatal del programa de vectores. Bienvenida, ¿cómo está?
2: Un gusto, muchas gracias por la invitación.
0: Bienvenida.
1: Y a ver, ¿estoy diciendo mentiras? No, ¿verdad?
2: No, es importante que la población conozca que ante la temporada de lluvias,
1: sí,
2: aumentan también los mosquitos.
1: Sí.
2: Y debemos evitar tener el contacto con ellos para evitar enfermarnos de dengue y de otras enfermedades.
1: Los mosquitos se reproducen, bueno, se reproducen, sí, en cuerpos de agua.
2: Así es. El mosquito que transmite dengue es un mosquito muy específico, se llama Aedes aegypti. Uh-huh. Es un mosquito originario de África y prefiere los recipientes artificiales. Es decir, este mosquito se reproduce en llantas, en latas, en botellas, en tinacos, hasta en cisternas. Cualquier recipiente artificial que tengamos en nuestras viviendas es un criadero potencial de mosquitos. Es por ello muy importante que debemos prestar atención en nuestras viviendas y en todos los espacios en los que nos movamos, como nuestros espacios de trabajo, que estemos libres de criaderos. ¿Cómo? Aplicando las medidas que siempre recomendamos como Secretaría de Salud, lavando todos los que estemos utilizando. Hay que tallar muy bien las paredes internas de estos depósitos porque los huevos de los mosquitos se quedan pegados,
1: sí,
2: a estos recipientes y pueden sobrevivir hasta un año sin agua.
1: ¿Le podemos lavar los recipientes con jabón, con cloro, con qué?
2: Simplemente con que hagamos un tallado con una fibra, vamos a eliminar todos esos huevos,
1: sí,
2: y evitar tener para el siguiente año mosquitos que a veces no sabemos ni de dónde salieron.
1: Sí, o sea, es como las ranas que salen también cada temporada de lluvia y dices, ¿de dónde salieron? La rana, los sapos viven muchos años debajo de la tierra.
2: Así es.
1: ¿Sabían?
2: No. Sí. Así es, y además de lavar, tenemos que tapar los recipientes que vayamos a usar en algún momento para evitar que se llenen de agua de lluvia.
1: Sí.
2: Taparlos para evitar que el mosquito entre y ponga sus huevos.
1: Sí.
2: Tirar todos los que no utilicemos es sumamente importante. Sumarnos a las campañas de eliminaciones de criaderos, las cuales son coordinadas por Promoción de la Salud y por los municipios. Esto con la firme intención de disminuir el riesgo del contacto de los mosquitos con nosotros.
1: Correcto. En muchos lados hemos visto que se les hace muy fácil tirar llantas a la azotea, trastes, todo lo que no ocupan, lo echan a la azotea y ahí es justamente donde el mosquito también tiene la oportunidad de hacer sus criaderos. Entonces, vamos a tener hay que descacharrizar.
2: Así es, la gente comúnmente conoce a esta actividad como descacharrización,
1: sí.
2: Sin embargo, su nombre correcto es eliminación de criaderos. ¿Por
1: sí.
2: qué? Porque es lo que estamos haciendo, eliminando todos esos posibles criaderos de mosquitos.
1: Muy bien.
2: Y tienes mucha razón en lo que comentas. Muchas veces los abandonan en la azotea o en el rincón del patio, vienen las lluvias, se llenan de agua y
1: sí,
2: nos llenamos de mosquitos.
1: Sí, oiga, doctora Juana Durán, ¿cuáles son los síntomas del dengue? Ahí viene la parte donde, okay, ya te picó el mosco, ¿cómo me doy cuenta que es dengue?
2: Ojo, para que nosotros podamos decir que tenemos posiblemente dengue, debe de haber fiebre, debe de haber también dolor de cabeza, dolor muscular, dolor atrás de los ojos, es un síntoma muy común.
1: Acá,
2: que a la gente le duela el dolor atrás de los ojos o dolor retrocular, lo mencionan muchas veces en la consulta. También puede haber sarpullido, náuseas, vómito, dolor abdominal, entre otros síntomas.

0: síntomas, pero ante la presencia de fiebre y cualquiera de estos síntomas que mencioné, es importante que acudan de manera inmediata a su unidad de salud,
1: sí,
0: para que reciban la atención oportuna. También es importante que la gente de verdad no se automedique, porque hay ciertos medicamentos muy específicos que pueden desencadenar sangrados y esto complica el cuadro del paciente.
1: ¿No es normal entonces que el dengue tenga hemorragias?
0: Sí, dependiendo de cómo nuestro cuerpo reacciona a la presencia del virus. Sin embargo, hay algunos medicamentos que pueden propiciar los sangrados.
1: Sí, okay.
0: Sí, por eso es muy importante que no se automediquen.
2: Y en esta temporada, ¿hay algunas regiones que debamos tener mayor atención al interior del estado?
0: Sí, claro que sí. El año pasado la región que presentó el mayor número de casos de dengue fue el lado de Ayotosco, Acateno, Huitamalco, colindando ya con el estado de Veracruz. También una región importante, ya histórica por presentar muchos casos de dengue, es Izúcar de Matamoros. Una ciudad que nos preocupa es Tehuacán por las dimensiones que tiene. También es una región que tiene ya muy establecido al mosquito, por decir algunos.
2: Bueno, es para estar más atentos en esas regiones.
1: Pues ya están las recomendaciones desde esta mañana: limpieza de criaderos o descacharrización que tengamos que hacer en nuestras casas para evitar que el mosco llegue y implante sus huevecillos, y al rato es la picazón y al rato es andar corriendo por las fiebres, por los síntomas que podrían en un momento dado hacer que la gente pierda la vida. Hay casos de que la gente ha muerto por picadura del mosco.
0: Exactamente, muchas veces la gente que ya conoce esta enfermedad se confía, porque dice, a mí ya me dio y solo me dolió la cabeza, o solo me dio fiebre. Uh-huh. Sin embargo, podemos pasar de eso a que la gente pierda la vida si es que no se atiende a tiempo.
1: Bien, precaución entonces y atención.
0: Sí, ¿no? Y también recomendarles que para evitar que los piquen los mosquitos, usen las barreras físicas que recomendamos: ropa de manga larga, pantalón de preferencia de color claro, repelente, colocar mallas mosquiteras en puertas y ventanas, es una medida que funciona muy bien, y el uso de pabellones a la hora de dormir.
1: Sí, muy bien. Muy bien, pues ahí están las recomendaciones esta mañana. Gracias, doctora Juana Durán Luz, responsable estatal del programa de Vectores.
0: Muchas gracias a ustedes, un gusto estar aquí.
1: Gracias. Bueno, vamos a más información. 8:17, se firmó un convenio entre la Secretaría de Desarrollo Rural y el Instituto del Migrante. Esto fue en Atlixco, esto fue lo que sucedió.
3: Estamos suscribiendo un convenio de colaboración entre el Instituto Poblano del Migrante y la Secretaría de Agricultura y Desarrollo Rural. Como bien ya lo comentó nuestro director del instituto, estamos trabajando a favor de que nuestros compañeros, nuestras familias migrantes que retornen, tengan una opción cuando estén nuevamente en sus territorios. Ya lo hemos hecho con nuestros compañeros mezcaleros, cafeticultores, y también en un modelo integral de agricultura de temporal para poder generar granos básicos como lo es el maíz. Y bueno, tenemos más proyectos, tenemos viveros, tenemos que seguir fortaleciendo la Mixteca poblana. Para nosotros este convenio de colaboración significa que es un instrumento que nos va a permitir abrir más la cobertura de todos los programas de apoyo que traemos. Ustedes saben que nuestro gobernador Alejandro Armenta ha invertido 1.700 millones de pesos para el campo en 14 programas de apoyo.
4: Mencionar la secretaria, creo que lo que ha hecho el gobernador con nuestra gente, con el estado, es el acercamiento, que ahora sí podemos viajar de Puebla a Nueva York, que los vuelos están llegando al aeropuerto del NUA, y eso nos hace 4 horas y media, más 2 horas, acá estamos 6 horas y media, estamos en la ciudad de Nueva York, que antes nos tomaban 14 a 16 horas de Puebla a llegar a Nueva York.
5: De la firma de este convenio de colaboración, porque sabemos que con el compromiso que el gobernador tiene con el campo, como lo ha venido demostrando nuestra amiga la secretaria, tratando de cumplir con todo lo posible para nuestros campesinos, nosotros lo hacemos desde nuestra trinchera con los migrantes.

0: migrantes son nuestros héroes, nuestras heroínas, como nuestra presidenta de la República y nuestro gobernador lo manifiestan, y en los hechos pues nos lo demuestran. Hoy están con nosotros. Atlixco es una tierra de migrantes que tomamos la decisión con nuestra amiga la secretaria de que uniéramos esfuerzos entre campesinos y migrantes y entre todas las instituciones del gobierno. Hemos logrado juntos cosas importantes como poderle llevar a los agricultores migrantes ya retornados obras importantes como las que va a manifestar mi amiga la secretaria en la Mixteca Poblana, que están generando resultados importantes. Hoy estamos rehabilitando con recursos de migrantes maquinaria que de alguna manera estaba en la secretaría desde antes que entrara el gobernador Armenta, y es con esa rehabilitación de esa maquinaria estamos implementando proyectos de nueva creación y que va a ser maquinaria para que la sea utilizada por todos los migrantes, y eso con el apoyo de la secretaria definitivamente. Por eso la importancia de la firma del convenio de colaboración, y yo le agradezco mucho, secretaria.
1: Estamos de regreso esta mañana, son las 8 de la mañana con 21 minutos. Ya sabes la gran fiesta que traen aquí, Itzeli Zamora.
2: Traemos pues un cumpleañero. Sí, estamos, ¿no?, de manteles largos, ¿no?
1: Sí, hay cumpleañero.
2: Te digo que junio es el mejor mes, sí, del año.
1: Mira, hasta mañanitas.
3: Hasta mañanitas.
1: Bueno, es que cumpleaños Ernesto Cortés, que está con nosotros esta mañana, encargado de despacho de la Universidad de la Creación de las Artes y la Cultura. Felicidades por tu cumpleaños. Cumpleaños. ¿20 qué?
3: 20 meses.
1: De la primaria, ¿no? Bueno, muy joven.
2: Bienvenido.
1: Y saludo con mucho gusto a la maestra Lisbeth Martínez Monero, quien es subsecretaria de Educación Superior de la Secretaría de Educación Pública.
3: Bienvenida. Ay, muchísimas gracias. Gracias por el espacio. Qué amables.
1: Es su casa, ya saben ustedes, ¿no? Sírvanse, por favor. Estamos sirviendo las enchiladas esta mañana de Ernesto. Y al mismo tiempo platicaremos de el diálogo que se está estableciendo con la comunidad artística.
3: Sí, desde luego. Pues aquí estamos festejando doblemente, sí, sí, el cumpleaños aquí del maestro y la gran noticia de que próximamente nuestra Universidad de la Creación y Arte y de la Cultura y Arte pues va a abrir sus puertas. Nosotros estamos muy contentos, estamos celebrando esta parte que el señor gobernador, con este entusiasmo, con esta energía y con esta visión que tiene de poder precisamente acercar el arte y la cultura a muchos de nuestros jóvenes.
1: Este proyecto del cual habló el gobernador a principio de año es el que se va a establecer en el Museo Barroco.
3: Sí, es correcto. Ahí va a ser, en este momento va a aperturar con varias carreras en licenciaturas, diplomados y también técnicos superiores en educación.
1: La verdad es que es un enorme proyecto. Creo que a nivel nacional seremos punta de lanza por el tipo de oferta académica que se tendrá, las certificaciones también para muchas áreas del arte, y que a mí me parece importante resaltarlo, porque este esfuerzo que se está haciendo de manera conjunta también tiene que ver con la calidad de artistas que tenemos en Puebla.
3: Sí, desde luego, si gusta, maestro, explicar esta parte que es bien importante, porque estamos acercando y estamos haciendo una gran vinculación con los artistas poblanos.
4: Así es, y bien se ha comentado que Puebla históricamente ha sido punta de lanza, ¿no? Uh-huh. Contamos con un patrimonio que es reconocido a nivel mundial. Uh-huh. Realmente la gente viene a Puebla no por un turismo como de otro tipo, sino sobre todo por la gastronomía, por los acervos patrimoniales religiosos, ¿no?, que son envidiables, ¿no?, y a la altura de cualquier museo. Uh-huh. Es decir, nuestras ciudades y nuestras iglesias al interior del estado y las distintas comunidades poseen un acervo patrimonial desde la época prehispánica que es muy

0: valioso de veras incuantificable. Y como bien se comentaba, muchas veces la ausencia de certificaciones, de poder contar con estudios avalados, estructurados, ¿no? Si bien Puebla cuenta con una oferta en la creación artística desde una perspectiva tradicional, pero justamente estos programas académicos que ahora se ofrecen están cubriendo algunas áreas que no han sido bien atendidas y que son necesarias justamente para que Puebla, todos estos tesoros, todos estos artistas, creadores que de alguna manera van trabajando, puedan tener una plataforma muy sólida desde la gestión cultural, desde la conservación de estos mismos acervos patrimoniales, de la creación artística. Y de esta manera es que se están aperturando 4 licenciaturas, como ya bien lo comentó nuestra subsecretaria Lisbeth Martínez, van sobre gestión cultural y estudios visuales, ¿no? Que sería una, me gusta porque se entiende rápidamente, es como una visión de la historia del arte, pero más contemporánea, ¿no? Es un investigador que puede conocer, sí, todos los aspectos históricos, conceptuales de las obras, pero además tiene esta capacidad de gestionar proyectos en relación de estos acervos con los mismos artistas y que además están en función de poder transformar las comunidades desde su riqueza cultural y artística. La licenciatura en conservación y gestión de los acervos patrimoniales, que muchas veces para poder contar con estos estudios hay que hacerlos en el extranjero o ir a la misma Ciudad de México, y que en esta ocasión, y Puebla además desborda, ¿no? Desborda en todos los bienes inmuebles, muebles que se tiene. Muchas veces se piensa en la ciudad de Puebla, pero realmente en todo el estado hay una inmensa cantidad de bienes patrimoniales que además urge que sean bien atendidos. En torno a la creación, contaremos con la licenciatura en dirección cinematográfica y documental. Que bueno, hoy en día pues los medios audiovisuales, ¿no? Incluso se cuenta con la tecnología que se puede hacer, muchos cineastas así lo han hecho hasta con su misma cámara de
1: sí, y hay una película que está hecha 100% con el nuevo iPhone 17.
0: Sí. Así es, con herramientas que están y además con tan, voy a así hablar de las herramientas, pero también con todas las historias que existen y que se pueden seguir documentando como una cultura viva al interior de nuestro estado, pero en relación de las familias, de sus tradiciones, de los grandes tesoros que tenemos, y así como la misma creación en ficción cinematográfica, desde luego. La licenciatura en arte dramático y sistemas escénicos, que es algo importantísimo, sobre todo hoy en día en el arte, los sistemas escénicos, porque si bien el teatro, ¿no? El drama, ¿no? Se puede estudiar de una manera tradicional, pero también esta dimensión de todas las innovaciones que existen a nivel escenográfico o fuera de los escenarios tradicionales y toda la tecnología que se despliega alrededor de este arte, pues hoy en día ya es algo que no se puede dejar de lado. Dos técnicos superiores universitarios, una en museografía y conservación preventiva, donde desde luego pueden participar incluso aquellos creadores que no solamente están vinculadas a las artes visuales, al diseño, e incluso también arquitectos, ¿no? Y también yo, por ejemplo, conozco algunos diseñadores de museografía que abarcan aspectos que incluso tienen que ver con educación, educación ambiental, educación en ciertos valores, y que generan exposiciones a partir de cualquier tema desde que uno puede ser especialista. Entonces, bueno, esto es algo que está muy abierto. No,
1: buenísimo, la oferta está muy especializada, la verdad, es que hay que decirlo, antes tenía que viajar al extranjero o a la Ciudad de México mínimamente, pero hoy en día se tiene esta posibilidad de que se convierta Puebla en una

0: sede importante de certificación y de estudio, y que con toda seguridad van a venir mucha gente de otros países incluso a estudiar, ¿no?
1: Sí, mire, aquí lo que yo sí quiero ahondar un tanto es que hay mucha oferta académica. Podemos nosotros empezar desde unos diplomados. Sabemos que algunas personas terminaron sus estudios superiores, pero quieren especializarse en algún área. Claro. Y además el tiempo en el que estos se ofertan. Son diplomados que en 7 meses, 4 meses pueden ellos obtener un diploma en un área específica, ¿sí? Entonces eso es una gran ventaja. Lo que se refiere a los técnicos superiores universitarios, bueno, ellos en 18 meses también pueden estar en un área específica, obtener un estudio superior, ¿sí? Y lo que son las licenciaturas, que son 4 de estas licenciaturas, que si bien es cierto lleva un poco de más tiempo para cursar sus estudios, también la temática de las mismas, pues abre una gran posibilidad a esta gran vinculación. Lo importante aquí es que realmente todas las instalaciones son adecuadas e idóneas para este fin, y bueno, siendo el barroco un espacio en donde la cultura y el arte debe prevalecer, pues esto viene a la medida, ¿no? Entonces, es eso lo que el señor gobernador nos ha pedido que transmitamos en estos medios, que transmitamos a los jóvenes que las puertas están abiertas, que puedan ellos llegar a estas ofertas académicas que nosotros les estamos proporcionando, y que realmente es una gran oportunidad, porque si hablamos de costo, bueno, sabemos que estas áreas tienen un costo bastante alto en algunas instituciones que las ofertan, y bueno, aquí lo único que nosotros estamos queriendo, ¿no?, proporcionarles a nuestros estudiantes, a estos jóvenes, pues es calidad a muy, muy bajo precio, porque pues solamente son lo que sus costos en cuestión de exámenes de recuperación, que de por sí son derechos que se tienen que pagar, 200 pesos, 290 pesos, ¿no? O sea, realmente que los chicos sientan que es una educación que se les proporciona de calidad, y sobre todo una educación en donde todos los jóvenes pueden tener acceso a estas grandes ofertas académicas y a estas instalaciones que nos están quedando preciosas.
0: ¿Ya se puede acceder entonces a inscribirse?
2: Convocatoria.
1: Sí, de hecho la convocatoria está próxima a salir. Estamos nosotros solamente determinando algunas cuestiones que tienen que ver precisamente con este derecho a examen, que se tienen que pedir ciertos requisitos, pero bueno, ya nosotros desde este momento pueden entrar en comunicación con nosotros para poderles dar mucho más información al teléfono 2225273070 y también al correo unicrea@cepueb.gob.mx. Con todo gusto nosotros les esperamos y les damos la información que requieran.
0: Muy bien, muchas gracias, maestra Lisbeth Martínez Moreno, subsecretaria de Educación Superior de la Secretaría de Educación Pública. Gracias, maestro Ernesto Cortés García, felicidades por tu cumpleaños.
3: Muchas gracias.
0: Encargado del despacho de la Universidad de Creación de las Artes y la Cultura. Muy buenos días.
1: Muy buenos días, gracias por el espacio.
0: 8:33 de la mañana, la pausa y regresamos.

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0: Son las 8:34.
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1: Son las 8:36.
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6: Los cumpleañeros ya, sí. Me voy a poner a trabajar con mis enchiladas para que estén muy bien atendidos en esta mañana. Por acá nos dicen, ya nos mandan saludos, muy buenos días, los estamos escuchando, saludos. Y también por acá nos mandan más saluditos, buenos días, reportando que hay dos mujeres.
7: ¿Hay dos? Hay más. ¿No? ¿Cómo dos? Hay más.
6: Bueno, nos están reportando que dos chicas están repartiendo, promocionando bebidas para que ingresen a un bar ahí en inmediaciones de la prepa UPAEP.
7: Ah, ahorita voy.
6: Y no, Gerardo. Ah, no, pues son menores de edad, es una preparatoria. No, ya tienen 18, ¿no? Bueno, no, pero aún así están chicos.
7: No sé a qué edad hayas cursado tú la prepa, no lo sé.
6: Bueno, están haciendo este reporte porque los padres están inconformes de que estén ofreciendo o promocionando este bar que está en inmediaciones de esta prepa. Y pues muchos de ellos son menores de edad y nadie hace nada.
7: Bueno, es que el código, hay un código reglamentario municipal que justamente tiene que ver con esto. Lo que tienen que hacer es denunciar. Denunciar, a través de las denuncias se actúa. Entonces, bueno, ya pasan este mensaje, nosotros ahorita lo canalizamos, pero sí es importante con el canal directo denunciar esto, porque es una violación del código reglamentario municipal, el Coremún. Existen todos estos detalles, por ejemplo, es un reglamento que todos los negocios deben cumplir.

0: Si no lo hacen, están cometiendo una falta. Entonces tendrían que, normatividad comercial del Ayuntamiento de Puebla tendría que ir a clausurar este negocio. Ahorita lo pasamos entonces, ¿no?
1: Así es, también por acá nos dicen buenos días, ya los escuchamos desde Tehuacán, esta mañanita está un poco fresca por acá, y también por acá nos dicen buenos días, ya los escuchamos otra vez en la región de Atlixco.

0: Es lo mejor. Si ustedes van a Atlixco, a ver,
1: explícame eso, no me digas que no es lo mismo que una nieve.
0: Es como dime. Un helado.
1: ¿De helado?
0: De helado te lo comes.
1: Ay, Itzeli, agárrenla, por favor, amárrenla. ¿El sorbete y el helado no es lo mismo? ¿O la nieve?
0: Pues que no sacan la aclaración. Yo entiendo que no es lo mismo, pero es uno de los helados muy tradicionales de Atlixco. Ajá. Si usted va, tiene que ir al Zócalo. Ahí en el Zócalo está una de las familias que tiene años elaborando este sorbete delicioso, el mejor del mundo. O si va ahí también a la paletería, también muy tradicional de esta ciudad.
1: Pero no me contestaste. ¿Qué es el sorbete?
0: Ay, como un helado de rompope.
1: Ah.
0: Pero no sé, por eso.
1: ¿Hay sorbete de otro sabor?
0: No, es el único.
1: Solo de rompope. Ah.
0: Es como un sabor entre rompope y vainilla. Ah. Como licor.
1: ¿Leche quemada?
0: No. Tienes que probarlo, okay. Tienen que ir degustar este sorbete que es muy tradicional de Atlixco. Ajá. Y otras de las nieves que pues también ya sabemos hay de otros sabores, chile nogada y muchísimas cosas más.
1: ¿Las nieves de enero las has probado?
0: No, esa es una Alinita, canción.
1: ¿Sí has escuchado has probado las nieves de enero de Chalino?
0: No, ya no sabes de estas
1: ¿De
0: cosas.
1: Chalino? Es así, ¿verdad? ¿O no? ¿No? No, ¿cómo crees, Alinita? En serio, yo sé que eres súper melómana y sabes todas. Estas son las nieves de enero.
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1: Ah, muy buena rolita de don Chalino, en paz descanse.
0: Es. Mira, por acá nos dicen, un sorbete es un postre semi-helado. A diferencia de los helados, no contiene lácteos ni grasas, lo que da esta textura más ligera y refrescante. Ah. Es hecha a base de un puré o un puré de frutas, de agua y azúcar.
1: Ah.
0: ¿Ves? Es menos cremoso, es más líquido que un helado tradicional y a menudo se sirve en una consistencia pastosa, incluso como bebida. Pero es delicioso el sorbete de Atlixco. Para que lo pruebe este fin de semana, se dé una vuelta por allá.
1: Buenísimo.
0: Que pueda degustar y que nos llegue el próximo lunes, que le encantó o le súper encantó.
1: Sí, buenísimo. Muy bien, rápidamente nos están reportando un operativo carrusel. El operativo carrusel en la vía Atlixcáyotl, en este momento, debido a la lluvia que se está presentando en este momento, elementos de proximidad vial de la Secretaría de Movilidad y Transporte implementan el operativo carrusel en la vía Atlixcáyotl. El objetivo es que los automovilistas disminuyan la velocidad y se eviten posibles accidentes. Así es que conduzca con precaución, disminuye su velocidad, el piso está mojado.
0: Así es, recordarle que también la Coordinación de Protección Civil ha estado emitiendo las recomendaciones necesarias ante las lluvias que se están registrando tanto en la capital como al interior del estado. Hay que manejar con muchísima precaución. También las recomendaciones para los peatones es que si usted ve que ya incrementó el nivel en la banqueta o en la vialidad, no cruce, porque a veces también existe ahí riesgo para los transeúntes.
1: Correcto. También nos están informando el cierre parcial sobre la lateral de la autopista México-Puebla, entre la avenida San Lorenzo Almecatla y el outlet Puebla, con sentido a Ciudad de México. El gobierno del estado trabaja en la pavimentación de la cinta de rodamiento de esta importante vialidad. Se exhorta a las y los automovilistas a manejar con precaución en la zona. Personal capacitado trabaja en esta obra. Las molestias son temporales, los beneficios son para siempre. Don Oscar Hidalgo dice por acá, Itzeli, el sabor del sorbete es como las aguas del Chavo. Eso quiso decir.
0: No.
1: Itzeli. Margarita Moctezuma, queridos amigos, buen día, mis mejores pases para que su jornada sea increíblemente padre, bonito fin de semana. ¿Cómo mis mejores pases? ¿Qué tipo de pases haces, Margarita?

0: A ver, es que estaba viendo el fútbol, estamos en esta temporada del mundial y ya se contagió.
1: No sabía que jugabas fútbol, Margarita. Qué buena onda.
0: Ha de venir manejando, por eso ahí el autocorrector.
1: No mande mensajes cuando maneje, por favor.
0: Bueno, en un...
1: No, no bueno, mande.
0: Saludos.
1: No manden manejes cuando mensajes. Ok. Muy
0: bien. Bueno, por acá nos dicen, hola mis chulos, Itzel y Gerardo, muy buenos días. No los había podido saludar toda la semana, pero este día no fue la excepción. Excelente viernesito social, besos, abrazos y bendiciones para todos en Noticias al Amanecer. Se les quiere mucho. Scarlett Guzmán, que nos manda saludos desde Acatlán de Osorio.
1: Gracias, Scarlett. Y la frase debió haber sido, y este día fue la excepción. Porque no nos habló toda la semana, pero este día fue la excepción, ¿no?
0: Sí.
1: Para que ponga usada, Scarlett, por favor. 8:46. Bueno, mire, el tema que ayer le platicamos, esta manifestación de trabajadores que estaban en el lateral de la autopista, justo en la fábrica Stanley Black & Decker, fue porque precisamente están esperando la liquidación. Están cerrando esta fábrica después de 59 años de operaciones en Puebla. La información la tiene mi compañero David Portillo.
2: Después de 59 años de operaciones en el estado de Puebla, la firma americana Stanley Black & Decker cerró sus puertas de manera definitiva este jueves 4 de junio, dejando sin empleo a más de 600 personas.
3: Solo nos citaron temprano a todos los trabajadores y ya nos dijeron que cerraban la planta. Pero pues no hay nada desmantelado, todo está así tal cual se dejó el día de ayer. Pues mal, porque ahorita está muy dura la situación para buscar trabajo. Pues a ver ahorita, yo creo que va a costar mucho y porque somos muchos desempleados.
2: De acuerdo con trabajadores, el 3 de junio recibieron la notificación que todos debían presentarse a las 7 de la mañana para un anuncio. Sin embargo, no esperaban que fuera el cierre definitivo.
4: Sin previo aviso y bueno, pues ya. Nos liquidaron, pero pues hay que seguir buscando trabajo, ¿no?
5: ¿Cómo fue la noticia?
4: Pues fue inesperado. Ayer ya se oían comentarios y pues sí, fue muy inesperado, pero pues a seguirla, ¿no? Por nuestra familia y por... Tenemos que seguir adelante.
5: ¿Cuánto tiempo estuvo trabajando usted?
4: Aquí 5 años, 9 meses.
2: Durante la reunión con las y los empleados, no se les detallaron los motivos exactos por los cuales cerraron la fábrica de herramientas. Sin embargo, se les notificó sobre el proceso de liquidación en el cual recibieron pagos superiores a los establecidos por la ley, un bono de 10 mil pesos y 3 meses más de salario.
6: Sí, es una noticia que preocupa, pero pues ya al final ya se venía viendo en las semanas, en los días ya estaba un poco la situación tensa, entonces algunas... rumoraciones que había en los días anteriores se rumoraba esto, pero pues nadie lo creía hasta que pues el día de ayer pusieron el comunicado que nos enfrentáramos temprano y pues la noticia fue esta, el cierre de la planta.
2: La mayoría de los trabajadores realizaban labores en áreas de calidad, mantenimiento, operadores generales, inducción, inyección, tratamientos técnicos, taller de herramientas y departamentos administrativos. Con imágenes de Aurelio Martínez, para SICOM Noticias, David Portillo.
1: Bueno, a pesar de que la empresa va a liquidar a todos los trabajadores conforme a la ley, conforme a derecho, algunos con mucha antigüedad van a recibir una gran cantidad de beneficios, pues es lamentable que se cierren estas fuentes de empleo. Ya veremos cómo se reacomodan. También muchos están todavía en edad productiva de continuar laborando y prestando sus servicios y experiencia en otras fábricas. Estaremos pendientes también cómo la Secretaría de Economía y del Trabajo va a implementar quizá un programa de apoyo a todas estas personas que fueron liquidadas, serán liquidadas con forma de derecho, lo vuelvo a repetir. Pero, pues, al final de cuentas son familias que van a depender de un recurso, de un trabajo, de un ingreso. Por eso es importante mantener la productividad en las empresas. Y como dice el dicho, cuando veas las barbas de tu vecino cortar, pon las tuyas a...
0: remojar.
1: Remojar. Porque a veces tenemos el trabajo y no lo valoramos. Uh-huh. A veces tenemos

0: el trabajo y no lo valoramos, y luego nos estamos queje y queje, y cuando suceden este tipo de cosas sabemos la importancia de tener una fuente de empleo y que estamos considerados y tomados en cuenta. Cuando de pronto se termina, hay consecuencias, ¿no?
1: Así es, cuando estemos en ese momento de tener este trabajo, hay que cuidarlo. ¿Cómo podrías cuidar un trabajo, Gerardo?
0: Pues haciendo lo que te toca. Así de sencillo, haciendo lo que te toca y no metiéndote en lo que no te importa.
1: Ok.
0: ¿Sí? ¿No? Sí. Así les va a funcionar. Ahí está el consejo del día de hoy, porque tu amigo Gerardo soy, ¿no? Haz lo que te toca y no te metas en lo que no te importa. Punto. ¿No? Así es.
1: Ok, hay que ser más productivos también.
0: Así, porque de pronto ya sabes, ¿no? Que ya se vuelven opinólogos, ¿ya? O el que no sabe ya anda opinando del trabajo del otro.
1: Exacto, y su propio trabajo no lo realiza.
0: No lo realiza, ¿no?
1: Sí, también hay que capacitarnos, hay que estar empapándonos de todo lo que haya para mejorar nuestro trabajo, lo que tengamos a cargo, y ser más eficientes también, ¿no? Productivos, eficientes, y de esa manera podemos cuidar nuestro trabajo.
0: Así es, bueno, pues ahí está. Me salió el consejo, me salió el consejo del día de hoy, pero...
1: Del corazón.
0: Bueno.
1: Pero ahí tiene la recomendación de este día.
0: En más información, le quiero comentar que Puebla, modelo nacional en escuelas de medicina con apoyo de la Federación. La matrícula de estudiantes en áreas relacionadas con la salud ha registrado un importante incremento en Puebla durante el último año.
1: El mandatario estatal Alejandro Armenta destacó que este crecimiento responde en parte a la ampliación de la Universidad de la Salud en distintas regiones de la entidad, así como la instalación de nuevas sedes educativas impulsadas por el Gobierno de México.
2: Pasar de una universidad de la salud a 5 universidades de la salud, más la que nos trae la presidenta de la República en la zona de Cholula, San Andrés, de la Universidad Rosario Castellanos, 6, más el campus de salud, enfermería y medicina en Acatzingo, más la apertura al doble de matrícula que está haciendo la Benemérita Universidad Autónoma de Puebla, o sea, la matrícula educativa en materia de ciencias de la salud se multiplicó 500%.
0: Más información, 2 menores de edad y 2 adultos resultaron lesionados luego de ser alcanzados por un rayo mientras realizaban labores de corte de chícharo en la comunidad de Texmalaquilla, perteneciente al municipio de Acicintla.
1: De acuerdo con los primeros reportes, las 4 personas se encontraban trabajando en el campo cuando fueron sorprendidas por una tormenta eléctrica y alcanzadas por una descarga atmosférica. Fueron trasladados al Hospital General en Ciudad Cerdán.
0: Las lluvias registradas en la inspectoría de Metzontla, municipio de Xoquitlán, provocaron la caída de rocas de gran tamaño que dañaron un jardín de niños rural del CONAFE. El aula principal presentó afectaciones en el techo, paredes, en el sistema eléctrico, ventanas, mobiliario, daños importantes también en los sanitarios.
1: Personal de Protección Civil Estatal acudió al lugar para acordonar la zona, retirar escombros y apoyar en el resguardo de materiales escolares, con el fin de proteger a los 11 estudiantes y 2 docentes que utilizan este plantel.
0: El gobierno estatal mantiene vigilancia permanente ante el temporal lluvioso que continuará durante los próximos días en territorio poblano. La Coordinación General de Protección Civil informó que se prevén lluvias ligeras a moderadas con actividad eléctrica en las regiones del Valle de Atlixco, Mixteca y Angelópolis.
1: Las autoridades exhortan a la población a mantenerse informada a través de los canales oficiales, evitar cruzar corrientes de agua, conducir con muchísima precaución y reportar cualquier emergencia al 911. Asimismo, señalaron que se mantiene el monitoreo constante en coordinación con dependencias estatales, municipales y organismos especializados para prevenir riesgos durante la temporada de lluvias.
0: Por su parte, la Secretaría de Educación Pública de Puebla informó la suspensión de clases presenciales este día, viernes 5 de junio, en las regiones de las sierras norte, nororiental y

0: Sierra Negra, debido al pronóstico de lluvias intensas derivado del temporal que afecta a la entidad.
1: La medida aplica para 6.393 escuelas de todos los niveles educativos en 90 municipios, beneficiando a más de 569.000 estudiantes, quienes van a recibir clases a distancia mediante actividades, tareas y materiales educativos.
0: Las autoridades señalaron que las actividades presenciales se reanudarán el próximo lunes 8 de junio y exhortaron a la población a mantenerse atenta a los avisos de Protección Civil. En información nacional, la presidenta de México, Claudia Sheinbaum, presentó los avances del llamado Mundial Social, donde contempla actividades deportivas en distintas regiones del país, con el objetivo de promover la inclusión social y aprovechar el impacto internacional del torneo para impulsar el desarrollo local y la participación ciudadana.
1: Informaron que los trabajos concluidos corresponden a 367 canchas nuevas y 304 rehabilitaciones distribuidas en 530 municipios.
0: Bueno, pues es momento de retirarnos, mi querida Isiel Zamora, ya es momento, ya no los merecemos. Un minuto tengo, bueno, pues en este minuto voy a agradecer a quienes nos estuvieron escribiendo con sus mensajes en Facebook y en WhatsApp.
1: Así es, por acá también ya nos mandan algunos mensajes antes de irnos, porque luego se van los mensajes sin...
0: No, nos vamos nosotros sin que tú leas los mensajes.
1: Buenos días, dama de la sonrisa contagiosa, Itzel, y también al buen Gerardo. Saludos para todo el equipo de trabajo de SICOM, la mejor frecuencia de todo el estado. Les mando un fuerte abrazo a la distancia. Y mi reporte en mi bello Tlachichópolis es que está nublado, pero por el momento no llueve. Aquí estamos trabajando y dándonos un momento para disfrutar un excelente cafecito. ¿Ustedes gustan? Muchísimas gracias. Nos manda también una piquetes de ombligo a la distancia y mordidas de lagartija para que tengan un excelente fin de semana.
0: Oye, me dicen acá, me piden otro consejo de vida, pero recuerdo que iba a decir algo en y lo pateé a la segunda hora, pero ya no me acuerdo qué. ¿De la bebida?
1: No, del café. ¿Por qué no tenemos que brindar con café ni con agua?
0: ¿Qué? ¿Por qué no? Porque, ¿por qué no debemos brindar con agua ni con café? Dice la tradición internacional que brindar con café llama a un sepelio. ¿Sí? Y brindar con agua llama a malas relaciones de, ya saben, en pareja. Entonces, nada de eso. Si van a brindar, que sea con vinito o con un mezcalito poblano, ¿vale? Eso sí. Y al brindar, bueno, el lunes les digo qué palabras se tienen que decir al brindar. El lunes se los digo. Me acuerdan, ¿eh? Gracias, Naomi, gracias, Alina, gracias, Richard, gracias, Itzeli.
1: Felicidades a todos los cumpleañeros.
0: Muy bien.
1: Felicidades a todos los cumpleañeros, en especial a Eddie Edgar Guzmán, que es un reportero que ha sido muy... Sí, es muy tenaz, muy trabajador.
0: Tremendo, el Eddie. Fuerte el aplauso y para él.
1: Felicidades, querido compañero y amigo. Pasen gracias. Un excelente fin de semana.
0: Yo soy Gerardo Herrera. Lo espero el lunes en punto de las 7 de la mañana. Gracias.
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está? Muy buenos días, bienvenidos a Respuesta Inmediata. Soy su amiga Rita Sánchez, muy contenta de estar con ustedes como todos los días. A partir de las 9 de la mañana estamos aquí dándoles respuesta inmediata y con distintos temas que la verdad son muy interesantes, además son pedidos, así que bueno, esperamos en un momento. También les había anunciado que estaría con nosotros un abogado que es parte de la familia de Respuesta Inmediata en cuanto a temas legales, pero en materia agraria. Así que en un momento más. Y bueno, le doy la bienvenida, que me da mucho gusto, porque la verdad es que es un tema que a mí, bueno, que no me gusta, ¿verdad? Sí. Bueno, le voy a decir. Y está Ernesto Cortés García. Él es encargado de despacho de la Universidad de Creación de la

0: Ciencias, Artes y la Cultura.
1: Muchas gracias.
0: ¿Cómo estás? Bienvenido.
1: Bien, pues muy contentos como muchos poblanos como tú, amantes del arte y la cultura,
0: así
1: porque
0: es.
1: Justamente la Universidad Unicrea, la Universidad de la Creación del Arte y la Cultura, pues está presentando sus programas académicos con los cuales iniciamos en este próximo semestre.
0: Ajá.
1: Aperturamos con 4 licenciaturas, con 2 carreras técnicas superior universitarias y 2 diplomados que nos permiten profesionalizarnos.
0: Sí.
1: También incursionar en estas distintas áreas de la creación, por ejemplo, en el arte dramático y los sistemas escénicos, la dirección cinematográfica.
0: Ajá.
1: Y documental, el área de creación, en el área de promoción y gestión cultural, con la licenciatura en gestión cultural y estudios visuales y conservación y promoción del patrimonio cultural.
0: Muy bien, a ver, vamos despacio, vamos a comentar. Yo quiero preguntarte, ¿esta universidad de recién creación es la que estará en el Museo Barroco?
1: Así es, el Museo del Internacional del Barroco, en este inicio de las licenciaturas.
0: Ajá.
1: Nos permitirá con un área que sea también adecuado a un lado del museo para recibir a todos nuestros estudiantes.
0: Ajá.
1: En esta primera etapa.
0: Etapa.
1: En esta primera.
0: Ajá.
1: Etapa, en la cual posteriormente se irá desarrollando en un conjunto arquitectónico que albergará esta universidad.
0: Muy bien, y también comentar que no desaparece el Museo Barroco, hay que ser muy claros, porque pues no se está en contra de la cultura, se estaba en contra del costo que teníamos que pagar todos los poblanos y poblanas, que era un dineral, y que ahora, bueno, se logró que hizo unos acuerdos muy importantes el gobierno del estado que encabeza Alejandro Armenta, bueno, el gobernador Alejandro Armenta, con quienes tenían este museo, y se logró una disminución, bueno, no seguir pagando más de 8,000 millones de pesos, algo así, ¿no?
1: Sí, así.
0: Maestro, pero
1: así,
0: bueno.
1: Sí.
0: Si quieres comentar algo,
1: sí, claro,
0: al respecto.
1: Claro que sí, sí. Desde luego, contar con la infraestructura de este museo.
0: Claro.
1: Para nuestros estudiantes permite en una primera etapa poder observar todos los procesos que a nivel profesional se lleva en este espacio que sin lugar es de categoría mundial, ¿no? Con
0: uh-huh.
1: un arquitecto que lo diseñó, que nos permite contar.
0: Claro.
1: con un edificio de talla mundial, pero también en otro momento servirá para que los jóvenes puedan hacer sus prácticas profesionales. Vamos a decir que los más avanzados, los más avanzados en los
0: claro.
1: semestres podrán hacer, pero no solamente
0: ahí
1: de
0: mismo.
1: Este museo,
0: sí,
1: sino
0: sí.
1: también realmente en nuestra ciudad y el estado.
0: Ajá.
1: Tenemos una gran riqueza, lo cual permite constituir
0: sí.
1: un aula viva, todos nuestros museos, todos estos espacios patrimoniales donde se podrán llevar a cabo las actividades de la universidad.
0: Así es. Y bueno, yo quiero que nos repitas, por favor, ¿con qué carreras ya contamos? ¿Cuándo arranca? ¿En dónde podemos inscribirnos? Toda esta información que es importante. Y antes de que nos des esta información, para que nuestros amigos, amigas que nos están escuchando en todo el estado, oye, te preguntarte, porque nos escuchan en estados circunvecinos.
1: Así es.
0: Para estudiar artes escénicas, por ejemplo, o pagas una academia que no cuesta tan barato.
1: Así es, sí.
0: Mensualmente, que hay una aquí buena. Saludos a mi querido Gerardo Quiroz, actor, se recuerda de Papá Soltero. Bueno, su hijo tiene una academia.
1: Sí.
0: Él aquí, estoy bien, ¿verdad?
1: Así es,
0: en
1: sí.
0: Puebla, pero se paga.
1: Así es.
0: O teníamos que irnos, porque ya sabes que soy un libro abierto y yo también estudié actuación y demás, pero en México.
1: Así
0: o tienes
1: es.
0: Que hacer un examen muy minucioso para entrar a Televisa, al CEA, o en escuelas de arte escénico particulares
1: sí.
0: y muy costosas.
1: Así es.
0: Ballet, costoso también para poder estudiar. Entonces, que nos digas, esta es una gran oportunidad.

0: ya para poblanos y poblanas?
1: Sí, sin duda, porque los programas de alguna manera, si bien en Puebla, como bien dices, hay distintas universidades, academias que ofertan de manera tradicional las distintas áreas de la expresión o del estudio del arte y de la cultura. Uh-huh. En este caso se está intentando sobre todo cubrir áreas que han sido medianamente o limitadamente abarcadas, porque habría que ir a la Ciudad de México, incluso ir a hacer estudios en el extranjero,
0: claro,
1: para poder abarcarlas. Entonces,
0: sí,
1: bueno,
0: sí, sí.
1: Estas carreras que están vinculadas con la creación, en el caso de arte dramático, en dirección cinematográfica, sí, o en gestión de la cultura y los estudios visuales, o la gestión del patrimonio cultural, también vienen acompañadas con algunos diplomados. Por ejemplo, vamos a arrancar con unos diplomados para quienes que quieren especializar,
0: ajá,
1: en, por ejemplo, dirección musical orquestal, y okay, también en la creación escénica y los sistemas escénicos. Entonces, también carreras técnicas superiores universitarias.
0: Ajá.
1: Técnicas
0: nos van, o sea, universitarias. Nos van a dar un certificado.
1: Una certificación como técnico superior universitario,
0: ajá,
1: con lo cual se puede tener estudios en museografía y conservación preventiva,
0: ajá,
1: o en curaduría e investigación para las exposiciones.
0: Muy bien. Por ejemplo, hablaba cuando este proyecto lo estaba iniciando y ya lo estaba... ya lo tenía visualizado el gobernador Alejandro Armenta, y que se reunió con Monseñor Víctor Sánchez. Que por cierto, saludos y una gran felicitación, que es cumple el mismo día que una servidora también, años, el 21 de mayo. Se reunió con él y platicaban tan solo toda esta área de oportunidad que hay en nuestro hermoso estado de Puebla. Tenemos tantos museos, tanta riqueza cultural, y tantas iglesias, ¿cuántas
1: así
0: iglesias
1: es?
0: No, por ejemplo, para los curadores, para se me fue la palabra,
1: conservadores,
0: exacto, que pues ocupamos mucho, no es por intrigar, pero ocupamos mucho así en es el estado de Puebla, ¿no?
1: Sí,
0: se desborda
1: sí, la cantidad de patrimonio que se posee al interior del estado, y que de alguna manera es urgente la formación, especialización de estos profesionales que puedan hacer todo el registro, promoción y todo lo que es necesario en relación de su buena conservación y su protección,
0: sí,
1: sobre todo, ¿no?
0: Claro, así que por favor, mi querido Ernesto Cortés García, encargado de despacho de la Universidad de Creación de las Artes y la Cultura, UNICREA, en donde podemos inscribirnos, registrarnos, debemos tener preparatoria o ya conocimiento y trabajo en tema de las bellas artes.
1: Sí, en próximos días se estará, ajá, publicando la convocatoria. Pueden, ajá, pueden también escribirnos al correo electrónico unicrea@cepue.gob.mx, donde con gusto les proporcionaremos informes. Desde luego, para el caso de las licenciaturas y las carreras técnicas superior universitarias, se debe de contar con los estudios de bachillerato concluidos.
0: Uh-huh.
1: En el caso de los diplomados, iba dirigido sobre todo a aquellos ya profesionales de la música que cuentan con licenciatura, en el caso de la dirección orquestal, o en teatro, para el caso del diplomado en creación escénica y sistemas escénicos.
0: Bueno, veía yo, ¿sí va a haber ballet o danza?
1: En una segunda etapa.
0: Vamos avanzando muy rápido.
1: Sí, en una segunda etapa, uh-huh, que no será muy larga,
0: sí,
1: para llegar a ella, estaremos abriendo nuevos programas que desde luego estarán enfocados al área musical, las artes escénicas,
0: uh-huh,
1: y las artes visuales.
0: Muy bien, pues muchísimas gracias, mi querida Ernesto, vamos a estar muy pendientes porque vamos a pasos agigantados, de verdad, construyendo en este hermoso estado de Puebla, en nuestra qué chula es Puebla, y bueno, pues en distintos rubros, en el campo, en tema de seguridad, en tema de infraestructura, que incluso para el aeropuerto también más vuelos. O sea, es que es una lista interminable de calles pavimentadas, nuestro puente de la transformación, este de Xochimilco, que se hacían más de una hora en cruzarlo en una panga. Bueno, pues ahora es un puente que en un minuto atraviesas. Y este es

0: estuvo olvidado estas comunidades indígenas, pueblos originarios, más de 70 años, que no les hicieron caso y que hoy en día ya tenemos nuestro puente. Yo me sumo a todos, ¿sabe? Allá, este puente de la transformación. Así que muchísimas gracias, querido Ernesto Cortés García. Gracias, gracias. Y vamos, no sé si vamos a pausa o continuamos con el abogado. Sí, continuamos con el abogado, que ya está aquí con nosotros, ya lo anunciaba ayer con bombos y platillos, y también al iniciar el programa, mi querido Daniel Gómez, es abogado, especialista en todas las materias. Su especialidad, la verdad, que a mí me ha dado mucho respuesta inmediata, es en materia agraria, pero en todas es buena. Así que muchísimas gracias, bienvenido mi querido abogado Daniel Gómez. Y mire usted, vamos rápidamente, tenemos llamadas también en este tema agrario y en el tema que guste y mande, porque, bueno, pues está, gracias. Bueno, aquí me mandan mensaje. Recuerde que ya tenemos nuestro teléfono Habemus, ya WhatsApp, que ya he estado recibiendo muchas llamadas, canalizando también. Y bueno, pues no sé si se cayó por ahí el imán de este micrófono, disculpe usted. Pero, bueno, en un momento más vamos a buscarlo, ¿dónde quedó la bolita? Y bueno, acá lo pongo para que nos escuchemos también. Así, muchísimas gracias. Y muchas gracias. Es tema de que estamos en vivo, ya sabe usted que en vivo, bueno, pues todo suele pasar. Así que vamos a poner rápidamente este micrófono a mi querido Daniel Gómez. Y le comentaba, bueno, pues ya tenemos, Habemus celular, WhatsApp, que ya he estado recibiendo muchos mensajes, también canalizándolos, 22 24 29 52 84. Y el WhatsApp también aquí en cabina, 22 15 87 56 57, y también nos pueden marcar al 22 22 73 77 16, terminación 17. Alex Wells dice: Rita, te mando saludos y un abrazote, siempre tus programas muy interesantes como siempre. Muchísimas gracias, mi querido Alex Wells, pues estamos para servirles y darles respuesta inmediata. Tenemos un tema importante que, bueno, a ver si nos da tiempo, porque mire, salimos hoy 9:26, entonces, mira, abogado,
1: vamos a apurarnos.
0: ¿Qué hacer cuando te detienen?
1: Exactamente, bueno, es algo complicado cuando hablamos de una detención. Ajá. Como ustedes comprenderán, pues es un evento de importancia, una detención que podamos sufrir.
0: Sí.
1: Puede ser una retención, quizás puede ser una detención en forma. Uh-huh. Y ahí es precisamente donde también, como abogado penalista, les vamos a poder recomendar unos derechos que deben de preservarse. Primero, la comunicación.
0: Sí.
1: Tienen siempre el derecho de comunicarse con una persona que les pueda ayudar en su situación. Entonces, eso es precisamente algo de lo que deben de guardar. Otra eventualidad que también deben de, hay ciertos protocolos que deben de respetar las autoridades en caso de una detención. Debe de subirse la detención, subirse los datos de la detención, ¿por qué lo detienen?, en un sistema. Entonces, eso es precisamente para cuando tenemos esa incertidumbre de dónde está nuestro familiar, podemos consultar ese sistema de personas detenidas, ¿vale? Entonces, esa es una obligación de la autoridad, que debe de subir esa información para que sepan todos que está detenida la persona. ¿Por qué? Por algo. Eso es precisamente.
0: Claro.
1: Y no puede ser detenida, efectivamente, si no es precisamente que haya sido en flagrancia de un hecho que la ley señala como delito solamente.
0: Okay.
1: No se puede detener, no se puede retener por una falta administrativa. Hay circunstancias que son llevadas al juez calificador, pero simplemente se les presenta en esa instancia y solamente se le va a considerar una retención.
0: Ajá.
1: Vale, pero hay circunstancias que sí debemos de considerar. Primero, que la ley señale el hecho en el que se le está acusando como un delito. Ahí sí se tiene la obligación de detenerlo.
0: Y luego, para eso tienen que mostrarles algo,

0: Puede ser, puede ser girado.
1: Te llegan y para empezar, que sean realmente la ley, ¿no?
0: Así es, así es.
1: Las autoridades.
0: Que sean las autoridades, también las personas, sí, sí pueden detener a las personas, sí. Una persona en particular puede mantener detenida, pero inmediatamente debe de ser remitida, presentada ante la, llevada ante el primer, a la primera autoridad respondiente, puede ser el policía de a pie, puede ser una patrulla, precisamente, pero con esa condición de que sea detenido en flagrancia, es decir, que se esté cometiendo el delito en ese momento que lo haya señalado una persona, el misma, la misma víctima que pueda haber sufrida, sufrido el delito.
1: Un robo,
0: exactamente.
1: En fin.
0: Una lesión, en fin, bueno, lesiones a veces puede ser muy difícil porque llevan, puede llevar a la, a la, a la riña, bueno, muchas circunstancias que pueden suceder en la vida real. Pero sí, sí puede ser detenida una persona por un particular, siempre y cuando sea llevada inmediatamente, presentada inmediatamente a una autoridad, para que esa autoridad ahora sí lo remita igualmente en forma inmediata ante el Ministerio Público, que es el que va a calificar si esa detención fue legal.
1: Fíjate, te tengo un caso, por ejemplo, me da la duda. Hemos tenido muchos casos que se han dado, por ejemplo, de mujeres, amas de casa, mamás, que dejan a sus hijos dentro del vehículo. Claro. Han tenido, ya se han suscitado casos muy lamentables en donde incluso los pequeñitos han perdido la vida, como Vicentito, y no que en el momento que suceden las cosas, ¿no? Si pueden retenerlo o detener a la mamá, por ejemplo, en otros casos, dicen, es que me fui a comprar unos boletos y bajé de rápido y dejé por eso a mi hijo. Ese es uno. Otro, recién a una persona, por ejemplo, que dejó a sus perritos, no, a sus seres sintientes, eran perritos, dentro del vehículo, en lo que no sé dónde andaba, y bueno, incluso sacaron a los perritos para ponerlos a salvo de este vehículo, y llegó el dueño y ahí lo retuvieron. La gente decía, no, a la policía, lléveselo, no lo deje libre. Estos ejemplos, ¿qué procede, abogado?
0: Mira, como sabemos, ya la evolución de la de los derechos a la protección de los seres sintientes ha venido modificándose la legislación en este tema, en este rubro tan importante que como sociedad, precisamente, yo creo que es uno de los identificativos que como sociedad nos puede describir como civilizada, que podamos también proteger a los seres sintientes. Eso es, digamos, un común denominador de las sociedades de primer mundo. México, por supuesto, estamos en vías de, pero se entiende que ese es el fin de estas leyes, de estas modificaciones, que podamos proteger a seres sintientes de este tipo.
1: Claro.
0: Entonces, va a haber muchas legislaciones que todavía no se adecúen en forma general a este tipo de
1: pero podemos
0: de
1: retener, por ejemplo, al señor este que y detenerlo, que tenía los animalitos,
0: sí,
1: los seres sintientes,
0: sí,
1: dentro.
0: Hay, de su, bueno, hay, sí se puede en determinados estados donde ya tenemos esa legislación aplicable, como señalando la ley como el delito de.
1: Pero si no,
0: digamos, lo podemos se puede detener y ya el juez, la autoridad, el Ministerio Público ya podrá calificar si hay efectivamente una conducta. Pero mientras por eso también la salvedad es que va a ser un probable responsable o un presunto
1: responsable.
0: Pero siempre presumiendo la inocencia.
1: Muy bien, vamos a tomar rápidamente una llamada. Mi señora linda, ¿cómo está? Nos pide anonimato, ya saben que aquí ustedes mandan. Buen día.
2: Sí.
1: Hola, buen día. ¿De dónde nos marca y en qué podemos darle respuesta inmediata?
2: Ah, perdón, hola señorita, muy buenos días.
1: Buenos
2: habla
1: días.
2: La señora Lilia Pérez.
1: Ajá.
2: De acá de Izúcar de Matamoros.
1: De Izúcar, saludos.
2: Izúcar de Matamoros.
1: Tiene un tema legal, ¿verdad?
2: Mire, tema legal en sí no es muy que digamos muy, bueno, yo no lo veo tan
1: tan legal.
2: Fuerte. Sí, exacto.

0: A ver.
1: Pero simplemente sí me gustaría que me apoyaran o me ayudaran, o qué es lo que tengo que hacer para rescatar un título de propiedad que, por ejemplo, mi papá me dejó.
0: Ajá.
1: De un terreno aquí en La Galarza. Y se me extraviaron mi, ahora sí, mi, no, ¿cómo le dicen? No sé si sea título o algo así de terreno.
0: Ajá, es particular, es privado o es ejido, no, parcela.
1: Por tipo de los cañeros, por tipo de cañeros.
2: Ah, bien, yo presumo de lo que usted me dice que puede ser un certificado parcelario el que se haya extraviado.
1: Ándele, exactamente, es parcelario.
2: Exactamente. Sí. Entonces, ahí lo que debe de realizar es la denuncia de extravío ante el Ministerio Público.
1: En el Ministerio Público
2: primero se tiene que hacer esa denuncia de extravío. ¿Por qué? Porque con ese documento se ampara usted de que ya no le van a hacer un mal uso a ese documento en primera instancia. Y en segunda instancia, esa también va a ser un requisito que le van a pedir en el Registro Agrario Nacional para hacerle la reposición de ese certificado. Ojo, el certificado o la reposición. La denuncia del extravío lo puede hacer el titular como el que la perdió, ¿vale? Sí. Pero si tiene que hacer la reposición, ahí le van a exigir en el Registro Agrario Nacional que sea el titular. Si ya falleció, sí. Ahí vamos
1: ya,
2: a ver.
1: Mi papá ya falleció, pero ya no. Si yo tengo nada más una hojita donde me dejó, está mi nombre. Y está lo que es la, ¿cómo le dicen? El croquis.
2: Ok, el croquis, sí, el plano al reverso, sí. Claro. Bueno, en ese caso yo lo que le recomiendo, ya urgente, es que sí hagamos, sí también la denuncia del extravío, pero también empezar a tramitar la sucesión testamentaria. Si dejó testamento.
0: En el Registro Agrario Nacional.
2: Así es, exactamente. En el RAN puede comenzar con los trámites del registro de la sucesión testamentaria. También ahí si no dejó testamento, puede ir también con el mismo RAN a solicitar una constancia de vigencia de derechos y ya tendrá que tramitar su trámite de juicio sucesorio intestamentario con esa constancia que le dé el RAN en un tribunal agrario.
1: Ah, bien, sí, cómo no.
0: Sí, mi señora linda, tengo ya que despedir el programa y yo le pido por favor que me mande su tema al 22-24-29-52-84 y si me permites, abogado, te lo canalizo para que le marque, ¿sí?
2: Con gusto.
0: Gracias, mi señora señorita, linda.
1: Muchas gracias.
0: Gracias. Vamos rápidamente, bueno, pues ya a despedir. Espero usted que, bueno, sigue un excelente programa. Gracias, Daniel Gómez, abogado. Muchísimas gracias a todos ustedes. Laurita Peralta, nuestra productora, linda también es operadora. Y gracias sobre todo a todos ustedes por el favor de su atención. Yo soy Rita Sánchez, de Respuesta Inmediata. Tengo usted un excelente fin de semana. Hasta el lunes.
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10: Son las 9:30.
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1: Son las 9:32. 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

0: José Vasconcelos fue educador, escritor, político, servidor público y uno de los hombres más destacados de finales del siglo XIX y la primera mitad del siglo XX en México. Durante sus años de formación, José Vasconcelos fue fundador y miembro del Ateneo de la Juventud, en el que participaban entre otros Antonio Caso y Alfonso Reyes. Como un hombre de letras y gran pensador, Vasconcelos se interesó en la política, donde contendió sin éxito por la gubernatura de Oaxaca y la presidencia de la República. El 9 de junio de 1920, el presidente Adolfo de la Huerta lo nombró titular del Departamento Universitario y Bellas Artes y rector de la universidad. Durante su mandato, Vasconcelos propuso el lema de la máxima casa de estudios de nuestro país, mismo que sigue vigente hasta nuestros días: por mi raza hablará el espíritu. En 2024, el Senado de la República aprobó se inscribiera en letras de oro este lema.
1: Quedan aprobados en lo general y en lo particular el decreto por el que se inscribe en letras doradas en el muro de honor del Senado de la República la leyenda: Universidad Nacional Autónoma de México, por mi raza hablará el espíritu.
0: José Vasconcelos, desde la universidad, elaboró el proyecto para la creación de la Secretaría de Educación Pública, siendo su primer secretario. Hizo una gran promoción de reivindicación de la cultura indígena, sugiriendo así el movimiento nacionalista mexicano. Además, realizó la primera exposición de libro en el Palacio de Minería. José Vasconcelos realizó una gran campaña de alfabetización por todo el país que se fortaleció al fundar distintas bibliotecas públicas. Su gran interés, preocupación y trabajo por la educación le valió el nombre de el Maestro de la Juventud de América.
2: Y yo quisiera, en este aspecto de nuestra profesión de hombres de letras, que deben ser hombres de crítica, pudiéramos llegar un día al orgullo de un relato británico que leí, ya no recuerdo dónde, en el cual una persona, quizá extranjero, se dirige a un escritor inglés y le dice: ¿ya leyó usted el libro fulano? Un libro en que se acababan de hacer críticas acerbas a todo lo inglés. Entonces le responde el británico, dice: ya nosotros los ingleses hemos hablado tan mal de nuestro propio país, todo lo que merece que sea mal juzgado de Inglaterra, que no nos puede superar ningún extranjero, no nos interesan las críticas de los extranjeros, porque la crítica ya la hemos hecho nosotros. Yo quisiera que algún día la literatura mexicana llegara a esa condición.

0: El 9 de junio de 1933 en Guadalajara, Jalisco, nació el escritor, periodista, dramaturgo, guionista e ingeniero civil Vicente Leñero. Sus trabajos se valieron, entre otros, el Premio Javier Villa Urrutia, el Premio Nacional de Ciencias y Artes, el Premio Biblioteca Breve y la Beca Guggenheim. Vicente Leñero fue miembro de la Academia Mexicana de la Lengua. A lo largo de su carrera abordó la novela, el cuento, el ensayo y el guión para cine, destacando La Mudanza, La Gota de Agua, Nadie Sabe Nada, El Martirio de Morelos, El Evangelio de Lucas Gavilán, El Garabato, Mariana Mariana, El Callejón de los Milagros, La Ley de Herodes, El Crimen del Padre Amaro y su obra maestra, Los Albañiles.
1: Esas no son formas de tratar a la gente, Federico.
2: ¿Que lo viste?
1: Sí, pero no son formas, ya te lo he dicho. Tienes que ganarte su confianza si quieres que te respeten.
2: No nos han traído el confitillo, ingeniero.
1: A mí no me diga nada, Álvarez. Dígaselo a él y óigame. Quiero que quede muy claro de una vez por todas. El jefe de la obra es él.
2: Está urgiendo el confitillo, ingeniero.
3: O llega. ¿Ya quieres?
0: Para México, la película Los Albañiles, con guión de Vicente Leñero y dirigida por Jorge Fons, es fundamental porque rompió la censura estatal para retratar fielmente la explotación laboral, la corrupción policial y la impunidad sistémica que afectaban y siguen afectando al país. Fue un espejo incómodo pero necesario que validó las demandas de justicia social tras la represión política de los años 70.

Bueno, acabamos de escuchar nuestra primera sección de efemérides, estas efemérides que nos ponen al tanto de los acontecimientos más importantes a nivel cultural de nuestro país y el mundo. Un poco más adelante vamos a platicar con la doctora Diana Hernández Juárez. Ella es doctora en literatura hispánica, pero antes de charlar con ella vamos a escuchar un poco sobre el tema justamente de

relata su propia desgracia. Ambientada en la violenta época de la Guerra Cristera, en la década de 1920, la historia entrelaza la tiranía militar del general Francisco Rosas con las vidas oprimidas de sus habitantes, atrapados en un tiempo cíclico donde el futuro parece ya haber ocurrido. A pesar de haber sido editada en un contexto literario predominantemente masculino, la novela obtuvo un éxito crítico de inmediato con el premio Javier Villaurrutia en 1963. Además, recibió el galardón de escritores para escritores más importantes de México en su año de publicación. Hoy en día es considerada de forma unánime por la crítica internacional como una de las novelas más perfectas y bellas de la lengua española, siendo traducida a idiomas como el inglés, francés, italiano y alemán, consolidando su estatus de clásico universal. Los recuerdos del porvenir de Elena Garro es precursora del realismo mágico, adelantándose a Gabriel García Márquez y su libro Cien años de soledad. Además, esta obra es pionera también en perspectiva de género.

0: estamos en Puebla Cultura y es un gusto recibir en estos micrófonos a la doctora Isabel Hernández Juárez. Ella es doctora en literatura hispánica, docente de literatura también, de periodismo y estudios de género en la máxima casa de estudios de este estado, la Benemérita Universidad Autónoma de Puebla. Y bueno, es un gusto recibirla en estos micrófonos. Doctora, bienvenida, ¿cómo estás?
1: Muy bien, aquí un poquito de lluvia, pero muy contenta de haber logrado llegar porque está un tráfico espectacular.
0: Pero eso no nos impidió hablar sobre uno de los temas que te apasiona, de los muchos temas que te apasionan. Ya en un otro momento vamos a hablar sobre uno de tus libros, que es escritora feminista, periodista, nómada, revisión de la obra de Elena Poniatowska, que es un libro que escribiste no hace mucho, 2022 más o menos. 2022 sí. Exactamente. Pero nuestro tema el día de hoy es hablar sobre este grupo que está tomando como mucha importancia en nuestro estado, que es las helenistas o los helenistas también, ahora incluyendo a todos estos caballeros que se suman pues para reconocer el trabajo de Elena Garro. Y más allá de este discurso que normalmente suele decirse en torno a esta escritora, de si nació o no nació en Puebla, o si fue mejor que Octavio Paz, me gustaría que me dijeras quién fue Elena Garro.
1: Claro que sí, con muchísimo gusto. Bueno, primero, Elena Garro sí nació en Puebla. El 11 de diciembre de 1916. Ahora, efectivamente, no estuvo mucho tiempo en Puebla, porque es parte de esa historia propia familiar de Elena Garro, de ser un ser nómade, como se le llama desde los estudios feministas ahora, a estas mujeres que están en un permanente movimiento. La palabra nómade deriva de nómada, ¿no? Y digamos que era desde ahí, antes de nacer, así era la esencia de su familia. Su padre era español, su madre mexicana, vivían en España, pero por un conflicto familiar, la mamá venía de España para México y paran en Puebla y Elena Garro nace aquí. ¿Sí?
0: Okay.
1: Entonces, bueno, pero en todos los documentos, en todos los libros, pues está asignado que Elena Garro, nacida en Puebla, el 11 de diciembre de 1916. De aquí ella se va con su familia luego a vivir a Iguala, Guerrero, porque ahí tenían una hacienda, una casa muy grande, y ahí transcurre su infancia. Pero otra vez, nómade siempre. Ahí transcurre su infancia y ahí es donde ella abreva de ese mundo entre rural, mexicano. 1916, fíjate, o sea, le toca vivir la revolución,
0: claro,
1: o bueno, todavía los remanentes de la revolución, claro, y luego la guerra cristera. Todo eso ella, sus ojos de niña lo ven y lo van registrando en su memoria y se narra que desde muy pequeñita ella empieza a escribir. De ahí luego se va con su familia a vivir a la Ciudad de México y ahí entra a estudiar literatura, filosofía y letras en la UNAM, pero también ella era una apasionada de la danza. De hecho, su tía es Amalia Hernández, la directora, coreógrafa, la fundadora del ballet
0: folclórico
1: de Amalia Hernández. En sí hay registros de que Elena Garro también bailó en ese ballet, porque ella amaba también la danza, amaba el teatro, era una mujer polifacética. Años después, o más bien estudiando en filosofía y letras, conoce a Octavio Paz, se enamoran y se casan. Y se van a España a un congreso antifascista.

0: pero ella siempre tiene mucho talento. Ella escribe, escribe desde muy joven. Y bueno, luego con el matrimonio pues pasan muchas cosas, y entre otras hay una etapa en donde ella se dedica mucho al periodismo, y durante muchos años, de hecho, ella escribe que mantiene el hogar con su trabajo de periodista, porque okay. en ese entonces todavía Octavio Paz no era famoso, uh-huh. y escribía poesía, y bueno, a la fecha escribir o vivir de escribir poesía o literatura es difícil.
1: No es negocio.
0: No es negocio. Entonces, bueno, ya después cuando gana el premio Nobel de literatura, y entonces ya tiene una gran fama y una gran venta a sus libros. Entonces, Elena Garro es este personaje tan multifacético que, ya te decía, escritora, periodista, dramaturga, porque abarcó todos los géneros, periodísticos y literarios. Uh-huh. O sea, de literatura también escribió de todo. Pero también es una mujer, bueno, de hecho desde el periodismo se mete en muchas polémicas, en muchos conflictos, es una periodista que abandera causas populares o que se mete a defender campesinos, y estamos hablando del México de los años 60.
1: Claro.
0: ¿No? Entonces, junto con Elena Poniatowska, porque además hay un momento en donde ambas coinciden en esta defensa de los campesinos y para evitar el despojo en el estado de Morelos, específicamente en Ahuatepec. Pero luego la mayor desventura para Elena Garro ocurre en el 68. En el 68, como sabemos, la masacre de Tlatelolco del 2 de octubre, ella se involucra también de diferentes maneras mucho en el movimiento. Y escribe un artículo que le titula El complot de los cobardes, uh-huh. ¿sí? Y ahí advierte a los estudiantes que ellos están siendo víctimas de una manipulación terrible, y habla de que los intelectuales, que de alguna manera los alentaban, pues eran unos cobardes porque ellos no ponían el cuerpo. Quienes claro. ponían el cuerpo eran los estudiantes.
1: Y por eso se le vio mal a ella, como si hubiera sido una traidora, y por eso uh-huh. se va de México.
0: Exactamente, eso, okay. eso, ese es el inicio uh-huh. como de la leyenda negra en contra de Elena Garro. Okay. Porque resulta que queda mal con todos, porque los estudiantes o el movimiento estudiantil la acusa de espía, uh-huh. espía para el gobierno o no sé para uh-huh. quién, y los estudiantes la acusan de traidora uh-huh. y el gobierno la acusa de espía. Porque incluso también ahí salen versiones de que ella trabajaba, pues no sé para qué, complot internacional en contra de México. Entonces se queda sola, todos la atacan, hay amenazas en contra de muerte para ella, le pintan la casa, le avientan bomba molotov, le hacen llamadas, de tal manera que ella termina yéndose, exiliándose de México por temor a que la mataran.
1: Claro, como si fuera una mujer tibia, que evidentemente no lo era. Este movimiento, maestra, doctora, de los helenistas, evidentemente tiene objetivos muy claros, donde están participando muchas personas, y es una forma como de, pues, invitarnos de muchas maneras a participar con ustedes, de visibilizar, por supuesto, el trabajo de Elena Garro, y también de iniciarnos en la lectura de esta gran escritora y periodista mexicana.
0: Así es. Fíjate, nos llamamos helenistas, incluso le quitamos ya el artículo de las o los helenistas, ya, colectivo uh-huh. helenistas, porque justamente nos dijeron, ahora ya ustedes están discriminando al sector varonil. Entonces dijimos helenistas sin artículo. Y sí, por este tema de reivindicar, porque a partir de esto que platicábamos, la leyenda negra en su contra hizo que durante muchos sus años sus libros estuvieran casi prohibidos en México. Okay. Eran muy difíciles de conseguir, no se editaban. Ha sido hasta los años recientes, luego de que ella regresa del exilio, cuando vuelven a entrar en circulación. Pero son muchas las obras, y aunque sí, ¿sabes? Sí, es, sí podemos decir que es más o menos conocida.
1: Claro.
0: Pero lo que no es, es valorada uh-huh. ni resignificada en todo el gran valor de su obra literaria.
1: Claro.
0: Mira, yo como doctora en literatura y junto con otras colegas y también estudiantes, pues sí la consideramos la escritora más grande de nuestro país.
1: Claro.
0: Casi junto o a la par de Sor Juana Inés de la Cruz.
1: Ah, ya. Yeah.
0: Por ese tan variado registro de narrativas, de historias. Su escritura es poesía y filosofía al mismo tiempo, ¿no?
1: Claro.
0: Entonces, los recuerdos del porvenir, libro que aquí traigo, cuando analizamos cada párrafo, cada frase, es como un poema, uh-huh. porque tiene toda esa musicalidad, ese ritmo, y además todos los significados que cada lector puede tener una interpretación diferente. Inicia diciendo, por ejemplo, yo solo soy memoria y la memoria que de mí se tenga.
1: Eso es lo apunté por aquí porque me

0: Me gustó mucho justamente esta frase que pone la escritora, y me parece además una de esas escritoras o uno de estos grandes intelectuales o artistas que las tenemos en el radar, o los tenemos en el radar, que sabemos quiénes son, pero que no los hemos leído, ¿no? Por ejemplo, Rosario Castellanos, ay sí, y sabemos hasta cómo se murió, ¿no? Pero ¿quién es Rosario Castellanos? Ir a la obra, lo que es importante, ¿no? Y también leía algo que me pareció que hay que subrayar, esto de que puede ser una precursora del movimiento, bueno, de lo que es ahora la equidad de género,
1: el feminismo,
0: sí, que a lo mejor en esos momentos no se tenían estos conceptos tan claros como ahora, y también esto del realismo mágico, que no sabemos si es correcto o no es correcto, es como los digamos músicos impresionistas que sean, ay no, a mí, yo no soy impresionista, uh-huh, no anden poniendo esas etiquetas, ¿no? Pero ¿cómo podemos iniciarnos en la lectura de Elena Garro finalmente?
1: Claro que sí. Y, ay, mira, dijiste tantas cosas importantes que ahorita mismo quisiera empezar por lo del realismo mágico. El realismo mágico es este movimiento que tiene un gran boom en la literatura latinoamericana, y que se caracteriza por el quiebre con la realidad. No es fantástica, no, porque están pasando cosas reales, pero hay un quiebre con la realidad donde ocurren cosas maravillosas, ¿no? Uh-huh. Elena Garro escribe Un hogar sólido, que de hecho es una obra que les recomendaría tal vez empezar por ella.
0: Okay.
1: La dramaturgia a veces es difícil para todo el público por las acotaciones que se van haciendo, indicaciones para el montaje teatral. Pero si se centran ustedes en los diálogos, es una obra maravillosa en donde todos los personajes ya están muertos y su lugar de encuentro es una cripta.
0: Es como Rulfo.
1: Pero ella lo escribió antes que Rulfo. Ahí es donde decimos que es precursora. Claro. Un hogar sólido ya la escribe en 1957, y lo de Rulfo se publica hasta 1966.
0: Lo mismo que Cien Años de Soledad con Márquez.
1: Exacto. Claro. Pero ellos, pues mira, estamos hablando de los años 60. Si aún a la fecha hoy las escritoras luego son menospreciadas, pues en aquella época mucho más.
0: Claro.
1: O sea, los grandes autores a los que se les da todo el foco, el spotlight, la difusión, son a ellos, a Gabo, a Rulfo, incluso a Carlos Fuentes. Pero como mujer ella queda relegada. Además, también el hecho de ser la esposa de Octavio Paz, claro, es un tema que pesa mucho,
0: sí,
1: porque
0: sí, sí,
1: resulta que todos se fijaban en Octavio Paz y ella era la esposa de.
0: Claro.
1: ¿No? Hasta años recientes es que también todos los movimientos de estudio y feministas dicen, no, ella es Elena Garro.
0: Claro.
1: Más bien debemos decir Octavio Paz, esposo de Elena Garro.
0: Elena Garro.
1: Mejor separa las carreras de cada uno, porque ambas carreras son muy importantes. Y fíjate que entre los libros nuevos que acaban de salir hay dos que son las cartas de amor de Octavio Paz a Elena Garro. Se llama Esta carta está en tus labios, y que corresponde a esa primera etapa del enamoramiento, y son una delicia de cartas. O sea, efectivamente la idolatraba, la amaba, era muchísima pasión. No hay las cartas de respuesta de ella, se supone o presuponemos que están, los debe tener la familia de Octavio Paz, pero esas no se han dado a conocer, pero es un gran amor. Y
0: claro,
1: ahí también lo que queda claro es que, bueno, de dos genios, dos grandes escritores y que se amaron con tanta pasión, pues a veces las grandes pasiones después se transforman en lo contrario.
0: Claro.
1: Y luego hay una etapa terrible de lucha y pelea entre,
0: claro,
1: ellos.
0: Que además es bastante comprensible y prácticamente podríamos decir lógica. Maestra, si hay gente interesada en, pues sí, abocarse un poco más en el trabajo de Elena Garro, ¿hay en este colectivo de los helenistas conferencias, digamos, algún diplomado, alguna charla?
1: Sí, sí, sí. Gracias por la pregunta. Mira, en nuestro movimiento, que está integrado por estudiantes y maestras, básicamente de la Facultad de Filosofía y Letras, pero que se han sumado artistas y profesores de otras unidades académicas, y que también hay mucha gente entusiasta, nació el 12 de mayo del 2025, y fue para pedir la reubicación de la escultura que estaba en el Parque de San Luis y había sido terriblemente vandalizada. Las autoridades municipales atendieron nuestra petición y la reubicaron en septiembre del 2025 hacia la Plaza de la Democracia, enfrente del edificio Carolino, la iglesia de la compañía,
0: claro,
1: en la plazuela, ¿no? Y de ahí hemos hecho muchas actividades culturales en torno a la escultura, lecturas colectivas, en voz alta, lecturas dramatizadas, tertulias, festivales culturales.

0: Y ha sido muy lindo. Sin embargo, en enero de este año la volvieron a vandalizar.
1: Sí, es lo que vimos. Sí. Digamos, no se vale. Pero bueno, tenemos Facebook, ¿verdad, doctora?
0: Sí. Arroba Helenistas Puebla. Helenistas Puebla, nada más así nos encuentran. Ahí damos a conocer nuestras actividades, como estas que te mencionaba. Vamos a realizar. El año pasado hicimos un coloquio internacional. Este año va a ser un congreso internacional previo a su cumpleaños, a su aniversario, uh-huh, que es en diciembre, donde estamos haciendo nuevos estudios, análisis, tesis, investigaciones en torno a la obra de Elena Garro.
1: Pues estaremos entonces platicando previo a este encuentro y ver los avances y cuántas personas nos sumamos al trabajo de Elena Garro y por supuesto el trabajo que están haciendo los helenistas o helenistas como tal. Doctor, ha sido un gusto platicar contigo, seguramente estaremos charlando muy pronto.
0: Muchas gracias, y aquí te voy a dejar unos cuantos stickers separadores de libros.
1: Ay, muchas gracias.
0: Y material de difusión que hacemos, que justo cuando tenemos alguna actividad, le regalamos a todas las personas que asisten con fragmentos de la obra de Elena Garro para provocarlos, invocarlos, animarlos a que la lean.
1: Muchas gracias por estos presentes. Yo agradezco mucho a la doctora Diana Hernández Juárez, doctora en literatura hispánica, por esta entrevista, a mi compañera Elena Martínez y a Laura Peralta, también a Ricardo, que estuvo en las redes sociales, pero sobre todo a usted por el favor de su atención. Escúchenos el próximo viernes en punto de las 9:30 de la mañana. Soy Mariana Domínguez, le deseo que tenga un excelente fin de semana.
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0: Y en esta mañana, por supuesto, inicio invitándoles a que nos compartan sus mensajes de WhatsApp al 2215-8756-57. Por supuesto que en esta mañana nos vamos a antojar con algo que ya es tradición y que sin duda siempre podemos tener al alcance de la mano, que podemos preparar a veces muy fácilmente, otros requieren un poco más de elaboración, y hablo de los nopales. Esta mañana conoceremos qué productos se preparan con los nopales y cómo los podremos disfrutar. Pero eso no es todo, porque también ya comenzó la temporada de lluvias y eso implica que pues tengamos otro tipo de productos que llegan del campo y también de insectos. Por supuesto, platicaremos de qué se trata y qué insectos podemos comer, qué insectos podemos preparar y de qué manera hacerlo. Así que bienvenidos a Voces y Sabores. Muchísimas gracias a todo el apoyo de la producción, a Laura Peralta, también en la operación a Lina Martínez y por supuesto todo el apoyo de redes sociales para poder realizar este programa. Gracias por acompañarnos, soy Javier Garzón y ¿qué les parece si comenzamos para conocer precisamente a los expertos?
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0: Y ahora sí, yo sé que hay mucha gente que ha probado los nopales, que los prepara de una forma más sencilla, que les gusta buscar otras opciones. Incluso hay mucha gente que también por tendencia los está integrando en algunas bebidas. Pero qué mejor que quienes se dedican y conocen perfectamente el producto aquí en San Andrés Cholula. Y por eso, esta mañana en el estudio nos acompaña Jonathan Pablo Coal. ¿Cómo estás?
1: Muy bien, gracias, muy buenos días aquí, pues muy en un rato muy agradable, gracias a tu invitación.
0: Gracias por acompañarnos y también está aquí con nosotros Ángeles Itzcoal. ¿Cómo estás, Ángeles?
2: Hola, muy bien, buenos días y muchas gracias por la invitación para dar a conocer todo lo que ya tenemos de tradición en Tezcalancingo.
0: Sin duda, y es justo aquí en esta comunidad donde se preparan pues frecuentemente para mostrar todas las bondades del nopal, y en esta ocasión lo hacen de una manera diferente, Jonathan.
1: Sí, en esta ocasión pues lo que se pretende pues como mantener la esencia del nopal, viva la tradición que ha estado en Tlaxcalancingo durante muchos años, pero también lo que nosotros pretendemos pues es satisfacer algunas preferencias de los jóvenes, porque hemos visto que pues hay una digamos tendencia tal vez de que los jóvenes puedan pues separarse de estas tradiciones, lo cual por nosotros no queremos para nada. Entonces pues tratamos también de crear platillos nuevos para ellos, por ejemplo postres, ¿no? Postres hechos a base de nopal. Porque los jóvenes pues casi siempre son de ese tipo de alimentos. Entonces tratamos pues de diversificar un poquito más el menú. Okay. Para que también las personas que colaboran con nosotros pues puedan ofrecer más variedad hacia pues ya sea los jóvenes, niños, adultos y todos puedan asistir.
0: Y por supuesto, Tlaxcalancingo es una comunidad donde siempre existe como ese apoyo, ese empuje. La verdad es que la gente es muy trabajadora y tiene todo ese sentido de cooperación para poder hacer las cosas. Y en esta ocasión pues van a tener pues un espacio para poder mostrar todo lo que tiene que ver con el nopal.
1: Sí, así es. Como cada año pues tenemos la labor pues de poder entregar en la Feria de Nopal el resultado de lo que llevamos el año trabajando con pues digamos en el campo, también todos estos productos que son simbólicos de nuestra comunidad, también como las tradiciones que llevamos, y esperamos que este año, a pesar de cómo se ha tornado un poquito el clima, sí, pues podamos seguir ofreciendo pues todo este trabajo que es fruto de años y años de esfuerzo.
0: Sin duda, y bien mencionas, Jonathan, que pues todo el trabajo que realizan pues tiene que ver también en cómo se va a probar cada uno de los platillos, las preparaciones, y que pues también Ángeles Itzcoal nos pueda comentar un poco de qué es lo que se puede hacer con los nopales, qué se está haciendo actualmente.
2: Pues muchas gracias por este espacio que nos prestan. Yo soy Ángeles Itzcoal, soy de la comunidad de San Bernardo Tlaxcalancingo y soy directora de cultura del Ayuntamiento de San Andrés Cholula.

0: Entonces agradezco mucho este trabajo colaborativo que hemos llevado a cabo con los organizadores de la Feria del Nopal y más que nada de mi comunidad. Orgullosamente puedo comentar que fui participante en la primera edición. Cuando yo estaba en la preparatoria, nos invitaron a participar en el área cultural por parte de mi preparatoria de ahí de la comunidad. Entonces, orgullosamente puedo decir cómo nació esta feria, cómo nació en conjunto con todos los organizadores, se regalaron todos los platillos y ya posteriormente, hoy en este año cumplimos 30 años de realizar esta feria que reúne a nuestras familias, que es cultural, que es endémica y principalmente que mostramos toda la gastronomía que en Tlaxcalancingo y sus cocineras tradicionales tenemos. Cocineras ancestrales, cocineras tradicionales que obviamente han combinado y como lo comenta el compañero, se ha diversificado todo lo que se ofrece a base del nopal. Principalmente lo que tenemos con nuestros abuelos y nuestras abuelas de todo lo que consumían a base de nopal son las habas con nopal, las tlatlapas que serían los frijoles quebrados con nopal, ahorita ya se innovó para hacer nopales rellenos capeados de queso, de jamón, entonces toda esa variedad es lo que se ofrece, va a haber camarón de nopal con papas, ensalada de nopal, ahorita ya se innovó la ensalada cruda de un nopal tierno con todo lo que requiere. Entonces ya se como volvemos al mismo, hemos diversificado todo lo que es la comunidad, ha diversificado para entrar en todos los paladares, no solamente quedarnos en el tema tradicional, sino innovar, como el panqué, hay pastel, hay incluso escuincles hechos a base de nopal. O sea, el nopal en dulce lo ponen con Miguelito, entonces son dulces tradicionales o comerciales, pero son ya más de una a base natural. Entonces no son industrializados de esa manera como en la gente los conoce.
1: Y eso es algo increíble porque finalmente, pues la gente que también trabaja el nopal en el campo, pues está buscando la forma en la que pues sea más redituable también, ¿no? Porque finalmente muchas veces el nopal tiene un costo muy bajo, un precio muy bajo, y pues hay que buscar la forma de llegarle al público, porque también hay que decirlo. Hay personas que dicen, es que la textura del nopal, la viscosidad que tiene no me encanta. Entonces, me parece increíble que busquen estas formas para poder llegar a otro tipo de público que se enamore nuevamente del nopal.
0: Efectivamente. Entonces, aquí también la intención del Ayuntamiento de San Andrés Cholula, encabezado por nuestra presidenta Lupita Cuautle, es eso, de apoyar a todas las ferias y a todas las actividades que tenemos en nuestras juntas auxiliares. Y en este caso, Tlaxcalancingo. Siempre hemos tenido el apoyo del Ayuntamiento y en este caso hemos trabajado colaborativamente también en el tema cultural, en el tema de ofrecerles los apoyos necesarios en el tema de seguridad pública. Entonces, los invitamos a que asistan a esta feria. Es una feria que se trabaja para la gente, que se trabaja para nuestras comunidades, pero en específico para nuestros visitantes. Es lo que queremos seguir, que se den a conocer el trabajo, como ahorita lo ves, que está lloviznando, pero independientemente de que esté la llovizna, todo se tiene que recolectar, todo ese nopal se tiene que recolectar para darle, o sea, el ciclo, cuando hace mucha calor, cuando hace mucho frío, o cuando en este caso de lluvia. Entonces, también los invitamos a que paguen el precio que debe de ser, porque como lo comentas tú, lo que queremos es mantenernos y dar a conocer todo ese trabajo que se hace en las huertas, que se hace en las nopaleras. Entonces, y también todo el trabajo que se hace con nuestras cocineras tradicionales, valorarlo, porque de pronto dicen, ¿por qué cuesta caro? Entonces, cuesta caro, ¿por qué? Porque le pagamos a alguien que los recolecta, le pagamos a alguien que los limpia, le pagamos a alguien que los distribuye, pero precisamente es eso. Entonces, ese trabajo lo colaborativo de gobierno, comunidades y la ciudadanía es lo que queremos que se enaltezca en esta feria, en este 30 aniversario de Feria de Nopal. Se dicen 30, pero de verdad es un trabajo y un esfuerzo muy fuerte que es la comunidad lleva a cabo, como lo que comentas tú. Nuestra comunidad se caracteriza por esa comunidad que realizamos, esa unión que tenemos como vecinos y como vecinas. Entonces, pues sí, los invitamos a que asistan y que vayan a degustar todos los platillos. Se van a sorprender de todos los platillos que ofrecemos para la comunidad y más que nada para todo el tipo de paladar.
1: Que además cocinan delicioso. He tenido la oportunidad de probar los platillos que preparan las cocineras tradicionales y es increíble ver el trabajo que realizan con ingredientes que no te hubieras imaginado que pudieran estar juntos en el mismo plato. Funciona

0: muy bien. Y claro, mencionaban también el trabajo que se realiza. Quizá muchas personas llegan al mercado, al súper, donde sea que hagan sus compras, y encuentran el nopal ya listo para cocinarse, incluso ya cortado, picadito y demás. Pero el trabajo tan solo para limpiarlo, yo no sé cómo le hacen, con qué agilidad lo hacen, quitarle las espinas. Y eso es lo que alcanzamos a ver de repente, porque también el trabajo que se hace en el campo, ese no lo vemos. ¿Nos podrían contar un poco acerca de todo ese trabajo que se hace en el campo? ¿Cuánto tiempo lleva para que podamos obtener el nopal que ya está listo para que la gente lo pueda probar en su casa?
1: Sí.
0: Por aquí, Jonathan, cuéntanos.
2: Jonathan.
1: Claro que sí, con mucho gusto. Todo comienza desde la siembra, ¿no? Como cualquier otro producto del campo. Y normalmente, pues, se siembra en los meses donde hace mucho calor, como por ejemplo en primavera. Entonces, se realiza la siembra y posteriormente, aproximadamente 3 meses después, ya se puede comenzar a cosechar. El nopal, pues, es una planta muy noble que normalmente fructifica cada semana, dependiendo del tamaño que se busque obtener. Pero es aproximadamente una semana. También, por supuesto, pues el riego, aunque el nopal, pues repito, es muy noble, y el riego, pues, es moderado. A veces en temporada de sequía, pues el nopal sigue incluso dando fruto. Y créame que es muy agradable por mi parte. Yo también me he dedicado a trabajar en el campo, y es una satisfacción muy grande, pues, ver que el campo, pues, no se olvida, sigue habiendo mucho trabajo en Tlaxcalancingo. Y eso es para mí, pues, mi motivación. Estoy seguro de que para muchos jóvenes podría hacerlo si seguimos estando en esa lucha, pues, para que sigan ellos interesándose por productos del campo y también trabajando en el campo, ¿por qué no?
0: Ahora, ¿cómo ustedes que se dedican al trabajo en el campo, cómo detectas que el nopal ya está en su punto, que va a estar de buen tamaño, que tiene todo lo necesario para que la gente ya lo pueda consumir?
1: Bueno, pues, de hecho, el nopal puede consumirse incluso desde muy chiquitito, más chico que una mano, la mano de un niño, tal vez. Okay. No depende tanto de que si esté maduro. Ese es lo típico del nopal, su peculiaridad. Más bien es, ¿para qué está destinado? Si está destinado, a lo mejor, para hacer un platillo de nopales capeados, ¿no? A lo mejor ahí el nopal es muy tiernito. Normalmente son gustos. A veces unos prefieren nopales más medianos, más grandes.
0: Okay.
1: Un poquito más duritos. Sí, sí, entonces ya son gustos y los usos que se le va al nopal, porque se puede cosechar, repito, desde muy chiquitito. Casi desde que nace, ¿no? Un bebé.
0: Okay. Oye, y en cuanto a las plagas o las cosas que llegan a afectar, pues, las nopaleras, el cultivo, pues, ¿son frecuentes, son comunes? ¿Hay que tener ciertos cuidados en ese aspecto?
1: Por supuesto. Realmente la temporada de plagas es más en primavera. Cuando hace el calor, pues, está en su punto, ¿no? Entonces hay que cuidar mucho esa parte, porque pues tiende a debilitar tanto la mata del nopal, tanto los frutos, pero pues no nos permite consumirlo de manera adecuada. A veces, muchas veces, tiene que desechar el nopal cuando no se realizan estas fumigaciones de manera oportuna, ¿no? Aunque también tratamos, pues, que no sean de productos que sean, ¿cómo se le dice? Pues tóxicos. Okay. Tratamos de que sean amigables tanto para la salud como con el medio ambiente.
0: ¿Cuáles crees que son como las principales dificultades que enfrentan las personas que se dedican a cultivar, a cosechar el nopal? Porque finalmente, te digo, o sea, mucha gente nos acostumbramos a verlo ya en el mercado para comprarlo, para consumirlo, o incluso ya en esta ensaladita ya preparada, que si es cebolla, cilantro, rábano, con eso, la verdad, está delicioso. Pero estoy seguro que hay bastantes retos que pueden resultar, pues, una frustración importante para quienes se dedican a cultivar el nopal.
1: Claro, tal vez un factor sería, pues, el crecimiento de la ciudad, ¿no? Que se va expandiendo un poco. Eso es algo que nos dificulta muchísimo poder seguir ampliando la producción. Eso, por un lado. También el cambio climático, que ahorita en estos años, pues, sí nos ha hecho pensar en otras alternativas en cuanto a la organización de cómo cosechamos, cuando sembramos. Todo ese trabajo, pues, lo tenemos que replantear. Yo creo que esos son los dos factores más importantes que se han ido presentando a través de estos años en Tlaxcalancingo, por supuesto.
0: Muy bien, pues les agradezco mucho que nos acompañaran. Un mensaje final para cerrar esta entrevista, Ángeles Itzcoal.
3: Pues los esperamos este sábado, mañana, que es la inauguración, sábado, domingo y lunes. Vamos a tener participaciones culturales, grupos musicales, y precisamente el domingo tenemos la participación de los Cometas Azules, que es un grupo muy, muy popular en las comunidades y precisamente en Tlaxcalancingo. Entonces los invitamos a que pasen tiempo en familia, a que vayan a comer rico

0: y más que nada saludable. Entonces los esperamos este 6, 7 y 8 de junio en San Bernardino, Tlaxcalancingo, en los campos de béisbol, por favor.
1: Y eso que acabas de mencionar, sin duda, saludable. El nopal es muy saludable, tiene propiedades importantes y pues siempre se puede disfrutar. Jonathan, ¿un mensaje final?
2: Sí, bueno, pues que asistan estos días 6, 7 y 8, porque estoy seguro que se la van a pasar increíble. Pues que hemos hecho la labor para que puedan ir desde los más chiquitos hasta los más grandes. Van a ver que se van a pasar muy bien, va a haber un show de payasos, van a estar los Cometas Azules, como dijo mi compañera. Van a estar también otros grupos musicales y, por supuesto, pues sobre todo para que degusten de nuestros platillos y podamos seguir conservando pues tanto la tradición, tanto la satisfacción del público a que sigan asistiendo a este tipo de eventos que son parte de San Andrés Cholula y de nuestra comunidad.
0: Así que no lo olviden, nos esperamos ahí para que también degusten. Estás cordialmente invitado con tu equipo. A las 2 de la tarde es la inauguración y de ahí una comida. Entonces, excelente. Por favor, los esperamos a que vayan con su familia, si no puedes ir mañana, el domingo o el lunes. También vamos a tener un concurso de ver quién gana pelando nopales, para que aprendamos a pelar nopales. Entonces va a haber premios para los primeros lugares, entonces los esperamos, por favor, en San Bernardino, Tlaxcalancingo, San Andrés Cholula, Puebla.
1: Sin duda, pues si me dicen comer, ahí voy a estar. Muchísimas gracias, Jonathan Pablo Coal y Ángeles Itzcoal, gracias por acompañarnos y pues a seguir disfrutando de todo esto. Muchas gracias.
0: Gracias.
3: Gracias.
1: Hacemos una pausa, soy Javier Garzón, pero regresamos con más en Voces y Sabores.
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0: Ya estamos de regreso en Voces y Sabores. Soy Javier Garzón. ¿Cómo van con sus mensajes? Compártanos sus mensajes de WhatsApp para que los podamos comentar al aire. ¿Les gustan los nopales? ¿Cómo los preparan? El teléfono es el 2215-875657 para que, por supuesto, nos digan cuál es la mejor manera de preparar los nopales. Yo sé que a mucha gente quizá no les gusta porque tienen esa viscosidad que no siempre es agradable al paladar, aunque hay trucos, que si el bicarbonato, que algunos dicen un pedacito de cobre, también con ese funciona y pueden preparar este platillo de nopales como mejor les guste. Pero en esta ocasión les traigo otro tipo de ingrediente y otro tipo de receta. Es para que ustedes puedan preparar un platillo diferente. Es un lomo de cerdo en adobo de café y chile ancho. Para que utilicen algo de café, necesitan 800 gramos de lomo de cerdo entero, sal y pimienta negra al gusto, adobo de café. ¿Cómo lo van a hacer? Con 3 chiles anchos secos desvenados, un chile mulato seco desvenado, una taza de café poblano, por supuesto, si se puede, que mejor, 3 cucharadas de piloncillo rallado, además de dientes de ajo, un poquito de cebolla, una cucharadita de vinagre de manzana, además de comino y canela, clavo, y con eso van a poder preparar esta salsa para que pues sea diferente. Tuestan los chiles en el comal durante 30 segundos por lados, que no se les quemen porque se amargan. Después los van a hidratar en agua caliente unos 20 minutos, los escurren, los licúan con el café, el piloncillo, el ajo y la cebolla, el vinagre, las especias, lo cuelan para que no se nos vayan esos trocitos, y esta salsa se la van a agregar al lomo de cerdo, lo dejan refrigerar, hay que se vayan conociendo los sabores, al menos unas 2 horas hasta 4 horas, para que pues se penetre todo este sabor, y después lo van a poder hornear a 180 grados entre 35 y 40 minutos en el horno. Después lo pueden bañar con sus jugos y con eso ya tenemos este platillo para disfrutar. Y ya es temporada de lluvias, así que conozcamos la voz del experto.
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0: Y ahora sí, ya está la temporada de lluvia, ya está lloviendo y eso nos trae muchos insectos. Por eso esta mañana me da mucho gusto poder saludar a través de la vía telefónica al chef Fernando Galicia. ¿Cómo estás, chef?
2: Hola, buenos días, muy bien, gracias. ¿Tú qué tal?
0: Excelente, pues qué gusto de poder platicar contigo y que nos puedas contar, pues precisamente, qué insectos se pueden comer, cómo se pueden disfrutar o cómo los preparas tú.
2: Órale, súper, no, hombre, pues mira, hay una gran variedad de insectos y la verdad es que algo que he escuchado últimamente es que estamos rescatando y que vamos a rescatar a los insectos y demás, y la realidad es que no estamos rescatando nada porque son productos que siempre hemos tenido, son productos que siempre han existido. Hay gente que se dedica a recolectarlos, hay familias detrás de ese gran trabajo, y la verdad es que lo único que a nosotros nos toca como cocineros, bueno, pues es consumirlos, ponerlos en el plato y enseñarle al comensal lo rico que son y las propiedades tan importantes que tienen y sobre todo que le aportan a nuestra alimentación. Entonces, creo que esa es nuestra chamba. Y bueno, algo que a mí me encantan los chapulines, los gusanos de maguey, el chinicuil, la hormiga chicatana es deliciosa. Entonces, yo que me dedico a hacer cocina mexicana, los incluyo prácticamente en todo, en una quesadilla, en un sope, en un guacamole, hasta en una sopa.
0: Sin duda, y creo que bien mencionas, el chapulín es como el insecto más común que lo encontramos en muchos lugares, pero pues hay otros de como los que ya mencionabas que también son muy buenos y que se pueden disfrutar. ¿Qué otro insecto recomiendas para alguien que, por ejemplo, no le gusten tanto los insectos o que tenga cierto temor del sabor que pueda recibir al momento de probarlos?
2: Pues mira, yo creo que todo el mundo se atreve a comenzar a comer chapulines, ¿no? Por ahí se empieza, es como lo básico. Todos empezamos con los chapulines, ¿no? Y de ahí le vamos metiendo poquito a poquito. Bueno, también algo que es muy común y que a todo el mundo le encantan, estoy seguro, son los escamoles, a hueva de la hormiga, ¿no? Entonces, las chicatanas, de pronto,

0: a las se le complica llevarlo a la boca por el, pues por el tamaño, por la forma que traen y demás. La verdad es que también son muy muy ricas. Por ejemplo, algo que también casi no todos conocemos o no conocen son los toritos, que es la plaga del árbol del aguacate. Que de pronto también cuando hablamos de ellos, de pronto, ¿y esos cómo son? ¿Y de dónde vienen? ¿Dónde salen? ¿Dónde se recolectan? ¿No? Entonces, esos también son muy, muy buenos. Ahora, el gusano de maguey también es buenísimo, también es muy, muy rico. Yo creo que esos son como los más comunes, ¿no? Los que la gente se atreve a probar. Ya de pronto hablar de alacranes o de cucarachas y eso ya la gente es cuando... Ya no le encanta la idea, ¿no? Que yo creo que el tema es lo visual, ¿no? Que cuando la gente lo ve, es ahí donde pone el freno para atreverse a probarlo.
1: Sin duda. Y chef, pues para terminar, compártenos cuándo podemos probar lo que tú preparas ya con los insectos.
0: Oye, pues mira, te platico. El día de hoy tenemos una cena en Textil Santo Domingo, en compañía y en colaboración del chef Irat Santa Cruz y la sommelier Andrea Hernández. Hoy a las 6:00 p.m. estaremos sirviendo un menú de 6 tiempos, donde todos los tiempos llevarán insectos y hasta un cóctel de bienvenida que también tendrá insectos. Entonces, la idea es que la gente se atreva a probarlo, que vayan, que nos acompañen, que prueben de este menú y que se animen a seguir consumiendo. Y próximamente los podré estar recibiendo en un restaurante de cocina mexicana donde también tendremos estos insectos en el menú.
1: Pues sin duda, labor importante para preservar. Chef Fernando Galicia, muchas gracias por acompañarnos.
0: Hombre, gracias a ti. Saludos.
1: Hasta pronto, buen día. Y muchas gracias, Hernández desde Zacatlán nos comparte, me pasan la receta, por favor, que dónde la puedo compartir, pásenmela, por favor, ahorita te la comparto. Muchas gracias por sus mensajes, soy Javier Garzón, nos escuchamos la próxima semana con más de Voces y Sabores. ¡Provecho!
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0: Hola, ¿qué tal? Muy buenos días. Días lluviosos aquí en Puebla y supongo que en el interior del estado. Espero que esté muy bien y que se esté abrigando, que salga con sombrilla, un impermeable, lo que tenga a la mano, porque la llovizna simplemente no para. Ya son las 10:32 de la mañana y bueno, pues estamos con la lluvia en el camino. Pero nosotras muy agradecidas y contentas de estar una vez más con ustedes a través de 105.9 y del canal 16.2 de SICOM. Por supuesto, de todas las redes sociales de SICOM que llegan hasta todo el estado con una emisión más de Hablemos de Mujeres. El tema de hoy, muy interesante, créame, tiene que ver muchísimo con la salud de absolutamente todos, niños, adolescentes, jóvenes, adultos, adultos mayores, porque vamos a platicar sobre los prebióticos y los probióticos. Seguramente usted ha escuchado mucho de ellos, pero pues realmente no sabemos a ciencia cierta, qué son, dónde los encontramos y el momento adecuado de consumirlos. Pues de eso vamos a platicar esta mañana. Quédese con nosotras, por favor. Mandar un saludo a quienes nos escuchan en la Sierra Norte, en la Sierra Negra. Es un placer llegar hasta todos ustedes. Le recuerdo, SICOM es el medio de comunicación que llega a más municipios de todo el estado, es el de mayor cobertura, y también nos escuchan en estados que colindan, en Oaxaca, en Guerrero, en Veracruz, en Tlaxcala. Muchísimas gracias también porque recibimos muchas llamadas y mensajes de parte de ustedes. Saludo con muchísimo gusto a mi compañera y amiga Larisa Mendoza. ¿Cómo estás, Lari? Buenos días.
1: Muy buenos y lluviosos días.
0: ¿Verdad?
1: Oye.
0: ¿Cómo nos cambió el clima de la noche?
1: Pero
0: a la mañana,
1: de un día para otro, y ¿sabes qué? Algo pasa con las lluvias, no sé si les pasa a ustedes, yo creo, no me dejarán mentir, ¿verdad? Mi hermosa doctora Pili, y servidora, sí les quiero comentar algo. Cuando está lloviendo, está el chipichipi y todo eso, la verdad no te dan ganas ni salir a trabajar, y hay que trabajar, ¿eh? Eso sí, pero claro, la verdad que ni dan ganas de ir a, o sea, los niños a la escuela, ni no, ir a trabajar.
0: Pues, antes de quedarse en la camita, sí, con la cobijita.
1: Con un chocolatito, calentito.
0: Algo calientito, pero como bien dices, lamentablemente o afortunadamente, pues hay que salir a trabajar.
1: Claro,
0: digo,
1: hay que,
0: lamentablemente,
1: claro,
0: porque se antoja quedarse.
1: Claro, pero sí hay que salir, pero a trabajar. Sí,
0: a cumplir con la responsabilidad.
1: Sí, debería de llover nada más toda la noche, porque ahorita sí me dio,
0: oye,
1: pena.
0: Llovió en la madrugada.
1: Sí, también, sí, sí.
0: 3 de la
1: ¿verdad?
0: Mañana, 2:30 empezó a llover, sí, en algunas partes, no sé si le tocó a usted.
1: Sí,
0: oye, pero empezó a llover desde
1: así
0: la madrugada.
1: Es, oigan, y hay que tener conciencia, porque ahorita que íbamos manejando, empecé a ver, ya sabes, la gente que está afuera para tomar el autobús, el transporte público, y sí, a veces uno va con la carrera y ahora sí que mojas a todo mundo, los charcos y charcos que hay, mojas a toda la gente. Entonces hay que tener cuidado los que vamos manejando, los transportistas, para tomar precauciones y no correr y no mojar, sobre todo a los usuarios de transporte público y toda la gente que va manejando, y a sus perritos también. Bueno, como hoy bien había comentado mi compañera Pili Rojas sobre el tema de hoy, sobre probióticos y prebióticos, con la doctora Nayeli Vera Luna. Llámenos a los números en cabina si usted tiene alguna duda, algún comentario que le quiera hacer a la doctora. Llámenos al 22-22-73-77-16, 22-22-73-77-17. Le recordamos que también tenemos un WhatsApp, nos puede mandar un mensaje de texto y con gusto le contestamos al 22-15-87-56-57, repito, 22-15-87-56-57.

0: les recordamos que estamos en todas las redes sociales, desde Instagram, X, Twitter, iba a decir Twitter, pero bueno, es X, ebooks y todas las redes en Facebook Live. También ahorita está pasando el programa. Y también recuerde que estamos también en televisión, en SICOM Televisión 16.2. Quédese con nosotros en este interesante programa y vamos a una cápsula también muy interesante.
1: Hola, ¿alguna vez has escuchado hablar de los probióticos y los prebióticos? Aunque suenan igual, no son lo mismo. Imagina que tu intestino es un jardín. Los prebióticos son las plantitas nuevas. Es decir, las bacterias y levaduras vivas que ayudan a equilibrar tu flora intestinal. Los probióticos son el alimento de esas plantitas. Son tipos de fibra vegetal que tu cuerpo no puede digerir, pero que tus bacterias intestinales aman comer. Lo ideal es combinar ambos en nuestra dieta para tener un sistema digestivo fuerte y una microbiota sana. Quédate con nosotras y escucha dónde los puedes encontrar.
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4: Y esta mañana me da muchísimo gusto recibir de nueva cuenta a nuestra querida amiga e invitada, la bariatra Nayeli Vera Luna, una especialista de verdad muy profesional y que siempre nos ha honrado con su presencia aquí en Hablemos de Mujeres. ¿Cómo estás, Nayeli? Buen día.
5: Muy bien, muchas gracias por la invitación. Ya saben que me encanta venir con ustedes.
4: Ay, no, Nayeli, afortunados nosotros, porque siempre vienes a compartir tus conocimientos y con temas tan importantes e interesantes como el del día de hoy. Los probióticos y los prebióticos, ¿qué tal con? Es tema recurrente como que recientemente y no sabemos ni qué son, pero sí sabemos que debemos tenerlos en el cuerpo, ¿no?
5: Claro, es un tema que podríamos decir que está de moda.
4: Exacto.
5: Porque realmente la ciencia está avanzando muchísimo en la investigación de los probióticos, ¿no? La microbiota es toda la colonia de virus, bacterias y levaduras, hongos, que viven en simbiosis, es decir, amablemente con nosotros, y que el producto de lo que ellos metabolizan nos ayuda en muchos, o tenemos muchos beneficios al respecto. Y por eso es que estamos avanzando en los probióticos, que es el estudio realmente de los estos virus, bacterias y demás, en los alimentos de estos productos que son los prebióticos, y ahora hay otro término nuevo que son los metabióticos.
4: Híjole.
0: No los habíamos escuchado en la vida, ¿eh?
5: Y los metabióticos es el producto de la digestión que tuvo el probiótico, del prebiótico, que es el alimento, y el resultado final. Esa es realmente la maravilla de los probióticos, porque de pronto pensar en tener un bichito en el intestino, además los tenemos bichos buenos, bichos malos, que ya sabemos que nos tenemos que desparasitar de vez en cuando, que tenemos que hacer algunas limpiezas generales para que evitar contaminarnos de estas bacterias. Entonces, de pronto escuchar bacterias buenas en el intestino es como
4: Sí, no.
5: O sea, como teníamos idea de que las bacterias se mataban con los antibióticos.
4: La desparasitación, ¿no? También.
5: Los parásitos con la desparasitación y bueno, y un hongo como muy complicado, ¿no? De pronto hemos visto, por ejemplo, en los bebés, en los recién nacidos, cuando se les llena de algodoncillo, entonces sabemos que es un hongo, ¿no? Y entonces es como todo eso es malo. Y hoy estamos estudiando muchísimo y dándonos cuenta de que no todos ellos son malos. Ya sabíamos, pero estaba muy como para exclusivo del área de la salud, que vivíamos en simbiosis con muchos virus, bacterias y demás. Pero hoy estamos encontrando todos los beneficios de esa simbiosis, de esa vida en común que tenemos con estos hongos, parásitos, que bueno, afecta hasta nuestras emociones. Ya no solamente sabemos que nos ayuda a hacer buena digestión, a tener un mejor metabolismo de la glucosa, sino nos estamos dando cuenta de que el intestino, en base a estos probióticos que tenemos o esta biota que tenemos viviendo en ella, va a regular mucho de nuestro estrés, de nuestras emociones. Entonces se está investigando demasiado en últimas fechas como para poder darle la importancia y los beneficios que teníamos, y además lo que siempre hemos platicado, ¿no? Al final esta industrialización de los alimentos no nos está permitiendo la fermentación o el proceso natural de los alimentos, que nos está haciendo que ese alimento, los prebióticos que podíamos consumir normalmente porque estábamos acostumbrados a tomar tepache, las verduras antes se encurtían y entonces todo mundo tenía sus conservas. Yo no sé si se acuerdan, pero sí, pues antes en las casas de las abuelitas o así, sí, siempre había verdura en conserva. Sí. ¿No?
0: La zanahoria, la calabaza.
5: Exacto.
0: Hasta la cebolla, ¿no? Y el ajo.
5: Porque al final muchas comidas típicas tienen

0: cebolla encurtida, cola encurtida, y cada vez vamos comiendo menos esos alimentos, y entonces...
1: Oye, perdón que te interrumpa, ¿no recuerdan que antes en las casas nos daban búlgaros?
2: Claro. O sea, sí, los naturales.
1: Que sabían horribles, sí. Por cierto, y ahorita ya no.
0: Claro.
2: Ya lo compra uno.
0: Nuevamente está de moda, ¿no? Habemos muchos que estamos tratando de cultivar otra vez el kéfir y demás, pero...

0: activarse.
1: Sí, a burbujear y así, ¿no? Entonces, tú se los intentas dar a los niños de ahora.
0: Olvídalo.
1: Yo sí recuerdo a mi abuelita llegar con los búlgaros y darnos la leche, que es el kefir, ¿no? Con fruta o así. Mis hijos, me cuesta mucho trabajo que lo hagan.
2: Sabe yogur, ¿no? Es yogur.
1: Es que sabe muy blanco, ácido.
0: Muy, muy amargo.
2: Más ácido, fuerte. Como ácido.
1: Uh-huh. Y esa es la diferencia. Los niños están acostumbrados a tomar un yogur, ¿no? Además, nos metieron la idea, no diremos marcas, pero que había productos que eran como yogur, ¿no? Que tenía muchos probióticos y que te ayudaba la flora intestinal.
0: Bueno, ¿cómo se llama? El Yakult, digo, no podemos decir marcas y todo, pero sí lo vamos a decir porque mucha gente, de verdad, yo antes lo hacía, y compraba uno los paquetes.
2: Claro, enormes.
0: Porque uno juraba que con eso iba uno a estar bien, y no es cierto, claro. O sea, es pura azúcar. Exacto. La verdad no los compré, porque en lugar de hacer bien, pues no hacen nada, creo.
1: Sí, y bueno, podrá ser un alimento más o menos saludable.
2: Perdón, esos son ricos.
1: Claro, y los niños tienen, o sea, como que las mamás tomamos el chip de ese tipo de bebidas.
0: Claro.
1: Y no solamente está en esa marca, o sea, hay muchas otras que vienen con probióticos de muchas marcas de yogurt, y que los papás sienten que con eso ya están dando pues suficiente yogurt. Y ese es uno de los grandes mitos de los probióticos, pensar que en un yogurt tengo lo que necesito. Cuando antes tomábamos el kefir, tomábamos los el tepache, la comida encurtida, la col, la cebolla. ¿Cuándo fue la última vez que comieron cebollitas encurtidas?
0: No.
2: Y me encanta, ya me antojaste.
1: Claro, y hay muchos platillos típicos que las llevan, pero ya no las acostumbramos. Y si hoy, digo, yo no soy muy buena en la cocina, ¿no? Pero si hoy le preguntamos a cualquier mujer edad media, ¿no? Ni siquiera digamos jovencitas, edad media, de los 30 a los 40 años, ¿cómo se prepara una cebollita encurtida? A menos de que se dedique a preparar comida, no tenemos ni idea.
2: Y es muy fácil, porque nada más lo pones en un frasco, bueno, obviamente lo preparas, lo metes en tu refrigerador.
0: Pero a ver,
2: y te dura.
0: ¿Cómo se prepara?
2: Sí, miren, yo les voy a decir.
0: A ver.
2: Ay, a ver si no meto la pata, ¿no? Tomas, haz de cuenta, calabaza, el blanco coliflor, calabaza, coliflor, zanahoria, la cortas así, no delgaditas, como gruesecitas, las metes en un frasco y le pones vinagre. Mira, ve, no estoy tan mal. Y
1: un poco de agua para que no esté
2: tan fuerte.
0: Vinagre blanco.
2: Blanco.
1: Puede ser vinagre de manzana o blanco.
2: Okay. Y lo tapas, pero lo tienes que tapar en un frasco de esos que como que sellan.
0: Ajá.
2: Lo tapas. Te lo juro que te lo comes a los 2-3 días porque tiene que estar en refrigeración y sabe delicioso.
0: Pero no le pones sal al.
1: Sí, le puedes poner sal, comino, como hierbas de olor.
2: Pimienta, si gustas.
1: Y toma un sabor muy rico. Y la verdad es que hoy con tanta información que tenemos en internet, es buscarlo y hacerlo, claro.
0: Sí.
1: Y además se hace en grandes producciones porque no vale la pena como hacer un frasquito, ¿no? Porque además se conserva y entre más tiempo esté encurtido,
0: más rico,
1: más fermentación tiene y más rico, por supuesto, pero más beneficios.
2: ¿Eso sería un probiótico?
1: Eso sería un probiótico.
0: Ah, mira.
1: Pero al
2: económico, mismo, porque pues, claro, puedes comer
1: ese
2: calabaza.
1: Encurtido podríamos decir que es un probiótico y un prebiótico, porque los prebióticos es la alimentación de ese probiótico. Entonces te estás comiendo, es como comerte el pececito y su comida, ¿no? O sea, es la verdura, la fermentación que ya se hizo en el cultivo, y pues estás comiendo justo de lo que se alimenta ese probiótico, por eso es que se fermenta y crece, como el kefir. Digo, en el kefir no te tomas los búlgaros, te tomas solamente el producto de lo que produjeron esos seres que están en el kefir, ¿no? Entonces, al final de cuentas, lo importante no solo que también nos enfocamos en cierto momento solo a tomar probióticos, por eso es que hoy por hoy no hay ningún probiótico solito.
0: Ajá,
1: usualmente
0: claro.
1: Te mandan probiótico y prebiótico, ¿no?
0: Es que sabes que uno de pronto llega y compras o pastillas o alimentos, pero uno no sabe que te tienes que tomar los dos.
1: Claro.
0: O sea, uno nada más va y ves prebióticos, ¿no? Pues ya el que sea o el
2: y no
0: que
2: le entendemos
0: más
2: la
0: barato,
2: verdad.
0: O como sea. Y no entendemos ese proceso que ahorita nos estás explicando, que, o sea, siempre tienen que ser los dos.
1: Siempre tienen que ser los dos, y lo puedes hacer de forma natural. Ok, me alcanzó mi economía para comprar probióticos, me lo tomo en una cápsula, no está mal. El problema de eso es justo, que es uno de los temas que vamos a platicar, el momento correcto de tomártelos, porque sabemos que los probióticos solos, si no vienen en una cápsula bien protegidos, llegan al estómago y el ácido del estómago los mata. Entonces, estoy
2: mejor
1: tomando
2: natural, ¿no, doctora? ¿Nos
1: podría
2: puedes
1: ser
2: decir
1: natural?
2: Consejos.
1: Claro, ahorita vamos a mencionar en dónde los podemos conseguir, que al final de cuentas ya sabemos que en el kefir, la kombucha, el kimchi, ahora los chicos, a mí mí de repente este término de kimchi no lo conocía. Ajá.

0: Y entonces una pacientita me dijo, ¿y puedo comer kimchi? Y yo,
1: ¿qué es eso?
0: Es una comida asiática encurtida. Es, ya sabes, las modernidades de las de los chicos que ahora tienen esta diversidad de alimentos. Y bueno, al revisarlo es col encurtida, muy parecido a lo que acabas de mencionar, con zanahoria y algunas otras verduras, encurtido, y pues eso es lo que pueden comer. Y como son de los sabores que están como de moda, los chicos sí lo conocen, y entonces, o sea, a mí, claro, tú les preguntas a los chicos, ¿has probado col encurtida? Y te dicen,
1: no, ¿qué es eso? ¿No?
0: Y bueno, las enchiladas potosinas tiene col encurtida, entonces, ¿quién ha probado enchiladas potosinas? Pues sabe que ha probado col, ¿no? Ajá. Pero los chicos de ahora, que no les damos tantos platillos típicos, pues de pronto es como de col encurtida, como en qué me la podría comer. Ajá. Pero no les dices kimchi y dicen, ah, eso sí, ¿no? Entonces, bueno, ese tipo de productos son los que nos pueden generar estos probióticos y hay que protegerlos dándoles de comer, como cualquier animalito, cualquier plantita, cualquier ser vivo que tenemos. No solamente hay que sembrar la plantita, hay que darle alimento, agua, ¿no? Diferentes cosas que esos van a ser los prebióticos. Y estos prebióticos pueden estar en la fibra, en la avena, en la legumbre, en los frijoles, en las lentejas, por supuesto en las frutas y las verduras, y entonces tenemos que comerlas junto, o sea, tomar, sí, si solo tengo, porque es como un poco frustrante que de pronto los pacientes, pues tengo probióticos en mi casa, entonces ya no sirven. No, sí sirven. Solo dale el alimento necesario para que eso pueda producirse y pueda crecer, ¿no? Así como en la parte negativa, cuando nos infectamos de alguna bacteria, decimos, chispa, cuídate, tápate, abrígate, no cambios bruscos de temperatura, toma suficientes líquidos, o sea, como para que no se... En realidad todas esas medidas es para que se reproduzcan las bacterias buenas y se mueran las bacterias malas. En temas de sobrepeso y obesidad, los probióticos están a la orden del día. Digo, nada más para darnos una idea de qué tan avanzados vamos estando en estos temas. Hoy ya se habla de trasplante de microbiota, o sea, de materia fecal.
1: ¿En serio, trasplante?
0: Sí, en algunas clínicas a nivel mundial están haciendo trasplantes de esta microbiota.
1: ¿Pero cómo tomas un pedazo?
0: Pedacito de materia fecal, ¿no? Uh-huh. Y la trasplantan. Es un mecanismo mucho más complejo que lo que estoy diciendo, ¿no? Al ratito cualquiera dice, ah, bueno, me hago un autotransplante.
1: No,
0: pues no.
1: Claro que no. Ajá.
0: Pero son estudios que se está avanzando porque de pronto empezamos a darnos cuenta de que había dos personas que comían exactamente igual, tal vez incluso en una casa, ¿no? Hermanos o familiares o parejas, y que a uno le caía súper mal el alimento y el otro, bueno, súper saludable, ¿no? Entonces empezó a estudiar cuáles eran las diferencias, y sí, claro, hay mucho más que solo la microbiota, ¿no? Que si la herencia, si no son familia directa, por ejemplo, en las parejas, ¿no? Una pareja súper saludable y la otra como no tanto, o que cualquier cosa le hace daño y aunque coman lo mismo. Seguramente les ha pasado en casa, ¿no? De pronto comen exactamente lo mismo y solo uno de la familia se enfermó.
2: Claro.
0: Y todos preguntan, pues, ¿qué comiste diferente? Porque todos comimos lo mismo y a mí no me cayó mal y a ti sí. Pues tiene que ver con la microbiota, ¿no? Ajá. ¿Qué tan desarrollada está la microbiota en uno o en otro? Porque son billones de bacterias, o sea, son billones. Se podría decir que hay más virus, bacterias y hongos en el intestino que células en el cuerpo.
1: Ya no nos digas, qué horror.
2: No, pero...
0: Y se oye así como claro, porque nos dieron la idea de que eso era malo, pero en realidad...
1: No.
0: Si tú te das cuenta de que eso te ayuda a tener saciedad, mayor control de emociones, la serotonina, que es la hormona de la felicidad, se produce el 90% en el intestino, y es claro, uno de los metabióticos, es uno de los productos que se generaron a través de la digestión que tuvieron estos, hongos, virus, parásitos, bacterias y demás, y lo que produjeron al hacer ellos mismos una digestión con los prebióticos, y entonces eso nos está beneficiando a nosotros. Esa es la simbiosis, cuando si un parásito, hongo, virus, bacterias vive de lo que nosotros consumimos, pero su producto de desecho, que ya es un desecho para ellos, es un beneficio para nosotros, ¿no? Entonces, ácidos grasos, hormonas para el estrés, para no regular emociones, tiene un montón de beneficios. Por eso es que ahorita es una de las industrias que está creciendo mucho en el área científica, porque nos estamos dando cuenta de todos los beneficios que estamos obteniendo y de todos los perjuicios que podemos tener si no las tenemos o las tenemos desequilibradas en proporciones incorrectas, porque yo puedo tener X cantidad de una bacteria que es buena en esa cantidad. Incluso seguramente lo han escuchado de pronto, que hay alguien que se enferma del estómago, de vías urinarias, porque tiene alguna bacteria que es propia del sistema digestivo, pero que ahora está en otra área, y al crecer de forma desmedida en otra área, ya no vive en simbiosis con nosotros,

0: ya nos genera una infección. Y entonces de ahí vienen las infecciones de vías urinarias, ¿no? Entonces, en el mismo intestino puede haber estas bacterias que están creciendo de más, ya no guardan el equilibrio que deben de guardar con las otras bacterias, y entonces empezamos a tener una infección. Entonces, es un poco complejo si no sabemos muy bien qué es lo bueno y qué es lo malo. A veces los antibióticos son necesarios, pero también hay que tener en cuenta que los antibióticos matan esta flora.
1: Claro.
0: Y entonces, sí, después de un tratamiento, oye, me enfermé de la garganta, tengo que tomar antibiótico, ¿qué tendría que hacer después? Sí o sí, reponer mi flora intestinal.
1: Claro.
0: Entonces,
2: y tomar esto, claro, probióticos y prebióticos.
0: Y si estoy enfermo y no tengo ganas de comer un caldito de verduras que tiene prebióticos, probióticos y todo lo demás, bueno, pues me los tomo, pero tomo lo suficiente de antibiótico y lo suficiente de prebióticos y probióticos para que se vuelva a restablecer la flora. A mí me encanta explicarle a mis pacientes la flora intestinal como si fuera un terreno baldío. En un terreno baldío te puedes encontrar lo que quieras: pasto, rosas, calabaza, una flor muy bonita, otra hiedra venenosa, o sea, muchas
1: todo,
0: cosas,
1: claro,
0: ¿vale? Si yo de pronto limpio esa flor, ese terreno baldío, y siembro flores, pero no le doy de comer específico para las rosas, por ejemplo, pues va a volver a crecer lo que sea que pueda crecer en ese espacio. Entonces, no solo debo de sembrar lo que quiero que esté sembrado, tengo que alimentarlo, cuidarlo, y bueno, cuando coseche, voy a cosechar rosas o lo que sea que haya sembrado, que eso van a ser nuestros metabióticos, el resultado final de haber sembrado, de haber alimentado, y nuestro resultado final, ¿no? Entonces, ahora van a encontrar mucho en las farmacias la palabra meta. Hay muchos probióticos, prebióticos y metabióticos que vienen en conjunto, y entonces, pues, en una sola cápsula o dos, dependiendo de la posología, voy a obtener los tres productos que necesito. Entonces, le ayudo un poquito para que lo que pueda yo sembrar de probióticos en mi intestino, pues, empiece a funcionar.
1: O sea, a ver, el metabiótico.
0: Ajá.
1: O sea, ¿sustituye a los otros dos? O sea, si me compro esa pastilla, ¿ya puedo tener los tres?
0: Sí, buena pregunta.
1: O sea, no pensaría eso, porque llegas y te dices, dices probiótico, claro, prebiótico, metabiótico. No, pues el meta supongo que es mejor, entonces me llevo el meta y nos olvidamos de
0: difícilmente
1: todo.
0: Vienen los metabióticos solitos, ¿vale? Generalmente vienen en conjunto. Podría haber una confusión en eso, porque al final, si tengo, es como, ¿voy a sembrar flores o compro ya mi ramillete de flores? ¿No? Los metabióticos ya sería el ramillete, o sea, ya lo que tuvo que hacer el que sembró las flores y cultivarlas y así, ya solamente obtengo las flores, ¿no? Suena bien. El problema es que, al final de cuentas, eso es efímero, ¿no? Tú te lo tomas y mientras lo tomaste, lo ocupaste y ya, ¿no? Pero no haces que se vaya creciendo el huertito, ¿no?, de los probióticos, porque al final de cuentas solo te estás tomando el producto final, que eso es lo que hacemos, por ejemplo, con los omegas 3, que ya es como parte de lo que resulta de este mecanismo de los probióticos y los prebióticos, y entonces me estoy tomando el resultado, ok, está bien, pero lo tendrías que tomar siempre. Entonces, un poco es como, siembro los probióticos, aprovecho los beneficios que ya vienen en la cápsula, que mientras los tome los voy a tener, pero cuando los suspenda los voy a dejar de obtener. Y en cambio, si tomo los probióticos y los alimento de forma natural, pues naturalmente vamos a hacer ese proceso para obtener nosotros mismos los metabióticos, que es el proceso natural.
1: Claro, el que tendría que ser.
0: El que tendría que ser.
1: Oye, doctor, una duda. ¿Tiene que ver los problemas de sobrepeso con una mala flora intestinal?
0: Totalmente.
1: Está 100% relacionado.
0: 100% relacionado. Es justo de los avances más grandes. Seguramente han escuchado, bueno, este año ha sido bendecido para todos los que padecen o padecemos sobrepeso y obesidad, porque los avances científicos han sido abismales, ¿no? Y uno de ellos ha sido precisamente enfocado a la microbiota. Porque al final nos dimos cuenta de que dos personas que comían exactamente lo mismo sí tenía que influir el metabolismo, pero si nos vamos como al origen real del problema, empieza en el intestino. En el intestino, y el intestino al no tener un buen metabolismo, al manejar diferente la insulina, porque al final también nos ayuda.
1: Tiene que ver.
0: Claro, ¿no? Este producto, los metabióticos, de los probióticos, nos ayudan a cómo absorbemos la glucosa, a mejorar la resistencia a la insulina, a inhibir el apetito, y entonces nos vamos dando cuenta de que es muy importante que esa flora intestinal esté en la proporción correcta, en el sitio correcto, y que todo eso nos va a ayudar al metabolismo. Entonces, sí, tiene mucho que ver con el sobrepeso y la obesidad.

0: Pues qué interesante conversación estamos teniendo con la bariatra Nayeli Vera Luna sobre este tema, prebióticos y probióticos, y ahora ya se agregan los metabióticos. Quédese con nosotros porque después de la pausa pues nos va a explicar cómo tenemos que consumirlos, dónde los podemos encontrar. Ya mencionó algunas partes, pero lo más importante es la forma, el horario en el que tenemos que consumir estas sustancias para que nuestro organismo se pueda regular y podamos tener una mejor calidad de vida. Vamos a hacer una pausa. Le recuerdo, números en cabina, 22-22-73-77-16, 22-22-73-77-17. Tenemos la línea de WhatsApp, 22-15-87-56-57. Y lo más importante, estamos transmitiendo en vivo a través de la cuenta de SICOM en Facebook Live. Por ahí nos puede ver, puede compartir el programa para que algún familiar, algún amigo, vecino, pues sea de utilidad para ellos y puedan anotar todas las recomendaciones. Vamos a la pausa y volvemos.
1: Qué interesante.
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8: Ya regresamos al segundo bloque de Hablemos de Mujeres. Gracias por continuar con nosotros. La verdad, estamos sumamente contentas porque nos está dando muchísimos consejos y tips nuestra doctora, que ella es bariatra, Nayeli Vera Luna, porque estamos hablando sobre los probióticos, prebióticos y también microbióticos. No, ¿qué es? Metabióticos y metabióticos también. La verdad, está muy interesante. Tome nota, en verdad, porque es un tema sumamente interesante y a veces, la verdad, desconocemos sobre todo de este tema. Llámenos a los números en cabina por si usted tiene alguna duda, algún comentario que le quiera hacer a nuestra invitada de hoy. Llámenos al 22-22-73-77-16, 22-22-73-77-17. Le recordamos que tenemos el WhatsApp, ahí nos puede mandar un mensaje de texto, preguntarle lo que usted guste a la bariatra Nayeli Vera Luna, 22-15-87-56-57. Le recordamos que también estamos en todas las redes sociales, en Facebook Live, ahorita estamos en vivo y a todo color, y también estamos en Sicom Televisión 16.2. Yo tengo una pregunta que te quiero hacer, mi querida doctora, sobre

0: porque a veces ya ves que hay tabús, ¿no? De que dices, ¿a qué horas me debo de tomar el probiótico, prebiótico y el metabiótico? Porque dices, ¿qué voy a hacer si me lo tomo en la mañana, en la tarde, en la noche? Y a lo mejor me puede caer, sale peor.
1: Contraproducente, sale el caldo que las albóndigas.
0: Entonces, ¿qué nos aconsejas? ¿A qué horas debemos de tomarlo? Y sobre todo si es natural, ¿no? Porque no hay como tomar lo natural como antes. Nuestras abuelas todo era natural, hasta la mermelada la hacían natural y la mayonesa, ¿no?
2: Claro. Mira, si son de forma natural como el kéfir y demás, la mejor hora para tomarlo es en ayunas para que entre directo al estómago. El mismo alimento va a hacer que se protejan estos probióticos y pasen directo al intestino. La mayor cantidad que se pueda. Tampoco podemos decir que se va a absorber. Tomas 100 mililitros de kéfir, los 100 mililitros te los vas a absorber como probióticos. No es así. Hay una parte que va a sobrevivir y otra que va a morir en el proceso de la digestión. Por eso es importante tomarlo de forma constante, porque al final lo que tome hoy, pues no todo se absorbió hoy, de poquito en poquito lo que vaya pudiendo sembrar en el intestino, por ponerlo de una forma fácil de entender.
0: O sea, lo recomiendas que ahora sí que de por vida, la edad que tengas, ¿verdad? Seas joven, niño, adulto.
2: Y mucho más en las edades extremas de la vida. O sea, como adultos, en una edad intermedia, claro que lo necesitamos, somos la etapa más productiva, la que necesita como mucho más energía y demás, por supuesto, y que no te enfermes. Está súper recomendado en la edad intermedia. Pero descuidamos mucho esta parte en los chiquitos y en los adultos. Y en los adultos se vuelve un caos, porque seguramente han notado que de pronto los adultos mayores empiezan con diarreas constantes, o de pronto, igual que a los chiquitos, a los bebitos recién nacidos, se les llena de algodoncillo en las mejillas y demás. Y eso es porque hay un desequilibrio con las levaduras o los hongos dentro de su cuerpo. Entonces también ya empiezan en una etapa en donde tienen infecciones recurrentes, entonces se les mandan muchos antibióticos, no se cuida la flora intestinal. Y entonces, en realidad, desde chiquititos, claro, en bebitos, con la leche materna es más que suficiente.
0: Ese es más que un probiótico, ¿no? Claro, tiene todo.
1: Oye, perdón, tengo una pregunta del auditorio. ¿Cómo puede empezar de cero para alguien que tiene Hashimoto?
2: Ok, el Hashimoto lo que hace, una de los problemas es una enfermedad de la tiroides, una enfermedad autoinmune de la tiroides. Hace muchísimos estragos en el cuerpo, muchos. Es una enfermedad bastante compleja, que aunque es bastante compatible con la vida, es decir, no es una enfermedad que te va a llevar a la muerte como tal, es una enfermedad con la que tienes que lidiar porque tiene muchos efectos, ¿no? Y uno de ellos es el intestino permeable. Entonces, de pronto pensaríamos que esto es como un saco sin fondo, ¿no? ¿Para qué me tomo los probióticos si de todas maneras mi intestino no lo está absorbiendo de la forma correcta? Y pues prácticamente me estoy afanando en tomar algo que no se va a absorber. Lo poquito que se absorba es suficiente.
1: Es beneficioso.
2: Claro, ¿no? De nada a eso, mucho mejor. Entonces, mismas recomendaciones con probióticos naturales. Y si, bueno, tengo ciertas restricciones porque ya sé que algunos alimentos no tolero bien, que nuevamente tiene que ver con esa flora intestinal que está desequilibrada, pues a lo mejor vale la pena que empiece con una buena toma de probióticos, tal vez no tan naturales, para que tengamos la mejor calidad y justo las bacterias que necesitamos. Porque además yo puedo pensar que con el kéfir ya estoy completamente cubierta, y bueno, una parte sí, y una muy saludable y muy buena, pero habrá otras que a lo mejor encuentro en los frijoles, en los garbanzos, en la col. O sea, al final de cuentas no me sabe igual, me sabe con ese sabor acidito, porque al final es un producto de fermentación, pero no son los mismos bacilos que tiene el kéfir que los que tiene la kombucha, que los que tiene el tepache. La kombucha es otro de las bebidas que están famosas y que además
0: también lo podemos hacer en la casa, la kombucha. Ay, dinos cómo hacerla, doctora.
2: No me sé la receta de la kombucha, con mucho gusto se las investigo y les paso el dato.
0: La verdad sabe feo, yo lo he probado así en alguna tiendita y no sabe nada agradable, pero dicen que también es muy bueno. Pero la verdad también está muy caro. La verdad, por eso a veces.
2: Fíjate que sí tengo una amiga, te prometo que te voy a pasar la receta, que hace su propia kombucha. Nos llegamos a su casa y nos ofrece siempre una kombucha. Y bueno, en teoría es algo fácil de hacer. Lo que pasa es que pasa eso. No todos tenemos el conocimiento de ciertos alimentos que además son muy fáciles de hacer, muy económicos, y que podríamos tenerlos, porque además no se echa a perder.
0: Claro. Oye, pero en las tiendas cuestan muy caro, doctora, por eso no lo compramos, ¿verdad?
2: Pero sí se puede hacer,
1: Dirías tú, en TikTok podemos encontrar pues algunas recetas, recomendaciones para empezar a hacerlas. Oye, me preguntaban también,

0: en este país, en este mundo, en el que desafortunadamente pues estamos la mayoría de los mexicanos poblanos echados a perder en temas de alimentación, porque no nos cuidamos, lo mencionamos siempre en los programas, es que en enero la rosca, en febrero los tamales, en marzo, en abril, en mayo, en junio, o sea, siempre tenemos algo que comer todo el tiempo, y ya venimos mal, o sea, venimos mal de años, años y años, y ya nos acostumbramos a la garnacha, a las chalupas, a todo. ¿Cómo empezar de cero? O sea, a ver, yo estoy mal, tengo sobrepeso, tengo problemas intestinales porque tengo colitis, gastritis, estreñimiento severo, todo eso que le pasa a las personas que muchas veces tienen obesidad o que no la tienen, pero que presentan estos problemas. ¿Cómo se puede empezar de cero para empezar a sanar la microbiota y pues ahí empezar también a darnos una ayudadota?
1: Claro, por supuesto es la recomendación de siempre, ¿no? Comer saludable. Si ya sabemos que la alimentación de por naturaleza, no hay, a menos de que tenga una inmunodeficiencia o tenga una enfermedad complicada, no hay nadie en el mundo que no tenga nada de flora intestinal. Todos tenemos flora intestinal. Entonces, si ya tenemos este terreno baldío lleno de quién sabe qué plantas, ¿no? Lo principal es empezar a comer de forma saludable. ¿Para qué? Porque obviamente hay bacterias que se nutren, virus, hongos y bacterias, que se nutren de comida ultraprocesada, y que están súper fuertes, porque eso es para lo que le hemos estado dando de alimentación, ¿no? Entonces, a lo mejor la bacteria que se nutre y que crece de verduras y de frutas, pues no la tenemos desarrollada porque nunca le damos ese alimento. Entonces, el primer paso sería empezar a comer de forma saludable y natural, porque lo natural tiene sus beneficios, ¿no? Entonces, yo jamás, vamos a suponer que soy una paciente que jamás me he preocupado, ni he tomado un probiótico, ni he tomado un kefir, una kombucha, nada. Yo vengo completamente sin ningún conocimiento al respecto. Si yo como frutas, verduras, leguminosas, tomo suficiente agua, en lugar
2: proteína,
1: de,
2: ¿no?
1: Proteína, en lugar de poner un aderezo a mi ensalada, le pongo vinagre y aceite balsámico o aceite de oliva. Con eso ya le estoy empezando a nutrir a mi biota, a esta biota de forma saludable. Entonces ya puedo empezar a tener un beneficio de que empiece a crecer esta flora intestinal. No lo es todo, pero es un buen comienzo. Sobre todo si de pronto no tengo oportunidad de tener a un médico tan cerca y el médico es un conocimiento realmente reciente. Les aseguro que si vamos al doctor de toda la vida nos va a decir, sí, los probióticos son buenos.
0: Son buenos, claro.
1: Pero no pasa nada. Ajá. Dime tú, hoy por hoy, ¿cuántas veces has ido al doctor por una infección de donde quieras, gargantas, oído, estómago, vías urinarias, lo que quieras, y te dieron inmediatamente después probióticos para restablecer tu flora?
0: Sí, sí, claro.
1: Siempre. ¿A ti siempre te dan? Sí. Pues a mí, sí. Yo me encuentro
2: Sin uvas,
1: es una opción de esos, pero no todo mundo lo manda, entonces sí, no. Van a muy buenos doctores, eso quiere decir, pero la mayoría... La verdad es que el público en general es difícil que se encuentre, ¿no? Ahora, como alguien que de pronto te doy un segmento de antibióticos, pero seguido de probióticos y prebióticos.
0: Oye, y aquí cabe la recomendación, digo, yo sé que nuestra querida bariatra Nayeli Vera lo va a reafirmar, es que si usted está escuchando el programa Hablemos de Mujeres y está enfermo y está tomando muchos medicamentos, pues es importante que empiece usted a tomar probióticos y prebióticos que vienen con la alimentación, pues para que no le vaya tan mal, ¿no? Para que, claro, no se irrite, para que no tenga...
1: Claro, simplemente hoy por hoy, dime al día, digo, yo sé que yo me dedico a esto y lo escucho mucho más veces que ustedes, pero por lo menos una vez en el día te encuentras a alguien que te dice, es que estoy inflamado.
0: No, bueno, sí. En la casa tenemos algún familiar que sufre de estreñimiento severo,
1: claro,
0: que está muy cansado o que siempre está inflamado, que le duele el estómago, sí, y que ya, por ejemplo, de pronto encuentras a personas que empiezan a comer y comen poquito y ya se llenaron y ya no pueden comer más y ya les duele y no hacen digestión y no pueden dormir. Y bueno, pues una serie de situaciones que pueden arreglarse con los probióticos y los prebióticos. Aquí algo muy importante. A ver, tenemos preguntas del auditorio. Nos escuchan desde la colonia El Clavijero. Muchísimas gracias por escucharnos desde allá. El señor Agustín dice, estoy escuchando su programa. Mi esposa está mal del estómago y preparo algunos jugos y vinagres curtidos. ¿A qué hora deben ser tomados? Si lo hago, ¿le hace bien para que obre bien, para que vaya al baño de manera regular? Dígame alguna recomendación, se los agradezco mucho.
1: Claro, como decíamos,

0: y son naturales y propios como de la mañana, como el kéfir, ¿no? Porque de pronto tenemos como ideas muy claras de lo que podría tomar en la mañana y lo que no se me antoja en la mañana, claro, ¿no? Entonces, si de pronto te digo, sí, tienes que tomar un vinagre en la mañana, es como, ay, pues no sé si quiero. ¿Qué tal que me cae mal? Entonces, podríamos empezar con kéfir en la mañana y a lo mejor...
1: Búlgaros.
0: Búlgaros. Y, bueno, es que el kéfir es el producto de los búlgaros.
1: Okay.
0: La leche que saca el búlgaro.
1: Es que antes los conocíamos como búlgaros. Ajá. Entonces, de pronto vienen aquí con que tome kéfir, entonces nos quedamos, y los búlgaros, ¿dónde quedaron? Sí. Pero bueno, es lo mismo.
0: Los búlgaros son los seres que hacen el kéfir.
1: Ok.
0: ¿No? Entonces, puede haber kéfir de agua y kéfir de leche, ¿no? Entonces, esos búlgaros producen el kéfir. Pero sí, tienes razón, la gente conoce como, es que estoy tomando búlgaros. No, nadie se toma los grumitos esos, o sea, se toman la leche del búlgaro, ¿no? Entonces, bueno, pongamos de la leche del búlgaro en la mañana. Y a lo mejor a lo largo del día, si ya comió, hizo un buen desayuno, sobre todo si está como irritada el estómago, a lo mejor darle un fermentado luego, dependiendo de qué tipo de gastritis tenga, puede ser contraproducente, ¿no? Entonces, si le convendrá tomar kéfir, después un desayuno saludable de huevito, verduras, frijolitos.
1: O sea, podemos tomar, perdón que te interrumpa, a ver, el kéfir de una en ayunas.
0: En ayunas.
1: O sea, ese es el primerito.
0: Claro.
1: No podemos combinarlo con, es que mucha gente toma o vinagre de manzana con agua tibia en ayunas, o agua con limón exprimido en ayunas, o sea, como que se toman siempre algo en ayunas. No, primero
0: lo que pasa es que vamos a cambiar el pH del estómago, entonces lo que se puede absorber de una forma correcta lo podemos como disociar ahí. Entonces, lo mejor es tomar el kéfir. Acuérdense que lo importante no solo es tomar el kéfir, que son los probióticos, sino el alimento del probiótico. Entonces, el prebiótico, que es el alimento del probiótico, lo podemos desayunar. Comer huevito, verdura,
1: frijoles,
0: exacto.
1: Se puede así.
0: Entonces, ahí estoy de toda, o sea, aunque suena que son cosas diferentes, porque estamos preguntando de en qué momento tomarlos, en el desayuno también los estoy consumiendo.
1: Ya.
0: Y entonces, a la hora de la comida, en lugar de poner un aderezo todo carbohidratoso, le pongo mi vinagre o me como las verduras encurtidas. Y entonces continúo, exacto, el jugo que nos comentaba el señor que está haciendo, ese tipo de verduras.
1: Eso, ¿no? Ya viene en la comida.
0: Exacto, ya lo puedo ir tomando, porque al final voy a nutrir mi flora intestinal en la mañana, en la tarde y en la noche. Si lo quiero tomar como específico, ¿cuándo lo puedo tomar? Lo mejor es en ayuno, si voy a tomarlo así. Pero al final del día, todo el día estamos consumiendo probióticos y prebióticos a lo largo del día, porque pues al final también ellos necesitan nutrición durante todo el día. Uh-huh. De nada me va a servir que me eche mi kéfir si durante el día no como nada de verduras, nada de legumbres, nada de fibra.
1: A ver, eso es lo importante, porque uno piensa de pronto que ya el kéfir es la solución, nos tomamos el kéfir y ya no consumimos incluso nada, ¿no? Ya nos las llevamos con el kéfir todo el día. No está bien.
0: No está bien, tenemos que darle alimento, porque ya me tomé los probióticos, pero ¿de qué va? Se van a morir de hambre, sino como saludable. O si me tomo mi kéfir, además industrializado, porque ya lo venden industrializado, ¿no? Sí. Entonces ya no tiene como el mismo efecto, lo mejor es lo más natural. Hay una gran ventaja, el kéfir oficialmente no se echa a perder, porque al final es comida fermentada. Y cuando hablamos de que un alimento se echó a perder es porque se fermentó, ¿no?
2: Entonces, y este ya es fermentado.
0: Y un fermentado tal vez no tan saludable. En cambio, el kéfir, las kombuchas y eso son fermentados saludables. Entonces, estoy tomando eso y necesito nutrir a esos probióticos durante todo el día con mis alimentos. Pero si alguien se toma el kéfir y de pronto el resto del día se come una hamburguesa, come todo, ya sabes, congelado nada más para preparar.
2: De nada le va a servir.
0: De nada le va a servir.
2: ¿No le ayuda tantito el kéfir si ya se lo toma de lunes a domingo?
0: ¿De qué?
2: O sea, algún día a lo mejor van a querer echarse un taquito árabe, un tamalito.
0: Ah, claro, de vez en cuando está bien. Pero imagínate que tú siembras una plantita y nunca la riegas, nunca la pones al sol, no le pones fertilizante. Pues qué padre, está la semilla ahí muerta, porque no sirvió de nada.
1: Oye, preguntan, ¿el tepache es probiótico?
0: Sí.
1: Y a ver, aquí bien claro tiene que quedarnos, doctora. El probiótico, sea tepache. A ver, dinos los probióticos, por favor.
0: ¿Dónde los podemos conseguir?
1: Ajá.
0: Kéfir.
1: Kéfir.
0: Que es la leche de búlgaros. Las kombuchas. El tepache. La verdura encurtida. Básicamente es donde los podemos conseguir.
1: Y esos los podemos hacer nosotros.
0: Claro.
1: O sea, nos metemos, métase usted a internet, a un tutorial, busque, para, vea usted cuatro para ver si se parecen, es que ahí está la receta, si no, busque los que se parezcan más para que encuentre usted la receta correcta, porque luego nos vamos con el que no es. Entonces, bueno, esos son los probióticos que nos tomamos en

0: Ayunas siempre.
1: Sí, idealmente.
0: Y de ahí nuestro desayuno tiene que tener prebióticos.
1: Es correcto.
0: Que vienen en los frijolitos, en las lentejas, ¿qué más?
1: En las verduras, en las frutas, en las fibras, ¿no? En todo eso.
0: ¿Las fibras a qué te refieres?
1: Por ejemplo, la gente come la manzana o cualquier fruta y le quita la cáscara. Justo platicábamos hace un ratito de la piña. La piña es muy buena, sí, cuando tiene suficiente fibra. Y si tiene suficiente fibra y quiero comer demasiada piña, se me va a escaldar la lengua. Si yo puedo comer toda la piña completa y no le pasó nada a mi lengua, no tiene suficiente fibra.
2: No tiene fibra, entonces no nos conviene.
1: Sí tiene, pero no tiene suficiente fibra.
2: O sea que la piña miel no nos la recomiendas, que es la más rica porque es la dulce.
1: Claro, porque es la más dulce, con menos fibra.
0: Una duda, a ver, me voy a poner creativa, le quiero sacar la receta de la dieta a la doctora. A ver, ¿qué pasa si una persona dice, a ver, me voy a tomar los búlgaros, bueno, el kefir, o una kombucha o un tepache? Y de desayuno, una manzana que tiene fibra. Ahí claro, ya la hice con perfecto. Ese desayuno. Es un desayuno perfecto.
1: Perfecto, claro.
0: Ya, aunque no coma huevo ni nada.
1: Bueno, estamos hablando de cómo alimentar esa flora intestinal. Ya. No estamos hablando de una nutrición absoluta, porque obviamente necesito proteína, verduras, o sea, una alimentación completa. Pero estamos, si dirigimos la conversación a cómo hago que esa flora intestinal crezca de la forma correcta, sí.
0: Okay.
1: ¿No? Por ejemplo, alguien que no le gusta desayunar, porque nos encontramos a muchas personas que no les gusta.
0: Estamos corriendo.
1: Claro, entonces te tomas tu kefir y te comes una manzana, perfecto. Ya le pusiste un poquito de alimento a esos probióticos
2: ya.
1: Y está perfecto.
2: Pero a las 12 ya tienes que comer algo. Claro.
0: Oye, pero para cerrar, entonces, a ver, en ayunas el probiótico, que ya dijo la doctora, es el kefir, la kombucha, los encurtidos... el tepache. Y otra cosa habías dicho, nada más con eso.
1: El kimchi. Ese sí lo conocen los niños.
2: Bueno. Ese es el que acabamos de aprender también.
0: Después en el desayuno viene el huevito con frijoles o la manzana, que es la fibra. Pan no, ¿verdad?
1: Idealmente el pan no es un alimento que deberíamos de comer. Okay. A pesar de que puede ayudarnos a fermentar, pero muchas veces nos fermenta la parte negativa. Por eso es que mucha gente dice, es que comí pan y luego me inflamé.
0: Ok, entonces, bueno, los frijoles, las lentejas, la manzana, todo eso va a ayudar para el prebiótico. Y aquí, ¿en qué momento ahí nos podemos tomar el maxi probiótico?
1: El metabiótico.
0: ¿El metabiótico?
1: En teoría, ajá, si yo como muy saludable y estoy comiendo también probióticos, no es tan necesario que complemente con el metabiótico, porque solito se va a dar. Pero si yo no sé qué tengo que comer, no soy de muchas verduras, porque la realidad es que yo siempre les digo que deben de respetar mucho su paladar, y eso no significa no quiero comer verduras, me como una pizza. Significa de esta verdura no me gusta, ¿qué otras opciones de verduras tengo para comer? Pero bueno, la gente de pronto hace como esta receta de todo o nada, ¿no? O sea, no me gusta esta verdura, pues mejor como una pizza.
2: No, estamos hablando de eso.
1: Claro.
2: Tenemos una pregunta del público, que si les puedes explicar, muchísimas gracias a todos los que se comunican también con nosotros por medio de Facebook Live en Hablemos de Mujeres. Preguntan, doctora, que cómo funciona el probiótico dentro del organismo, que si puedes explicarlo.
1: Ok, el probiótico es una bacteria que cuando la deglutimos, la comemos, la masticamos, no las pasamos al estómago, del estómago pasa al intestino y esa es su casita. ¿Vale? Esa es la tierrita donde sembré mi probiótico. Y entonces, en el intestino se quedan todos esos probióticos, esas probióticos es por ponerle un nombre en general. Hay virus, hongos, bacterias, levaduras, hay de todo. Entonces, como cualquier ser vivo externo a nuestro cuerpo, pues se tiene que nutrir para poder reproducirse. Con los alimentos que acabamos de platicar, se nutre y empieza a crecer. Creo que es, aunque la comparativa es un poco... en negativo, es como cuando me enfermo de la garganta, me da una infección y esas bacterias empiezan a crecer y tienen un producto. El producto es el dolor porque están creciendo en un sitio incorrecto, es obviamente que me dé fiebre porque mi cuerpo está reaccionando ante esa bacteria, ¿no? Entonces, como que conocemos la parte negativa de las bacterias. En lo positivo, esa bacteria llega al intestino, se instala y entonces cada vez que pasa alimento por ahí, se come la parte que le interesa y desecha de producto de ese metabolismo que tiene la propia bacteria, nos genera los metabióticos y entonces nos produce ácidos grasos, algunas sustancias, algunas enzimas para controlar ansiedad, apetito, para estar más relajados, estar más contentos, como lo que hablábamos de la serotonina. Entonces, es literal, imagínense un animalito al que le estoy dando de comer y sus desechos que... Por eso es que se dice que vive en simbiosis, porque sus desechos son favorables para nosotros. Claro. No son prejuicios.

0: perjudiciales, ¿no? Entonces, al final de cuentas, es como un animalito que yo estoy nutriendo en mi intestino con los alimentos que son los prebióticos. El probiótico fue el animalito que llegó y se instaló en nuestro intestino, y su desecho del metabolismo que hizo de comerse los prebióticos termina siendo los metabióticos, que es lo beneficioso para
1: lo
0: nosotros.
1: Lo realmente beneficioso. Exacto. Muy bien, tenemos otras dudas del auditorio. Muchísimas gracias, terminación 54. Pregunta, ¿entonces no es bueno tomar agua tibia con gotas de limón en ayunas?
0: Depende para qué.
2: Quemar grasa, decimos.
0: Quemar grasa no sirve para quemar grasa. Hay personas, sobre todo los adultos mayores, que empiezan a tener, ya no producen tanto ácido en el estómago, y entonces el tomar un líquido con más pH ácido, como puede ser el limón, puede ayudar a que se regule el pH del estómago. Tomarlo como, o sea, depende para qué, ¿no? Como cuál es el objetivo. Hay quienes dicen, no, es que eso te alcaliniza, te acidifica un poco el estómago, y entonces lo toman para alcalinizar la sangre, que yo he escuchado como, ¿para qué lo tomas? Es que porque estoy muy ácido del pH de la sangre. Entonces estás tomando ácido, ¿no? Entonces, no es tan sencillo alcalinizar. Ahora está también de moda, es uno de los temas que están de moda, las aguas alcalinas, y que si el pH ácido te hace que tengas más producción de ciertas cosas. La verdad es que, si me lo preguntas, en mi criterio, yo entiendo que cada médico tendrá su propio criterio, el agua con gotitas de limón.
1: Da lo mismo.
0: Sí.
1: Ok. A ver, tenemos otra de la terminación 00, muchísimas gracias. Comenta, a mí me recomendaron tomar por las mañanas un jugo de 2 zanahorias con una papa cruda. No sé si ponerlo en el extractor o en la licuadora para comer el bagazo durante 3 meses. Y mi café de las mañanas y las noches, la leche y el jugo de naranja no lo tolera mi intestino, pero me he hecho licuado con fresas y no me ha laxado. El tepache me laxa y sí me gusta.
0: Claro, fíjate. Depende para qué se lo hayan mandado. Por la receta, asumo, hay una receta por ahí circulando que ayuda como para la gastritis, el tomar el licuado de papa crudo. Ajá. Y sí ayuda, la verdad es que sí tiene beneficios.
2: ¿Sabe feo, no?
0: Pues sabe almidonoso, pues sabe como raro, ¿no? Entonces lo que hacen es tomarse esos licuados. Honestamente, hay médicos que se dedican a la parte naturista y tendrán una mejor respuesta que yo. Pero sí les ayuda para como ayudar para mejorar como la calidad del estómago cuando tienen mucha gastritis y así, para eso se lo toman. Si tiene un beneficio a largo plazo, pues creo que no. Creo que igual que lo que estamos platicando, es como cuando tomas yogur porque te arde el estómago, que a veces es contraproducente, pero a algunas personas les funciona como de, es que para que no tenga el estómago vacío, me tomo aunque sea un yogur. Pues sí, si fuera un kéfir, pues estaría perfecto, pero generalmente lo tomamos con azúcar y
1: azúcar,
0: hacemos
1: pues
0: un
1: ya caos, valió,
0: ¿no? Okay. Entonces, de pronto, de las recetas que de forma naturista nos van pasando por cultura, por demás, de pronto es como una receta milenaria. Pero depende el beneficio que quiera ocupar. Ahora, lo que sí le recomiendo es licuadora, no extractor, porque precisamente en el extractor le quito el bagazo.
1: Ahí se quita todo. Muy bien. Pues ya nos vamos, ya nos quedan 2 minutos y de verdad que el programa está muy interesante. Doctora, rápidamente, conclusiones y números de contacto donde podamos encontrarte para cualquier consulta.
0: Claro que sí, muchas gracias. Les recuerdo que soy Nayeli Vera, nos encontramos en el consultorio de Activa, teléfonos de contacto 2221-921661, 2221-921661, con mucho gusto los podemos atender, estamos en Las Ánimas, y recomendaciones generales. Por favor, quitarnos de la cabeza que hoy tenemos demasiado estrés y por eso estamos inflamados y tengo colitis nerviosa. No, es la flora intestinal la que está fallando y eso es solamente uno de los signos que yo puedo observar, pero en realidad mi cuerpo está gritando con ese estómago, ese intestino inflamado. Y entonces empezar a comer mucho más saludable. Hoy por hoy la información es abundante, puedo buscar muchas alternativas, no necesariamente con el doctor, pero siempre se les recomendará, acudan con el doctor para que los podamos orientar de una mejor forma.
1: Muy bien, pues muchísimas gracias, ya nos vamos, gracias por habernos escuchado, por todos sus mensajes, de verdad que en Hablemos de Mujeres los valoramos mucho. Agradezco muchísimo a nuestra productora Laura García, a nuestra operadora Alina Martínez y por supuesto a Arturo Wenceslao, que no estuvo con nosotros hoy en las redes, pero bueno, pues a nuestro amigo que estuvo en las redes, muchísimas gracias. Y gracias a todos ustedes por habernos escuchado, que tenga un programa, bueno, pues el programa ya lo tuvo, compártalo por favor a través de Facebook Live, que tenga un excelente fin.

0: de semana. Nos escuchamos el próximo viernes. Nos vamos, Lari.
1: Ya nos vamos. Tápese bien, cuídese de las lluvias, aliméntese muy bien, así como lo dijo nuestra bariatra Nayeli Vera, y que tenga un excelente fin de semana. Y recuerde, hablemos de mujeres el próximo viernes en punto de las 10:30 de la mañana con un tema igualmente interesante para usted. Pásela bien.
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1: ¿Qué tal? Muy buenos días, qué gusto saludarlos en un programa más de Legisla Radio. Yo soy Mónica Ventosa y Miguel Ángel Sánchez. ¿Cómo estás? Buenos días.
18: Moni Ventosa, muy buenos días. Buenos días, amigos de Legisla Radio. Como siempre, es un gusto recibirles aquí en el programa del Congreso del Estado, donde conectamos lo humano con lo institucional. La invitación en este día lluvioso, Moni, es para que nos acompañen. Si no tienen que salir, no lo hagan. Quédense con nosotros a través de su radio en el 105.9 o, por supuesto, también a través de las redes sociales que le compartimos enseguida. Facebook, H.

0: Congreso del Estado de Puebla. En X estamos como arroba Congreso Pue, Instagram arroba Congreso del Estado de Puebla, en TikTok H Congreso Pue y por supuesto en YouTube H. Congreso del Estado de Puebla. Y tenemos líneas telefónicas Moni 22 22 73 77 16 y 17 y por supuesto también un número de WhatsApp 22 15 87 56 57.
1: Y tenemos mucha información para ustedes porque ayer hubo sesión ordinaria, 60 puntos en el orden del día y hay temas muy interesantes que les vamos a platicar, pero vamos a un resumen. Las y los diputados de la 62ª legislatura aprobaron el acuerdo para exhortar a la Secretaría de Educación Pública del Estado que en coordinación con la Comisión Estatal de los Derechos Humanos se diseñen estrategias para evitar el ingreso de armas u objetos que puedan provocar algún daño a las y los estudiantes.
0: Impulsa la diputada Celia Bonaga iniciativa para tipificar el delito de acecho en Puebla, acción para la que se requiere reformar el Código Penal del Estado de Puebla y tipificar este delito conocido internacionalmente como stalking, que consiste en vigilar, perseguir y hostigar a las víctimas.
1: También le damos a conocer que destaca el presidente del Congreso, Pavel Gaspar Ramírez, acciones del legislativo como puente de vinculación estratégica para el desarrollo regional. Afirmó que desde el Congreso se asume la responsabilidad del legislativo como puente de vinculación estratégica en el desarrollo regional, siendo un enlace eficaz para la soberanía.
0: Por otro lado, fortalece el Congreso los lazos de cooperación con China. El Congreso del Estado recibió al embajador extraordinario y plenipotenciario de la República Popular China en México, Chen Doyang, con el propósito de fortalecer los lazos de cooperación académica, cultural, educativa y económica entre Puebla y el país asiático.
1: Y en el Congreso de Puebla se impulsa la aprobación de propuestas legislativas para fortalecer la transparencia y el combate a la corrupción. La diputada Leonela Jazmín Martínez Ayala destacó que se trata de 4 propuestas que también fortalecen la rendición de cuentas.
0: El Congreso del Estado aprobó el dictamen para otorgar el general de división del Estado Mayor, retirado José Alfredo González Rodríguez, y al maestro Salvador Sánchez Trujillo, la presea general Ignacio Zaragoza.
1: También le damos a conocer que en el Salón de Pleno del Congreso del Estado, con la presencia de diputadas y diputados, se reconoció la trayectoria de Víctor Manuel Velázquez Rangel y su contribución al deporte como presidente del Consejo de Administración de la Cooperativa La Cruz Azul, presidente también del Consejo Superior del Cooperativismo y presidente del Club de Fútbol del Cruz Azul.
0: Y en la sede del Congreso del Estado, la diputada Celia Bonaga Ruiz, en coordinación con el colectivo Escultores Unidos, inauguró la exposición Manos Poblanas que trascienden escultura, identidad y expresión cultural.
1: Mañana con 34 minutos, 11 con 34, como le comentábamos, tenemos mucha información este día. En sesión pública ordinaria, el Congreso del Estado aprobó el dictamen que presentó la Comisión de Educación para reformar la Ley de Seguridad Integral Escolar para Puebla. Póngame mucha atención porque es un tema muy, muy importante. Esto es con el objetivo de fomentar valores, principios y reglas de integridad y respeto, así como crear conciencia en la sociedad y fortalecer la seguridad escolar en la entidad. El diputado Óscar Mauricio Céspedes Peregrina y la diputada Modesta Delgado Juárez hicieron uso de la palabra a favor del dictamen y coincidieron en que esta propuesta legislativa establece la implementación de medidas tendientes a la prevención, detección, autoprotección y denuncia de casos de violencia, conductas ilícitas o consumo de sustancias nocivas para la salud dentro de los planteles educativos y de su entorno. Escuchemos.
2: En el punto 5 del orden del día corresponde al dictamen con minuta de decreto que presenta la Comisión de Hacienda y Patrimonio Municipal, por el que se autoriza al Honorable Ayuntamiento del municipio de Tehuacán la enajenación bajo figura jurídica de donación a título gratuito a favor del Gobierno del Estado de Puebla con destino a la Secretaría de Educación Pública para la construcción, funcionamiento del Bachillerato General Oficial Emiliano Zapata, con las medidas y colindancias señaladas por el presente decreto.
0: De este modo, se aprobó el acuerdo para exhortar a la Secretaría de Educación Pública del Estado a que, de manera coordinada con la Comisión Estatal de Derechos Humanos, diseñe, fortalezca e implemente acciones que fortalezcan además la detección y eviten el ingreso de armas o cualquier objeto ajeno al entorno escolar que pudiera provocar algún daño a o bienes a la integridad y a los estudiantes, docentes, directivos y asistentes de los planteles educativos de los niveles básico, medio superior y superior de la entidad. Para este fin, se reforman las fracciones tercera, cuarta y quinta y se adiciona la fracción sexta del artículo 19 de la ley.

0: Ley de Seguridad Integral Escolar para el Estado Libre y Soberano de Puebla. La diputada Susana Rosas Tapia se pronunció en favor de esta propuesta legislativa. Qué importante, Moni, porque la violencia en las escuelas ha crecido de manera exponencial y es verdaderamente preocupante.
1: Así es, y justamente se están trabajando en estos temas que tanto afectan a poblanas y poblanos, y aquí en este caso en particular a las y los estudiantes que necesitan pues también reglas y que también conozcan que no pueden estar llevando estos objetos que ponen en peligro la vida de la gente, de maestros, de trabajadores, de los propios alumnos, pues es trabajo que se está haciendo en el mismo Congreso del Estado. Oye, y con el objetivo de fortalecer la protección de las personas, la diputada Celia Bonaga Ruiz presentó también una iniciativa para reformar el Código Penal del Estado de Puebla para tipificar el delito de acecho, una conducta conocida internacionalmente como stalking, no sé si usted lo ha escuchado, y que consiste en actos reiterados de vigilancia, persecución, hostigamiento o contacto insistente no deseado que genera miedo, angustia o alteración grave en la vida cotidiana de las víctimas. La legisladora también destacó que esta propuesta responde a una realidad social que durante años ha permanecido invisibilizada y que afecta principalmente a mujeres, a niñas y personas en condición de vulnerabilidad y muchas veces con pues como antesala de la violencia muy grave.
0: Fíjate, Moni, amigos de la audiencia, que entre los principales alcances de esta propuesta se encuentran la tipificación del delito de acecho cuando una persona sin derecho, causa legítima o mandato de autoridad competente y sin el consentimiento de la víctima, desde luego, le cause temor, angustia o zozobra o altere de manera relevante el desarrollo normal de su vida privada o social, lo anterior mediante la realización reiterada de una o más de las siguientes conductas en dos o más ocasiones y con continuidad temporal, ya sea que vigile, que siga, que persiga, monitoree, contacte o presente o se presente de forma insistente en lugares frecuentados por la víctima, generando, ya decíamos, temor, angustia o alteraciones relevantes en su vida cotidiana.
1: Así es, complicado, y la verdad es que se pone sobre la mesa, pero también le tenemos más información. Fíjese que el presidente de la Junta de Gobierno y Coordinación Política del Congreso del Estado de Puebla, Pavel Gaspar Ramírez, afirmó que en el legislativo se asume la responsabilidad como puente de vinculación estratégica para el desarrollo regional, siendo un enlace eficaz entre la visión de la soberanía, las distintas secretarías estatales y también los municipios, articulando esfuerzos para identificar oportunidades de intercambio y fortalecimiento que detonen el progreso directo de las comunidades. Y en este sentido resaltó la histórica visita del embajador de China al Congreso del Estado como un encuentro que consolida una relación institucional que se ha construido con dedicación y encontrando valiosos puntos de coincidencia para el beneficio de las y de los poblanos.
0: Es que esta semana el Congreso del Estado recibió al embajador extraordinario y plenipotenciario de la República Popular China en México, Chen Doyang, que con el propósito, desde luego, de fortalecer los lazos de cooperación académica, cultural, educativa y económica entre Puebla y el país asiático. Durante su mensaje, Pavel Gaspar Ramírez señaló que el Congreso de Puebla abre sus puertas al encuentro entre los pueblos y que, aún separados por la distancia, comparten valores profundamente humanos. Por su parte, el embajador expuso que su visita a Puebla es un viaje de amistad y una misión de cooperación, ya que a más de medio siglo de relaciones bilaterales con México, se abre una nueva etapa de cooperación.
1: Muy bien. Oigan, y ayer hubo un evento interesante ahí en el Congreso del Estado. Fíjese que en el salón de pleno, ahí del Congreso de Puebla, con la presencia de diputadas y diputados, se reconoció la trayectoria de Víctor Manuel Velázquez Rangel y su contribución al deporte como presidente del Consejo de Administración de la cooperativa de Cruz Azul, y durante su mensaje el presidente de la Junta de Gobierno y Coordinación Política del Congreso del Estado, Pavel Gaspar Ramírez, destacó el legado de Víctor Manuel Velázquez Rangel y también los logros del Cruz Azul en el deporte mexicano.
0: Por su parte, el diputado Andrés Iván Villegas Mendoza, promovente de este evento, indicó que la Cruz Azul no solamente es fútbol, también es trabajo, esfuerzo y, por supuesto, con su planta cementera ubicada aquí en Puebla, se fortalece el empleo, la economía y el desarrollo regional. Finalmente, el galardonado Víctor Manuel Velázquez Rangel destacó el trabajo en favor de la ciudadanía a través de Cruz Azul, que no solo promueve el deporte, sino también el bienestar de la ciudadanía con una empresa socialmente responsable que participa en diferentes sectores de la economía, por lo que cada triunfo es una muestra de trabajo, de esfuerzo, y que estos reconocimientos se logran solamente trabajando con unidad. Moni, pero ya se siente ambiente futbolero a 6 días de que inicie el mundial, ¿no?
1: Exactamente, y así es, y pues este reconocimiento importante ahí en el pleno justamente con diputadas y diputados. Son las 11:40, vamos a la pausa, regresamos porque le tenemos entrevista, vamos a platicar con la diputada Norma Pimentel Méndez, tiene mucha información, volvemos.
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6: Y regresamos a Legisla Radio, 11:43 a.m. Oiga, recuerde que tenemos medios de contacto aquí en la cabina. Tenemos nuestro teléfono que es el 2222-737717, el WhatsApp en donde usted nos puede escribir 2215-875657 y también a través de redes sociales del Congreso en Facebook como H Congreso del Estado de Puebla, en Instagram nos puede ver en arroba Congreso del Estado de Puebla, en X arroba Congreso Pue y TikTok H Congreso Pue, en YouTube también ya nos puede ver H Congreso del Estado de Puebla para que usted pues siga lo que hacen diputadas y diputados aquí en nuestro territorio poblano.
7: Mónica, tenemos más información y desde luego lo prometido es deuda y entrevista, pero si quieren conocer más acerca de nuestra invitada, les invitamos a escuchar esto.
8: Hoy te vamos a platicar quién es la diputada Norma Pimentel Méndez, representante del Distrito 9. Norma Pimentel es abogada, académica y servidora pública. Es licenciada en Derecho por la Universidad de las Américas Puebla, con grado magna cum laude. Maestra en Derecho Empresarial y Fiscal por la Universidad Iberoamericana Puebla, con mención honorífica. Y doctora en Derecho por la UAP con grado cum laude. Además, realizó un postdoctorado con ACID en la UPAEP y concluyó la maestría en Derecho Electoral en 2024. A lo largo de su carrera ha impartido conferencias nacionales e internacionales. Una de ellas, Tu Indiferencia Mata, en TEDx UAP Women, en 2021, y fue reconocida como una de las abogadas más influyentes de México. En el servicio público ha ocupado cargos importantes relacionados con transparencia, control gubernamental e igualdad sustantiva. Ha trabajado en dependencias estatales y municipales, impulsando acciones para prevenir la violencia contra las mujeres y fortalecer el derecho de acceso a la información. Norma Pimentel participa activamente en la construcción de leyes y acciones a favor de las y los poblanos, como fortalecer al Congreso en colaboración académica, legislativa e institucional con el Instituto Gilberto Bosques. Además, impulsó el nombramiento al Salón de Protocolo de la antigua sede legislativa como Elena Garro. Hoy, desde el Congreso del Estado de Puebla, Norma Pimentel Méndez trabaja con una visión ética y un firme compromiso con la legalidad, la igualdad y el desarrollo institucional de Puebla. Para Legisla Radio, Estefany Márquez.
6: Son las 11:46 a.m. Qué buen currículum, qué buena trayectoria, diputada Norma Pimentel Méndez, qué gusto recibirte aquí en el programa.
9: Muchísimas gracias, Moni, muchas gracias, Miguel, y muchas gracias a toda la audiencia que nos esté acompañando.
6: Y pues un gusto platicar contigo y sobre todo, diputada, que nos cuentes eso. Hay mucho trabajo, que es el que has presentado, pero para empezar la entrevista, que nos platiques del tema de cohabitación forzada. A ver, es un tema que a veces muchas no lo conocen, no lo reconocen, el hecho de que sean menores de edad, que tengan que las casen o que todavía se mantenga esta cuestión en Puebla.
9: Efectivamente, por eso pues realizamos un trabajo de manera coordinada entre varias compañeras y compañeros. Aquí hay que reconocer, por supuesto, el trabajo de mis compañeras de la legislatura, pero también el trabajo que encabeza nuestra presidenta Claudia

0: Sheinbaum Pardo, ha generado una línea muy importante para homologar modificaciones a la legislación y que no solamente en el caso de Puebla, a nivel nacional, este tipo de conductas queden prohibidas y sancionadas. Y bueno, por supuesto, el gran trabajo que realiza el gobernador Alejandro Armenta, impulsando acciones de seguridad para las mujeres, como es el caso específico de las casas Carmen Cerdán. Hablar de cohabitación forzada, sin duda alguna, es reconocer que existen malas prácticas, mucha indiferencia y mucha irresponsabilidad de parte de quienes tenemos un cuidado fundamental. ¿Qué pasa en los hogares? ¿Qué pasa en las familias? ¿Cómo hemos permitido que cuestiones que tienen que ver con costumbres o con malas prácticas, más allá de reconocer o no una figura de matrimonio, porque efectivamente el matrimonio infantil está sancionado en nuestro país, está prohibido en la vía civil, está prohibido en la vía administrativa, tiene sanciones en la vía penal? Sin embargo, la cohabitación forzada, de lo que habla es, sin el acta de matrimonio, la vida conyugal. Y detrás de esto, ¿qué hay? Además de que hay abuso, hay embarazos infantiles, hay sueños rotos de nuestras mujeres, de nuestras jóvenes, que en lugar de estar dedicándose a su formación, a su educación, a una vida de pleno desarrollo, tienen que asumir una responsabilidad, o en su caso tienen que tomar una decisión muy delicada. Fíjense que hemos podido sostener conversaciones con pues autoridades de primer nivel, no solamente de salud en nuestro estado, sino a nivel nacional, integrantes del IMSS Bienestar, tanto desde la parte sindical como desde la parte de la institución, y todas y todos concretan lo mismo. ¿Qué pasa en las familias y cómo es que hemos perdido de vista que lo más importante sería garantizarles a nuestras infancias un desarrollo en plenitud? Por supuesto, hay muchas cuestiones que derivadas del COVID, como lo es la salud emocional, los vínculos que hemos roto a través pues de perder la conectividad cercana, están dejando a un lado pláticas que son impostergables. Por supuesto, sí, la prevención del embarazo, pero más allá de eso, ¿cómo generamos relaciones anímico-afectivas que no sean de codependencia, que no sean violentas y que sean también en un sano desarrollo de las infancias y las juventudes? Porque si bien cuando existe una persona adulta que manipula, que condiciona, que maneja, y que no solamente estaríamos hablando de cohabitación forzada, tal vez estaríamos hablando, insisto, de abuso infantil o en su caso de trata de personas, ¿qué pasa cuando son dos personas menores de edad? Y que precisamente porque no existe un seguimiento puntual del entorno familiar, estas dos personas menores de edad se relacionan y bueno, existe una vinculación a una toma de decisión. ¿Continuar o no con el embarazo? ¿Qué pasa con esas vidas? Y bueno, creo que hoy dimos un paso muy importante en materia de la sanción de cohabitación forzada, pero no podemos dejar de hablar de esto. Tendremos que seguir presentando otras acciones legislativas y trabajarlas de manera en conjunto también con quienes toman decisiones en la construcción de la política pública. Compartirles que a nivel territorial hemos estado llevando no solamente jornadas de salud, sino también charlas y talleres en coordinación con la Secretaría de Salud, con el IMSS Bienestar en la delegación de nuestro estado, para que desde las escuelas podamos hablar de la prevención de la violencia en contra de las mujeres y, por supuesto, de estos temas que involucran la toma de decisiones anímico-afectivas.
1: Claro, y es que aparte se necesita mucha información, porque hay casos en donde está el adulto con una menor y hablan de amor. Y le dicen, oye, es que estás enamorada de mí y es que yo te amo y somos pareja, y ni siquiera conocen que se está cometiendo un delito. Entonces la información es básica, como ustedes lo están haciendo.
0: Así es. Y algo que también queremos invitar a la sociedad civil y a la ciudadanía es que en este caso o en cualquier otro donde identifiquen que hay una condición donde se vulnera la seguridad de nuestras infancias, por favor, 911. Ese número es básico. Creo que un poco hace un rato que escuchaba tu indiferencia mata, eso nos tendría que mover en este tipo de situaciones donde está en riesgo la seguridad de nuestras infancias. No tenemos que esperar que la que haga la llamada sea la mamá, la hermana, la tía, la abuela. Podemos ser las personas que estamos alrededor, una vecina, un familiar de otro nivel, o por supuesto, desde el espacio escolar. Y por eso seguimos impulsando estas acciones de vinculación con las instancias académicas institucionales, también con las instancias privadas, porque sabemos que existe este gran reto, pero también esta necesidad de que cuando identifiquemos estas banderas rojas, tengamos también esta decisión corresponsable de alzar la voz por quienes no lo pueden hacer. En el caso de infancias y adolescencias, la Suprema Corte ha dejado muy en claro que no podemos exigirles más que otorgarles derechos. No les podemos exigir responsabilidad porque su personalidad jurídica no es plena. ¿En qué momento es plena?

0: cuando adquieren la mayoría de edad. Y si bien para algunos temas tal vez que tuvieran que ver con su desarrollo económico, laboral, las jueces y jueces podrían tomar alguna decisión particular, no así en materia sexual. En materia sexual es clarísima la indicación. No puede haber un consentimiento pleno, no saben qué es lo que están haciendo y por lo tanto al Estado y a quienes estamos alrededor nos corresponde protegerles y velar por sus derechos.
1: Diputada Norma Pimentel, con esta armonización del Código Penal, ¿se convierte Puebla en la 13ª entidad federativa en reconocer este delito como grave? Pero ¿qué tipo de sanciones se endurecieron y cómo se piensa lograr vigilar precisamente la observancia de la ley, particularmente en las comunidades indígenas o afromexicanas, en donde todos sabemos que el arraigo de los usos y costumbres, claro, pues es un tema importante a tomar en cuenta?
0: Bueno, en la parte del incremento en las sanciones, sí compartirles que precisamente la visión de la presidenta no es solo para el tema de cohabitación forzada, vendrá la revisión en feminicidio, viene la revisión en legítima defensa, se está trabajando también sobre violencia vicaria y sobre la materia del acecho, la construcción de este padrón nacional en materia de medidas y órdenes de protección, con una visión en la que efectivamente hablemos de incremento de sanciones, pero de una mayor vinculación de todas las autoridades que tienen que intervenir. Yo hace un rato les decía, marcar al 911. Eso en automático, ¿qué involucra? Autoridades municipales, porque la primer persona respondiente es una policía que debe de estar formada, capacitada, no solo en perspectiva de género, sino conociendo las últimas modificaciones a todos los protocolos para la atención, por ejemplo, de cohabitación forzada, la distinción entre cohabitación y trata de personas, o en su caso de cualquier otro de los tipos y manifestaciones de violencia que se puede estar presentando. Y con esto, la vinculación con fiscalía, de fiscalía, el poder judicial. Y yo hace un rato también mencionaba las órdenes de protección, porque en muchas ocasiones tal vez lo que nos percate no es el acto de la cohabitación forzada, tal vez se llegue por una condición de violencia física o de violencia económica, pero precisamente una intervención integral de autoridades nos podría permitir identificar que hay otro tipo de situaciones delictivas de por medio. Y yo ahí quiero aprovechar y enlazarlo con otro tema. En enero de este año presentamos un exhorto muy técnico en materia de rendición de cuentas a las administraciones municipales respecto de cómo construyen su plan municipal de desarrollo, cómo asignan presupuestos con perspectiva de género y cómo elaboran o no sus indicadores en materia de igualdad sustantiva y de prevención y atención a la violencia. Nos hemos enfocado en reconocer este trabajo federal y este trabajo estatal, pero ¿qué pasa si las administraciones municipales no hacen lo propio? Todo lo que a nivel legislativo o a política pública se construya no aterriza en lo más importante, la cercanía con la ciudadanía. Y gracias a la información que nos presentó la Auditoría Superior del Estado, nos pudimos percatar que en 2025 solamente 2 municipios de los 50 que tienen activa la declaratoria de alerta de violencia de género, y son Puebla y Tetela de Ocampo, han cubierto estos 4 indicadores fundamentales. ¿Qué está pasando con las demás administraciones municipales que no cuentan con un plan municipal en materia del reconocimiento a la perspectiva de género, que no están asignando presupuestos? Eso significa que no están capacitando, que no están aterrizando los protocolos de manera homologada. Y creo por eso tan importante la vinculación con la responsabilidad. Podemos tener avances en la legislación, pero si a quienes les corresponde operarlo y asignarle los recursos van a seguir siendo omisos y en realidad irresponsables, poco vamos a avanzar. Pero hemos también trabajado precisamente con la auditoría y con la Secretaría Estatal Anticorrupción. En ambos casos hemos observado este interés legítimo en fortalecer las acciones en la construcción de políticas públicas municipales. Ya les tendremos noticias en próximas fechas y por supuesto seguiremos actualizando estos exhortos para cumplir metas específicas en 2026, que es nuestro ejercicio fiscal vigente, y prevenir las acciones que para 2027 pudieran quedar fuera de reconocimiento en los presupuestos municipales.
2: Muy bien, diputada, pues la verdad es que el tiempo es corto, nosotros quisiéramos platicar más, pero ya tendremos oportunidad más adelante de poder pues ampliar estos temas en el tema de capacitación, recursos y distribución, pero sobre todo esto tan importante, ¿no? Primero informarse para que ya con los datos duros que se tengan tomar decisiones. Diputada, pues algo nada más que quieras decirle al auditorio para despedirte.
0: Pues solamente invitarles, el próximo 17 de junio estaremos celebrando la 6ª Cátedra Ermila Galindo. En esta ocasión nos abre las puertas

0: el Senado de la República, y seguiremos hablando de este fortalecimiento a la participación política de las mujeres. Hermina Galindo abrió camino para que en la actualidad hoy podamos estar muchas ocupando espacios de decisión, pero fortaleciendo también acciones en materia de igualdad y, por supuesto, de prevención a la violencia en contra de las mujeres. Así que les esperamos a que nos acompañen desde el Senado de la República.
1: Muchas gracias, diputada. Compañero, nos vamos, Miguel Ángel Sánchez.
2: Próxima semana, 11:30 de la mañana, tenemos una cita. Ya no pudimos platicar de Udaín, pero bueno, está pendiente el tema también con la diputada. Que tengan un excelente fin de semana, lluvioso, por cierto.
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7: Son las 11:59.
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0: autores es este. Ahí está Alaska. Alaska y Dinarama.
1: Bueno, entonces, ¿por qué?
0: Que es uno de los éxitos que tuvo.
1: ¿Que tuvo quién?
0: Alaska, con su grupo, claro. Alaska y Dinarama.
1: Claro, claro.
0: Ella estuvo primero con los Pegamoides. Y luego estuvo con Dinarama.
1: Esta Alaska, que era mexicana de nacencia.
0: Exacto, nace en México y muy chavita se la llevan a vivir a España. Luego se va una temporada a Londres.
1: Sí.
0: Y ahí descubre a los punk. Sí, y empieza a copiarles algunas modas, el pelo de colores y cosas así, o mucho rímel en los ojos. Y es una sensación. Oíamos este tema porque un día como hoy nace Nacho Canut, José Ignacio Juan Canut Guillén. Este valenciano es el compositor y bajista. Y hace Ni tú ni nadie, A quién le importa. Y una canción que se llama Retorciendo palabras.
1: Sí.
0: Y ellos, Alaska empieza con un grupo que se llama Caca Deluxe.
1: Sí.
0: En el 77. Ahí estaba Enrique Sierra, El Zurdo, Berlanga y este Nacho Canut.
1: Bueno, hay otra nota que dice que el 5 de junio de 2002, o sea, hace 4 años, falleció Carlos Berlanga,
0: integrante de este grupo.
1: Y dice, autor de Bailando y Ni tú ni nadie. Dice, publica su cuarto disco como solista que se llama Impermeable en 2001.
0: Muere del hígado este cuate.
1: ¿Quién será?
0: Yo creo que Canut, Nacho Canut, porque se dedica más a la composición y este es un músico propiamente. Pero bueno, al final es lo de menos, pero esta música a mí me trae muy buenos recuerdos.
1: Es de la llamada corriente de la movida madrileña.
0: Exacto.
1: Que viene después de la muerte de Francisco Franco.
0: Claro, empieza el destape.
1: Donde los jóvenes empiezan a querer vivir en absoluta libertad. Y entonces van al otro lado.
0: Se van al extremo, a la libertad, sí, al libertinaje algunos.
1: Sí.
0: Y a partir de ahí surgen unos grupos interesantes.
1: Fíjate que a mí sí,
0: compositores.
1: A mí sí me llamó mucho la atención en España el asunto este de la movida que después se volvió destape. Porque
0: sí, en el cine, por ejemplo.
1: En Madrid y en la vida cotidiana. En Madrid y en Valencia.
0: Bueno, claro, empiezan a sentir libertad.
1: En Madrid y en Valencia me tocó ver cosas verdaderamente que cuando menos en donde yo me muevo, aquí en México no se ven.
0: No.
1: Cosas que no se ven, allá sí se ven.
0: Hay mucha gente enganchada a la droga, o mucha gente que murió por ser un drogodependiente desde muy joven. El caso de Antonio Vega, el de Nacha Pop, que se engancha a la heroína y le cuesta muchísimo trabajo dejarla y le cuesta la vida, muere muy joven. Un
1: claro
0: super compositor.
1: Claro que aquí también hay un problema gravísimo de drogas en México, ¿no? Pero cuando menos en el círculo donde yo me muevo, pues yo no he visto el libertinaje que vi en España. La verdad. Probablemente en otros círculos aquí mismo en México sea lo mismo.
0: Sí, claro. Hay muchísimas personas que tú ni siquiera te imaginas.
1: Claro.
0: Y consumen.

0: sustancias, lamentablemente, porque son personas o son adultos jóvenes. Sí. Algunos ya no tanto, andan rayando ya los 50, los 48, pero llevan enganchados alguna droga.
1: Sí, sí, sí, sí.
0: Y bueno, pues su vida se torna difícil, le cuesta trabajo interrelacionarse con las personas.
1: Sí, sí.
0: Tienen brotes psicóticos, hacen estupideces.
1: Claro.
0: Entonces sí es un problema para su alrededor, sí, para su familia y todo.
1: Fíjate que lo que yo sí tuve aquí en Puebla fue compañeros de la escuela del Pereira que terminaron su vida siendo alcohólicos.
0: O marihuanos.
1: También.
0: Claro. A ver, ¿por qué era la droga que rifaba?
1: Bien, también. Y el alcohol, qué bárbaro.
0: No se conocía.
1: Un día me encuentro un amigo que venía totalmente perdido por la marihuana. Iba yo caminando frente a Catedral.
0: Y este cuate iba en Disneylandia.
1: En la luna.
0: Volando, claro.
1: Y lo veo venir y no me da tiempo de atravesarme en la calle para evitarlo. Y que se apenara o alguna cosa, ¿no? Y quedo frente a él y repite exactamente mi nombre.
0: Ah, porque
1: se,
0: además...
1: Se acordaba perfectamente de quién era yo. Y le digo su nombre. Hola, ¿cómo te va? Le digo, a mí muy bien, a ti. A mí extraordinariamente bien. Pero iba...
0: Sí, en piloto automático.
1: Iba en el cielo este amigo.
0: Sí, la verdad es que es un problema de salud pública. Por eso todas estas campañas... Por eso se trata de prevenir a los jóvenes, de orientarlos. Hay mucha apertura ahora en los medios informando de los daños que causan estas sustancias. Aquí mismo hay programas que han tratado los temas con especialistas, precisamente para que los papás, para que muchos jóvenes paren oreja y tengan la prevención y estén atentos, pues, a que no acepten un cigarro, a que no acepten un caramelo, una bebida, etcétera, porque es el gancho.
1: Fíjate que me estaban diciendo ahora unos jóvenes que ahora las drogas son de pastillitas.
0: Sí, hay unas que se llaman tachas.
1: Ya no son de ponerte a fumar marihuana, que ahora son más sofisticadas las cosas.
0: O unas gomitas.
1: Y más sencillas de conseguir.
0: Ah, claro. Estábamos, alguna vez llevé a mis alumnos a Palacio Nacional, en la Ciudad de México, estábamos en el atrio de Catedral, y bueno, ahí siempre hay personas, entonces se juntan, pues, y un chaparrito que andaba entre las personas caminando, iba pregonando como si vendiera dulces, semillas y chocolates o alguna cosa, chicles, así, cocaína, marihuana, iba diciendo entre la gente mientras iba pasando a ese nivel, ¿eh?
1: Ah, mira.
0: Sí, sí, ahora es muy fácil aparentemente, pues que estos jóvenes tengan oportunidad no solo de conocer, sino de engancharse, a veces por tratar de pertenecer al grupo, porque los tratan de miedosos, de gallinas, y estos, para envalentonarse y para que vean que es igual que los otros, pues le entran a algo que es muy difícil salir. Este laberinto es terriblemente, les puede costar la vida.
1: Sí.
0: ¿Verdad?
1: Sí, sí, sí. Sí, qué barbaridad.
0: Pues ya es viernes 5 de junio, y un día como hoy nace Bárbara de Regil. ¿Se acuerda de esta actriz?
1: Sí.
0: Claudia Bárbara de Regil Alfaro.
1: Exactamente bien.
0: Ella hace su debut en la televisión en una telenovela que se llamó Bajo el Alma.
1: Sí.
0: Y luego hace un personaje que la da a conocer a nivel mundial, porque es la famosa Rosario.
1: La de Tijeras.
0: De esta serie colombiana que se llama Rosario Tijeras.
1: Sí, sí, sí, sí.
0: ¿Sí? Así es que hoy es su cumple.
1: Bueno.
0: Y si me lo permite, antes de saludar a nuestros amigos de Café con Piquete, le voy a enviar una felicitación a mi hijo Luis Enrique, porque hoy cumple 30.
1: Oye.
0: Mi hijo el grande.
1: Sí, sí, sí.
0: Que nació en Toluca, cumple 30 años, así es que...
1: Felicidades.
0: Felicidades al abogado.
1: Las felicidades, abogado.
0: Sigue estudiando este malvado.
1: Pues qué bueno, qué bueno.
0: Está estudiando la licenciatura en la Universidad de La Rioja.
1: ¿Licenciatura o maestría?
0: No, una maestría ya la hizo en Sevilla, relacionada con contratos.

0: pero como no puede ejercer aún siendo abogado, como se tituló en México, no le rivalidan ciertas materias, entonces decidió cursar la carrera y está inscrito en la Universidad de La Rioja.
1: Ah, muy bien.
0: Empezando. Porque no solo es el país, sino es toda la Unión Europea.
1: Bueno, pues que le vaya muy bien.
0: Así es que, Coco, felicidades.
1: Bueno, pues ahora vamos con... Vamos hasta Zacatlán.
0: Zacatlán de las Manzanas.
1: Allí en Zacatlán está nuestro amigo...
0: Ahí está Ubaldo.
1: Ubaldo. ¿Cómo te va, Ubaldo? Buenas tardes.
2: Hola, muy buenas tardes, amigos cafeteros. Qué gusto de poder saludar a través de SICOM Radio en todo el estado. Estamos a sus órdenes y aquí estamos reportando a ustedes que hoy se presenta lo que va a ser la feria del jitomate en el municipio de Aquistla. Ven que el jitomate se puso hasta 100 pesos y la presidenta Sheinbaum hizo muchos acuerdos para poderlo bajar y que las ciudades como Puebla, como la misma capital del país, pues tengan el jitomate no muy caro, porque casi no lo quieren vender en dólares. Aquistla es el municipio con más hectáreas de agricultura protegida, quiere decir hectáreas bajo invernadero, en donde cosechan los mejores jitomates del mundo que los exportan a Estados Unidos. Entonces van a hacer su feria. En una hora más van a estar presentando los pormenores de la feria. Les vamos a preguntar si va a haber jitomate para comprar, porque muchos van a la feria, ven los excelentes jitomates, igual que la feria de la manzana, ves las manzanas tan bonitas y tan grandes, pero no las tienen de exhibición, y en Zacatlán han pensado en que cuando es la feria también haya producto para vender, a la gente que se le antoje una manzanota, pues también la pueda comprar. Así se ha hecho. No sabemos en Aquistla si va a haber venta de jitomate, pero pues es la cuna del jitomate en Puebla y en México. Aquistla, con muchísimas hectáreas de invernadero, se ve espectacular cuando vas llegando a Aquistla, ver todos los campos cubiertos con plástico, que es el invernadero, y poder cosechar estos fabulosos, excelentes jitomates que se exportan, otros en el mercado nacional. Pero bueno, van a presentar la feria. Y en cuestión de lluvias, estimados amigos cafeteros, pues sí lamentamos mucho que se haya equivocado el meteorólogo. Hoy no hubo clases en la Sierra Norte. Aquí en Zacatlán, junto a SICOM, tenemos una escuela primaria. Estamos disfrutando de un riquísimo sol, no hay lluvia. Se equivocó nuestro meteorólogo nuevamente, pero en varios municipios de la Sierra Norte, en Cuetzalan, me acaban de reportar igual buen tiempo. Entonces, pues, no sé, hay que hacer una recomendación al meteorólogo para que le eche más ganas y los niños no pierdan clases, porque eso es lo que le preocupa a los padres de familia, que no tengan clases los días en que se supone que va a haber lluvia, y apenas la vez pasada llovió y esa vez no anunciaron. Entonces, estamos preocupados por eso aquí en la Sierra Norte, amigos.
1: ¿A cómo está el kilo de jitomate, ya que estás metido claro en este tema? Cuéntanos.
2: El jitomate, no sé a cómo esté en el mercado, pero las noticias nacionales es que se había puesto hasta 100 pesos en todo el país, estuvo carísimo. La gente de Aquistla se dedica a cultivar jitomate y pues van a hacer su feria. Por eso hoy les vamos a preguntar los pormenores de esta feria. Aproximadamente a las 12 de la tarde van a tener su presentación de la feria, que va a empezar en más o menos 8 días más, y estaremos muy pendientes de informarles bien, amigos.
1: Sí, oye Ubaldo, cuéntanos también cómo han estado por allá de lluvia.
2: Precisamente las lluvias, les decía que no hubo clases hoy porque se pronosticaba una fuerte tormenta y no es así. En la sierra, en Cuetzalan, en Zacatlán, en Tuzamapan de Galeana, en Jonotla, en Huauchinango, en Jicotepec, estamos acostumbrados a que llueve mucho. Nos dicen en Tenampulco, Puebla, que son límites con Veracruz y Espinal, Veracruz, que cuando en 8 días no llueve, tienen que sacar al santo para que llueva, porque pues la tierra está acostumbrada a estar húmeda y por eso produce en grandes cantidades excelentes productos, como el café en Songosotla, que va a estar participando en la Expo Café, que inicia en unos días por parte del gobierno del estado y a nivel nacional, en donde estamos calificados con las mejores tazas de café. Qué bueno que toco el tema, pues ustedes son los cafeteros principales, pero en Puebla se cosecha el mejor café. La nota de antier fue que tenemos más hectáreas que cualquier otro estado de la República sembradas de café, y están en la Sierra Norte.

0: menciono Songosotla porque le llaman la cuna del café de altura. Ahí las mujeres son las que más se dedican al cultivo. No encuentras una señora que no se levante a las 5 de la mañana, deje hecha la comida para que sus hijos se vayan a la escuela, desayunen y ella se va a trabajar el cafetal. Hay buenos resultados de ese gran esfuerzo, que estamos calificados en las mejores tazas de café del mundo. Y viene la competencia, hay 4 personas de Songosotla, 4 mujeres, hay varias también de Huitzilán, Cerdán y de esta parte de la Sierra Norte, muy cercana aquí a Zacatlán, en donde nos escuchan a través de 105.3 y con Radio Zacatlán. Les mandamos un saludo, los felicitamos por haberse colocado en esos importantes concursos a nivel internacional como las mejores tazas de café, y son de aquí de la Sierra Norte, en donde precisamente tiene relación con las lluvias, porque cuando llueve el cafetal florece, cuando llueve el cafetal se prepara para producir más, y para nosotros las lluvias son bendiciones. Dicen aquí que cuando llueve está cayendo dinero.
1: Muchas gracias, Ubaldo.
0: A sus apreciables órdenes.
2: Sinónimo de abundancia.
1: Gracias, gracias.
2: La lluvia.
0: Dice, eso es lo que nos traen las lluvias, abundancia.
2: Exacto, exacto.
1: Dice la 12:51, feliz fin de semana Ricardo y Enrique, de parte de Alan Castillo desde Santa Cruz, Oaxaca, Tlaxcala, quise decir. Buenas tardes, cafeteros, escuchando su programa todos los días desde Tlaxcala, dice Mario. Abraham dice Alaska y Dinarama. La gran sensación en el 87 y 88 de España para México. Hoy 5 de junio también se recuerda cuando mataron a Robert Kennedy. Sí, hombre, lo mató un cuate que se llamaba Sirhan Bihara Sirhan. Lo matan ahí en la salida de un restaurante de un hotel en Los Ángeles, California. Yo me acuerdo de eso perfectamente bien, porque iba yo caminando por el portal muy temprano y estaban desempacando el Heraldo. ¿Ves que armaban allí el Heraldo en el...
2: Sí, en el puesto de Arnaldo Fernández.
1: En el pasaje claro. Armaban el Heraldo. Y voy pasando y veo la cabeza del Heraldo, que dice que habían asesinado a este señor. Saludos desde Monterrey, Ricardo, primo Enrique, dice...
2: Saludos, primo.
1: Rico, que tengas un excelente... Entregada la foto, Enrique, como lo solicitó.
2: Ah, sí, ya me llegó.
1: Dice... Gustavo Carreto, amigos.
2: Gracias.
1: En sus efemérides les digo que un día como hoy, pero en el año 46, felicidades, Gustavo.
2: Claro, hoy es cumple de Gustavo Carreto.
1: Es el cumpleaños 80 de Gustavo Carreto, nada más. Cumple 80 años. ¿Eh? Y parece como de 80, quiero decir, no, parece como de 70.
2: Parece como de 98,
1: no,
2: pero
1: no,
2: se
1: no,
2: cuida.
1: Al contrario. ahí están las mañanitas, órale.

0: Dice Memo GL, pues allá no llovió, pero aquí sí, por Villa Frontera llovió desde temprano. Dice Abraham, dice, un día como hoy en el 86 estuvo Armando Maradona en el Cuauhtémoc, porque aquí se llevó a cabo el juego entre Argentina e Italia. Mira, qué buen recuerdo. Dice Homero Ríos Flores, buenas tardes, cafeteros, aquí en Jicotepec. Ayer en el tianguis estaba el jitomate muy barato, 2 kilos por $35. No era barato, regalado, casi regalado. Al 1857, bueno, eso es, me llamo Felipe Sánchez. Don Felipe es el que habla para que usted le ayude, si lleva usted gusto, 2204-271857, si quiere ayudarlo. Bueno, ahora sí, Enrique.
1: Vamos a saludar a Carlos Manelik. Él está en Acatlán. Hola, Carlos.
2: ¿Qué tal, caballeros? ¿Cómo están? Como siempre, un gusto y un placer poder saludarlos como cada viernes.
1: Muy bien. ¿Y tú cómo estás?
2: Afortunadamente, muy bien. Hoy aquí en Acatlán de Osorio, pues tenemos una temperatura 26 grados centígrados, máxima de 31, muy cordial. Anoche nos llovió así parejito, bonito, sin truenos, sin ventarrones, y pues se agradece este clima aquí en la región mixteca.
0: Mira.
1: Sí, la verdad es que fíjate que de repente en algunas regiones del estado el clima se torna

0: extremo, ¿verdad? O hace mucho frío, o es de una zona de mucho calor, o de repente son muchas lluvias. No es tan estable o tan parejo como en otras regiones. Por ejemplo, aquí en este valle donde está la ciudad de Puebla, pues es más parejo, ¿verdad? El clima, el comportamiento y la frecuencia de las lluvias, etcétera.
1: No, sí, para acá, para la Mixteca Poblana, precisamente en la región, pues sí, el calorcito es el que impera. Llegábamos ahí, 38 grados centígrados es lo que marcaba el termómetro. Sin duda, también estar bajo el sol, hombre, ahí implicaba que la sensación térmica llegara a los 40, 45 grados, pero afortunadamente ya tenemos la presencia de lluvias y, sobre todo, pues una gran, pues un gran beneficio para todos los amigos que están ya empezando a barbechar, están empezando a checar lo de la siembra, porque ya también están en esos temas, y pues enviarles un cordial saludo a todos ellos. Y pues obviamente hoy checar que los fines de semana, pues este se torna muy tranquilo. Ya se vienen las actividades de la festividad de San Antonio. Aquí en Acatlán de Osorio se festeja en el barrio de San Antonio, en Amatitlán de Azueta también, pero ya será tema, yo creo que para el próximo programa. Mientras tanto, es parte de lo que queremos compartirles. También adicional, que estaremos presentando próximamente un videíto ahí en las redes sociales de un grupo que se hace llamar Acatlán Cumbia Life, quienes proponen invitar a todas las personas que no sepan bailar cumbia, que pues se integren a este proyecto, que empiezan desde cero. Por ahí muy empáticamente les enseñan los pasos. Está empezando a crecer este grupo y estaremos dando a conocer detalles de esta actividad. ¿Qué les parece?
2: Muy bien.
0: Muy bien, fíjate que todo esto llama mucho la atención, y muchas personas utilizan el baile no solo como una terapia ocupacional, sino lo usan para interrelacionarse con otras personas. Aquí hay infinidad de lugares donde se practica, se enseña, hacen concursos, pero además ahí las personas se conocen, se hacen pareja de baile y luego entablan amistades entrañables entre estas personas por este vínculo que tienen por el baile y la música, obviamente.
1: Sí, definitivamente lo hemos visto. Ayer recabamos un poquito de en un sondeo información de que también nos comentan que se desestresan, tienen una jornada laboral, acuden, conviven, bailan sanamente y se vuelven un punto de encuentro muy importante.
0: Sí, fíjate todo lo que logra el baile.
1: Sin duda, y también las cumbias, así es que un saludo muy especial a todos los cumbiamberos sonideros de la región de Acatlán.
0: Oye, ¿tú bailas?
1: Señor, estamos ahí también en la locución del sonido.
2: ¡Vámonos!
0: ¡Ay, güero! O sea, ¿que animas ahí al personal para que mueva el esqueleto?
1: Tenemos un programa de colección sonora los lunes a las 6 de la tarde. Cumbias, cumbias y más cumbias, señor.
2: ¡Ah, qué padre!
0: Oye, pues aquí, esta noche, a las 10 de la noche, hay un programa igual, sonidero, a través
1: sí, por
0: de SICOM.
1: Vamos a checar ahí el derecho de antigüedad. ¿No es cierto?
0: Ya verás. Oye, lo te va a gustar.
1: Claro que sí, muchísimas gracias. Si me permite, por último, una convocatoria para todos los ciclistas de la región. Próximo 14 de junio, una carrera ciclista turismera en honor a San Antonio. La premiación para primer lugar, segundo, tercero, cuarto, quinto y sexto. Eso se llevará a cabo aquí en la Y, punto muy conocido en el barrio de San Antonio, para que todos los ciclistas se preparen. Tienen que salir de la Y a Totoltepec de Guerrero. Regresan a la Y, donde es el punto de la meta. Sin duda, en la región, el ciclismo turismero tiene una potencia muy interesante. Hay diferentes ciclistas que han participado incluso a nivel nacional, y pues los esperamos el próximo 14 de junio del 2026 en la Inspectoría del Barrio San Antonio para que se sumen a esta convocatoria, Carrera Ciclista Turismera en honor a San Antonio.
2: Muy bien.
0: O sea que será una gran fiesta, un gran festejo de San Antonio, no solamente en Acatlán, en un montón de lugares.
1: Sí, ¿verdad? Para todos los que ponen a San Antonio de cabeza, que este día lo regresen a pie.
0: Bueno, si consiguieron pareja, sí, si no,
1: que le insistan otro poquito.
0: Claro, y hay que buscar las 13 monedas y asistir. Aquí en el barrio, en el antiguo barrio de San Antonio, hay muchas personas que tienen esa costumbre de ir a visitar a San Antonio para que les conceda el encontrar una buena pareja.

0: Sí, no me ha tocado manejar esos temas, pero vamos a investigar también un poquito, conocer.
1: Ah, pues si quieres pareja, ya sabes.
0: No, así estamos bien.
1: Ah, muy bien. ¿Ya escarmentaste ella?
0: Ya, estamos felices y contentos. Bueno.
1: Saludos, Carlos, muchas gracias.
0: Muchísimas gracias, como siempre es un placer poder saludarlos. Gracias a ustedes, a todo el equipo por allá. Y pues nos estaremos escuchando el próximo viernes en otro Café con Piquete.
1: Muy bien.
2: Muy bien.
1: Vamos al primer refil.
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9: Son las 12 con 29 minutos.
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11: ¿Sabías que un lucero es un término que se utiliza para describir un objeto celestial brillante en el cielo? Generalmente un planeta o una estrella muy luminosa. En particular, el término lucero se asocia comúnmente con el planeta Venus, que es conocido como el lucero del alba o lucero de la mañana.
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0: Exam.
1: Esta es una canción emblemática de este cantante brasileño Erasmo Esteves, mejor conocido como Erasmo Carlos.
0: Erasmo Carlos.
1: Que hace una... se asocia estrechamente con su amigo Roberto Carlos.
0: No, era su hermano. Era hermano de Roberto Carlos, eran Erasmo y Roberto.
1: Erasmo Esteves y Roberto Carlos. Dice, crearon éxitos juntos como Prohibido Fumar, Sentado a la Vera del Camino, Amigo.
0: Sí.
1: Y una canción que se llama Horizonte.
0: Bueno, dice Federico Muñoz, un abrazo a don Gustavo Carreto. Dice la 1418, mandan una foto aquí de unas personas muy conocidas que yo no conozco.

0: a 4418. Hola, Enrique.
1: Hola.
0: Por eso mi hijo sigue estudiando en España. Dice, no entiendo quién es. Dice, en el 2004 lo dejaba con la Guardia Civil. Atentamente, la maestra Maribel.
1: Ah, no sabía, maestra, dice, que su hijo sigue estudiando.
0: 4992. Estimadísimos cafeteros, un deleite escuchar su sabia opinión y leyendo al Quijote. Al mismo tiempo, saludos de su amigo Miguel Ángel.
1: Ah, ¿estás leyendo el Quijote?
0: 4490. Desde Tlatlauquitepec somos Lauro y Arturo. Por favor, feliciten a nuestra hija Tania, que cumple años. La 3612, buenas tardes. Este es el número para comunicarme con Café Cómplice, sí, para mandar mensajes. Este es el número precisamente.
1: Bueno, mira, la persona que está leyendo el Quijote, en la primera hoja aparece que ciertos días de la semana hay llantos y quebrantos. Investiga de qué se trata, verás que te vas a entretener. Es muy interesante a qué se refiere esa frase de los llantos y los quebrantos.
0: ¿Y quién está en Huauchinango?
1: Podemos saludar a Meida. Hola, Meida. Meida.
2: Hola, ¿qué tal? Muy buena tarde.
1: ¿Cómo estás?
2: Bien, bien, bien, muy bien. Aquí esperando la lluvia. tenemos ya cielo bastante nublado aquí en la Sierra Norte, desde el Cerro de Tlalpoyunga ya se ve toda esta neblina que cubre pues gran parte de estas zonas montañosas. Y bueno, pues seguir extremando precauciones. Fíjense que hoy amaneció, la verdad, con un rico sol. No tuvimos ni precipitaciones, estuvo tranquilo también el día de ayer, pero el día anterior, la verdad es que llovió bastante, inclusive las lluvias que se presentaron en gran parte de la Sierra Norte, por lo regular más de 7 municipios, tuvieron algunas afectaciones en sus tramos carreteros. Tan él es el caso como el puente que conecta de la Junta Auxiliar de Villávila Camacho, junto, mejor conocida como La Ceiba, también en Papaloctipan, que bueno, pues es una vía muy transitada para la zona de Tlacundotepec, y pues este puente fue arrasado precisamente por estas lluvias. Sin embargo, pues ahorita tienen que tomar otra vía alterna para poder pues salir a sus destinos de trabajo, entre algunos otros. Lo mismo Pahuatlán, tuvo algunas afectaciones en algunas comunidades, en Jicotepec. Huauchinango, afortunadamente no hubo tantos estragos, solo algunas ramas. El río del Tifón pues creció bastante esta frente, y bueno, pues las autoridades continúan extremando precauciones a toda la ciudadanía, que tome en cuenta pues con todas estas lluvias que se pronostican, y bueno, esperemos no cause pues estragos mayores. Pero también importante, han hecho énfasis en cuanto pues a cuidar nuestra salud, ya que pues señalan que el agua puede estar contaminada con bacterias, con algunos virus, que estas puedan pues provocar algunas enfermedades como la diarrea, cólera, hepatitis. Por ello pues es importante hervir el agua antes de beberla, lavar bien las frutas y verduras, y evitar comer en la calle en caso de encharcamientos. Pero algo muy importante que nunca debemos de dejar de hacer es lavarnos la mano frecuentemente. Entonces, son recomendaciones que nos hacen nuestras autoridades en cuanto pues a este temporal de lluvias que pues se han presentado en las últimas horas, podríamos decir.
0: Muy bien.
1: Sí, fíjate que lluvias en todo el estado, ¿verdad? Como hemos escuchado a través de los noticiarios.
0: Sí. Bueno, muchas gracias.
2: Sí, así es. Bueno, pues ya nada más es para también compartirles, fíjense que hace unos momentos aquí en Huauchinango se hizo pues una ceremonia solemne, esto con referencia a una emblemática auratalla que antes pues la mayoría de nosotros, de los huauchinanguenses, pues era considerado este árbol muy importante porque representaba pues como parte esencial de Huauchinango, como el bilbo. Sin embargo, pues ya autoridades, especialistas,

0: en este tema, pues han señalado que no corresponde, es una auracaria que ha estado pues más de 200 años en nuestro municipio, y durante pues estos años que ha estado, pues hoy para despedirla se hizo esta ceremonia solemne, se colocó ofrenda floral, entre algunas otras como el pan, el chocolate, estos chochirrosarios que se colocó precisamente al pie de este árbol. Y bueno, es que el derribo de este ejemplar es porque presentaba precisamente ya algunas caídas constantes de armas, digo, perdón, de ramas, sobre estas viviendas por el la vía pública. Y bueno, ante este deterioro y obviamente por este riesgo que presentaba por la seguridad, pues hoy fue derribado este árbol. Entonces se hizo precisamente esta ceremonia muy importante. Estuvo una tlamaqui de la localidad de Coahuila, pues dando este mensaje de respeto por todo el tiempo que estuvo precisamente también pues engalanando, embelleciendo esta calle importante de Huauchinango. Y bueno, pues invitarlos también que continúa la fiesta allá en Cihuateutla, en honor precisamente a este santo patrono que es San Manuelito, para que puedan pues continuar con estas actividades. Hoy hubo misas por los niños, por los papás, y a las 6 va a haber un tradicional huapango, y mañana pues habrá bautizos, bodas y demás. Entonces esas son las actividades que tenemos en esta parte de la Sierra Norte, y por supuesto Pahuatlán continúa con estas actividades importantes de Sábado de Arte. Hay muchas actividades que puedan disfrutar pues en conjunto con toda la familia.
1: Bien, muchas gracias.
2: Gracias, Meida.
0: Que estén muy bien, saludos, excelente tarde y disfruten su fin de semana.
1: Dice Pepe Zamora que si le enviamos el número para los mensajes de café, es donde estás escribiendo Pepe Zamora, pero te lo voy a dar. 22 15 87 56 57 es el que estás escribiendo. Y dice Pepe Zamora que él es productor de jitomate en el municipio de Aquisla, que siempre nos escucha. Gracias Pepe Zamora.
2: Mira, ya me están extorsionando. ¿Quién sabe quién habla? Ya no conteste, si no conoce el número del que le llaman, le sugiero que no conteste. No,
1: ¿para qué?
2: ¿Verdad?
1: Claro.
2: Mejor hay que dejarlo sonar y ya.
1: ¿Y en libres quién está?
2: Ya se aburrirán. En libres está Elia. Hola, Elia.
3: Un gusto saludarles desde el municipio de Libres, en esta ocasión pues con un cielo nublado, pero bueno, no deje de sentirse pues tremendamente una temperatura aceptable, digo, sentimos frío, al menos en lo particular, ¿no? Pero pues también se prevé que exista pues posibilidad justamente de que haya lluvia por el mundo, entonces hay que salir con niños y justamente.
1: Sí, medio cortado, ¿verdad?
3: Pues compartirles que ayer se registró justamente la salida del agua en las barrancas, podemos que debe ser el municipal de Esperanza, y esto como resultado de las fuertes lluvias que se han presentado en la región. Y bueno, de hecho se activaron de inmediato los.
1: Hola, mira Elia, te voy a interrumpir tantito porque te estás escuchando como cortada, como que ¿dónde estás o qué estás haciendo? Que se oye raro. ¿Qué vas caminando?
3: No, estoy aquí en las instalaciones, estoy justo de la computadora.
1: Ah, qué raro, porque
3: no debe ser porque como está nublado y también el clima ha estado un poquito pues medio lluvioso por la región, me imagino que
1: mira, ¿sabes qué vamos a hacer? Sepárate un poquito el celular de la boca.
3: Okay, no, ahí no. Me
1: a ver, habla.
3: Ok, sí, justamente les comentaba que
1: muy bien.
3: Bueno, pues les comentaba que antes de hecho se actuaron de manera inmediata por los protocolos de atención en las zonas afectadas con elementos de protección civil municipal, seguridad pública municipal y corporaciones de seguridad pública estatal, dando recorridos de supervisión para evaluar las condiciones presentadas. Y bueno, justamente elementos de protección civil municipal también realizaron el rescate de aproximadamente 60 animales de ganado en la localidad de Majada Rara.

pues considerando el alto nivel del agua registrado. Y bueno, para el día de hoy se continúan con las maniobras para desalojar el agua al interior de algunas viviendas, así como el de material de arrastre en las vialidades. Asimismo, pues se realiza vigilancia permanente en la zona de riesgo para salvaguardar la integridad de las familias y su patrimonio. Asimismo, el día mañana, sábado 6 de junio, por parte del gobierno de

0: mañana a 3 de la tarde. Y bueno, pues están recomendaciones que se continúan realizando por parte de autoridades, pues es evitar justamente tirar basura y cascajo en las calles o barrancas, justamente para evitar registre pues el taponamiento de alcantarillas o desagües y bueno, se pueda permitir el libre flujo del agua. Entonces, bueno, pues así la situación en relación a las lluvias en lo que es pues la región, justamente bueno, ya es más cerca de otros municipios, pero pues también tenemos pues este conocimiento de lo que pues se ha estado presentando en lo que es el municipio de Esperanza, que pues es vecino municipio de Chalchicomula. Entonces, pues estos son los datos en relación a las lluvias. Vamos a continuar pendientes justamente también aquí en el municipio, porque bueno, como les comentaba, pues también se prevé que al rato llueva, entonces siempre hay que estar prevenidos ante cualquier situación.
1: Sí, muy bien, muchas gracias. Muchas gracias, sí. Elia.
2: Gracias, Elia.
0: Gracias, excelente semana.
2: Igual para ti. Bueno, pues podemos saludar también a Enid. Enid está en Izúcar. Hola, Enid.
3: Hola, ¿qué tal? Muy buenas tardes.
2: Enid, ¿cómo te trata el clima? ¿Cómo estará este fin de semana?
3: Pues fíjese que ya se han presentado estas lluvias de moderadas a intensas, precisamente la noche de ayer, también antier. Se presentaron, bueno, pues estas lluvias ya un tanto torrenciales aquí en el municipio de Izúcar de Matamoros, y bueno, pues con ello la invitación como siempre a la prevención, porque recordemos que aquí en nuestro municipio hay distintas acequias y precisamente por la lluvia pues intensa que se presentó la noche de ayer en un fraccionamiento, y pues se desbordó una de estas acequias y bueno, pues sí alcanzó un nivel considerable al cubrir pues la vialidad, y sobre todo también bueno, pues alertar un tanto a los vecinos de este lugar por el temor de que el agua empezara a entrar pues a sus patios, a sus viviendas. Entonces sí, ya no.
1: Bueno, ¿qué te pasó? ¿No pagaste el celular?
2: No, seguro tuvo algún contratiempo y se cortó la comunicación. En unos segundos se va a volver a comunicar con nosotros, Zeniz. ¿Podemos ir a Tehuacán? Ahí está Miriam Rodríguez, ¿no?
1: Sí.
2: A ver, yo creo que ya está la comunicación, ¿no?
3: Entonces, así ya nos están tratando las lluvias aquí en el municipio de Izúcar de Matamoros, pero también es favorable, no podemos dejar de hablar de las cosechas. Recientemente concluyó la zafra y bueno, pues todo esto favorece para nutrir la tierra.
2: Sí, oye, Enid, perdón, fíjate que mientras estás platicando qué ocurría en Izúcar, más o menos te dejamos de oír como 30 segundos o 40. Se cortó la comunicación, aunque tú seguías hablando, ya no te escuchamos. ¿Podrías empezar esto que último que nos comentabas?
3: Sí, claro que sí.
2: Por favor.
3: Discúlpenme que no me percaté de que ya no nos estaban
2: escuchando. Es la tecnología, no te preocupes.
3: Así es, así pasa cuando sucede, dice una frase. Bueno, hablaba de lo importante de mantenernos atentos, prevenidos por estas condiciones de clima, porque sí seguirán estas lluvias. Me preguntaba que cómo se presentarán durante este fin de semana, y bueno, pues continuarán las tardes, noches con lluvia de moderada a intensa. Entonces, bueno, pues es importante, sobre todo para las familias que viven a orillas del río, que tienen cerca una acequia. Hablaba de que hay muchas acequias aquí en nuestro municipio, y bueno, pues si llegan a desbordarse e inundar pues principalmente vialidades, y si llega a incrementar, pues sí, se llega a meter a algunas viviendas. Entonces, es importante que nos mantengamos atentos, prevenidos. Y también mencionaba de lo valioso que es esta lluvia para las cosechas, ¿no? Recientemente concluyó el proceso de la zafra, y algo que realizan en muchos cultivos es el volteo, así le llaman, de lo que quedó de esta cosecha, y bueno, pues eso favorece para nutrir la tierra, los cultivos, y bueno, qué decirte que

0: ya empiezan, por supuesto, con cosechas, ya sea de fruta, cebolla, algunos otros productos que, bueno, pues son sembrados aquí en nuestro municipio, y que estas lluvias pues terminan favoreciendo para las cosechas. Entonces, eso es lo que mencionamos de lo que ha acontecido con las lluvias aquí en el municipio de Izúcar de Matamoros. Y no dejar de comentar que seguimos de fiesta. Ayer jueves Corpus Christi, bueno, pues se realizó esta actividad eucarística que tanto distingue aquí en nuestro municipio de Izúcar de Matamoros, y el ambiente de fiesta y de feria continúa. Están todavía los stands donde se pueden encontrar productos de nuestro municipio, artesanías, gastronomía, juegos mecánicos, pero también las participaciones artísticas. Y precisamente este próximo domingo 7 de junio, en el corredor artesanal de nuestro municipio, se presentará una agrupación musical que viene del estado vecino de Morelos, y bueno, para ese disfrute de todos los habitantes, pero también de los visitantes.
1: Muy bien, muchas gracias, Denise.
0: Gracias a ustedes y les deseo un muy buen fin de semana.
2: Igualmente.
1: Oye, no, y no sé si esté lista ya Miriam Rodríguez, ella está en Tehuacán. Hola, Miriam.
3: Hola, hola. Buenas tardes.
1: ¿Cómo estás?
3: Bien, bien, aquí saludándolos con mucho gusto.
1: Oye, Miriam, platícanos, ¿cómo pinta este fin de semana? ¿Cómo fue la semana en Tehuacán?
3: Pues compartirles que también en esta zona de Tehuacán las lluvias se han hecho presentes durante esta semana, y bueno, también se han reportado distintas afectaciones, sobre todo en municipios de la región de Tehuacán, donde pues bueno, también se han presentado derrumbes sobre todo y deslaves, además de caída de piedras en algunas vialidades, lo que también llega a complicar en algún momento pues bueno, el tránsito de vehículos, sobre todo en la carretera Tehuacán-Huajuapan, fue donde se estuvo reportando esta situación que pues bueno, también se debe al reblandecimiento de la tierra con respecto pues bueno a estas lluvias que en algunos puntos de la región han sido más constantes y también de mayor intensidad. En el caso de Tehuacán, pues bueno, al inicio de la semana fueron únicamente brisas las que estuvimos registrando, sin embargo, a partir del día de ayer ya fueron lluvias más constantes las que se estuvieron presentando también en el municipio de Tehuacán, y fuertes ráfagas de viento. Esto provocó también que un árbol cayera. Esto sucedió en la colonia La Cantera. A la zona también acudieron unidades de emergencia para poder brindar el apoyo correspondiente y sobre todo mitigar algún riesgo para la población. También compartirles que en San Antonio Cañada tres viviendas resultaron afectadas, una de ellas quedó inhabitable tras una también caída de un alud de tierra. Esta situación pues bueno también provocó la evacuación de manera preventiva de los habitantes de la zona para salvaguardar su integridad. En el municipio de San Gabriel Chilac, pues bueno, también un vehículo fue arrastrado por la corriente de una barranca, y de esta situación se reportaron dos personas lesionadas que afortunadamente pues bueno no tuvieron daños mayores. La unidad sí tuvo pues bueno afectaciones graves, y después de varias horas de labores fue que pudo ser extraída de esta zona y sobre todo del cauce del río Zapotitlán, que es el que cruza también por esta zona de San Gabriel Chilac. Entonces son parte pues bueno de las afectaciones, y también las autoridades han estado coordinando a través de distintos operativos. Uno de ellos, en el caso de Tehuacán, se denomina Boca Tormenta, que es donde se conjuntan distintas áreas del ayuntamiento municipal con el fin de atender cualquier tipo de emergencia que se llegue a presentar. Y es que las lluvias pues bueno, se prevé que se mantengan también durante estos días. El fin de semana pues bueno, podrían ser incluso de mayor intensidad, y por ello se mantiene pues bueno, esta coordinación tanto con autoridades municipales como también con estatales para poder pues bueno, brindar apoyo a la población, además de que se exhorta pues bueno, también a tomar medidas preventivas, a evitar cruzar sobre todo este tipo de caudales que incrementan con la temporada de lluvias, para evitar pues bueno, riesgos mayores para la población. Y es parte pues bueno, de lo que se ha presentado en el municipio de Tehuacán y la región con respecto a estas precipitaciones pluviales.
1: Sí, fíjate que es una constante en esta, en estas últimas semanas, en prácticamente todos los municipios del estado, en todas las ciudades importantes.
3: Sí, así es. Y bueno, también en este caso compartirles que por parte del DIF estatal también se ha estado brindando capacitación sobre todo a presidentas de estos mismos institutos en cada uno de los municipios. El día de ayer participaron 14 presidentas de DIF municipales de la región de Tehuacán, y con esto pues bueno se busca también poder activar los protocolos correspondientes para salvaguardar

0: resguardar precisamente la integridad de la población, habilitar de manera oportuna refugios temporales y brindar, pues bueno, todo el apoyo necesario a la población, que en algún momento, o dependiendo, pues bueno, también de la situación que se llegue a reportar en cada uno de los municipios, pues bueno, sea necesario poder evacuar de manera, pues bueno, oportuna a la población y en este caso brindarles la atención que requieran. Son parte, pues bueno, también de la coordinación que se está manteniendo en esta zona de Tehuacán para poder, pues bueno, evitar mayores afectaciones y sobre todo que la población se mantenga tranquila y también, pues bueno, saber que las autoridades están trabajando en este sentido.
1: Sí, hay que estar pendiente si hay alguna emergencia o hay alguna situación que requiera que usted esté prevenido. Le sugerimos que haga caso y siga la información. SICOM es un medio confiable y ahí le pueden decir dónde están los refugios, qué rutas van a tomar o qué alternativas se, o qué estrategia. Va a seguir Protección Civil, va a seguir la presidencia municipal, etcétera. Tienen que estar muy pendiente de esos mensajes.
0: Sí, así es, efectivamente. Entonces, pues bueno, también tomar en cuenta que es importante la comunicación a través del número 911, que es uno de los canales, pues bueno, también donde se atienden de manera oportuna las emergencias. Y bueno, también las áreas de Protección Civil se mantienen pendientes con respecto a esta situación.
1: Muy bien, gracias, Miriam.
0: Excelente tarde, saludos.
2: Igualmente.
1: Y no sé si hay llamadas.
2: Ya no, fíjate que ya no tenemos llamaditas, pero sí les puedo platicar que el 5 de junio de 1878, o sea, en el siglo antepasado, nace Doroteo Arango Arámbula, más conocido como Pancho Villa.
1: El famoso Pancho Villa.
2: En el rancho de Río Grande, cerca de San Juan del Río Durango. O sea, muchas personas piensan que Pancho Villa era chihuahuense, no, era duranguense. Y fíjate que en 1916 se mete a atacar una ciudad fronteriza con Estados Unidos que se llamaba Columbus, allá en Nuevo México. Y se mete y hace una bola de asesinatos de no sé qué, todo porque los gringos impidieron que le mandaran armas y parque, y le cancelan, se le congelan su cuenta de dólares que tenía en el banco de la ciudad esa de Columbus. Y entonces va y se mete, pero los gringos se la van guardando. Y entonces él le da una entrevista, pasan muchos años, y cuando ya todo está en calma, el 12 y 18 de junio de 1922, le da unas entrevistas al periodista Regino Hernández Yergo para el periódico El Universal. Y entonces ahí Villa, ya todo estaba tranquilo, ya no había problema. Villa le declara a Regino Hernández que podría volver a levantarse en armas si Estados Unidos atacara a México, o si don Adolfo de la Huerta requiriera ayuda. Entonces esta información la guarda en su carterita Álvaro Obregón, más de un año, y después de un año manda matar a Pancho Villa.
1: Es el personaje de la historia que habían puesto unos carteles donde pedían, o ofrecían más bien, dinero por su cabeza.
2: Sí.
1: ¿Verdad? Y entonces la arrancan y la llevan para que aparentemente entregaran la recompensa.
2: Fíjate que yo no me acuerdo, yo lo que me acuerdo es que lo acribillan en su cochecito cuando llega a una ciudad.
1: Estoy equivocando de personaje.
2: Sí. Llega ahí a un lugar de me parece que llega a Parral, ¿no?
1: A Parral, Chihuahua.
2: Sí, y entonces cuando va dando la vuelta al Zócalo ya lo están esperando. Y entonces acribilla su coche y lo dejan como
1: coladera.
2: Pues como coladera a él y a los que venían con él en el coche. Muy bien. O sea, haz de cuenta que el carrito venía directo y en la esquina tenía que dar vuelta a la derecha.

0: porque de frente había una casa.
1: Ya.
0: Y desde esa casa lo acribillan. Pero horrible, le aventaron una balacera. Le disparan 4, 5 o 6 personas que estaban ahí pertrechados, pero le disparan con rifles.
1: En una emboscada.
0: Con rifles. O sea, no le tiran con pistolitas, le tiran con rifles, que son más certeros los disparos. Y le pegan y se va para siempre. Pero ya me voy. Ya me voy, Enrique.
1: Alina, apaga y vámonos.
0: Tengan buen fin de semana.
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0: Hola, va, buena tarde, bienvenida, bienvenido. Tarde lluviosa, romántica, viernes 6 de junio. 5 de junio del 2000. Aquí dice 5.
1: Oye, del 2026. Vamos a traer el cochinito.
0: Vas a empezar.
1: Vamos a traer el cochinito.
0: Luego quiere el cochino. Bueno, pasamos a la información. No, ¿verdad?
1: Una con tres. Bien mal.
0: Es un viernes tranquilo, agradable, está lloviendo, hay que manejar con mucha precaución, en verdad. Ayer se lo adelantamos, se lo dijimos, se pronosticaba lluvia fin de semana, viernes y sábado, no va a dejar de llover. No va a dejar de llover, hasta por ahí del domingo, quizá, ¿no? Quizá. Pero bueno, ante eso, no hay nada, absolutamente nada que hacer. ¿Cómo estás, Laura?
1: Yo estoy muy bien, Beto, y es 5 de junio.
0: Sí.
1: Déjame recordarte el día que soy. Pero espero que todo el auditorio se encuentre bien, ya estamos para fin de semana. Yo creo que ya nos merecemos un descansito. Y con este clima, la verdad es que uno quiere dormir más.
0: Sí.
1: O tomar un cafecito.
0: ¿Solo o acompañado?
1: Cualquiera de las dos, ¿no? ¿Tú qué prefieres?
0: ¿Cómo que cafecito?
1: Solo o acompañado.
0: ¿Qué pasó? ¿Estás en un velorio?
1: Oh.
0: ¿Cómo que cafecito?
1: ¿Solo o acompañado?
0: Yo, solo.
1: ¿Sí?
0: Solo, sí, claro. A mis anchas.
1: ¿Prefieres ver películas también en estos climas? Porque sí, hay mucha gente que se pone a ver películas, series, algo con este clima.
0: ¿Tú prefieres ver series?
1: Sí.
0: Ok.
1: ¿Tú?
0: Ah, peliculitas.
1: Ah, bueno, está bien.
0: Hay unos peliculones también, así para fin de semana, o trilogías, son buenos.
1: Sí, sí,
0: para
1: sí.
0: Para que no salgas de casa. Palomitas y así.
1: Pero que el auditorio nos diga qué es lo que prefieren hacer en estos días lluviosos. Al 2215-8756-57.
0: Una con cinco. Esto es al son del notición. Te vamos a compartir la información. Tú ya sabes. Un estilo diferente, atractivo, para digerir a través de SICOM Radio, la radio de las y los poblanos. 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Hasta la 1:57. Bueno, oigan, a ver, no sé por cuál empezar. Ayer se registra esta explosión, con eso empezamos el informativo a esta hora precisamente. Y bueno, incluso usted seguramente ya vio. Si no, adelante le voy a compartir lo que dijo el gobernador Alejandro Armenta, pero va a investigar porque además, bueno, salieron muchos comentarios al respecto. ¿Hay permisos o no para ese almacén? ¿A qué empresa pertenece? ¿Quiénes estarían involucrados, eh? Incluso por eso dijo el gobernador cuando escuchó que probablemente hay personajes de la vida pública relacionados o involucrados presuntamente en actividades ilícitas, y dijo hasta donde llegue, las consecuencias no van a importar. Y yo le voy a decir algo. Y hay personajes que se pusieron nerviosos en Tepeaca, ¿eh? Muy nerviosos en Tepeaca. Eso no fue cualquier accidente. Por eso pregunto, ¿había o no permisos? Bueno, de eso vamos a estar platicando. De entrada, pues yo creo que sí es necesario decirle a usted que fue nombrada secretaria de Salud de Puebla la doctora María del Rocío Rodríguez. Ya rindió protesta ante el gobernador del estado, y la llegada ocurre luego de la salida de Joaquín Espidio, que se va a la coordinación estatal del IMSS Bienestar. Así, el gobierno del estado destaca que este relevo busca dar continuidad a los programas de salud. Se va a fortalecer la coordinación con la federación y se va a mantener atención hospitalaria. El abasto de medicamentos es un tema importante, con lo cual llega María del Rocío Rodríguez. Es de los primeros temas, si no, es que la prioridad, el tema prioritario, pues, para la doctora. Y es que además le conoce, vaya, es doctora y le sabe también a la administración. Y eso es algo importante. Es difícil. Si ustedes saben, conoce algo de medicina, sabrá que o eres buen doctor, pero malo para

0: administrar y necesitas en la clínica, esto ya estoy hablando de algo pequeño, ¿no? A un doctor que sea bueno en la administración. Y esos doctores que de repente, pues igual no te curan la gripe, pero te sacan a flote una clínica, ¿no? Bueno, pues en este caso, la doctora sí reúne, conoce de administración y conoce de medicina y le conoce bien. Tiene experiencia, le digo a usted, en la administración hospitalaria, en coordinación de programas sanitarios. Ha combatido el dengue, por ejemplo. Eso hay que destacarlo. Bueno, pues alguien que conoce del área, qué bueno que está en su área. Eso es muy bueno. Ojalá y le vaya muy bien, porque así pues le va bien al sector salud en Puebla. Vamos a Libres en este momento, 1:07 p.m. Ahí está Elia Hernández. Fíjese que mañana se estará aperturando una ventanilla de siniestros por la afectación de cultivos que ha pasado, la afectación que se está dando y las afectaciones que se van a dar, ¿eh? Eso es indiscutible. Va a haber más afectaciones. Y bueno, ¿esto en dónde? A ver, que nos cuente Eli Hernández. Hola, Eli.
1: Hola, ¿qué tal? Muy buenas tardes, gusto en saludarles y efectivamente comentarles que como parte del compromiso del gobierno del estado de Puebla, que encabeza Alejandro Armenta en apoyo a las y los trabajadores del campo ante las afectaciones registradas por las recientes lluvias en los terrenos de cultivo del municipio de Esperanza, dando atención inmediata, se ha dado a conocer que el día de mañana, sábado 6 de junio, se encontrará abierta la ventanilla de siniestros por afectaciones de cultivos. Las y los productores podrán acudir a las oficinas de agricultura al interior de la presidencia municipal en un horario de 10:00 a.m. a 3:00 p.m. presentando los siguientes requisitos en copia a color: copia de INE, copia de comprobante de domicilio, copia de certificado parcelario, título, escritura o constancia de posesión, cura actualizada. Esta acción se realizará con el objetivo de brindar apoyo de manera directa a las y los trabajadores del campo para que puedan recuperarse de las pérdidas ocasionadas por las recientes lluvias. Finalmente, es así como se impulsan acciones para respaldar la economía de las familias productoras y fortalecer el sector agropecuario del municipio, brindando atención oportuna. Así que bueno, pues esta es la información.
0: Perfecto. Bueno, pues buena idea, ¿eh? Buena idea. Porque le digo a usted, habrá más afectaciones. La prevención. Gracias, Eli.
1: Gracias a ustedes y excelente fin de semana.
0: Eli. ¿Cómo está Libres? Sí.
1: Hola.
0: ¿Cómo está Libres? Clima.
1: Justamente comentarles que se registra un cielo nublado con un 90% de probabilidad de lluvia por la tarde, así que vamos a estar pendientes justamente también para salir pues prevenidos, como lo es pues, con nuestra sombrilla, con lo que es nuestro paraguas, mejor dicho, y también por supuesto impermeable, botas ante cualquier situación, y bueno, por supuesto también la recomendación que se continúa implementando por parte de autoridades y protección civil es justamente evitar pues tirar basura para que, bueno, pues esto pueda reducir la posibilidad de que se puedan llegar a tapar las alcantarillas y así pueda fluir libremente el agua, ¿no? Entonces, bueno, pues continuamos pendientes ante la situación del clima en la región del municipio de Libres.
0: Sale, Eli, gracias.
1: Gracias.
0: Pero somos bien inconscientes, ¿sí o no?
2: Sí.
0: A ver, llevabas la materia, bueno, en mi caso, llevábamos la materia de educación cívica. ¿A ustedes ya no les tocó esa?
2: Sí.
0: ¿Sí? Sí. No, después le pusieron otro nombre.
2: No, era formación cívica.
0: Formación y ética. Cívica y ética.
2: Sí.
0: Antes era educación cívica y le decíamos, ya tenemos la materia de civismo. Ah, y desde ahí siempre te dicen las maestras, los maestros, te hablan de la basura, de no tirarla en la calle. Ahora, tengo 39 años y sigo escuchando lo mismo y nadie respeta, nadie... Sigues viendo que desde el camión lanzan basura. Ya se acabó la torta.
3: Mamá, ya me acabé. ¿Qué le hago a la basura?
0: Aviéntala. Ah, va para afuera. Señores también. Señoras en la calle. Ah, pues no hay botes de basura. Yo ahí lo aviento mis bolsas de mis papas. ¿Para qué no hay botes? Y no te la guardas. Y la vas a tirar donde... No. Y entonces llegan las lluvias y todos nos quejamos. Ayuntamientos, ni barren esas naranjitas, ni hacen nada. Así somos.

0: Y así van a pasar los años, ¿eh? Yo creo que nunca vamos a respetar. Una con 12, vamos a Tehuacán con Miriam Rodríguez. Están activando un operativo ante la temporada de lluvias allá en Tehuacán. Estamos empezando con esto, ¿eh? Hola, Miri.
1: ¿Qué tal, Alberto? Buenas tardes, los saludo con gusto y así es compartirles que en el municipio de Tehuacán se activó el operativo Boca Tormenta, que tiene como objetivo atender de manera oportuna cualquier emergencia derivada de las lluvias. En este sentido, se informó que están participando en estas acciones preventivas y también de atención a emergencias, áreas como el OSAPAT, también servicios públicos municipales, Protección Civil Municipal y Estatal, el C5 y la Cruz Roja Delegación Tehuacán, con el fin de coordinar esfuerzos preventivos y de respuesta inmediata. Entre las labores que se han estado realizando en el municipio luego de las lluvias, que también ya se han hecho presentes, son la limpieza de alcantarillas, el retiro de ramas y escombro, así como también trabajos de mantenimiento en distintos puntos de la ciudad para reducir riesgos de inundaciones y afectaciones a la población. Como parte también de estas acciones preventivas, continúa la limpieza y desasolve del dren del Valsequillo, donde se reporta un avance de aproximadamente 700 metros intervenidos en la colonia Santa Cecilia. También las autoridades exhortaron a la población a extremar precauciones durante las precipitaciones, ya que las lluvias pueden presentarse de manera repentina y provocar percances viales como derrapes y choques. En este sentido, pues bueno, recomendaron también a los automovilistas disminuir la velocidad y conducir con cuidado, mientras que los motociclistas es importante también utilizar su casco de seguridad para proteger su integridad. Asimismo, se da a conocer que, bueno, se mantienen pendientes las autoridades para poder atender a la población en caso de alguna emergencia con respecto, pues bueno, a estas lluvias. Es la información, Alberto.
0: Y seguirán. Sale, Miri, gracias. ¿Ha llovido en Tehuacán ahorita en este momento?
1: Compartirles que no, en este momento se tiene cielo parcialmente nublado, tenemos una temperatura de aproximadamente 26 grados, pero si se prevé que en unas horas más, pues bueno, ya empezarán nuevamente las lluvias.
0: Muy seguro. Bueno, sale, Miri, gracias.
1: Estamos pendientes, excelente tarde.
0: Adiós, 1:15. Mira, justo acaba de cambiar el reloj. Vamos a Izúcar de Matamoros. Ahí está mi compañera Enid Herrera. Se reportan inundaciones en diferentes colonias, pero sobre todo en una, incremento de agua. ¿Por qué? Las lluvias, la basura, parece la lotería, ¿no? Las alcantarillas tapadas, basura, en fin, le digo a usted. Enid Herrera, hola.
2: Hola, muy buenas tardes, Alberto, te saludo con gusto, y efectivamente, bueno, las lluvias intensas que ya se empiezan a presentar en la región, pues ya también empiezan a causar algunos estragos, y es de esta forma como vecinos, principalmente de la colonia Morelos, esto en el municipio de Tietla, reportaron la mañana de este día el incremento del nivel del agua en calles de la zona. Esta situación ha generado preocupación entre las familias debido al riesgo de inundaciones en sus viviendas y, por supuesto, en las vialidades. De acuerdo con testimonios de los vecinos, después de las 7 de la mañana, cuando amaneció este día con una lluvia en la región, pues comenzaron también a llegar corrientes de agua. Estas corrientes de aguas llamadas broncas, que provienen de poblados aledaños, y provocaron que el nivel del agua aumentara gradualmente sobre la calle que conduce principalmente al callejón de la colonia Morelos. Los afectados señalaron que el agua, bueno, pues continúa acumulándose, avanzando hacia áreas habitacionales. Uno de los vecinos del lugar incluso compartió ya algunas imágenes de cómo el agua logró entrar ya a su vivienda, en su área de patio, llegando incluso a la altura de un cuarto de la llanta de su motocicleta, por lo que existe el temor de que la inundación se agrave en las próximas horas si persisten las lluvias o si continúan descendiendo escurrimientos de otras comunidades. Ante esta situación, los habitantes pues han hecho el llamado a las autoridades para que realicen una evaluación de los daños potenciales y, en caso necesario, bueno, pues implementar estas medidas preventivas que permitan principalmente salvaguardar a la población y, por supuesto, también el patrimonio de las familias en la zona. Los vecinos permanecen atentos a la evolución de esta contingencia mientras están monitoreando el nivel del agua, que, bueno, según reportaban precisamente en la mañana de este día, pues continuaba en aumento. Ese es el reporte que se tiene de lo que ocurre en el municipio de Chietla.
0: Así en Chietla.

0: Bueno, Enid, ¿cómo está en este preciso momento el clima?
1: En este instante el clima, bueno, está el cielo parcialmente nublado, no hay lluvias, ya han cesado esas lluvias, pero el pronóstico de precipitaciones, bueno, pues sí, continúa, ¿no? Se tiene, al menos aquí en Izúcar de Matamoros, una probabilidad tan solo del 15% de que exista lluvia durante esta noche, pero bueno, en las regiones seguramente se pudieran estar presentando esas precipitaciones. Algo sin mencionar que si en este instante no está cayendo lluvia y a pesar de que el cielo está parcialmente nublado, bueno, pues sí se siente un tanto de calor, así es que pudiera esto favorecer para que disminuya esa cantidad de agua que ya se acumuló ahí en la colonia, en el municipio de Chietla, y que bueno, pues también pudieran terminar por secarse y pues ya no estar causando algunos estragos para estas próximas horas.
0: Bueno, no tire basura, caray, gracias. Nos escuchamos la otra semana. Adiós. Adiós.
2: Adiós.
0: Adiós. Bueno. 1:19, ¿a qué vamos?
2: A una pausa.
0: No.
2: Oh.
0: Mira, entonces hay un comunicado. Te cuento a ti que estás escuchando este programa. Un comunicado de Global Gas, ¿no? ¿Para qué digo y para qué nos hacemos? Ya todos sabemos. Y dice, en relación con la explosión registrada este jueves en una bodega donde se almacenaban pipas de gas LP en la colonia San Juan Negrete, en el municipio de Tepeaca, esta empresa precisa que las unidades involucradas en este hecho no forman parte de su parque vehicular ni operan bajo su razón social. Global Gas cuenta con mecanismos de control, identificación y trazabilidad sobre toda su flotilla. Tras realizar las verificaciones correspondientes, la empresa confirma que ninguna de sus unidades participó en los hechos ocurridos de esta mañana y continúa, pero bueno, este es el tema importante, ¿no? Y entonces esas pipas, ¿de quién? ¿O de quiénes? ¿Quién las mueve? ¿Quién las maneja? ¿A dónde va ese gas LP? ¿De dónde sale? ¿No? ¿Ese almacén de quién es? ¿Había hecho algún reporte algún ciudadano? ¿Reporte anónimo? ¿Una denuncia ciudadana? Porque hay personajes, porque hay actores de la política nerviosos. Híjoles, eso se va a poner, mire usted. Y caiga quien caiga, ojalá y sí, ojalá y sí. 1:21 venimos.

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14: Rectoría de la Universidad de Creación de las Artes y Cultura. Unicrea, ¿cómo estás, Ernesto?
15: Bien, bien, bien, contentos que este proyecto que el gobernador del estado ya anunciaba en su informe y que ahora, bueno, estamos ya próximos a recibir a la primera generación que iniciará pues sus clases como las demás universidades en el mes de agosto.
14: Cuando nadie habíamos, me incluyo, escuchado esto y durante el informe hablaba justamente de la Universidad de Artes, ¿sabe? Como de qué se trata, ¿no? El gobernador ya tenía la idea y probablemente el proyecto, pero decías, suena bien, pero a ver, bueno, ya está.
15: Así es.
14: Y es para que ahorita quienes estén interesadas, interesados, pues ya empiecen a checar, vayan allá, no sé si ya hay una página, pero bueno, a ver, vamos a platicar. La Universidad de las Artes y Cultura, decíamos fuera del aire, Ernesto, no hay como muchas opciones. O sea, no es como, quiero estudiar medicina, tienes un abanico, ¿no? Muy amplio, no, es, a ver, pues piensas en una o dos universidades. esta tiene extras, tiene ventajas, es un plus, la zona, muchas cosas.
15: Así es, sí.

0: Y desde luego que para, como bien comentabas, muchas veces incluso uno tendría que ir a Ciudad de México, ¿no? Para ir a alguna de estas universidades o espacios donde se puede ingresar. Estas licenciaturas, que si me permites compartirlas, dos enfocadas a la creación, una a la dirección cinematográfica y documental, otra a las artes escénicas y... básicamente son las artes escénicas, dos que van más bien dirigidas hacia la gestión cultural y los estudios visuales, y otra hacia la gestión del patrimonio y su conservación. Forman parte de la oferta educativa que no siempre ha sido bien abarcada en las licenciaturas que tradicionalmente nuestro estado, otras instituciones están ofreciendo. Muchas veces quienes comentábamos, por ejemplo, quiere dedicarse a la gestión cultural o a la promoción del patrimonio, tendría que ir a la Ciudad de México o tendría que tomar algún curso, algún diplomado que no siempre cubre con las características que a nivel superior o que un profesional, a menos que vaya a otro país o que a la UNAM o pueda obtener estas credenciales. Entonces, en Puebla, además de la oferta que ya podría existir, tenemos esta oferta educativa, además de algunos técnicos superiores universitarios, como en curaduría y investigación para las exposiciones, la museografía y conservación preventiva, además de dos diplomados que también con los cuales vamos a abrir, uno que es en dirección de orquesta musical orquestal y otro en creación escénica y teatro, ¿no?
1: Curaduría, quienes le saben bien al tema y lo estudian, es bien pagado.
0: Así es.
1: Bien remunerado eso, ¿eh?
0: Sí, sobre todo porque no necesariamente la curaduría o las exposiciones, uno piensa en arte, ¿no? Pero una curaduría puede ser hasta, por ejemplo, en aspectos de educación o de medio ambiente, sí, ¿no? Cualquier tema del que uno puede ser especialista puede convertirlo en una exhibición, en una exposición dentro de un recinto, y bueno, desde luego que son profesionales que desarrollan desde la narrativa, las imágenes, todo lo que es la experiencia que uno vive dentro de una exposición y que incluye ya también tecnología, desde luego.
1: ¿La universidad en dónde? ¿En dónde está?
0: Se ubica en el Museo Internacional del Barroco. Hay un área que se está desarrollando justo a un lado de este museo, que además servirá para que los estudiantes también puedan no solamente observar, sino también en los semestres más avanzados, pues hacer sus prácticas, ¿no?
1: Además, ahí mismo.
0: Ahí mismo, en un museo que sigue abriendo sus puertas y que sin duda cuenta con las condiciones más altas de los mejores museos en el mundo, donde pues se podrán los estudiantes tener como la experiencia de incluso estar de cerca de los profesionales de este museo y también poner en práctica sus conocimientos.
1: A ver, ahora, yo estoy seguro que en este momento hay quienes están escuchando y dicen, a ver, me interesa, o tal vez alguien que quiera o que ya haya terminado alguna licenciatura y dice, yo quiero estudiar. ¿Cómo checan? ¿Tienen que ir al museo? Que sería lo mejor, la verdad, ¿no?
0: Sí.
1: Hay una página.
0: Nuestra convocatoria está a próximos días de salir. Estamos aquí para invitarles, compartirles un poco para que, vaya, estén informados. La convocatoria en la próxima semana estará siendo publicada. Pero nos pueden mandar un correo electrónico a la dirección que es unicrea@cepue, así con doble P, .gob.mx, donde nos pueden escribir y nosotros les podemos comentar cuáles son todos los requisitos, documentos, ¿no?
1: ¿Qué carreras habrá?
0: Exactamente, ¿no? Las fechas de los distintos procesos para registrar sus documentos y asistir y todo lo que conlleva el ingreso a una institución de educación superior.
1: Es que, a ver, ¿qué necesario es tener bien entendido lo que quiere decir

0: artes, cultura, porque lo escuchamos desde siempre y crecemos con esa idea, ¿no? Arte, cultura, ricos, uh-huh. No hay acceso, uh-huh. Es mucho más que eso.
1: Así es, y pues entender primeramente que la cultura es una dimensión, ¿no?
0: Esas que son como cuadros.
1: Exactamente, se limita siempre como lo artístico, uh-huh. Pero la cultura básicamente es la manera en cómo nos relacionamos, sí, y en esos modos incluso cómo comemos, ¿no? Uh-huh. Algo que por ejemplo nos podré, hablando de fútbol, ¿no? El tipo de deporte que hacen en un lugar, otro tipo, y cómo lo hace un brasileño, un alemán, ahí por lo sí. Vemos un rasgo cultural que se manifiesta en múltiples modos de ser o de existir, que es a lo que le llamamos patrimonio. Nuestro patrimonio, que puede ser material, ¿no? Desde nuestras iglesias, el sí. Mismo arte, o el inmaterial, que son nuestras tradiciones.
0: Intangible.
1: Exactamente, lo intangible. Y todo ello, cuando pensamos en la cultura como una industria, ¿no? Ya incluimos a los pintores, los músicos, los actores, incluso también los medios de comunicación que incorporan estas programaciones de corte cultural, constituye una industria que es tan poderosa como la automotriz, ¿no? Y que muchas veces no valoramos, ¿no? El hecho de que necesita como tal profesionalizarse. No es como si pensáramos que una empresa de automóviles va a entrar a alguien simplemente porque le gusta, ¿no? Y tiene el deseo de hacerlo. No, pues uno tiene que ir formarse, incluso aprender aspectos que tienen que ver con lo social, con lo económico, incluso con lo político y ético, en relación a todo este sector que es el de la cultura. Por eso comenzamos con algunas carreras vinculadas a la creatividad, pero otras que tienen que ver justamente con la gestión, con la administración, dentro del ámbito de la cultura y de las artes.
0: Perfecto. Bueno, Ernesto, pues ahí está, ¿nos repites el correo?
1: Sí, claro, es unicrea@cepue.gob.mx.
0: Perfecto. Bueno, pues entonces tiene ya la información. ¿Cuándo sale la convocatoria?
1: En la próxima semana estaremos difundiendo a través de las redes sociales.
0: Nos compartes, ¿no?
1: Así es.
0: Para que aquí estemos, claro, también que sí. Difundiendo.
1: Claro que sí, muchas gracias.
0: Ernesto Cortés García, de la Rectoría de la Universidad de Creación de las Artes y Cultura UNICREA. Gracias.
1: Muchas gracias.
0: Vamos a la pausa, 1:35 PM. Venimos.

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0: Despacio. ¿Quién es? ¿Quién es Luis? Chichi Peralta, ¿no va? ¿Sí? Es Chichi Peralta. Mira, puede ser como tu tío. No, ¿qué será tuyo? Es Peralta también.
1: Ay.
0: Una 39. Hablando de Laura.
1: Ay.
2: Ay, ay.
0: Oye.
1: Dime.
0: ¿Ya vieron quién se murió?
1: Sí.
0: Se murió el licenciado Cortillo.
1: Licenciado Cortillo.
0: Qué feo, ¿no? O sea, trascender con un apodo porque saliste en una serie y ya.
1: Sí, sí.
0: ¿Quién se murió? Pues el licenciado Cortillo. ¿Cómo se llamaba? ¿Quién sabe? Sí, o sea, suena fuerte, pero es la neta. O sea, y así hay muchos personajes. Muchos, como cuando se murió este otro que también salía en estos programas.
1: ¿Sammy? No.
0: Bueno, también, por ejemplo, bueno, seguramente se llamaba Samuel, ¿no?
1: Sí.
0: Ah, pero él estaba muy chistoso. Evelio con B chica, se llamaba este otro medio comediante. También, ah, se murió Evelio. ¿Cuál Evelio? Viene, el de la tía. ¿Cómo se llamaba? ¿Quién sabe? El que salía en tal programa. Ah, ya. Bueno, al menos, Laura, cuando nosotros nos vayamos de aquí, nadie ni siquiera nos va a identificar.
1: No. Pero mira, Abraham Pérez.
0: Pero miro.
1: Así se llama. Bueno, así se llamaba.
0: Así se llamaba.
1: Al recordado por interpretar al licenciado Cortillo en la exitosa serie La Familia Peluche. Gracias. Pero ese es el nombre y sí, todas las plataformas, todos los medios, sí lo están manejando como el licenciado Cortillo.
0: Sí, pues sí.
1: Muy triste, la verdad.
0: Bueno, pero al menos todos están hablando de él. Cuando ¿sí? nos vayamos, ¿quién va a hablar de nosotros? ¡Nadie!
1: Pero mira, Beto, ya tenemos mensajes del auditorio. Nos dicen, buenas tardes, jóvenes, saludos, una felicitación a mi bebé, Ariel Vázquez Monsalve. Hoy se gradúa ingeniera en logística y transporte.
0: Y la sigue viendo como un bebé. Pues sí, es la neta.
1: Atentamente, el cartero, orgulloso.
0: Saludos, Ariel. Hoy se gradúa, hoy.
1: Bueno, y como ingeniera.
0: Felicidades.
1: Ingeniera.
0: Ya se le dice ingeniera. Antes era la ingeniero. Eso es como. Ahí sí cuadra, ahí sí está bien.
2: ¿Sí?
1: Muy bien. Nos dicen, buenas tardes, amigo Bebeto y amiga Laura. Me llamo Felipe Sánchez. Los escucho desde la colonia
0: Felipe
1: Aquiles Cerdán. Bonito programa. Saludos y bendiciones para todos ustedes. Excelente fin de semana.
0: Muchas gracias, Felipillo.
1: Nos dicen, buenas tardes, Laurita. Solo te escribo para saludarte y decirte que tienes una hermosa voz. Muchas gracias. Muchas gracias. También nos dicen, hola, dúo dinámico. Saludos desde la cuna de la industria eléctrica. Y raíz del equipo Necaxa, sí, de parte de Lupita Santos.
0: Lupita.
1: Mándale saludos porque luego nos reclama.
0: Saludos, Lupita. Saludos. Tiene toda la razón. Una 42 está. Ay, entonces, ¿para qué? Oigan, rápido, rápido. Ayer usted vio, se hizo viral. Y si vive por Amalucan, y para las personas que nos escuchan en otras partes del estado de Puebla, diferentes municipios, ayer le dieron una tunda, pero tunda. Cruel. Unas caricias a un cuate que se subió a saltar una ruta, la ruta 50, por cierto.
1: Mira.
0: O sea, se ha hablado dos veces de la 50, que le quiso ganar al tren y se lo llevó. Y este cuate, bueno, se subieron.

2-1 se peló, ¿eh? Sí. O sea, cuando digo se peló, es se escapó. El otro casi se pela del otro pelar. Se lo llevaron inconsciente a un hospital. Le dieron tremenda patiza. Ahora, a lo que voy es... Los comentarios que tú ves... El 90% es de... estilo, ¿no? Estilo. Y que dé gracias a Dios que la gasolina está cara. Y dices, ¿y eso qué tiene que...

0: gritaba, espérense que llegue la policía. Y dijeron, ¿qué va a llegar? Ni que nada, tómala. Tómala, capital imparable. Bueno, ¿qué más? Ah, tenemos a Jorge Burgos, hola.
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0: Bueno, Jorge Burgos, te había saludado.
3: Hola, Beto, ¿cómo estás? Quiero saludarte. Buenas tardes, Naomi, compañeros,
4: hola,
3: amigos, ¿cómo
4: están?
0: Bien, hola, George.
3: Hola,
0: George.
3: ¿Estás contento con el triunfo de México?
0: Oye, grita, ¿tienes? ¡Gol de la selección mexicana! ¡Autogoles, mano!
4: ¿Dos? ¿Sí? Mira. ¿Fueron dos?
3: Ese lo vi. Autogoles de Simic, uno, y de Abdic, el otro.
0: Bueno, o sea, no, una selección que no va al Mundial, en primera.
3: Para empezar.
0: Dos, dicen que no son los titulares los que estaban jugando.
3: No, mira, la mayoría, hay como 12 o 13 jugadores de los titulares que no estuvieron con la selección.
0: Y los que estaban ahí jugando, que ni son futbolistas, dicen que tráete al carpintero, tráete al... ay, que completamos, ¿no?
3: Me hiciste acordar, ayer hablábamos de todos, de los balcánicos que trajo el Puebla hace años, ¿no?
0: Sí, sí, sí.
3: Que además son de esa región también.
0: Ajá, a ver, háblanos de ellos. Para la nueva, las generaciones.
3: ¿De los que trajo el Puebla?
0: Sí.
3: Fíjate, trajo cuatro yugoslavos y un macedonio. Los yugoslavos, Vojinir Sindic, un defensa, Aleksandar Jandic, un delantero. Además, Dejan Pekovic, otro delantero. Mail Nesevic, un defensa. Y el macedonio, que era Víctor Trenevski, un mediocampista.
0: A ver, ¿quién los trajo?
3: Los trajo Raúl Cárdenas. Fíjate que de lo que se dice, de lo que se decía en aquel momento, él dice que fue a Europa, o bueno, quizás sí fue a Europa, que los vio jugar allá, que eran impresionantes, que se los venían en paquete, un paquete de cinco jugadores por $650,000. Entonces, ya dice, no, hoy vamos a cambiar la forma de ver el fútbol, no del Puebla, el fútbol mexicano. Se van a ver cómo el Puebla en dos o tres toques va a estar en la portería contraria haciendo goles. Y después trascendió, bueno, para empezar no jugaban, quizá Víctor Trenevski fue el único, mediocampista, que fue el único que quizá destacó un poco de los demás, nada, y que trascendió que no costaron $650,000, que se los vendieron a él por $150,000, y a la directiva se los vendió en $650,000.
0: ¿Qué directiva estaba?
3: Estaba, no me acuerdo si estaba la transición con de Paco Bernard y todos ellos, después de José Abed.
0: O sea, este cuate le sacó una millonada a la directiva, le vendió un paquete, les prometió un paquete de 650 y se los vendieron en 150, así como...
3: Así es, medio millón de dólares, Beto.
0: Así como artículos, ¿no? ¡Ah, llévate los cinco!
3: Sí, sí, se los vendieron además, y lo que tú decías, todos trabajaban en otra cosa, su trabajo era otra cosa, uno trabajaba en un restaurante y otros no recuerdo en qué otras cosas, pero no eran futbolistas de tiempo completo, Beto.
0: Y vinieron a ganar su marmajita bien, ¿no?
3: Pues sí, estuvieron un rato y se fueron así como llegaron, por la puerta de atrás.
0: Para empezar les dijeron, te vas a ir a hacer lana a México. Y dijeron, ¿cuac de Rito?
3: Sí, ¿no? Sí, sí, sí.
0: Y después, a jugar fútbol. ¿Qué es eso? Tú nada más corre y patea el balón y ya.
3: Fíjate que hace tiempo conocíamos unas chicas inglesas que vinieron aquí a hacer un intercambio estudiantil y nos decían que cuando ellas estaban en Inglaterra y les dijeron, oye, van a ir a América, dicen que van a América, pensaban que iba a Estados Unidos. Cuando les dijeron, no, es que van a México, México, ¿y dónde está eso? No sabían dónde estaba México para empezar. Imagínate, ¿no?
0: Y hablando de México, George, ¿qué piensas? Ya viendo esta selección, ya, la neta.
3: Mira, Beto, lamentablemente, mira, como seres humanos todos, digo, la mayoría, unos más, otros menos, todos tenemos siempre lo negativo. Si Raúl Jiménez, independientemente que hizo su gol y como que sacó un poco la espina ayer, pero viste las primeras dos que falló, sobre todo la segunda,
0: sí.
3: Les trae completamente de frente a la portería.
0: Sí.
3: Quiñones, Julián Quiñones, que viene de ser campeón de goleo con 33 goles en Arabia Saudita, tuvo una de frente de volea y la vuela. De frente dentro del área.

0: y la abuela. Si esto van a hacer en el Mundial, Beto, estamos fritos. Si la defensa va a cometer errores como en el gol de Serbia ayer, con el que se van 1-0 al frente, no, mano, pues estamos fritos, Beto.
1: Está súper mal la selección. A ver, al grado de que Serbia dijo, estos güeyes no pueden, vamos a meternos autogoles.
0: Sí, no, sí, ayudados, ¿no? Ya terminó la primera mitad del primero y al 71 el otro autogol. Además, autogolazos, ¿eh?
1: Sí. Mal. Pero bueno, yo ya la verdad es que tenemos siempre la idea, ¿no? México va a llegar a donde siempre. Y pues hay que ver a Brasil, hay que ver a Argentina, hay que ver a Alemania, España.
0: Sí, mira. Por lo menos Alemania, Beto, que tiene 4 títulos del mundo, que va buscando alcanzar a Brasil. Brasil tiene 5, es el máximo ganador de Copas del Mundo. Italia también tiene 4, pero pues Italia no va. Argentina tiene 3, Francia 2, Uruguay 2, Inglaterra y España 1.
1: Hay que ver a Mbappé.
0: Que fíjate que ellos van por la marca que dejaron en su momento el alemán Miroslav Klose con 17 goles en mundiales. Entonces Messi y Mbappé pues van buscando alcanzar esa marca, ¿no?
1: Bueno, ya nos vamos, George. ¿Qué prefieres? ¿Ver Brasil? ¿Ver Argentina? ¿Ver Alemania? ¿Ver Chile? ¿Qué prefieres?
0: Ver a Brasil.
1: Sí, siempre.
0: No, yo en lo personal con Brasil, voy con Brasil, aunque no creo, le veo pocas posibilidades.
1: Sí.
0: No digo que nulas, pero como que para campeón del mundo no creo.
1: ¿Quién sabe? Puede dar la sorpresa.
0: Sí, no. Mira, para mí mis favoritos para el Mundial, España, Francia, los primeros, y abajito Alemania. Argentina, por supuesto, siempre será un candidato, ¿no?
1: Sí, pero esta ocasión no veo, ¿eh? No veo.
0: No. ¿Y para ti?
1: No, yo sé que Chile no va. Ni. A ver, o sea, hay dos selecciones, por el lado de América, que no vaya Chile, sí que le quita un tantito de interés, ¿no?
0: Sí.
1: Y de Europa, pues, ver un Mundial sin Italia también no suena tan agradable, mano.
0: No, y te repito, Beto, Italia está con 4 títulos del mundo, solo 1 abajo de Brasil.
1: Sí. Bueno, en fin, yo creo que ya nos vamos, George.
0: Vámonos, Beto. Pues mira, digo, siempre será mejor terminar ganando el último partido de amistoso de la selección de México preparatorio antes del Mundial. Pues digo, si hubiera perdido, imagínate lo que estaríamos diciendo, ¿no? Entonces, bueno, que una goleada, que no nos engañemos, esto es una ilusión óptica. Ya, George, veremos en el Mundial, ¿no?
1: Ya vete, George. Oye.
0: Ya sale, adiós, Beto, gracias. Oye, saludos.
1: Espérate, ¿tienes mucha prisa o qué?
0: Pues ya me estás corriendo.
1: Oye, ¿qué tiene que ver Rafa Márquez con el América?
0: Ah, caray, no, o sea, yo lo que sabía de Rafa Márquez es que él está ratificado para el siguiente ciclo mundialista de México. Para 2030 sí. Le estará al frente Rafa Márquez, ¿no?
1: Quien nos mandó eso, yo también no tengo una idea. Están preguntando eso, pero
0: no, se le va el avión. Hay que tocar, Beto, porque no, la verdad desconozco qué onda. Tío, lo único que sé es eso de Rafa Márquez.
1: Bueno, pues a ver si... dices que vas con España, ¿no?
0: Bueno, como favorito voy con Brasil, pero España y Francia yo creo que son los principales candidatos para el título del mundo.
1: Quieres ver ganar España, yo lo sé. ¡Sale, George!
0: Bueno, dirían tenemos sangre, queramos o no, ¿no?
1: ¡Ay, sí! ¡Ay, el español! ¡Jorge Burgos!
0: Mis antecedentes, sí.
1: ¡Híjole! ¡Qué racista! ¡Ay, mis antecedentes! Los únicos antecedentes que tienes son penales.
0: Bueno, también aparte de eso, no, yo soy poblano, chicharronero, molero, como el que más.
2: Yo ya iba a decir que estaba aplicando un arcángel.
1: Sí, racista.
0: No, para nada.
1: Malinchista.
0: No, para nada. Yo soy camotero de hueso colorado y le voy al pueblo a mucha honra.
1: Al camote.
0: Se acabó.
1: Bueno, pues órale. Siéntate a esperar el partido de España, George. Nos vemos.
0: Órale, cuídense. Buen fin de semana para todos. Cuídense.
1: Adiós.
2: Adiós, George.
0: Adiós. Hasta luego.
2: Y ya tenemos mensajes porque nos dice la terminación 6338. Excelente programa. Me gusta mucho, José Romero Lira. Y excelente tarde desde Tlaxcala.
1: Gracias.
2: Saludos. Muy bonita canción.
1: ¿Cuál? La del himno de la América, sí.
2: Ay, no.
1: Eso dijo José Romero Lira. ¿O qué? José Ramón Ferquín.
2: José Romero Lira. Ajá. Nos dicen buenas tardes, señorita Laura y Bebeto. Saludos a Scarlett, la profesora Lorena, Jos de San Panchito, Jorge Burgos, Alina, Dana,

0: Una felicitación a la hija del cartero, que inviten a la pachanga.
1: ¿Sí?
0: Y dice la canción de la Sonora Dinamita que se llama Escándalo.
1: Escándalo.
0: Dice.
1: Así también se llama un lugar ahí por la 10. No.
0: Ay. Oye, yo creo que la canción de Escándalo le queda mucho a este programa.
1: A ver, ¿qué estabas diciendo? Oigan, hoy no está Dana con doble N. Hoy está Andy con una A.
0: Pero miren, nos dicen, excelente fin de semana. Saludos desde Apizaco, Tlaxcala, de su radioescucha David.
1: David, de Apizaco.
0: Uh-huh. También nos dicen en Facebook, porque luego dices que yo no leo los mensajes de Facebook.
1: No lo haces.
0: Ay. Sergio Centeno, buenas tardes, Lau y Bebeto. Siempre escuchando los saludos desde Guadalupe Caleras.
1: Es Guadalupe Caleras la María, ¿no?
0: Así se llama. Sí, sí.
1: Que ves que también me doy mis baños de pueblo.
0: Ah. Ha sido el mole de San Jerónimo Calera.
1: Ay, sí, ¿cómo no?
0: ¿Sí?
1: Sí.
0: ¿Y te gusta?
1: Sí.
0: Muy bien, muy bien.
1: Bueno, realmente, realmente todos quienes conocen la zona están pensando en otro negocio de un animal.
2: Ay,
1: en las mañanas canta. ¿Y qué no voy a decir?
0: Ah, ya sé cuál. Ajá. ¿Picoso o dulce?
1: Picoso.
0: Ah, muy bien.
1: Sí.
0: También nos dicen John Pérez. Saludos desde Zacatlán de las Manzanas, pueblo mágico de la Sierra Norte del estado de Puebla. Feliz fin de semana para todos ustedes que laboran en el Son del Notición. Uh-huh. John Pérez.
1: John, o sea, Juan.
0: Y dice, aquí está medio nublado y en la tarde va a llover.
1: Sí, mano.
3: ¡Ay, ajá!
1: Sí, tengo. Bueno, ¿qué más?
0: ¿Lavaste tu ropa?
1: Sí, qué mala onda. ¿Sabes a qué hora empezó a llover? Como a las 3 de la mañana.
0: Ajá.
1: Y entonces dije, estoy soñando. No, sí estaba lloviendo. Dije, no, yo no me voy a levantar a meterla.
2: A ver, ¿qué pasó?
1: Dios santo con ustedes.
0: Cada quien.
1: Serán las 2 de la mañana.
0: También nos dice Javier Ramos, buenos días, saludos desde San Pedro Cholula. Aquí está lloviendo.
1: Ay, Dios.
0: Ya está lloviendo en Cholula.
1: En Cholula. Bueno, ahí siempre les llueve. Oigan, ¿vieron ayer al chavo este? Bueno, es adolescente, ¿no? Estudia la prepa. Dicen allá en Tepeaca que era su hermanita. Y yo creo que sí. Porque pues sí. No andas rescatando a quien sea, ¿no? Es más, yo cuando vi el video, dije, hay que difundir la cara de este escuincle, ya se robó una niña, se la lleva. Y no, dicen que era el hermano. Escucha la explosión y sale corriendo a la primaria a buscar a su hermanita, se carga la mochila y se va. Y después se acuerda, ¡ay, la niña! Y se regresa por la niña también la cara. Se va con las dos mochilas.
0: Sí.
1: Ahora le llaman el niño héroe de Tepeaca.
0: Ayer le pregunté a mi hermano si haría eso por mí. Y me dijo que no.
1: Al revés, tú llevarías a tu hermano, ¿no? Cargando.
0: Yo creo. Hay que pensarlo.
1: No, yo entiendo a tu hermano, ¿eh?
0: Pero bueno, ya nos tenemos que ir, Beto.
1: ¿Ya? Luis no nos ha dicho nada. Entramos 3 minutos tarde, ¿por qué nos hacen eso?
0: Pero bueno.
1: Ni hablar, mujer. Traes puñal, vámonos. Porque... no hay sol. ¿Te gusta la lluvia o el sol, Luis? Lluvia. O sea, ahorita va. ¿Quieres ver gotas caer todo el día? O sea, una lluvia tremenda que va a caer. Gracias, Andy.
2: A ver.
1: En redes sociales, gracias al licenciado Humberto en la producción. Gracias, Luis. Gracias, Laura.
0: Gracias, Beto. El lunes regresamos con más información.
1: Probablemente, yo creo. ¿Verdad? Probablemente. Sí. Adiós.

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6: Son las 2 en punto.
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Hola, ¿qué tal? ¿Cómo está? Muy buenas tardes. Me da mucho gusto saludarlos. Hoy 5 de junio del año 2026. Sean bienvenidos a este espacio informativo que transmitimos de lunes a viernes de 2 a 3 de la tarde. Muchas gracias a todos los que ya nos están sintonizando por medio de su frecuencia modulada 95.3 y también en redes sociales que también ahí los tenemos presentes. Muchas gracias a todos los que

ya están en Facebook Live, ya recuerden que también estamos transmitiendo en vivo a través de Sicón Acatlán 95.3. Muchas gracias a todos ustedes, recuerden que estamos transmitiendo totalmente en vivo desde la carretera internacional sin número Barrio La Palma, desde Acatlán de Osorio, Puebla. Les recuerdo el número de cabina 953-53-430-25 y también pues les recuerdo el número de mensaje 953-107-92-71. Ahí estamos para servirles. Hoy con un clima bastante nublado, la verdad que está nublado, hay probabilidad de lluvias de un 70% el día de hoy, así que hay que tomarlo en cuenta porque estos cambios de temperatura pues están incrementando las enfermedades respiratorias agudas. Importante tomarlo en cuenta porque sí hay un incremento de esta actividad. Vamos a estar muy pendientes también de lo que ocurra y también pues importante estar hidratados, mantenerse pues siempre pues cubriéndose del calor, del frío, bueno, porque son cambios drásticos de temperatura y eso hacen que nosotros nos enfermemos. Pues los saludo con mucho gusto a nombre de Carlos Fabián, de Miguel Ángel Ortega, que está ahí pendiente en la parte de la operación. Gracias, Randy, que está en operación digital, y también agradezco a Monse, que está en operación, a Mirza y a Carlos Manelli y a todos los que forman parte de este equipo. Hoy con muchas noticias, soy Briselda Sarabia y vamos con los titulares de este día.

0: nada más no desfila en Acatlán para conmemorar los 100 años de las secundarias generales. Localizan sin vida a mujer desaparecida desde diciembre de 2025 en Santa Inés, Aguatempan. Llama a Sosuapam a mantener limpias las calles para evitar colapso de drenaje en Acatlán de Osorio. Estudiantes del CECITE de Tehuitzingo representarán a México en concurso internacional de proyectos.
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bueno, vamos con la información de ámbito local. Y primero, antes que nada, quiero iniciar con esta información de ámbito nacional. Como ustedes saben, hace unos días, lamentablemente, fue secuestrada en su propio domicilio la periodista Roxana Luna del estado de Veracruz, donde hombres armados irrumpieron su entrada de forma agresiva, se la llevaron. La verdad que estuvo bastante fuerte esta situación y cobra relevancia pues toda esta situación, porque ya habían difundido un primer video de cómo los hombres que la secuestraron, pues abrieron a la fuerza la puerta, estuvieron golpeando la puerta. La persona que estaba adentro les decía, cálmense, cálmense, y no hacían caso, se metieron a la vivienda. Y ese es el video que sale en primera instancia de ese ingreso de los delincuentes. Pero más tarde, el día de ayer, se difundió un video nuevo después de lo que ocurrió con Roxana, de lo que ocurrió con la periodista allá del estado de Veracruz. Se difunde este video y vamos a escuchar parte del momento que se vivió.

0: vio que le llamaron al 911, que por favor pedían ayuda porque se la habían llevado. Vamos a escuchar parte del momento que se vivió.
1: Se están cumpliendo 100 años a nivel nacional y a nivel estatal de la fundación de la modalidad de secundarias generales en el país. Y para el Estado de Puebla, con el liderazgo del secretario de Educación, Vivero Narciso, y con el liderazgo de nuestro director de secundarias generales, el maestro Antonio Ezequiel Herrera.

0: secundarias generales en el país. En nuestro estado, con gusto lo decimos, la secundaria Fray Bartolomé de las Casas es la número 3 que se fundó en el estado de Puebla. De que el próximo viernes 12 de junio,
1: a ver, vamos, escuchamos ahorita otro audio completamente diferente, ahorita vamos a hablar de ese punto, pero bueno, para recalcar y reafirmar esta noticia de Roxana, el día de ayer también sus familiares precisaron pues que iba a haber una manifestación el día de hoy, que se iba a llegar la presidenta de México, Claudia Sheinbaum Pardo, a Coatzacoalcos, Veracruz. Ahí va a llegar y ahí se iba a hacer esa manifestación. Y bueno, el punto está que pues llegaron, sí los atendió la presidenta de México, sí les dijo pues lo que estaba ocurriendo. Y pues la verdad estuvo bastante tensa la situación. Entonces, pues la presidenta de México se comprometió que pues no va a olvidar el caso, está siguiendo el caso, está pidiendo a la Fiscalía de Veracruz que se intervenga, pero también va a pedir a la Fiscalía del país, pues para que logre recabar y reforzar el estado sobre todo regresar a Roxana con su familia. Pues vamos a estar muy atentos de esta situación con las personas, vamos a estar muy atentos de lo que ocurre. Y bueno, el primer audio que escuchamos ahorita, que ya no terminamos de escucharlo, ahorita lo vamos a volver a escuchar. Ese audio habla de esta actividad a nivel local que se va a ver de las secundarias generales con este desfile que se va a realizar el día 12 de junio, es decir, dentro de 8 días habrá este desfile con motivo de la celebración del 100 aniversario de la Fundación de Secundarias Generales. Y pues la zona escolar 08 se va a agrupar, todas las instituciones educativas se va a agrupar en este desfile. Vamos a escuchar al supervisor de la zona escolar 08 de secundarias generales, Francisco Sánchez, Francisco González, que nos comentó sobre eso.
0: Se están cumpliendo 100 años a nivel nacional y a nivel estatal de la fundación de la modalidad de secundarias generales en el país. Y para el estado de Puebla, con el liderazgo del secretario de Educación, Vivero Narciso, y con el liderazgo de nuestro director de secundarias generales, el maestro Antonio Ezequiel Herrera Fernández, ha tenido a bien organizar una serie de actividades que resalten la fundación, esos 100 años de la fundación de esta modalidad de escuelas secundarias generales en el país. En nuestro estado, con gusto lo decimos, la secundaria Fray Bartolomé de las Casas es la número 3 que se fundó en el estado de Puebla. De que el próximo viernes 12 de junio nos acompañen a presenciar un desfile conmemorativo a esos 100 años, es otra de las actividades que en la zona se realizan. La fundación de las secundarias, la alma mater de la Mixteca, que es la Fray Bartolomé de las Casas, y otras 7 escuelas más. La zona 08 de secundarias generales se compone justamente por 8 escuelas, ubicadas en el municipio de Chila de las Flores, General Ignacio Zaragoza, ubicada en el municipio de Petlancingo, Secundaria México, ubicada en el municipio de Acatlán, que es Fray Bartolomé de las Casas, Ricardo Flores Magón, Emiliano Zapata de Amatitlán de Azueta,

0: y José Ortiz Domínguez de San Bernardo, Acatlán, Puebla.
1: El director de la escuela, Fray Bartolomé de las Casas, que los tuvimos aquí en entrevista, pero simplificamos la nota de todo lo que nos comentaron. Omar Fuentes Morales señaló que se espera una asistencia entre 500 a 700 personas para dentro de 8 días, que será este desfile conmemorativo, el cual saldrá del Portezuelo, y nos señala parte del recorrido que habrá este desfile con motivo del 100 aniversario de pues la fundación de secundarias generales en el país y en el estado de Puebla. Vamos a escuchar.
0: Dentro del marco de los festejos, pues tenemos un aproximado, solamente depurando, no asiste el 100% de las escuelas porque sería muy numeroso, y el traslado de cada una de las, del personal y el alumnado de las escuelas, pues siempre hay un riesgo. Sin embargo, bueno, números exactos en este momento no podemos precisar, pero entre todo el personal y alumnado estamos hablando de alrededor de 500 personas. Habrá
2: 500 a 700.
0: De 500 a 700. Obviamente habrá invitados de honor, habrá autoridades tanto educativas como civiles.
1: Y pues la verdad es que va a estar muy colorido este desfile, iniciando a las 8 de la mañana, como ya escucharon. Por su parte, también José Luis Martínez Torres, quien es su director del turno matutino, aseguró que habrá la vigilancia necesaria para que se desarrolle pues con mucha tranquilidad este desfile, salvaguardar también el tema de los estudiantes, de todos los visitantes, porque vendrá mucha gente, va a estar muy muy movido este desfile. Entonces, pues vamos a escuchar al subdirector del turno matutino, José Luis Martínez Torres.
3: Para alumnos que van a participar dentro de la marcha, en cuestión de primeros auxilios, el resguardo de pues del recorrido también está verificado. Hemos tenido pláticas, han sido pues algunos días de trabajo en los que la prioridad son los alumnos, la prioridad van a ser nuestros visitantes, y pues brindarles ese espacio de seguridad. Sí es una preocupación, porque al final un evento en vivo no sabemos qué pueda ocurrir, pero vamos a estar preparados, vamos a estar atentos.
1: Y bueno, vamos a escuchar también al subdirector del turno vespertino, Adrián Castillo Navarro, que dice que a partir de esa fecha, 12 de junio en adelante, pues, ¿qué creen? Van a empezar todas las actividades para conmemorar el 80 aniversario de la Escuela Fray Bartolomé de las Casas. Y pues mencionó que va a haber varias actividades. Vamos a escuchar lo que comentó.
4: Es el inicio de la conmemoración a nuestro festejo, que es el 80 aniversario, que está dirigido al 12 de mayo del 2027. Entonces, es un parte de aguas, es un inicio del festejo de nuestra institución. Ya lo comentó el supervisor, el maestro, también el maestro Mar, es muchas actividades que a partir de desde el 5 de mayo empezamos con las actividades. Y
1: bueno, pues ahí está el tema de las actividades de la Escuela Fray Bartolomé de las Casas. La verdad, bastante, bastante bien que se va a vivir este desfile este 12 de junio. Pues ya, ¿qué falta? Pues ya ocho días para que se realice este desfile. Todos invitados, como aquí lo comentaron, todos invitados a esta conmemoración del desfile por el tema de la Escuela Fray Bartolomé de las Casas, que pues ya cumple 80 años. Y bueno, en más información quiero comentarles, no sé, quiero que se me vaya la nota. Fíjense que están, por debido a las intensas lluvias que pues se han registrado, que en algunos puntos han sido intensas. De hecho, allá por Chila, por Petlalcingo, estuvo lloviendo ayer toditito el día. Aquí no cayó lluvia, pero ayer allá todo el día estuvo la lluvia, y eso genera que de repente pues haya reblandecimiento de los cerros, pues algunas situaciones. Y pues quiero decirles que hubo un derrumbe, bueno, cayeron algunas piedras, algunas piedritas por ahí, también que obstruyó parte del asfalto que va en la carretera estatal que va de Totoltepec de Guerrero a la Junta Auxiliar de Cruz Nuevo. Esa es una. Otra es la que está del municipio de Tehuitzingo al municipio de Axutla. Ahí surgió otra situación con unas piedras.

0: Que cayeron sobre la carretera, sobre el asfalto. Otro punto es el que se está realizando a la altura de Las Palomas, también ahí cayeron algunas piedras. Afortunadamente, como está el personal trabajando en la ampliación de la carretera, pues lograron quitarlas, lograron derribarlas y pues quitaron ya esas piedras, que también representa una situación. Hay que estar pendientes porque ayer, no mal recuerdo, ayer o antier, también cayó parte de un árbol en la carretera estatal, cayó parte del árbol que a la altura de Sayacatlán de Bravo. Entonces, hay que tomarlo en cuenta porque pues todas estas situaciones se están dando de manera constante, más con el tema de lluvias. Vamos a ir a nuestro primer corte cultural. Cuando regresemos, pues ya tenemos ahí nuestra parte de la entrevista. Tenemos hoy como invitado al delegado federal de la Secretaría de Bienestar. Nos viene a comentar un tema, porque hay un tema preocupante en Tehuitzingo, porque incluso nos han mandado mensajes en redes sociales, y que agradezco mucho su apoyo, y pues con este tema regresamos.
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7: Son las 2 con 26 minutos.
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8: El flamenco es un estilo de música y de baile que se originó en Andalucía, España. Se caracteriza por su ritmo apasionado y su uso de instrumentos como la guitarra flamenca. ¿Sabías que el flamenco se desarrolló en el siglo XV y se popularizó en el siglo XIX?
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Gracias por continuar con nosotros. Agradecemos el favor de su preferencia. Les recuerdo el número de cabina 953-53-430-25. Ahí estamos para servirles. Y bueno, hoy me da mucho gusto saludar, de verdad, porque le he insistido que venga a entrevista a nuestro amigo delegado federal de bienestar, a nuestro amigo Oscar Platón Salas, que hoy nos acompaña y que pues vamos a hablar muchos temas, porque pues el movimiento del tema de bienestar es bastante fuerte y más a nivel federal. Pero bueno, vamos a entrar con varios temas, pero primero los saludo. Muy buenas tardes, ¿cómo estás?

0: Hola, ¿cómo estamos, Lick? Pues gracias, gracias por la invitación. Aquí estamos. Y pues créeme que a veces es el trabajo lo que se nos dificulta estar, pero con mucho gusto estamos aquí atendiendo ahora sí los cuestionamientos de la ciudadanía.
1: Muchas gracias, amigo delegado. Bueno, pues fíjense que me ha llegado algunos mensajes por ahí, tanto en redes sociales, vía telefónica, y me han comentado de que de repente, pues allá en el municipio de Tehuantzingo, en el Banco de Bienestar, les están cobrando 5 pesos. Lo que no me especifican quién los está cobrando o de qué forma están sacando esos 5 pesos y si está permitido cobrarles esos 5 pesos. Sabemos de antemano que quizá no les corresponde como tal, pero quizá tenga el conocimiento de esta situación.
0: Hola, Lick, mira, desconocía yo el tema como tal, pero lo que sí queremos decirle a toda la ciudadanía, lo que nuestra presidenta Claudia Sheinbaum señala todos los días en la mañanera y nuestro delegado Río también aquí en Puebla lo señala, todos los servicios que se presten en el banco son completamente gratuitos, al igual que todos los servicios que presta la Secretaría de Bienestar. Ninguna persona les debe cobrar ni un peso por utilizar el cajero. Y si lo están haciendo, hay que denunciarlo porque esa es corrupción. Están dañando directamente el patrimonio de las personas que acuden. Y más que son grupos vulnerables, eso no se debe tolerar. Nadie les debe cobrar ningún peso.
1: ¿Y cómo nos encontramos con el tema de seguridad? Porque también precisamente en el Banco de Bienestar de Tehuantzingo me han denunciado que afuera casi del banco o quizá algunos metros, pues los han llegado a asaltar.
0: Desafortunadamente, si eso ya queda fuera de nuestro alcance. Y te comento, los bancos de bienestar ahorita aquí pues no cuentan con seguridad propia. Carecemos de ese servicio. Lo que hacemos por indicaciones de la presidenta Claudia, a través de las mesas de seguridad que tenemos todos los días con los municipios, es solicitarle a los municipios que nos brinden recorridos, nos brinden el apoyo para que ellos nos puedan estar brindando la seguridad tanto en la sucursal y pues obviamente con las inmediaciones de estas instituciones financieras. Es lo que hacemos porque si no tenemos obviamente personal de seguridad en los bancos de bienestar propia, como lo tienen los demás bancos. Vamos a insistir con ello porque pues obviamente lamentamos que estén causando todo este menoscabo a su patrimonio a los derechohabientes que acuden a esas instituciones. Desafortunadamente ahorita tenemos ahí muchas personas que se dedican a acciones ilícitas por no querer laborar, pero vamos a insistir con los municipios, eso sí nos comprometemos para que nos estén regalando más recorridos en los bancos de bienestar.
1: Y principalmente cuando son los cobros, ¿no?
0: Sí, cuando son cobros tenemos casi todo el año, todos los días tenemos pagos. Terminamos ahorita adultos mayores, terminamos la semana pasada, esta semana empezamos a pagar becas. Terminamos de pagar becas y se va a iniciar con el pago de programas de escuelas. Tenemos escuelas y empieza el pago de FAISPIAN. Repetimos otra vez, adultos mayores, todo, Sembrando Vida y todos los demás programas. Sí, todo hay mucho movimiento, tiempo, mucho sí, movimiento sí, sí. En las instituciones del banco.
1: Y es que aquí el punto, bueno, yo he visto, amigo delegado, solamente algunos bancos o algunos municipios han brindado la seguridad de cámaras de seguridad afuera de los bancos. No todos lo tienen, he visualizado por ahí.
0: Las que están fuera ya, obviamente en la vialidad pública, ya son de los municipios. Pero sí, todos los bancos de bienestar sí cuentan con el servicio de cámaras de circuito cerrado conectados directamente a C5. Sí.
1: ¿Y afuera?
0: Afuera de la institución del mismo banco, pues en el banco, ajá, también hay una perimetral de 360 grados, que es eso, pero limita nada más a lo que es la superficie del banco y enfrente pues de la calle. No tiene más alcance de...
1: Pues sí es importante verificar el tema de seguridad porque esto pues garantiza que un adulto mayor pues vaya con tranquilidad a recoger su dinero y sería importante la vinculación con el municipio.
0: Sí, te digo, de mi parte, si nos comprometemos, vamos a seguir insistiendo con los municipios. Voy a checar directamente con el presidente de Tehuantzingo para que veamos este tema y nos pueda brindar mayores recorridos en esa institución financiera.
1: Muy bien, amigo delegado. Y cuénteme, a ver, ¿qué programas se tienen? ¿Qué se viene ahorita para la región de la Mixteca?
0: Milik, iniciamos a nivel nacional el 25 de mayo la cobertura para llevar a cabo el proceso de credencialización de salud universal. Y ya iniciamos aquí en los 37 municipios que conforman la región. En cada municipio tenemos un módulo. Estamos invitando a toda la ciudadanía. Ahorita vamos por fases. En esta primera fase de aquí a octubre vamos a estar atendiendo a personas de grupos vulnerables, personas que tengan su pensión de adulto mayor, más de 65 años, y personas que tengan también su programa de discapacidad. Se les está atendiendo directamente con un horario de 9 de la mañana a

0: 6 de la tarde se atienden a las personas directamente en los centros de credencialización. Aquí en el de Acatlán, tenemos aquí en el Hospital General, ahí está el módulo con 2 estaciones para que pues obviamente agilicemos el proceso. Tenemos capacidad de atender aquí hasta 64 personas al día para tramitarle su credencial. Sí pedirles que acudan, los requisitos son muy simples, es identificación oficial, comprobante de domicilio y CUR certificada. Sí recalcarles que la CUR tiene que ser certificada forzosamente porque pues obviamente sus datos se vinculan directamente con RENAPO y pues ya es muy importante también que tengamos esa comunicación y esa presencia directamente con ellos y pedirles a las personas que acudan, Si hay otra persona de otro rango de edad que quiera asistir, por su credencial también estamos facultados para poder llevar a cabo su credencial de salud universal. Recuerden que ya lo dijo nuestra presidenta Claudia Sheinbaum que a partir del 1 de enero del 2027 esta credencial pues va a tener pues obviamente todas las atribuciones de que si una persona se encuentra fuera de su lugar de residencia y afortunadamente tiene algún accidente, alguna enfermedad de rápido, puede ser atendido en cualquier institución pública de todas las que pertenecen al gobierno. Es lo que nos da esto y aparte nos genera un expediente electrónico para que se vinculen todas las instituciones y no sea problema de que, pues, obviamente no conocemos tu historia, no te podemos atender, regresate a tu clínica de origen.
1: Oiga, entonces, ¿ya está la credencialización?
0: Ya estamos.
1: ¿Cuándo empezaron?
0: Ya 25 ve que no vino de mayo. 25 de mayo, nos andaba corriendo aquí, no se tenía proyectado, nos dijeron, ¿saben qué? Arrancan mañana y arrancan mañana.
1: 25, entonces, ¿con un horario de a qué hora?
0: 9 de la mañana, 6 de la tarde.
1: 9 de la mañana. ¿Y con nada más con qué dijo que...?
0: 3 requisitos indispensables, identificación oficial, comprobante de domicilio y la CUR certificada. Sí debe estar certificada su CUR, si su CUR no está certificada, sí les pedimos a las personas que hagan este proceso de certificar su CUR.
1: ¿Hasta cuándo van a estar?
0: Ahorita tenemos como meta terminar grupos vulnerables en el mes de octubre.
1: Pues apúntense.
0: Sí.
1: ¿De qué edad? Dijo.
0: Grupos vulnerables mayores de 65 años que cuenten con su pensión y las personas con discapacidad todas también. Y si hay personas de cualquier rango de edad que quieran registrarse también y obtener su credencial, que acudan con nosotros directamente a nuestros módulos y les atiende.
1: Qué perfecto, muy bien. Oiga, y otro punto, por ahí ya me han preguntado porque vieron que ya en Huajuapan de León se estableció una tienda de bienestar. Aquí, ¿cómo estamos con ese tema?
0: Ahorita hay que señalar también, hay estados que tienen más programas que otros estados. Claro. El sistema de Oaxaca se está priorizando, Oaxaca, Guerrero, Chiapas, se está proyectando con más programas como tal. Programas de las tiendas de bienestar se están estableciendo para que pues obviamente también se tengan pues de una manera más grande. Nosotros tenemos las tiendas de bienestar conocidas los que anteriormente eran coloquialmente las conocían como CONASUP.
1: Ajá, sí.
0: Todas ellas dependen directamente del gobierno de México y se le está brindando a nosotros un apoyo a todas las tiendas de bienestar que están en las comunidades. Vino un primer apoyo para que pues obviamente tengan la imagen, puedan, la gente la reconozca y todo. Pero Oaxaca es un tema distinto por las cuestiones de más marginación que hay, por eso se está llevando a cabo. Y se están pidiendo que también se puedan aplicar acá. Por ejemplo, un programa que hemos solicitado que tenga injerencia en más municipios que nosotros tenemos es el de Sembrando Vida, pero no lo hemos podido canalizar más. Solamente tengo 4 municipios que tienen el programa y muchos municipios no los han solicitado. Se ha insistido a través de nuestro delegado Rodrigo para ver si hay forma de que se pueda llevar a más municipios.
1: ¿Cuáles son los 4?
0: Los 4 que tengo es el municipio de Teopantlán, Huatatlauca, Santa Catarina y Chimecatitlán.
1: Ay, todos de aquel lado, ¿no?
0: Es que también aquellos municipios, pues, como son municipios originarios, la mayor parte de la población, pues, habla todavía su lengua de origen, principalmente allá hablan náhuatl y tenemos allá. Y lo queremos bajar en ese tenor también, si nos dan un chance, pues, aunque sea aquí a San Jerónimo, a Chaya y a Pedralcingo, donde hay células también de personas originarias para poder justificar eso. Pero seguimos en ese tema y ojalá tengamos más programas.
1: Sí, y el punto es de que a veces, mire, hay gente que todavía hasta la fecha me ha preguntado, oye, ¿y cuáles son los programas que están abiertos? O cuál, por ejemplo, uno de ellos que lo he visto bastante activo es La Escuela Es Nuestra, y que a veces no se llegan a enterar. Veo que está inaugura obra, ¿verdad?
0: El programa de La Escuela Es Nuestra es un programa, obviamente, que se inició a nivel

0: nivel nacional como piloto entre Puebla y Oaxaca. Y tuvimos la fortuna en el 2019 de que nos tocara aquí en la región de Acatlán. Iniciamos nosotros ahí en el municipio de Huatlatlauca. Es un programa que ha cambiado mucho a las escuelas, les ha llegado un recurso. Y ahorita, por ejemplo, están entregando las obras del ejercicio fiscal 2025, porque ya entregamos las tarjetas del ejercicio 2026 y ya les empezó a llegar su dispersión para el ejercicio 2026. Sí, y ahorita ya está un poco más pues vigilado el programa, porque ejercicio fiscal termina y tiene que terminar sus obras para que pues obviamente sigan siendo acreedoras al programa.
1: ¿Ahorita está abierto o no? Ya,
0: no,
1: ya
0: ahorita
1: cerró.
0: ya se entregaron las tarjetas de las escuelas beneficiadas, ya se entregaron, ya les empezó a caer su dispersión. Ahorita
1: Okay,
0: el
1: ya
0: otro
1: estoy.
0: proceso pues va a ser, yo creo, muy posiblemente, a lo que nuestra presidenta Claudia nos indique, se pueden adelantar los procesos para el siguiente año de los programas por las cuestiones electorales, que luego pues hay instancias que no
1: Sí, sí,
0: permiten que
1: sí,
0: se lleve a cabo ese
1: sí.
0: tipo de acciones, y posiblemente el ejercicio fiscal 2027 se adelante un poco.
1: ¿Ahorita cuántas obras están en proceso o cuáles van
0: Ahorita
1: iniciando?
0: llevamos, por ejemplo, de las escuelas nuestra, para ese ejercicio 2026 que se les entregó, son más de 300 instituciones. 362 instituciones, y le está llegando el apoyo directamente del gobierno de México, con una derrama económica aproximadamente de unos 80, 100 millones de pesos que está
1: ¿Obras
0: llegando.
1: en qué principalmente?
0: El programa se ocupa para las siguientes cuestiones: infraestructura de la escuela, equipamiento también de la escuela y reparación o remodelación de cuestiones que necesiten, sí. Es lo que se invierte, lo que entra también. Entonces, en esos rubros entra también mobiliario, todo se hace falta, equipamiento con tecnologías. Hay escuelas que se han transformado y tienen sus pantallas y ya todo, casi casi a la altura de cualquier escuela de la ciudad de Puebla y todo eso, incluso de las privadas. Es un recurso que sí llega, y también dotamos a los maestros de esas herramientas y a los alumnos que no se tenían, y acercamos más o emparejamos más la calidad de la educación.
1: A ver, a la escuela que ya le tocó algún beneficio de la escuela es nuestra, ¿le puede volver a tocar? ¿O
0: Le
1: cuántas
0: puede
1: veces se
0: llegar otra
1: repite?
0: vez, siempre y cuando, obviamente, hagan buen uso del recurso, sea transparente, se
1: Sí,
0: compruebe,
1: sí,
0: se
1: sí.
0: tiene que formar un expediente, porque todos los programas del gobierno de México se nutren del erario público y son auditables. Si el día de mañana llega una auditoría, debemos tener un expediente que justifique y señale en qué se invirtió el recurso que le dieron a la institución, ¿sí? Y así se trabaja de esa manera. Hay un expediente que se queda en cada institución por cada programa que se le da, por cada asignación, y sí puede repetir sin ningún problema de acuerdo a las necesidades que tenga la institución. Y
1: Excelente.
0: también depende mucho de la matrícula.
1: Muy bien, muy bien. La verdad que se nota mucho ese programa de la escuela es nuestra, es como que lo siento como muy noble, ¿no? Muy,
0: Sí.
1: muy cercano a la gente. Ellos deciden qué se
0: Así es.
1: hace,
0: Y en la
1: ellos mismos
0: mayoría,
1: dan el trabajo a la
0: la
1: gente,
0: comunidad.
1: ¿sí, no?
0: Sí, es un trabajo y un programa que tiene varios objetivos. El primero, pues, es apoyar directamente la institución educativa. También buscar otra vez la comunidad y la armonía entre maestros, entre padres de familia, entre los alumnos, y hacer comunidad, porque también se les pide, para generar el recurso, pues que nos apoyen con faenas, con trabajos que ellos mismos pueden estar realizando. ¿Por qué? Porque al final de cuentas el beneficio es el beneficio directo para sus hijos y para la localidad, para
1: Claro,
0: ellos.
1: claro.
0: Y así se trabaja también. Ahorita estamos terminando, el día miércoles terminamos las reuniones de FAIXPIAN aquí en la región de Acatlán, también un programa que llega para infraestructura social de pueblos originarios y afromexicanos, y ya los cubrimos todos ellos, y en espera también de que les empiece a llegar su derrama económica. Este es un recurso que baja a las localidades originarias. Igual ellos se ponen de acuerdo, ellos eligen en qué se invierte, y ellos contratan a la persona que tengan que contratar para llevar a cabo este trabajo.
1: Muy bien, pues la verdad, amigo delegado, yo veo mucho trabajo por parte del gobierno federal a través de las delegaciones, por ejemplo, la de caminos, que también el arquitecto Limón por aquí anda constantemente.
0: Sí, está la ampliación de la carretera.
1: Sí, la verdad es que los veo muy activos a todos ustedes representando al gobierno federal y que ya está llegando el beneficio a las personas. Pues ya vamos cerrando la entrevista, amigo delegado. ¿Algo más que guste comentar?
0: En próximos días que estén pendientes de nuestra ciudadanía, porque este mes es mes de incorporaciones, del programa de adultos mayores y mujeres bienestar, que esté pendiente que lo anuncie nuestra presidenta para que dé la indicación, pero se tiene que hacer.

este mes de junio. También muy posiblemente entreguemos tarjetas de las personas que se registraron el bimestre pasado. Ya les estemos entregando su tarjeta también del programa de adulto mayor y pensión Mujeres Bienestar.

0: son completamente gratuitos los servicios, y si alguien lo está haciendo hay que denunciarlo, porque no se vale que sigamos con esas malas prácticas. Hoy la presidenta lo ha señalado y siempre ha estado insistiendo en eso, que debemos comportarnos con mucha honorabilidad, con mucha ética y también con mucha empatía para atender a la gente. Porque al final de cuentas de eso se trata. Si estás aquí es porque quieres atender bien a la gente y quieres hacer las cosas mucho mejor que antes se hacían.
1: Así los veo. La verdad que así los veo a todos los delegados federales, así los veo muy cercanos a la gente, se sientan a comer. Tanto es de verdad la gratitud de la gente que los invita a la comidita, que los invita a un refresquito, porque pues se sienten agradecidos con lo que está llegando, ¿no? Y eso es bueno. Y la pregunta es, ¿y a qué hora descansan?
0: Una anécdota, cuando empezamos decían, están comprometidos con su país, quieren trabajar aquí. No tiene derecho a enfermarse, no tiene derecho. Son varios temas, pero estamos comprometidos y del gobierno nos gusta estar aquí y también hasta donde podamos darlo, porque si también se nos acaba la energía, hay que dar pauta a otra gente que venga también con la energía de hacerlo, porque eso tenemos muy comprendido que estamos cumpliendo un ciclo. Es un ciclo y tiene que llevar también un relevo. ¿Para qué? Para que esto continúe también siempre fresco y con el dinamismo y la actitud de seguir siempre adelante.
1: Pero se, nada, le falta mucho. Bueno, pues le agradezco mucho, amigo delegado, de verdad, por estos minutos que nos regaló, y vamos a estar muy pendientes que nos esté informando de todas las acciones. Ya está el tema de la credencialización para que se afilien.
0: Entonces, sí, ese, si me permite el último comercial. ¿Sale? En todos los municipios tenemos un módulo de credencialización, principalmente están en los centros integradores, y tenemos 8 municipios que los tenemos en centros de salud, para que acudan directamente. Estamos de lunes a sábado, de 9 a 6 de la tarde, llevando este proceso. ¿Qué requisitos se necesita? Identificación oficial, comprobante de domicilio y la CURP certificada.
1: ¿Cuáles 8 municipios?
0: Centros de salud tenemos Chinantla, centro de salud tenemos Ixitlán, tenemos Cuayuca, tenemos la Magdalena, Tlatlauquitepec, tenemos, se me están pasando los municipios, es que son varios los que tenemos, Xayacatlán de Bravo, también lo tenemos, Xayacatlán de Bravo, tenemos el municipio también de allá arriba,
1: Chinantla,
0: tengo,
1: Piazla,
0: Chinantla también lo tenemos en el centro de salud, Chinantla, y Atoyatempan también lo tenemos en el centro de salud. Si ya los demás los estamos en centros integradores, llevando a cabo este proceso de credencialización.
1: Muy bien, pues le agradezco mucho por la información. Ahí está el tema. Gracias, amigo delegado. Muchas gracias.
0: Estamos aquí para servirles y un saludo a todo el auditorio.
1: Muchas gracias. Vamos a un corte y regresamos con más a través del 95.3.
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1: Son las 2:49.
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1: ¿Sabías que la bandera de México es uno de los elementos más importantes de la historia y la identidad mexicana? La primera bandera nacional fue diseñada en el año de 1821, después de la consumación de la independencia, con los colores verde, blanco y rojo dispuestos en franjas horizontales. Antes de la actual bandera, existieron 10 versiones anteriores, incluyendo la bandera trigarante con 3 barras diagonales y una estrella dorada. Además, en el 2008, fue considerada la bandera más bonita del mundo.
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Gracias por continuar con nosotros. Agradecemos el favor de su preferencia. Y bueno, continuamos con información de ámbito local. Fíjense que tras varios meses de incertidumbre y búsqueda, fue localizada lamentablemente sin vida la señora Eleazar Maceda Mendoza, de 54 años de edad, quien se encontraba desaparecida desde el día 7 de diciembre de 2025. Lamentablemente, de acuerdo con información difundida por las autoridades municipales de Santa Inés, Aguatempan, la mujer salió de su domicilio ubicado en el barrio de Los Reyes y desde esa fecha no se volvió a tener conocimiento sobre su paradero. Aunque hasta el momento no se ha dado a conocer los detalles sobre el lugar donde fue encontrada ni las circunstancias de su fallecimiento, la noticia fue confirmada a través de una esquela emitida por la autoridad municipal, en la que se informó sobre su deceso y expresó su solidaridad con sus familiares. Durante los meses que permaneció desaparecida, familiares y amigos y habitantes de la comunidad mantuvieron pues la esperanza de encontrarla con vida, además de realizar oraciones y compartir información para contribuir a su localización. En el mensaje difundido por la autoridad municipal se destacó que la comunidad permaneció unida en la esperanza de regreso. Sin embargo, pues damos esta lamentable noticia, que no la encontraron con vida a doña Eleazar Maceda, y nuestras más sinceras condolencias ahí a su familia, que también estuvimos muy, muy pendientes de esta situación, pero pues todavía guardábamos la esperanza, pero lamentablemente ya no se encontró con vida. En más información, pues ante el inicio de la temporada de lluvias, el sistema operador de servicios de agua potable y alcantarillado del municipio de Acatlán, Sosuapama, hace el llamado a la ciudadanía de mantener limpias las calles, banquetas y accesos a viviendas con la finalidad de prevenir taponamientos y posibles afectaciones en la red de drenaje sanitario. Como saben, hace unos meses, específicamente en la plena feria de Semana Santa, cayó un fuerte aguacero y se botó el drenaje, y de verdad que hizo una situación pues tremenda en el centro de Acatlán de Osorio. Entonces, pues al sacar todo, pues sacaron un montón de basura, parecía basurero municipal del drenaje. Y es que efectivamente, si nosotros sí queremos exigirle a la autoridad municipal, pero también nosotros, ¿de qué forma contribuimos para que ya no sigan pasando este tipo de hechos? ¿De qué forma ayudamos? Entonces, una de esas es no tirar basura. Si vemos una basura, pues hay que ver, ¿no? Yo una ocasión vi a una persona que iba caminando ahí por la calle

0: Miguel Hidalgo. Y como que se fijó si no venía nadie, no se dio cuenta que venía yo casi atrás de ella, la persona, y tira pues el vaso de yogur. Y sí le dije, oye, se te cayó el vaso de yogur, quiere que lo levantes. Con la pena lo levantó. Entonces, pues no, también pues hay que juntar la basura y ponerla en su lugar. En más información, quiero comentarles que estudiantes del CECITE de Tehuitzingo representarán a México en concurso internacional de proyectos. Cuatro estudiantes del CECITE de plantel de Tehuitzingo participarán este 17 de junio en un concurso internacional de proyectos que se llevará a cabo en el estado de San Luis Potosí, donde competirán jóvenes de distintos países presentando una innovadora propuesta tecnológica enfocada en la inclusión. El director de la institución, Ricardo Cabrera, informó que los estudiantes integran el equipo denominado Austin, el cual desarrolló un software dirigido a niñas y niños con trastorno de espectro autista, el mejor conocido como TEA, herramientas que buscan a contribuir al aprendizaje y desarrollo de habilidades de este sector de la población. Vamos a escuchar al director del CECITE de Tehuitzingo, que nos comenta sobre esta participación que van a tener a nivel internacional los estudiantes de este plantel educativo.
1: Un software multiplataforma que es para niños con problemas de
2: trastorno
1: autismo.
2: del espectro autista.
1: Son cuatro estudiantes, bueno, entre ellos está aquí Joana, Yalisha, Dylan y Lupita. Son nuestros cuatro estudiantes que son los que llevan este proyecto con apoyo del maestro Zafra. Internacional ahorita. Internacional, aunque es aquí en México. Igual, ellos tuvieron una inscripción previa. Hubo un filtro, y ahí tuvieron la oportunidad de asistir a un evento aquí en la UTLA, para que compitieran con otras instituciones. Y los que obtenían medalla oro, obtenían este pase al evento internacional. Quienes obtenían medalla plata tenían que ir a competir todavía en México, y precisamente en esta semana están compitiendo. Afortunadamente nuestro equipo supo defender muy bien el proyecto y obtiene medalla oro, lo cual le da este pase a este evento
0: Y
1: internacional.
0: bueno, dijo que pasaron por varias etapas, no lograron todo así, o sea, pasaron por varias etapas, fueron a la UTLA, como ya escuchó, y el 17 de junio estarán pues participando allá en San Luis Potosí, representando al estado de Puebla, representando al país. Imagínense a nivel internacional, qué importante, de verdad, qué importante encuentro de los estudiantes del CECITE de Tehuitzingo. Pues ya nos vamos, agradezco mucho a todos los amigos del auditorio que nos sintonizaron a través de la frecuencia modulada 95.3 y también a quien estuvo presente en redes sociales, gracias Fernando González, gracias por tu comentario. Bueno, pues ya nos vamos, agradezco a todos por su sintonía, tenemos una cita el día lunes en punto de las 2 de la tarde en nombre de Carlos Fabián, gracias a Miguel Ángel. Ángel Ortega, Carlos Manelit. Hoy agradezco operación a Randy, que está ahí muy bien, Randy, y también a Monse, muy bien, Monse, en redes sociales. Y pues soy Briselda Sarabia. Nos escuchamos el día lunes en punto de las 2 de la tarde. Por amor a las noticias.
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6: Son las 2. Con 59 minutos.
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6: Hola, ¿qué tal? Buenas tardes y bienvenidos a este su programa Web Geeks. Mi nombre es Miguel Ángel Ortega y estaré con ustedes compartiendo un poquito de los diferentes acontecimientos y hazañas que han pasado a lo largo de la historia. Este es su programa Web Geeks. Comenzamos.
2: Porque los acontecimientos marcan historia, acompáñanos a conocer nuestro episodio histórico.
6: Vamos a estar iniciando con las diferentes efemérides porque un primero de junio de 1979 Intel lanza el microprocesador Intel 8088, una variante del 8088, tenía un bus de datos externo de 8 bits en lugar de un bus de 16 bits del 86. Los registros del 16 y el rango de direcciones de megabits del Intel 8088 se mantuvieron sin cambio, solo la unidad de interfaz de bus es diferente con respecto al 86. La PC original de IBM, el ordenador personal más influyente de la historia, utilizó el Intel 88, el cual tenía una frecuencia de reloj de 47,77. Algunos de los ingenieros de IBM quería utilizar el procesador 801 de IBM, otros el nuevo Motorola 86-68000. Otros bajaban con el microprocesador pequeño y simple como el Sinlong Z80. Sin embargo, IBM tenía una historia de uso con chips de Intel, productos y también había adquirido los derechos de la fábrica de la familia 86. Otro factor que influyó en la selección 88 fue que se basa en el microprocesador del 85, con el cual contaba componentes periféricos y similares, no exclusivamente de Intel, ya que era bien conocido y reducía costos. Pero nos vamos con más, porque ahora comentarles que un 2 de junio de 1961 IBM anuncia la unidad de almacenamiento en disco IBM 1301. El sistema diseñado para el uso de ordenadores centrales de la serie 7000 y la serie 1410. Ahora, la 1301 almacena 28 millones de caracteres en un solo módulo. Cada módulo tiene 20 discos grandes. Los discos tienen una velocidad de 1800 RPM de los datos de transferencia de 90.000 caracteres por segundo. El 1301 fue el disco de utilizar cabezas que fueron aerodinámicas diseñadas para volar sobre la superficie del disco con capa delgada de aire. Esto les permite estar mucho más cerca de la superficie de grabación, lo que mejora la gran medida de rendimiento. El 1301 estaba conectado al ordenador a través del IBM 7631 de control de archivos. Existían dos modelos de IBM 1301, el módulo más o menos con los precios de $2,100 por mes, otros se vendían de $115,500. El precio del módulo 2 fue de $3,500 por mes o su compra de $185. Todos los módulos fueron retirados en el 70. Como dato curioso, el módulo 1301 almacenaba aproximadamente 28 megabytes cada módulo, 20 discos, y un megabyte

almacenaba 1048 caracteres, cada disco almacenaba aproximadamente 700 kilobytes de información. Si usted tuviera la oportunidad de conocer o de curiosear un poquito en la historia, todo eso pues simboliza muchas cosas porque pues eran discos enormes, enormes, incluso más grandes que los acetatos. Y ahora nos vamos con más, porque un 3 de junio de 1983 se estrena 843 cines de los Estados Unidos la película de ciencia ficción Juegos de Guerra. En ella, un joven entusiasta de los ordenadores tropieza con la puerta trasera de acceso de un super equipo militar que utiliza la inteligencia artificial. Por mal funcionamiento después de una serie de juegos, provoca un escenario que puede acabar en una guerra nuclear. La película es notable por traer el fenómeno hacking a la atención del público y enciende una sensación en los medios sobre la subcultura de hacker. Las ideas se mantienen en la película: puertas traseras, inteligencia artificial a través de la teoría de juegos, la ingeniería social sigue totalmente vigente, lo que demuestra un buen guión de la película. Así como, pues imagínense, dese la oportunidad de conocer la película Juegos de Guerra del año de 1983. Pero nos vamos a un 4 de junio de 2001, donde se realiza la primer película conocida en Latinoamérica como Acceso Autorizado. Es una película de ciencia ficción y hacker dirigido por Dominic Sena. La película fue estrenada para el público en general el 8 de junio de 2001. Comentarles que Boxom es un experto en informática que acaba de salir de prisión y es requerido por el periodista Gabriel para que se ayude a decodificar un complicado código de seguridad en una cuenta secreta. Solo pocos hackers en el mundo son capaces de realizar dicho trabajo, y él es uno de ellos. Pase que no puede tocar en un ordenador, los métodos, en este caso, lo obligarán a ayudarlo en una misión. ¿Qué? Otra película para que usted conozca un poco de la historia o cómo se va sumergiendo el hacker en la tecnología. Pero nos vamos con más, porque el 5 de junio de 1977, solo unos días después del primer aniversario de la empresa, en la Feria de Informática de la Costa del Oeste, Apple Computer introduce Apple II, su primer ordenador personal fabricado en forma masiva. Apple II cuenta con un CPU 6502, 4 kilobytes de RAM, ROM de 16 kilobytes, un teclado incorporado, le lleva en este caso juegos y una pantalla de color. Los modelos iniciales de Apple II cuentan con unidades de cinta de cassette. Para los modelos posteriores se incluyen discos de 5¼ de pulgada. Se destaca entre sus principales competidores por ser el primer ordenador personal para ofrecer gráficos a color. Y es que también el primer producto que lleva el logotipo de la manzana en arco iris. Muchos historiadores marcan este ordenador como un comienzo de la popularidad personales. Apple II sería el ordenador que constará la aplicación asesina Visual Calf. Su precio, $1,298. Su antecesor fue Apple I, una máquina construida a mano y vendida a los aficionados. Nunca fue producido en gran cantidad, pero inició mucho de características que haría el Apple II un éxito. Al igual que IBM PC, el Apple II fue clon con frecuencia, tanto en los Estados Unidos como fuera de él. Los primeros sistemas operativos de discos para el Apple II fueron DOS 3.1 y DOS 3.2. Después, cerca de 2 años, se acerca el 3.3, el cual ha sido. Como dato curioso, la primera versión del juego de video, donde está en el mundo de Carmen Sandiego, fue lanzado en el 85 en la computadora Apple II en ese mismo año. Fue incluido en la compra de Almanaque Mundial de ese año. Pero nos vamos a un 6 de junio de 1984, donde

0: Unión Soviética publica su juego llamado Tetris. Tetris se convertiría en el videojuego más popular de todos los tiempos, el cual, pues en este caso, Paginops creó Tetris mientras trabajaba para el Centro de Computación Doronitsy de la Academia de Ciencias de la Unión Soviética en Moscú, Rusia, con ayuda de un compañero. En este caso, el cual es en un ordenador soviético Electronica 60, el cual era un clon de la DPDP-11. El programador Damin migró el juego a la plataforma más popular de aquel momento, el cual fue IBM. El nombre de Tetris se derivó al prefijo griego tetra por todas las piezas de juego denominado tetromines. Contiene 4 segmentos y las palabras en inglés tenis, el cual es el deporte favorito de este. En las próximas décadas se vendería más de 70 millones de copias de este juego. Tetris ha sido históricamente uno de los videojuegos más vendidos. Atari y Nintendo lucharon por lograr la licencia de juego cuando Atari pensó miles de cartuchos de Tetris porque pensó que lograría su licencia y no fue así. Al final fue Nintendo quien lograría el contrato. El negocio no se realiza en este caso con el programador sino con Kremlin porque lo considera como un asunto de Estado. Apenas se lucró marcialmente en su creación. Nintendo, una consola portátil de Game Boy, en su debut lo popularizó en todo el mundo. La edición número 100 de Electronic Games Month tuvo al Tetris en el primer lugar como el mejor juego de todos los tiempos. En 2007, este mismo juego ocupó el segundo lugar de los 100 mejores videojuegos en todos los tiempos. Ahora, en enero de 2010, se anunció que Tetris ha vendido más de 100 mil millones de copias para los celulares móviles solo desde el 2005. Tetris, como el primer producto importado de la Unión Soviética a los Estados Unidos, para los nostálgicos que deseen jugar Tetris en la web. Y ahora para cerrar la semana, comentarles que un 7 de junio de 1999 Microsoft anuncia oficialmente Microsoft Office 2000. En su discurso, Stevie, CEO de Microsoft para ese entonces, afirmó que Office 2000 contará con un nuevo conjunto de servicios de colaboración basado en web de Office 2000, que se entregará a través del ICP principal, incluyendo en ese caso a Concentric New World. Ballmer afirma, Office 2000 libera el poder del estilo que trabaja la web, la forma más eficaz de trabajar con la información empresarial y colaborar con las demás. Según Microsoft, el soporte de Office 2000 por ISP con Verio y otros garantizan el éxito de la creación de administración con herramienta de Microsoft en el que en ese momento era apoyado por más de 1,000 proveedores de Internet. Office 2000 Premium incluye la creación y gestión de sitios como en este caso Word, Excel, mensajería y colaboración de clientes de Outlook, PowerPoint, programas gráficos de presentación como ICE, Publisher, Microsoft Internet Explorer 5.0 y la herramienta de Microsoft Sun Bunnets. Microsoft 2000 fue reconocida como la primera, como los premios Elección de Editor de PC y como el premio a lo mejor de Comdex y PC Components. Con esto nos vamos a nuestras siguientes secciones. Regresamos.
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2: Buscar trabajo nunca ha sido fácil. Preparar el currículum, redactar cartas de presentación, investigar empresas, preparar entrevistas. Todo eso lleva tiempo, energía y muchas veces mucha frustración. Pero hoy existe una herramienta que puede hacer ese camino más sencillo: la inteligencia artificial. Y no hablo de ciencia ficción, hablo de algo que puedes usar ahora

0: mismo desde tu celular o tu computadora de forma gratuita o a muy bajo costo. Lo primero, el currículum. Muchas personas no consiguen entrevistas no porque no tengan experiencia, sino porque su currículum no está bien redactado o no resalta lo que realmente importa. Aquí, la IA es una aliada poderosa. Puedes abrir herramientas como ChatGPT, Claude o Gemini, describes tu experiencia con tus propias palabras y pedirles que te ayuden a redactar un currículum claro, profesional y adaptado al tipo de trabajo que buscas. También puedes pedirle que revise el que ya tienes y te diga cómo mejorarlo. En minutos tendrás una versión mucho más sólida. Pero el currículum es solo el primer paso. Muchas convocatorias piden también una carta de presentación y ahí es donde mucha gente se bloquea. ¿Qué digo? ¿Cómo me presento sin sonar repetitivo o presumido? La IA puede ayudarte también con eso. Solo dile a qué puesto estás aplicando, qué sabes hacer y por qué te interesa esa empresa o trabajo. Ella te dará un borrador que tú puedes personalizar con tu voz y tu historia. Lo importante es que no copies y pegues sin leer. Pon tu toque personal. La IA es el punto de partida, no es el resultado final. Ahora bien, hay algo más donde la IA puede marcar una gran diferencia. Prepararte para la entrevista. Puedes pedirle que simule ser entrevistador y que te haga las preguntas más comunes del sector donde quieres trabajar. ¿Cuáles son tus fortalezas? ¿Por qué quieres este puesto? ¿Cómo manejas situaciones de presión? Practica tus respuestas. Pídele retroalimentación. Pídele que te sugiera cómo mejorar tu argumento. Es como tener un coach de empleo disponible las 24 horas. Investiga la empresa antes de tu entrevista. Dile a la IA el nombre de la empresa y pídele un resumen, a qué se dedica, cuáles son sus valores, qué noticias recientes tiene. Llegar preparado marca toda la diferencia. La inteligencia artificial no va a conseguirte el trabajo. Eso lo haces tú con tu experiencia, tu actitud y tus ganas. Pero sí puede ahorrarte horas de trabajo y ayudarte a prepararte mejor y darte más confianza en el proceso. Así que si estás buscando empleo, dale una oportunidad.
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2: Y ahora nos vamos con nuestra gaceta y comentarles que el presidente de los Estados Unidos firmó la orden ejecutiva, la cual está tomando medidas de establecer un marco para que las grandes empresas de inteligencia artificial compartan de manera voluntaria sus modelos más potentes con el gobierno federal para una revisión de ciberseguridad hasta 30 días antes de su lanzamiento público, aunque la industria presionó para evitar regulaciones obligatorias, el decreto busca frenar riesgos de hacker masivo antes de que los sistemas lleguen al mercado de consumo. Por otro lado, tras finalizar su alianza de exclusividad de los creadores de ChatGPT, a inicios del año, Microsoft utilizó la conferencia Bulls 2026 para consolidar su precio en camino. El gigante en tecnología, modelos de inteligencia artificial nativos y herramientas avanzadas de desarrollo para workbots de agentes autónomos, además de lanzar la computadora de escritorio diseñada específicamente para ejecutar agentes personales a nivel local sin perder de la nube. Por otro lado, también se firma el aeroespacial Jeff Bezos sufrió duro tropiezo tras explosión de uno de sus motores durante una prueba estadística en el cohete. Esto en Cabo Cañaveral. A pesar de este incidente, la compañía declaró ya investiga las causas de la estructura del fallo y su CEO reafirmó su compromiso de reparar la plataforma de lanzamiento dañada para renovar los los

vuelos programados antes que termine el año. También comentarles ahora en la área de los videojuegos, PlayStation sacudió la industria en un evento cargado de gameplay y sorpresas. El plano fuerte fue el primer vistazo extensivo de Marvel Wolverine, mostrando mecánicas brutales de combate. Además, anunció de manera oficial Ace Combat 8, el regreso de un clásico Rayman legendario y un espectacular tráiler de Control Resonam, el estadístico Apocalipsis Dimensional que ya tiene el esperadísimo Apocalipsis Dimensional que ya tiene a la comunidad pendiente. Y ahora Nintendo sigue alimentando las expectativas para una nueva consola. Esta semana se confirmó el lanzamiento para el 25 de junio de un remake exclusivo de Star Fox 64 diseñado desde cero para exprimir la tecnología, la potencia técnica de Switch 2, además de los usuarios de una plataforma, y el Xbox recibirá este 3 de junio la llegada de Final Fantasy 7, extensión de RPG de, en este caso, fuera de ecosistema exclusivo PlayStation 5. Y en el mundo de las viñetas, DC acaparó la atención del nuevo lanzamiento de Superman Identidad Secreta. Dentro de su línea de tomos compactos, permitió a nuevos lectores acceder a una de las tres historias del Hombre de Acero. Asimismo, la editorial arrancó este junio rescatando material clásico de los 90s con el tomo compilatorio de archivos DC, las nuevas e interpretativas aventuras de Super Chica. Y ya para terminar, para los amantes de la manga, información impresa y formato impreso, el Planeta de Cómic inició el mes con el lanzamiento nostálgico y muy potente del volumen 1 de 5 de Dragon Ball Anime Comics, la saga y Cell. Esta edición capta los fotogramas originales de la mítica animación de Toho Animation y los traslada a papel con diálogos de a todo color, un formato que está volando en estantes de coleccionistas. A los amantes de Dragon Ball Z, pues nuevas cosas vienen para ustedes con esta, con estos nuevos cómics. Nos vamos, muchísimas gracias por estar y continuar en esta programación de 95.3. Tenemos una cita todos los viernes en punto de las 3 de la tarde. Hasta la próxima.

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6: Son las 3, con 27 minutos.
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2: Son las 3, con 30 minutos.
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16: Unamos nuestras manos y oremos por aquellos que partieron. Una oración de fe en que hay un más allá, que están con Dios y que algún día nos volveremos a ver.

0: Hola, hola, ¿qué tal? Muy buenas tardes, gentil auditorio de Sicoma Catlán 95.3. Ya estamos como cada viernes, ya estamos listos para compartir con todos ustedes toda la información que tenemos hoy para compartir ahí con todos ustedes. Allá en los controles, hoy está allá el licenciado Carlitos Manelik, están todos los jóvenes, está por ahí Randy Rodríguez, está Mirza, está Monse, está el director acá de esta radiodifusora, Carlitos Fabián, te saludamos con muchísimo gusto. Ya estás en Acatlán Deportes.
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Victorio, saludándote cordialmente desde Acatlán de Osorio. Hoy están todos los amigos trabajando, ¿eh? Hoy están todos los amigos aquí en oficina, Carlitos Manelli y compañía. Y la verdad te saludamos con muchísimo gusto. Vámonos a la información que tenemos, porque hay muchos eventos. Ya estamos en el mes de junio, ¿eh? Buen provecho para todos los amigos que están tomando los sagrados alimentos. A todos los amigos que van en camino a casita, háganlo con muchísimo cuidado. Es viernes social. A todos los amigos que están trabajando, háganlo con muchísimo cariño. Y a los que, pues, la verdad, estén viendo la transmisión, que disfruten, ¿eh? Te saludamos cordialmente desde Acatlán de Osorio, Puebla. Pues vámonos a la información, dijera Carlitos Manelik. ¿A dónde se fue a pasear por ahí Rafa Escamilla el fin de semana? Estuvimos en el estado de Oaxaca nuevamente. Habíamos pasado por esa comunidad, pero nunca habíamos hecho estación, nunca habíamos estado ahí al pendiente de una carrera. Hoy nos invitan y la verdad vamos con muchísimo gusto. Estuvimos allá en Santo Domingo, Yanguitlán, Oaxaca, ahí al punto donde retorna la carrera ciclista de Tamazulapa del Progreso Oaxaca. Así es que vámonos por ahí, 73 guerreritos en tres categorías, muy buena participación de los locales, muy buena participación de los máster, y la verdad 33 guerreritos ahí en la categoría elite, que todo fue con bicicleta de ruta. Se dieron con todo en un bonito circuito. Yo te lo recomiendo, la verdad, asiste a esta bonita comunidad. La verdad, mis respetos para el comité organizador, para Vialidad, la Guardia Nacional, que estuvo al pendiente de todo. Y la verdad fue netamente increíble, fue buenísimo el recorrido. Y pues por ahí nos estuvo funcionando la señal, por ahí se cortaba dos, tres veces, pero estuvo muy bien por ahí la cobertura. Así es que pues muchísimas gracias al amigo Omar por hacernos la invitación de estar allá en Santo Domingo, Yanguitlán, Oaxaca. Pero vámonos, ¿cómo estuvo la premiación en la categoría local? Se calificaban por ahí cuatro lugares y se aumentó por ahí uno más. Ahí vamos a ver, Cristian Ramos Santiago se lleva el primer lugar, Isaac Nicolás Santiago el segundo, Emanuel Avendaño el tercero, Armando Montes el cuarto y Rogelio Avendaño el quinto lugar. En la categoría Master, el primer lugar fue para Irving Aguilar, únicamente fueron poquitos foráneos, ahorita les cuento. En la Master, Irving Aguilar el primer lugar, Moisés Ramírez el segundo, allá Fernando Hernández el tercer lugar, Alberto Bailón el cuarto y Ulises Cortés López el quinto lugar. En la categoría libre, Hassan Ortiz, este guerrerito de Oaxaca, se lleva los honores, ¿eh? Antonio Hernández, ahí integrante del equipo de Cafrien, pero allá de Miahuatlán, Oaxaca, se lleva el segundo lugar. Efraín Rendón el tercero, Ricardo Janel el cuarto lugar, Pedro Santiago el quinto lugar. Y se aumentó por ahí un lugar más porque iba peleando Renato Campos, que se cola por ahí en el sexto lugar. Así es que pues muchísimas gracias al amigo Omar, muchísimas gracias al amigo Soriano por ahí apoyándonos, y nuestro reconocimiento para todos los 73 guerreritos que se dieron cita. Recuerda, va a haber en agosto, ya me invitaron para estar presentes en agosto, también allá en la fiesta patronal en honor a Santo Domingo, y la verdad va a ser con bicicleta turismera y también va a ser un bonito circuito. Así es que pues ya nada más esperamos la fecha y que nos mande la convocatoria. En el mes de agosto va a ser el evento. Así es que pues muchísimas gracias de antemano. Así es que vámonos y a seguir con la primera invitación, pero antes vamos a mandar una sincera felicitación a todos los cumpleañeros, a todos los amigos que están de manteles largos cumpliendo años el día de hoy allá. Le mandamos una sincera felicitación a Val Flores, a Armando Jiménez, a Brenda Ramírez, a Hugo Vázquez, a Lucy Pérez, a Alex Gutiérrez y al guerrerito por allá, Gerardo Reyes Contreras. Felicidades, les mandamos un fuerte abrazo desde Acatlán de Osorio. Pero vámonos, después de los resultados, vámonos a la primera invitación que tenemos para la Clásica Ciclista edición 23. Allá, ¿en dónde va a ser? En Cuapiazla, Tlaxcala, este domingo 7 de junio. La cita es en el centro de la comunidad a las 9 de la mañana. La salida será a las 12 horas.
aquí nos están mandando la dirección, es en calle Valentín Gómez Farías, la cita es a las 9:00 a.m, la salida será a las 12:00, así es que estás cordialmente invitado a Cuapiaxtla, Tlaxcala, categorías que

participan la categoría libre y la categoría veteranos. En la libre se van a premiar los 10 primeros lugares. Hay 4,000 al primer lugar, 3,000 al segundo, 2,000 al tercero, 1,500 al cuarto, 1,500 al quinto, 1,000 al sexto, 800 al séptimo, 700 al octavo, 600 al noveno, 500 al décimo, 300 al décimo primero y 200 al décimo segundo. En la categoría veteranos se van a premiar también los 12 primeros lugares, 12 primeros lugares. 3,000 al primer lugar, 2,000 al segundo, 1,500 al tercero, 1,000 al cuarto, 900 al quinto, 800 al sexto, 700 al séptimo, 600 al octavo, 500 al noveno, 300 al décimo, 200 al décimo primero y 200 al décimo segundo lugar. Únicamente 100 pesitos la cuota de recuperación para estos guerreritos y van a recorrer únicamente 80 kilómetros. Así es que es un bonito circuito allá en Cuapiaxtla, Tlaxcala. Muchísimas gracias por acompañarlos. Le mandamos un cordial saludo al Capi Fernando Catana León hasta la Ciudad de México, quien está sintonizando por ahí SICOM Acatlán 95.3. Muchísimas gracias. Viernes social, el cuerpo lo sabe. Pero vámonos a la siguiente invitación que tenemos para... ¿Para dónde? Para Domingo Arenas, Puebla. Este bonito municipio está por ahí a 15 minutos ahí de Huejotzingo, Puebla. Así es que estás cordialmente invitado para este domingo también. Domingo 7 de junio, categoría libre y libre foránea y libre local. En la libre foránea se van a premiar los 6 primeros lugares, pero recuerda que en cada evento pues hay sorpresas. 2,200 al primer lugar, 1,800 al segundo, 1,500 al tercero, 1,000 al cuarto, 500 al quinto y 400 al sexto lugar. Para los locales también hay sorpresa porque se van a premiar los 4 primeros lugares. Hay 1,000 al primer lugar, 700 al segundo, 500 al tercero y 400 al cuarto lugar. Así es que para mayor información puedes contactar al 624-180-4687. Muchísimas gracias ahí al amigo César Nieto y al amigo allá Gilberto Pérez. Repetimos, 624-180-4667. Por cualquier duda, para comunicarse ahí con los organizadores de la carrera ciclista allá en la Feria del Capulín. Les invito porque va a haber de todo. Hay tamalitos de capulín, hay dulce de capulín, vino de capulín, por ahí helados de capulín, agua de capulín. Hombre, se pone muy bonita esta Feria del Capulín allá en Domingo Arenas. Vámonos también a la siguiente invitación que tenemos porque también el domingo 7 hay eventos allá en Calpulalpan. Cordialmente invitados para la gran carrera ciclista en honor a San Antonio de Padua. ¡Wow! La cita es en el Parque Central de 8 a 10 de la mañana. Van a hacer las inscripciones, únicamente 150 pesitos la cuota de recuperación. Se van a premiar los 6 primeros lugares en la categoría Elite. Todo esto es con bicicleta de ruta. 2,000 al primer lugar, 1,500 al segundo, 1,200 al tercero, 1,000 al cuarto, 800 al quinto y 500 al sexto lugar. En la categoría juvenil, 1,000 al primero, 800 al segundo y 500 al tercer lugar. En la categoría máster de 50 a 59, 800 al primero, 600 al segundo y 500 al tercero. En la categoría máster de 60 en adelante, 800 al primero, 600 al segundo y 500 al tercero. Recuerda, la cita es en el Parque Central, allá en Calpulalpan, de 8 a 10 de la mañana. 150 pesitos la cuota de recuperación y en las 4 categorías se va a utilizar la bicicleta de ruta. Para mayor información puedes contactar al 749-104-9211. Ahí con el amigo Armando Colex. Muchísimas gracias por hacernos llegar tu invitación y nosotros a través de la frecuencia de SICOM Acatlán 95.3, a través de este segmento Acatlán Deportes, nosotros compartiendo todas las invitaciones que nos hagan llegar con muchísimo gusto. Recuerda que esta es una radiodifusora 100% cultural, donde compartimos las invitaciones deportivas, culturales, sociales, la verdad de las fiestas patronales, y lo hacemos con muchísimo gusto, Así es que vámonos a la siguiente invitación que tenemos, porque vamos un poquito rápido, mil disculpas, porque el tiempo aquí nos apremia. Allá nuestras compañeras

ahí en los controles digitales, apoyándonos, y nos vamos con la siguiente invitación que tenemos. ¿Para dónde? Para la colonia Venustiano Carranza, allá en Jalostoc, Tlaxcala. Cordialmente invitados a la primera carrera ciclista infantil. Órale, 7 de junio, hay muchos eventos para escoger el próximo domingo. La cita es en calle Adolfo López Mateos, allá frente a la secundaria Adrián

libre. Mario León, te mandamos un cordial saludo hasta Tlaxcalancingo, Puebla. Muchísimas gracias por acompañarnos. Así es que es la invitación para Jalostoc, Tlaxcala. Este 7 de junio va a haber muchos eventos de ciclismo. Hay para escoger, ¿eh? Muchísimas gracias de antemano allá los amigos que nos hacen llegar sus invitaciones a través de las redes sociales y nosotros a través de la frecuencia de Acatlán Deportes. Ahí pues compartiendo con todos ustedes. Vámonos a la siguiente invitación que tenemos, ¿eh? Dice, los organizadores, voluntarios y vecinos del municipio de San Jerónimo, Zayacatlán, están invitando a su primera edición del Trail 10 kilómetros Rancho El Carrizal. Este bonito municipio de San Jerónimo, Zayacatlán, está ubicado acá entre, bueno, entre Zayacatlán de Bravo y Totoltepec de Guerrero, pero pues más reconocido Acatlán de Osorio y San Juan Iscaquixtla. Así es que están cordialmente invitados para este 13 de junio a las 7 de la mañana, ¿eh? Así es que esta comunidad está un poquito, si usted viene de San Juan Iscaquixtla con dirección a Totoltepec, va a pasar Totoltepec, va a pasar por ahí San Jerónimo y adelante va a estar marcada la entrada para esta comunidad, este ranchito, Rancho El Carrizal. Ahí va a estar marcado la entrada y si usted no trae transporte, por ahí la cita, ahí frente a la iglesia de San Jerónimo, Zayacatlán, ahí va a estar una camioneta que va a trasladar a los competidores o a los aficionados a el Rancho El Carrizal. Así es que estás cordialmente invitado y se van a premiar los 6 primeros lugares. Hay 1,000 al primer lugar, 800 al segundo, 500 al tercero, 300 al cuarto, 200 al quinto y 200 al sexto lugar. Las inscripciones completamente gratis. Para mayor información puedes contactar al 953-132-9425 ahí con el amigo Simón y es una sola categoría solamente, una sola categoría que es la libre varonil y libre femenil. Lleva el mismo monto, repetimos, 1,000 para los varones, 1,000 para la femenil, 800, 500, 300, 200 y 200 pesitos. Así es que estás cordialmente invitado. Para mayor información puedes contactar 953-132-9435. Recuerda que estás en el segmento Acatlán Deportes con tu amigo Rafa Escamilla. Así es que transmitiendo también en vivo a través de la página. Ahí síguenos en Facebook. Estamos como SICOM Acatlán 95.3. Manda una llamadita vía WhatsApp por ahí con mis compañeros. Te van a atender con muchísimo gusto al 953-107-9271. O si gustas hacer una llamadita, pues llámanos al 953-53-430-25 y te atenderán con muchísimo gusto. Recuerda que esta es una radiodifusora 100% cultural. Así es que, pues vámonos a la siguiente invitación que tenemos, porque Acatlán de Osorio se vuelve a prender por ahí en el barrio de San Antonio. Pues está organizando por ahí la Inspectoría Auxiliar Municipal una carrera ciclista, pues también en honor a San Antonio. Este 14 de junio, la cita es en el lugar de costumbre, ya todos pues conocen el punto de reunión, la Y, ahí en Acatlán de Osorio, está ahí como a 200 metros de la Comisión de Luz, la Comisión Federal de Electricidad, está sobre la calle Libertad y la calle Hidalgo, hace en una esquinita ahí, por eso le llaman la Y, la cita este 14 de junio, ahí en punto de las 10 de la mañana van a iniciar las inscripciones, la salida está contemplada a las 12 horas, categoría libre únicamente, para todos los guerreritos que gusten visitar Acatlán, y únicamente van a recorrer 64 kilómetros, el recorrido es ida y vuelta a Totoltepec de Guerrero. Así es que los que ya conocen la ruta, es una ruta corta, 64 kilómetros. La verdad, se van a divertir los guerreritos. Hay 2,000 al primer lugar, 1,000 al segundo, 700 al tercero, 400 al cuarto, 200 al quinto y 150 al sexto lugar. 100 pesitos la cuota de recuperación. Y recuerden que hay sorpresas al final, porque de ahí se viene el premio de montaña, metas volantes y
Depende el número de guerreritos que lleguen, por ahí se pueden premiar uno, dos o tres guerreritos más. Así es que recuerda la cita 14 de junio aquí en Acatlán de Osorio, en el barrio de San Antonio. Vámonos a la siguiente invitación que tenemos, porque

El tiempo nos apremia. Gran carrera ciclista en la Feria de San Antonio, allá en Nacatzingo, Puebla. Están cordialmente invitados, pues, al barrio de San Antonio. Se viene la fiesta patronal y también va a haber eventos de ciclismo 14 de junio. La cita es en el barrio de San Antonio, con bicicleta turismera con la relación libre. Aquí en San Antonio, en Acatlán, también es con la bicicleta turismera, con la relación 48x18. Hay una, dos, tres categorías allá en Acatzingo, Puebla, ¿eh? En la categoría libre se van a premiar los 10 primeros lugares. Hay 4,000 al primer lugar, 3,000 al segundo, 2,000 al tercero, 1,500 al cuarto y 1,000 al quinto lugar, 800 al sexto, 700 al séptimo, 600 al octavo, 500 al noveno y 500 al décimo lugar. ¡Wow! En la categoría libre se van a premiar los tres primeros lugares. Hay 1,500 al primer lugar, 1,000 al segundo y 500 al tercero. Muchísimas gracias allá al equipo de trabajo del amigo Axel Florería, allá al Arqui Castro y a los amigos que ponen el granito de arena. Muchísimas gracias por la invitación y muchísimas gracias por seguir fomentando el deporte allá en el bonito municipio de Acatzingo, Puebla. Además, habrá una meta de montaña de 800 pesos en el Locotal. La ruta, saliendo de Acatzingo, vamos al Locotal, de Locotal nos vamos a las vías, de las vías le damos a la izquierda, vamos a los límites de allá de Nopalucan regresamos ahí en AT, le damos a la derecha y vamos a llegar a Acatzingo, Puebla. Así es que la cita es este 14 de junio del 2026. ¡Wow! Y también aquí en Acatlán se viene la carrera ciclista para festejar a los papás. Carrera ciclista Día del Padre. No se la pueden perder. Carrera que organiza año con año el profe Jaime Rojas. Y la verdad, nuestro reconocimiento, ¿eh? Muchísimas gracias. Carrera ciclista Día del Padre. Domingo 21 de junio del 2026. Ahí en el barrio de San Luis. Invita el profe Jaime Rojas aquí en Acatlán de Osorio. El punto de reunión, usted llega a Acatlán, busca el Banco Santander. A 100 metros está Correos y de ahí de Correos a 50 metros va a ser el punto de partida, la meta y la llegada ahí en calle Guillermo Prieto, si no mal recuerdo, en el barrio de San Luis. Así es que, pues muchísimas gracias. Dicen por ahí los amigos de Runin Acatlán, los esperamos este 21 de junio en San Pedro Yeluxtlahuaca en su segunda edición. Ahí de la carrera atlética de 10 kilómetros. Claro, ahorita si tenemos un tiempecito, la vamos anunciando. Y aquí está, gran carrera atlética de 10 kilómetros, segunda edición, 21 de junio, allá en el bonito municipio de San Pedro Yeluxtlahuaca, Puebla. Para todos los guerreritos, guerreritas, amantes de la gran zancada, así también como los amigos aficionados que les gusta el atletismo, les gusta presenciar los grandes eventos, estás cordialmente invitado a San Pedro Yeluxtlahuaca. La cita es a las 7 de la mañana, porque la salida será a las 9 en punto y únicamente habrá dos categorías, bueno, una categoría, lo que es la categoría libre en la rama varonil y femenil. Lleva el mismo monto, 2,500 al primer lugar, 2,000 al segundo, 1,500 al tercero, 1,000 al cuarto y 800 al quinto lugar. Así es que estás cordialmente invitado. Además, habrá un premio sorpresa, premio especial, más bien, no sorpresa, especial a los tres primeros locales en la varonil y en la femenil. Así es que, mis guerreritos, prepárense porque este evento está a la vuelta de la esquina. Habrá medallas para los primeros 100 guerreritos que crucen la línea de meta. Le mandamos un cordial saludo a don Gustavo Apolinar, un amigo que nos sigue, pues cada 8 días, cada que hay transmisión, nos sigue a través de las redes sociales hasta Ciudad Cerdán. Le mandamos un cordial saludo y un cordial saludo también a los amigos allá de Bici Rau, en Aguatempan, Puebla. Allá Santa Inés, Aguatempan, le mandamos un cordial saludo a toda esa gente bonita que le gusta el ciclismo, que le gusta apoyar. La verdad, muchísimas gracias. Tengo una deuda con ellos. Gracias por apoyarnos ahí en el Tour de Frankie. Y cuando organicen un evento, Rafa Escamilla está para, la verdad, también para poner el granito de arena. Así es que muchísimas gracias, Héctor Javier Betanzo Tlaseca. Le mandamos un cordial saludo a toda la gente bonita allá que del otro lado del charco, como le llama su servidor Rafa Escamilla. Muchísimas gracias por acompañarnos. Pero para terminar, la invitación de San Pedro de Yeluxtlahuaca, pueden contactar al 953-541-8480 o al 953-174.

0: 3397. Completamente gratis las inscripciones allá en San Pedro Yeluxtlahuaca. Pero también en San Pedro Yeluxtlahuaca se viene la fiesta patronal donde echan la casa por la ventana. Y también sigue en pie su torneo, su gran torneo relámpago de fútbol. Un torneo, la verdad, que ya, que yo recuerdo, tiene más de 33 años este gran torneo. Uno de los torneos más reconocidos en la Mixteca. Ha estado en los eventos como en Petlalcingo, como en Acatlán, como en Chila de las Flores, como en Chinantla, pero mis respetos para San Pedro Yeluxtlahuaca. Hoy está invitando a este gran torneo. Únicamente 3,000 pesitos la cuota de recuperación en la categoría libre y se van a premiar los 3 primeros lugares. El día 27 y el 28 son 2 días de este gran torneo. Se va a llevar 100,000 pesos el primer lugar, 50,000 el segundo y 20,000 el tercer lugar. El tercer lugar, recuerda, 100,000 al primero, 50,000 al segundo y 20,000 al tercero allá en San Pedro de Yeluxtlahuaca. Así es que arma tu equipo porque se va a poner buenísimo. Y también para el 28 de este mismo mes de junio, San Juan Raboso ya prepara su gran carrera atlética en su segunda edición en honor a San Juanito. No te la puedes perder en la distancia de 5 y 10 kilómetros, pero por ahí nos están mandando el mensajito, se aumenta una categoría, una distancia más, 2 kilómetros, 3 kilómetros, 5 kilómetros y 10 kilómetros allá en San Juan Raboso. Saluditos cordiales allá a Rafael Neri Cumplido, le mandamos un cordial saludo hasta donde se encuentre, allá en Cuapiaxla, Tlaxcala, si no me equivoco. Así es que mis amigos, muchísimas gracias por sus invitaciones, muchísimas gracias por acompañarnos durante esos 30 minutos, allá nuestra compañera Mirza Dorantes, trabajando duro, pobrecita, trabajando desde la mañana hasta las 6, 7 de la tarde, 8 de la noche se va, y la verdad, excelente trabajo que están haciendo estas compañeras, nuevas compañeras, y la verdad, nosotros encantados de estar aquí, pues, compartiendo con todos ustedes las poquitas invitaciones. Bueno, no nos queda más que despedirnos, desearte un excelente fin de semana, pásala bonito, buen descanso, disfruta de lo que hagas. Allá te saluda tu amigo Rafa Escamilla. Buenas tardes, nos vemos el próximo viernes si Dios los permite. Buenas tardes.
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5: Son las 3:59.
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¿qué tal? Muy buenas tardes, bienvenidos a su programa Vive Mejor esta tarde. Nuevamente tengo el gusto de saludarlos a todos ustedes allá en casita. Y pues bueno, me presento, mi nombre es Sarita Hinojosa. Y pues como cada viernes estamos con el tema de la salud. Y pues bueno, hace 8 días estábamos hablando acerca de uno de los temas que más me encanta, que son los defectos de nacimiento y anomalías congénitas. Y pues bueno yo les hacía mención hace 8 días que este tema de verdad es amplio. O sea, es una gama de enfermedades y pues bueno, no podía yo terminar, así que tendría que hacer una segunda, incluso creo que me voy a tener que aventar una tercera parte. Y pues bueno, en esta segunda parte, regresando un poquito a lo que hablamos hace 8 días, hablamos de las enfermedades así como las más frecuentes, así que en esta ocasión pues voy con otra que en mi gusto, mi parecer, también se ha manifestado bastante en lo que es la región. Así que pues esta tarde vamos a hablar, así que hablando de los defectos de nacimiento, pero en este caso me quiero adentrar hacia los defectos del tubo neural. Y pues bueno, estos también van a ser uno de los temas que de verdad me voy a tener que enfocar básicamente en los defectos del tubo neural, porque también son bastantes, pero solamente les voy a hablar de los principales. Y pues bueno, los defectos del tubo neural son defectos de nacimiento que pues obviamente son graves hacia el cerebro y también a la columna vertebral. Pues en este caso, pues todos estos defectos que vienen o que surgen que vienen a darnos este problema, pues obviamente viene de la mujer. ¿Por qué? Porque la mujer en la edad reproductiva obviamente tiene que tomar el ácido fólico. Este va a ser el punto clave, el punto importante por el cual yo les hacía mención hace 8 días, que es importante que como mamás o como mujeres embarazadas se den a la tarea de ir a control prenatal. ¿Por qué? Porque cuando se detecta un embarazo en los primeros síntomas que está manifestando la mujer, obviamente se va a realizar lo que es el test para determinar si está embarazada, cuánto tiempo tiene de embarazo, y en base a eso, desde que se sabe que está dando un positivo la prueba, se les va a dar el tratamiento correspondiente, que es el ácido fólico, también se les va a brindar calcio. En algunas ocasiones, y algunos ya lo manifiestan, que debe de ser complementario, que es el hierro. Eso también recordemos que en el caso de las mujeres, durante todo el embarazo, el calcio, que es todo lo que viene siendo parte fundamental de la mujer, que es en la parte de los huesos, incluso en la parte dental, vamos a también hacer énfasis en eso. Hay que hacer mención que durante control prenatal se te da cita hacia varias áreas de dentro de este control prenatal, y una de esas es importante ir

a nuestro, pues a control dental, porque cuando están durante el embarazo, las mujeres van perdiendo calcio. Imagínense, si no se les brinda el complemento, o en este caso, el complemento del calcio, pues las mujeres en algunas ocasiones llegan a perder varias piezas dentales. Entonces, en eso es importante que también las mujeres, cuando estén en su control prenatal, acudan de verdad al dentista. También les hacía yo mención la parte del ácido fólico. La parte del ácido fólico es fundamental cuando se está empezando un embarazo, ya que este va a ser un factor principal, primordial, para que nuestro o el producto que se va formando no tenga alguna de esos defectos que se van a presentar. Entonces, como ya les decía, las mujeres en la edad reproductiva deben de tomar el ácido fólico todos los días, además también de consumir alimentos con folato como parte de la alimentación variada. Y pues bueno, esto es con el fin de prevenir los defectos del tubo neural. Y pues bueno, en este caso, cuando ocurre ya se llega a dar el parto y se encuentra con este problema que es el problema del tubo neural, hace mención a que no se cierra adecuadamente. El tubo neural, perdón, da origen a lo que es el encéfalo y la columna vertebral. Este tipo de defecto de nacimiento se produce desde muy temprano en el embarazo y pues con frecuencia es importante que el ácido fólico se tome antes de que una mujer quiera pues quedar embarazada. Entonces, estos tubos, o perdón, estos defectos del tubo neural tienen una clasificación. Los más comunes, si ustedes alguna vez han escuchado, está la espina bífida, que es un defecto de la médula espinal, y otro que también es, creo que de los más difíciles de poder olvidar, que es la anencefalia. Este es un defecto del cerebro. Y pues bueno, la espina bífida, que les decía que es el defecto de la espina neural, es un defecto congénito que ocurre cuando la columna vertebral y la médula espinal no se forman adecuadamente. Y pues en el caso, en los bebés con espina bífida, en esa es una pequeña porción del tubo neural que no se cierra ni se desarrolla apropiadamente. Entonces, eso da a que ese va a ser un problema que no se va a resolver como tal desde un principio, ¿no? Cuando se detecta, sabes que ese defecto no se va a poder corregir, ni solamente cuando nace el bebé es cuando se va a dar. Se les van a dar un tratamiento opcional, porque también recordemos que en el caso de cuando ya está el producto y cuando se detecta esta situación, este defecto, es difícil manipular. Sí se puede operar, pero es difícil de manipular y también sabemos que al estar en contacto con el líquido cefalorraquídeo, que es todo este líquido que va del tubo neural hacia el cerebro, pues ese también nos va a dar un problema. No sabemos que nuestro pequeño puede quedar con secuelas. Entonces es un poco difícil el tener que llevar a cabo pues una cirugía tan compleja como es esta. Y pues bueno, en este caso el tubo neural, cuando está en el desarrollo o cuando está en durante el embarazo, este se forma desde el principio del embarazo y se cierra hasta los 28 días después de la concepción. Y los bebés que nacen pues con esta espina bífida, que es, que les digo, es la parte del tubo neural que no se cierra apropiadamente, va a implicar esta cirugía. Y también en este caso, la espina bífida también tiene una clasificación. En esta clasificación vamos a encontrar la espina bífida oculta, vamos a encontrar lo que es la mielomeningocele y otro tipo de una espina bífida que es poco frecuente, que es la meningocele. Y pues bueno, en la
espina bífida oculta, este es el tipo más leve y también es el más común, que es la espina bífida oculta, produce una pequeña separación o espacio en uno o más de los huesos de la columna vertebral, que estas son las

0: vértebras y muchas muchas personas pueden llegar a tener la espina bífida oculta y ni siquiera lo saben, de verdad. Esto pues obviamente durante una prueba de imágenes que puede ser unos rayos X, pues ahí se puede comprobar que pues existe esta espina bífida oculta, pero pues igual es un defecto que no te está causando tantos problemas. Y otra que les decía, que es la mielomeningocele, pues en este ya es uno más conocido como espina abierta. Y pues bueno, en este es el tipo más grave y el canal medular está abierto a lo largo de varias vértebras en la parte baja o media de la espalda. Así que vamos a nuestro primer corte cultural y volvemos a su programa Vive Mejor.
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7: Son las 4, con 13 minutos.
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9: No cargues solo con tu desesperación. Confía en alguien cercano, un familiar, un amigo o un profesional. Compartir tu carga emocional es el inicio de la sanación. Alrededor del 21 o 22 de diciembre ocurre el solsticio de invierno en el hemisferio norte. Este no solo marca el inicio oficial de la estación más fría, sino que también es el día menos con horas de luz solar de todo el año. A partir de este momento, los días comienzan lentamente a alargarse de nuevo.
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Y estamos ya de vuelta en este programa y pues bueno, esta tarde estamos hablando acerca de defectos del tubo neural y pues bueno, les estaba yo hablando acerca de la espina bífida y les decía que este es un defecto congénito que ocurre cuando la columna vertebral y la médula espinal no se forman adecuadamente. Y les hacía también mención que existen diferentes tipos de espina bífida. La espina bífida oculta, la meningocele y la mielomeningocele. Y les hacía mención que la espina bífida oculta es un tipo muy leve y es el más común. Y pues bueno, en este cuando la espina bífida se produce una pequeña separación o espacio en uno o más de los huesos de la columna vertebral, que son las vértebras. Y pues bueno, estas las vamos a detectar el día que te hagan como por protocolo un estudio de rayos X, y pues ahí en la imagen se va a ver la pequeña separación. Y pues bueno, la meningocele, en este caso la meningocele es un tipo de espina bífica, poco frecuente. Esta se caracteriza por la presencia de un saco de líquido cefalorraquídeo que sobresale por una abertura de la columna vertebral. En este tipo, pues no se ve afectado ningún nervio y la médula espinal no está en el saco de líquido. Y pues bueno, los bebés con meningocele pueden presentar algunos problemas funcionales menores, incluidos aquellos que afectan la vejiga y los intestinos. Y la mielomeningocele, este es un tipo de espina bífida que ocurre cuando la columna vertebral de un bebé, que es el hueso de la espalda, no se forma con normalidad durante el embarazo. Y pues bueno, el bebé nace con un hueco en los huesos de la columna vertebral. Y pues van a decir, ¿y qué contiene ese hueco, no? Pues la meningocele en esa parte pues va a contener un saco. Ese saco va a contener parte de la médula espinal, la membrana que la recubre, que son las meninges, y pues bueno, el líquido cefalorraquídeo. El saco empuja desde el hueco a la columna vertebral hasta llegar a la piel y puede verse en la espalda del bebé. Yo les quiero hacer un ejemplo. Quiero que se imaginen a su bebé o a un bebé y en la parte de la espalda, en la espalda baja o incluso un poquito en la espalda media, podemos imaginarnos que el bebé tiene un jitomatito o un jitomate pequeño, ¿no? Del tamaño del puño de nuestras manos. Pues más o menos así se ve la espina bífida. Ahora sí que como una anécdota, en este caso hace unos años, ¿no? Mi mamá dio a luz a un niño que tenía este problema. Y pues bueno, ya nos hacía mención que ella cuando supo que estaba embarazada, pues ya habían pasado algunos meses y pues bueno, ya no había tomado esta importante vitamina que le digo, en este caso es que el ácido fólico, este complemento para el embarazo. Y pues bueno, así es como se desarrolló esta enfermedad o este defecto en mi hermanito, ¿no? Y pues bueno, ella nos hacía mención que esta deformidad o este defecto se veía como un jitomate en su espaldita, que se veía muy claramente, que se veía muy rojito y todo eso. Y pues bueno, ¿qué pasa en este caso o cuáles son los signos o los síntomas que te va a dar la mielomeningocele? Pues bueno, cuando esta espina bífida esté abierta, pues depende de dónde se localice. Esta puede conducir a tener pues debilidad, pérdida de la sensación o problemas

para mover las partes del cuerpo que están por debajo del mielomeningocele, problemas para controlar los esfínteres, en este caso, pues obviamente el de la orina y el de la popó. También va a tener el exceso de líquido cefalorraquídeo en el cerebro, que va a ser la hidrocefalia. Problemas de cómo se forma el cerebro, aquí va a ser pues una anomalía muy conocida, que es la de Alnochari. También va a tener problemas de aprendizaje y convulsiones. Y pues bueno, a veces los bebés con mielomeningocele nacen con otros problemas médicos, como pie zambo, una curvatura excesiva de la columna vertebral, problemas de la cadera, también van a tener problemas en el corazón o incluso también problemas renales, ¿no? En los riñones. Y pues bueno, en este caso, les hacía yo mención que cuando se lleva a cabo el embarazo, es ahí donde ocurre toda esta parte. Los primeros 3 meses son vitales. El ácido fólico, las vitaminas, el calcio, el hierro, todo eso es importante, porque con eso vamos a prevenir que el fruto, es esta parte, este producto que va a llevar a término pues a un bebé, pues en este caso este va a tener un buen comienzo en esta parte de su desarrollo. Entonces es importante que cuando se esté llevando en curso un embarazo, saber si tú llevas a cabo un tratamiento, supongamos alguna mujer que sufra convulsiones, que sufra asma, que sufra algún otro problema, o incluso si es una mujer que tiene diabetes, tiene que saber qué medicamentos puede llevar durante su embarazo, porque incluso algunos medicamentos pueden llegar a ser esa parte de la toxicidad en la parte del desarrollo del bebé. Y pues bueno, en este caso les hacía yo mención que si alguna mujer, supongamos, ya tuvo un proceso en el cual tuvo un bebé con mielomeningocele, pues puede, hay un porcentaje alto, aquí nos hace mención en el estudio, que hay hasta un 68% en que la mamá pueda tener otro parto, otro embarazo igual, ¿no? Pero pues obviamente sí sabemos qué podemos desarrollar o qué podemos utilizar para prevenir este defecto, pues saber que lo podemos hacer en esta ocasión bien. Y pues bueno, ¿cómo se va a diagnosticar la mielomeningocele? Pues como yo les decía, durante el embarazo existe un análisis de sangre que hay. Este se llama, si no mal recuerdo, es la prueba de alfa fetoproteína, y pues este puede indicar si la mujer tiene un riesgo mayor de tener un bebé con mielomeningocele. Y también en otro punto importante del control prenatal es la ecografía o los ultrasonidos prenatales. Incluso existen las resonancias magnéticas fetales, y esos pueden mostrar si el bebé lo ha desarrollado o no, si tu bebé viene bien o tiene algún otro problema. Y pues bueno, esto sabemos que se va a detectar durante el embarazo. ¿Qué es lo ideal en este caso? Yo les hacía mención, hasta pueden decir que es algo malo. Algunas mujeres pueden decir el avance de la ciencia puede hacer grandes cosas. Sí puede hacer grandes cosas, pero en este caso, cuando un bebé viene con este problema que es la mielomeningocele, como ya lo decía, toda la parte que va a traer o que va a tener, aparte de desarrollar esto, va a tener muchos problemas muchos problemas secundarios a esta anomalía. Y pues bueno, este pequeño va a tener muchísimos problemas después del nacimiento. Yo les puedo hacer mención en el caso, como yo les decía, en el caso de mi mamá, a ella le hacían la mención de, pues si se operaba mi hermanito, lo que tenían que hacer es que posiblemente con toda esa pérdida de líquido que tenía, pues él en algún momento iba a tener problemas, como ya lo decía, problemas de aprendizaje, el problema en su cerebro, también el problema de controlar los esfínteres.

0: Tienes problemas de al caminar. Imagínense, todo eso fue hace qué, hace 25 años, 24, y desde esta fecha hasta la actualidad sabemos que todavía no existe como tal algo que nos pueda ayudar a que ese bebé pueda tener una calidad de vida. Sabemos que aunque tú tengas un bebé y tú tenga el problema que tenga, tú lo vas a amar, pero pues todos estos problemas que tienen secundarios a estos defectos, pues a la larga también va a traer mucho más complicaciones. Los bebés desarrollan muchísimo más enfermedades a la larga. Entonces, como ya les decía, cuando estamos a tiempo de poder llevar a cabo una interrupción, obviamente haciéndole notar a la mamá que este es un proceso en el cual pues ella debe estar consciente para poder aceptarlo, pues lo óptimo es darle más opciones a la mamá para que ella pues pueda aceptar y también pueda dar el espacio para determinar qué es lo que quiere hacer pues con ese embarazo. Así que vamos a nuestro segundo corte cultural.
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6: Son las 4 con 29 minutos.
7: ¿Sabías que la sal es esencial para la vida humana? Nuestro cuerpo necesita sodio para funcionar correctamente, ya que ayuda a regular los líquidos y a transmitir impulsos nerviosos. Además, la sal se utiliza en más de 14.000 productos alimenticios, desde el pan y el queso hasta medicamentos y cosméticos. La sal común, o también conocida como cloruro de sodio, se compone de dos elementos, sodio el 40% y del cloro 60%.
8: En México, la muerte tiene un significado particular. Su perspectiva sobre este tema se puede conocer en el Día de Muertos, el 2 de noviembre, el cual se festeja con alegría, música, comida y bebida. Es la celebración más grande y tradicional del país. Para los mexicanos, la muerte significa un pasaje vivido con la naturalidad y sin tristeza. 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

Y estamos ya de vuelta en este su programa Vive Mejor. Esta tarde estamos hablando acerca de los defectos del tubo neural. Y pues bueno, específicamente estábamos hablando acerca de la mielomeningocele. Y pues bueno, les estaba haciendo mención de las causas, también cómo es que se desarrolla, se forma esta mielomeningocele. Y pues bueno, les decía que se forma en el primer mes de embarazo. Esto es al principio, cuando la médula espinal del feto es plana, luego se cierra en un tubo llamado tubo neural. Si el tubo neural no se cierra por completo, el bebé nace con espina bífida. Y pues bueno, en el mielomeningocele, pues es un saco que contiene una parte de la médula espinal, sus meninges y el líquido cefalorraquídeo. Este empuja desde el hueco de la columna vertebral hacia afuera hasta llegar a la piel. Y pues bueno, también les estaba yo contando la experiencia en este caso. Pues mi mamá tuvo un pequeño bebé. En ese bebé, pues él tenía esta parte de la mielomeningocele. Y yo les decía que a experiencia que tuvo mi mamá, ella nos hacía mención que pues ella durante esa parte, los primeros meses, primer trimestre del embarazo, pues ella no sabía, o más bien, pues es así, yo no sabré ni decirle si no quiso saber o no sé, pero pues ella no tuvo los cuidados necesarios, como ya les digo, el control prenatal, el saber que podía consumir, o la importancia en este caso también del ácido fólico, ¿no? Y poder saber que cuántas cosas pudo haber evitado, ¿no? El poder decir que con una pastillita que se tomara todos los días iba a causar un cambio, pues, muy importante, pues obviamente a veces no lo sabemos, ¿no? Y es por eso que es importante que cuando una mujer decide embarazarse, lo ideal es acercarse a su médico, incluso pues preguntarle a la persona conocida del área de salud qué es lo

que puede realizar, qué es lo que puede, cómo es que puede llevar un embarazo sano. Incluso me ha tocado, ¿no?, que algunas de mis conocidas me dicen, ¿sabes qué? Pues no he logrado poder saber o poder embarazarme, ¿no? Y les digo, ¿saben qué? Pues tienen que hacer esto y esto y esto y esto. Tú prepárate y toma esto y esto y esto. Y al mes me dicen, no, pues ¿sabes qué? Ya estoy embarazada. Pues que sí, lo importante es que ustedes también se mentalicen, se puedan dar el tiempo para ustedes, para consentirse y también para prepararse. Lo ideal de una mujer pueda planear un embarazo, o sea, un embarazo completamente deseado, es que puedas planear, darte tus tiempos, saber que estás completamente para poder llevar así un embarazo. Y como yo les decía, el ácido fólico y el calcio, lo ideal es que los tomes 3 meses antes de embarazarte y también 3 meses después de que diste a luz. ¿Para qué? Para que tu cuerpo esté al 100, para que tu cuerpo no sienta tanto ese ajetreo de que tienes que tomar desde que te dicen, ¿sabes qué? Pues ya tienes 6 semanas de embarazo, ¿no? Empiézalas a tomar, no. Lo ideal es que tú como mujer ya te puedas acercar a un grupo de estos que estén para las mujeres que quieren tener un embarazo, incluso con tu médico, con tu ginecólogo, hacerle esta pregunta, ¿sabes qué? Pues puedo hacer esta, ¿sabes qué? Mira, te vamos a preparar así y así. Y pues bueno, todos los médicos tienen un punto de vista diferente, también es válido. Pero lo ideal es eso, que tu cuerpo tú lo prepares desde un inicio. Y pues bueno, regresando otra vez a la parte de este defecto, el cómo se trata la mielomeningocele, pues bueno, después del parto, cuando el bebé nace con esta mielomeningocele, él va a necesitar una cirugía para cerrar la piel que hay sobre la mielomeningocele. Generalmente antes de que haya pasado los 3 días de su nacimiento es el tiempo ideal. También se le van a hacer pruebas para ver si no presentan algunas otras anomalías, como ya los decía, en la parte de problemas que se puedan desarrollar en el cerebro, como es la anomalía de Arnold-Chiari. También ver si no tiene hidrocefalia, esto mediante una ecografía. También se puede realizar mediante una tomografía computarizada, que es la famosa TAC, o una resonancia magnética. También va a tener que tener revisiones regulares del tamaño de su cabeza para saber si está desarrollando o no una hidrocefalia. También tener revisiones regulares en los movimientos del bebé para saber si está funcionando la médula espinal y los nervios. Algunos otros cuidados que los médicos van a tener que proporcionarle para eso, dependiendo las necesidades específicas de cada niño. Pues bueno, los tratamientos pueden incluir, aquí se va a tener que realizar el famoso drenar el líquido cefalorraquídeo. Y pues bueno, hace 8 días me quedé pensando en cómo se llama. Y pues bueno, vulgarmente coloquial, como se le pueda decir, las personas lo conocen como válvula. Y pues bueno, mediante esta válvula se va a drenar todo lo que tenga de líquido. Y pues bueno, también aquí en este caso, lo va a drenar hacia el abdomen para que no se acumule dentro del cráneo, pues esto se va a eliminar también. Y pues bueno, también va a utilizar aparatos ortopédicos en las piernas para poderlo ayudar a caminar, una silla de ruedas, un tubo también llamado un tubo mejor conocido como sonda vesical, porque va a ser una sonda vesical la que se le va a colocar, por lo mismo que les decía, que va a tener problemas de la retención de la incontinencia, pues eso también va a tener una sonda vesical. También va a necesitar una cirugía en la columna vertebral o incluso en las piernas. Y pues bueno, en caso de que llegara a tener esta prueba positiva hacia la anomalía de Arnold-Chiari, que son las del cerebro,
pues va a tener que

0: tener una cirugía de para corregir esta parte, también va a necesitar fisioterapia, terapia ocupacional, y pues bueno, va a tener muchas ayudas especiales. Y pues bueno, algunos otros mielomeningoceles también se van a detectar antes de que nazca el niño. Y pues bueno, como les digo, algunos otros países se lleva a cabo una cirugía dentro del vientre materno, y en ese caso pues hay se puede llevar a cabo esta cirugía, pero a veces esto no hace tanto el poder reducir las probabilidades de que el bebé no desarrolle la hidrocefalia más adelante. Entonces pues esto puede ayudar a que aumente las fuerzas de las piernas. También la operación va a poner en riesgo, ¿no?, tanto para la madre como para el bebé, y pues por lo tanto los médicos deben decidir junto con la familia si es o no es adecuada esta cirugía. Pues bueno, como yo les decía, esto todavía no se hace en México. Y pues en este caso, ¿qué pueden hacer los papás? Pues como ya los decía, ¿no?, aquí necesita recibir muchos cuidados de los médicos. En caso de que aún no nazca el bebé, pues ahí es decisión de la mamá y de los familiares tomar en cuenta que este defecto va a tener muchos problemas a la larga, tanto en el caso de las operaciones. De verdad, son operaciones que, pues como sabemos, no existe posiblemente en un medio público, por decirlo así, y pues bueno, eso se va a necesitar por medio privado. También genera un costo, también genera un desgaste emocional para la mamá, para los familiares, incluso para el bebé. Hace mucho tiempo recuerdo que compartía una publicación en donde dice que cuando nosotros queremos nosotros empezamos con el egoísmo cuando empezamos a prolongar el sufrimiento de los demás, ¿no? Entonces es importante tomar en consideración que, como ya les estoy diciendo, todo lo que requiere un bebé, si se puede detectar a tiempo, si se detecta a tiempo, pues obviamente no es cuestión de cada quien tener que llegar o tener que pasar por todo eso. Yo les cuento, les termino de contar la anécdota con lo que vivió mi mamá. Y pues bueno, durante ese tiempo que nació mi hermanito, pues a ellos les dieron la opción de operar a mi hermanito, pero pues ahí pasó que le hicieron también pues notar que ellos iban a tener que conseguir silla de ruedas, que tenían que llevarlo a fisioterapia, que tenían que operarlo, pero esa operación podía requerir otros problemas que lo podían que podía tener otras consecuencias. Y pues bueno, pues lo que menos esperaba, ¿no?, pues mi hermanita a los 2 meses fallece. Y pues bueno, como sabían, era un problema que a la larga iban a sufrirle más, ¿no? Si con ese tiempo se sufrió, imagínense a la larga tener que pasar por esto. De verdad es algo desgastante para todos, ¿no? Y pues bueno, vamos allá a nuestro último corte cultural y volvemos.
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4: ¿Sabías que la rosa es considerada la reina de las flores? No solo por su belleza, sino por una historia que abarca millones de años y secretos que van mucho más allá de un ramo de regalo, aunque parezcan delicadas. Las rosas son sobrevivientes natas. Se han encontrado fósiles de rosas que prueban su existencia desde hace 35 millones de años. Civilizaciones como la egipcia, la griega y la romana ya las utilizaban como medicina, perfume y símbolo de estatus.

Mexicano Guillermo González Camarena, nacido en Guadalajara, Jalisco, inventó la primera televisión a color en 1940. Presentó al país su televisor en color con

0: La provincia de la Mixteca Baja estuvo compuesta por varios pueblos, estancias y rancherías, los que de acuerdo con la categoría y el número de población fueron centros o cabeceras de partidos o curatos durante la colonia. Ello significa que su jurisdicción territorial dependió de las autoridades civiles y eclesiásticas. 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

Y ya estamos de vuelta ya en la recta final de este programa, hablando acerca de los defectos del tubo neural. Y pues bueno, me estaban haciendo mención que hablo muy despacio, una disculpa. Es que a veces uno no duerme, ¿no? Y pues bueno, ya dejando esto de atrás, pues bueno, en este caso, otro defecto que también no quiero que se me pase antes de que se me termine el tiempo, que también tiene que ver con el ácido fólico, con el consumirlo poco durante el embarazo, es otro defecto que es la anencefalia. ¿Y qué es la anencefalia? Pues bueno, este es un defecto de nacimiento grave en el cual el bebé nace sin parte del encéfalo, o sea, del cerebro y el cráneo. Y pues bueno, este es un defecto, como ya les decía, de un defecto del tubo neural. A medida que el tubo neural se forma y se cierra, esto ayuda a que la formación del encéfalo y del cráneo del bebé, que es la parte superior del tubo neural, la médula espinal y los huesos del espinazo, que es la parte inferior del tubo neural, esto se produce cuando la parte superior del tubo neural no se cierra por completo. Esto a menudo que resulta en el nacimiento de un bebé sin la parte frontal del encéfalo, o sea, lo que es el proencéfalo, ni la parte encargada del pensamiento, de la coordinación, que es, todo viene dentro del cerebro. También las otras partes del encéfalo a menudo pues no están cubiertas por el hueso o por la piel. Esto también es uno de los defectos que se han visto en la región. De verdad creo que son de los casos que causan impacto, porque tú, de verdad, cuando nosotros estamos a la espera o llega una paciente a tener a su bebito, de verdad, es algo maravilloso, pero al tener que ver que son de esos pacientes que bien podrían detectarse este problema durante su control prenatal, es algo bárbaro, de verdad, es algo que no se te va a olvidar, es algo que vas a tener siempre marcado. Y creo que, como sabemos en esta parte, o

de esta enfermedad, sabemos que el diagnóstico de vida del bebé, sabemos que es nulo. Yo les voy a hacer la mención de las causas y de los factores para que entiendan que todo esto se puede prevenir. Como les digo, no se desconoce las causas de la anencefalia en la mayoría de los bebés, aunque algunos bebés tienen la anencefalia debido a un cambio en sus genes o incluso en los cromosomas. También puede ser causa por una combinación de genes y de otros factores, también como otros elementos dentro del ambiente en los que la madre esté en contacto, o lo que come, lo que beba, incluso algunos medicamentos. También saber que puede comprender que algunos de estos defectos tienen que aparecer, ¿no? Para saber o para hacernos notar que tenemos que, pues, aprender más sobre estas causas, también investigar más. Incluso algunos investigadores de este defecto, pues, han encontrado, pues, hallazgos importantes, ¿no? Sobre los factores que son primordiales en este caso para el riesgo de una anencefalia. Y pues bueno, como yo les decía, el principal es consumir poco ácido fólico antes y durante las primeras etapas del embarazo. Esto va a aumentar el riesgo a tener un embarazo afectado, pues, por el defecto del tubo neural, incluida la anencefalia. También desde que comenzaron a enriquecer pues toda esta parte de los ácidos fólicos, sabemos que muchas personas creen que el ácido fólico no tiene algún sustento o algo que pueda ayudar al bebé. Pues sabemos que no, porque esto de verdad afecta más a los defectos del tubo neural, y también en algunos casos puede hacer que el riesgo entre las madres de algunas comunidades también puedan estar pues por el entorno, por el ambiente en el que viven, al estar expuestas a ciertos químicos, también les va a proporcionar. Y pues bueno, son de los que podemos llegar a prevenirlos al consumirlos y al dejar de estar expuestos a estos. Entonces, si usted está embarazada o está pensando quedar embarazada, lo ideal es hablar con su médico acerca del ambiente en el que está, y también las probabilidades, cómo hacerlas, tener las probabilidades de aumentar un bebé, pues, sano, ¿no? Y pues bueno, este diagnóstico, cómo se va o cómo se diagnosticar la anencefalia, pues bueno, esto se puede diagnosticar durante el embarazo y después del embarazo. Antes del embarazo, mediante la ecografía o el ultrasonido, nos vamos a dar cuenta de la parte que hace faltante, ¿no? Y durante el nacimiento, pues sabemos cómo se ve este bebé, sabemos que no se le ve, en algunas ocasiones solamente el cerebrito, porque no tiene la parte del cráneo, o incluso no está ausente, ¿no? Y durante el embarazo, pues les digo, a través de las pruebas de ultrasonido, de las tomografías para prenatales, o incluso durante, pues, algunos exámenes que nos puedan determinar esto. Y pues bueno, el tratamiento, creo que es el que ya les dije, el tratamiento, pues no existe ni una cura ni un tratamiento estándar para la anencefalia. Casi todos los bebés, por lo regular, después de que nacen con este problema de defecto, pues mueren, ¿no? Después de nacer, debido a que, pues, no tienen las funcionalidades o no tienen el motor principal para poder dar el activo, ¿no? Para saber qué funciones va a realizar los órganos. Obviamente, estos bebés pueden llegar a tardar hasta días o incluso hasta una semana o un poquito más, pero pues con todas estas, el no tener un control de mando, por decirlo así, pues obviamente va a ser complicado. También en algunas ocasiones estos bebés, pues sí llegan a tener, pues como les digo, algunos días de vida, y pues bueno, hacen o tienen las mismas funcionalidades que un bebé, digámoslo así, llora, come, o sea, hace la forma de deglución, pero pues no es

0: una calidad de vida, porque sabemos que no contiene lo más importante, que es en este caso pues el cráneo, ni incluso pues en algunas ocasiones que no presenta la masa encefálica. Y pues bueno, todo el programa me lo pasé sin hacerles mención que estaban los números de cabina. Acuérdense que para la próxima semana, ahora sí, les voy a hacer mención de los teléfonos de cabina, 53 4 30 32, y de verdad, si algunos de ustedes quieren saber acerca de alguna enfermedad, de algún otro defecto. Esta semana, yo creo que hasta la próxima semana vamos a terminar de hablar de estos defectos del nacimiento, y posteriormente pues ahora sí que los temas de verdad que ustedes me han pedido son los que se les ha brindado. Y pues bueno, lo ideal, y como yo les estoy diciendo, que para todas las mujeres que están embarazadas, llevar un control prenatal, y para las mujeres que quieran lograr un embarazo sano, desde antes de embarazarse tomar las medidas preventivas, y en este caso pues consumir el ácido fólico y el calcio, que de verdad les va a hacer un gran favor durante, antes, durante, incluso después del embarazo. Y pues bueno, esto es todo por el día de hoy. Creo que ya llegamos al final de este su programa. Como siempre, es un gusto poder estar con ustedes. Se despide Sarita Hinojosa, y pues que pasen una excelente tarde y también un excelente fin de semana.
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7: ¿Sabían que los bebés comienzan a reír a los 4 meses de edad? La risa es una forma de comunicación importante en la infancia y nos ayuda a conectarnos con los demás. La risa también tiene un lado físico. Cuando reímos, nuestro cuerpo libera endorfinas, que son sustancias químicas que nos hacen sentir bien. Es como una dosis de felicidad natural.
8: Son las 4:59.
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El coleccionista de besos es una novela para el público joven que relata la vida de Ian, un joven con síndrome de Asperger. Este chico dice las cosas tal cual las piensa, por lo que le cuesta mucho hacer amigos. El punto de partida del libro o de la historia que nos cuenta este libro es la noche de San Juan, una fiesta pues que se celebra en las ciudades de España, porque este libro es español, es de un escritor español. Y bueno, a partir de ahí, de que están pues todos, la sociedad, la población en espera de esta fiesta, el joven Ian, nuestro personaje del libro, reflexiona pues cómo entablar una amistad, y entonces va a encontrar que en las redes sociales serían su mejor aliado para tal fin, ya que él, como decíamos, se le dificulta poder socializar, ya que sufre este síndrome de Asperger. Esta es una historia divertida, amena, que nos permite además vislumbrar y entender un poco más sobre lo que es el síndrome del Asperger, que de pronto pues no es muy conocido en la sociedad, en la actualidad, entre todas y todos nosotros. Y es que las personas con este síndrome de Asperger pues tienen problemas con las destrezas sociales, emocionales y de comunicación, y además muestran conductas e intereses que parecieran un poco inusuales. Y algunos de estos rasgos de pronto pueden parecerle extraños tal vez, o poco comprensibles a las personas, y entonces de ahí que quienes tienen este síndrome pues puedan ser objeto de discriminación, de acoso también, por supuesto, por ser personas diferentes o que se expresan o se comunican de una forma diferente. Y bueno, definitivamente todos y todas tenemos que entender un poco más sobre pues esta diversidad en cuanto también a la forma en que funciona la mente de otras personas, y por lo tanto pues es una historia que es muy divertida, pero que también nos ayuda a entender factores como este. Por ejemplo, hay que decir que las personas con este síndrome de Asperger, decíamos, tienen problemas con las destrezas sociales. Entonces, por ejemplo, en ellos podemos observar problemas para comprender los sentimientos de otras personas o para expresar sus propios sentimientos. También tienen dificultades para entender el lenguaje corporal. Ellos también evitan el contacto visual. Muchas veces desean estar solos o solas, y aunque quieren interactuar, no saben cómo hacerlo. Pareciera que no logran entender al 100% a las personas. También tienen intereses muy específicos y a veces obsesivos. Hablan solo acerca de ellos mismos y de sus intereses. También hablan de una forma poco usual y a veces con un tono de voz extraño. Así que por todo esto se les dificulta tener amigos. También presentan nerviosismo cuando están en grupos sociales grandes, y por lo tanto de pronto su conducta podría ser torpe o de descuido. Y es que para estas personas, por ejemplo, pues el lenguaje se entiende de otra forma. El lenguaje se entiende muy literal. Las personas que tienen este síndrome de Asperger, por ejemplo, no saben distinguir cuando se está hablando en broma, cuando se está hablando con ironía y cuando se está hablando en serio. Entonces, pues de pronto, todas estas cuestiones pues hacen que su vida sea difícil, que su forma

0: de acercarse a las personas sea complicada y que por lo tanto pues requieran de que todos podamos entenderlos un poco más y ser más comprensivos. Sin duda, en nuestro libro del día de hoy pues nos narra esta historia tan interesante de Ian, un joven que, bueno, ya lo comentábamos, tiene este síndrome de Asperger que es parte del trastorno del espectro autista. Y que, bueno, además él se enamora de pronto de una alumna de intercambio, una alumna que llega de Italia a su escuela y, bueno, a él le resulta o él descubre que le va a resultar mucho más fácil relacionarse con ella a través de mensajes de texto, a través de internet, que cara a cara. Este es el programa secreto de un libro. Yo soy Betty Aquino. Me da mucho gusto darles la bienvenida como cada semana para que podamos descubrir historias, poder entender cosas completamente nuevas y transportarnos en el tiempo y en el espacio. El día de hoy hablaremos del libro El coleccionista de besos, del escritor español Pedro Ramos. Vamos con nuestra primera sección.
1: El libro para tu vida.

Y bueno, decíamos que el día de hoy nuestro personaje, nuestro protagonista de este libro se hace llamar Ian y el libro se llama Coleccionista de Besos. Y se llama Coleccionista de Besos porque Ian baja imágenes de besos, los va buscando por internet, baja estas imágenes o extrae estos pequeños videitos de besos, besos ajenos, y entonces él los sube a las redes sociales. En específico, él sube todas estas imágenes a un blog que él tiene en internet. Así que él va coleccionando estas imágenes, a veces él mismo hace pequeños videitos de besos famosos, de películas o de cosas que va encontrando, y es lo que él presenta en su blog. Muchos besos que representan todo aquello que él no puede alcanzar, porque son besos de otras personas, besos de otros que a él le gustaría tal vez experimentar o ser parte, pero que de hecho en su vida nunca ha dado un beso. Así es que esta historia, sin duda, pues está llena de temas como las redes sociales, los videojuegos, las relaciones por internet o artificiales, estas relaciones que se generan a través de un monitor o de una pantalla. Y bueno, todo esto es el eje de la historia y nos va a sumergir de golpe en este mundo de Ian, este joven que decíamos es diferente porque sufre un trastorno del espectro autista, pero que desesperadamente pues busca una forma de poder adaptarse a la sociedad. Así es que sin duda es una historia muy interesante que a lo mejor también va a hacer que nos podamos identificar con él si es que nosotros de alguna u otra forma hemos tenido estos problemas, de pronto no nos sentimos adaptados, de pronto se nos hace difícil poder entender o acercarnos pues a la sociedad, a los grupos, tener amigos, etcétera. Una historia con la que nos vamos a sentir muy cercanos o cercanas. Y bueno, el día de hoy, además, vamos a escuchar música de Eminem, este famosísimo cantante del género del rap, porque resulta que él también tiene este síndrome de Asperger. Así es que les vamos a contar más de la historia de Eminem, pero por lo pronto, escuchemos un tema precisamente de Eminem.

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8: Son las 5 con 16 minutos.
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Y bueno, el día de hoy estamos platicando del libro El coleccionista de besos. Decíamos que Ian es el protagonista de esta novela, pero Ian no es el nombre real de este joven, sino que es el alias que usa para sus redes sociales y es así como lo vamos a encontrar en la mayor parte de la novela. De hecho, hasta sus compañeros y sus amigos también van a aparecer básicamente siempre con su alias, con el apodo que usan en las redes sociales. También comentábamos pues que Ian tiene una de las variedades, por decirlo así, del trastorno del espectro autista, que es el síndrome del Asperger, y que le resulta difícil relacionarse con otras personas. Siempre, de hecho, trata de evitar tener encuentros o de alguna forma reuniones de manera física. Por ahí en el libro habla, pues, hasta que deja plantados a sus amigos cada vez que quedan de verse o hacen alguna cita, porque él prefiere hacerlo a través del chat, de un mensaje o del internet. Así es que, pues, como podemos ver, la vida de Ian no es nada fácil, porque pues esto de no poder entablar una conversación de manera muy normal, pues definitivamente le complica la vida. Además, él está a punto de hacer su examen de admisión para entrar a la universidad y a eso se le suma pues una serie de problemas que tiene con su grupo de amigos, o más bien de compañeros, porque sus amigos no se puede decir tanto porque pues lo tratan bastante mal, pues debido a que él es diferente. En este caso, pues estando dentro de estas circunstancias, se encuentra accidentalmente con Tenea, que es el alias pues de una chica que llegó a ese grupo de la escuela, una chica de intercambio que viene desde Italia, pero bueno, ya como compañeros, posteriormente Ian y Tenea pues se encuentran en el supermercado y ahí como que empieza a dirigirse la palabra, aunque Ian en ese momento pues ni siquiera es capaz de contestar una pregunta que le hace esta chica. Él se queda en silencio, decíamos, a él pues como que le pasma o le pone nervioso encontrarse con las personas cara a cara y por lo tanto ni siquiera logra articular una respuesta. Pero a partir de ese momento

momento, pues ellos empiezan a hacerse amigos de manera virtual. Así es que aquí, pues sin duda el desafío para Ian y para TNA, pues es ir más allá de lo digital, de la pantalla, del teléfono, y que su amistad pues pueda volverse más real. Y bueno, ahora vamos a leer un pedacitito de cómo inicia esta historia, para que ustedes se den cuenta pues de que es como que realmente si estuviéramos escuchando o platicando pues con Ian, con este chico que decíamos está a punto de entrar a la universidad y que tiene estos problemas para socializar y bueno, que se siente un poquito mal. Así es que escuchemos nada más un pedacito de cómo inicia este libro. Tengo 18 años, soy un extraterrestre. Mis padres no son mis padres, estoy seguro. Cuando estoy en mi habitación, cuando ellos creen que estoy estudiando, me conecto a internet. La vida es más real cuando estás enchufado. Los mortales como mis padres no pueden entenderlo. Se pasan la vida delante de una pantalla, pero solo para trabajar. Antes de que amanezca, duermo un poco. Puedo mantener así el ritmo. Faltan solo 2 semanas para hacer el examen de admisión a la universidad. Así es que necesito mantener mi promedio. Incluso si bajo un poco de calificaciones, aún así tendría lo suficiente para que me admitieran. Pero bueno, esto es si se mantienen los mismos requisitos del año pasado. Dicen que es el momento más importante de mi vida, pero yo no estoy de acuerdo. Nada va a cambiar de una forma sustancial. Y mejor así. Mi vida está toda aquí adentro, en mi habitación, en esta laptop, mi pequeño little boy. Venga, voy a apagar esto y a dormir. Es sábado 28 de mayo, son las 2 de la mañana, y les voy a contar cómo es mi padre. Mi padre es demasiado analógico. Se preocupa por cosas como las horas de sueño, la alimentación o la ropa que llevas. No entiende nada de lo que hago. Me imagino que es un rollo de esos generacional, y como él dice, a él le pasaba lo mismo con su padre. No lo sé. En su favor tengo que decir que nunca abre la puerta sin que yo le dé permiso. Ahora ni siquiera ha llamado. Una voz y ya estará en la cama con mi madre. Después de cambiar 1000 veces de canal, acabarán en el programa de los gemelos que reforman y venden casas. Todavía ven la tele. Analógicos los dos. La vida y la muerte son algo sobre lo que hay que reflexionar. Pero prefiero navegar por internet, publicar en mi blog. Tengo la mejor colección de besos. La mayoría son GIF animados, en blanco y negro. Y muchos los hago yo mismo. Los saco de películas que me gustan o de películas que no me gustan. Me basta con que se besen. Los hay de todo tipo. Besos de adiós, lentos, rápidos, muy largos y fuertes, entre chicas, chicos, amigos y amigas, por delante y por detrás, de un chico que llega y le tapa los ojos a la chica, de una chica que llora y besa al mismo tiempo, acostados, de pie y sentados, gente que cae al suelo y se besa, se tira a una piscina y lo hace bajo el agua. Besos. Me gusta verlos una y otra vez en un bucle infinito. Los protagonistas de esos besos serán siempre así. Estarán atrapados en un loop, condenados a no envejecer. Y bueno, es así como pareciera que estamos pues leyendo el diario pues de Ian, este personaje que pues se refugia en las redes sociales, se refugia en su habitación porque de pronto salir a la sociedad es algo que le asusta y es algo característico de las personas que sufren síndrome de Asperger. Y así como nuestro protagonista Eminem, el famosísimo rapero, también sufre de este síndrome de Asperger, también sufrió de bullying por no poder relacionarse de manera, digamos, pues no quiero decir normal, pero sí como común y corrientemente lo conocemos. Así que definitivamente ya les estaremos contando más detalles de este cantante, pero por lo pronto escuchemos música de Eminem.

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4: Son las 5:32.
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Y bueno, decíamos que el protagonista de nuestra historia del día de hoy, pues padece del síndrome de Asperger y definitivamente, pues no.

es algo como que muy raro. La verdad es que un gran número de personas pues también presenta esta forma en que funciona su neurológicamente funcionan. De hecho, pues no se podría considerar una enfermedad, simplemente es una manera diferente en que ellos se comunican o en que ellos pues pueden socializar. Y en algún momento el famoso cantante Eminem compartió pues que él padecía de este síndrome de Asperger, pero que incluso hacía referencias a esta característica en sus canciones. Él relató: "Yo solía ser ese tipo de niño que siempre pensaba que el cielo se estaba cayendo y siempre sentía que estaba completamente desconectado, ser diferente. Me preguntaba, ¿soy un marciano?". Y bueno, de hecho su mamá lo recuerda siempre hablando con oraciones completas desde los 2 años. Es decir, estas personas, en una de sus características es que son muy inteligentes. Y bueno, la mamá de Eminem describe en su libro que el pequeño, su pequeño hijo, tarareaba y mientras que rebotaba en el asiento de su automóvil y en su silla alta para dormir como un bebé. Desde chiquito, para todavía un bebé, pues Eminem ya podía entablar completamente una conversación, digamos, con oraciones completas. También tenía una imaginación muy grande, recorría la casa con su capa de Batman, luchando contra enemigos imaginarios, y le encantaba ilustrar sus propios cómics. Tenía una fascinación por los dinosaurios y tenía una buena colección de libros de la era prehistórica. Decíamos, estas personas pues de pronto toman como que un tema interesante para ellos y es en lo que se enfocan por completo. Eminem, cuando era chiquito, prefería estar en su casa leyendo o dibujando personajes de cómics o escribiendo poesía. De hecho, a veces fingía estar enfermo para poder quedarse en su casa y no ir a la escuela, donde se sentía tímido y torpe. Su mamá pues decía que en su casa incluso pues tenía solía tener como que arrebatos violentos al resistirse de pronto pues a hacer lo mismo que los demás o a asistir a la escuela y convivir pues con personas que él no quería. Al igual que muchos niños con autismo o con síndrome de Asperger, pues él también sufrió la violencia, así como otras personas. Incluso un día le arrojaron un bloque de hielo tan fuerte que sufrió una hemorragia cerebral que lo tuvo en coma varios días. Esto le llevó como 5 meses recuperarse y bueno, según los informes, hasta sufrió estrés postraumático como consecuencia de este ataque. Sin duda, pues es una historia increíble pensar pues que uno de los artistas, de los cantantes pues más populares desde hace décadas, pues haya tenido una infancia pues que definitivamente la sufrió. Y hay que decir que Eminem es el nombre artístico de Marshall Bruce Mathers, nacido en Kansas City el 17 de octubre de 1973. Y el nombre de Eminem proviene de la unión de ambas iniciales, M and M, es decir, Marshall y Mathers. Y bueno, sin duda su infancia pues no fue fácil. Él creció con la ausencia de su padre, quien abandonó el hogar cuando él apenas tenía 6 meses. De hecho, Eminem ha rehusado conocer a su papá luego de que él pues ya es toda una celebridad. Vivió en varios estados con su mamá, Deborah Mathers, hasta que pues por fin se instalaron en los suburbios de Detroit, en Michigan, cuando él contaba con 12 años. Pero sin duda pues no ha sido fácil la relación con su mamá ni con su familia. Ha tenido una vida bastante tormentosa, pero bueno, de alguna manera podemos decir que también esto le ha servido de inspiración pues para poder escribir sus canciones, en las que pues expresa de pronto esta inconformidad que siente, ¿no? Tanto por los momentos que ha vivido como por las injusticias que él ve y que definitivamente las ha sentido en carne propia. Así es que una vida muy interesante, muy destacada, y además pues sabemos que actualmente pues Eminem sin duda es de las estrellas dentro del ámbito de la música pues más destacadas que existen a nivel internacional. Recientemente pues su participación en el espectáculo de medio tiempo del Super Bowl. Bueno, pues sigamos efectivamente disfrutando de más música de Eminem.

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6: Son las 5, con 46 minutos.
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Y bueno, el día de hoy estamos platicando del libro El coleccionista de besos del escritor español Pedro Ramos García. Bueno, él sin duda se describe de la siguiente forma. Empecé a contar historias desde muy pequeño. No llegaba al suelo del sofá en el que estaba sentado cuando descubrí el poder de la palabra. Mi primera espectadora fue mi madre, que tuvo que dejar lo que estaba haciendo, planchar, para escuchar la pequeña mentira que solo yo creía verdad. Desde entonces no he parado de hacerlo. He sido hermano mayor, estudiante con buenas notas en Vallecas, universitario pluriempleado, geofísico, publicista, director de diferentes proyectos audiovisuales, lector, editorial, guionista, autor de 2 obras de teatro, profesor de escritura. En resumen, leo, escribo y sueño en múltiples formatos. Así se describe este autor, Pedro Ramos García, que sin duda, pues como ya lo vimos, definitivamente le hace a todo, porque él puede cambiar de formato o de género, ya sea teatro, ya sea publicidad, ya sea escribirle a los jóvenes. Definitivamente, pues a él se le da esto de poderse expresar por escrito. Y bueno, hay que decir, pues que es un escritor, es poeta, es guionista. Actualmente él reside en La Coruña, en España, y que ha trabajado como conserje en relaciones públicas, ha sido dependiente, geólogo, ha sido botones, diseñador gráfico, publicista, y por lo tanto, pues definitivamente tiene muchas ideas y mucha imaginación que puede reflejar en sus historias. Él nació en el barrio de Entrevías, en Madrid, pero se graduó en geología en la Universidad Complutense de Madrid. Y bueno, tras una breve incursión en el mundo de la publicidad, empezó a colaborar pues con talleres de Clara Obligado y Fantetaja Literaria de Madrid. En el año 2004 se trasladó a La Coruña, donde continuó con esta actividad, y bueno, actualmente pues dirige también espacios dedicados a impartir talleres de escritura creativa, actividad pues que desenvuelve en diversos puntos de España, y definitivamente pues es un hombre que se dedica mucho a la cultura, a promover también pues el hábito de la lectura y de la escritura entre los jóvenes, y de ahí pues que sus novelas estén teniendo tanto éxito, sobre todo dentro del género que es para jóvenes. Definitivamente hay que darle una oportunidad a este escritor y poder conocer un poco pues de sus obras y de sus historias. Y bueno, a nosotros esta semana les recomendamos este libro que es El coleccionista de besos. Bueno, el tiempo se nos ha terminado. Ahora sí, nos despedimos. Solo nos queda invitarles a la próxima emisión de Secretos de un Libro, y los dejamos con más música de Eminem.

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7: Son las 5:58.
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